donde no tiene que entrar Unión. Un Boca que también pues tiene la situación de lo emocional, porque tanto esa ansiedad de transmitirlo al rival, también se la transmiten a ellos. Pero bueno, la realidad es que si logra ponerse rápidamente en partido, Boca puede aprovechar ese contexto para jugar con mayor confianza, y si Unión consigue resistir esos primeros minutos, mantener el bloque corto, hacer sentir que Boca no va a tener espacios, el escenario puede cambiar, porque la Bombonera también juega su partido. Pero Unión tiene que conseguir que el partido se juegue más en la cabeza de Boca que en la cabeza de sus propios jugadores.

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1: Y nos vamos a la sala de Ángela, porque así apostada con toda la información. Momento de saludarla y de presentarla, la chica de Ovación, la que escribe en Ovación y que tenemos el gusto de tenerla con nosotros hoy también en la radio de Uno. La saludo, la presento a Melanie Riva. Buenos minutos para todos. Aquí nos encontramos en la Bombonera, a la espera de este encuentro, donde, como mencionaba nuestra comentarista, los equipos ya están en el campo de juego, haciendo actividades competitivas, tanto por el lado de Unión como por el lado de Boca. Con esta información, de los man partido llega a esta partida de altura tras dos derrotas consecutivas, una ante Talleres, la otra ante Independiente. Resultados que lo complicaron en la tabla porque quedó a tres puntos de la zona de clasificación de los juegos. Parece que hoy, más aquí, en la Bombonera, tomar la tres y ver al tercer movimiento de la tabla para poder clasificar y no jugar afuera. Con respecto a la lista de convocados, Unión tuvo varias novedades, ya que la más importante fue la presencia de Augusto Solari, un jugador que había sido apartado del plantel, entrenaba diferenciado también. Bueno, finalmente, luego de 5 meses, Maranello va a convocar justamente para este partido que es clave que tiene Unión. Ya a la semana también estuvieron hablando tanto Madeleine como un jugador de Unión, que fue Santa Alemania, de cómo vinieron la previa a ese partido, y mencionando que es una final jugar en este estadio, así que así me van a salir a jugar todo el equipo de Unión. Mencionamos a Solari porque este jugador, como repetimos, fue apartado del plantel, finalmente ahora por varias cuestiones Madeleine lo tuvo en cuenta, lo estuvo también observando y analizando durante la semana, y es por eso que se mide nada menos que aquí en la visita ante esta manera. Con respecto al equipo, Madeleine tuvo muchas dudas en la semana, probó varios equipos, más allá de la aparición de Augusto Solari, ¿no?, entre los concentrados. Madeleine

0: medio campo, con Julián Palacios, Ignacio Malcorra en la zona central, y también estuvo la incógnita, ¿no?, de si Brian Cuello, Mauro Luña Díaz, que también competían para las formaciones, que finalmente van a jugar los dos, va a ingresar Mauro Luña Díaz y también va a ingresar Brian Cuello. Los que no van a estar presentes en el partido de hoy como once titular van a ser Marcelo Ciarriba y también Lucas Menossi, así que mencionar también esos datos. Y el reparto de hoy, Tomás Aceli y Santiago Varela no viajaron a Buenos Aires, así que quedaron fuera de la convocatoria para su encuentro de hoy. Así tenemos a Arias Peronino, que va a ser la primera vez que pisaron este campo de juego aquí a la Bombonera, ¿sí? Durante la prueba vamos a pasar mencionando a estos datos. Vemos con la formación confirmada, porque ya está la confirmada, el once confirmado. Ya se forma el nuevo con Matías Mancilla en el área, en defensa, haciendo ya sin palo, también Matías Rocha, Juan Pablo Lugón y Lucas Ayala, en el medio campo, Julio Palacios, Martín Silva, Ignacio Valcorra, Brian Cuello, acá adelante, Mauro Manuel y Cristian Carrabana.
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0: El Tete le juega con uno de los grandes. Para algunos es más grande, para otros no. La cuestión que juega con Boca. Y toda la información de Boquita se la cuenta Melanie Rivas.
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2: Para prepararse para esta encuentra, y la Boca ya lo hicieron. Así que vamos con información justamente del local, porque el Cerezo Copa, al menos el puntación está razonado, está a 5 puntos del líder, pero se necesita también seguir escalando posiciones en este tramo final de esta fase regular, donde además Boca mantiene una salida también importante en la tabla anual, donde aparece en el tercer puesto con 47 unidades, 4 menos que Independiente Rivadavia de Mendoza, y bueno, este lugar lo mantiene hoy en la zona de clasificación a la próxima Copa Libertadores, por lo que cada punto comienza también a tener peso en el conjunto de Boca en este cierre de la temporada que quiere no clasificar. También el Cenense volverá a jugar ante su público después de 3 semanas con compromisos que tuvo fuera de la casa. Lo repasamos que fue vencer 3-2 a Racing, también avanzar a semifinales de Copa Argentina, resultado que también le permitió afrontar ese encuentro con el impulso de otra clasificación. Y el equipo Cenense apostaría también en el día de hoy frente a Unión a una formación similar a la que superó a Racing. La principal incógnita pasaba por Daniel Flores, quien estuvo convocado en el partido de la selección argentina frente a Bolivia, donde disputó sus primeros minutos así por la camiseta de la selección argentina, que fue la principal incógnita, y también regresando, ¿no?, de la selección argentina. Eso era la principal duda, si ocupaba lugar Lionel Flores o también si ocupaba su lugar Sebastián Brisa. Por lo otro, irá Leandro Bregui en el arco, debido a que Álvaro Montero también pertenece con la selección de Colombia. Leandro Paredes también será titular en el día de hoy, compartirá medio campo con Milton Medrado y Santiago Zafirba y con Alan Velasco como enlace ofensivo. Es por eso que ya están las alineaciones confirmadas. Y así forma Boca con Leandro Rey en el arco, también Leandro Lozano, Lautaro de Lolo, Facundo Herrera, Lautaro Blanco, en el medio campo Santiago Acacíbar, Leandro Paredes, Milton Delgado, Alan Velasco, en la delantera va a estar Sebastián Pisa y Miguel Merentiel.
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0: Bien, esperando por la salida de los equipos, de un momento a otro lo vamos a tener dentro del campo de juego. Y decía a nuestra compañera Melanie Rosa, la comentarista de esta noche, que justamente

0: Habló Madelón. Habló Madelón en medio de Buenos Aires con algo de polémica. Yo te digo, hay algunas frases que a mí me hicieron mucho ruido, Mela. Por ejemplo, la que dijo que si él tendría otro tipo de jugadores en la universidad, sería otra cosa.
1: Voy a saludar al técnico de Unión de Santa Fe, sí, a Leo Madelón. Leo querido, acá Gustavo Kufner y todo el equipo. ¿Cómo andás? Gracias por atendernos.
2: Gracias a ustedes, Gustavo. Buenas noches a toda la banda ahí. Bueno, un abrazo grande.
1: Gracias, gracias. Gracias a vos por este ratito. ¿En qué momento te encontramos? Ya, bueno, muy cerquita de lo que será el partido de mañana, ¿no?
2: Sí, sí. Nosotros viajamos hoy, salimos 2 de la tarde y, bueno, llegamos hace media hora más o menos. Así que, bueno, viene la cena y después descansar. Mucho control de ansiedad porque es un partido para los equipos más chicos del interior, digamos, son muy importantes. Son todos importantes, pero viste, estos partidos tienen un tono especial, sobre todo para los que nunca jugaron acá o no entraron.
1: Totalmente.
2: Así que bueno, preparados. Bien.
1: Uh-huh. Mira, iba a ir para otro lado, pero agarro un poco esto sí. Que vos decías recién, ¿no? Decías, manejando la ansiedad. ¿Hablás con los jugadores eso? Digo, ¿lo percibís? ¿Tratás de bajar un poco? Quizás esa ansiedad que pueden tener algunos de los jugadores, charlando con ellos, ¿cómo haces?
2: Sí, nosotros tenemos el cuerpo técnico también, es joven, están mucho en contacto con ellos, armas dinámicas de grupo, hablas, hoy hay que estar mucho cerca de ellos, contenerlos, y la verdad que hay un buen ida y vuelta, estamos bien, es un plantel dócil, digamos que se nos desarmó mucho el equipo, Gustavo, del año pasado, mucho. Las partes básicas, el ancho de la cancha, digamos, los costados,
1: sí.
2: Los volantes centrales, bueno, y hay que rearmar otra vez y bueno, para eso estamos, para entrenar, trabajar mucho. Bien, la verdad que compitiendo bien.
1: Uh-huh. Bueno, te ha tocado formar parte de muchos procesos en los cuales se han ido jugadores muy importantes, no sé, digo, si voy un poco más atrás, la etapa de los Esquivel, después Zenón, digo, bueno, ahora más cerquita el Lionel Verde, digo, es un club formador y vendedor y ha formado muy buenos futbolistas, pero bueno, en el medio tenés que armar un equipo competitivo también, ¿no?
2: Sí, claro, lo que pasa que, es que yo lo entiendo, el club proyecta eso y está bueno en la medida que vas creciendo y te vas ordenando en la economía, porque tener capital propio está bueno también. Pero no te olvides que yo salgo a caminar o voy a un restaurante en Santa Fe y me dice, che, Leo, vamos a pelear el campeonato.
1: Totalmente. ¿Viste? Claro, totalmente.
2: Y no sabes cómo responderle. Con una mirada ellos se dan cuenta, ¿viste? Y yo también quisiera, pero cuando mejor estás, te van 3 o 4 jugadores clave, ¿viste? Es difícil. Pero bueno, no es imposible nunca, así que algún día conmigo o con quien sea, ojalá que pueda Unión tocar algo ahí arriba.
3: Leo, quiero hacer una autocrítica que no es personal, pero sí es general de nuestra profesión. Y te quiero ayudar a que aclares algo, porque fui un poco parte. Y que pongas en contexto la frase, a Boca no se le puede ganar, porque recuerdo la forma en que lo dijiste, pero claro, rebotó de una manera, y sobre todo en los medios de Santa Fe, que bueno, me gustaría que lo aclares cómo fue y en qué tono fue y qué quiere decir eso.
2: No, estaba relajado. Bueno, a Boca en realidad no es que no se le puede ganar, porque si no vengo directamente, no viajamos, le damos los 3 puntos y nos quedamos en casa. No, es una, tampoco es ironía, simplemente es algo, decir, bueno, no, es un imposible ganarle a Boca, bueno, pero lo vamos a intentar, ¿viste? Y si lo lográs después, está buenísimo, supera las expectativas, pero nada raro, ¿no? Todo el respeto. Boca está muy bien. La verdad, yo me hace acordar cuando arranca ese Boca de Bianchi, que ordena todo. Y el Vasco tiene mucho de eso. Estuvo en todo ese ciclo exitoso de Boca. Entonces vamos a encontrar un Boca duro. Yo lo fui a ver a la cancha de San Lorenzo. Justo habíamos jugado el día antes y aproveché, me fui a la cancha y lo vi. Y después lo vimos en Rosario el otro día con Racing, que nos queda cerca, y es un equipo que está claro, tiene simple, un sistema simple, no hay nada de magia, Boca está derecho porque los entregan la pelota a los compañeros y cuando no la tienen todos recuperan. Y bueno, hay que jugar, nosotros también tenemos nuestras cosas buenas, así que va a ser un buen partido.
4: Hola, Carol. Te iba a preguntar algo y después cambié por lo que dijiste.
2: Sí.
4: ¿Es muy distinto ir a verlo a la cancha que el video que podés ver o que te puede armar tu asistente de video?
2: Sí,
4: lista?
2: sí, es distinto. Y es distinto.
4: Macaya lo dice siempre, por eso es que no es lo mismo relatar un partido por tele que en la cancha, y es cierto, pero.
2: Y, claro, no te toma la tele, no. Yo hacía mucho que no iba a una cancha. Imagínate que estás siempre ahí abajo.
4: Claro.
2: Y a la cancha de San Lorenzo hacía un tocazo que no iba, sinceramente, salvo cuando fuimos a jugar ahora, pero después, de arriba, digamos, verlo desde arriba, hace mucho no voy a ver los partidos. Y es otra cosa. De arriba, viste, se ven los espacios, vos decís, qué bárbaro, cómo no cambió de frente. Pero cuando vos estás sentado ahí abajo, a nivel de los jugadores, un jugador te tapa media cancha.
4: Claro.
2: ¿Me entendés? La periférica de, digamos, el equivalente a media cancha. Entonces, sí, claro que es distinto. Pero lo que tiene de bueno que ves los ritmos, viste. A veces en la televisión vos decís, uy, qué dinámica de loco, cómo están jugando, cómo. Y resulta que después en la cancha no parece tanto. Vos decís, bueno, son humanos. Hace
0: bueno,
2: bien,
0: hasta ahí
2: hace
0: entonces
2: bien,
0: la pero... palabra de Leo Madelón. Hasta ahí entonces, con Gabriel Pastor Romero en la producción, hoy también con la Trito Pérez y en la operación técnica. Aquí estamos, esperando por la salida de los equipos, un momento otro, hay un clima bárbaro, Melanie.
5: La verdad que sí, acá ha sido como una fiesta, como que necesitaban reencontrarse con el fútbol. Y bueno, ¿no? Vemos a la gente ya preparándose para recibir el equipo.
0: Bueno, rápidamente, con Alan Peronel, presentamos las formaciones. Así forma Unión, Alan. Nos vemos.
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5: A Unión con la número 21, Matías Mancilla. 15, Juan de Dios Pintado. 4, Matías Rocha. 26, Juan Pablo Ludueña. 18, Lucas Ayala. Con la 20, Julián Palacios. 17, Joaquín Moqueira. 10, Ignacio Malcorra. 22, Brian Cuello. Con la 11, Mauro Minariani. Y con la 25, el capitán Cristian Tarragona. En el banco de suplentes se encuentra con la 40, Lucas Meuli. 27, Tobias Rubio. 31, Misael Aguirre. 12, Bruno Pizón. 36, Mateo Aymar. 33, Ignacio Islas. 23, Augusto Solari. Con la 11, Emilio Chacone. 5, Lucas Menotti. 19, Marcelo Sigarribia. 34, Mateo Pérez Uti. Con la 43, Eric Ramírez. Dirige técnicamente Leonardo Madelón.
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0: Así forma Boca cuando viene Unión. Viene Unión vestido de Unión con la casaca roja y blanca, pantalón blanco, media blanca. Se va a venir el Tate, se viene Unión a la cancha. Así forma Boca, Alan, lo presentamos.
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5: La número 12, Leandro Brey. 17, Leandro Lozano. 2, Lautaro Vilela. 42, Facundo Herrera. Por la 3, Lautaro Blanco. 25, Santiago Castíbar. Por la 5, el capitán Leandro Paredes. Por la 18, Milton Delgado. 20, Alan Velasco. 16, Miguel Medeciel. Y por la 22, Sebastián Villa. En el banco de suplentes, por la 30, Javier García. 24, Vila Borosito. 4, Nicolás Fidal. 26, Marco Pellegrino. Por la 32, Ayrton Acosta. 27, Malcolm Dalia. 15, William Alarcón. 7, Carlos Palacios. 19, Leonel Flores. 11, Ángel Romero. 9, Miguel Jiménez. Y por la 13, Eber Valencia.
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0: Vamos rápidamente a presentar a los árbitros con Alan Coronel.
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5: Árbitro principal, Sebastián Martínez de Olivo, y asistente número 1, Juan Mamani, asistente número 2, Lucas Carlos. el cuarto árbitro de Damián Rubino. En el VAR va a estar Sebastián Berceba y en el AR Gastón Suárez. Este árbitro tiene antecedentes con Unión, lo dirigió en 5 oportunidades, obteniendo una victoria, 2 derrotas y 2 empates.
0: Bárbaro, depende todos los equipos en la cancha. Está Blanca y está el Tate, está Unión. El Tate que va por la caña. El Tate que va por la ética. Aquí en la Bombonera, luego de 2 derrotas consecutivas, a tratar de retomar la buena senda. A tratar de levantar primero futbolísticamente el equipo de Madelón y el equipo del Vasco Arrobarrena, que tiene el celular de Dios, es un poco parecido al equipo de Bianchi. Veremos. En un ratito nomás, Boca Unión, para esto, les presento el comentario de Gerani Rosas.

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Marca, único volante de marca, Julio.

0: empezar a jugar cerca del área. Unión puede tener más control defensivo, pero no puede quedar la rabona completamente aislado, porque si lo sucede, Unión va a quedar nuevamente defendiendo constantemente y va a intentar justamente retroceder todo el tiempo. La clave sería el equipo Pilagra, que también está perdiendo, que fue la pérdida. Por eso menciono esto, es importante, porque Boca puede dejar espacio cuando los laterales avanzan, sacando Boca puede dar muchísima amplitud, mientras que Boca va a dejar que entra, y eso ayuda a los volantes de Unión a decidir permanentemente entre salir a los costados o proteger el centro. Yo creo que otra de las importantes situaciones es lo que estoy mencionando ahora. Así que es un equipo que va a volver a entender y va a ser protagonista del principio de Boca, va a jugar contra el Unión que es, va a intentar tener más juego por el medio, va a intentar cerrar los pasillos por el sector del medio y que Boca intente jugar por afuera y de esa manera intentar controlar el partido. Y bueno, Unión haciendo también de las suyas. Si bien consigue defender cerca, recupera y acompañar rápidamente a Tarragona, solo incomodar a Boca. Pero si se mete demasiado atrás y Tarragona aquí a solo, el partido puede convertirse en un ataque contra defensa y esto le puede favorecer muchísimo a Boca.
1: Todo listo, presentamos el partido.
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1: Está todo listo para que arranque el partido frente a la pelota. La bestia Marentiel. De un momento a otro, el árbitro me dice que era Melita.
0: Sebastián Martínez de Oliva. Sobrina de
1: Oliva. Que Dios lo guarde y lo libre de Unión entonces. Veremos. ¿Y en el VAR quién está?
0: En el VAR está Sebastián Versada y en el VAR Gastón Suárez.
1: La verdad que no tengo referencia. Bueno. Vamos a ver Boca, se va a venir el partido por la radio de Uno con el equipo de Ideal Deportivo. En el streaming de Uno Santa Fe estamos. Ya se va a jugar, esperando la orden de la televisión, seguramente. ¿Qué lo tenemos? A ver, claro, estamos a un minuto de la hora indicada. A un minuto de la hora indicada. Esperando por el pitazo de Martínez Benigoy. De un momento a otro va a venir Raz, ahora sí, todo en orden, todo listo, va a jugar el Tate, va a jugar Boca, ya se juega, la pelota la tiene el capitán, Leandro Paredes, Paredes toma la bocha, la pisa, juega más atrás, dejándola para el jugador Pinolo, Pinolo la deja cortita para el jugador justamente Jager, Jager Herrera en la pelota, nuevamente para Dinolio, ¿cómo es? Dinolio.
0: Dilolio.
1: Él se llama Dilolio. Ah, Dilolio. Hubo
0: varios
1: verdes
0: con respecto a
1: eso. ¿Cómo le tengo que decir? ¿Dilolio?
0: Si él se llama
1: Dilolio, tendremos
0: que
1: decirlo así. Igual. La pelota que la tiene en el estado pasiva, por el costado derecho, avanza el jugador justamente de Milton Delgado. Recupera la pelota a Paredes, cae nuevamente Delgado, la pelota se derrota.
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1: Bueno, la pelota que todavía la tiene vos, Camila, no la ha tocado ni un minuto de juego.
0: No la ha tocado, pero la ha recuperado, Sergio. La situación va a estar en la recuperación de la pelota de la individual. Yo creo que el jugador que se pueda recuperar y iniciar el juego es importantísimo, porque es que ahí donde se va a defender el juego.
1: La pelota para Lozano, Lozano para Dinelio, jugando para Casíbar, Casíbar para Milton Delgado. Delgado trataba de jugar para Paredes, hace una buena jugada, se proyecta ahora para el jugador Lautaro Blanco, Blanco por el carril zurdo, dejando la cortita ahora para Villa, Villa tira al centro, el punto penal, saca la pelota Ludeño a cualquier parte, a la...
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0: Sergio, algo sobre el historial, porque Boca se enfrentó a Unión en 71 oportunidades, Boca ganó 36 partidos, Unión se impuso en 16 y hubo 19 empates.
1: La pelota que la tiene Lozano, jugando para Sasiva, la tiene Santiago con la marca de Mosqueira. Ojo Mosqueira, pierde la pelota peligrosamente, así no Mosqueira, tira al centro, no hay, el cerro de Pintado, se viene Blanco que tira buenos centros, bien por Palacio, llega primero la pelota y Pintado la manda lateral.
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1: La pelota la tiene Nacho Malcorra. Abre la derecha para Palacio. Palacio por el carril del 7. Tomando la pelota con la marca de Lautaro Blanco. La pelota nuevamente al lateral.
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1: La pelota va a venir del costado derecho, el lateral para el jugador Pintado. Lo van a buscar a Tarragona. Tarragona con la marca de Jager Herrera. Bien por Tarragol. La esperanza de Unión es Tarragona. Cristian Tarragona, el gato verde. Cuatro para Pintado. Pintado para Palacios. Recupera la pelota por el costado derecho. El jugador Luna Viale, el centro del punto penal, a las manos del arquero Bray.
0: Lo hizo Sergio Pérez, la clave está ahí, en recuperar la pelota y tener la posibilidad de que la media campina se puedan apoyar a Tarragona, y que bueno, el primer rebase de Unión en lo que van estos 3 minutos de tiempo.
1: Pelota larga de Ayala, Ayala buscando a Nacho Malcorra, va hasta el fondo, no llega, sí, a ver el remate de arco, estaba adelantado, no, se había ido la pelota. Se había ido la pelota, fue buena con la puntita del pie. Nacho Malcorra le buscó a Tarragona, es por acá, Mela, ¿no?
0: Exactamente, otra recuperación justamente del jugador Unión, que iba justamente a asociarse con Malcorra, y bueno, yo creo que fue directamente hacia el arco, pero bueno, no lo sé si fue hacia afuera, y bueno, vive muy bien a pesar de la gran jerarquía que tiene Boca por el medio campo. Está intentando un hacerlo piso y primero y principal es la recuperación y atacar directamente.
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1: Mela, Melita, esto que dice en la zona baja, tanto Robarrena como Madelón en estos primeros 5 minutos de juego.
0: Y a Madelón lo veo constantemente hablando con su ayudante de campo, viendo cómo va el partido, pero a sus jugadores todavía no le dio muchas indicaciones.
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1: La pelota que le queda al arquero Satengue, a Matías Mancilla, desde el fondo va a salir Unión, vino una pelota por el carril zurdo, donde se proyectaba Villa, pelota larga de Mancilla, lo van a buscar al jugador Tarragona para Nacho Malcorra, le queda para Julián Palazzo para el uruguayo Rocha, abriendo para Pintado, para su compatriota, rebotaba la pelota en Villa, y finalmente el lateral para el Tate Ala.
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1: A ver, la pelota para Malcorra, viene Luna Viale, para mí es tiro libre, encena Malcorra, y tiene un tiro libre bárbaro. Malcorra, la puerta de la empanada, Melanie.
2: Exactamente, ¿verdad? Bueno, como decíamos recién, fue otra vez que arrancó esta jugada a raíz de una muy buena recuperación del jugador de Unión, y de esta manera le cometen falta a Mauro Luna Viale, como lo dijiste, Sergio Macorta, de la empanada. Bueno, una jugada que viene a través también inclusive del lateral, ¿no? Es importantísimo aprovechar cada momento de Unión, esto lateral con el sector del medio campo, pero bueno, de esta manera lograron asociarse y bueno, los cuatro venidos que pedían amarillo, pero finalmente no sacó, pero bueno, es una muy buena oportunidad para lograr a través del balón detenido abrir un marcador que va a ser muy difícil, porque vemos la jerarquía que tiene este Boca a la hora del juego interno, por afuera.
1: Yo te voy a decir una cosa, 7-14, 7-15, es un buen momento para ver pelota larga. Es un lindo momento para que venga el gol de Unión en casi 8 del primer tiempo. Nacho Malcorra en la posición ideal, ha hecho tantos goles ese sector. Por ejemplo, recuerdo uno en un clásico en la cancha de Central contra Newell's sobre la hora. El hincha de Central se le debe poner la piel de pollo. Recuerdo uno en el arco de la bomba también, del costado derecho. Bien vertical el arco de Bray. Malcorra. Está también Julián Palacios, pero nadie le va a sacar la pelota a Nacho. Posición de crack. Va a ir Nacho Malcorra, el 10 de Unión. Malcorra remata al arco. La pelota rebotó en la cabeza, ¿no? Pasa el peligro, sigue Malcorra. Ahora sí tira la pelota al fondo. Saca Liniolio. Sacando la pelota, rebotaba en la espalda del hombre de Unión, saque de meta para Boca, mira, no pasó nada finalmente.
2: No, aprovechó una oportunidad importantísima, luego además está con la posibilidad que tiene justamente el Malcorra de tirar directamente y la puede volver a usar, pero bueno, fue un centro muy débil, que es lo que tiene que corregir Unión, que tiene buen pie con Malcorra.
1: Ya viene Malcorra, no tengo tiempo ni para vender, ay, caía cuello. La recuperación de Lozano, hay que agarrarlo, ahí falta táctica, maestro. Eso le falta a Sala. Viene ahora jugando para Villa. Pasó de largo Merentiel. Esas son las cosas que le falta al pibe Sala. Ahí hay que camisetearla y ganarse la amarilla.
2: Exactamente, la falta de conocimiento, pero si no, la falta de viveza, ¿no? A la hora de darse cuenta cuando tiene que quizás hacer esa falta táctica de la que hablamos. No es la intención de la que tiene Boca, porque Boca tiene eso, un peligro constante de tener la posibilidad con buenos jugadores de llegar rápido al área de Unión, y justamente, bueno, no fue ni siquiera tratar, ¿no? Esa es la realidad.
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1: Tenemos un lindo partido en este viernes por la noche. Buenos Aires, en la Bombonera, la mítica Bombonera, está jugando Boca con Unión. La pelota, mañana juega la selección, nos vamos para el Monumental. Y el martes, no quiero ni hablar del martes, mejor dame una.
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1: Gabriel Pastor Romero en el máster de la radio, con el equipo de Ideal Deportivo. Mañana Colón primero, claro, con José Azulci y Huito Sánchez. Hay mano para mí, de el jugador Puello, tiro libre para Boca. ¿Me decías algo en la zona baja, algún dato que me quieras contar, Mela?
2: Mira, hay datos interesantes que nos facilitaron aquí la gente de prensa de Boca. Por ejemplo, el sello del Diego, porque jugó 3 veces frente a Unión de Santa Fe. La primera perdió 2-0 y las otras dos ganó 1-0 al Diego. frente al Jardín.
1: Y después te quiero preguntar por el presidente de Boca, porque hay un dato de color interesante. En un ratito me lo contás. La pelota, y quiero que me des datos de Jair Herrera, que para mí tiene futuro de selección.
2: Yo quiero hacer una pregunta. Los últimos 5 partidos de Nacional, porque hay un interés favorable para mí.
1: Mira vos, buen dato. La pelota que la tiene el jugador justamente Velasco, dejándola para Villa. Villa por el costado izquierdo, tiene un tallo no prospero. Para mí da falta contra Pintado, siga. Ahí la tiene el jugador Uradiale. La pelota larga y finalmente se va al lateral. ¿Unión juega con qué esquema? ¿Juega con un 4-4-1-1?
2: Unión 4-1-4-1. Lo pone a Mosqueira de marca para que justamente intentara ayudar a la línea ofensiva, porque ¿qué hace? Intenta con los laterales adelantarse un poco. Por esa razón, teniendo en cuenta la posibilidad también que tiene a varios hombres, pero ¿qué pasa también? Entiendo que estoy cerrando, que Tarragona también se retrasa mucho a llegar a los volantes, porque lógicamente que si se retira solo adelante no le va a llegar la pelota.
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1: La pelota que la tiene Delgado, tira al centro, lo está, no, el cabezazo de Velasco, le va a quedar hasta así, a la atención Unión, Cabeció Velasco, que es chiquitito, si le quedaba la bestia, para mí era gol, A estar atento Unión con esto, saque de mesa para el Cate.
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2: Y Juan de Dios Pintado recién lo retoma a Ludueña y a Matías Rocha, porque les dijo, esta marca era ustedes, así que muy atentos justamente con los centrales, que estos jugadores que entran justamente al área no se les tiene que escapar, porque los que entran son los que hacen los golinóculos que están ahí posicionados.
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1: La pelota que la tiene Palacio, buen toqueteo, juega para Tarragona, Tarragona para Luna, ya le gusta, Pierde él, remata el arco, se está abriendo la pelota, le toca. Por ejemplo, en este plantel juega Luna Diale, que ha pasado por Boca Juniors. No es así, Melanie, ¿no?
2: Sí, es así.
1: Claro, después podemos empezar a repasar algunos ex Boca y Unión, Tranquilamente podemos jugar con ellos. Si tenés alguno, nombralos, En un ratito vamos a empezar a nombrar más toda la data que tenés. Me va llamando, Melita. La pelota que la tiene Leandro Paredes. Por ahora, es un partido aceptable. Tengo que decir.
2: No. Yo creo que está resolviendo bastante bien las situaciones. Lógicamente que tiene que ajustar el número de casos en defensa, porque, bueno, a la hora de la segunda pelota está pasando y a la hora también de la marca. Para que no pasen o no cuenten los espacios Boca, pero lo está incomodando, porque si vos ves, cuando Boca quiere atacar, no logra que sea de manera concreta, ¿no? Hay muchísimas incógnitas y muchísimas cuestiones que tiene que resolver Boca, porque aparte imprecisiones, muchas imprecisiones de los delanteros, y más que nada de los jugadores que están jugando por afuera.
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1: La pelota que la tiene con el sector derecho, Julián Palacio. Llegaba primero Dilolo. Dilolo dejando cortita para mí sobre Delgado. Delgado para Dilolo. Es Paredes que saca esa pelota, cambio de frente, excepcional Paredes, 5-5 para el 5 de Boca, jugando para el jugador Velasco, le queda el chiquitito Velasco, viene por el carril del 8, va a jugar para Stasíbar, que es un torcito, se mueve por todos lados, lo camisetea, de Mosqueira, la pelota para Delgado, abren ahora para Villa, Villa por el carril del 11, entre dos jugadores de Unión, sin falta ahí, juegan para Paredes, Paredes pase filtrado, le queda Delgado. Ojo que puede sacar el remate. Tiene Delgado, pincha la pelota. Va para Merentiel. Era buena, ¿eh? Era buena, tiene que estar atento en esas cosas, Unión Mela.
2: Yo creo que estuvo bastante desatento el sector izquierdo, Unión, que es el sector donde está Paredes. Donde recibió Paredes totalmente solo y logró estabilizar el sector ordenado que tenía Unión. y bueno, no logré justamente quitar la pelota y por eso se aproximó Boca, pero como mencionamos recién, está muy impreciso Boca, pero ¿por qué está impreciso? Porque Unión está cerrando bien los espacios.
1: Bien, voy a la zona baja. ¿Tenías información, Melita?
2: Así es, porque me pidieron varios datos, por ejemplo, el de Facundo Jager Herrera, este jugador que hizo los inferiores en Boca, 20 años, 1.82, mide, nacido en San Martín, y tiene un presente no bueno aquí en lo que es el Ceneice. Y te digo el dato de por qué le dicen Jagger.
1: A ver, ¿por qué dicen Jagger?
2: Porque sus amigos lo ven parecido a Mick Jagger de los Rolling Stones.
1: Es igual.
2: Y es por eso que lo apodan de esa manera a este jugador.
1: Me dijiste entonces, ¿la edad?
2: 20 años.
1: ¿Y la altura?
2: 1.82.
1: Ah, espectacular. Tiene futuro de selección. La pelota que la tiene Bilolio, que también me gusta, ¿eh? Toma la camiseta. La pelota que le queda para Wilson Delgado.
2: Para que la vacile.
1: Que la vacile jugando para Bilolio. El odio para Jager Herrera es muy gracioso, realmente. La verdad, que si se dedica al TikTok, tranquilamente puede ser influencer. Le puede pelear a Davos Ceneice, que lo veo por acá. Está sufriendo. Cualquier momento prende el stream. Jugando para Paredes para Castillo. La deja ahora para Velasco. Llega primero el jugador Tarragona. Peleaba el número 11, Luna Diales, le cometían falta. Buen partido de Luna Diales aquí, mira.
2: Exactamente, Sergio. Y fíjate cómo le cerraron las especies por adentro al pase central que quiso imponer a Paredes. Y de esta manera estamos hablando de que, bueno, justamente está cerrando muy corto y muy cerrado. Eso genera de que Boca esté intentando pasar y no debería hacerlo. Y bueno, un número de que logró recuperar la pelota y que le cometan falta. Eso es importantísimo porque para el juego del rival. Y amonestado con la número 5 por el lado de Boca, Leandro Paredes.
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1: La pelota que queda en el lateral, saque de manos para Boca. Lo veo bien parado Unión de 17 minutos. Veremos si puede aguantar este sistema táctico y este ritmo, sobre todo el partido. Jugando para Jager Herrera, por la radio de uno estamos con el equipo de Dial Deportivo, porque somos Radio La Red en Santa Fe, y muy pronto vamos a tener novedades, porque hay un canal que tiene tres pelotitas, en cualquier momento hay algo entre el diario 1 y el canal de las pelotitas. Bueno, están picando. La pelota que le queda para Ilolio, me conté un pajarito de una reunión hoy, se vienen cositas. Jugando ahora para Milton Delgado para Bilolio. Juega a la derecha para Lozano, tiene un lindo caño, atento en la marca, estábamos Keira, y hoy está teniendo un buen partido también.
2: Por ahora, porque al principio tuvo algunas imprecisiones a la hora de recuperar la pelota, pero se está acomodando mientras transcurre el partido. Porque es que esta fin Unión está dando la pelota a Boca, está señalando que buscaba el desgaste físico. Pero bueno, hay que intentar de que Unión no corra atrás de la pelota tampoco.
1: Pero ¿sabés por qué está jugando bien para mí hoy Mosqueira? Porque es el único cinco, es el dueño de la mitad de la cancha. Y ese fíjate que tiene, los volantes están cortos. Luna Viales, Cuello, Maltorra, se arman un triángulo prácticamente, que es muy difícil pasar. De todo modo viene Velasco, tira al centro. Atento estaba Ludeña, le va a quedar para Nacho Maltorra. Ahí está Paredes, que está molestado. ¡Vaya fuerte, compadre! ¡Fuerte para Cuello! ¡Cuello para Cuello! Le va con todo, ¿eh? Ojo que le va con todo a Nacho Maltorra, quedó dolorido. Le sacó la muela de juicio. ¡Dame una!
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2: Y claro, que juega corto Unión, como que Boca tenga la necesidad de ir por afuera. Pero bueno, a los jugadores que están por afuera están bastante imprecisos.
1: Pero vos fijate el cuadrado que te marco. Sí, sí. Entre Mosqueira, entre Malcorra y Tarragona. A veces Cuello se pone un poquito más especial.
2: Y de aquel lado también hay otro cuadrado.
1: Claro, la pelota que queda para Casillas. A Casillas jugando al centro del campo para Leandro Paredes. Pase filtrado. Bien por Mosqueira, que está atento. Juega nuevamente el número 5, el jugador de la selección nacional, campeón del mundo en el 2022, jugando para Milton Delgado. Delgado para Bilolio, para cortito para Delgado, en el círculo central tiene la pelota. ¡Bocha!
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1: Ahí voy con Mielita arriba, pero primero la pelota la tiene Villa. Sebastián Villa jugando cortito al pie para Delgado, nuevamente para Villa, Villa más atrás para Dirolo, Dirolo juega para Delgado, Delgado para Sager. ¿Tenés info? Sigamos repasando.
2: Sí, sí, y algunos jugadores que pasaron por ambas camisetas son muchísimos.
1: Un arquero
2: tenemos a, ¿qué digo?
1: El Loco Bati, el más trascendente.
2: El Loco Bati, así es. El Loco Bati.
1: Tiene un par de defensores. Yo acá no veo, si no te
2: No, no veo. Mira, para mí no sé si se le sacan un Marisa al jugador de Unión, pero para mí no sé si es amarilla. La verdad que yo soy Marisa a Mosqueira, pero...
1: Pero, por ejemplo, un defensor que pasó con Giri con Boca es Chutini. Otro de él, Navas. Hay varios, ¿eh? Ya vamos a estar repasando un par más. La pelota que va a ser para Boca. Hubo un amonestado en Unión, Melita, ya me lo vas
2: sí,
1: a confirmar.
2: Ya lo confirmamos.
1: Perfecto. La pelota parada para el jugador...
2: Mosqueira, entonces esto, el primer amonestado en Unión.
1: Va Paredes y va Velasco. Agazapado está Mancilla, que está todo de gris. A ver Unión cómo defiende esa pelota. Fíjate dónde se para Boca para esta pelota parada. Llama la atención también, ¿eh? Prácticamente fuera del área. Mirá vos cómo se arman las parejitas ahí con Dilolo, con Ludeña, que son dos pesos pasados, son más o menos de la misma altura.
2: Los centrales no me entienden nada.
1: No, claro. Ah, va a venir Paredes, el centro del punto penal, el cabezazo, Dilolo. Gol de Boca, la primera llegada fuerte de Boca. Que le escapó justamente a Ludeña en 22 minutos, la primera, ¿eh? 1 para Boca, 0 para Unión.
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2: De esta manera se abrió el marcador del partido, gol de Boca, esta goleada, esta goleada, dentro de Paredes, hacia el área de Unión, y luego de Unión, esta marcar a lo que sería el palo derecho de Mancilla, no sube Mancilla, pero bueno, hice a ver que bueno, logró justamente superarlo el jugador de Unión, si no me equivoco, a Juan Pablo Ludueña, y de esta manera, 92 minutos de este primer tiempo, se pone el partido por 1-0.
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1: Bueno, y nadie entendía nada en Unión y por eso no entendía nada, porque Paredes tiene un guante, tiene una pegada única en el mundo, es un jugador de elite, y porque Dinamo tiene un arma letal que es el cabezazo. Y en la primera profunda se ve el gol de Dinamo que tenemos datos, Merita.
2: Sí, así es el gol número 6 de Lautaro Dilolo con la camiseta de Boca en 84 partidos jugados, es el segundo en el torneo.
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1: Y se viene ahora Juan Lozano buscándolo a Zafíbar.
2: Y es el segundo.
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2: Otro gol de pelota parada para Mancilla. Vamos a marcar eso. Y segundo, vamos a marcar que para mí el tiro de libre de Boca, para mí no habrá falta. Otra cosa que yo quiero remarcar.
1: Bueno, dame una, dale.
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1: Paredes, otra vez lo buscaban a Dilolo, es el arma letal, buscándolo, aparte que lo tiene de nieto Unión, jugando cortita para Lautaro Blanco, Blanco para Villa, Villa hace la individual por el carril izquierdo, nuevamente para Blanco, otro centro, saca la pelota Mosqueira, Unión tiene que salir del asedio, le queda ahora a Lozano, juegan para Paredes, Paredes para Delgado, suponele huevo bacha.
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1: La pelota que tiene Tarragona, abre el sector izquierdo jugándolo para Marcorra, le gana en velocidad Lozano, la recupera Dilolo, y a Unión le falta frescura, Mela, le falta intensidad, le falta sorpresa.
2: No, Sergio, yo creo que lo que le falta a Unión es corregir lo defensivo, porque era lógico que iba a pasar eso. Yo creo que el marcaje que están realizando en pelota parada está mal, creo que ese marcaje personal no hace mucho, y creo que eso lo debería incorporar, que sea personal y en zona. ¿Por qué? Porque vos ves que hay jugadores que están afuera, que son los que entran muchas veces, o intentan buscar a un jugador determinado que queda solo, o jugadores que en la marca distraen. Eso es lo que tiene que observar Unión a la hora de la pelota parada.
1: La pelota que la tiene Ayala, lo van a buscar para mí adelantado Nacho Malcorra. Le cometían falta y se quedó el juez. La recuperación de Lozano. Juegan para Milton Delgado. La presión de Palacio. Nuevamente para Lozano. Toquetea Boca desde el fondo. Abriendo ahora para Zacíbar. Zacíbar con la marca de Mosqueira que está amonestado. Le comete falta al hombre de Unión. Tiro libre para Boca.
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1: Unión no pudo aprovechar la que tuvo, que fue de Marcorra.
2: Claro, no se aprovechó las oportunidades que tuvo, ¿no? Pero eso justamente abrió el marcador, porque era la chance concreta, ¿no? Es más, ¿sabes lo que hace Mademando? Es que hace de sus padres, bien, como que entonces no lo motivó, porque no fue mal el trabajo que estaba haciendo Unión, es la realidad. Pero lógicamente, el nivel este de pelota parada te, justamente te desabiliza a la hora de seguir jugando, tiene que lógicamente cambiar la metodología de juego.
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1: La pelota que le queda a Velasco. Velasco abre para Lozano. Lozano que va a tirar el centro al segundo palo. ¡Cabezazo de Merentiel! Otra vez se salva Uniones. Vos sabés que es un gran problema Lozano por las espaldas de Ayala. A tenerlo en cuenta, Mela.
2: Toda la espalda está dando Lozano. Eso también es lo que tiene que reforzar Maelón. Quizás, seguramente, porque si Maelón está hablando con un jugador, Maelón, estemos atentos a lo que dice Julián Pacheco. Pero hay que ver, me parece que va a tener que retroceder un poquito más cuello para darle la mano a Sala, porque se adelanta y le gana la espalda. O sea, está dando cuenta Sala que lo tiene siempre justamente el jugador de boca atrás.
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1: Bueno, ¿cuánto tenemos? 28. Una jugada tuvo Boca, una situación al arco de Unión, un gol. Esto por eso el fútbol está lindo. Y si vamos a la posesión, quizás ahora Unión ha conseguido la cosa, pero era todo el chate. Se viene Lozano de nuevo, es un problema por el chate, lo dijo. Jugando para Merentiel, más atrás para Silenio. Silenio. Bueno, para Paredes, sí.
2: Cambió de posición ahora, lo puso a Palacios, al lado de Ayala, y lo pone a Cuello por el sector justamente derecho, para darle una mano a Ayala, justamente.
1: Lindo centro, remate de Merentiel. Bueno, cerquita, el palo derecho de Mancilla.
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1: ¿Cuánto tenemos? 28, casi 29, está 29, estamos en la Bombonera. Está jugando Boca Unión, 1-0, gana el equipo del Vasco. Gol de Dilolo de cabeza, pase excelente, 5-5 de tiro libre, a la cabeza se la puso Leandro Paredes. La pelota que la tiene Mosqueira, jugando más atrás para Mancilla, sale el tate.
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1: La pelota que la tiene Lautaro Blanco, jugando más atrás para el Pío Bray. Bray para Paredes, Paredes abre a la derecha, vuelve a empezar con el autor del gol por Dilolo. Dilolo para Lozano, Lozano para Dilolo, Unión trata de presionar desde el fondo. Ahí llega con lo justo bien Mosqueira. Le va a quedar la pelota a un lado, buena, ¿eh? Ahí Nacho Malcorra, el remate, a las manos de Bray. A las manos de Bray, fue buena para Unión esta mela.
2: Así es, a los 29 minutos del primer tiempo, gran remate justamente a las manos de Bray. Y bueno, sigue el panorama 1-0 ganando Boca, pero fue muy buena la intención y está bueno que el equipo no decaiga anímicamente y porque es un momento de seguir insistiendo por esa idea de juego.
1: ¿Qué dice el Vasco Robarrena después del gol, Melanie Rivas?
2: No, de verdad apoyó a lo que son sus jugadores, siguen que sigan presionando, así que esa es más o menos la indicaciones y también acomodan líneas.
1: ¿Qué pasa con Madelón? ¿Moverá el banco, en el banco de suplentes?
2: Sí, yo te digo que está hablando mucho con su ayudante de campo, está analizando también el comportamiento de los jugadores, cómo se están parando, intenta acomodarlos también, pero por el momento no, por el momento no se viene el cambio.
1: Perfecto, ya te voy a preguntar los suplentes. La pelota que la tiene Lozano rebotaba en el jugador Ayala, que la manda lateral, saque de mano para Boca. 30 minutos tenemos, está ganando el equipo Xeneize 1-0. Buen sombrero de Velasco, va a llegar primero Ludueña. Ludueña que quiere sacar la pelota por el carril izquierdo. Juega para Malcorra, ojo, que te roban la cartera, que te roban. Jugando para Tarragol, Tarragol tenía que pegar al arco, pero estaba muy lejos. Che. Ay, se cae Cuello, que no está teniendo un buen partido, Juegan ahora para ustedes, sí.
2: No, totalmente coincido con vos, yo creo que por ahí también lo cambió, lo modificó el sector porque eso no está aportando más que nada ni siquiera la marca ni ataque por el sector izquierdo del mundo.
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1: La pelota que la tiene desde el fondo Unión, una buena jugada nuevamente de Boca, que no puede hacer pie el Tate, el remate de Astafíbar, que salvó el Tate, pelota desde el fondo para Mancilla, buscando la Tarragona, llega primero Ságer Herrera, la recuperación de Unión, no, llega primero Astafíbar que tiene la pelota.
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1: La pelota para Leandro Paredes, Paredes cortita aquí para el Chile Delgado, más atrás para Sáenz Herrera. Hablando de juveniles, hablando de equipos que ponen juveniles, el Vasco ha tomado la decisión de poner chicos de clubes, porque los dos centrales son juveniles o son del club, porque Mister Delgado es del club, porque Flores, que hoy no estaba siendo titular, es del club, tiene jugadores realmente de las canteras. Aranda.
2: Sí, Aranda, que está lesionado, está recuperándose, jugador de Boca. Y sí, en el día de hoy decidió no ponerlo a Flores justamente por estar en el seleccionado argentino, porque yo creo que si hubiese tenido más entrenamientos con Boca, lo ponía hoy de titular.
1: La pelota que lo tiene Villa, el carril del 11, el remate al arco de Villa. Cerquita, cerquita del palo derecho. Le pegó el colombiano, el cafetero, pegó en la red, el lado de la red, pero el que no va, ¿vio? El lado de afuera. Por eso se salva el Tate en 33, Mela.
2: Es el momento de Boca, así que Unión tiene que resistir lo más que pueda, porque indudablemente Boca está muy fuerte, lógicamente lo vio un poquito adelantado Mancilla, por eso remató, pero bueno, finalmente se remató por el área, ¿no, Villa? Pero bueno, es como que también está haciendo un buen trabajo por ese sector pintado y bueno, Villa por el momento no controla los espacios al momento para poder quizás llegar a lo que sería a la final de la línea y poder tirar un centro cómodo.
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1: Le voy a preguntar enseguida a los suplentes. Pero la pelota la tiene Tarragón. Tarragón y la pelota. Llega primero Sáenz Herrera. Ahí está Luna Vial. Por el carril derecho. A ver, repasamos los suplentes de Unión.
2: Nos sorprende que en ese momento Madelón lo mandó a hacer actividades precompetitivas. Está Lucas Meuli, Tobias Rubio, Misael Aguirre, Bruno Pitón, Mateo Aymar, Ignacio Isla, Augusto Solar, Emilio Ciacone, Lucas Menossi, Marcelo Chigarriga, Mateo Pérez Uti y Eric Ramírez. Ya vamos a estar repasando el banco de Boca.
1: La pelota que la tiene Sala, se olvida del elemento, así difícil. La tiene pasiva, jugando a la derecha ahora para la bestia, para Merentiel. Merentiel haciendo la diagonal, jugando para Santiago Castiva. La deja para Paredes, Paredes de memoria para Lautaro Blanco. Blanco tira el centro, al punto penal, cabecea bien Ludueña. Le queda ahora Malcorra, cualquier parte, la recupera Boca, es un monólogo. Ahí está Velasco, juega para Lozano. Lozano para Velasco, empezó a rezar. Le quedó Mosqueira, saca Mosqueira, a ver la contra Unión. Le va a quedar a Palacios. Palacios para Nacho Malcorra. Malcorra la deja al centro del campo, ahora para Mosqueira. Mosqueira abre a la derecha para que proyecte Cuello. Cuello más atrás para Pintado. Oh, por favor, Cuello, qué partido. Y se viene Villa. Se viene Villa que tiene un fuerte en la cola. Tira el centro para Merentiel, muy pasado. Si pitaba antes, Merentiel era gol. Pero no lo entendió. Todavía no hay química. Lo buscan hasta Fibar. Queda primero el hombre de Unión. Saca la pelota a Ludueña. No deja respirar el ritmo del partido. Jugando para Tarragona. Tarragona para Mosqueira. El cambio de frente, lo van a buscar a Julián Palacios, gana de cabeza y la recupera rápidamente de Boca.
2: Y voy a destacar los jugadores bajos de Unión. Primero, quizás Pintado y también hay que mencionar Cuello, Ayala, también jugadores bajos. Muy bien el partido de Mosqueira. Mosqueira recuperando la pelota, adelantándose, intentando generar juego y conectarse con Tarragona. Eso es muy importante.
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2: Un dato de color, porque ayer fue el cumpleaños de Brian Cuello, 29 años.
1: Buen dato. La pelota que le queda para Bray. Bray saliendo al fondo, pisando la pelota como la hacía Román. ¿Y te preguntaba alguna, Riquelme?
2: Así es. ¿Tenías
1: un dato para contarme?
2: Sí, porque Riquelme justamente debutó contra Unión. en un partido que fue el primer partido en primera de Juan Román Riquelme, que usó la camiseta número 8, fue el domingo 10 de noviembre de 1996 como local aquí en La Bombonera, donde Hugo Guerra abrió la cuenta y Facundo Cáceres señaló el 2-0 en ese entonces, en el debut de Juan Román Riquelme. Y fue debutado también como entrenador y el Padrón, con Boca. Así es, así es.
1: Buen dato. La pelota que la tiene Merentiel. Merentiel y la pelota. Hace un buen rodeo. Jugando más atrás para Leandro Paredes. Pisa el cuero Paredes. Va a abrir a la derecha. Entiende todo Paredes. Juega para Lozano. Lozano más atrás para Diolio. Tiene la pelota del fondo en 37. ¡Ocha!
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1: Milton Delgado más atrás para Dilolo, jugando para Paredes, Leandro Paredes para Milton, Delgado para Alan Velasco, el ex independiente, abriendo la derecha para Lozano, Lozano para Velasco, Velasco que recuperó el nivel con el Bajo Robarrena, jugando para Paredes. El 38, 1-0 gana Boca. Dame los suplentes de Boca. Después de esta, porque se viene Palacio. Palacio para Tarragona, pegale Tarragona. Pegale vos, Tarragón. Pegale vos, Tarragón. Pegale Tarragón. Cometió falta Tarragón, lo van a amonestar Tarragona. Melita.
2: El segundo amonestado en Unión, Cristian Tarragona.
1: Ahora sí, dame los suplentes.
2: Javier García, Dylan Gorosito, Nicolás Figal, Marco Pellegrino, Ayrton Costa, Malcolm Braida, William Alarcón, Carlos Palacios, Leonel Flores, Ángel Romero, Milton Jiménez y Mener Valencia.
1: Muy dolorido hasta así, Barmelita, ¿eh? Muy dolorido. Sí,
2: justamente en este preciso momento está entrando el cuerpo médico a poder asistirlo, pero se lo ven muy dolorido al jugador. Están señalando también el banco de suplentes, así que veremos si se vendrá alguna variante o si podrá continuar. El jugador, por el momento no hay indicios en el banco a que se acerque alguno, pero está siendo atendido en el campo de juego, están acercándose también sus compañeros, ¿no? A preguntarle, ¿no? A Santiago Zacíbar, a ver cómo se siente, pero bueno, veremos en el paso del tiempo a ver si se hará la variante o no.

0: que darle una mano a los laterales que están quedando demasiado puestos, tanto Pintado como Sala. Dame dos.
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3: La pelota que la tiene Dilolo, jugando para Lozano. 40, tenemos 1-0, gana a Boca. Le queda la pelota para Ludueña, Ludueña para una Viales. Ahí aparece Mosqueira para Nacho Maltorra. Maltorra, el de botines amarillo, tocando más atrás para Mosqueira. Mosqueira, Juaco, jugando para Sala, Sala para Ludueña. Ludueña va a jugar para Rocha, Rocha del fondo, tomando la lanza, buscando el pase filtrado, no, cortita para Luna Viale, abriendo para Pintado, Pintado para Luna Viale, Luna Viale y la pelota, a ver si lo pueden buscar a Tarragona, saca, saque Herrera, ojo que lo van a buscar a la bestia Merentiel, va a llegar primero Rocha, viene la marca, jugando ahora para Ludueña, Ludueña para Sala, a Sala, buscándolo a puesto, más atrás para Rocha, sale Unión.
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4: Algo para sumar del historial, porque de las últimas 5 presentaciones, Unión ganó una, Boca ganó una y hubo 3 empates. Estos más o menos los últimos partidos que estuvieron disputando ambos conjuntos.
3: Algo importante para destacar es que se vino la fresca también esta noche. Ahora sí hace frío, se vino el frío. La pelota, y hay mucho viento. Y está pronosticado lluvia para mañana. La pelota
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3: Dame una.
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3: La pelota que la tiene Delgado. Delgado más atrás para Dilolo. Dilolo para Tyler Herrera. Herrera, dejándola para Bray. Bray va a salir en el fondo. Pelota larga. Buscándolo a Merentiel. Gana Ludueña. Ludueña para Cuello. Cuello lo buscaba a Tarragona, pero estaba atento a Tyler Herrera. Sí.
4: Sí, vos sabés que hizo una modificación. Pero no de que entre a buscar a un jugador. Una modificación táctica. ¿Por qué? Porque lo vimos a Palacio de vuelta nuevamente ir para el sector derecho, Ryan puso para el sector izquierdo, pero no está muy sobre la banda, sino un poquito más de interno.
3: La pelota que la tiene Luna Viale, a ver si puede sacar el remate. Bueno, juega después, falta, Va a haber tiro libre. No, dice el juez, mirá vos. Y para mí me tocó, pero bueno, la presión de Unión que trata de apretar en el final. La pelota que la tiene Paredes para Villa. Va a llegar primero, van con todo hasta así. Y lo van a amonestar, siga. Viene Lozano para Villa. Villa que puede pegarle al arco. Nuevamente para Lozano, va hasta el fondo, bien por Ludueña. Mancilla se queda con la pelota y lo van a buscar a Nacho Maltorra, no. Juega Unión. Qué burra que pegó Maltorra, lo van a amonestar. Va a jugar ahora Julián Palacio. Palacio para Mosqueira. Mosqueira tiene la pelota. Pasa atrás para Rocha, le baja el ritmo Mela, pero... lo que pudo haber sido un ataque para Unión casi viene el segundo y ahí se terminaba el partido.
4: Yo creo que, y además de eso, Sergio, indudablemente me pareció que era falta para Mauro Luna Viale. Te repito, para mí la falta de gol no era, para mí no era falta, eso tampoco era falta, pero bueno, qué sé yo, son decisiones del árbitro, pero vamos a ver cómo termina el juego, ¿no?
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3: La pelota que la tiene Dilolo, cambio de frente, buscándolo a Merentiel, gana Pintado, ojo que dice rápido. Más atrás para Mancilla, la pelota la tiene Tate, Alan.
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3: Alan Coronel en la locución comercial, en los estudios centrales, Gabriel Pastor Romero en la puesta al aire, la consola de la operación técnica, en la producción Leandro Pérez, en los relatos, hoy aquí en La Bombonera, Sergio Pelota Larrón Ramírez, comentarios de Melanie Rosas, en vestuarios, Melanie Rivas, todo el equipo de Dial Deportivo. Mañana nos vamos a Brigadier López porque juega Colón contra Estudiantes de Buenos Aires en este sprint final de lo que es el campeonato nacional para meternos en el octogonal. Lo relata Sur, lo comento vos, Sánchez, los vestuarios Milagros.

0: Javier Molina. Y a la noche, nuevamente en el Monumental, mismo team. Relatos de Sergio Ramírez, comentarios de Melanie Rosas, vestuarios de Melanie Rivas. Cuando la pelota le queda a Mancilla, dijeron que vamos a jugar un minuto más, ¿puede ser?
1: Así es, uno más.
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0: Ahora sí cobra la falta, Beligoy. Ahora la cobra y hoy a la carga Barraca Unión en esta última, Mela. Tiene que ir con todo.
1: Así es, tiene que aprovechar al máximo cada pelota parada, cada balón detenido para, más allá de generar una aproximación, tener la chance clara de poder empatar el partido, porque no es que tuvo un mal partido Unión, no digo que el triunfo de manera permanente de Boca sea favorable, o sea, pero yo considero de que también hizo un mérito para incomodarlo a Boca.
0: Bueno, a ver esta pelota parada. Luna Viale y Malcorra, va Nacho, centro con Rosa, segundo palo, la pelota viva, y no le quedó a nadie, venía a terminar el partido, que termine, lo terminó. ¿Lo molestaron al final a Malcorra?
1: Sí, fue amonestado.
0: Perfecto. Final de este primer tiempo. Uno para Boca. Y para Unión.
3: Terminó el primer tiempo.
1: Va ganando Boca por 1-0. Derrota de Unión por 1-0 hasta el Unión por 1-0 hasta el momento. Por no mencionar de que si me preguntás si el triunfo parcial de Boca es lo correcto por cómo siguió el partido, te digo que sí, porque hasta el gol creo que hizo un buen partido de Unión, logró incomodarlo, logró cerrarse, logró ser un equipo corto, logró intentar incomodar a Boca hasta generándole muchísimas imprecisiones, más que nada por los jugadores que se presentaban por las bandas, teniendo en cuenta le intentaba cerrar los espacios a Paredes, que no logre justamente tener la posibilidad de asociarse con los mediocampistas que estaban más adelantados. Se le complicó a Boca en los primeros minutos, hasta que llegó el gol a los 22 minutos por un balón detenido, por un tiro libre, justamente de Paredes. Es un jugador que sabe justamente la realidad de tener la... Sí, también ahí estamos, ya volvimos, así es, bueno, un Paredes que sabe justamente de esta cuestión a la hora de tener la responsabilidad de la pelota parada, y bueno, finalmente logró justamente, llegó directamente a la cabeza del Imbrolo, y bueno, un jugador que sabe de estas cuestiones, sabe del cabezazo, básicamente totalmente estudiado, porque ya veíamos algo raro de cómo estaba posicionado Boca a la hora de tener que ejecutar un tiro libre de manera ofensiva. Veíamos varios jugadores afuera del área, algunos muy pocos adentro, y bueno, eso le generó una desconcentración a los centrales de Unión, que nosotros veíamos acá y observábamos que ellos no entendían, se miraban como diciendo, ¿qué hacemos acá? Aquí tenemos, ¿a quién nos toca marcar? Porque parece que Madelón, lo que había justamente practicado durante la semana, quizás ese marcaje de manera individual, que no se esperaba que de repente Boca le salga con otra historia totalmente distinta. Y bueno, indudablemente, gracias a la posibilidad de Arruabarena de tener el libreto y tener la posibilidad de improvisar y armar otras cuestiones distintas al pasar el partido, bueno, vimos una estrategia diferente que le generó a Boca la posibilidad de ponerse 1-0. Bueno, después de lo que sucede el gol de Boca, a Unión le costó bastante volver a entrar en esto. Lo positivo es que anímicamente no se metió para atrás. Vimos que a pesar de eso seguía teniendo la mente positiva de seguir yendo para adelante y seguir sosteniendo su idea, su identidad de juego, indudablemente era seguir cerrándole los caminos a Boca, seguir recuperándola, tener la pelota. Lógicamente que mientras iba pasando más los tiempos, veíamos algunos puntos flacos en Unión, por ejemplo Brian Cuello por el sector derecho no le sentaba, el sector izquierdo no le sentaba bien, y bueno, Padrón decidió modificarlo, y seguramente meter a Palacio por el otro sector. Ahí también vimos algunas irregularidades, ¿por qué? Porque Lucas Ayala le costaba un montón a la hora de su espalda, se adelantaba mucho, no se daba cuenta que atrás tenía un jugador de Boca que siempre le ganó toda la espalda durante todo el partido. Y bueno, Maderón se dio cuenta, habló un poco con Brian Puello, con Palacios, para que le den la mano. No lograba ganar una mano porque le ganaron toda la espalda a Lucas Ayala. Y igualmente también vimos que le está costando el partido a este jugador, quizás porque es su primer partido, enfrentando a Boca en la Bombonera. Es un dato totalmente, justamente, que se dice en el comentario inicial. Hay que tener en cuenta el factor emocional en este partido, porque hay muchos jugadores que es su primer partido en la Bombonera. Así que yo creo que esta cuestión emocional que estábamos mencionando, ya la le está costando desde ese punto de vista. Pero no está nervioso, se nota que le quema la pelota, que se la quiere zafar de encima. Y esa es una cuestión que tiene que tener en cuenta Madelón para lo que se viene, porque se viene en 45 minutos sumamente importante, donde puede revertir la situación. No te digo que no se puede, porque vimos que logró incomodar, logró justamente sacarlo del libreto a Boca, pero Boca tiene tantos libretos estudiados que logra resolver durante la marcha, y eso es muy positivo. Yo creo que en base a esto que estoy mencionando, Unión debería implementar otras cuestiones, quizás acomodar el cuello de otra manera, ver la posibilidad de que en el lugar de hacer la ingresa este jugador un poquito más jerarquía, porque bueno, probablemente un jugador que está que nota que el jugador que le pega la pelota le quema y se pone bastante incómodo y con mucha presión. Así que bueno, son unos puntos a remarcar que tiene que tener Madelón para seguir los próximos 45 minutos.
0: Ahí está el comentario entonces de este primer tiempo de Melanie Rosa mientras se va a la zona de voces. Vamos rapidito a la zona baja ahora porque Melanie Rivas nos va a contar los números de este primer tiempo, Melita.
1: Bueno, una Unión que terminó con el 27% de posesión de la pelota, pero remate que uno solo fue directamente al arco, tres faltas cometidas, un fuera de juego y tres amonestados. Estamos hablando de Joaquín Mosquera a los 21 minutos, Cristian Tarragón a los 39 minutos y a los 45 Ignacio Malcorra. Vamos por el lado de Boca y terminó este partido, este primer tiempo por 1-0 con 5 remates y uno fue directamente al arco, que fue el gol de Lautaro Iñolo a los 22 minutos. También terminó con el 63% de posición de la pelota, 4 faltas cometidas, un tiro de esquina, también 2 tarjetas amarillas. Estamos hablando de Facundo Herrera a los 7 minutos y de Leandro Paredes a los 17.
0: Bien, excelente, excelente. Está el comentario, la información de Melanie Rivas. Momento de ir a la tanda, vendemos y luego venimos para los segundos 45. Por ahora, derrota Unión a 0 aquí en la Bombonera. Pausa y venimos, dale.
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1: Volvemos. Volvemos. Gaby, presentamos el segundo tiempo, dale.
2: Comienza el segundo tiempo.
1: Ya la tiene el Tate, la pelota que la recupera Ludeña, jugando para Luna Viale, nuevamente ahora para Tarragona, la pelota para Luna Viale, abre la derecha, la recupera Velasco por la mitad de la cancha, había falta, no, sigue Alan Velasco, Velasco por el carril del medio, ahora el sector izquierdo, hubo cambios en Unión, Melita, ¿no?
3: Así es, una sola modificación por el momento, se retiró con la número 17, Joaquín Mosqueira, ingresó en su lugar con la número 5, Lucas Menotti, mientras que Madelón mandó a los suplentes también a hacer actividades precompetitivas.
1: Bien, perfecto. Había tiro de esquina, no. Saque de meta para el Tate.
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1: Bueno, la pelota... Hay dos pelotas en el campo de juego, ¿eh? Por eso, por ahora, hay que decir que Unión está perdiendo 1-0. Y bueno, la verdad que me sorprende un poco el cambio de Mosqueira, porque no había tenido un mal partido, me parece, Melita, ¿no?
3: No, para mí no tuvo un mal partido, de hecho se logró acomodar en el transcurso de los minutos que han pasado, pero bueno, después explicará el director técnico esta modificación.
1: El remate al arco de Palacios, muy errático, ¿eh? Muy errático, finalmente hay saque de meta para Boca.
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1: La pelota que la tiene Villa, tira el centro, atrás, remate. Mira, un gol que arrastra Sibar. Y la pérdida recién fue increíble, ¿eh? Porque fue una pérdida de Schaller, la pelota que le queda para Tarragona, y finalmente, obviamente que hay que decir que la pelota la perdió Nacho Malcorra increíblemente. Dame uno.
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1: Bueno, en estos primeros minutos del complemento, cuando tenemos 4 minutos ya del segundo tiempo, Unión trata de recuperar la pelota, hubo un cambio, está Menotti dentro del campo de juego, y raramente salió Mosqueira.
3: No coincide para nada con el cambio, porque la verdad que el partido de Mosqueira fue excelente, fue un jugador que estuvo bien presente en el sector de campo, y bueno, el jugador que le daba la posibilidad a Unión a tener la pelota y a generar esa conectividad. Vamos a ver qué es lo que le puede dar Menotti, que quizás es lo que está buscando Madelón.
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3: El Vasco también mandó a los suplentes de Boca a hacer los calentamientos previos para poder hacer alguna modificación.
1: Viene el centro de Blanco. Blanco tiene la pelota con la marca de Pintado, juega para Villa. Villa, cambio de frente, finalmente la saca Ludueña. Le va a quedar a Leandro Paredes. Paredes jugando más atrás para Dilolo, autor del gol. Juega cortita para Milton Delgado. Delgado para Paredes. Paredes para Merentiel. Nuevamente para Paredes. Paredes para Milton Delgado. Delgado para Dilolo, toquetea la pelota acá.
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1: La pelota en el sector izquierdo, jugando para Lautaro Blanco. Blanco para Jagger, Jagger para Dilolo. Dilolo juega y la deja cortita y al pie para Azacíbar. Azacíbar para Dilolo para Jagger. Toca la pelota, ahí tiene que presionar Unión, ¿eh? Bien, esa es la presión, la recupera Luna Viale. Luna Viale buscándolo a Tarragona. Tarragona de espalda de Jagger. Va a venir el centro atrás, le va a quedar. No, muy atrás. Muy atrás, llega primero hasta Sivan en la recuperación. Pero es por ahí, Melanie. Me parece que es la presión alta la que tiene que estar tratar de recuperar Unión.
3: Exactamente, aparte porque adelantó tanto a Palacio como a Brian Cuello para que estén a la altura de la línea de Tarragona.
1: y ahora se viene Boca. Boca jugando por el sector izquierdo para Villa, remata al arco y ¡uy! Pegadito al palo derecho, Se salvó Unión en esta, Alan.
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1: Con Gabriel Pastor Romero en el máster de la radio. Melita, repasame el Banco Unión si lo tenés a mano. Va, cuando puedas, en un ratito me lo repasás.
3: Lo tenemos. Así es, Lucas Meuli, Tobías Rubio, Misael Aguirre, Bruno Pitón, Mateo Aymar, Ignacio Isla, Augusto Solari, Emilio Siacone, Marcelo Cigarribia, Mateo Pérez Uti y Eric Ramírez.
1: La pelota que le queda a Tarragona, la recuperaba la pelota que le queda ahora a Leandro Paredes. Paredes abre a la derecha, juega para la bestia, para Merentiel. Merentiel cortita y al pie para Lea Paredes. Paredes con la marca de Cuello. Cuello para mí no tuvo un buen partido y lo dejó en cancha Madelón. Eso es lo que no entiendo.
3: Bueno, porque yo creo que lo que intentó hacer con Cuello y con Palacios fue adelantarlo, para justamente generar esa presión alta, que es lo que necesita Unión para superar la pelota de día en día, para poder descolocarlo de manera defensiva a Boca. Pero lo que no entiendo es la salida de Keira, porque hasta el momento no vi que haya hecho un 5 menos. Esperemos que lo pueda generar, justamente menos, y a ver, vamos a esperarlo, ¿no?
1: La pelota que la tiene Dilolo. Juega para Paredes, Paredes para Villa, Villa abre para Blanco, viene Lautaro Blanco, busca la pelota cortita, ahí está Alan Velasco, remata al arco, ¡uy! Se salvó Unión, Se salvó Unión nuevamente, 7 minutos, casi 8, y la gente de Boca con la pelota.
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3: Y bueno, otra llegada, ¿no? La justamente de Boca, Velasco, pero bueno, es la realidad, es la que busca Boca rematar de lo que sería fuera del área, porque Guardado está bien posicionado, la defensa de Unión y no logra encontrar a Boca, entonces la busca esa herramienta, esa posibilidad fuera del área.
1: Juega para Tarragona, Tarragona para Luna Viale, Luna Viale la deja cortita para Palacio, nuevamente Luna Viale, va por el sector derecho, se encierra solo. A ver si puede recuperar la pelota, la perdió. Ahí está Paredes, Paredes para Blanco. Blanco para Villa. Villa la manda lateral.
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3: Y fíjate cómo se enoja Paredes. Porque estamos haciendo mucho hincapié en la situación de Unión, pero la situación de Boca parece totalmente enojada porque tuvo que bajar, como si fuera un defensor para recuperar la pelota de peligro que estaba perdiendo justamente de la mano de Malcorra.
1: La pelota que la tiene Lozano para Milton Delgado, trata de llegar Cuello, pero le queda ahora para Velasco. Velasco cambia para Merentiel, Merentiel para Villa, no me gusta nada. Viene Villa, pasa 3D, Mancilla. Mancilla lo salva Unión, complementa Rocha mandando la pelota a cualquier lado.
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1: Quedó dolorido Mancilla, Melita.
3: Así es, quedó muy dolorido el arquero de Unión. Se acercó recién un jugador de Boca para preguntarle el estado en el que se encuentra. Se acerca también el árbitro. Veremos si se aproxima el cuerpo médico para poder asistirlo, pero no, ya se recuperó el arquero, así que va a continuar el juego.
4: Sí, intentamos hacer el tiempo de manera estratégica porque es el momento de Boca. Un centro elegante, Villa buscando a Lucas Casíbar, y bueno, Casíbar que bueno, intentó generar ese cambio, ¿no? De un palo hacia el otro, pero Mancilla totalmente atento logró agarrar ese remate de Yasca Tíber, y bueno, gracias a Mancilla logramos mencionar de que por ahora el partido está 1-0.
1: Pero se viene Lautaro Blanco, otro centro. Viene la marca Menotti, que creo que es la primera que toca. La manda lateral, Alan.
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1: La pelota para Boca, va Lautaro Blanco. Blanco dejando la cortita para Villa, nuevamente para Blanco. Blanco para Lea Paredes. Paredes, más atrás para Jagger Herrera, Herrera para Paredes, hay que presionar a Jagger porque por ahí puede tener errores de juventud, pecado de juventud. Jugando para Dilolo, Dilolo juega más atrás para Bray, a Bray que prácticamente no lo han probado, Mela, no le han pateado el arco prácticamente. Jugando para Jagger Herrera, Herrera para Paredes. Mirá vos el cambio de frente de Paredes. Qué impresionante. Jugando para Lautaro Blanco. Lautaro Blanco va por el fondo, va a tirar el centro y es tiro de esquina para Luis Camilita.
5: Y es el tercero para Boca.
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1: Bueno, la pelota parada del costado izquierdo va igual Leandro Paredes, que como digo, tiene un guante en el pie. Por más que se haya acercado Lautaro Blanco, el encargado derecha, izquierda, abajo, arriba, en el costado, en todos lados está Paredes. Y va Paredes, va Leandro, dentro al punto penal, gana recha de cabeza, no pasa el peligro. Le va a quedar a Lozano, otro centro, el segundo paro, Dilolo, le gana Dilolo nuevamente, aparece Jagger, Jagger más atrás para Villa, Villa y la pelota, juega para Paredes, Paredes va a jugar cortito para Villa, estaba adelantado, tiro libre para Unión.
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5: Fíjate que a Unión en estos 12 minutos del segundo tiempo le está costando la recuperación de la pelota. Eso te quiere decir que cuando se atiene Boca la pelota, lo que hace Herrera es que se retroceda y se queda prácticamente todo en campo Unión. O, lógicamente que si se está jugando Boca en el área de Unión, está, le va a generar esta tantas situaciones de peligro que las que estamos viendo. Estamos anotando ya prácticamente entre 3 y 4 situaciones de goles en estos primeros 12 minutos de este segundo tiempo.
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1: Como dijimos que en el primer tiempo había buenos síntomas de Unión en cuanto al planteo, hay que decir que ahora lo único bueno que tiene el partido es el resultado por ahora, porque lo deja con vida Unión. Pero veremos cuánto dura, porque viene Villa. Villa por el costado izquierdo. Pasa Villa entre dos, imparable. Remate al arco, Mancilla. Mancilla está siendo importante para mantener el solamente un gol.
5: Sí, Sergio, pero en la pelota parada que era importante, es lo que tiene que mejorar Mancilla, porque son los momentos de muchísima irregularidad de Mancilla, ¿no? Lo bueno es que está resolviendo situaciones demasiado claras. Lo que se nota en Unión es que salió justamente Mancilla.
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1: La pelota que la tiene Malcorra, Malcorra jugando para Julián Palacio. La aguanta bien Lozano, ahí está Palacio que pelea, sacando la pelota y le quedándola para Casiva. A Casiva para Lozano, Lozano para Paredes. Paredes cambia ahora para Villa. Villa y la pelota, que va a venir, se van a venir cambios, ¿no?
5: Dos variantes se vienen, Sergio, en Boca.
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1: La pelota para Unión. Va a venir Nacho Malcorra. Ante los cambios, lo presentamos.
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5: Vamos a ir repasando, Sergio, los cambios. Tres variantes va a meter el Vasco, así que de a poco vamos a ir mencionándolo.
1: Bueno, te fermo en piel. Se fue Villa y se fue Velasco. Esos son los tres que salieron. Ingresó el chileno Palacios, ingresó el colombiano, autor de tres goles, en Boca, que es, ya lo vamos a repasar. Ya te digo, Ener Valencia entró, y el 19 Flores. O sea, mete toda la carne en el asador.
5: Sí, así es, porque el Vasco realizó tres modificaciones entonces, se retiró con la número 20 Alan Velasco, ingresó con la número 7 Carlos Palacios, se retiró con la número 16 Miguel Merentiel, ingresó con la 19 Leonel Flores y se retiró con la 22 Sebastián Villa, ingresó en su lugar Ener Valencia.
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1: Ya va a venir un cambio en Unión también, la pelota que la tiene Luna Viale, jugando ahora para Menossi, Menossi para Luna Viale, Luna Viale abriendo la derecha, juegan para Tarragona, nuevamente para Luna Viale, el Palacio, muy bien el arquero Bray, era buena esta Unión, por un pelito no llegó Palacio y era penal.
4: Exactamente, pero bueno, esa me gusta la actitud de Unión, que a pesar de que se cae la Bombonera encima, más que nada también porque entró el Pibe Flores, que sumó minutos con la camiseta de la selección argentina, totalmente ovacionado. Vamos a también verlo a él, porque justamente seguramente va a estar sumando minutos, porque no mañana o el martes.
1: ¿Vuelve con la selección?
4: ¿Flores?
1: Sí.
4: Yo creo que no.
1: Ah, por eso. Porque ya se queda en Boca, digamos.
4: Se queda en Boca.
1: Ah, bien. Qué lástima,
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1: ¿Sabes que los jugadores que más me gustó fue Flores el otro día en el partido contra Bolivia?
4: Sí, de hecho.
1: Con Nico Paz para mí fueron los mejores.
4: Lionel Scaloni le dio libre a tanto a él como a Palacios para que puedan disputar los partidos con sus respectivos equipos. Pero la idea es que vuelva nuevamente, luego de aquí, de este partido, al Seiza para poder disputar los otros dos encuentros.
1: Qué bueno.
4: Pero vos decís que Flores va a estar jugando mañana también.
1: Sí, tiene 17
4: años. Pero yo creo que entrenar mañana va a estar entrenando, además va a volver. Pero no creo que lo ponga Scaloni en la convocatoria del sábado. Veremos el martes en la despedida de Messi.
1: Ahí puede ser.
4: Pero que va a volver a entrenar con el plantel de la selección, va a volver.
1: Dame una.
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1: Vamos a presentar el cambio en Unión, Alan, por favor.
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4: Entonces se retira con la número 22, Brian Cuello, ingresa con la número 19, Marcelo Estigarribia, la segunda variante en Unión.
1: Dame una más.
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4: Vuelve al 442.
1: Bueno, vuelve al 442 porque la verdad que el esquema para mí le duró 15 minutos, hace el gol. ¿En qué minuto fue el gol? ¿Minuto 22?
4: 22.
1: Bueno, hasta ahí duró el esquema. Después, rápidamente decidió cambiar y perdió un montón de tiempo. La pelota que la tiene Ayala. Ayala juega más atrás, ahora para Luna Viale, nuevamente para Malcorra. Malcorra tiró un centro al punto penal. Saca la pelota como puede Dilolo. Le va a quedar al tío Ayala, sale Unión.
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1: La pelota que la tiene es Casíbar, totalmente controlado lo tiene partido Boca, por más que pierda 1-0. Por ahora, nada de nada, Unión en este segundo tiempo. Juega la pelota el jugador Lozano, jugando para Dilolo, Dilolo para Palacios, Palacios el chileno, juega para Jagger. Jagger para Lautaro Blanco. Lautaro buscándolo a Pareda, Lea Paredes. Pelota larga para Flores. Va a llegar primero Mancilla.
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1: La pelota de Unión. Aquí está pintado. Pintado para Rocha. Rocha cambiando para Ludueña. Ludueña va a abrir al sector izquierdo jugando para el Tío Ayala. Ayala tira la pelota entrecortada buscándolo a Tarragona. Tarragona para Malcorra. Va con todo Ayala. Así está Ludueña. La pelota finalmente al lateral. No. Hay tarjeta de Ayala. Otro amonestado le fue con todo a Dilolo, ¿no?
4: Así es. Otro amonestado en Unión el cuarto, Lucas Ayala. Bueno, vamos a ver que
3: yo lo mencioné en el entretiempo, está costando el partido. Creo que el impacto emocional también está influyendo mucho en el partido de este jugador, siendo uno de sus primeros partidos en la Bombonera. Pero hay que mencionar de que es como que le quema la pelota. Cuando la recibe, se la tiene que sacar de encima todo el tiempo, porque quizás está recibiendo una presión que no, en este momento no está predispuesta a tener que justamente agarrar y sobrellevarlo, ¿no? Eso es lo que quizás le está costando a Madelón tener la posibilidad de hacer tener un recambio también en ese sector. Pero bueno, vamos a ver cómo lo puede resolver este jugador.
1: Me están pidiendo el VAR, están pidiendo el VAR para que revisen la jugada Sala.
3: Mientras se acerca el cuerpo médico, ¿no?, asistir al jugador de Boca, están pidiendo el VAR tanto.
1: A ver, ahí podemos ver la jugada, a ver. Sí, sí. Yo creo que va con la plancha y tranquilamente puede ser roja.
3: Sí, yo creo que si va el VAR es justo, es la realidad. Yo lo vengo mencionando, un partido que a Lucas Ayala le pesó. Es la realidad, ya lo dije cuando vi que le ganaron la espalda todo el tiempo.
1: Hoy hablabas de los jugadores que debutaban en este partido, ¿no?
3: Bueno, claro, la Bombonera. Claro, bueno, eso es Lucas Ayala, claro. Exactamente. Pero bueno, ahí vemos que Lautaro Di Lolo se está recuperando poco a poco, fue asistido también por el cuerpo médico. Por el momento no tomó ninguna decisión el árbitro, el Vasco estuvo hablando con el cuarto árbitro también reclamándole que era para roja.
1: Aparentemente va a zafar el tío.
3: Pero aparentemente así es, Sergio. El árbitro por el momento no va a cambiar la tarjeta, no va a verlo al VAR, así que queda amonestado el jugador de Unión.
1: Dame una.
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1: La pelota que le va a quedar al Lea Paredes, mucho viento, Bien, en la recuperación Tarragona. Juega más atrás Paredes para Di Lolo. Di Lolo jugando para Bray. Bray abre para Saga. Presiona Unión, ahí viene el Lunadial, sí. Pelota larga, va a llegar primero Rocha. Rocha tiene que levantarla, reventarla a cualquier parte. A dividir, gana Pintado. Para mí le cometían falta. Sí, señor, tiro libre para el Tate.
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1: Tarragona todavía no tuvo ninguna, ¿no?
3: No, porque estaba bastante tapado, o sea, solo.
1: ¿Y quién es el goleador del campeonato?
3: Tarragona.
1: Va a tener una. La pelota le queda para Pintado. Pintado jugando para Palacio. Palacio va hasta el fondo, a ver si puede tirar el centro. Buena jugada, y hace la individual finalmente la pelota que le queda al hombre de Boca. Aquí está justamente Milton Delgado, jugando para Estasiva. Ojo a Ayala, ojo que está al límite, yo lo sacaría. Juegan para Ludueña, Ludueña para Malcorra. Malcorra, a ver si puede sacar un buen centro, Malcorra. El centro de Nacho, lo buscan al Chelo. Ganaba bien Jagger. Va a llegar Lautaro Blanco, la pelota dividida, el lateral para Boca.
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1: Mañana de la hora 21, para la Argentina Burkina Faso, pero a las 14 vamos a la previa de Colón Estudiante de Buenos Aires. Y después en el continuo del fútbol, 20 horas, nos vamos al Monumental para Argentina Burkina Faso. El lateral para Boca, una sábado puro fútbol por la radio. Va a llegar primero Menossi para Ludueña. Ludueña más atrás jugando para Mancilla. ¡Salunión!
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1: La pelota de Jagger juega para Dilolo. Dilolo para Delgado. Buena jugada de Palacio, recupera Menossi. A ver si puede destruir un poquito la pelota. Ahí está Tarragona, ahí la dejaba pasar. No era mala, pero no llegó el Chelo Sigarribia. Primero Lozano para Delgado. Delgado es el pulmón, es el que le da la bocanada de aire a la mitad de la cancha con Paredes. Jugando para Dilolo. Dilolo para Jagger. ¡Sale Boca!
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1: La pelota que la tiene Lautaro Blanco. Juega para Jagger. Jagger para Bray. Bray cortita y al pie, la deja para Dilolo, Dilolo para Lea Paredes, Paredes del fondo tomando la pelota, lo espera, ahora Boca para que Unión salga un poquito, pero no tiene ningún apuro. El partido cortito, porque gana solo 1-0, la pelota larga, va a Lautaro Blanco, va hasta el fondo, a ver si llega primero Rocha, manda la pelota lateral, casi lo mata un plateísta.
3: ¿No? Te voy a decir algo, Sergio, cuando Paredes el chico tiene esta cosa, es porque se está sentando muy cómodo y es cuando dijo, bueno, que parece que es divertido, así que hay que tener mucho cuidado que lo dejen jugar tan libre y de esa manera Paredes.
1: Yo creo que Unión tiene que meter un poquito de mano en el equipo, la pelota que le queda a Palacio, viene Palacio, juega para el jugador de Milton Delgado, ahí está Paredes, Paredes para Palacio.
3: Se vienen dos cambios, Unión.
1: Bueno, ahí lo repasamos, la pelota de Paredes, Paredes para Palacio, Palacio para Delgado, Delgado con la marca de Tarragona, ahí está el pibe Delgado, más atrás para Dilolo, juega Palacio, juega Delgado, toca Boca, toca y toca Boca, Boca, Boca, Boca, jugando para Paredes, uy, el patadón a Paredes, era de Luna Viale, y lo van a amonestar, me parece, al hombre Unión zafó, tiro libre para Boca.
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3: Dolorido, dolorido el hombre de Boca. Ahora se está recuperando y amonestaron finalmente al jugador Luna Diallo, que es el quinto amonestado del partido por el parte de Delta Tengue.
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1: Bueno, uno de los que se viene es La Perla.
3: Así es.
1: Y el otro salió, el otro jugador que sale en Luna Viale, ¿o no? A ver. Lucas Ayala, que estaba amonestado. Ayala y el otro jugador de Unión.
3: Bruno Pitón, el otro.
1: Perfecto.
3: Entonces se retiró Ayala y Julián Palacio.
1: Sí.
3: Ingresó entonces Ramírez y
1: Bruno Pitón,
3: entonces vamos a repasarlo. Se retiró con la número 18 Lucas Ayala y con la 20 Julián Palacios, ingresó con la número 12 Bruno Pitón y también con la número 43 Eric Ramírez. Bueno, Sergio, con esto intenta justamente poner una persona más en la zona ofensiva para intentar poder recuperar un poco la presión alta. Y la idea de que ingrese Pitón es lo que yo te dije, un jugador que empezó bastante el partido y bueno, va a apostar por la jerarquía de Bruno Pitón, que mientras esté jugando bien, yo considero de que tendría que ser el titular. Pero bueno, bajo el rendimiento que está teniendo este jugador después de su lesión, le está costando volver a hacer y a tener el rodaje que tenía antes.
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1: La pelota que la tiene el jugador Lozano, jugando para Dilolo. Dilolo más atrás para Bray. La presión del cielo sigue arriba, la deja cortita, donde sigue el cielo. Ahí está Jager, va a haber córner, Córner para el Tate, bueno.
3: El primero, ¿no? El primero para Unión, pero es
1: que tiene estas cositas.
3: Sí.
1: El primero para el Tate en el partido.
3: Partido,
1: así
3: la 29 minutos del segundo tiempo.
1: Va a venir el centro del jugador Tatengue, va a Malcorra, y ahí está pintado también. A ver si la dejan cortita para Malcorra, viene el centro, mira lo que hizo, no lo puedo creer. Increíble lo de pintado, se la regaló, y se viene la contra, mirá para Col, era Luna Viale, que viene Milton Delgado. Delgado que puede sacar el remate, abre para Ener Valencia que está cargado y lo queremos, pero el drone finalmente se le puso oscura la noche. Llega nuevamente Ener Valencia jugando para Paredes, Paredes marca el ritmo y baja el ritmo, jugando para Palacio, nuevamente Ener, tira un lindo caño, la pelota entre los dos centrales de Unión, jugando para Casiva, tira un taquito, juegan ahora para Paredes, Paredes abriendo el sector izquierdo. Le va a quedar la pelota a Leonel Flores. Va el pibe Flores. Pisa la pelota. Atento a la marca Unión a ver si puede sacar una contra el Tate. No. La recupera Dinalo.
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1: 30. 30 tenemos. y el pase una tiene que tener Tarragona, acordate, Melanie. La pelota que le queda para Zaga, una va a tener, ahora si es gol o no, a tanto no sé, pero una va a tener. La pelota que le queda a Dilelo, Dilelo para Zaga, Zaga jugando para, que le va larga la pelota, se va con lo justo, el hombre de Unión la pellizcaba, atento estaba Milton Delgado, Delgado para Paredes, que proyecta Lautaro Blanco, la pelota que va a ir para él, no, entre líneas para Ener, viene la marca Ludueña, peleaba Tarragona, ahí está Ludueña que toma la lanza y va, a ver si lo busca Nacho Malcorra, viene Malcorra por el carril izquierdo, a ver si puede tirar el centro, va hasta el fondo Malcorra, tira al centro, el segundo palo, en el techo queda esa pelota, la más clara para Unión, me la apuesta.
4: Así es, a los 31 minutos de este segundo tiempo, logró conducir el defensor Unión, Juan Pablo Ludueña, y de esta manera se logró justamente conectar con Malcorra, que tiene un centro, lamentablemente no llegó a Juan Pablo Ludueña, que bueno, fue el jugador que llegó al área luego de este ataque que tuvo Unión, y bueno, muy clara, y es por ahí Unión.
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1: La pelota que la tenía la Perla Ramírez, rebotaba en el hombre de Unión, no. Finalmente desde Boca, la pelota para el Tate. 32 tenemos. Unión tiene que tratar de atacar para buscar el empate. Jugando para Pintado, Pintado para Rocha. Rocha, el resultado es cortito, así que una puede tener. Jugando para Ludueña, Ludueña para Bruno. Bruno Citón. Bruno pincha la pelota, mal Pitón, va a llegar primero el jugador Milton Delgado, entre dos la cobertura del Cibe, el lateral para Boca.
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1: Va a venir el lateral de Boca con Lozano, Lozano no tiene ningún tipo de apuro, 32, 33 ya tenemos, lo van a buscar a Ener Valencia, gana el hombre de Unión, era Menossi, llega primero ahora Ludueña. Juan Pablo Ludueña y la pelota, cortita para Menossi, Menossi jugando más atrás para Rocha, Rocha abriendo la derecha para Pintado, Pintado la deja para la Perla para Pintado, Pintado para Tarragona, lo toca Zaga, tira libre con Unión, está buena Mela, dame una.
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1: Unión tiene que aferrarse a esas pequeñas cositas, no le queda otra.
4: Detalles, a esos detalles.
1: A ver, todo rápido. Ay, muy larga la pelota, ¿qué pasó? No valía, no valía, no valía, terminalo.
4: Bueno, la verdad es que los partidos se definen por detalles, Sergio. Bueno, la verdad es que no valió nada, así que tienen nuevamente la posibilidad de Unión de poder corregir el detalle que hizo mal en la primera jugada.
1: Juega Luna Viale, ahí está para Malcorra, saca la pelota, el hombre de Boca era Paredes, otro lateral, no aprovecha la pelota para Unión, Lo dice Melanie Rosa, viene Malcorra. Finalmente la pelota que le queda a Bray.
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1: La pelota para Dilolo, más atrás para Stasiva. Voy a Bray, nuevamente para Stasiva. Abre la derecha, la proyección del jugador Lozano. La tiene Lozano, cambio de frente para Blanco. No, llega primero Flores. Bien por Pintado le persiste la pelota, pero Flores vuela. Juegan para Palacio, Palacio para Lautaro Blanco, va Blanco que tiene prácticamente un pase gol, llega con lo justo el hombre de Unión, ojo que la pelota está viva, nuevamente gana el Ludueña, a ver si puede sacarla contra Unión, se va a quedar larga para Malcorra, mirá vos, la recuperación de Lozano, la aguantaba ahora el jugador Flores que quedó por la derecha, juega el pibe Flores, cortita para Palacio, Palacio para Paredes, Paredes para Lautaro Blanco, Lautaro juega nuevamente para Paredes en 34, ya 35. Tira la pelota entre líneas, recupera Unión. Así está Luna Diales jugando para Menossi. Menossi para Malcorra. Malcorra que viene por el sector izquierdo buscando pase. Vuelve a empezar Unión.
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1: La pelota para Pintado, Pintado para Tarragona, lo van a buscar al Chelo, cortita para la Perla. Ay, no le quedó finalmente la pelota. la saca a cualquier parte, Pilolo, nuevamente la pelota para Unión, así está Ludueña, Ludueña para Bruno, lindo centro, segundo palo, la mano de Bray.
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1: Se venía Palacio por el sector izquierdo, pero finalmente rebotó la pelota en Pintado. ¿Qué le queda en el banco Unión?
5: A Unión le queda Lucas Meuli, Tomás Rubio, Misael Aguirre, también Mateo Aymar, Ignacio Isla, Augusto Solari, también Mateo Pérez Tuti, y hasta ahí, Emilio Sacones.
1: Perfecto.
5: El banco de Unión.
1: Bueno.
5: Se habla muchísimo del mercado de pases que hizo Unión y acá en estos partidos frente a equipos grandes que hacen esto. ¿Por qué? Porque no tiene más que eso, Unión. Además de que el resultado de una serie que tiene la chance de quizás traerse algo más porque todavía el partido no terminó, tiene eso. Así que vamos a ver si puede revertir esta situación. Yo creo que los jugadores en este tipo de mando tienen que entender de que para ellos este partido tiene que ser una vidriera, porque si vos en un excelente partido, tranquilamente te pueden llamar de cualquier club, inclusive la selección.
1: Sí, pero le queda poco tiempo, Unión, al menos para rescatar un empate. Ojo que la pelota le queda a Castillo, está Valencia, viene la marca Pitón, casi lo mata Rocha. Peleaba ahora Palacios con Tarragona, abren ahora para Lozano. Lozano por el carril derecho buscándolo a Ener Valencia, viene la marca Pitón, el centro pasado, le va a quedar la pelota Flores, gol del Boca, se veía venir, gol de Boca,

0: Bueno, en la 38 minuto, yo que tengo tiempo, Sergio, se pone el partido 2-0. La verdad es que he faltado un poquito, Unión, para lograr la posibilidad de tener esa chance de empatar el partido. Pero ahora, cuando ya me dicen, esto es lo que tiene Unión, ya está sin jerarquía, a través de un gran espacio, justamente, primera jugada, no más de colectiva, de sorpresa de. El Mediocán logra Flores a través de su potencial, porque la verdad que el pie Flores, sinceramente, es un gran partido en toda la edad. Y aquí también, la verdad que entró muy poco tiempo y logró justamente encerrar un resultado sumamente importante para Boca. Así que estamos en ese punto, eso es el partido.
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0: Y es el gol número 3 para Leonel Flores con la camiseta de Boca en 17 partidos jugados. Este jugador que estuvo disputando el partido nada más y nada menos que de la selección argentina ante Bolivia en una excelente debut que tuvo allí el juvenil salido de la cantera de Boca. Y hubo cambio, así que lo vamos a estar repasando en excelente. Salió con la número 25, Santiago Bajacíbar, ingresó con la número 11, Ángel Romero.
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2: Bueno, el saque de meta para Boca, partido recontra liquidado, 39 casi 40, pierde Unión 2-0, tercer derrota consecutiva de Unión.
0: Sí, Santa Fe preocupa, se hizo el partido. ¿Cómo le perdió frente a Talleres? ¿Cómo le perdió frente a Independiente? ¿Cómo le perdió también aquí, como se perdió ese preciso momento? También me toca tener a... Así que, de esta manera, estamos viendo justamente que se ha haciendo a la hombre Paredes, levantando su brazo y aplaudiendo a los hinchas que le están devolviendo un afectuoso cariño, justamente este jugador que no viene nada más, nada menos, de una rama para vestir la figura. Campeón del mundo también, donde Paredes y aquí, bueno, haciendo también figura del fútbol argentino y aquí también le va parándole lo mejor en cada partido.
2: A ver el centro del jugador Pitón. No puede. Y ahora la contra que tiene Boca con Flores. Viene Valencia. Está para el tercero Boca, te digo. La pelota que le queda a Palacio. Palacio. Abren ahora para el jugador recién ingresado Romero. Nuevamente Palacio. El rebote del chileno. Sí, Melita.
0: Y uno cambia, como mencionaba nuestra comentarista, que se fue ovacionado el capitán de Boca, Leandro Paredes. Ingresó en su lugar con la número 15, William Alarcón.
2: Bueno, perfecto. Vamos a estar entonces con...
0: Ascacíbar, ¿quién entró? Por Ascacíbar entró el 11, Ángel Romero.
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2: La pelota para Lautaro Blanco, jugando para Jager Herrera. Herrera para Dilolo. Dilolo juega la pelota interna para... ¿Quién me dijiste que entró por Paredes?
0: Paredes, William Alarcón.
2: Ah, Alarcón. Sí. Hace un montón que no juega Alarcón, ¿no?
0: Estamos acá repasando.
2: Vale, la pelota para Jager. Jager para Lautaro Blanco. El ex huracán, Alarcón. Pelota larga para Ener Valencia. Gana Ludueña. Le queda Menossi. Toma la pelota Menossi. Más atrás para Rocha, Rocha para Menossi, pierde Unión 2-0.
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2: Larga la pelota de Bruno, buscando la Malcorra, llega primero Lozano, más atrás para Dilolo, revienta la pelota, va a llegar primero Rocha, Rocha para Luna Viale, Luna Viale hace un rodeo, jugando cortita para Tarragona, Tarragona para Malcorra. Malcorra tira un centro, rebotaban. Lozano, lateral para Unión, a ver si lo hace rápido el tate. Lo van a... Uy, ¿qué hace? ¿Qué hace Malcorra? Y llega ahora Lozano. Atento en la marca Menossi. El lateral para Boca.
0: Se va a partir a Unión, Sergio, porque bueno, necesitaba siempre esa conectividad a la hora justamente de que no se queden muy largos la zona y la línea.

0: ofensiva de Unión, pero sí, la verdad que se partió el equipo por una cuestión de que necesita mucho de la recuperación de la pelota, necesita mucho de la conducción. Se está ajustando eso. Vemos que Menossi, en vez de intentar conectarse con los mediocampistas que están por delante de él, intenta justamente ir por los costados. Y nuevamente que se lo ve muy cansado a Malcorra y justamente le cuesta quizás pasar al ataque y lograr tirar un centro de manera correcta, porque quizás no llevan los delanteros, o hay muy poca población numérica en el sector de justamente del área de Boca, y por eso no sirve lo que intenta hacer, ejecutar justamente Malcorra. Yo creo que necesita transiciones, otra improvisación a la hora de cómo estamos el partido de Unión.
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2: La pelota que le queda a Ludueña. Ludueña jugando para Rocha. Rocha mira la pelota interna y está Tarragona. Tarragona la pelota larga para Luna Viale. Atento estaba Bray, se queda con la pelota, Melita.
0: Sí, algo sobre la planilla de William Alarcón, el chileno de 25 años, 1.82. El último partido que jugó con la camiseta de Boca fue en la fecha número 9, donde Boca ganó por 3-1 aquí en la Bombonera frente a Central Córdoba.
2: Hace un par de fechas, todo.
0: Así es.
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2: La pelota que le queda al jugador de Boca, a Palacio, el chileno, aguanta la pelota, entre dos hombres de Unión, llega primero Pintado, sacando la pelota le queda Romero, Ángel Romero, buscándolo al arcón, tiene buen remate, era un golazo, Tiene buen remate de afuera el arcón. Se salvó Unión, era el tercero de Boca.
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2: La pelota, ¿cuánto más hicieron? Tres, ¿no?
0: Sí, es tres más.
2: Bueno, ya nos vamos con las compañeras a la zona baja. Primero el comentario de Melanie Rosa, se viene en Valencia. Para el tercero, Valencia, bien por Mancilla. La pelota que le queda a Ángel Romero. El centro le erra la pelota otra vez. Flores. Juega más atrás para Milton Delgado. Delgado para Lautaro Blanco. El centro rasante a las manos de Mancilla. Mancilla no pierde. Unión no pierde más por Mancilla.
0: Sí, es verdad. Eso es verdad. Es la realidad. Estuvo muy preciso en los últimos tiempos Mancilla. La realidad es que quiere que agarrar y justamente jugarse con respecto a la pelota parada. Que es sinceramente la situación que lo pone incómodo a Unión, porque los últimos goles, si podemos repasar con la vestuarista, muchas también fueron justamente de pelota parada. Una gran debilidad de Unión.
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2: Bien, la pelota que la tiene Delgado, abriendo para Flores. Flores entró y para mí la rompió toda. Tiene Flores, buena pelota para Valencia, está habilitado. Valencia, quiere su gol. Ener juega cortita ahora para Flores. Flores, qué distinto. Remate al arco, golazo del pibe Flores, que tiene toda la pinta de ser un pedazo de crack. Tenemos pichón de crack, lo tenemos a Leonel Flores, que la rompe toda el pibe de Boca con la figura del partido.
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0: 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Se acaba el partido 3-0 y hoy en día totalmente hueco. Porque no tuvo que hacer figura, la figura del partido, muy sencilla. Finalmente termina este compromiso y bueno, fue exquisito. Justamente, como le quedó Flores, la verdad que es importante la ejecución de este jugador que muchísimas potencias. Esperemos que la tenga mucho tiempo más en nuestro fútbol argentino, porque cuando sea muy jovencita, lamentablemente, se van. Pero bueno, fíjate, directamente nada para hacer para Mancilla, se pone el partido 3-0.
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0: Y es el gol número 4 entonces de Leonel Flores con la camiseta de Vasco Lote en ese partido, 17 partidos jugados, salida de la cantera justamente del CNS.
2: Bueno, y el final aquí en la Bombonera, Boca 3, Unión 0.
3: Terminó el partido.
0: Terminó el partido. Cualquiera perdió. Unión, vamos a mencionar que justamente tiene muchísimo que ver lo que sucedió en el primer tiempo, teniendo en cuenta que para mí fue hasta los 22 minutos un partido y después fue otro partido totalmente distinto a lo que quizás estudió Madolán o lo que pensaba Madolán frente a este partido. Vamos a empezar, ¿no?, a hacer el análisis con respecto a estas sesiones y mencionar el contexto justamente que estamos viendo. Estamos viendo un Unión en el sector del círculo central, saludando a la gente de Boca. Y también estamos viendo a los jugadores de Boca en el círculo central, saludando a su gente, que me mucho respeto entre los jugadores, para destacar totalmente. No vamos a estar también escuchando la palabra de los protagonistas y de Madera. La realidad es que al principio se notaba cuál era la intención del equipo de Madolán, que intentaba justamente cerrar los espacios, porque lo que propuso Madolán era un equipo corto, intacto, donde buscar incomodar constantemente a Boca y que no encuentre los espacios por adentro, y lo logró, porque hasta los 20 minutos del primer tiempo logró incomodarlo. Veíamos muchas imprecisiones de los jugadores que intentaban jugar por adentro, los internos, también de los extremos, justamente a la hora de intentar conectarse o generar peligro en el área de Unión. Y la verdad es que lo logró, porque aparte veíamos que no lograba justamente pasar al ataque, no lográbamos ver cómo Villa o el del otro sector también intentar quizás poner una pelota clara a los delanteros de Boca, que hay que mencionar que tampoco tuvieron mucha participación. Es la realidad, les llegó muy poco la pelota a Merentiel, y eso tiene muchísimo que ver por el accionar que tuvo, de buen accionar, ¿no? Porque voy a destacar lo defensivo de Unión en estos primeros 22 minutos. Luego se abre el marcador a raíz de una falta que la voy a volver a ver. Para mí no es falta, yo sigo insistiendo que para mí no fue falta, fue producto de la amarilla de justamente de Mosqueira. Voy a verla a veces, claro, para mí no fue falta, pero bueno, falta a favor de Boca, y allí un gran centro de Paredes, que él sabe de estas cuestiones, sabe de tener la responsabilidad del balón detenido, sabe a dónde tenían que meterlo justamente para que Dilolo logre ejecutarlo y logre agarrar y abrir el marcador de esa manera. ¿Qué digo con esto? Que aparte, como la estrategia que utilizó Boca para ese balón detenido fue totalmente sorprendente, porque inclusive los jugadores, los defensores de Unión, se quedaban mirando como diciendo, ¿qué están haciendo? ¿Dónde nos colocamos? Porque parecía que estuvieron otra cosa. Bueno, finalmente lograron destabilizar a la defensa de Unión en balón detenido, nada para hacer tampoco para Mancilla, que quizás si salía o no salía también tiene muchísimo que ver esa cuestión, que siempre le marcan de balón detenido a Mancilla. Y eso tiene muchísimo que ver a la hora de la estrategia que implementa Madrón justamente de esta situación. Yo vi una situación de pelota parada donde marcaba solamente el uno contra uno, y muchas veces hay que marcar la zona, hay que implementarlo de manera mixta en situaciones así, cuando vos tenés jugadores justamente fuera del área, jugadores que tienen el rol de llegar y no estar únicamente ahí en el área. Y eso también estabiliza y desconcentra mucho lo que es el marcaje en el balón detenido. Y bueno, a raíz de eso se fue otro partido, porque Unión, más allá de estar perdiendo 1-0, no intentó estabilizarse nada, no intentó atacarse desde lo emocional. A pesar de eso, siguió insistiendo, no con la misma fuerza de siempre, que lo vimos en los primeros minutos, pero intentó seguir con la tenencia de la pelota cuando podía, la recuperación también cuando podía, porque hay que mencionar que enfrente tenía un rival como Boca, que indudablemente tiene muchísima jerarquía, pero con la poquita corte que tenía Unión, intentaba quizás por izquierda, por derecha, recuperación totalmente de la pelota, y eso generó también, quizás, por momentos del partido, tener la posibilidad de ponerse o de empatar el marcador, porque estaba haciendo muchísimo mérito, incluso tuvo un tiro libre que lamentablemente no la supo aprovechar. Los detalles que por lo general se hacen arriba del marcador, como dijo arriba del marcador, hasta Julián tuvo la chance de poder hacerlo, de poder ponerse en partido y generar ese empate, no lo logró. Ahí está la diferencia entre un equipo y el otro, que uno supo aprovechar los detalles y el otro no. Claramente, indudablemente no voy a hablar de la jerarquía, porque Malcorra es un jugador que tiene muchos pies, que sabe de pelota parada, que sabe de ejecución, indudablemente se tiene que hacer cargo de estas cuestiones, y cuando llegó a Unión, lamentablemente estamos viendo una cara irreconocible de Malcorra. Esa es la realidad, no la vemos como lo veíamos hace un año o dos años atrás, o quizás hace cuando llegó a Unión en aquel momento, pero hoy vemos a Malcorra con un nivel bastante bajo que quizás necesitaba hoy Unión de él para poder marcar la diferencia y no lo logró. Es la realidad de la situación de Unión. También mencionar que cuando quizás hizo los cambios, y para mí quizás los cambios muy tarde, ¿por qué? Porque primero que lo saca a Mosqueira, para mí sin razón de sacarlo a Mosqueira cuando era el jugador que te estaba controlando el partido en el mediocampo, más allá de que Venocia a los últimos minutos del partido intentó generar algo, intentó hacerse cargo de la pelota, pero no pudo generar el pase filtrado que necesitaba para poder pasar a la presión alta. ¿Por qué? Porque ¿qué hizo Madrón? Metía más jugadores en ataque para presionar alto. Y de esta manera no logra justamente llevarlo adelante, o quizás por medio si queda encargada de la pelota y de poder justamente agarrar y conectar el mediocampo con la zona de ataque de Unión. Creo que esas cuestiones tácticas que me parece que se equivocó Madrón. Entiendo que tiene esto. Entiendo que tiene esta Madrón, que indudablemente están filmando aquí, pero se me voy a poner de espalda para que no van a salir. Indudablemente yo creo que Madrón, más allá de que tiene esta, tenía la posibilidad de quizás generar algo distinto. Sé que algunos jugadores incluso le costó el partido desde lo emocional y se notó también. Y bueno, de esta manera ver los puntos bajos que tuvo en este partido para poder corregir para lo que se viene, ¿no? Porque se viene una fecha de partido también bastante importante, y yo creo que, a pesar de que Madrón dijo que era previsible, que a Boca no se le puede ganar, yo creo que a Boca se le puede haber hecho mejor partido de lo que demostró aquí, porque más allá de que tiene una gran jerarquía y sabe bien lo que intentaba plantear, prácticamente al tener poco, al no tener buen recambio, al no aprovechar lo que tenía que aprovechar, y un montón de cuestiones que el hincha Unión se debe estar justamente replanteándose en este momento, quizás viene por ahí la situación de este 3-0 que refleja indudablemente y expone todo el mal manejo de Unión, desde lo institucional, desde el marcado de pase, de la táctica que se está llevando adelante, porque Madrón también se está equivocando en un montón de planteos, así que ahora un 3-0 que expone y refleja el mal momento que está atravesando Unión en este preciso momento del torneo.

0: El comentario de Melanie Rosa. Rápidamente voy a repasar los números finales, Melita, si no vamos a la zona baja.
1: Así es, porque Unión terminó este partido con el 31% de posesión de la pelota, 4 remates que solamente uno fue directamente al arco, 7 faltas cometidas, un solo tiro de esquina, también tuvo 5 amonestados. Estamos hablando de Joaquín Mosqueira, Cristian Tarragona, Ignacio Malcorra, Lucas Ayala y Mauro Luna Viales. Madelón que realizó variantes. Estamos hablando de la primera variante que fue Joaquín Mosqueira por Lucas, la salida de Brian Cuello por Marcelo Chivarría, la salida de Julián Palacio por el ingreso de Eric Ramírez y la salida de Lucas Ayala por el ingreso de Bruno Pitón. Por el lado de Boca, que terminó este partido ganando 3-0, con una posición de la pelota que fue del 69%, también tuvo 25 remates que fueron directamente al arco, 10 faltas cometidas, 2 tiros de esquina, un fuera de juego, también 2 amonestados. Estamos hablando de Facundo Herrera y también de Leandro Paredes. Los goles fueron de Pinolo y 2 goles de Flores, uno fue a los 86 minutos y el otro antes que finalice el tiempo. También realizó variantes del Vasco por el lado de Boca. La primera variante fue la salida de Merentiel por el ingreso de Valencia, la salida de Velasco por el ingreso de Flores, la salida de Villa por el ingreso de Palacio, la salida de Fasiva por el ingreso de Romero y la salida de Paredes por el ingreso de Alarcón, donde finalizó este partido aquí en la Bombonera con derrota de Unión por 3-0.
0: Bien, excelente, excelente. Nos vemos en la zona baja en un ratito, compañeros, con Melanie Rosas y Melanie Rivas. Momento de ir a una pequeña tanda. Gabriel Pastor Romero, tanda. Y ya nos conectamos con las compañeras para la conferencia de Madelón y voces protagonistas de los jugadores en la zona baja. Y ya lo que es el post partido de esa goleada que sufrió Unión y tercera.

0: si soy así.
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0: Cuando uno ve la agenda y ve el momento que hay que ir a la cancha de Boca, que necesita un lugar como este, está dentro de los partidos en termomita perdible. Por ahí preguntarte a vos si la forma, en los primeros minutos Unión trató de equiparar a lo que lado, tuvo alguna aproximación, después da la sensación de que terminó haciéndole precio a Boca.
1: A ver, compañeros, ustedes me dan un ok, nosotros estamos escuchando muy mal. No sé ustedes, allí en Santa Fe, ¿cómo está saliendo la emisión al aire?
2: Sí, recibo muy mal también, Seba, entrecortado.
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13: Fueron todos muchos errores nuestros que no solían suceder. Siempre me apoyo en ese recambio que hubo de jugadores. No es fácil conformar otra vez una mística como habíamos logrado. A mí me duele porque uno pierde terreno. Yo tengo cosas muy fuertes en este club y no me gusta perder terreno. Entonces tengo que reflexionar bien hoy, mañana, el domingo, pensar bien todo y buscar la mejor manera. Nunca hay que descartar que haya posibilidades de seguir y de clasificar, pero no es el camino. Tengo que encontrar algo, un cambio urgente para el viernes a la noche enfrentar a otro equipo que es bravo, que es difícil, que es Defensa y Justicia. Así que estoy todo el día pensando en Unión, vivo pensando en Unión. Ustedes ya me conocen, hay una historia con Unión muy grande y bueno, tengo que cuidarla. Hoy me dolió, te duele, porque no imaginaba nunca. Yo me imaginaba irme victorioso con un sistema que habíamos cambiado y era bueno en los primeros minutos, pero bueno, después es Boca, está bien, Boca está derecho, yo lo dije el otro día, está simple y bueno, hay jugadores de mucha jerarquía.
14: Bueno, hasta ahí. fue eso?
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27: Venimos con Gaby Romero ya en el final de esta transmisión. Se puso fría, ¿eh? Como la noche que tuvo Unión. Realmente para el olvido. 3-0 sin atenuantes. Perdió bien Unión por la jerarquía de los jugadores de Boca, por ese gol de pelota parada y porque después Flores fue la gran figura del partido. Entró en el segundo tiempo y le dio la frescura y la jerarquía que necesitaba Boca para liquidarlo. Una Unión que nunca le encontró la brújula. No tenemos entonces contacto con las compañeras en la zona baja, está complicado tener contacto. A ver si podemos intentar retener algún contacto para el cierre de esta transmisión. Habló Madelón y obviamente, bueno, será importante el partido del próximo viernes porque Unión llega a su tercera derrota consecutiva. Y obviamente que de esta manera también es volver a pensar en el proyecto de Unión, porque ya queda fuera de la Sudamericana, ya está lejos, ya es imposible. Y ya se está alejando la posibilidad de entrar en el top 8. Entonces, complicado, ¿eh? Así, complicado. Dura derrota Unión. Unión que los primeros minutos trató de hacer un planteo más o menos inteligente, pero no mucho más que eso. No pateó el arco Unión, no tuvo chance. En ningún momento estuvo cerca. El partido estaba una cierre chiquito, pero Boca lo dominaba. No corría riesgo la victoria de Boca. Era cuestión de que Boca metiera el estilatazo final y liquidar el partido como lo liquidó. 3-0 y le hizo preso Unión. A ver si llegamos a tener un contacto con las compañeras o no, Gaby. A ver si podemos tomar contacto. No tenemos señal en la zona baja. Bueno, vamos a ir para el cierre y envasamos y registramos las notas para lo que va a ser la tira Dial Deportivo a partir del lunes. Más la palabra de Madelón. Mañana nos reencontramos porque tenemos un sábado puro fútbol. Desde la hora 14 para lo que va a ser la presentación de Colón frente a Estudiantes de Buenos Aires. Y desde la hora 20 retomamos desde aquí de Buenos Aires, pero en el Monumental, para Argentina, Burkina Faso. Gran abrazo para todo. Hasta aquí lo que fue esta transmisión de Boca Unión derrota del Tate aquí en la Bombonera por 3-0. Abrazo grande, quédate pegado a M910.

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1: Este le anuló dos goles al Boy que estaba habilitado. No, y lo premiaron mandándolo a la Bombonera.
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7: Está bien. Estamos trabajando bien. Lamentablemente en esta semana se nos han caído algún que otro soldado, pero bueno, ya lo recuperaremos y también vamos a ver qué subimos. La verdad que hay un gran trabajo de Mariano Arrón, de Boca Predio, así que apostaremos a tratar de suplir estas bajas momentáneas con algunos chicos.
8: Vasco, ¿cómo te va? Buenas noches. Marcelo Valeiras para Boca Late, estamos en vivo. Vasco, se había hecho viral en algún momento un video tuyo que decías que dentro de lo táctico, por las puntas era muy importante salir jugando y llegar hasta el ataque. Yo te quiero preguntar por un jugador que Boca en el semestre anterior lo había sufrido mucho en ese puesto, que era el puesto número 4. Quiero preguntarte por Lozano, porque vino a Boca y hoy la está rompiendo, está muy bien en defensa, está muy bien en el ataque. Más allá de todos los puntos altos que ha tenido el equipo, quiero preguntar por él, gracias.
7: Es jerarquía. La verdad que Charlie, sabíamos lo que nos podía dar. Bueno, Diego Marquit en argentino, ya cuando estuve en Arabia quisimos llevar a un par de chicos de ahí. Pero no voy a hablar mucho porque después formamos la cita a la selección y las fechas saben cómo vienen complicadas. La verdad que contento. Es un lateral con proyección, defiende, sabe atacar los espacios tanto por dentro como por fuera y técnicamente es bueno. Y la verdad que se ha acoplado a esas sociedades que nos gustan, los compañeros lo van conociendo mucho más. Del otro lado también está Blanco. A mí las bandas son importantes con las combinaciones con los extremos, con todo lo que te puede decir un entrenador. Pero estoy contento por el equipo, por los chicos y tenemos que seguir. Sabemos que es otro mes cargado de partidos importantes. Cada vez el embudo se va haciendo más finito y los partidos son más duros, más importantes, tienen otra carga de presión y los chicos van diciendo presente.
9: Acá Vasco, Juan Manuel de Estéfano para Cadena Cenice Continental. Consultarte puntualmente por Carlos Palacios, ¿qué cambió para que tenga los ingresos que está teniendo y la actitud que vemos que es otra? Y por otro lado, saliendo del partido, consultarte si te complica un poco la fecha del 14 de noviembre para la semifinal con Banfield, teniendo en cuenta que va a haber convocatorias para la selección y fecha FIFA.
7: Vamos por lo último, es la fecha que hay y nosotros la respetamos y la tenemos que cumplir. Ya después veremos esa fecha FIFA, qué jugadores son convocados, esperemos que no muchos, que tengan piedad y podamos jugar esa semifinal. En cuanto a Charlie, la verdad es que está trabajando bien, ya lo he dicho la otra vez que estaba flechita para arriba, es un chico que que hemos charlado bastante, tiene fútbol y bueno, me pone contento que aproveche los minutos. Lamentablemente hoy Alan, no he hablado mucho, pero creo que ha tenido un pequeño desgarro, así que esperemos poder recuperarlo y tener opciones.
10: Vasco, buenas noches. Acá Agustín Anderson para Bocanet. Te quería consultar cómo se explica este presente de Leo Flores, que en menos de 100 días pasó de hacer un gol en la quinta a hoy, casi 100 días después, el debut en la selección argentina, casi con gol también, los dos goles de hoy, y ser una pieza clave en tu Boca.
7: Ha aprovechado las oportunidades, está, o por lo menos lo que siento yo y lo que hablo, tiene los pies sobre la tierra. Voy a seguir rompiéndole las pelotas a los agentes, representantes, que lo cuiden. Sabe que en estas situaciones se acerca mucha gente y bueno, desde el lado nuestro, y sé que del lado de la selección, lo trataremos de aconsejar, después dependerá de él. Pero es un chico con hambre, con ganas.
11: Mirá qué buena frase del Vasco en el final. Cuidarlo, también dicen lo mismo Scaloni, se ve que debe ser un chico que necesita contención, ¿no? Es una aparición para mimarlo, para que el fútbol argentino...
12: Se me viene Ricky Centurión a mí.
11: Porque es una, claro, es una joya extraordinaria. Che, se desgarró Velasco, ¿eh?
1: En la jugada donde pidió el cambio, él sale con el pantaloncito muy arremangado, como si hubiese sido en la ingle la molestia, y bueno, el Vasco ya confirma que tiene una pequeña lesión muscular afuera de instituto, veremos qué clase de desgarro es, a ver si puede estar difícil, ¿no? Con Vasco.
11: Nacho, ¿qué sensación para el final te deja Arruabarrena? Quédate con lo último vos.
13: Que es un pacificador. Arruabarrena es el pacificador desde todo punto de vista. Habla y la gente está tranquila, el equipo está tranquilo y nadie habla de otra cosa que no sea del juego de Boca.
11: Abrazo, Nachito.
13: Abrazo enorme, gran fin de semana para todos.
11: Saludos a la producción, chicos, la seguimos nosotros.
12: La seguimos el lunes, dale.
1: Abrazo grande.
11: El lunes en Fútbol 910, los esperamos a todos. El domingo estaremos con Estudiantes de Río Cuarto y Racing. Pipi, ¿vos qué partido?
12: ¿Qué partido te toca? Huracán mañana y... San Lorenzo mañana y Huracán el día domingo.
11: Bueno, escúchenlo a Pipi Novelo, gran relator que tiene la radio. Acá nos vamos de La Bombonera con Juan Pablo Corfield y el gran relato de Muñequito Walter Nelson. Para el triunfo de Boca 3-0 sobre Unión. Chau, chau.

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1: ¿Es lo que vos estabas esperando? ¿Que los defensores también conviertan?
2: ¡Ganó Boca! Es que el Vasco en vivo.
3: Necesita tener una cuota de gol en por líneas. Y a mí me gustaría a lo largo del torneo que la línea defensiva tenga 7, 8 goles. Eso hablaría de un equipo que tiene que estar arriba, así como que no te conviertan tanto. Pero esto son estadísticas, lo que me interesa es el rendimiento. Y tenemos un funcionamiento hoy en día, un buen funcionamiento. Creo que siempre somos, en algún caso, muy superior al rival o superior, o somos un equipo serio como ha sido en San Pablo. Nos ha tocado partidos que hemos sufrido con Lanús, que hemos sido superados, pero la idea y las ganas y el no bajar los brazos, eso tiene que ser una marca registrada nuestra. Es fácil hablarlo ahora que los resultados se dan. Cuando los resultados no se dan es muy difícil encontrarlo, y bueno, nosotros después de Riestra tuvimos algunos partidos que el rendimiento no fue tal vez el que queríamos, pero no bajamos el brazo en trabajar y en buscar eso.
2: El Vasco Arruabarrena hablando acá,
4: en vivo,
2: dejó el título de la noche, de cómo cuidar a Flores.
4: Bueno, ingresó, hizo dos goles, que viene una semana.
2: Sometemos a los rivales.
4: Un chico que hace poco estaba en la quinta división.
5: Pensar que casi lo empató Unión con ese remate de Malcorra, ¿no?
2: Tardó mucho hacer los goles. Ahí está la pregunta del Tuco.
4: Ingresó y marcó dos goles para Boca. Creo que hay algo que coincide en el cuerpo técnico de la selección, Scaloni, y vos mismo también lo marcaste en algún momento, que hay que cuidarlo a los chicos, y habló también Scaloni de Leo Flores. Tenés que hablar mucho sobre esta situación con Leo Flores, por el momento, por las compañías, porque esté tranquilo, porque tenga los pies sobre la tierra.
3: Hablamos lo justo y necesario, la verdad. Estar, Vasco, tanto de mandarle mensaje a la gente. Por otro lado, te voy a ser sincero, Leo vive en Béccar y se hace una hora y media y me rompe las pelotas que no viva acá en Puerto Madero. Pero bueno, son cuestiones que me gustaría que cambiase. Después, mucho más, hablo lo que tengo que hablar.
2: Claro, de Béccar a entrenar a Boca
3: Mando
2: medio.
3: Mando mensajes, pero bueno, espero que... Acá, creo que lo van a solucionar para que se haga 25 minutos nomás para entrenar y estén más descansados.
2: Como lo que me rompe la bola, que el chico
6: viva lejos. Acá, buenas noches, ¿cómo estás? Darío Chiusi, estamos en vivo para Disports. Te pregunto por la pelota parada. En los primeros 18 partidos no habían podido marcar por esa vía. El otro día contra Racing

0: La pelota parada te puede abrir un partido, te puede definir un partido, te puede dar tres puntos, te puede dar un campeonato. Claro, hoy en día, sí. Ustedes saben, claro, el sí. Tema de la pelota parada es fundamental, tanto a favor como en contra.
1: El Vasco Arruabarrena, hablando en vivo, después de la victoria 3-0
0: del grupo,
1: frente a Unión,
0: específico,
1: de local,
0: ha estado 9 meses
1: y Boca sigue
0: en actividad, entonces hay que tener cuidado cómo lo vamos llevando. Después veré, lo charlaré con él, a ver cómo se siente, lo veo bien, con el ritmo normal.
1: En un poco más de 75 días le cambió la cara, la proyección,
0: es muy autocrítico también.
1: El estatus,
0: así que
1: la presencia, la actitud,
2: el año,
1: la actitud libra, de verdad que se la cambió.
3: Vasco, acá estamos en vivo para ESPN, se te lesionó Aranda. Sí. Se te lesiona ahora Velasco, por lo que contaste recién. ¿Considerás a Palacios en esa posición, claro, o hay que pensar ya en un planteo distinto?
0: No, a ver, puede ser Charlie, Seba Villa, Romero. Bueno, vamos viendo lo que nos piden los partidos, lo que vemos en los entrenamientos. Las situaciones tácticas que podemos necesitar y las características de cada uno.
4: Igualmente dijo que sentido. Descargó
0: sea quien sea, sé que
4: lado,
0: que va a partir y que va a tratar de hacerlo
1: pero no dubita cuando habla.
5: Vasco,
2: va a hablar seguro.
5: Candela Liga, estamos en vivo para tener
1: para los hinchas, para los jugadores, de lo que viene.
5: Te pregunto si crees que en algún momento pueden llegar a ser compatibles Villa y Flores. Por más que los dos jueguen por el sector izquierdo, si en algún momento considerás que pueden jugar uno por un sector y el otro por el otro, gracias.
0: Sí, lo han hecho en algún momento.
5: Desde el arranque, obviamente.
0: Sí, lo pueden hacer, dependiendo. Sebastián es. Le cuesta un poquito más, pero es de la cabeza nomás, por derecha. Es darle un pelín. Ayudarlo un poquito y lo puede hacer, ambos lo pueden hacer, pero bueno, Leo se encuentra cómodo por derecha, por izquierda también, ambos buscan cerrar y tratar de buscar el arco, pero lo que necesito es muchas veces tener ese uno contra uno, que ambos me los pueden dar dependiendo del partido que jueguen.
6: Vasco, ¿cómo estás? Ezequiel Sosa, estamos en vivo para Teis Sports. ¿Es algo que te inquieta no tener definido ya una cancha para jugar la vuelta del partido de Sudamericana? Se habla de Maracaná, se habla del Estadio del Vasco. ¿Te cambian algo, te modifica un estadio para 21.000 personas, algo más grande? ¿Te gustaría tenerlo definido ya?
0: No, la verdad que no. Estoy preocupado por ahora el próximo partido de Instituto. Ya tendremos tiempo de analizar y preparar los partidos sudamericanos. Vasco es un gran equipo, el entrenador ya lo he enfrentado varias veces en Arabia, así que nos conocemos y bueno, es llegado el momento, ya analizaremos y veremos dónde jugamos. La verdad que no estoy pensando en eso, no estamos pensando en eso, tenemos partidos antes importantes de liga y bueno, en la liga trataremos de pelear todo lo que podamos.
7: Bajito, Hugo Hernández, Boca, una pasión de Mar del Plata, Tandil.
1: Para la gente que está volviendo, Boca 3-0 arriba, está hablando en vivo el Vasco Arruabarrena. Sigue Boca, en los tres frentes.
7: Mamá. Villa siempre jugó, Independiente de Mendoza, jugó más volanteando porque tiene buen pase, no tiene la velocidad que tenía cuando estaba en Boca, pero tiene muy buen pase, la edad redondita. Por eso hablaba de jugar con Flores, él por el medio. En vez de estar tan por los costados.
0: Pero esto es Boca. No es Independiente, con todo respeto, esto es Boca. Y muchas veces lo necesitamos más por afuera que por dentro. Por dentro tenemos jugadores que tienen Facu, buen pie y que pueden chocar en cuanto a
1: después
0: los espacios.
1: Después pongamos a la gente
0: tienen,
1: el arranque de la conferencia cuando habla de Flores.
0: Hay que ver.
1: Que dice una cosa muy importante, que es un titulazo.
0: Es verdad que Independiente lo ha hecho con Alfredo, pero aquí hay jugadores que por momento ustedes ven que Ascasiva puede jugar por derecha, por izquierda, y muchas veces el cerrar esos espacios son ocupados y por Villa, como decís vos, y se cierra y ya se empieza a estar desorganizados los ataques del equipo. Pero puede ser una variante. Obviamente que lo conocemos y que sabíamos que Independiente realizaba ese tipo de movimientos.

0: ¿Qué tal, Vasco? Acá, Mario Celeón, estamos para Cadena 3 Argentina.
1: La gana que tiene
0: en los últimos
1: Vasco,
0: días lo escuché vivir, hablar a un exjugador de Boca, Ander Herrera, que estuvo en el última temporada. No, y decía, este equipo tiene algo. Lejos de entrar en comparaciones.
1: Ustedes con están ciclos, volviendo, están escuchando esos autos seguramente, o en todas partes del país y en el mundo, a través de la aplicación. Ganó Boca 3-0, está declarando el Vasco Robarrena todavía, en vivo.
0: O sea, ¿cuánto estás encima de cada jugador hablándoles de que no se ha ganado nada, de que esto sigue todavía, para tener el equipo que tenés hoy? Gracias.
2: A ver, hablo lo necesario, lo justo y necesario. Tengo jugadores inteligentes, tengo jugadores referentes inteligentes, tengo un capitán muy inteligente. El grupo de chicos sabe dónde están, saben todo lo que le ha costado llegar o tener esta actualidad. Pero es la verdad, no hemos conseguido nada. Y ellos saben que hace 4 o 5 meses atrás los elogios venían a cuenta gota. Ahora que hay que tener cuidado con los elogios, hay que tener cuidado con, con lo que se pueda decir y sobre todo ser humilde y saber que sinceramente nos da orgullo
1: ser
2: el club o el equipo que está en todas las competencias. Pero empieza, es un mes de definiciones o que te proyecta definiciones y están cargados de partidos, así que tenemos que ir pasito a pasito y partido por partido. Eso lo voy a repetir siempre. Hasta luego.
1: Se va el Vasco Robarrena en una noche pletórica de alegría, de fútbol, de jerarquía y de autoridad.
3: Todo le sale bien.
1: Todo le sale bien. Cuando yo firmé contrato con esta radio para sentarme en este sillón, jamás pensé en la vida que me iba a pasar esto, que me está pasando por encima. No, no, 75 días de un Boca serio, prudente, con un fútbol avasallante, gana de local, gana visitante y gana de local.
4: Gana con
1: que no le pasaba. ¿Cuántos partidos me dan los números?
4: 16 partidos invictos.
1: 16 partidos. 2 meses y medio, 16 partidos invictos en cancha de Boca.
4: Ya te lo confirmó.
1: La verdad, que aparte las cosas que dijo recién de Flores, mamá ese Flores, tiene lesionado a Aranda.
3: Y tiene mucho que ver Paredes, con Flores en este equipo de Boca y en la selección argentina.
1: Voy a poner un corte de Flores en la pre-novena, que está siendo viral. Sí, que está siendo viral, porque claro, todos estos chicos ya tienen videos grabados perfectos después de cuando tenían 8, 9, 10 años.
5: Mariano,
1: sí,
5: la última vez
3: hasta con celulares.
5: La última vez que perdió Boca de local fue contra la Católica.
4: Por Libertadores antes del Mundial.
1: Mirá vos. ¿Qué fecha fue eso?
3: Otros tiempos, ¿no?
1: Otros tiempos, exactamente. Señoras y señores,
5: 28 de mayo.
1: Arrancamos 11, 23, 24, 22, 22. 11, 23, 24, 22, 22. ¡Ganó Boca! Ya vamos a tener testimonios desde la cancha de Boca, por supuesto.
3: Ganó Instituto.
1: Ganó Instituto 4-1 en la cancha del Rojo. Te escuché impactante. A vos y a Barreto. Te escuché en un momento que no lo, que era como que no podías creer. Que
6: dejante baile.
1: No por el baile, por el avasallamiento físico, era como una como el día que River perdió contra Aldo Civi.
3: Claro, no paró de ir al frente.
1: Exactamente, Instituto iba al frente.
4: En
1: iba al
4: todos
1: frente.
4: Los ataques la pasó mal Independiente.
3: Pero también vamos a hablar de un arbitraje.
1: Hablemos de
3: otra
1: eso
3: vez
1: también,
3: equivocado.
1: Hablemos
3: voy a ser
1: de eso
3: suave.
1: También.
3: Porque ella
1: puede ser como quieras.
3: No, pero no Bush, quiero.
1: Es tu programa.
3: No quiero porque.
1: Bueno, es lo que está pasando, ¿no?
3: Sí, es lo que está pasando. Pero no quiero ahondar más.
1: O sea, las represalias se dan a viva boche, no a soto boche, no. Se dan, no te voy a dar la medalla, te voy a dirigir. Está pasando una cosa que nunca vi tan de frente mar, que pasen cosas. Señoras y señores, arrancamos 11, 23, 24, 22, 22. Háblame de Flores, hincha de Boca. Háblame de Flores, hincha del fútbol. Hablemos de Flores. Te digo la verdad. Decir que tiene al otro lesionado. Si no, esto era una sinfonía de Boca. Porque lo que juega Delgado, como están los centrales, como está Paredes, decir que hoy estuvo un poquito desafinado el 9.
3: Por la ausencia de Aranda.
1: Aranda. Es que si tuviese Aranda y Flores, esto sería
4: es que eso es peor,
1: un choreo a mano armada.
4: Lo hacen más grande lo de Boca.
1: Echeverri más tanto o no. No, es una cosa de loco lo de este chico Flores. Facu, por favor, buscame esa declaración del nene cuando estaba en novena. Que dice, hola, soy Flores, mi sueño es jugar la primera Boca, jugar con Villa.
4: Impresionante.
1: Es hermoso, aparte de su carita, hoy está en la primera de Boca.
7: Y es más que Villa.
1: Es la estrella y fue la estrella. La estrella de la semana se llama Flores. Dale.
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1: Este es Flores, señoras y señores, en la noche donde la gente... No en la noche, en su semana entró la selección mayor, descolló. Hoy se levanta la chapa de Flores, la gente ya empieza a aplaudir. Voy a decir una cosa que el hincha de River me va a entender. Cuando Daniel levantaba la chapa de Ortega, cuando íbamos a verlo a la reserva, levantaba la chapa y decía, y la gente, te estoy poniendo una sonrisa, cuando la agarraba Ortega por la derecha en la zona de los bancos de suplentes, en la zona de la San Martín, y era, la agarró. Está pasando esto. Se llama Flores y estos fueron los dos goles. Y después te lo voy a escuchar.
3: ¿Será titular hoy Flores?
1: Para mí hoy sí.
3: Argentina, para, Burkina Faso.
1: Llegan
3: los burkineses.
1: Hoy llega. Ojalá
8: ya llegaron.
1: Voy a la cancha. Mañana al mediodía.
3: Llega mañana al mediodía o a la tarde.
1: Hoy llega el predio. Y
3: están los vuelo de Benín.
1: Y lo cuidan entre algodones.
7: Voy a ver por primera vez a la escaloneta.
1: Dame, por favor, los goles de Flores. Escuchen esto, ¿eh?
9: Trabaja de cabeza Palacio. De Palacio para Di Lolo para Lozano. Viene dominando Lozano. Juega por abajo para Valencia. En la marca estaba Pitón. La rescata Casiva. Vino el centro de Lozano. Es gol de Flores. ¡Flores! ¡Gol! Enganchó para adentro, pasaron dos de largo y la cruzó sobre el palo izquierdo. ¡Qué pedazo de gol que hizo el pibe! Una semana de ensueño, una semana para no olvidar. Selección y golazo en Boca. Gana Boca, 2-0, golazo de Flores. Una semana que jamás olvidará, me dice Martín. Y tiene razón, Boca 2, Unión 0, el pibe Flores, el futuro del fútbol argentino. Flores para Valencia, se metió al área, domina Valencia, encara hacia adentro y le pega. Acaba Valencia, encara hacia adentro y le pega, no se animó. La dejó para Flores, dentro del área, Flores y le pegó. ¡Golazo! ¡Gol! ¿Puedo aplaudir? ¿Podemos aplaudir?
7: Sí, Walter.
9: ¡Vamos a aplaudir! ¡Golazo de Flores! Un calco del gol anterior, enganchó hacia adentro y le pega. Y le pegó nomás al mismo palo cruzado sobre el palo izquierdo. Una joyita de colección. Flores marca el tercero. Flores doblete. Flores sueña. Flores, lo vuelvo a reiterar, es el futuro del fútbol argentino. Un jugador fantástico. ¡Viva los gambeteadores! Flores dice que Boca gana 3-0. Boca... ¿Y qué? ¿Qué voy a decir? ¿Partido liquidado? Hace rato que lo vengo diciendo. Boca 3, Unión 0.
10: De eso no hay duda.
11: Hola, soy Leonel Flores, jugador de la novena de Boca Junior. Nací acá en Buenos Aires y estoy en Boca hace 7 años. Yo cuando me pongo la remera de Boca siento como que tengo que dejar todo adentro de la cancha, porque si algún día viene otro me puede sacar el puesto. Tengo que dar el doble de lo que di al principio cuando yo era titular.
1: Ese era Leonel Flores en la novena. Es una nota larga que después la voy a pasar en la novena. Calle.
4: 14 años en la novena.
1: Viviendo en la pensión. Yo vivo acá, estoy todo el día acá, me dan de comer, me dan de tomar. Es una nota larga, es hermosa. Poneme el arranque de vuelta, negro. Poneme un arranque.
12: Hola, bueno. Soy Leonel Flores, jugador de la novena de Boca Junior. Nací acá en Buenos Aires y estoy en Boca hace 7 años.
1: Hace 7 años, estaba en la novena. Ya sí. hacía desde los 5 estaba. Imagínate no. que lo vio. Me encantaría saber quién.
6: Marciano.
1: Pero lo cierto es que esta noche, no esta noche, voy a repetir, me estoy equivocando. Esta semana sí.
7: fue consagratoria.
1: Fue para su semana consagratoria, sí, claro. Para él, para el que apostó a él, para su mamá, para su papá, para Boca, para el Vasco @Rena, que abre la conferencia de prensa diciendo, en la apertura de la conferencia de prensa del Vasco @Rena hoy, hablando de Flores, y después otra vez en el medio, diciendo que él habla directamente con sus agentes, con sus managers, sí. Los tiene cagando.
7: Bueno, algo ¿cómo, raro hay ahí?
1: ¿Cómo se cuida?
7: Y como él dijeron lo mismo. No, en el entorno del pibe debe haber algo que
1: no está bien. No es que ahí vea algo. Se cuida de otra manera. Uh-huh. Le pasó a Mastantuono. Se cuida de otra manera a la joya. La gente uh-huh. que sabe.
7: Pero de Aranda
1: no
7: dicen
1: enseguida
7: eso.
1: Se ocupa. Sí, también. No, pasa que Aranda no está. Sí, de Mastantuono. Sí, y de Mastantuono también. No están en la picota como hoy en una conferencia. Claro, hoy fue la figura de la noche.
3: Le frenaron el tema del tatuado, ¿te acordás? En
1: también,
3: el pecho.
1: Sí, lo quería bajar a la panza y
3: claro.
1: todo.
3: Claro.
1: Pero no solamente eso. El arranque del Vasco. Fíjate primero, escuchalo vos, Facu. Y después ponelo. ¿Cómo arranca el Vasco hoy la conferencia con respecto a Flores?
3: Qué bueno que
1: después la pregunta del Turco a la Luz, que fue buenísima.
3: Los gambeteadores, ¿no? Estábamos aquí cotejando con Walter Nelson, que está volviendo. Con
1: qué relato,
3: César
1: Walter,
3: de Pilar.
1: Bien, Walter. Te felicito,
3: dice,
1: Walter.
3: Bueno,
1: gran relato.
3: Él le ve cosas del loco René, de René Orlando Houseman.
1: Suscribo, ¿eh? Y de Ariel, ¿eh?
3: Sí.
1: Y de Ariel Arnaldo, ¿eh?
7: Para mi viejo, el mejor jugador que vio fue Houseman.
1: Claro. Pero para. Y de Ariel Arnaldo, porque.
3: Y saludos de Fer Mancini también.
1: De Fernando, vamos, querido.
3: Nos felicita sí. por el programa.
8: Nos ¿Cómo lo estamos llevando?
1: Gracias, Fer, querido, que está escuchando.
6: Querido.
8: Saludos, Fer.
1: Mira, tengo un mensaje de Fernando, puta madre.
8: Debe
1: perdón.
8: Estar en el auto ahí volviendo a la casa.
1: Exactamente. La verdad que el Walter dice, golazo.
3: Claro.
1: Inmediatamente dice, golazo. ¿Entendés? Porque la verdad...
6: Fue un golazo.
1: Que no, y la entrada de él. Él cuando entra, yo me hace acordar cuando Pasarela levantaba la chapa de Ortega.
7: ¿Qué pasaba en la cancha, decís?
1: El hincha de arriba va a saber de qué estoy hablando. Uh-huh. Pasaba algo que era... Ahora entra este.
4: Claro.
1: Y pasan
7: algo
1: cosas.
7: Algo va a pasar.
1: No,
8: la sensación que había en la cancha.
1: Y pasan cosas. Y hoy, boludo, sí. yo estaba comiendo con mi esposa. Estaba cenando con Romina. Televisor enfrente, en la calecita de Panamericana y General Paz. Tenía ganas de comer cabrito y fuimos con Romina.
8: Qué bueno.
1: Le pongo el televisor enfrente. Sí, Boca. Podés,
3: dale para adelante.
1: Boca 1-0. Largo. Tiene 2 posibilidades de unión. Uh-huh. Y el mozo me decía, es que si no lo haces... Ah, ¿viste? Claro, después te claro. lo hacen enfrente y vienen los quilombos, viene el murmullo.
3: Si no entró la de Malcorra.
1: Un mozo, muy bien el mozo, ¿viste?
3: Muy bien.
1: La de Malcorra. Opinaba bien, ¿viste? Y de repente entra esta exhalación y cambia la cara. 11-23-24-22-22. 11-23-24-22-22.
3: Llamen.
1: Hablame, hincha de Boca, hincha de River, hincha de Racing, el que lo está
3: hincha
1: viendo.
3: Hincha independiente también.
1: Hincha de la selección, hablame de Flores. Hablemos de Flores. Lo vamos a cuidar, no lo pasamos de manija, nosotros somos la radio, que lo cuide la familia, que lo cuide Scaloni, que lo cuide Arruabarrena. Claro. Nosotros
7: Flores
1: acá...
7: De Flores jugador, porque viste que hay gente ahora que puede hablar de...
1: Del barrio de Flores, no sea guayo, me suicido.
6: Que
1: por
6: enseñen.
1: Favor, Facu, poneme al Vasco, ¿cómo abre la conferencia de prensa?
2: Ha aprovechado las oportunidades, está, o por lo menos lo que siento yo y lo que hablo, tiene los pies sobre la tierra. Voy a seguir rompiéndole las pelotas a los agentes, representantes, que lo cuiden. Sabe que en estas situaciones se acerca mucha gente y bueno, desde el lado nuestro y sé que del lado de la selección lo trataremos de aconsejar, después dependerá de él. Pero es un chico con hambre, con ganas, tiene una familia atrás que lo respaldó y que él tiene que tratar sin presión, aprovechar las oportunidades y la está haciendo. Tiene mucho más para crecer. Así como él, todos estos chicos que he hablado antes de Boca Predio, como le gusta decir a ustedes, para mí es la división inferior y punto. Pero está bien. Es difícil, hay que tratar de... Para él es difícil por todo lo que generan redes sociales, todas estas cosas que...
1: Estas pelotudes, iba a decir.
2: Que en la época mía, por suerte,
1: no había. No, pero son muy importantes. O sea, escuchen al Vasco Arruabarrena.
2: Bastante bien.
1: Un old school.
2: Plantado y, bueno, espero que sepa aprovechar las oportunidades que, que le damos acá y que le van a dar la selección. Las experiencias son únicas y a esta edad es una esponja, tiene que absorber todo.
1: Vasco. Este fue el Vasco arroba Rena. Excelente. Ante la pregunta del Turco a la Luz, buscala también, porque la tuvimos en vivo, pero la quiero repetir, y la quiero repetir muchas veces, y estoy seguro que mañana la vamos a repetir, estoy seguro que la semana se va a repetir, y estoy seguro que va a ser esta más la otra, van a ser un compendio de agradecimiento de este chico de haber caído en el regazo del Vasco Arrobarrena.
4: Sí, total.
1: Cuando el Vasco dice estoy recontra caliente y a las puteadas, ¿lo tenés? Y a las puteadas de que viva en Bécar, ¿ya tiene que vivir en Puerto Madero o en Canning, cerca del predio? Escuchen.
13: Yo de Boca de selección, acá atrás. Te quiero preguntar por Leo Flores, que hoy, bueno, ingresó, hizo dos goles, que viene una semana maravillosa, ¿no? Para un chico que hace poco estaba en la quinta división, en la tercera, y hoy está en la selección argentina, que debutó en la selección argentina y que hoy, en pocos días, ingresó y marcó dos goles para Boca. Creo que hay algo que coincide en el cuerpo técnico de la selección, Scaloni, y vos mismo también lo marcaste en algún momento, que hay que cuidarlo a los chicos, y habló también Scaloni de Leo Flores. ¿Tenés que hablar mucho sobre esta situación con Leo Flores, por el momento, por las compañías, porque esté tranquilo, porque tenga los pies sobre la tierra?
2: Hablamos lo justo y necesario, la verdad. Trato de mandarle mensaje a la gente, por otro lado. Te voy a ser sincero, Leo vive en Bécar y se hace una hora y media y me rompe las pelotas que no viva acá en Puerto Madero. Pero bueno, son cuestiones que me gustaría que cambiase. Después no mucho más, hablo lo que tengo que hablar. No mando mensajes, pero
1: me rompe,
2: pero
1: bueno,
2: creo que lo van a solucionar.
1: Creo que lo van a solucionar.
2: 25 minutos nomás para entrenar y estén más descansados.
1: Una hora y media hace todos los días un chico, claro, que ya es jugador de selección mayor. Selección mayor.
7: Vive en el barrio de él de toda la vida.
1: En Bécar. Pero claro, ya está, ya quieren que vivan cerca.
7: Rompe las pelotas que no vio a Puerto Madero, nunca escuché un técnico. No,
1: qué claro, tremendo. Está enganchado el Mono Navarro Montoya. El Mono, que habló muy bien al final del partido, le hicieron una pregunta, el Tiburón le hizo una pregunta y el Mono le dijo, hablemos de lo bien que jugó Boca. Mono, buenas noches, muchas gracias por esta comunicación, como siempre.
14: Hola Mariano, hola a todos ahí en la mesa, un abrazo.
1: Hola Mono, muchas gracias. Mono, acá está el Gallego, Moranza, el señor Gustavo Sima, sí, señor, y toda la mesa de acá de Buen Fútbol.
14: El profesor.
1: Qué locura, qué locura lo que está pasando,
3: qué bárbaro,
1: Decir que el chico, el otro está lesionado, le mandamos un beso grande, debe estar escuchando, por supuesto, él o a uno de su familia, le mandamos un beso enorme, porque el futuro está asignado para los dos, para Aranda y para este Flores, que es una cosa seria de verdad.
8: Crack,
1: está
8: total
1: en su semana, selección mayor, y hoy entrando en el segundo tiempo, definiendo un partido muy chúcaro. Sí. Muy chúcaro, porque Boca no lo podía definir.
7: Pero después,
1: porque juega sin 9.
7: Se abrió, ¿viste?
1: Porque Merentiel no tuvo una gran noche. No, lo abrió él. ¿Qué se abrió?
7: Bueno, lo abrió el partido. Pues,
1: ¿qué viste, Mono? Porque me encantó lo que dijiste acá en la radio.
14: Yo vi un Boca que jugó muy bien, sobre todo los primeros 45 minutos. Creo que fue el mejor primer tiempo de unos meses a esta parte.
1: Comparte.
14: Le faltó...
1: El gol.
14: El último pase y las chances que creó, que a mi criterio fueron pocas para el dominio y la superioridad que tuvo, le faltó eficacia, pero Boca había sido muy superior a Unión, con un juego muy muy muy vistoso, muy asociativo
1: y voraz. Es voraz, esos tres que tienen en el medio hacen que Boca sea voraz. ¿Viste? No sé si interpretan la palabra.
7: Claro, sí.
1: ¿Viste? Te come los huevos.
7: Más.
1: Come.
7: Sí, va por todo.
14: Sí, yo creo que, claro, hay un futbolista que lleva en el medio campo todas las luces, ¿no? Porque juega otra cosa.
1: Otra cosa. Aparte es hermoso, aparte el tamaño, aparte sus pergaminos, aparte todo, cómo le queda la pilcha, todo. Pero hay un tridente ahí que mamá,
14: Sí, sí. Una Casiva, que es un futbolista de área a área, que también se asocia bien, Y para mí hay un futbolista omnipresente que es Delgado.
1: Sí, sí, sí, totalmente de acuerdo. Por favor, uno que ha visto a los Astrada y a la gente fea del mediocampo, a los Negro Gómez, a la gente que no luce porque son, no sé, porque no son como este.
15: Los lindos Juan, mejor
1: como Delgado, que chiquitito, que morochito, que se llama Delgado, boludo, qué jugador, mamá, qué jugador. Qué balance le da al mediocampo, muy bien, mono, muy bien.
14: Sí, para mí es un futbolista que sobre todas las cosas se puede imponer, porque él, mira, yo siempre hago la misma analogía entre Cubas y Delgado. Siempre hubo una mirada peyorativa hacia los dos, siempre hice una mirada que no tenía que ver con lo que yo creo.
1: Y vos, porque vos venís de ver a Serna, mono. Vos venís de ver a... ¿Cómo se llama? Chunda, el negro. No, los chiquititos, el francés. N'Golo Kanté. N'Golo Kanté. ¿Viste? N'Golo Kanté. ¿Viste? Chiquititos que te...
4: Que te corría hasta...
1: Los dueños del equipo, querido.
14: A veces los futbolistas también no solo necesitan de sus condiciones, sino que un contexto ameno... Sí. Un equipo que acompañe, un técnico que te respalde, y todo eso por ahí le faltó a Cubitas, y todo esto lo tiene Delgado, ¿no?
1: Qué buena mirada. Entonces, qué bien, mono, qué bien, porque Cubi es un jugador extraordinario, jugador de mundial, ¿no? En Paraguay.
4: Sí, titular.
1: Un jugador extraordinario, y el contexto, yo creo que Paredes lo hace enorme a Delgado, ¿no? Sí, porque habla de él, porque lo ¿viste?
14: Sí. Vos sabés que cuando Paredes le da la cinta a Delgado,
1: hermoso.
14: Yo creo que no es casualidad.
1: No, señor. No, por eso estoy hablando de él.
15: Lo está trabajando.
1: Por eso estoy hablando de él. Fue un gesto, en la Bombonera, chicos. Un gesto muy enorme. Chicos, le pone la cinta.
4: Es la cinta de capitán.
1: Al
4: la
1: pone Paredes.
15: Hasta yo juego bien.
1: Pero no es por jugar bien. Es porque pasa de medir 1.70 a medir 1.90.
4: Claro, por eso Paredes, de hecho, muchas veces dijo que su rueda de auxilio Delgado.
1: Está bien.
4: No por nada.
1: Pero el mono está hablando de... Boca ya tuvo un chiquitito.
4: Claro.
1: Boca tuvo un chiquitito agrandado, que fue Serna, agrandado por Bianchi, por el contexto, sí. Y Boca tuvo un chiquitito comido por el contexto, como está marcando, brillante, mono, la verdad que estás dando una clase, Cuba es un jugador
15: igual,
1: de selección.
15: Hay un cambio, hay un quiebre en este Boca.
1: Está bueno, está bien, pero Serna lo tuvo.
15: Sí, hay un cambio.
1: Serna, veníamos de Mancuso, de Junta, de los cinco gigantescos, Carrizo, y de repente pasamos a Serna, viste, 1.70, 1.65, no sé, el dueño del equipo. Y ahora, cuando pasa con Cuba, se lo come el entorno. Ahora, Cuba tiene un padrino. Cuba tiene, ¿entendés? Cuba tiene a Placente en la selección, a Scaloni mirándolo, y a Paredes. Hoy le puso, boludo, es enorme lo que pasó hoy. Mono, te digo una cosa, estás para cortar y irte a dormir. No te quiero cortar porque me quiero quedar hablando toda la noche, pero acabás de dar en el clavo total, ¿eh? Y mirá que estábamos hablando de Flores, ¿eh?
14: Sí, bueno, cómo no hablar de Flores, ¿no? Por favor.
1: Y dale, explayate.
14: No, yo creo que es un momento, estos son los momentos. Mira, Boca te cambia la vida. Cuando llegás cuando asomás la cabeza cuando venís de inferiores, ¿no? Entonces estos son momentos de tener mucha tranquilidad. De contenerlo a Flores.
1: Bien, el Vasco.
14: Flores es un chico que conocemos de inferiores, los que hemos estado allí. Sabíamos que Aranda y él eran de los chicos que podían tener posibilidades de consolidarse en el primer equipo.
1: Te vengo escuchando hace 2 meses repetir lo mismo con una humildad gigante cuando te preguntan y decís, lo venimos viendo, Aranda y él. Siempre lo dijiste, hoy también lo dijiste en la transmisión en cuando terminó el partido con el Tiburón, y vos lo venían viendo. No cabe duda que lo venían viendo.
14: No, y porque, bueno, son procesos, Mariano. Esto es algo que, claro que hay que señalarlo al Vasco porque ha conformado un equipo que juega muy bien, ha elegido futbolistas que son idóneos para su idea, y le ha dado ese espacio, ¿no? Pero este es un proceso que viene hace años, trabajando en el predio, trabajando muchos años en la reserva con Herrón, la parte que le corresponde a Miguel Russo y a Claudio Úbeda, todos ellos aportaron su granito de arena para que ellos llegaran a esta etapa de la consolidación con las mayores herramientas. Las condiciones las tienen ellos.
1: ¿Escuchaste al Vasco, escuchaste al Vasco, Mono? ¿Escuchaste al Vasco en la conferencia o no o estabas de vuelta?
14: No, pero
1: te puedo poner dos cortes. Te puedo poner dos cortes del Vasco hablando de Flores. Yo nunca escuché una cosa así, pero nunca, ni a Pekerman escuché hablar así de una gema o de un crack. Creo que a Menotti en el 79, pero tampoco es tan viral como ahora todo. La conferencia del Vasco de hoy.
14: Mariano.
1: Ey, sí.
14: Mariano,
1: sí.
14: Crack no, todavía no.
1: Por eso, pará. La conferencia. Sí, muy bien.
7: El punto.
1: Pero pará, no, me gusta que me ponga los puntos. Voy a decir crack.
7: Pero porque
1: nosotros estamos en la red.
7: Conociendo el mundo Boca.
1: Nosotros estamos en la red. Nosotros decimos crack, decimos.
7: Conociendo el mundo Boca, dice pará porque Boca tiene estas cuestiones que son
1: crack. Boca, mundo River.
7: Por el mundo Boca y River.
1: Nosotros tenemos Echeverri más Tantuano y ellos tienen Aranda.
7: Un día sos crack. Juega mal tres partidos, se va el técnico. Viene otro que no te gusta o no le gusta ese jugador.
16: Es un proyecto.
1: Me gusta que lo diga el Mono.
16: Es un proyecto muy prometedor.
1: No. Muy prometedor, acaba de debutar en la selección mayor, fue la figura.
16: Sí, por eso.
1: Bueno, para mí es un...
7: Crack
1: es
7: Paredes.
4: Es más realidad que...
7: Crack
4: es
7: Paredes.
1: Paredes es un consagrado, boludo.
7: Bueno, pero yo...
1: Escuchá, Mono, por favor, quiero que escuches. Yo nunca vi en una conferencia de prensa a un técnico tremendo. Con, no sé, cuántos puntos de rating tendría hoy la victoria de Boca a nivel país y a nivel Sudamérica.
7: 34.
1: Hay dos definiciones... Por favor, Mono, escuchala y a la bajada lo debatimos, dale.
17: Casi con gol también, los dos goles de hoy y ser una pieza clave en tu Boca.
2: Ha aprovechado las oportunidades, está, o por lo menos lo que siento yo y lo que hablo, tiene los pies sobre la tierra. Voy a seguir rompiéndole las pelotas a los agentes, representantes, que lo cuiden. Sabe que en estas situaciones se acerca mucha gente y bueno... Desde el lado nuestro, y sé que del lado de la selección, lo trataremos de aconsejar, después dependerá de él. Pero es un chico con hambre, con ganas, tiene una familia atrás que lo respaldó y que él tiene que tratar sin presión, aprovechar las oportunidades y lo está haciendo. Tiene mucho más para crecer, así como él, todos estos chicos que he hablado antes de Boca Predio, como le gusta decir a ustedes. Para mí la división inferior y punto, está bien, es difícil, hay que tratar de, para él es difícil por todo lo que generan redes sociales, todas estas cosas que en la época mía por suerte no había, lo veo bastante bien plantado y bueno, espero que sepa aprovechar las oportunidades que le damos acá y que le van a dar la selección. Las experiencias son
1: hablando
2: son
1: de Scaloni y de lo que hace Boca con respecto a Flores. Mono, pará, tengo una más, ¿eh?
18: Vasco, acá. Sí.
19: ¿Y la otra?
1: No, la otra se la vea. Primero pues... quiero escucharle al Mono, porque también tengo enganchado a Quique Rabina. No, Quique querido. Quique querido, buenas noches. Muchas gracias. A Quique y al Mono tengo, mamá, para hablar de Boca. Más o menos.
14: Hola, Mariano. ¿Cómo te va? Buenas noches.
1: Hola, Quique, querido. Muchas gracias. Estamos hablando no solamente de la victoria de Boca, del presente de Boca, de estos 75 días del Vasco Arrobarrena, donde acomodó todo, de volver a ganar, de Paredes como líder y de un montón de cosas, sino que dos chicos, uno que está lesionado y el otro que fue el hombre de la semana, el pibe de la semana con la selección mayor y hoy entrando y haciendo los dos goles. Estoy sorprendido, pero sí estoy muy ¿cómo te puedo decir? Muy orgulloso, no te diría porque soy de River, pero te diría.
7: Estás muy contento porque
1: qué grosso lo que el Vasco dice de este chico, o sea, cómo está contenido.
7: Lo ve todos los días también.
1: Quique, ¿cómo ves todo esto que está pasando con este nuevo Boca del Vasco Arrobarrena?
14: Está perfecto, pero bueno, el tema es eso de tener los pies sobre la tierra, es lo más importante y lo fundamental, en todo sentido, el cuerpo técnico, los jugadores,
1: compañero.
14: Y todo lo que rodea, sí, y todo lo que rodea al mundo Boca, que de un momento para el otro se da vuelta la taba, ¿viste? Y todo lo que era felicidad se transforma en un quilombo.
1: Ah, ¿es así? ¿Es de un momento para el otro?
14: Sí.
1: ¿Vos lo viste con algunos que pensabas que eran estrellas?
18: Toda la vida marcan estos momentos, ¿no? Que a veces son de felicidad y para de un momento para el otro te cambia todo algún resultado.
1: ¿Y siempre es el mismo disparador? ¿Siempre es el tema futbolístico o lo que vos viste?
18: No, por lo general lo extra futbolístico, lo general.
1: Pero me cago en la puta. Bueno. Con razón el Vasco hizo.
7: El Vasco y Scaloni coincidieron en el entorno en cuidar al pibe. Me gusta que la selección y Boca, que en otro momento por ahí no laburaban de la mano, sí, fíjate, como ves una joya.
1: Ey, porque el Vasco y Scaloni y Marquich son íntimos.
7: Está
1: boludo.
7: Perfecto, pero ¿sabes qué lindo para el fútbol argentino pensando en el post-Messi? Total. Que trabajen los técnicos consagrados con Scaloni pensando en los pibes del futuro.
18: No, y sobre todo buena gente, ¿viste? Eso es lo fundamental. Y son todos muy grandes personas como cosa fundamental. Y después, en la parte futbolística, nadie puede negar la trayectoria que tienen. Así que, sumado a lo que son como personas, ¿viste? Van a tratar de hacer lo mejor en el lugar que ocupan. Y bueno, Scaloni lo viene demostrando hace mucho. El Vasquito también, en su otra gestión en Boca, también había sido muy buena. Y bueno, tuvo esos avatares, ¿viste? Del momento, esas cosas las que pasó en ese momento, que son una de las que te estoy nombrando yo, ¿viste? Que son impensadas y que suceden de un momento para el otro y te cambia la historia, ¿viste?
1: Pero Quique, le digo lo que marcó el Mono también, Boca está jugando bien, che. Es avasallante, ¿eh? Decía el Mono recién, detengámonos, no en Flores, detengámonos en Boca, decía el Mono, ¿viste? Y yo comparto, ¿eh? Sí.
18: Tiene fluidez, ¿viste? Tiene fluidez de lo futbolístico. No anota como debería.
1: El arranque, porque te hace el 1-1 y te llena el culo de preguntas.
18: Por eso el fútbol tiene estas cosas. Entonces, no hay que hablar de más, hay que mantener los pies sobre la tierra, hay que seguir trabajando, mejorando.
1: Me encanta que opinen los dos lo mismo, boludo. Aparte son compañeros. Cogeneracionales, todo, y opinan los dos lo mismo, Mono. Quique está opinando exactamente igual que vos. Me mata, me encanta, boludo, me encanta.
18: Porque también sabemos lo que es el mundo Boca, ¿viste? Hola, Monito. Monito, ¿cómo andás? Un abrazo grande.
20: Todo bien, Quique. Abrazo fuerte.
18: Me cago. Y acá venimos de la cancha, ¿viste? Contento porque el equipo está demostrando que está siendo muy sobrio, que está logrando resultados en base a buen juego. Y bueno, a veces pasa esas obras de esos 10 minutitos de dudas que por no definirlo antes, ¿viste? Y bueno, pero no es fácil tener esa fluidez en marcar los goles en las situaciones que creas. Es lo más difícil del mundo, ¿no? Si no, sería todo mucho más fácil, pero hacer un gol es lo más difícil del mundo. Por eso Palermo valía lo que vale, y los goleadores de
1: y Mouso valía lo que valía. Excelente.
18: Por eso, ¿viste?
21: Y yo, Mono.
1: Qué gallego. Muy bien, gallego. Pero el gallego no se sabía cotizar. El gallego era bueno. El gallego quería jugar a pelota, no quería hacer plata.
18: El Gaita era un crack, además buen tipo también, así que un abrazo, Gaita, gracias. Un abrazo grande.
21: Gracias, papá, gracias, muchas gracias.
1: Háblame de Flores, Gallego, hable en tu 3-3 de Flores.
21: Yo quiero que no hablen más de Flores.
1: Claro. ¿Y cómo hace?
21: Lo que vieron hoy, y que a partir de mañana le empiecen a decir dónde vivís, cómo comés, dónde dormís.
1: Y así va a pasar, boludo.
21: Que lo lleven a 20-26. La casa, que dice, que lo acostumbren a vivir más cerca. Hacer todas estas cosas que están diciendo.
1: Para un segundo, muy bien, Gallego. Escuchen los dos, Quique y el Mono. El Vasco, en el medio de la conferencia, nunca escuché en mi vida una cosa igual. Ni a Gallardo, ni a Bilardo.
7: No.
1: ¿Qué era el más procaz?
7: Estricto.
1: El más procaz en una conferencia.
21: No, Griboli.
1: Marchetta. Nunca escuché una cosa igual hablando en vivo, diciéndole a la directiva
7: sobre la vivienda del jugador.
1: Sobre la vivienda del jugador estrella,
7: sí. Y Bianchi también
1: de su equipo. No, sí. ¿Esto así? Así nunca.
7: No, pero resguardando a los.
1: Poneme al Vasco Robarrera. Escuchen el Vasco y el Mono. Quique y el Mono, escuchen.
22: Hay que hablar mucho sobre esta situación con Leo Flores, por el momento, por las compañías, porque esté tranquilo, porque tenga los pies sobre la tierra.
2: Hablamos lo justo y necesario, la verdad. Trato de mandarle mensaje a la gente, por otro lado. Te voy a ser sincero, Leo vive en Béccar y se hace una hora y media. Y me rompe las pelotas que no viva acá en Puerto Madero.
1: Me rompe las pelotas, perfecto.
2: Pero bueno, son cuestiones que me gustaría que cambiase. Después no mucho más, hablo lo que tengo que hablar. No. Mando mensajes, pero bueno, espero que... Creo que lo van a solucionar para que se haga 25 minutos nomás para entrenar y esté más descansado.
15: El lunes está viviendo en Puerto Madero, el pibe.
1: Yo le hago la mudanza, si querés.
8: Mañana.
1: El lunes está viviendo.
8: Mañana.
1: ¿Escucharon? ¿Escuchaste, Quique, eso?
18: ¿El sí, Vasco? Está perfecto.
1: Nunca
18: está perfecto
1: escuché, yo nunca escuché una cosa así.
18: Él sabe que es así, que
1: lo estaba escuchando el país, Quique, lo estaba escuchando el sí, país.
21: Y que se lo traiga al padre perfecto y a la madre a vivir con él en Puerto Madero. Porque el padre y la madre son los que lo ordenan también.
1: Los que lo están cuidando. Porque él dijo, la familia lo cuida, claro. Pero vive lejos. Por y el eso, chico hace una hora y media. Mamá.
15: No lo dejen solo en Puerto Madero. Pasa,
1: sí, mono.
0: No. A ver, lo que pasa es que el Vasco ya pasó por ahí. Porque el Vasco perdía una hora y media para venir a entrenar.
1: De Marcos Paz venía.
0: Pero no manejaba él, manejaba el papá. Entonces conoce estos temas. ¿Y
21: el pibe maneja? ¿El pibe este maneja o lo traen? ¿O viene en colectivo?
0: No, maneja. Pero te quiero decir que el Vasco pasó por toda esa. Porque el Vasco es un jugador surgido de la división inferior de Boca.
1: Sí, claro, recontra Boca.
0: Ya tiene esa experiencia. Claro.
1: De Marcos Paz, boludo.
0: Bueno,
1: no la tenía, de Marcos Paz.
18: De Marcos Paz lo traía el viejo todos los días manejando. Y que tenía el tiempo para hacerlo, ¿viste?
1: Ah, con razón se plantó así. Claro. Estaba en vivo para todo el país y para el mundo.
16: Él quiere evitar que el chico viva lo que a él ya le sucedió.
1: Pero pará, se puede decir también internamente. Lo hizo en la conferencia de prensa, boludo, de un partido. Sí, 3-0 arriba, es donde el pibe justo, fue la figura.
16: Es que justo cayó perfecto la pregunta.
1: No, pero al pibe, ¿sabés lo que es para esto? Es Scaloni me bancó en la conferencia, y el técnico me bancó, y el Vasco me bancó en la conferencia. El pibe, ¿sabés qué es?
21: Highlander mañana.
1: No, pero no es por...
15: Igual el tránsito de hoy también.
1: No, es
15: mucho más
1: pesado
15: que el Vasco la pibe.
1: Tiene razón el Vasco, boludo.
21: Una hora manejando y después tiene que entrenar.
1: Sí, Quique. Sí, mono.
0: Yo le digo una cosa, ¿no? Y Quique no me va a dejar mentir porque lo conoce tanto como lo conozco yo al Vasco. Muchos lo están descubriendo al Vasco. Pero el Vasco es bravo. El Vasco es un lobo disfrazado de cordero, ¿eh?
1: ¡Epa! Tiene cara de bueno nada más. Me encantó, boludo.
0: No te confundas.
1: Me encantó. Mono, brillante. El mono Navarro Montoya, Quique Rabina, hablando de esta noche, esta gran noche de Boca.
21: Dos tipos, dos del palo.
1: Si hay dos del palo, son estos dos. Un lujo que nos dimos para analizar este Boca 3, Unión 1, en una noche donde Flores... Cero, perdón. Uno fue Independiente. Claro. Porque estoy viendo acá Sima que está con la boina. Escuchá, la verdad,
21: ¿y Borges?
1: Para nosotros es un salto de calidad maravilloso analizar
16: atención,
1: a Boca.
16: Atención. Sí, informa Fer García. Burkina Faso todavía no ha despegado desde Marruecos. Y puede cambiar el rival de la Argentina mañana por la noche. Bueno,
1: Curcio, ¿quién juega?
16: No, se va a dar la idea que tire al aire con Barreto. Como los beninenses estaban en el estadio de Independiente.
1: ¿Doble partido?
16: No, juega primero Benín y espera por Burkina Faso para el mar.
1: Para
16: mí le hicieron a propósito los burkineses.
8: ¿Vos sabés que sí?
16: ¡Mirá vos! La viveza africana.
8: Sí, ¿sabés que sí? Compré esa teoría.
1: Me mata, encima, excelente. Gracias, mono. Gracias, Quique.
21: Chao.
1: Un honor,
0: Gracias,
1: a disfrutar de este Boca.
15: Seis hinchas de Boca, nunca tuve tanto mensaje. Aileen, Lechu, Mancini. ¿Cómo se escucha la radio en el regreso? Aileen Ortiz.
1: Querido.
15: Adrián, el Lechu, todo el mundo escuchando la red.
1: Cuando vos sacás uno de abajo, nos pasó a nosotros con Ortega, con Crespo, Saviola, ahora que en lo último, Driussi, yo qué sé.
21: Cuando aparecen chiquitos y
1: no, aparecen chiquitos de inferiores y la rompen, Andrade.
21: Del club.
5: Mastantuono.
1: Mastan Echeverri después, pero antes con Marcelo, Julián.
5: Claro, Enzo.
1: Enzo.
5: Palacios.
1: Ezequiel Palacios. Y vos decís, la puta madre, boludo. Ahí viene, ahí viene, ahí viene. Y hoy cuando levantaron la chapa, lo viví, lo sentí.
5: Sí, vi
1: la cara de los plateístas, que era la misma cara que cuando nosotros, cuando levantaban y entraba Ariel. Y iba a entrar Ortega. O iba a entrar Salvador.
5: Es como la ilusión del equipo.
21: Boludo, y te digo otro, Correa.
1: Correa.
15: Marcelito Correa. Bueno.
9: ¿Querés números de Boca?
1: Sí, claro.
9: Antes del desde Riestra hasta el partido anterior a San Pablo, 4 victorias en 12 partidos. Desde San Pablo en adelante, 5 en 6.
1: Y están los tres frentes peleando, ¿verdad?
5: Sí, porque incluso Marian hoy empató Independiente Rivadavia y se prendió Boca en la anual, quedó 2 puntos.
15: Ahora puede ganar 4 títulos.
1: Porque empató con Gimnasia. Los 2 Gimnasios.
15: O 5. Entonces, 4 o 5 títulos.
7: ¿Cómo le cambió a Riquelme
5: quedó
7: la bocha? Riquelme que pedía, pero pará, tuvo la decisión, la pegó con el Vasco, falló 1000 veces. Mirá si gana 3 torneos.
1: ¿Cómo te gusta Riquelme, Perancho? ¿Te gusta vos?
7: Riquelme,
1: quiebre el sistema.
15: Es que ha sido muy
1: mal. Vos pensaste que el sistema iba contra él, ¿no?
7: Yo pensé que
15: sacudido.
7: Se iba a dar algo
1: y mirá con el Vasco, cómo se puso una armada Blanca León.
9: Aún así me vienen cosas complicadas.
7: ¿Cómo vas a putear a Riquelme, hincha de Boca?
21: Pero no apareció, no salió a vender humo el Riquelme. No dijo nada, cayó.
1: Lo puso el Vasco. 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
15: 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Absen.
1: Trae el pan dulce.
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1: ¿El de Klaus también lo hacen ellos?
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1: No me mientas más.
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1: Me planto la semana que viene.
15: 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Paciencia.
1: No quiero ninguna paciencia.
15: ¿Quién te manda saludos?
1: ¿Quién?
15: Osvaldo Barullo.
1: Osvaldo Maru, ¿a dónde lo viste?
15: Amigo de Néstor, de Estancia Don Manuel. Hoy estuve en Estancia Don Manuel.
1: Mi hermano, no es mi amigo, es mi hermano.
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1: Y gatunas.
15: Angie, Sofi, en el mostrador Daniel, Damián, Tomás. El saludo también para Gonzalo, el encargado general, y al gran Néstor.
1: ¿Cómo se llama?
15: Estancia Don Manuel.
1: ¿A dónde queda?
15: En Mataderos.
1: En serio?
15: Pleno Mataderos. Tapalqué y Lisandro de la Torre.
1: Habilitame.
15: 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Ahí te está. Saluda a la Angie y a
1: Néstor. Angie, querido, y Néstor. Y son amigos de Marullo, son amigos míos, mi hermano, Valdo. Bueno, me voy a la primera tanga.
15: Marullo,
1: 11, 23, 24. Marullo. 23, 22, 22. Señoras y señores, ¿qué me das? Comunicado de Burkina Faso. Basta, por
15: hacer. No, eso ya es viejo.
1: Por Dios. Por favor.
15: Ya dijo Burkina Faso, no jugaría el partido.
1: No le repito.
15: Como están los de Benín, van a ser los rivales de la Argentina hoy por la noche.
9: ¿Qué problema en la frontera de Benín-Burkina Faso?
1: Excelente, por
15: pero
1: favor.
15: Pero Benín se pierde.
1: Burkina Faso está
5: Master
1: con mucho
5: Benín.
15: Se planta Benín y dice, no, yo vine para jugar el martes.
7: Yo estoy en condiciones de jugar un partido, si quiere el Chiquitapia.
1: Bueno, sabés patear un globo. Por favor, Romy, dale que me voy.
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1: Dipo Pastas, mi querido amigos de Dipo Pastas. Caone, Boyacá, les caigo. ¿Sabes cómo les caigo?
5: Fin de.
1: ¿Sabes cómo les caigo? ¿Sabes cómo les caigo el domingo?
21: Ya avisé.
1: Porque el domingo me toca la medalla.
8: ¿Por antojo de qué andamos? ¿Qué te llevas el domingo? ¿Rellenas?
5: ¿Qué toca este domingo?
1: Relleno. Yo siempre me llevo igual un canutito de cosas.
8: De esos
1: para mí. No. yo me te digo una bolita de ñoqui para mí, porque Romín el 29 dice, no, yo prefiero que no. Perfecto. Bien. Para mí, salva hasta la facultad.
21: ¿Te puedo decir algo?
1: Sí.
21: ¿Qué tenés que llevar? Sí. Canelón.
8: Ay, qué rico.
21: De cualquier especialidad. Me está jodiendo. Hay tres clases.
1: Si hay algo que le copé la parada a Dipo, fueron los canelones. Señores, señores, nos vamos a la tanga. 1-0-0 te la doy, papito.
15: ¿Sabes la una?
1: Papito de papá, una hora. A todo vapor hicimos. Porque ganó Boca. Se viene la música.
16: Los Lucero, bueno, papá bueno. Y sus dos hijas.
1: Y voy a inaugurar una sección.
15: Ah, porque ¿cómo trabajo mis secciones,
1: ¿eh? Tus secciones no, la mía, forro. Escuchá.
15: ¿Qué pasa?
16: Estamos al aire.
1: Hay una sección que se llama Grasas. Cortame la música.
15: Grasas.
16: Grasas totales.
1: Totales. ¿Viste? Voy a dar la cortina, titular. Te la digo ahora, para cuando vayamos a la pausa que la edites.
15: Va a traer quilombo.
1: Paco, estoy en vivo, ¿eh? La cortina es para el matador. Revienta la
15: bailanta.
1: En esa cortina. Yo coso y ahora te voy a pasar los temas. Y si no, los paso yo de acá, porque se escucha perfecto.
15: ¿Son temas?
1: Grasas totales, son tres temas.
15: Ah, perfecto.
1: Se llama La Rocola de Mariano, se llama Grasas totales. Ay, 11, 23, 24, 22, 22, vamos. ¡Tanga! Dale. Y ya venimos, una hora frenética. ¡Qué linda! Papi. ¡Ganó Boca!
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2: Hola, habla Seba acá, el Nicho, Álvaro de la línea 8. Y Boca juega muy bien. Es el mejor por ahora, es el mejor equipo de Argentina, está jugando todos los frentes. Yo soy hincha de River, River está de vacaciones, todavía están boludeando ahí. Y no tenemos medio campo, el único entrada, Correa, delantera muy poco. Y bueno, un desastre. Si llega Rete Boca, no vamos a comer 6.
3: Bueno, equipo, ¿cómo andan? Hola Mariano, buenas noches. Javier de los Toldos. Vamos Boca, vamos. Dejalo bajo. Perfil bajo, humilde, pero amable. Vamos Boca, vamos. Vamos por más, vamos. El más grande, vamos.
1: Esos chicos son como bombas pequeñitas.
4: Flores está aquí, no es un crack. Y es un crack, ya es un crack. Y en la selección argentina lo que va a hacer va a ser terrible. Sí que está lesionado a Aranda, sino Boca gana todo.

0: Mion.
1: Muy bueno el programa, muchachos. Saludos acá desde Paraná. Caruso, no me mida, no me mida. Muy bueno. La macana es los encuentros estos de la selección. Estaría bueno que se juegue contra rivales de mejor nivel. Pero bueno, es lo que hay. Un abrazo para todos.
2: Hola Mariano, estamos volviendo de la cancha hacia Cebal, recién por la autopista de Buenos Aires, Rosario. Imposible no ilusionarse con un Boca así. Está para todo. Abrazo.
3: Déjanos tu mensaje de WhatsApp para el programa en el 11 23 24 22 22.
4: Pasada, casi 12 minutos pasada la una de la madrugada, se viene Colapinto para hacer la clasificación. Matute, ¿estás listo? ¿Eh? Sí. Se viene Colapinto para hacer la clasificación en el circuito
5: ahora viene la
4: de.
5: ¿Cómo es? La,
6: en Malasia.
5: Pero no, es el Malasia gran premio de Bahrein.
4: Sepan. Gracias, Sima, por saber de todo.
5: Bien, pero es el gran premio de Bahrein.
4: Era el gran premio de Sepang. Señoras y señores, a los hinchas de Boca que están volviendo y demás, nada, para mí es, ¿qué voy a hacer?
7: Nunca tuve
4: los redondos.
7: Felicitaciones.
4: Los redondos y Boca, claro.
7: Escuchame, María,
4: hicimos una tanda extraordinaria.
7: Después cuando vos hagas tu segmento, a mí se me ocurrió algo muy bueno que si me dejás después del tuyo, garcas totales. Lo pensé recién.
4: ¿Cómo era
7: grasas totales?
4: Grasas totales. El mío grasas totales es musical.
8: Garcas totales.
4: Muy bien,
8: y
4: la musicalización.
8: ¿No?
4: Sí. Bueno, pero no hace falta. Yo, el mío grasas totales con la.
8: Hagamos amigos. Tenés y no enemigos.
4: Con la de Cacho. Con la de Cacho Castaña. Es Panamá. Panamá. Yo hago una locución.
8: Ajá.
4: Y tiro. No, no. Cacho Castaña. Y yo voy a tirar. Escuchando Camilo García, aguante Boquita. Hicimos una hora frenética de Boca.
8: Azul y oro.
4: Sí, exactamente. Sí.
8: Amigo Campos.
4: Con el mono, con Rabina, con nada, hablando de
8: con
4: de,
8: Flores,
4: de
8: no, con el Vasco.
9: De lo bien que está haciendo las cosas.
8: Con el Turco Alaluf.
4: El Turco Alaluf y el Vasco.
9: La está haciendo bien. Cuando hace mal, le vamos a decir que la hace mal.
4: Gran parte tenemos una segunda hora musical. Tengo una sección que le quiero decir a Camilo García. Le quiero decir a Camilo García que se llama Grasas Totales. Uh-huh. Grasas Totales. Y entra Panamá, Panamá. Ahí está.
7: Ahí está. Alza.
4: Señoras y señores, bienvenidos a esta sección que se llama.
10: Revienta la bailanta, ya comienza el show.
4: Grasas Totales. Entonces, por ejemplo, subí. Entonces, Grasas Totales, Mariano y Udica. Subí. Mira, por ejemplo, de su playlist. Seguí. Grasas Totales, donde vamos a escuchar los temas que a lo mejor nos dan vergüenza. A lo mejor nos dan vergüenza cantar en la ducha, pero son los temas que nos gustan.
7: Nos motivan.
4: Son los temas que nos motivan. Seguí. No. Entonces, escuchá. Voy yo. Abre Grasas Totales Orlando Netti.
7: Ah, bueno.
4: Temón, Regálame tu ternura.
11: De un comercial, me acuerdo.
4: Muy bien, Romina. Siente que
7: mucha
4: te
7: radio.
4: Quiero. La gente que está escuchando esto sabe perfectamente de qué me refiero. Esto es Grasas Totales. Suena Orlando Netti. Mientras yo busco el segundo. Lo tendría que preparar. Esto está en vivo total, ¿eh? Esto está en vivo total, ¿eh?

0: Armando Netti. Y ahora es... ¡Pam!
1: ¡Chayanne!
0: Señoras y señores, claro. El Rayo de la Red, viernes a la noche suena. Gracias.

0: ¿no? Totales. By Mariano Iudica.
1: Con la coreo, ¿se acuerdan?
2: Obvio.
3: Por supuesto.
4: Que ando junto a él.
0: No, esta sección, te mata, Diego. Decímelo, decímelo, sos un monstruo.
3: Pero eso, a esto lo entendemos, sos un monstruo, rompe. No, esa blusa,
0: no, pero decime,
3: esto es lo más grande, esto es lo más grande.

0: Vos sos como mis amigos, no escuchan. No. Se hacen los.
1: Provócame.
2: Te extraño.
1: Suena.
0: A ver.
2: Te extraño, Palmer.
1: Sí.
3: Cristian.
1: Cristian Castro, en Grasas Totales.
3: Bien, Romy.

0: El potro. Señoras y señores, esto es Grasas Totales, la nueva sección.
1: El tema del galle.
0: De Acá hay Buen Fútbol, by Mariano Yureka.
2: Aparte
0: es un tema. Todos son temas, papito.
3: Sobrevivir a la ilustración, enfrentar la humanidad con la afán de ganarse a cada paso la vida.
2: La humanidad
3: y jugar un mundial y consagrarse en primera. Tal vez jugando no pudiera.
0: De Acá Buen Fútbol, no sé si hola en la semana también, Grasas Totales, para Mariano Yudica. Hola, ¿qué mes? Que la gente la espere, los viernes.
2: No, con los sábados.
0: Por favor.
2: Papi, está bueno.
0: Sí, mandá la semana, no te decís.

segunda tanga. Segunda tanga en esta noche, 11, 23, 24, 22, 22.

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0: sábado, 25 minutos pasada de la 1 de la madrugada a las 2 de la mañana viene Peggy Zambrano.
1: Sí, buen programa. Sí.
0: No, gran programa. Gran programa, me gusta. Gran programa de Peggy. Y nosotros nos vamos a meter con Colapinto en la última.
1: Yo mañana me voy a ver a Sandro. A un lugar muy lindo ahí en Ramos Mejía.
0: ¿Vas a ir a Fetiche?
1: ¿Cómo no ver a Fetiche si la rompe el local?
0: Es muy lindo. No, y aparte Sandro.
1: Es muy bueno.
0: Se llama Sandro, el padre le puso Sandro, no es que se hace llamar Sandro.
2: Tenía de ídolo.
0: Sí, Sandro Rizzi, y el pibe hace un homenaje. Ajá. Que es una cosa de loco, boludo. El primer Sandro.
3: Qué guay.
0: El Sandro Fraco, el bailarín.
1: Tiene una voz y un registro muy similar.
0: Tiene un registro igual, pero aparte hace al Sandro de la primera época, 60, 70.
3: Claro.
0: Es tremendo, porque te pasa por arriba en el escenario.
1: ¿Y cómo busco las entradas? ¿Dónde entro? A la página. Fetiche.
0: Si veniste, hago sacar por la policía. Muy bien, señores.
1: Yo no voy a ir, pero ¿por qué no puedo?
0: Vamos a hacer un poquito de música, dale. Porque es viernes. Porque ya tuvimos Grasas Totales, una gran sección.
3: Me gustó mucho, María.
0: Gracias, Romy. Muy la buena. Voy a repetir en la semana, ¿te va? No.
3: Sí, yo a mí me encantaba cantar, bailar.
0: No estás
3: bailar.
0: En moderno, no. Estás en moderno. No. Sima.
1: Yo
0: no
1: estás
0: en moderno.
3: Me tomo el tiempo.
0: Esta es la
1: cortina.
4: Ha vuelto al matar.
0: Señores, tenemos una familia de cantores.
1: Sí, sí es.
0: Familia de cantantes.
3: Qué lindo.
0: Familia de... Me gusta que compartan la música. ¿Por qué? Porque en lo Yúdica... Uh-huh. Siempre en mi familia,
1: sí.
0: Pasa ahora todavía, cuando nos juntamos siempre hay dos, tres guitarras, siempre hay uno, dos, tres sobrinos, uno, dos, desde años A,
1: sí. Cantantes.
0: Que cantan y tocamos la guitarra y tocamos la que hay que tocar,
1: la batería.
0: No sé para qué volviste y yo me empecé a olvidar y todas esas cosas que siempre aprendimos de chiquitos, profesores de guitarra y bla, bla, bla, bla. Después a mí me tocó ser conductor de uno de los programas más exitosos de la historia de los talentos argentinos, uh-huh. Y recorrí el país y yo tenía siempre eso como vector. O sea, yo me crié en un lugar donde mis dos hermanos, mi papá decía, háganle las chacareras a tal jefe, a tal... Uh-huh. Nosotros fuimos a Estados Unidos, porque nosotros éramos los Yúdica de Palomar, que éramos unos linjeras, y mi papá aplica en un concurso para ir a la NASA, uh-huh. Año 77, de verdad.
1: ¿Qué?
0: Y gana.
1: Ganó.
0: Lo gana. Medicina aeroespacial. Después fue el médico aeroespacial número uno de la Argentina, el que le firmaba a los psicofísicos a los pilotos de Aerolíneas Austral. El Learjet, el de la 4B y el del Mirage. El doctor Yúdica. Cuando mi viejo gana ese concurso, vamos los Yúdica a Estados Unidos. Sí. Vamos los Yúdica a San Antonio, Texas.
1: Ajá. Antonio, ¿ahí está la NASA?
0: No, la NASA está en Houston. San Antonio, uh-huh. Texas, era donde le daba a mi papá.
1: Sí.
0: Imagínate, los Yúdica de Palomar, todos unos lincheras, con mi abuela italiana.
1: ¿Quién era el que mejor hablaba inglés? Sí, de ese
0: mi
1: grupo.
0: Hermano Eduardito, que Dios lo tenga la gloria, ganó un concurso de historia en el colegio. Todos a colegio regular.
1: Sí.
0: Yo lloraba en la puerta, mi mamá me decía, tenés que ir, mi viejo en el auto, que entre. Uh-huh. Mi madre con la reja en el medio, yo llorando con mi hermana, y fuimos al colegio. Al margen de eso, estamos hablando que mis dos hermanos, todos los que estaban llamados a ese curso eran alemanes,
1: franceses.
0: Turcos, franceses, por supuesto americanos, uh-huh. Mexicanos, había un boliviano.
1: Y un argentino.
0: No, estaba Yúdica argentino, mi viejo que cocinaba, era anfitrión, uh-huh. Como lo somos nosotros, llama al pie... cocina, una cosa, una pasta italiana, no sé qué, y saca a mis dos hermanos, canten.
1: Wow, yeah.
0: Y mis dos hermanos se hacen una faena de la puta madre, con todas cosas, uh-huh. Pero...
1: todas criollas.
0: No, chacarera, samba, sacara de perro, y esto es lo que me pasa
1: bueno,
0: con esta familia. ¿Eh?
1: Con los Luceros.
0: Bueno, los Luceros son dos... mujeres más él.
1: Papá Guillermo.
0: Más papá Guillermo que está con la guitarra en la punta
1: hijas,
0: izquierda.
1: Mariana y Paula.
0: Mariana y Paula, qué aplauso para Luceros.
1: ¡Bravo, la Luceros!
5: Muchas gracias, ¡bravo! Buenas noches.
0: Los Luceros que ya son, ya cantan, ya hacen festivales.
1: Tus hijas son dos Luceros.
0: Que alumbran mi camino. ¿Ya ganan un sope de esto? ¿Viven de esto? ¿Todavía no? Pero qué placer te das vos, ¿no?
3: A partir de hoy van a empezar a vivir de esto.
5: ¡Vamos! No nos olvidamos más de este
0: no,
5: día.
0: Pero el papá se da un gusto, ¿sabes lo que es esto?
6: Espectacular.
0: ¿De dónde son?
6: Hablan más cerca de Morón y ahora estamos viviendo en Ituzaingó.
0: Ah,
2: zona oeste.
5: Zona oeste.
0: ¿A qué colegio fueron, chicas, en el oeste?
2: Instituto Educativo del Oeste.
0: Al Instituto Educativo del Oeste. Y EO, el clásico del Oeste.
2: Yedo.
0: Claro, por supuesto.
2: No me digas que conoces.
0: Yo soy de Palomar. Por supuesto que lo conozco. Y ¿papá rompió mucho el huevo o ustedes se subieron inmediatamente a cantar?
2: Increíblemente, siendo músico, nunca nos insistió con que nos dediquemos a la música.
3: Lo llevan en la sangre, entonces.
2: Fue como algo que se fue dando naturalmente del compartir en familia, como contabas vos. Claro. Pero al principio, la verdad que, al menos yo, no me veía dedicándome a esto.
0: Yo me quiero matar porque yo toco todos los instrumentos, tengo un estudio en mi casa, arriba. Mis hijos no tocan un toque.
3: Nada.
0: Ninguno de los cuatro. Te lo juro por Dios. Mi sobrino sí. Cuando nos juntamos, lo que agarran son mis sobrinos. Pero yo, que toco todos los instrumentos y tengo un estudio en mi casa, mis hijos no tocan nada. Cero. Así que te felicito, don Lucero.
6: Bueno, salió así. Yo
3: no. Claro, por haber inculcado la beta artística.
0: No, por haber, claro.
6: Sí, no,
0: y esto... porque las chicas... se sumen a los de papá, ¿viste?
6: Sí, sí.
0: ¿Y a vos fuiste músico de qué? ¿Fuiste músico profesional? ¿Laburaste de la música?
6: Sí, sigo trabajando. Yo, empecé estudiando con un profesor del barrio, muy bueno, una formación clásica, así, estilo Andrés Segovia, así. Y después, cuando él se quedó corto en la parte musical, me mandó al conservatorio. Me dijo, esto te va a venir bien. Entonces fui y me recibí el conservatorio en Morón y me recibí, me falta un año, en la escuela, en la EMPA, la de Avellaneda.
0: En la EMPA de Avellaneda.
6: Y ahí fui a pulir, porque yo, ponele, a los 17 ya tocaba. Wow. O sea, cuando entró la democracia fue una explosión musical.
0: ¿Qué te gustaba en la democracia? ¿De qué barrio sos? ¿Siempre fuiste al oeste?
6: Sí.
0: ¿Sos de Sumo? ¿Sos de eso o no?
6: No.
0: ¿O sos de Charlie, de Spinetta?
6: De todos.
0: bien.
6: Sí, yo de chiquito siempre
0: me... ¿Sabes algo rápidamente de tu rock nacional? Olvídate de tus hijas. Vos, sí. Don Lucero.
6: Sí.
0: ¿Te sabes algo de lo que a vos te gusta en la guitarra?
6: Sí.
0: Dale. Ponele. Las hojas son del viento, no sé, Spinetta, Baglietto.

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0: no esto hay que ser un cantor importante. Esto es Spinetta,
2: por favor.
0: No, este es Spinetta. Esto es mi hermano Eduardito. Cada vez que escucho Spinetta en guitarra criolla, es mi hermano Eduardito, que fue el que me enseñó todo, el que me mostró todo, y lo extraño mucho y me hace, porque yo tocaba mucho de muy chiquito, mucho, mucho batería, guitarra, pero mucho, y mi hermano Eduardito era el que tocaba en la banda de los Beatles del barrio en Palomar, y siempre me decía, vení, escuchá esto, y me ponía play. Entonces yo escuchaba Spinetta, Las Coninas de la Vida de Gieco. Claro. Vamos a hacer la dúo. ¿Qué estás tocando? No, estoy con la flauta dulce. Bueno, toca na na na na na na na na, ¿viste? Y mi hermano me hacía hacer cosas que, ¿viste? Que eran temas. Na na na na. Bueno, espera, era mucho para mí, que era muy chiquito. Y cuando veo hoy padre con hijo, ¿viste? O cosas, a mí me costó mucho bajarle la data a mis hijos. Mi hermano lo pudo hacer, mi hermana también, a mí me costó mucho. Yo, que era el más músico de todos, después de que falleció mi hermano, que tengo estudio en mi casa, mis hijos no tocan ni el toc-toc. Y no sé. Están los luceros con nosotros. ¿Abrimos con una de los luceros?
3: Dale.
0: ¿Eh? Dale. ¿Hay temas propios?
3: Hay temas propios.
0: ¿Sí? ¿Qué edad tienen ustedes?
4: 27
3: y 30.
0: Muy bien. ¿Siguen viviendo con papá?
3: No.
0: Ah,
3: sí.
0: Muy bien. Sí, muy bien.
5: Tenían 16 y
3: 17. No. Qué bien.
4: Nos mantenemos muy bien.
0: 27
3: es muy bien. Están funcionando las cremas.
0: Yo a mi hijo de 28, recién el año pasado, le dije, bueno, terminar. Pero porque es otra vida, es muy difícil irse de casa, de papá y mamá. Muy difícil. Lo que cuesta alquilar, lo que cuesta todo, lo que cuesta vivir. Y mi hijo lo tomó bien. Yo creí que lo iba a tomar mal, pero el más grande. Pero la verdad que vos vivís con pareja,
3: sí.
0: Estás casada.
3: Bueno, con Lionel.
0: ¿Tenés hijo o no?
3: No, todavía.
0: No, muy bien, pero todavía te fuiste. Vos te quedás. Y vos te vas a quedar un rato más. Y no rompa los huevos, papá, no pelees. Porque yo con mi esposa tuvimos una pelea porque...
5: No puedo decir.
0: Porque yo a los 20... nos poníamos nosotros, viste, en la discusión. Yo a los 22... Yo a los 23 tenía dos hijos, imagínate.
6: Oh.
0: Mi esposa a los 22 tenía su casa y mantenía su propia vida a los 19 años. Entonces somos dos tipos muy picantes, pero no se puede transcribir. Y con mi hijo más grande, las mujeres se fueron rápido. Las dos mujeres se fueron muy rápido, muy bravas, se fueron rápido. Pero el varón grande le tocó esta que está pasando ahora, que alquilar es carísimo.
5: Claro.
2: Es otra época.
0: Si tenés un auto, pagar una cochera es carísimo. Que si tenés la prepaga... No, la prepaga, las cosas básicas, ¿viste? Sí. Y la verdad que a Waldo le costó y le está costando, así que vos, que tenés, ¿cuánto?
4: 27.
0: Quédate un rato más. No está mal, ¿eh?
4: Está
0: es
4: bien.
0: La hora que está. Señores, van a cantar los luceros en vivo, uno de ellos. Después podemos hacer covers, podemos pedir, podemos hacer a pedido. Pero ahora, los luceros, papá y ellas dos.
3: A ver. Vamos con Armonía.

0: hermoso.
1: La letra de quién es.
2: Muchas gracias.
3: Es mía.
1: ¿En serio? Mira.
2: Gracias.
1: Muy bien.
2: Letra y música de Paula Lucero.
1: ¿Puedo marcar una cosa de productor?
2: Sí.
1: ¿Podemos ir cuando vos haces el solo de guitarra? ¿Eh? ¿Cuando vas al solo de guitarra?
4: Sí.
1: ¿Entramos ahí?
2: Dale.
1: ¿Cómo entramos al solo de guitarra?

0: Acá abajo, no, la percusión acá abajo, la percusión acá abajo. En el medio cero. Acá abajo, la percusión acá abajo. Ahí, ahí, ahí, va. Un, dos, tres, va. Dale. Pégale, pégale, pero abajo, pégale, pero abajo, abajo, abajo, abajo. No le pegues en el medio.
1: Ok.
0: Una esquina, una esquina. Vamos, va.

0: va, papá. Vamos a un costadito y lo grabes, lo pinchamos todo y hacemos. Exacto. Muy bien. Los bien. Luceros, señoras y señores.
1: Con nueva producción musical.
0: Sí, me encanta. Bueno, soy un gran productor musical. Bueno, perdón. Señores y señores. ¿Se van a tocar en la Marina?
2: Vamos a tocar en la Marena ahora
0: lugar,
2: el domingo.
0: Sangó, lindo
3: a la
0: lugar.
3: Tarde, por la tarde.
2: Por la tarde, es una merienda show.
3: Qué bueno.
2: De 4 a 6 de la tarde.
0: Loca,
3: una voz súper dulce.
0: No, dulce y tenés una mezcla de 80s y ahora es una mezcla de Marina Bertoldi y de Claudia Puyó, no sé.
2: Sí, bueno, son buenísimo.
0: Es muy loco, pero es muy loco lo que haces porque sos rock nacional. Y te la bancás, y no desafinás cero, sos mostra, pero tenés una cosa muy muy de rock nacional.
2: Bueno.
0: Pero no antigua, De rock nacional con modernidad, no sé cómo explicarlo. Es muy bueno.
2: Bueno, yo de chica sigo escuchando mucho también a Laura Pausini, que bien. Es como rock también, rock pop.
0: No, pero clavás las cosas, las notas son muy argenta para decir las cosas, ¿viste? Acá hubo una selección de cantantes mujeres top, ¿viste? De Sandra, Celeste, Claudia, Fabiana, Patricia, ¿viste? Y un montón. Pero vos lo tenés, boludo. O sea, cuando van a la armonía las hermanas, es reg rock nacional, ¿viste? De canciones de Mina de los 80. No, está buenísimo, ¿viste? Nada, Marina Ross. No, está muy bien. ¿Podemos hacer un covercito, alguna Dale. Cosa, alguna cosa
2: bueno,
0: conocida?
2: Nombraste a Fabi, trajimos Nada es para siempre.
0: Uy, qué hija de puta. ¿Y le hacen con canos y todo? ¿Hacen armonía de voces y todo?
4: Vamos a ver qué sale.
0: Bueno, ojo vos con... Ojo.
4: Está bien.
0: Ey, disfrutá de irte para
4: matices.
0: Abajo.
4: De los matices.
0: Pegarle, irte y pegarle. La percusión es todo. Cuando hay cantantes y guitarristas como tu viejo y tu hermana... Lo tuyo, hay un momento donde replegarse es ganancia. Uh-huh. Vamos.

0: impresionante.
1: Muchas gracias.
0: Qué lindo, por Dios.
1: Muchísimas gracias.
2: Muy bueno.
0: De mazo, además.
3: Lo que canta. ¿Cómo es tu nombre, hija?
1: Mariana Lucero.
3: Wow, boludo. Wow, Mariana Lucero. Es para mañana llamar a un par de amigos. No, no.
1: Muchas gracias.
3: De Sony, de cosas. No, no, esta es una cosa seria, boludo. Hiciste un final, hija. No, no. Está cantando Fabiana, man. No, no, sos una cosa seria, ¿eh? Una cosa, perdón. No quiero alimentar tampoco nada de nada, pero. Una cosa seria, ¿eh? Tremendo final, boludo, pero tremendo. Porque todo vuelve a mí una vez más, es muy Charlie García, ¿no? Todo. ¿Tenés, Charlie, alguna cosa vos? ¿Hacen con papá una cosita, una cosa corta? ¿Me tengo que ir? ¿Tengo una tanda todavía? ¿Me queda una? Facu, no te veo. ¿Dos minutos? Dame la tanda que me queda. Dale. Y me voy a ir y la preparamos en el corte.
1: Dale.
3: Tanga y ya venimos. Están los luceros en vivo. Luceros.

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1: Muy bien, estamos regresados. 5 minutos faltan. Estamos con Lol Lucero. Me quiero ir despidiendo de todo. Dame información, Matute. ¿Qué tenemos?
2: Colapinto está 11º en la práctica 3 del Gran Premio de Bahrein, corrido en Malasia, el Sepang. La verdad que bastante bien para lo que venía haciendo.
1: ¿Décimo primero?
2: Décimo primero, 1.39.
1: ¡Ah! Bueno, mierda, bueno, bajó el tiempo
2: grosso. Sigue siendo un número alto, pues está en 1.37 Norris, por ejemplo. Pero no está haciendo vueltas rápidas, está haciendo prueba de carrera.
1: Claro, porque él tiene 15, él tiene una sanción de 15 puestos, así
2: claro,
1: que
2: entonces va a tener que practicar
1: para
2: mucho
1: la va a ser, claro, la largada y la carrera básicamente.
2: Claro.
1: Estamos viendo en este momento en vivo, para los que están escuchando en Fox, están dando
2: la práctica 3
1: de Colapinto en Fórmula 1, no, de Colapinto no, de toda la Fórmula 1.
3: Claro.
4: Primero Norris,
1: primero Lando.
2: Después está Piastri, Leclerc, Gasly, Alonso.
1: Ah, mirá Gasly cómo se metió ahí.
2: Bergman.
1: Qué basura.
4: Bortoleto, octavo.
2: Gasly está con 1.38. Aún así está a un segundo de.
1: No, muy bien, muy bien, Gasly. Pero acá se va a notar. Si Gasly la rompe. Si Gasly la rompe, se va a notar.
2: Recordemos que no salió Hatchard, no salió Verstappen, no salió Antonelli, no salió Hamilton y no salió Russell.
1: Ah, bueno.
2: Todavía faltan 5 líderes
1: salidos. No salieron los cracks todavía.
2: Claro.
1: Muy bien, ¿tenemos fecha?
3: No, lo que tenemos es una incertidumbre para saber si hoy juega la Argentina con Burkina Faso. No creo, está varado en Marruecos.
1: No está varado.
3: No viaja.
1: Chiqui dijo que llegaba a la 1:00 a.m.
3: No.
1: A la 1:00 p.m.
3: Sigue, esto es de ahora. Mirá así vos, que los
5: qué locura.
3: Van a convencer a los africanos de Benín, que ya están en el país, que hoy fueron a cancha de Independiente. Para jugar el partido de esta noche.
1: Ustedes no van a
3: partido
1: jugar con Messi, chicos. Imagínate, tienen la cámara de fotos de Messi en la
3: media. ¡Qué frustración! Pero qué bien la hizo Burkina Faso porque va a estar en la despedida de Messi.
1: Chicos, y van a lo de Messi.
2: Los partidos que sí se juegan hoy, 14:45, San Lorenzo visita Defensa y Justicia. 17:00, Newell's recibe a Lanús. Y a la misma hora, Atlético Tucumán recibe a Barraca Central.
1: ¿Esto es lo de sábado? ¿El domingo?
2: Es lo de hoy. El domingo, Huracán Aldo Civi a las 14:45 en la cancha del Globo. Talleres Belgrano, el clásico, a las 17:00.
1: Uy, qué lindo, boludo, qué lindo.
2: 19:15, Argentinos Juniors contra Tigre. Y 21:30, Estudiantes de Río Cuarto contra Racing.
1: Muy bien, tenemos mucha actividad el lunes. Señoras y señores, gracias, Gallego. Muchas gracias.
6: Gracias,
1: sí, Moranza, chao, querido. Mario, qué semana,
6: lo hace muy bien.
1: Qué semana,
6: muy
1: bien. Bebé.
6: Siempre
1: qué
6: semana.
1: Siempre bien. Bien. Muy bien, siempre gracias, bien. Matu.
2: A las 5 la quali de Colapinto. 5 de la mañana.
1: ¿Ahora?
2: Ahora, a las 5 de la mañana la clasificación.
1: Ay, qué linda noticia que me diste, Matute, querido. Gracias, Romy.
5: Buen fin de semana para todos.
1: Igualmente para vos, mi amor. Nos vemos
5: cuídense
1: el lunes.
5: Mucho.
1: Sima.
3: Buen fin de semana.
1: Este look me mata.
5: Me gusta la boina.
3: A mí me gusta la boina.
5: ¿Cómo cambió la onda?
1: Las buenas negras, como era el sargento Rambo en la película. Bueno, señores, señores.
3: La mía es cuadriculada.
1: Sí. Nos vamos a ir. Gracias, Facu. Gracias. Gracias. Gran noche tuviste.
3: Martín Maciel.
1: Señores, Negro Maciel, gran noche.
3: Desde su isla.
1: Nos vamos a ir con los Lucero, dos hijas, un padre. ¿Ya eligieron el tema?
7: Sí.
1: Nos vamos. Y me encanta esto para darle pie al programa que sigue, que es el programa de Pesci Zambrano, que es hermoso. Así que nosotros nos despedimos hasta el lunes, momento en que hagamos toda la despedida de Messi y demás. Nos toca a nosotros la previa de Messi. Buen fin de semana. Cantan Los Lucero en vivo.
6: Dale.

0: La verdad, un honor.
1: Contrataciones.
0: Papá, hijas, hermoso. Siga.
2: Si a tu corazón yo llego igual.
3: ¡Grande!
2: ¿Vamos, vamos, vuelta?
0: Por supuesto, hasta que se lleve el aire.
2: Vamos al estribillo.
0: Te llevo igual, ¿no?
2: A ver.

0: Llévalo, gracias Pechi. Perdón por pasarme un minuto y medio. Este es un buen pase para Pechi Zambrano. Nos vemos el lunes. Que Dios lo bendiga. Muchas gracias.
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De aquí hasta las 5 de la mañana vamos a tener que hablar muy seriamente de música. Vamos a escuchar muchas canciones. Pero primero, déjame que te cuente con quiénes estoy, porque parece que estoy yo sola, pero no es así. El señor Cacha.

que está atento, es que está despierto la noche. Pero vale, vale igual la metáfora. Yo soy Peggy Zambrano y hasta las 5 de la mañana, como te decía, vamos a estar acá haciendo otras pasiones en la red. 3 horas de música todos los sábados, como para romper un poquito la rutina. ¿Qué vamos a tener hoy? Yo les debo, desde hace como 2 semanas, íbamos a hacer Songs from the Big Chair de Tears for Fears. Disco que particularmente me encanta, y que la otra vez no tuvimos tiempo, después pasaron cosas, así que lo debíamos, lo prometimos, lo debíamos, y ese va a ser nuestro disco porque sí. ¿Ustedes se acuerdan del temón ese, sábado a la noche, otra vez? Bueno, Juana la Loca, banda que la rompió en los 90, a principios de los 2000 también, con un montón de hitazos, está de vuelta, están regrabando canciones. Y en un rato nada más vamos a hablar con Rodrigo Martín, su líder, voz de Juana la Loca, para charlar un poquito de todo, ¿no? Que es pegarla con un hitazo de repente, volver a encontrarte con canciones que tienen un montón de años pero que te dieron mucha satisfacción. Bueno, todo eso va a suceder en un rato más. Después les quiero proponer que más adelante charlemos sobre una cuestión. Yo hace un tiempo lo conté acá, una vez me invitaron a un recital, de un músico que estaba, atravesando como un tema de salud y había venido a hacer una rehabilitación a Buenos Aires, ¿no? Un músico estadounidense que le había tocado venir acá, a hacer un tratamiento de un problema de salud bastante grave que tenía. En agradecimiento decide hacer un show en un lugar pequeño para un grupo reducido de personas, pero la consigna era no saques el celular durante el show porque él no quiere. Primero, hubo gente que no supo que él estaba acá, y en segundo lugar, obviamente no estaba al 100% de la recuperación, entonces como que quería preservar su intimidad un poquito. Y es re loco entrar a un recital, grande o pequeño, no importa el lugar al que vayas o el artista al que vayas a ver, en una era en la que todos estamos acostumbradísimos a que en algún momento vas a grabar un videíto, que te tenés que bancar al de al lado también grabando el videíto. Y hay un artista, que se llama Phoebe Bridgers, que hace música así tipo folk, onda como una Taylor Swift, pero mucho más tranqui, más folk. Estadounidense, ya también joven, tiene 32 años, que para su gira, actual dijo: yo no quiero que haya nadie con un celular. Entonces, cuando entras al venue, 14.000 personas estamos hablando, hay una empresa que, diseñó unas bolsitas herméticas, como cuando vas a la farmacia, viste que metes el coso y que tiene una alarma. Bueno, metes el celular ahí, el celular, los auriculares, los yankees que tienen ahora los anteojos esos de Google que pueden filmar. Bueno, todo adentro de esa bolsita. Durante el recital no se admiten pantallas de ningún tipo. Lo vamos a charlar en un rato, a ver qué te parece. ¿Estás de acuerdo o no estás de acuerdo? Todo eso y mucho más de aquí hasta las 5 de la mañana, porque esto es Otras Pasiones en la Red, en Instagram. A mí me encontrás como @PeggyZambrano. Ahí podemos charlar de lo que quieras. Ya me están sugiriendo discos porque sí, me encanta que me vengan a traer recomendaciones y sugerencias. Nos puedes escuchar, a través de la radio AM910, sintonizando como tiene que ser. También puedes escuchar desde la aplicación, desde cualquier parte del planeta Tierra, y entrando a YouTube, youtube.com/Radio La Red, buscas Radio La Red en vivo.

Muy bien, estas son algunas de las cosas que sucedieron esta semana en materia musical. Y vamos a arrancar con U2. Te digo la verdad, vamos a hacer una lista de canciones de U2, pero la semana que viene, porque hoy le reservamos el espacio a Sting, porque fue su cumpleaños. Chicos, no puedo con toda. La agenda está muy completa. No puedo con todo. Resulta que U2 cumplió 50 años de banda. Esto sucedió la semana pasada, el 25 de septiembre.

Yo supongo que tendrá valor de curso legal, pero nadie la va a usar, claramente. Y están las figuras de Bono, The Edge, Adam Clayton y Larry Mullen Jr. Ahí tipo Monte Rushmore, viste, las cuatro caritas una al lado de la otra. Y todo esto fue un diseño de un artista irlandés que se llama Sean McGrath. Y Larry Mullen estuvo en la presentación. Larry Mullen, que además vino como de unos temitas de salud que estuvo atravesando últimamente, así que lindo verlo de vuelta en los escenarios. Lindo que además van a tener un disco nuevo que sale el 13 de noviembre, que se va a llamar Carnaval de Luz. Esto que estamos escuchando es parte de ese disco nuevo.

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1: En otras noticias que han sucedido esta semana, una que nos trae al ámbito local, es que hay una disquería que anunció que podría ser expropiada porque el subte pasaría por allí. Estamos hablando de Sibals, la disquería, librería que está en Corrientes y Callao, que funciona hace 55 años, que este año inauguró un mural por encima de la disquería de Clics Modernos. Por eso estamos escuchando a Charly García mientras hablamos de esto. Bueno, anunciaron a través de sus redes sociales que la librería estaría en el trazado de la nueva línea F de subte. Entonces, sin mucha más información que esta, porque es a partir de un posteo que hicieron desde la cuenta oficial de Sibals, bueno, ellos lo que plantean es que no sería necesaria la demolición del lugar, pero estaría en los planes o en los planos de la construcción de la línea F de subte. Una sorpresa realmente, porque uno tiene a Sibals como esos lugares que están eternos ahí, ¿no? Que siempre estuvieron en la misma esquina y uno no se imagina una ciudad sin ellos. Pero bueno, por ahora eso es lo que anuncian. Veremos qué es lo que dicen desde el gobierno de la ciudad. Pero por ahora es que la empresa Sibals difundió esta serie de placas en redes sociales para pedir apoyo y para visibilizar la situación. Dijeron que durante meses no lo habían hecho y que ahora recién estaban saliendo a hablar del tema.

lo que se sabe desde el gobierno de la ciudad, Pablo Beresi Artúa, que es ministro de Infraestructura y Movilidad de la Ciudad de Buenos Aires, dijo por ahora que la estación de la línea F, la línea F es la que va a conectar Barracas y Palermo, ¿sí? Y lo que dicen desde el gobierno de la ciudad es que por ahora está la idea de conservar la continuidad de Sibals en esa esquina. O sea que no sé si eso implica una modificación en la estructura, pero que por ahora no hay planes de que, por lo menos, digamos, los planes están en que sigue existiendo, ¿verdad? Bueno, vamos a ver cómo sigue toda esta situación.

Bueno, hay una noticia triste que nos toca dar esta semana, es que hay que despedir a una voz fundamental del rock argentino. Ayer falleció, en horas del mediodía se conoció la noticia del fallecimiento de Ricardo Soule, cantante, guitarrista, compositor, uno de los fundadores de Vox Dei. Y tenía tan solo 76 años. Estaba en actividad hace algunas semanas, a principios de septiembre había suspendido todas sus actividades, había pedido privacidad también para pasar este momento. Preocupó su salud durante un tiempo y él dijo que estaba encomendado a Dios para su recuperación. 76 años tenía Ricardo Soule, que nació en Quilmes, que junto con Willy Quiroga, fallecido en 2024, con Rubén Basoalto y con Juan Carlos Godoy, armaron esta banda que fue

Rupturista en el rock argentino. Hicieron La Biblia, un disco conceptual. Podemos decir el primer disco conceptual que tuvo la música rock en nuestro país. Llevaron el rock a límites que no creíamos que eran posibles. Y terminó siendo uno de esos discos fundamentales que cuando vos querés entender un poco la historia de nuestra música, está bueno visitar. Y hay una canción que también se volvió un clásico, que todos escuchamos en algún momento, que a todos nos representa de alguna manera, y se llama Presente. Es una canción de Ricardo Soule que atraviesa generaciones y que seguramente alguien del otro lado va a decir: ah, pará, esta canción que canté tantas veces, que tararíe tanto, era de él. Bueno, lo vamos a recordar con esta canción a Ricardo Soule, el creador, principal compositor de Vox Dei, y que falleció ayer, lamentablemente, a los 76 años.

0: Muy bien, aquí estamos en otras pasiones en la red. Esta canción la escuchaste un montón, en muchas situaciones distintas. Es parte de nuestro ADN, casi te diría. Y pertenece a la banda Juana la Loca, que fue... ahora le vamos a preguntar si es verdad que Juana la Loca fue la banda que acuñó el término rock sónico, aquel rock que fue parte de los 90 junto con otras bandas como Los Brujos, como Peligrosos Gorriones, ¿no? Bueno, vamos a charlar un ratito con Rodrigo Martín, cantante, líder de Juana la Loca. Hola, Rodrigo, ¿cómo andás?
1: Hola, ¿qué tal? ¿Cómo te va? Muy buenas madrugadas.
0: Muy buenas madrugadas. Madrugada, sábado a la madrugada, podríamos decirle.
1: Ya, otra vez.
0: Rodrigo, ¿es verdad que ustedes inventaron el término rock sónico?
1: Sí, mira, te cuento cómo fue la anécdota.
0: Sí.
1: Porque en realidad que como que se configuró una escena y todo eso, pero en realidad éramos bandas que pertenecíamos a una misma generación o por así decirlo, a una misma circunstancia, pero entre las bandas eran muy disímiles entre sí. Yo te cuento, nosotros estábamos grabando Electronauta, sí, nuestro primer disco completo, porque ya había salido en el 91 un EP que se llamaba Autoexecución, que salió por el sello independiente de Daniel Melero, que se llamaba en ese momento Catálogo Incierto. En el 93 tenemos la posibilidad de grabar el disco. Por lo tanto, le dije a Daniel, lo tenés que producir.
0: Por favor.
1: Bueno, le encantó la idea y además yo estaba en la búsqueda de un medium que pueda colocar en formato audio todo lo que yo tenía en formato idea.
0: Claro.
1: Entonces, cuando estábamos por terminar el disco, se comenzaron a hacer preescuchas y la compañía invitaba a la prensa a que vinieran a hacer escuchas de las premezclas que Daniel ya tenía armadas. Ni siquiera todavía terminadas. Fue la época en la que Gustavo nos invitó a abrir uno de los shows de la presentación de Dynamo en el Luna Park. Se hacían escuchas de premezclas. Vino un periodista que ahora no recuerdo si era de una revista del momento que se llamaba Generación X.
0: Sí.
1: Bueno, y entonces Daniel le pone una de las mezclas que era Jalea de Flor. Y el chico se queda mirando, yo estaba sentado a su lado, se da vueltas y me dice, ¿y esto qué es? Y le digo, rock sónico. Y me salió en el momento, porque había que buscar una explicación a la cara de entre espanto y sorpresa.
0: Claro.
1: Entonces, en el momento... porque lo relacioné con que yo en ese momento estaba muy, y ahora también, estaba muy interesado en cómo sonaba un acorde más que por las notas, porque el mismo acorde estaba compuesto.
0: Eso te lo escuché decir en otra entrevista y dices que era una de las cosas que me anoté para preguntarte. Me encanta eso. Eso de decir que vos estabas más como por la sonoridad de las cosas, porque en un momento hasta nombrás, no sé, tipo el sonido que hace una guitarra cuando la estrolas contra una pared, ¿no? Pero más de claro, cómo suena y qué te transmite que la cosa más teórica, ¿no? De cómo está compuesto un acorde y por qué suena como suena, ¿no? Es algo que te pasa un montón eso.
1: Sí, porque en principio, el sonido viaja en el en la molécula de oxígeno.
0: Sí.
1: O sea, viaja en el aire.
0: En el aire.
1: Sí, sin aire no hay sonido. Por lo, y las moléculas de oxígeno y la configuración del aire va variando permanentemente. No es que se mantiene estática.
0: Claro.
1: Lo que nosotros respiramos no está fijo, va variando permanentemente. Por lo tanto, en el momento de ejecutarse el sonido es único e irrepetible. No vuelve a ocurrir otra vez de la misma manera.
0: Claro.
1: Es una experiencia única. Ocurre en un microinstante y desaparece. En cambio, un sol mayor siempre va a estar compuesto por el si, por el re, por el sol, la octava de sol. Eso es inamovible.
0: Claro, totalmente.
1: Pero ¿cómo suena eso? Ocurre una sola vez y en un momento determinado. Entonces, la captura de eso y plasmarlo es un registro único que no va a volver a ocurrir de la misma manera. Es como una experiencia fundacional. Es la primera vez que nos ocurrió tal cosa. La primera vez que gritamos un gol, la primera pesadilla, el primer orgasmo, los que fuman el primer cigarrillo, y tal vez toda nuestra vida sea un recorrido para revivir esa misma sensación.
0: Para volver a esa sensación.
1: Ya ocurrió.
0: Claro. Sí.
1: Por eso a mí me obsesionaba dejar el registro único de esta toma auditiva, que jamás será la misma.
0: ¿Y cómo fue conocer a Melero? ¿De dónde salió? Porque me imagino, vos me estás contando todo esto, y la búsqueda de llevar tus ideas a plasmarlas en la música. Y fuiste a buscar a Daniel Melero, ¿no? Que era como el que te iba a leer la locura y le iba a interpretar de la mejor manera. ¿Cómo lo conocieron a él?
1: Y bueno, también es una historia. Yo iba a verlo a Daniel, por ejemplo, desde muy chico, al Teatro Santa María, o al Paracultural, estoy hablando de a mis 15, 16 años. En el momento en el que a mí Daniel siempre me pareció, junto con su banda de ese momento, Los Encargados, me parecía un vanguardista. Siempre lo vi como un paso hacia adelante y en una búsqueda permanente. Entonces, en el momento de decidir dejar un registro oficial, que en ese momento yo lo pensaba como un EP, justamente salió en el 91, yo me comuniqué, yo sabía que él tenía un sello que se llamaba Catálogo Incierto. Me comuniqué con una banda del sur también, que había salido por su sello, que se llamaba El Lado Salvaje.
0: Mirá.
1: Eran dos hermanos y eran anteriores a Juana. Y entonces me comuniqué con los hermanos y le digo, escúchame, ¿no me pasás el teléfono de Daniel, que lo quiero contactar? Y me dicen, ¿vos sabés qué, Rodrigo? Nosotros no tenemos el teléfono de Daniel.
0: No.
1: Tenemos el del padre. Y digo,
0: era de otras épocas.
1: Claro. Y digo, dame igual. Entonces lo empecé a llamar al padre. Y hablábamos con el padre de música, de todo. Y entonces un día le digo, escúchame, yo le quiero hacer llegar a Daniel varios demos que tengo, porque mi idea es que él nos produzca y salir por su sello,
0: claro,
1: su sello independiente, Catálogo Incierto, y me dice, bueno, dale, dale, nos encontramos con él, no me acuerdo si fue Córdoba y 9 de julio, una cosa así, le llevé unos cassettes, y en un momento suena el teléfono en la casa de mi mamá, atiendo y dice, qué loco, ¿vos quién mierda sos? Que mi viejo me está volviendo loco, poniéndome los cassettes. Le digo, Daniel, ¿qué haces? Bueno, y ahí empezamos a hablar, y me invitó a la casa, fui a la casa, charlamos un montón, tuvimos varias reuniones, música, arte en general, y entramos a estudios, produjo Autoejecución, uh-huh, y a los 2 años nosotros firmamos con Iguana Record, que era el sello independiente de BMG, y ante la teníamos que grabar un disco, lo llamé a Daniel.
0: Claro, ya está, no tenías que llamar al padre esta vez.
1: No, claro.
0: Para, pero además es que, porque Daniel Melero, cuando uno lo conoce, es un tipo adorable, es súper buena onda. Pero si no lo conoces, es como medio... es intimidante, porque lo ves así como muy vanguardista, muy artístico, muy que no sabes si por ahí sentís que le vas a decir una boludez, ¿no? Y vos, sin embargo, fuiste, llamaste al padre. Es como que, no sé si era la cara durez o lo convencido que estabas vos de lo que tenías para contarle estaba bueno. Pero, ¿te acordás de esa sensación? ¿O simplemente lo viviste como decir, nah, listo, lo llamo y ya fue?
1: No. Yo soy bastante metódico,
0: claro,
1: y conspiro contra el mundo todas las madrugadas, como esta que está ocurriendo ahora.
0: Okay.
1: Hago planes de cómo voy a llevar a cabo las cosas.
0: Ah, ¿te imaginas las conversaciones, todo?
1: Sí, muy metódico. Después,
0: sí,
1: obviamente... tengo que resolver sobre la situación in situ.
0: Claro.
1: Pero maquino, muy maquiavélico todo. O sea,
0: okay,
1: maquino, planeo, me equivoco yo mismo, corrijo. Pero cuando tomo una decisión,
0: sí,
1: o sea, cuando lo analizo y tomo una decisión y estoy convencido de eso, y soy como un misil dirigido, o sea, aprieto
0: claro,
1: el botón y hasta
0: bien,
1: que no impacto, no me detengo.
0: Y si hay que llamar
1: porque...
0: al papá de Melero, llamamos, no pasa nada.
1: Sí, si hay que llamar al papa sin acento, también lo llamo y le digo, claro.
0: Hermoso.
1: Es que claro. O sea, en el momento de tomar una decisión, ya es como que ya lo tengo decidido porque lo planeé durante tanto tiempo que en el momento de ejecutar ya lo había hecho muchas madrugadas antes.
0: Uh-huh. Y cuando pegan el primer hit... ¿Saben que los 90 eran como otra, no? Es uno lo piensa desde acá y es otra, no solo por la época, pero la forma que teníamos de consumir música, ¿no? No sé, MTV, las radios, como mucho más. ¿Pero qué se siente cuando pegás el primer hit? Cuando todo el mundo te empieza a tararear la canción por la calle. Cuando tu música llega hasta una publicidad, porque Sábado a la Noche llegó hasta estar en publicidades. ¿Qué se siente eso?
1: Yo creo que... mira, por empezar, yo nunca compongo con un objetivo de popularidad.
0: Claro.
1: Yo creo que eso es una decisión del escucha.
0: Uh-huh.
1: Digamos, si Sábado a la Noche, en lugar de tener 4 millones, 6 millones, no sé, de reproducciones, hubiese tenido 6, yo lo hubiese compuesto igual.
0: Claro, sí,
1: nunca,
0: sí.
1: Nunca compongo en términos de popularidad o aceptación masiva. Yo creo que eso es exclusividad del que se lo otorga, del uh-huh. que lo escucha, se lo adueña la canción, porque cuando vos publicás ya deja de ser exclusivamente tuya, sino también es del que la escucha, la resignifica, la Total. Reinterpreta y vuelca en ella sus propias experiencias y expectativas personales. Eso implica doble responsabilidad artística, uh-huh. porque cuando te subís a un escenario no estás tocando solo tu canción, sino de todo lo que la están escuchando.
0: Claro, todas las expectativas, entonces, cuando, todas las historias de cada uno.
1: Seguro, seguro. Es muy común que se me acerquen y me digan, vos en las alucinaciones del 2000 quisiste decir tal cosa, y muy probable, muchas veces sí, pero muy probablemente lo que me dicen en ese momento, ni siquiera lo pensé en el momento de claro. componer, pero es tan válido como lo que yo pensé, porque también es dueño de la canción el que me la está interpretando.
0: Total.
1: Entonces,
0: total.
1: En el momento de que el tema, primero Vida Modelo.
0: Sí, Vida Modelo.
1: Y luego Sábado de la Noche, uh-huh. o Perdí la Fe, o sí. Viernes a la Noche, que también estuvo en publicidades.
0: Sí.
1: Produce autosatisfacción, porque soy consciente de que el que decidió eso fue el que lo recibió, no uh-huh. partió con esa intención.
0: Sí, vos no lo hiciste, entonces, vos no lo hiciste pensando en que sea un éxito comercial, pero claramente para el que lo reciba mucha gente es una satisfacción enorme. Ahora, vamos al lado B también
1: porque,
0: de eso.
1: Porque,
0: Pero damos al lado B, ¿no es también como una, lo vivís como una carga también? Porque viste que pasa mucho como que pegás un hit, pegás La Vida Modelo, después tuviste suerte de pegar el Sábado de la Noche, pero ¿te da como presión de decir, uy, ahora llegué a un estándar y tengo que seguir ahí? ¿O no te importó en ese sentido?
1: No, en lo absoluto, y encima yo reniego de las fórmulas, o sea, jamás repito una fórmula, claro. aunque me haya dado increíbles resultados. Uh-huh. Creo que eso es aburguesarte y detenerte a vos mismo.
0: Total.
1: Siempre fui una persona que prefiere las preguntas a las respuestas. Si vos estás tenés una respuesta para cada interrogante, se detuvo el conocimiento, se detuvo claro. el aprendizaje. Ahora, si vos cuestionás, tenés que salir en búsqueda de la explicación. Y en esa búsqueda reside la incorporación de nuevo conocimiento. Y así, y así, y así, sucesivamente. En ese camino vas dejando temas como Sábado de la Noche, como Vida Modelo, como Agujero Negro, Perdida Fe, Angelical, etcétera.
0: Y podemos
1: en ese
0: nombrando.
1: Camino de búsqueda vas creando, generando, es como la marca de un camino que sos consciente del comienzo, pero el final lo vas construyendo.
0: Totalmente. No, y está bueno también lo que contás, porque uno, no sé, yo de este lado me imagino que la fama, quiero decir en el sentido de esto de tener una canción que se vuelve muy exitosa, en términos que se usarían hoy es como volverse viral, ¿no? Que detesto el término, pero bueno, en fin. Y debe tener como una sensación medio como de vértigo, ¿no? Como que por un lado está bueno, pero por otro lado te podés caer, ¿no? Es como, debe ser como bastante inquietante. Y la forma en la que vos lo vivís me parece que está buenísima. Como decir, bueno, vos seguís avanzando. Es como, es parte de tu recorrido.
1: Seguro. Y sobre todo tener la capacidad de poder sorprenderme a mí mismo.
0: Claro.
1: Que yo pienso que es transmitir honestidad. Uh-huh. Cuando vos estás seguro, convencido de lo que estás haciendo, se nota en la transmisión.
0: Totalmente.
1: Independientemente de que eso, como dijimos recién, signifique viralización o popularización o lo que sea, está buenísimo que desde el punto de vista que yo entiendo el arte, porque para mí en realidad yo también escribo, de hecho
0: ay,
1: hace
0: sí.
1: un año y meses saqué mi primer libro uh-huh. que se llama Trama, sí. pero también pinto. Lo que pasa que bueno, eso ha quedado relegado en pos de la música, pero uh-huh. yo lo que creo es que el arte en sí mismo no puede ser ingenuo,
0: claro.
1: tiene que ser intencional. Para mí una obra en realidad es el vehículo de una idea. Una canción es el vehículo para expresar ideas, es un modo de expresión y muchas veces transmisión de conocimiento, que es lo que me pasa con mis alumnos y mis alumnas. Y yo, cuando vos me hablabas de los 90, yo me quedaba pensando, porque nadie es consciente de la época que vive.
0: La verdad.
1: Porque Colón nos decía, uy, yo vivo en el medioevo. sea,
0: ¡qué claro, flash, las no. carabelas! No pensaba.
1: Sí, tipo nueces tiradas en la bañera, una cosa. Pero, claro, porque viste que después dicen, ¿y qué sé yo si el hombre al unizo? Porque mirá lo que era la nave, y el otro atravesó un océano con dos nueces. Bueno,
0: totalmente.
1: Pero nadie es consciente de la época que vive. Qué sé yo, en el 1700, en el 1880, ¿no? Decían, estamos en la época victoriana.
0: No, claro.
1: Pero eso es a posteriori, pero sí sos consciente del momento que vivís, uh-huh. de la época, no de la época como nombre, sino del instante
0: sí.
1: en el que decidís, del cambio, de la búsqueda, de eso sí sos consciente. Entonces, yo lo que veo, por ejemplo, en una retrospectiva, cuando hoy nombraste los 90, tal vez dentro de 30 años digan, qué sé yo, la era binaria, o la era pejejón, pero digo, yo lo que veo hoy día en bandas como, por ejemplo, El Matón, Policía Motorizado, o en Winona Ryder, uh-huh. que son bandas que a mí me encantan. Bueno, de hecho, lo invité a Santiago
0: sí.
1: a cantar Sábado de la Noche. Son bandas que a mí me encantan. Y también lo noto, por eso traje a colación en alumnos y alumnas mías, que lo que hay hoy día, y no hablo de la forma del sonido, digo, hay una recuperación de esas ideas.
0: Es cierto.
1: La idea del vértigo artístico, de tomar riesgos, uh-huh. del no conformismo, de no hacer lo que yo siempre digo, entre comillas, lo que se espera de vos.
0: Claro.
1: Sino que tomar riesgos.
0: Uh-huh.
1: Y yo veo la recuperación de esas ideas. Saltar sin red, sin miedo al error.
0: Uh-huh.
1: Y yo veo esa recuperación.
0: Todo
1: entonces, eso también me produce mucha autosatisfacción.
0: Sí.
1: Como el hecho, por ejemplo, de que me haya invitado Chano a cantar Angelical en
0: claro.
1: Movistar, eso me porque bandas como Tan Biónica, que yo las vi crecer, me encanta que tengan ese nivel de popularización, porque uh-huh. son bandas que están convencidas de lo que hacen, han defendido eso, no y siguen presidiendo la búsqueda.
0: Totalmente.
1: Entonces, yo veo esa recuperación de las ideas y eso también me produce muchísima satisfacción y a veces digo, bueno, por estas cosas es que yo dediqué mi vida al arte.
0: Está buenísimo. Está buenísimo. Estamos hablando con Rodrigo Martín, él es el líder de Juana la Loca, pero también es artista, escribe, hace un montón de cosas. Quiero que me cuentes un poquito sobre el libro, sobre Tramas. Vos igual, ya como dijiste, pintás, escribís, ¿no? Como que no siempre fue todo la música, pero debe ser loco igual, ¿no? Hacer letra, vos que siempre hiciste las letras de Juana, y que de repente sea un texto y no vaya acompañado de música. O no sé, por ahí se me ocurre que por ahí tu libro es para leer escuchando algo, no sé, ¿cómo se te dio esto de la escritura? ¿Y cómo llegaste a querer publicar? Porque me imagino que escribiste toda la vida.
1: Sí. Es verdad, escribo desde muy niño. De hecho, mi contacto con la música y la escritura, no en forma de canción, sino en forma de texto, porque los dos comparten la dimensión literaria, pero son dos estructuras distintas. Una canción tiene un tiempo determinado, una métrica, una melodía, un texto es... No hay reglas concisas para desarrollar un texto.
0: Claro.
1: Y mis experiencias musicales y literarias en cuanto a la escritura son bastante contemporáneas. De hecho, mi primera experiencia musical fue una publicidad. Había unas eso me cuenta mi madre, porque yo tengo el recuerdo, porque aparte después lo busqué y una amiga me lo pasó. Había una publicidad de Ginebra Chávez.
0: Sí.
1: Que había unas ardillitas tipo con corte Beatle cantando y dale, dale, dale, Ginebra llave. Y dice mi mamá que venía corriendo y me paraba delante del televisor.
0: Ay, me muero.
1: Y también recuerdo, por ejemplo, mis primeros textos escritos, incluso antes de comenzar la primaria, porque ya mi abuela, los hermanos de ella me habían enseñado a leer, a escribir, compartíamos lecturas. Y recuerdo, por ejemplo, un cuento de una guerra entre los habitantes de una tierra lejana contra habitantes del cielo.
0: Wow.
1: Y recuerdo mucho ese texto.
0: Claro.
1: Y obviamente no tengo el registro, pero después, por ejemplo, el registro tangente.
0: Sí.
1: Pero, por ejemplo, cuando decidí editar el primer libro, hace años que lo vengo maquinando.
0: Claro.
1: Pero siempre la salida de un disco me involucraba en otra situación, hasta que en un momento dije, no, esto lo tengo que plasmar. Y saqué textos de cuando tenía 22 años.
0: Wow.
1: O sea, el libro tiene una acumulación de textos de hace 30 años hasta 4 horas antes de entregarlo a la editorial.
0: Hermosa, que
1: terminé uno que se llama Vivo en Muerto. Y en lugar de muerto en vida, bueno. Y lo escribí 4 horas antes de entregarlo.
0: Wow.
1: Es el texto con el que finaliza la trama.
0: Sí.
1: Y con respecto a la pintura, dibujo también desde muy chico. Me enseñó el hermano de mi mamá, mi tío, a dibujar y después comencé a pintar. Son expresiones que en realidad tienen un mismo, son distintas expresiones, pero tras un mismo objetivo, que es lo que te decía antes, canalizar una idea.
0: Claro. Y cuando tenés una idea, de repente decís, esta es para que sea una imagen, o que suene, o no, como, como que cada
1: tal vez.
0: Sí, ¿no? Como que de una idea
1: muchas
0: podés.
1: Veces la abarco desde los tres puntos.
0: Claro,
1: de
0: vista. Y saqué estás. Rodrigo, te quiero preguntar por las canciones que revisitaron para hacer Subversónica, este disco que estás haciendo. Escuchábamos al principio de la nota la versión de Sábado de la Noche con Santiago Motorizado, pero hay un montón de invitados en el disco. De hecho, estaba Wallace. Hicieron una que me encantó cómo lo dijiste, porque la canción que hicieron con Silvestre y la Naranja, vos decís como que vos sentís que ellos te invitaron a vos a la canción, ¿no? Y
1: es claro, una
0: canción
1: sí,
0: tuya.
1: Yo sí, soy el invitado, sí, porque yo directamente les di el tema y me diga y le dije, avísenme cuando hay que ir a cantar.
0: Claro. Pero me gusta esto, que mezclaste, o reuniste en realidad, porque mezclar suena más jarra loca. Esto es, reuniste a gente como Stuka, como Wallace, con otras generaciones, como venías diciendo recién, ¿no? Que te gustan estas nuevas bandas y esta nueva forma que tienen de vivir la música, como El Mató, como Silvestre, ¿no? Está. ¿Lo hiciste consciente esto de que se reúna todo en las reversiones, o fuiste pensando canción por canción?
1: No, el concepto, claro, está genial lo que me preguntas, porque el concepto es el mismo que tiene conceptualmente la producción del disco.
0: Ajá.
1: Y justo estábamos hablando al comienzo de la entrevista del traslado del sonido en el aire. Entonces yo partí de esa idea, digo, bueno, si el sonido viaja en las moléculas de oxígeno o en lo que llamamos comúnmente aire, está atravesando un recorrido. Uh-huh. Ese recorrido tiene un comienzo, tiene un transcurso y le puedo otorgar un final. Entonces, todo lo que grabé, batería, guitarra, porque el disco, todos los temas fueron vueltos a grabar,
0: claro.
1: No están remezclados, o sea, están grabados en la actualidad.
0: Uh-huh.
1: Todo lo que grabé lo tomé en esas tres instancias, cuando el sonido, ya sea de un bombo, de un tambor, de un bajo, una guitarra, incluso de las voces que grabé, yo tomaba las tres instancias, el momento de surgir, en un momento el transcurso, y decidía un final. Y ahí iba colocando micrófonos en esas tres instancias.
0: Wow.
1: Y luego los condensé en un mismo punto, que es el audio. Es como el Big Bang. Es todo teórico el Big Bang, pues. Pero, claro, pero una singularidad explota y en ese momento comienza el tiempo y el espacio. Bueno, es como a manotear eso, manotear la expansión del universo y volverla a condensar,
0: claro,
1: en un punto fijo y determinado. Entonces dije, bueno, que los invitados, porque ya había decidido que cada tema iba a ser enriquecido por un invitado. Dije, bueno, entonces que los invitados también tengan esa particularidad, o sea, que su versónica sea un objeto artístico que condense tres momentos del rock argentino: anterior a mí, contemporáneo y nuevas expresiones.
0: Muy bueno.
1: Y que todo eso esté condensado en un mismo objeto, que es su versónica. El disco, la producción y la idea tiene ese concepto, la condensación del tiempo.
0: Y qué orgullo también, Rodrigo, que puedas revisitar tu obra, que puedas ir a buscar canciones más allá o más acá en el tiempo, y que para cada una pueda haber un artista súper diferente. Eso me parece que es algo para que estés recontra orgulloso. Porque como vos decís, pudiste buscar gente anterior a vos.
1: Cada participación.
0: Totalmente, pero y cada una de las versiones, no escuché todas, por supuesto, pero me puedo imaginar la voz de Fer Ruiz Díaz haciendo Vida Modelo.
1: Y, claro,
0: ¿no? Y la verdad que cada uno de los nombres que se va emparejando con cada una de las canciones tiene una conexión como muy linda, y me parece que es algo genial. Y nada, te felicito. Debe ser un orgullo para vos poder hacer
1: eso. Te agradezco profundamente. Sí, la verdad que para mí es un orgullo y también me produce mucha satisfacción de la manera en que cada uno de los invitados ha tomado el tema para sí mismo, sí, y lo ha enriquecido. Y además son artistas que tienen que ver en mi formación,
0: claro,
1: de vida en general y como artista también. Yo, por ejemplo, Los Violadores. Yo los iba a ver cuando tenía 14,
0: claro,
1: 15 años.
0: Sí.
1: Entonces, en el momento, cada artista no es que fue una moneda al aire.
0: No.
1: Cada artista está pensado para cada tema. Yo a Perdí la Fe le quería otorgar más dramatismo del que tiene. Entonces dije, Wallace, que tiene una expresión, sí, sentida, emotiva. Sábado de la Noche dije, bueno, frescura, pero introspectiva. Dije,
0: sí,
1: Santiago.
0: Total.
1: Por ejemplo, Angelical. Dije, bueno, el tema es melancólico, tiene cierta postura glam. Dije, vamos a glam, pero glam punk. Dije, Mariano Martínez. Y así, por ejemplo, no sé, Viernes a la Noche. Dije, bueno, Ruta, Velocidad, Vértigo, Toti Iglesias.
0: Sí.
1: O sea, me iban saliendo.
0: Hermoso.
1: Claro, me los imaginaba justamente en Madrugada, así. Elucubrándolo, dije, a ver, este tema, ¿qué me transmite tal, tal, tal y tal cosa? Tal artista, que además están conectados conmigo, qué sé yo, en Agujeros Negros, Mosca.
0: Sí.
1: Mosca, lo hemos invitado a la presentación de Vida Modelo.
0: Claro, son contemporáneos.
1: Cuando llegamos de Los Ángeles, presentamos Vida Modelo, el invitado fue Mosca.
0: Uh-huh.
1: O sea, estamos conectados de alguna u otra manera a través del tiempo.
0: Hermoso. Bueno, y van a estar presentando además Subversónica con muchos de estos invitados que vos estabas contando recién el próximo sábado 10 de octubre en The Roxy Live. Acá es muy cerca de acá de la radio, en Niceto 5500. Así que bueno, me imagino.
1: La del
0: que
1: 10 de octubre, sí, es el adelanto, uh-huh, del disco, porque como el disco todavía no fue editado en su totalidad,
0: bien,
1: sino que vamos adelantando de a un tema, es el adelanto del disco. La presentación con la mayoría de los invitados es el año que viene.
0: Ah, muy bien.
1: Ahora es el adelanto, pero Sí.
0: No, ¿lo van a hacer en vinilo? De chusma, pregunto. ¿Lo van a querés editar físico también?
1: Sí, es muy... Sí, seguramente. Sí, sí. Siempre que edité algo, no es que... O sea, siempre respeté el formato físico, uh-huh. incluso como un objeto artístico,
0: sí,
1: porque ahí
0: totalmente.
1: Podés diseñar el arte
0: de tapa,
1: y todo.
0: Sí, los datos de quienes
1: claro,
0: participaron.
1: El libro interno, total. Aunque ahora se transforme en un objeto de colección,
0: sí.
1: pero queda un registro.
0: Totalmente.
1: De eso. Y sí, obviamente lo vamos a hacer en vinilo.
0: Y en CD.
1: Entonces,
0: también puede ser, viste que ahora volvió el sí. CD, así que lo puedes hacer en CD también.
1: Sí, bueno, yo, para mí esas cosas nunca se van.
0: Sí.
1: Lo que pasa que hay como mandatos de época,
0: claro.
1: Pero es como lo que te decía antes, para mí pasado, presente y futuro están ocurriendo en este momento.
0: Hermoso.
1: Y en este lugar. Y el CD, el vinilo es mucho más viejo que el CD,
0: sí.
1: Y sin embargo ahora. Entonces, para mí, todo siempre está al alcance de la mano y orbitando a tu alrededor.
0: Totalmente.
1: Entonces, este 10 de octubre es
0: sí.
1: el adelanto. Pero, sin embargo, hay sorpresas y por ejemplo... Te adelanto.
0: Uh-huh.
1: Les adelanto, compañeros de madrugada, les adelanto.
0: Les adelanta.
1: Planeta Infierno, por ejemplo.
0: Ajá.
1: La versión de Planeta Infierno va a ser en piano, interpretado por la concertista Aldana Ishaki, cello y violín.
0: Bueno.
1: Es todo una reversión. Tipo orquesta, armonizaciones, interpretaciones que riman la lírica, la expresión lírica.
0: Buenísimo.
1: Después, Alucinaciones del 2000, lo mismo. En Si Pudieras Olvidar, invité a una guitarrista solista... Marisol Farroni.
0: Ajá.
1: Y obviamente algunos de estos invitados que están en Subversónica van a participar, pero la presentación es el año que viene. Lo que te puedo adelantar
0: sí.
1: es que en el Roxy
0: uh-huh.
1: vamos a filmar el videoclip oficial de Viernes a la Noche.
0: Muy bien, buenísimo, bueno, no me lo pierdo entonces.
1: Pero por favor,
0: así estaremos.
1: Invitada VIP.
0: Muchas gracias. Bueno, Rodrigo, te mando un beso enorme, un gustazo conocerte, un gustazo charlar con vos. Sos parte de mi adolescencia, Rodrigo Martín.
1: Bueno.
0: Así que muchas gracias. Muchas
1: haber
0: gracias.
1: Dejado un buen recuerdo.
0: Sí, no te preocupes. Bueno, nos vemos el 10 de octubre. La mejor de todos los éxitos con este disco que se viene. Y bueno, estaremos al habla entonces para el año que viene a ver cómo vienen los estrenos. ¿Dale?
1: Dale. Cómo no. Ahora el próximo corte, bueno, es Viernes a la Noche con Toti Iglesias. Y el próximo, llegando a fin de año, Angelical con Mariano Martínez. Les mando un abrazo, un beso enorme a todos los que están participando de la escucha de este programa. Pueden usar ese beso como quieran. Y te felicito a vos por el programa y por la entrevista. Ha sido muy interesante.
0: Muchas
1: Muchísimas gracias.
0: Gracias. No, gracias a vos, Rodrigo. Te mando un beso enorme. Y bueno, escuchen Juana la Loca y vayan a verlos el próximo 10 de octubre a The Roxy, que están adelantando Subversónica. Un beso enorme, Rodrigo.
1: Otro muy grande y recuerden, no hay canciones sin oídos. Abrazo.

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2: 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Muy bien, aquí estamos en Otras Pasiones en la Red. Está Robbie Williams en nuestro país. Tocó viernes, toca. No, tocó jueves y viernes. Y toca el 4 de octubre en el Movistar Arena. Es la primera vez que viene al país desde hace como 20 años. No sé, una locura. Las fanáticas están como locas. Robbie Williams siempre muy, muy simpático. Que sale a saludar, que se saca fotos con las fanáticas. Un tipo como muy simpático. Y una de las cosas que tiene Robbie Williams, además de haber hecho una serie documental sobre su vida, tiene una película también. Y nosotros el año pasado la hemos escuchado juntos. La película se llama Better Man, igual que una de sus canciones. Y la particularidad que tenía, no sé si se acuerdan, es que él está representado por un mono hecho con CGI, ¿no? Con tecnología. El año pasado, hace un montón, ¿eh? Pero te digo, las primeras épocas de Otras Pasiones en la Red, hicimos la banda sonora de esta película, así que te propongo, ya que aprovechamos la excusa de que está Robbie Williams y que vamos a repasar todos sus éxitos, bueno, repasémoslos, pero en la banda sonora de la peli Better Man.
3: And in 2006, I wasn't very well. I nearly killed myself in 2006. I will always remember, though, that show that we had together back then in that beautiful stadium. You know, it was the first time I'd seen a crowd behave like the sea. It was doing, you know, I'd never seen that before, and I haven't seen that again. And you know, the truth is, in the world, the best audiences, Ireland and Argentina.
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Sí, estás escuchando a Robbie Williams, pero no estás escuchando a Robbie Williams. Estás entrando en Banda Sonora, el momento de este programa en el que repasamos música de películas. Y esta va a ser sin spoilers, lo prometo, porque es bastante nueva. Y hablamos de Better Man, la peli que cuenta la historia de Robbie Williams, pensada, creada, presenciada por Robbie Williams, pero que tiene una parte bastante polémica, controversial, es la palabra que me gusta usar, que es que no aparece un actor interpretándolo a él en la peli, sino que aparece un mono animado en CGI, que es la tecnología que se usa en las pelis cuando vos ves la interacción de una persona con un animal, un monstruo, ¿no? Como esas cosas de ciencia ficción. Bueno, ¿por qué? ¿Por qué elige, ¿no?, un mono? Eso te lo voy a contar en un ratito. Lo que empiezo contándote es que la peli arranca desde que él era chiquito. Cuenta su amor por la música, la relación que él tenía con su papá. Cosas que se repiten mucho en los artistas, ¿no? La relación con los padres, este sueño de convertirse en alguien, en ser artista. Y entonces, claro, las canciones clásicas de Robbie Williams, los hitazos que conocemos, se reformularon para la película. Él volvió a grabar un montón de

Estaba Take That, que era como antes de Mambrú, muy bien, Cacha. Estaba Take That, que era una banda recontra exitosa, en la que había un solo compositor y después todos los demás bailaban y cantaban, y ahí estaba Robbie haciéndose el personaje, y era el más chiquito de todos encima. Y hay una parte de la peli que, sí, esto es spoiler, pero quizás si conocías la historia ya lo sabías, la banda primero estaba pensada para ir a boliches gay, como para atraer al público gay, entonces los vestían bastante como sexuales, pero raros, mucho látex, mucha cadena, muchos tiradores, y un día cayeron de casualidad en un lugar donde había chicas, y ellos pensaron, pero ¿para qué nos traen a tocar acá? Y ahí fue cuando se volvieron un éxito rotundo. La peli repasa también esta parte de ser parte de una banda, de ser... él siempre se considera como el menos talentoso de todos. Él reconoce que no es muy bueno haciendo demasiadas cosas. Entonces, tiene un momento de ascenso, de fama inmediata, de ganar plata, pero no tanta como el resto de sus compañeros, y sentirse un poco discriminado. Pero nunca por mono, estamos hablando de la película, sino por ser más chico, porque él siente que no tiene talento. Ahí también como se trata mucho el tema de el síndrome del impostor, ¿no? De qué estás haciendo ahí, de qué pensás que sos vos, ¿no? Y él lo blanquea mucho. Robbie Williams tiene con los años una apertura, ¿no? Es muy sincero con respecto a cómo se siente él. Y está buenísimo eso, porque uno a veces ve a las estrellas y pensás que la tienen clara y que no tienen dudas de nada, y no, tienen las mismas dudas que vos, nada más que están mucho más expuestos. También hay lugar para el romance en la película y hay una balada muy bella. Se llama She's the One.

una secuencia muy bella, además. Hay mucha coreografía en la peli, muchos momentos visualmente muy lindos. Y acá el mono baila con la que va a ser su novia después. Una coreografía como en una fiesta, como en un barco. Realmente muy lindo y muy bien logrado.

elige Robbie Williams verse como un mono en la película, bueno, tiene muchas explicaciones y todas forman parte de lo mismo. Por un lado, él dice que él se siente un poco, y se sintió a lo largo de su carrera, como un mono de circo, ¿no? Como un mono que tenía que subirse al escenario a hacer divertir a los demás. Una cosa con la que después hace las paces, ¿no? Porque hay como algo de sentirse expuesto, pero a la vez decir, bueno, pará, yo soy esto, ¿no? Sentirse un mono por la falta de talento, algo que también lo atormenta mucho durante su carrera. Es hermoso porque estamos hablando de Robbie Williams, pero bueno, él tiene todas esas dudas. Y además, y esta para mí es la más importante, tardas un ratito en acostumbrarte a que es un mono el protagonista, pero una vez que lo logras, está buenísimo porque dejas de pensar que podría haber sido un actor que quizás no era tan parecido a Robbie Williams y lo empezás a disfrutar como lo que es. Después de la peli, ahora la peli está en Prime Video, ya para ver en plataformas, y acompañado de la peli hay un video muy corto, tipo 2 minutos y medio, que te muestra al director, que se llama Michael Gracie. Él hizo la película El Gran Showman, la de Hugh Jackman, seguramente la vieron. Tiene como mucho musical también esa peli. Y el tipo cuenta y te muestran al actor que hace de Robbie Williams, que tiene la cara llena de puntitos que son como sensores. Porque claro, no es que se coloca un mono por computadora en todas las situaciones. No, hay una persona que hace los movimientos, que hace las caras, los gestos incluso, y que después eso se usa con la tecnología para convertirlo en un mono. La verdad que es como que no nos entra en la cabeza que se pueden hacer esas cosas en el cine, pero sí, son posibles.

parte que todas las biopics tienen que tener, que es como el, como en las pelis de aventura, el entrenamiento del héroe, ¿no? Cuando empiezan a saltar la soga en Rocky. Bueno, las biopics tienen también ese momento en el que el artista se da cuenta de que sí, tiene lo que hay que tener para ser un gran artista, para ser un gran músico, un gran cantante, y esta es esa canción en la peli. Vuelvo a remarcar que es hermoso que Robbie Williams haya regrabado las canciones para acompañar estos momentos en la película, y realmente te transmite algo. Y en muchos casos, escucharla en ese contexto después te cambia la forma de volver a escucharla. Cuando te vuelvas a cruzar con esta canción, quizás la pienses de otra manera. Y cuando te vuelvas a cruzar con la canción que sigue, más todavía.

La canción que representa el momento de consuelo, de redención y de muestra de fragilidad, como en el punto más sensible de esta historia, que no tiene miedo tampoco de compartir. Robbie es la voz en off de la película. Además, él te va contando, va repasando momentos de su vida, recrean incluso momentos de peleas y de encuentros con la prensa, todas cosas que pasaron realmente. Y él no tiene miedo de hablar de lo que a casi todos les pasa en algún momento. El éxito trae soledad, trae inseguridades y trae muchas veces excesos con las drogas, con el alcohol. Y él en la película lo habla. También hay un documental de Netflix que también es muy sincero con ese tema. Entonces lo vemos pasar por todas esas instancias, por la parte de las adicciones, por la pelea con los amigos, con la pérdida de algún familiar, y darse cuenta de que así no se puede seguir y retomar para tener una vida mejor y también agradecer. Y por eso él hace el tema Better Man, un hombre mejor, ¿no? Como una persona mejor. Y se empieza a reconciliar con toda esa gente con la que estuvo mal, de alguna manera. Y además de hacer las paces con los otros, hace las paces consigo mismo y se reconoce como un entertainer, ¿no? Como un tipo que te la hace pasar bien desde arriba del escenario, aunque sea por un rato.

Bueno, el final de la película yo no te lo voy a contar, claramente. Tampoco te voy a hacer escuchar la última canción con la que termina la peli, ni te voy a contar la última escena porque quiero que la veas realmente. Pero aquí estamos haciendo un recorrido por banda sonora. Estamos escuchando canciones de la peli Better Man, la que cuenta la historia de Robbie Williams. Y me guardo para el final un tema que para mí es mi tema preferido, ¿para qué mentirles? Es mi tema preferido de Robbie Williams. Tiene como un toquecito como de esas cosas que le sale tan bien a él, ¿no? Del entretenimiento, del baile, de que no podés evitar moverte al ritmo de esta canción. Se llama Rock DJ. Claramente es la versión que aparece en la peli. Un momento de coreografía espectacular. Y que, haciendo un paralelo, así como es divertido tener tu banda, es divertido tener una carrera en el mundo del entretenimiento, bueno, también es divertido tener un programa de radio. Así que así termina este momento de recorrer una banda sonora. Hoy, Better Man, la historia de Robbie Williams. Este se llama Rock DJ. Y te recomiendo que veas la peli porque

soy fan de esta banda, pero soy fan de este disco. Este disco me parece una cosa pero espectacular. No se puede creer. Bueno, los pongo en contexto. Resulta que Tears for Fears, antes de grabar este álbum, estaban ahí como en una especie de meseta creativa, ¿no? Habían hecho cosas de las que ellos después reconocieron no estaban muy orgullosos. Necesitaban cambiar la dirección. Y entonces decidieron instalar una consola en la casa del tecladista, de Ian Stanley. Dijeron, no nos vamos a encerrar en el estudio a ver qué sale. No. Vamos a llevar la consola a la casa de este pibe. Entonces ellos se quedaban en la casa. Pobre, le coparon la casa al tecladista, ¿no? Digámoslo. Pero la cuestión es que tenían sesiones que arrancaban a la mañana, que capaz se jugaban un juego de mesa en el medio. Aprovechaban para ver algo de tele. Comían, si se cansaban, charlaban un rato. Tenían una situación como mucho más casera, mucho más relajada. Los amigos, las parejas podían entrar y salir. Y entonces parte de este disco se piensa en un sofá, en una silla grande, the big chair. El título viene un poco de ahí y también por una película del 76 que se llama Sybil, que es una mujer que tiene múltiples personalidades y que encontraba tranquilidad solamente en la silla del psicólogo cuando iba a hacer terapia. Bueno, imagínate además qué declaración de principios, ¿no? Arrancar un disco con este temón que dura como 5 minutos, que va teniendo... es igual, pero no es igual. Si vos te fijás, es como una... Es una canción que puede repetirse hasta el infinito, ¿no? Porque tiene siempre como los mismos acordes, las mismas notas. Las frases van teniendo como la misma estructura, pero sin embargo le van agregando cositas. Instrumentos que van, que salen, un coro que aparece en una y en otra vuelta no. Es espectacular. Shout se llama esta canción. Una línea de sintetizador, la frase shout, shout, let it all out, ¿no? Deja que salga todo. Si les ocurre así la idea, en un fin de semana dicen, che, ¿sabes qué? Quiero algo que suene a Hey Jude de los Beatles, pero con nuestra onda.

Dice que tenían tantas capas de todo lo que habían grabado que esta es la primera canción que hicieron, por eso abre el disco, pero también es la última que terminaron. Tenían tantas sesiones de grabación, tantas capas para esta canción, entonces les costó cerrarla.

Estamos escuchando un disco porque sí. Y elegimos Songs from the Big Chair de Tears for Fears. La segunda canción del disco se llama The Working Hour. Sí, porque no solo de sintetizadores vive el hombre.

Resulta que antes de Songs from the Big Chair, ellos habían hecho un disco muy exitoso que se llamaba The Hurting. Y hubo un momento en el que empezaron a tener dudas sobre la finalidad de la banda. Se había vuelto un laburo. Muchas horas de giras, de entrevistas, de promoción, de exigencias del sello discográfico. Entonces, más que un dúo, eran una empresa. Y eso los empezó a incomodar. Entonces, esta canción que se llama The Working Hour, la hora de trabajo, es una canción que existía antes de que, siquiera que empezaran las sesiones de grabación de Songs from the Big Chair. Ya la tocaban en la gira, incluso. Una especie de rebeldía contra lo que

que pensamos en Tears for Fears, pensamos en un dúo, ¿no? Kurt Smith y Roland Orzabal. Banda que empezó en el 81, por otro lado, pero hubo un montón de otras personas que participaron en esta grabación, como el tecladista que te contaba recién, y también incluso hasta el productor, hubo temas en los que se ofreció a tocar la batería. Entonces todos podían pasar. Y como la grabación fue en la casa de Ian, del tecladista, se daban situaciones de que el piano estaba en un ambiente, pero la batería estaba en otro. Los saxos, como el que empezamos a escuchar al principio de esta canción, de repente los grababan en una oficina, ¿no? Entonces iba como siendo, atravesando los distintos ambientes, la grabación del disco.

el productor es Chris Hughes, que también grabó baterías. O sea, era un trabajo bastante comunitario. Estamos escuchando un disco porque sí y le dimos el lugar a Tears for Fears con Songs from the Big Chair. La próxima canción es, para mí, pero vengan de a uno, la mejor canción de la historia de la humanidad. Y les pido por favor que se pongan de pie.

y te pido por favor que prestes atención. Las capas, todo lo que hay para escuchar.

La canción es lo más ochentoso que podés. Es simple, tiene ese sintetizador espectacular. La letra habla de otra cosa. Habla de una sociedad que vive un poco vigilada. De hecho, el hecho de que se llame Todo el mundo quiere dominar, todos quieren dominar al mundo, sería, ¿no? Everybody wants to rule the world. Que supuestamente el título original era Everybody wants to go to war. Todos quieren ir a la guerra. La guitarra, escuchá.

Bueno, resulta que estaban terminando el álbum, faltaba una canción. Orzábal tenía estos dos acordes, no sabía qué hacer con ellos. El título, que era Everybody Wants to Go to War, no le cerraba, decía, no sé qué hacer con esto. Y la terminaron escribiendo y grabando en una semana, ponele. Todo lo contrario a Shout, que le llevó mucho más tiempo. Ni hablar de que fue un hitazo, que fue prohibida porque en la época de la guerra del Golfo no quedaba muy bien, decía, todos quieren dominar el mundo, entonces veo que en algunas radios no la pasaban. Si a ellos les faltaba una carta de presentación, terminó siendo este tema.

Bueno, si vos pensabas que Shout fue la canción que más tiempo llevó completar en el disco, bueno, esta otra está ahí, están en el podio, cabeza a cabeza, para ver quién llevó a la banda al límite posible de los nervios. Esta canción se llama Mother's Talk, fue el primer corte, el primer adelanto de Songs from the Big Chair. Y con esta tuvieron una particularidad, un contratiempo podría ser. Empezaron a grabar con otro productor, con Jeremy Green, pero el sello no le gusta la versión que hicieron esta forma de la canción. Y ellos no iban a renunciar a algo de lo que estaban convencidos, entonces vuelven a llamar a su productor anterior, a Chris Hughes. Y entonces vuelven a trabajar sobre la canción. Y les llevó, mira, no sé si un poquito más, está ahí como peleada la decisión entre qué llevó más tiempo, Shout o esta, Mother's Talk. La canción surge de una frase, yo no sé si eso sigue pasando, pero viste que las madres decían a los hijos que no hagan una mueca durante mucho tiempo, porque si te quedas mucho tiempo con la mueca, la cara se puede quedar así, ¿no? Y también estaba vinculada con When the Wind Blows, ¿no? Cuando el viento sopla, una novela de Raymond Reeves, que habla de un ataque nuclear, nada que ver. Pero bueno, la idea está de que sopla un viento y vos estás haciendo una mueca y te quedás así. Y estos dos mundos distintos, ¿no? Estos dos mundos del ataque nuclear con lo que te dice una mamá para que dejes de hacer caras, básicamente. Porque a veces la madre no sabemos qué inventar para que el pibe deje de hacer lo que está haciendo. Y de ahí surge este concepto, Mother's Talk.

El juego con los instrumentos, ¿no? Pasar del sintetizador a un bajo real, a la batería electrónica, a un baterista que se toca todo. Buscar distintos ambientes, ¿no? En las canciones. Algo puede ser recontra etéreo y lindo, y otras cosas pueden ser como mucho más pesada. Esta canción se siente como densa, ¿no? Como gruesa, podrías decir. Y a la vez es filosa, porque tiene esa cosa de la velocidad. Como te decía, este fue el primer single, salió en agosto del 84, 6 meses antes de que aparezca el álbum. Tuvo una performance bastante bien en los rankings, sobre todo en el Reino Unido, pero claramente era solo una partecita de lo que iba a ser este discazo.

Resulta que esta canción se llama I Believe. Y Roland Orzabal la pensó para Robert Wyatt, un cantante británico, compositor. Nada, la compuso, dijo, capaz que se la ofrezco. Viste que hay como un mundo extraño en eso de los músicos que de repente hacen algo que dicen, che, le podría ir a otro, pero no sé si se lo quiero dar. A veces se arrepienten. Al final, Tears for Fears graba esta canción, la incluye en Songs from the Big Chair y en los créditos le deja una dedicatoria que decía para Robert Wyatt, si está escuchando. O sea, capaz que Robert se enteró ahí, ¿entendés? Cuando salió el disco, el chabón se enteró. No, pará, esta canción podría haber sido mía. Igual salió todo bien, son muy amigos. Y cuando la canción salió como single, estamos hablando de los 80, chicos, las canciones salían como single, entonces salían en vinilo de 7 pulgadas y de un lado estaba la canción y del lado B había otra. Y cuando sale el single de I Believe, en el lado B había una canción de Robert Wyatt.

Songs from the Big Chair es un disco que es rupturista, no solo por los temones y por el lugar a la experimentación que le dio la banda, ¿no? Que se tomaron como el tiempo de componer de otra manera, de redefinir el rumbo después de haber hecho cosas de las que no estaban tan contentos. Por ejemplo, Kurt Smith decía que el éxito de Shout les permitió poder hacer que canciones como esta fuera un single también. Como que un montón de canciones que eran súper distintas entre ellas podían convivir.

¿Seguimos? Seguimos. No, esto también es otra canción que decís, no puede ser, no puede ser, no puede ser, no puede ser. Hay una sola canción que no incluí de este disco, que es la que viene antes de Head Over Heels, solo porque es medio como demasiado experimental, es como que tiene cosas, Broken se llama, y tiene una mezcladita de cosas.

La canción se llama Head Over Heels, que es como decir que estás recontra enamorado de alguien. Como, en realidad como que estás... No es enamorado, es ese primer flechazo. Estás como... Ay, no sé cómo decir. Bueno, vos me entendés. Tipo, te encanta alguien, está como súper... Uy, tiré algo. Estás como muy... ¿Embalado? Bueno, eso es. Estar head over heels. Y esta es una de las primeras canciones que se compusieron para el álbum. Una de esas primeras canciones que se compusieron en el sillón de la casa de Ian, del tecladista.

Broken, que es la canción que no incluí porque me parece como medio rara, hay como un cachito del final que es como Head Over Heels. Y es un experimento que ellos hacían y trataban de probar las canciones en vivo. Estaban como muy explorando posibilidades.

escuchando un disco porque sí. Es Tears for Fears. Songs from the Big Chair. Ese poder de combinar la melodía de la intro con lo que está pasando al final de la canción. No sé, es espectacular. Esta es la única canción del disco en la que Kurt Smith y Roland Orzabal aparecen como coautores de una canción. Parece que las tapas de los discos de Tears for Fears siempre parecen como que son una pareja que se peleó recién y le sacaron las fotos. Están todos, uno mirando para un lado, el otro para el otro. No están contentos, no están tristes tampoco.

Estamos llegando al final de nuestro recorrido por este discazo. Disco que acá viene la parte en la que cuento mi historia. Lo tengo en vinilo, me costó mucho conseguir este disco porque una vuelta lo vi, dije no, me lo compro otro día y después no lo volví a encontrar. Con la anécdota de Homero, voy al rato, dije. Y cuestión que lo conseguí en una edición en vinilo verde, transparente, hermoso. Y la caja me la mordió el gato. O sea, el gato no te muerde nada, pero no sé, no rompe nada, pero la caja del disco me la rompió. Lo bueno es que mi hijo ahora reconoce el disco porque es el que está mordido por el gato. Gracias, gracias, gracias, Juan. Bueno, ahora sí, vamos con la última canción de este recorrido que se llama Listen. Ian Stanley, Rolando Arzábal. Dicen, nos vamos a hacer cargo nosotros de la última canción. No tenían la presión de que este tema sea un single, no tenía que ser apto para pasar en la radio. Tenían un tema con los tiempos también, porque el vinilo tiene una duración determinada. Entonces solo podía haber 8 canciones. Muchas duraban como 6 minutos. Entonces esta era la canción que dijeron, bueno, mira, tenés un ratito, hacete la canción de cierre. Okay.

0: la parte trágica de esto, igual Tears for Fears están de vuelta en actividad, sacaron un disco después de 17 años, una cosa así. La parte trágica, si querés, es que este disco surge de la necesidad de volver a juntarse, de volver a pensarse como una banda y no como una empresa, porque las giras son agotadoras, porque promocionar tu disco, pelearte con el sello, promocionar las canciones, todo lleva tiempo y lleva mucha energía. Y hacer un disco exitoso también hace que esto es una rueda que vuelve a empezar. Songs from the Big Chair fue un éxito. Entonces después vinieron los hitazos. Everybody Wants to Rule the World, Shout, fueron números uno que estuvieron semanas en la cima de los charts. Vino la gira mundial, que duró casi un año. Entonces en algún momento Kurt Smith dice, y sí, la verdad dejó de ser divertido ser exitosos. Descubrimos nuevas formas de sonar, pero volvimos a tener que dar entrevistas todo el día, pruebas de sonido larguísimas, muy pocas horas para dormir. Y sí. Pero si querés, es un logro, ¿no? Cuatro músicos que se dan la oportunidad de volver a empezar, a repensar cómo hacen música, a sincerarse, a decir, che, la verdad, esto último que habíamos hecho era una porquería, vamos a pensarlo distinto. Entonces, lo hicieron distinto. Fueron a la casa del tecladista, instalaron todo ahí. Una cosa que hoy es re normal, ¿no? Y que incluso hay músicos que no tienen el presupuesto para ir a un estudio, entonces graban en las casas. Entonces, grabaron en habitaciones distintas. Los visitaron sus amigos. Tomaron cerveza. Jugaron al backgammon, no sé, jugaron a las cartas, al póker. Pero qué sé yo, no sé, no te quejes. Hiciste todo eso y después te terminaste transformando en una banda de estadios. Tears for Fears. Hasta acá nuestro recorrido, esto fue un disco porque sí. Dijo que recomiendo que le den un rato y lo escuchen sin esta persona hablando encima. Un gran, gran disco que tiene de todo, que tiene climas. Es como, no sé, haces un viaje por un lugar que tiene distintas carreteras y distintos climas y distintas velocidades. Hemos escuchado Songs from the Big Chair, el disco de 1985 de Tears for Fears. Y esto sigue siendo hasta las 5 de la mañana Otras Pasiones en la Red.
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0: Muy bien, bienvenidos a la lista canciones que tienen algo en común. Y hoy tenemos un homenajeado especial, porque ayer, 2 de octubre, el señor Sting cumplió 75 años. Vos lo ves y decís, no, no, es imposible, pero sí, 75 años tiene Sting. Antes de ser Sting fue Gordon Sumner, nació en Wallsend, en el noreste de Inglaterra, hijo de un lechero, y llegó a trabajar como maestro. El tipo, yo hay una historia que siempre cuento de los años de Sting como docente. Capaz más adelante, no sé, bueno, lo veo. El apodo, ¿de dónde viene el apodo de Sting? Se lo ganó tocando jazz, con un suéter negro y amarillo que tenía, que le daba como aspecto de avispa o abeja. Ambos insectos tienen aguijón, Sting. Quiere decir aguijón. Bastante bien, bastante fácil la sacó, ¿eh? Porque podría haber sido un apodo más heavy, más feo. Así que en este ratito vamos a charlar un poquito de la vida de Sting para desearle feliz cumpleaños si nos está escuchando. ¿No, Cacha? Seguramente es oyente, olvídate. Sí, sí, sí, sí. Aparte se levanta temprano, o sea que ya nos agarra a nosotros con la diferencia de horario, ¿sabes qué? En 1977, Sting se muda a Londres y ahí se encuentra con Stuart Copeland. Un poquito después llega Andy Summers. Y ahí ya está, 1, 2, 3, ¿no? La formación que todos conocemos de The Police. Ya en ese primer disco ellos podían pasar de una banda punk a una historia como la de Roxanne. Dicho sea de paso, Sting escribe Roxanne después de haber visto Trabajadoras Sexuales cerca del hotel donde él estaba alojado en París. Así que vamos a empezar con dos canciones de ese debut, 1978. Primero suena Next to You y después Roxanne, porque esto es la lista de canciones que tienen algo en común.

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Estamos escuchando la lista de canciones que tienen algo en común hoy, celebrando el cumpleaños de Sting, que seguramente los festeja hoy. O sea, cumpleaños ayer, viernes a la noche. Salió de joda un día con los amigos, un día con la familia. Vamos a ver cómo será un cumpleaños familiar de Sting, ¿no? Bueno, estamos aprovechando esta excusa hermosa para escuchar canciones de Sting solista y también junto a The Police. Sigo con The Police igual. Y vamos con dos recontra clásicos: So Lonely, y un año más tarde sale Message in a Bottle, que para mí es una canción. La canción es hermosa, la letra, el concepto, ¿no? El mensaje en la botella que manda con esta canción es espectacular. Tipo, alguien está pidiendo ayuda, piensa que está solo y después descubre que no era el único esperando respuestas. Decime si no te sentís identificado en cualquier modo. O sea, y son canciones que tienen 50 años. Así que vamos a escuchar esas dos. So Lonely, que con un ritmo así copado te está gritando que te está pasando re mal. Y Message in a Bottle, porque esta es la lista, canciones que tienen algo en común y hoy estamos festejando el cumpleaños de Sting.

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75 años cumplió Sting, ¿entendés? Un estado físico envidiable. El tipo dice que hace yoga desde los 90. Lo del sexo tántrico parece... Mi amigo Cali Fidalgo seguro sabe mejor la historia, pero parece que era medio una joda, como que lo contestó porque le preguntaron. No sé. Y dijo lo primero que se le vino a la cabeza. Durante años se habló de Sting y el sexo tántrico y toda esa cuestión hermética que tiene él, ¿viste? Que es como un chabón que parece que le haces un chiste y no se ríe. Bueno, estamos en el año 1979, vamos a escuchar dos canciones, seguimos en modo The Police. Primero, Walking on the Moon, esas ideas que transmitía The Police, ¿no? Sobre sensaciones, la botella arrojada del mar, y ahora imagínate esta sensación de caminar sin tocar el suelo, que viene de cuando estás re enamorado, pero bueno, nada. Walking on the Moon, después vamos a escuchar King of Pain, también una canción espectacular que fue reversionada algunas veces. Lo tendremos en cuenta para original y duplicado. Estamos en la lista de canciones que tienen algo en común. Hoy escuchamos a Sting en todas sus versiones, porque ayer fue su cumpleaños número 75.

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Bueno, acá vamos a hacer una y una. Sí, estamos escuchando canciones de Sting, porque esto es la lista, porque ayer fue el cumpleaños del hombre, el 2 de octubre. Y esta, sí, por ahí es un poquito quemada, puede que esté. Es muy hermosa la canción y tiene esta historia que parece una historia de amor y en realidad es una cosa recontra red flag, ¿viste? Como que bandera roja por todos lados, chicos. Estaba muy mal que te siga a todas partes el chabón. Every Breath You Take se llama esta canción, que él mismo explicó que no se trata de un amor tranquilo, es vigilante, es obsesivo. Y que también tiene un conflicto económico detrás esta canción, porque Andy Summers y Stuart Copeland lo llevaron a la justicia a Sting por regalías vinculadas a las grabaciones de The Police. No solo esta canción, pero entre algunas otras. Porque claro, muchas veces Sting es el único acreditado como autor de las canciones y en realidad supuestamente fueron los tres juntos los que la terminaban de formar. Así que ahí hubo como un temita. Y después hay otra historia relacionada con Every Breath You Take y las regalías, que es una canción de Puff Daddy que se llama I'll Be Missing You. Puff Daddy samplea esta canción. Puff Daddy está canceladísimo igual, ¿no? Pero bueno, sampleó esta canción y después se difundió que, como por un tema legal de cómo había accedido o cuánto tiempo había usado de la canción original, porque hay como todo un tema legal ahí como de letra muy chiquitita, bueno, decían como que Puff Daddy le tenía que pagar a Sting $5,000 por día por haber usado ese fragmento, esa melodía. Bueno, al final se aclaró muchos años después de que esa cifra era una broma, pero de todas maneras debe ganar muchísima plata por esta canción el señor Sting. Y es su cumpleaños, y esto es la lista de canciones que tienen algo en común. La otra canción que vamos a escuchar, ya estamos entrando en terreno de Sting solista. Me gusta esta canción porque pasamos del amor obsesivo y vigilante a este mensaje un poco más relajado. Si amas a alguien, déjalo libre.

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Estamos en la lista de canciones que tienen algo en común y hoy escuchamos canciones de Sting. Recién pasamos la etapa de Police y ahora vamos con el momento solista. Emprendiendo un camino en solitario, él pudo cambiar de músicos, de formatos. Muchas veces a las bandas se les complica ponerse de acuerdo en mil cosas, pero entre otras es cuando uno de los integrantes quiere ir hacia otro lugar, ¿no? Probar nuevos ritmos, nuevas, sonoridades, nuevos instrumentos incluso. Sting tampoco debe ser un tipo muy, muy fácil, convengamos. Pero bueno, entonces... En 1987 el tipo edita Nothing Like the Sun, donde vamos a escuchar canciones tipo Englishman in New York, que la pensó inspirado en un escritor inglés que estaba viviendo en Nueva York y que había hecho mucho hincapié en esta cosa de sentirte completamente extraño en un país que no es el tuyo, aunque hablen el mismo idioma. Ahí también empezó como la onda de que se volvió un tipo más culto, ¿no? Que empezó con el yoga y todas estas cosas. Y otra canción que también forma parte del disco Nothing Like the Sun, para mí es muy bonita y se llama We'll Be Together. Estamos en la lista de canciones que tienen algo en común.

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La lista de canciones que tienen algo en común hoy va dedicada a Sting, porque ayer fue su cumpleaños número 75 y estamos en este momento explorando canciones de su etapa solista. Elegí dos para terminar. Una es del disco The Soul Cages, año 1991, un disco muy profundo, muy sentido, porque está atravesado por la muerte del padre de Sting, por los paisajes de su infancia también, y la canción que elegí se llama All This Time, que es una canción también muy, muy linda, que tiene como una intención bastante luminosa, aunque hable de despedidas y de qué hacemos con eso que nos dejan los que se van. Y después, un par de años más tarde, aparece otra canción, gran canción de Sting, que se llama If I Ever Lose My Faith in You. Y antes de terminar este momento, quiero que hablemos de Sting y la posición que tiene con respecto a los hijos y la herencia. En mil ocasiones ha dicho que no quiere dejarles todo fácil a los pibes. Claro, él viene de hacerse de abajo. Entonces quiere que sus hijos también aprendan a tener un trabajo, a valorar no solo el dinero, sino la posición que pueden tener. Y en muchas oportunidades dijo, yo no les voy a dejar todo así de fácil, estos van a tener que trabajar. Él no quiere dejarles plata para que resuelvan cosas, no. Quiere dejarles las enseñanzas, y por ahí un poco todo esto que veníamos hablando tiene que ver con lo que él quiere transmitirle a los hijos. Más que lo veamos como un rata que no le quiere dejar la plata, ¿no es cierto? Bien. Así que vamos a terminar este recorrido con dos canciones de la etapa solista de Sting, All This Time y If I Ever Lose My Faith in You.

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0: Esto ha sido la lista de canciones que tienen algo en común. Hoy festejamos el cumpleaños de Sting, que cumplió 75 años, está impecable. Sigue haciendo canciones, sigue tocando por el mundo. Hizo hasta una colaboración bastante fea, pero bueno, hizo una colaboración con Catriel y Paco Amoroso. Sigue batallando cuestiones legales también con sus ex compañeros de The Police, pero sobre todo sigue haciendo música. Así que si estás escuchando, Sting, feliz cumpleaños. Esto fue la lista de canciones que tienen algo en común.
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1: Muy bien, estamos llegando al final de este programa. Tuvo de todo, no se pueden quejar. Hicimos un montón de cosas, escuchamos un montón de música y ahora es el momento de despedirnos. Pero ustedes tienen suerte igual, porque ahora viene Silvina Brandi Marte, el reporter de fin de semana, para que arranquen este sábado recontra informados como siempre. Silvina, me contaron que tenés admiradores, ¿no? Un público que está un poco trasnochado cuando pasa, pero bueno. Que te traigan facturas, por lo menos, porque a esta hora tenemos hambre ya. Chame. Rubén Cacha Paredes, el arquitecto del sonido, estuvo en la magia, en el todo, en el biribiri, en la supervisión. Algún día voy a contar cómo me trata Cacha. No, mentira. Es un amor, es un amor. Bueno, Martín Maciel, acá, fresco, atento como un búho, siempre también en la puesta en el aire. Yo soy Peggy Zambrano, arroba Peggy Zambrano. Recibo propuestas de disco porque sí, ojo. Ya me tiraron, no sé si les conté al principio del programa, me sugirieron uno de Roxette. Dije, mira vos, porque Roxette cumple años, se cumple años de la formación. Porque Roxette en realidad ahora, perdón, vamos a discutirlo otro día, Roxette ya no es Roxette. En fin, bueno, arroba Peggy Zambrano para que sigamos la charla ahí. Ustedes se van a quedar ahora con el reporter 910, van a estar muy informados con Silvina Brandi Marte. Yo me despido, nos encontramos el lunes que viene en MP910 y el próximo sábado acá estaremos firmes para escuchar más música en otras pasiones en la red. Chao.

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Hola a todos, muy buen día, ¿cómo están? 5:01 a.m. Estaba dándole enter en este mismo momento, aparte del texto que acompaña al reel con el que te vamos a ir acompañando, y me quedó corto porque hay tanto para decir, pero bueno, por lo menos las primeras miradas, las primeras letras del día sobre la información. Viste que para eso estamos nosotros acá, para decirte hola, buen día, ¿cómo estás? Son las 5:02 a.m. en toda la Argentina. Estás en Radio La Red, estamos haciendo el Reporter 910 fin de semana. Hemos venido aquí para decirle a Pelli Zambrano que qué bueno que le haya dedicado un segmento tan importante a Sting. Es uno de mis crooners favoritos. Ojo que dije crooners, ¿ok? No dije ni Britpop, que bien podría ser con The Police, una banda con la que éramos chiquitos y había poco y nos llamaba mucho la atención esa banda de británicos. Nos gustaba Queen y nos gustaba The Police, ¿no? Ninguna estaba al alcance de nuestra mano, porque cuando sos chico y tenés inquietudes y querés escuchar cosas que escuchaban los más grandes, bueno, llegabas a esto, entre otras cuestiones. Y que la carrera como solista de Sting lo haya convertido en una suerte de crooner, si me permitís, de cantante solista masculino con esa particularidad de cantar todo tipo de canciones, esa etapa que tuvo con Marsalis, donde el jazz sonaba tan bonito, ¿no? Recién escuchábamos aquí con Martín Maciel, nuestro operador, por estos días. Martín, se termina tu ciclo aquí en el Reporter. Bueno, le daremos la bienvenida a Chiqui como corresponde y te agradeceremos esto. Escuchábamos esa etapa de Sting con Marsalis. Y decís, wow, ¿qué es esto? Era un jazz moderno, muy agradable para escuchar. Así es que hemos venido también para esto, para decirle a Pelli que nos ha encantado ese segmento en particular. Y sí, tenemos admiradores por aquí, Pelli. Los mismos que veo aquí en el canal de YouTube de Radio La Red, que te siguen apasionadamente. Bueno, mirá, ¿qué sería de la vida sin ellos, no? También. Porque vos estás durante la madrugada. Yo vengo aquí a darle los buenos días a las 5:00 a.m. un sábado a la gente. Menos mal que están. Si no, ¿qué cosas nos dirían, verdad? Se ríe Martín Maciel, que te está pasando letra, por lo que veo, entre un programa y otro. Bueno, así las cosas, querida Pelli, una amiga, un beso grandote, que tengas un buen descanso. ¿Podrás descansar llegando a casa a las 5:00 a.m? Ya veremos de qué se trata eso, ¿no? Bueno, llueve mucho aquí en la ciudad de Buenos Aires. Venimos de una madrugada donde hubo tormentas. Por momentos nos asustamos porque hubo una actividad eléctrica muy intensa, muy intensa. Truenos también. Y eso hizo que pegáramos más de un salto por el camino. Ahora un poquito menos aquí en Palermo, en otros barrios de la ciudad. Es otra la historia. Me cuentan que está lloviendo en Avellaneda. Ustedes me cuentan que está lloviendo en Avellaneda. Parece que el Servicio Meteorológico Nacional está empeñado en que los sábados de primavera en la ciudad de Buenos Aires, en el área metropolitana, vengan de la mano de las tormentas. Dice el Servicio Meteorológico que ahora la tormenta es débil, que el cielo está nublado. Sí, claro, estamos en tormenta, ¿verdad? Que hay mucha humedad, por supuesto, 73%, que la presión está baja, 1006.1 hectopascales, y que la visibilidad se redujo a 9 kilómetros. ¿Por qué? Por tormenta, naturalmente. ¿Tenemos viento? Sí, pero es un viento calentito. ¿Por qué? Porque viene del norte y sopla a 12 kilómetros por hora. Pero sé que por allí donde vos estás, la situación es diferente, porque hay situación de alerta en por lo menos 14 provincias que se preparan para recibir lluvias intensas. En algunos casos son alertas de color naranja. Así es que atenti, chequen en cada una de sus regiones, vayan a la página del Servicio Meteorológico Nacional, que si actualizan datos les van a poder dar información con más precisión. Hoy la temperatura se espera que oscile entre los 12 y los 16 grados. Durante la mañana tenemos entre 70 y 100% de posibilidades de lluvias y tormentas, ¿sí? Que de acuerdo con el icono que aparece, perfilan tener intensidad. En el resto del día también la perspectiva se mantiene, pero mucho más baja, entre un 10 y un 40%. Díganme que mañana domingo esto mejora. De todo corazón les quiero decir esto. Sí, mañana mejora. Con una mínima de 10 grados prevista y una máxima de 20, el cielo tal vez esté nublado, pero para mañana domingo
0% de probabilidad de lluvias y de chaparrones. Me voy a quedar con este dato alentador para darte los buenos días. Me voy a quedar con este dato alentador. Me voy a quedar con otro dato más que me parece que es muy alentador y que es un desafío. Bueno, estás en el Reporter 910, como te dije, en Radio La Red. Aquí nosotros hacemos radio en equipo, a un lado y al otro. Así es que feliz de que vos estés al otro lado, a este lado. Estamos junto con Martín Maciel, la mirada atenta y la escucha activa de Lolo Bernárdez. Yo soy Silvina Brandi Marte y viste que los que somos así, muy racionalistas, a veces hacemos todo un proceso de pensamiento, de elaboración, de por qué, de cómo suceden, de dónde vienen las cosas, cómo suceden, qué perfiles pueden generarse. Y ¿sabes qué? No todos los temas resisten a este planteo. Por eso me sigue pareciendo en algún punto conmovedor también que las personas que tienen fe, que tienen mucha fe, nos desafían a todos nosotros, los racionalistas, que apenas nos podemos quedar con la esperanza de salir a caminar 58 kilómetros, 60 kilómetros, abajo de la lluvia, en la noche cerrada, con un objetivo, que es llegar a una basílica, en este caso, donde está la Virgencita de Luján, la patrona de la Argentina, y desafiarse a sí mismos, y desafiar el dolor, el decir no puedo más, y sin embargo cumplir con algo que han prometido, o tener tanta confianza, iba a decir yo, o tanta fe, como dicen ellos, para entregarle muchas cosas a la Virgen, empezando por el agradecimiento. A mí siempre me resulta conmovedora esta cuestión, ¿no? No sé por qué razón me toca cubrir aquí para la radio muchas notas que tienen que ver con la religión. ¿Viste? San Cayetano, San Expedito, la peregrinación a Luján. Y digo, bueno, me toca esto, tendré que aprender algo. Y a lo mejor viene de la mano de escuchar tantas historias tan conmovedoras que aún en el dolor más profundo lo que manifiestan es, pero yo vengo a agradecer. Es lo primero que se dice. Aunque en la mochila, además de estar el protector solar, otro par de zapatillas, un par de medias, un suéter, una botellita con agua, un termito con caldo, con café, también estén cosas muy pesadas, también están con cosas muy pesadas que van rumbo a la Basílica de Luján. Desde ayer al mediodía hay gente que fue al kilómetro cero, que es el santuario de San Cayetano, que es Linier, y se largó a caminar sola, de a dos, de a tres. Muchas mujeres que te quiero ver cruzando de noche lo que son las alternativas del camino hasta poder llegar a Luján, y sin embargo salieron alrededor de entre las 20 y las 22. Hubo otro grupo grande de personas que se autoconvocaron y salieron. Le tenían temor a la lluvia, es cierto, seguramente la tormenta eléctrica seguro los agarró, espero que en buenas condiciones. Por supuesto hay postas en el camino sanitarias, de contención, de hidratación. Ya desde que se sale de Liniers está previsto que en Ramos Mejía, en Morón, en cada una de las estaciones que coinciden con los ferrocarriles, en líneas generales y en los puentes, cuando estás más cerca de Luján, te encuentres con esas postas. Pero los 58 kilómetros hay que caminarlos. Y a veces a nosotros, los racionales, nos cuesta el proceso. Pero ellos que tienen fe saben de qué se trata, ¿no? Podemos cruzar otras cuestiones. Creo que va a ser la noticia de la mañana. Desde lo periodístico estamos tratando de ver qué dirá Monseñor Jorge García Cuerva, que ayer se despachó con una idea muy fuerte respecto de que Argentina va a ser la que encuentre el Papa León. Será muy interesante saber qué es lo que va a decir en la homilía de la Misa Central, que si no me equivoco la va a dar él a las 7 de la mañana desde Luján. Y siempre genera expectativas, pero escucharte a vos que estás caminando nos genera expectativas también. Escuchar al padre Arguimbau, que es el párroco de San Cayetano, desde donde está ese kilómetro cero, con tantos fieles saliendo, también nos parece muy interesante. En un contexto en el que se cruza la situación económica que impacta en muchos sectores sociales, y la llegada del Papa León. No es un año más para la peregrinación, ¿no? Van otras cuestiones también. Creo que va a ser la noticia de la mañana probablemente esta, y que mañana va a dar mucho que hablar, incluso el lunes.
incluso el lunes. Así que por eso lo traigo acá, porque estas cosas pasan en la calle. El santuario de San Cayetano estuvo abierto durante toda la noche, está abierto a esta hora, para darle la bienvenida, la bendición, la palabra de aliento a los que van a caminar, a todos los que van a caminar, y por eso elegimos empezar por aquí. En una mañana en la que, por supuesto, estamos esperando la llegada del presidente Javier Milei y de la delegación que participó de la Argentina Week en París, que dejó, anoche se hizo un cóctel en el primer piso de la Tour Eiffel, de la delegación, empresarios, gobernadores, para cerrar el ciclo, la promesa, como te decía, de inversiones por 27 mil millones de dólares, el RIGI, en un contexto en el que aquí el riesgo país continúa subiendo, está cómodo por arriba de los 600 puntos básicos. Esta cuestión, dice el ministro de Economía, responde a una crisis interna.

me parece interesante, como te decía, el artículo que reseña que pese a que la Argentina cambió sus leyes laborales con la idea fuerza, la idea central de que estas leyes iban a ayudar a la creación de empleo, pues esto no pasó, ¿sí? Porque desde que se aplicó la ley bases, cayeron 106.927 puestos de trabajo. Son datos oficiales del Sistema Integrado Previsional de la Argentina, el SIPA. Pero cuando se sancionó la reforma laboral, en lugar de crecer el empleo, volvieron a caer los puestos registrados de trabajo. En este caso, 36.531 puestos de trabajo menos. Y vos me decís, ¿y qué pasó con esa gente? Una parte está desempleada todavía y buscando, y otra hace trabajos informales, o sea, trabajo en negro. ¿Qué pasó con el trabajo informal o el trabajo en negro? En el segundo trimestre de 2024 alcanzaba el 41.4% de la población. En el segundo trimestre de 2026, con datos oficiales, el 45% de la población trabaja en negro. Encuentra apropismo, emprendedores, aplicaciones, manejando, si tenés un auto, si alquilás un auto por esta plataforma, por esta, por aquella otra, si no, entregás pedidos, ¿no? Algunos hacen pizzas, otros pancitos, hacen lo que pueden. Algunos salieron a cortar el césped, otros a pintar, a cuidar niños, a cuidar ancianos, como sea. Pero el empleo formal no solo no crece, no es que está estabilizado, cae. Y me parece que ese es otro dato de la economía que hay que mirar. No digo, más allá del anuncio en París de las inversiones, más allá del RIGI, más allá de los debates que vienen, la discusión sobre el presupuesto, estas cosas que son contantes y sonantes, las recomendaciones del Fondo Monetario, están aquí sobre la mesa y nos hacen preguntar no solo cómo terminamos el año, sino cómo sigue el que viene, ¿sí? Y por eso te lo traemos aquí, a esta tapa, a esta portada, si querés, del Reporter 910, porque hay además otra discusión que se suma. Viste que el presidente le habló a empresarios inversores desde París, Francia, en la Semana Argentina, pero aquí en Mar del Plata, en el coloquio de IDEA, los empresarios también se reunieron. Y en líneas generales están de acuerdo con el rumbo de la economía, pero consideran que hay cambios que hacer, Y en el staff de los economistas, pero también de los empresarios y un sector de la política, empieza a circular la pregunta de si lo que vale hoy el dólar, entre 1.500 y 1.590, 1.560, etcétera, si lo que vale hoy el dólar en realidad hace la economía competitiva y si hay que devaluar. Esta es la palabra maldita. Yo te uso la palabra devaluar porque esto es lo que significa que aumente el dólar. Cuando aumenta el dólar vale más el peso y eso es una devaluación del peso. Bueno, empieza a hablarse de que el dólar está atrasado y que debería estar en alrededor de 1.800 pesos. Eso sería una devaluación. Entonces tenés esa dicotomía de cuánto tiene que valer el dólar, cuánto tiene que subir para algunos sectores y lo que implica esa devaluación, que hace que tu salario valga menos, que pueda haber una expectativa de trasladar el costo de la suba del dólar a precios y con esto suba más la inflación, entre otras cuestiones. ¿Cuál sería el punto de equilibrio? ¿No? Bueno, y tener el dólar sujeto, ¿qué implica? Por otra parte, estas discusiones también se empiezan a dar en la mesa y por eso te las contamos acá. Bueno, es sábado, estás en el Reporter 910, fin de semana. Estos temas creo que son ineludibles por lo que pasa en la calle, en este mismo momento, por lo que va a pasar en las próximas horas, por el escenario en el que transcurren las cosas y porque la economía, la política, el viaje del presidente a Francia, la conversación con los gobernadores, la fotografía de gobernabilidad está, las promesas de inversiones están, pero están las otras cosas también y por eso te las contamos aquí en el Reporter. En una semana, la que viene, que promete traer algunas novedades en el Congreso, la que viene y sobre todo la otra, porque hay temas sensibles como ley de tierras, como la ley de tierras es la venta de tierras sin límites a los extranjeros, que sorprendió a la Casa Rosada y sorprendió a la oposición también después de la ley que se había aprobado. El fallo de la Corte hace ruido y trae consecuencias allí también para seguir, porque el tema de los deudores morosos encuentra

0: otro, un debate que está abierto, y se va a tratar en el Congreso, porque el tema de discapacidad no está resuelto. Mira, ahí tenés otro tema, Justo León, el Papa que va a visitar el Cotolengo de Don Orione, y porque son temas que sabemos que a vos te preocupan, y para eso los traemos acá. ¿Llueve donde vos estás? 5 de la mañana, 18 minutos. ¿Hubo tormenta eléctrica donde vos estás o no? Esta es una forma de empezar a entender la información del día. Claro que hoy los de Boca estamos así contentos, ¿no? Martín, que es de River, me mira desde el otro lado con una sonrisa pícara y baja la vista. Yo me traje un buzo azul, Martín. No tiene ninguna línea amarilla, está nublado. No puedo decir que el cielo es todo azul y oro porque está nublado. ¿Te das cuenta? Pero igual estoy contenta. Hoy, si vas a leer el Diario Popular en la tapa, te diría que hay un 70% dedicado a Boca, porque bajo el título Flores para Boca, allí cuenta, y hay una foto muy buena del goleador en ese momento gritando un golazo, porque dice el Popu, el Ceney se goleó a Unión 3-0 con dos goles del pibe Flores y otro de Dilolo. El equipo de Arroyo Barrena lleva 16 partidos invictos, sube en la zona A y también está muy cerca de la cima en la tabla anual, y hubo fiesta en la Bombonera, cohetes, rayos, centellas, de todo. ¿Pasa eso en River? No pasa eso en River. Bueno, en fin, el rojo en Avellaneda, los vecinos de Avellaneda, ¿cómo están? ¿No? Los de Racing no, muchachos, los de Independiente. Porque Independiente sufrió un mazazo, dice el Diario Popular, frente a Instituto. La Gloria lo goleó 4-1 en Avellaneda, imagínate cómo estaba el clima ahí. ¿Y Burkina Faso llegará o no llegará? La selección de Burkina Faso se supone que va a llegar hoy con lo justo, ¿no? Para el partido entre Argentina y justamente la selección de ese país, que estuvo bastante trabado. ¿Qué pasó ahí en la conversación? ¿No acordaron el reconocimiento económico, el cachet, digamos? ¿Hubo algunos problemas con el vuelo? ¿Es cierto que se bajaron dos veces del avión, que no querían subir los jugadores de Burkina porque no les cerraba el cachet? Bueno, el caso es que van a llegar con lo justo estos muchachos para enfrentar a Argentina, y casi con lo justo para volver a subirse al avión que lo lleve de regreso a su país. Complicado el tema. El que sí llegó, por supuesto, es Leo Messi. Messi ya está en el país para lo que va a ser la gran despedida. Leo va a jugar el próximo martes, lo que va a ser el último partido oficial con la camiseta de Argentina. No llegó solo, por supuesto, Messi llegó con su familia, estuvo viendo el equipo español de Eldense, él es el dueño de este equipo, y bueno, entre esta nueva etapa y ponerse la camiseta argentina por última vez, las emociones que van a estar allí en el camino, ¿no? ¿Ves? Esta es otra forma de entender por dónde va la información del día. ¿Cómo hacemos para comunicarnos? Te hemos dado muchos temas. ¿Cómo hacemos para comunicarnos a la radio, Martín?
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0: Eso mismo, son mensajes de voz, cortitos y al pie. Si querés, nos vas contando cómo van las cosas de tu lado y con cuál de todos los temas estás enganchado por estas horas, si es que hay alguno de ellos que te resulten atractivos, ¿no? Arroba Radio La Red, allí también puedes dejar mensajes. Y yo a esta hora no, me encontrás activa en Instagram. El posteo está breve, hoy me quedó inconcluso, pero de todas maneras, si querés, me podés seguir allí. Es arroba Silvina Brandi, Brandi con B larga y con I de indio. Arroba Silvina Brandi, tenés algunas cositas por donde mirar la info del día. No dejen de mirar lo que pasa en Brasil, que mañana se vota, se elige presidente. Yo creo que van a ir a balotaje, pero está muy dividida y muy picante la elección presidencial en Brasil entre el proyecto Lula y el proyecto Bolsonaro Jr. Mucha tela para cortar por ahí. Pero, ¿sabes qué? Vamos a volver a este punto que tiene que ver con la fe. Peregrina la gente a Luján y lleva muchas cosas. Agradecimientos, pedidos, dolores, alegrías, el saberse acompañado, aunque caminen con gente que no se conoce, ¿no? Y el ánimo necesario para seguir adelante, para marchar. Jorge Ignacio García Cuerva es el arzobispo de la ciudad de Buenos Aires y dejó un mensaje duro sobre lo que implica recibir al Papa en un contexto que él define de una manera muy particular.
2: Se va a encontrar con una Argentina herida, una Argentina dividida, con esa famosa grieta. Ustedes saben, yo soy de más de decir que es herida porque duele en las entrañas del pueblo. Una Argentina donde la descalificación y la intolerancia están a la orden del día. Una Argentina donde duele, un porcentaje muy grande de hermanos que están pasando mal, de hermanos muy pobres desde hace muchos años. Una Argentina que está en crisis hace muchos años. Mi abuelo me decía, cuando vos crezcas seguramente Argentina va a salir adelante. Yo ya crecí y la Argentina sigue en esa situación. Pero también se va a encontrar con una Argentina que no baja los brazos. Se va a encontrar con argentinos trabajadores que todos los días se levantan, que apuestan por las familias, que apuestan por el sacrificio, que siguen luchando para salir adelante. Y creo que eso va a ser manifestado seguramente mañana, cuando 1 millón de personas vuelva a apostar por la unidad y caminemos todos a la Casa de María en Luján.
0: Un diagnóstico fuerte, ¿no? Sobre qué Argentina va a ser la que va a ver el Papa León cuando llegue en noviembre aquí a nuestro país, ¿no? La de las dificultades, las diferencias, tal vez lo que él defina como no tolerancia, pero que es una Argentina que se pone de pie y va. Me gustó esta historia que escuché ayer en San Cayetano, cuando una mamá y una hija al mediodía eran, dicen, bueno, le tenemos miedo a la lluvia, esta va a ser nuestra segunda vez, sabemos lo duro que es salir a caminar, pero lo gratificante que resulta llegar a la Basílica. ¿Por qué? Quise saber. Hablé un ratito con ella, si tal vez en la historia de esta mamá y esta hija haya parte de lo que quizá vos también te pase.
3: Se anticipan la salida, ¿por qué? ¿Qué les pasa?
4: Primero porque tenemos miedo de que nos agarre la lluvia y sí. Creemos que, bueno, con horarios de que haya luz y podremos llegar mejor, más cómodas.
3: Claro, ¿qué representa llegar a Luján?
4: Y un montón de cosas. Más que nada, bueno, saber hasta dónde uno puede llegar, hasta dónde uno logra un objetivo. La verdad que son un montón de cosas que uno siente.
3: ¿Qué le llevas a la Virgen?
4: Le llevo más que nada agradecimiento. Agradecer por la salud de toda la familia, por el trabajo y, bueno, pedirle que Argentina esté mucho mejor.
3: ¿Es la primera vez que vas a Luján?
5: No, la segunda, y como el año pasado nos agarró la lluvia y fue, la verdad que, pues, en un momento pensamos que era imposible llegar y este año queremos adelantarnos a los hechos.
3: ¿Y vas con un pedido o con alguna otra cuestión a la Virgen?
5: No, agradecimiento también y, bueno, sí, el pedido en realidad es que todos estemos mejor, ¿no? Yo veo que no estamos bien como sociedad, como país y, por supuesto, que con el pedido de que todo mejore, pero con mucho agradecimiento también en lo familiar, en lo personal y demás.
3: Chicas, ¿qué pasa cuando hay un momento en el que el cuerpo parece que dice basta? ¿Cómo se sigue?
4: Es re difícil, sí. El año pasado fue la primera vez que lo hice. Y sí, en un momento me sentí muy cansada, pero bueno, lo que pensás es que si te llegaste hasta ahí tenés que llegar, tenés que terminar.
3: ¿A vos te pasó?
5: Sí, y el acompañamiento es colectivo, ¿no? Entre todas y todos los que caminamos nos vamos alentando. Lo bueno de hacer la caminata mañana con toda la peregrinación siempre es eso, ¿no? Como que hay muchos grupos de parroquias y vecinos que te van alentando, que eso es lo que nos va a faltar ahora.
3: Bueno, pues a nosotros. A vos.
5: Sí, vamos las dos.
3: Sí. No, gracias, chicas. Sí,
4: madre e hija.
0: Con orgullo lo decían, ¿no? Esto de madre e hija. Y ahí van, ¿no? Con sus cosas. De pie. Porque pese a todo, la suerte de estar de pie y poder ir hacia adelante, bueno, es lo que nos alienta. Aunque el padre Lucas Arguimbau, el párroco de San Cayetano, nos dio algunos detalles de qué es lo que pasa. Recibieran a los fieles, viste que en la puerta del santuario hay una imagen gigante de la Virgencita de Luján. Está el santo, por supuesto, el santo del trabajo. La gente va, se saca una foto con la Virgen, toca un poquito esa representación. Los canutillos así en color dorado, el celeste y blanco de la ropa de la Virgen. Pasan a saludar al santo, le piden una bendición al cura y se largan a caminar. Pero hay otros que van a pedir otras cosas a San Cayetano, ¿no? Y en este contexto, ¿cuáles son los vectores que se juntan para esta peregrinación y qué pasa en ese santuario? Lo decía el padre Lucas Arguimbau, que es el párroco.
6: Uno es el duro momento que estamos atravesando las familias, que están atravesando también tantos jubilados, tantas personas que tienen algún familiar con discapacidad, toda esa realidad que afecta a los hogares y las familias, Y por otro lado, como decís, lo que es la venida del Papa de León, algo que me parece que nos llena de esperanza, de expectativa. El pueblo argentino siempre recibe con los brazos abiertos y me parece que esa va a ser la foto que vamos a tener.
3: ¿Qué pensás que llevan los peregrinos este año a Luján?
6: Y los peregrinos, por naturaleza, son agradecidos, ¿no? Por poder estar caminando, por poder estar andando. Pero bueno, también llevan en el bolso a muchos amigos, conocidos, familiares, llevan corazones pesados, corazones apesadumbrados, pero con la esperanza de ponerlos delante de la mirada de la Virgen que bueno, nos vuelve a unir como pueblo y nos regala este testimonio que tiene el pueblo.
3: San Cayetano es el kilómetro cero de la peregrinación, pero es un gran espacio de manifestación de fe por sí, por lo que representa el santo. ¿Notaste que está viniendo más gente? ¿Vos tenés que atender más pedidos de la gente? ¿Estás dando de comer a más gente?
6: Bueno, el servicio social lo tenemos con una altísima demanda de tanto de lo que es la asistencia primaria como en otras partes también, digamos, la parte incluso educativa hay una gran demanda de lo que es cursos, talleres, y en el santuario también lo vemos, ¿no? La atención de la gente, de su aflicción y bueno, todo lo que traen al santuario, ¿no? Sus familias, sus búsquedas. Y como bueno, como vos decís, el santuario es un lugar de una profunda manifestación de fe y no es casualidad de que sea el kilómetro cero de la peregrinación más importante.
0: Ahí estamos, ya casi las 5:30 de la mañana, con pronóstico de lluvia a lo largo del día, especialmente con el correr de las horas durante la mañana. Vinimos de tormenta eléctrica durante la madrugada. Acá me están contando ustedes qué es lo que pasa en Avellaneda. O Javier nos dice que en Río Grande, en Tierra del Fuego, por ejemplo, donde estamos con Radio La Red, está lloviendo. Marcelo de Merlo, mira, ¿a qué te dije? En punto, 5:30 de la mañana. Saludamos a Marcelo de Merlo, también a Enrique, que está en Mendoza, subiéndose al taxi. Saludamos a Fabián de Cava, gracias por los mensajes, Fabián. En Remedios de Escalada nos dice, también está lloviendo, nos dice Luis. Y con Fabián tenemos un mensaje sobre el tema de la racionalidad y la fe. Me dice, deja que fluya, ¿no? Entonces yo lo puedo dejar fluir, pero si no fuera racional no podría ser periodista. Ni podría estar haciendo este programa. Entonces reconocemos, y yo te diría admiramos a la fe, pero necesitamos de esta parte racional, aunque comprendo el sentido de ese mensaje. Hay otras personas para las que a esta hora no importa si llueve, si no llueve, están saliendo de los boliches aquí en Palermo. Entonces, por las veredas de la calle Gorriti, donde está en la radio, vemos, ¿no?, que hay muchos que llueve, no llueve, la dimensión es otra, porque es sábado. Y hubo fiesta, ¿no? Así es que no nos vamos a detener en estas cuestiones, dicen los que salen del boliche, que tratan de llegar en algún momento a casa. 5:31 de la mañana. 11-23-24-22-22, la línea para oyentes. Allí te podés encontrar, nos contás algunos de los temas que te interesan o te preocupan. Yo no llueve allí de tu lado. Bueno, planes para un día de lluvia, ¿no? También podríamos hacer, porque si teníamos previsto salir a correr hoy, a jugar al tenis o a andar en bici, sé que muchos de los que escuchan están ahí con la bici, ¿no? No, una bici cualquiera no, una bici cualquiera no. Son los que salen a rodar de una manera fuerte, muy fuerte. Bueno, nos dirán la alternativa, el plan B. Tal vez 5 de la mañana, 31 minutos. No son estos los únicos temas, ¿eh? No son estos los únicos temas. Hay más. A ver, veo que me están contando cosas por acá. A ver qué encuentro por acá. En Moreno no llueve. Bueno, acá vamos al revés. Dice Rubén que en Moreno no llueve. Bueno, me alegra mucho por los que están caminando. Acá en Jujuy, dice Omar, está la temperatura con 14 grados. Está lindo y están. ¿Cómo que están tomando unos Fernet? Yo pensé que me iban a decir, estamos tomando unos mates, ¿viste? Una cosa así. Fernet, chicos, 5:32 de la mañana. ¿Qué pasa con ustedes allí en Jujuy? ¿Qué hubo? ¿Un bautismo, un casamiento, una noche prolongada? ¡Qué bárbaro! Bueno. Me alegra que se estén divirtiendo, ¿eh? Me alegra que se estén divirtiendo. Ojo que, por favor, lleven a un conductor responsable o pidan un auto, algo, si después hay que venir a casa, ¿sí? Decíamos que los temas de la política, los títulos de la política, están presentes también, ¿no? Si bien las tapas hoy se llevan un espacio importante para el deporte y para lo que fue ese duro mensaje del arzobispo García Cuerva, el Papa se va a encontrar con una Argentina herida y dividida, como lo escuchaste aquí. Hay otros títulos, que murió Ricardo Soule, líder y fundador de Vox Dei, que los alimentos aceleran la inflación de septiembre. Bueno, hay otros temas para mirar. Está regresando el presidente Javier Milei a la Argentina y con él su hermana Karina Milei, la secretaria general de la presidencia, el ministro de Economía Luis Caputo, el canciller Pablo Quirno, entre otros. Encontramos otras miradas, ¿no? El presidente dice: Argentina se dirige a paso firme rumbo al futuro. El presidente fue destacado como el economista más influyente por el foro económico del país. Bueno, los anuncios de los proyectos de inversión que se espera dejen 27.000 millones de dólares para la Argentina. El pedido de confianza que hizo Luis Caputo a los empresarios que lo escuchaban en el coloquio de IDEA, les pidió confianza y tiempo. Y cuando los empresarios consideran, 7 de cada 10 empresarios, dice esta mañana el portal de Perfil, 7 de cada 10 empresarios en IDEA creen que el dólar está atrasado y que debería superar los 1.800 pesos, bueno, el ministro de Economía sostuvo que la Casa Rosada no quiere que la moneda se siga devaluando, ¿sí? Bueno, también son títulos del día. El riesgo país, que trepó al valor más alto del año, la venta de autos usados, que trepó un 10% en septiembre. Miramos todas estas cuestiones, pero miramos que el gobierno de alguna manera anticipó la campaña por la reelección. 5:34 a.m. ¿Por qué? Y porque fíjate cómo el presidente salió a buscar inversiones, a mostrar a la Argentina, pero también les habló a los inversores de lo que implicaría para él ser reelecto, pero no solo para él, sino lo que él entiende que sería para la economía argentina la reelección.
7: Argentina sabe que cualquier inversión que siga, cualquier inversor que siga de cerca a la Argentina, sabe que si nuestro gobierno es reelecto en 2027, 2028 va a ser el mejor año económico de nuestra historia.
0: Bueno, eso lo dice Javier Milei, que por otro lado, ustedes saben que ventila mucho el kirchnerismo como el principal oponente, no habla del riesgo país, que objetivamente está arriba de los 600 puntos, sino que la Libertad de Avanza habla del riesgo Cuca, pues genera allí la tensión con el oponente, pero Javier Milei dice: mi principal oponente soy yo, y tal vez tenga razón en esto el presidente. Su estilo, su forma, sus decisiones en materia económica y las consecuencias de esas decisiones. Por eso Javier Milei dice: mi principal oponente soy yo. El ministro de Economía, Luis Caputo, lo vas a escuchar hablar en inglés, tranquilo, yo te cuento qué es lo que dice Caputo. Dice que a él una parte de los inversores le asegura que le preocupan que Javier Milei no sea reelecto. Sí, sí, a ver, vamos a escuchar a Caputo. La última semana estuvimos en Nueva York y algunos inversores me preguntaban una única pregunta.
8: What about the coming elections?
0: ¿Qué hay acerca de las próximas elecciones?
8: With the governors last night. One, I can summarize this by the question of one investor who told me, well, I just want to ask you three things. One, reassure re-election. Two, reassure the re-election. Three, reassure the re-election.
0: El inversor me preguntó, primera pregunta: ¿ustedes tienen asegurada la reelección? Segunda pregunta: ¿ustedes tienen asegurada la reelección? Tercera pregunta: ¿ustedes tienen asegurada la reelección?
8: Reelección. So, I know. Entonces, that is I mean, there's some concern with respect to this, and some people translate this in.
0: Sé que les preocupa a ustedes esto.
8: Maybe in FX volatility.
0: Y que les preocupa
8: so
0: también la
8: like
0: volatilidad
8: this,
0: del dólar.
8: Issues. I don't want to believe me. I want to.
0: No me crean a mí.
8: Show you why. We are very comfortable with
0: nosotros
8: these
0: estamos muy tranquilos
8: concerns that some of you may have.
9: One is because when we talk about the effects,
0: cuando hablamos de estos efectos,
9: we do not
0: como
9: expect,
0: por ejemplo la volatilidad,
9: that type of electoral year that you read in the papers or some
0: no se
9: of
0: queden
9: you,
0: con lo que leen en los diarios.
9: We could have. However, we prepare ourselves.
0: Supongamos
9: as
0: que
9: if
0: nosotros
9: we were
0: estamos
9: wrong.
0: Equivocados, pero nos estamos preparando como si en realidad pudiésemos llegar a tener un problema. ¿Se entiende el sentido de lo que dijo Caputo? Que los inversores, según Caputo, le dicen a él, ustedes tienen asegurada la reelección, que se lo preguntan una, dos y tres veces, y que esos inversores también les preocupan, entre otros temas, la volatilidad en el precio del dólar, y que Caputo está tranquilo, está sereno porque tienen todo preparado, pero que si aún estuviesen equivocados, tienen elementos concretos como para salir a dar batalla. ¿Sí? Eso es lo que dijo el ministro de Economía, Luis Caputo, en un escenario en el que aquí en Argentina, repito, 7 de cada 10 empresarios en idea creen que el dólar está atrasado y debería superar los 1.800 pesos. Es un tema muy picante y para tener en cuenta. Esta es la visión que tiene el gobierno de la economía y de lo que pasa en el exterior, pero luego hay que venir acá, porque aquí hay sectores que ven otra cosa. Jorge Sola es uno de los 3 secretarios generales de la CGT. La CGT se va a movilizar, veremos si simbólicamente o si pone toda la carne al asador, esta próxima semana, porque denuncian que se siguen cerrando empresas y que con esto se pierden puestos de trabajo, particularmente en las áreas que tienen que ver con la industria argentina.
10: Un diagnóstico que afecta a todo el tejido productivo, a los trabajadores básicamente. Crecimiento del desempleo, de la pobreza, baja del poder adquisitivo y necesitamos seguir en este plan de lucha que venimos llevando adelante con las otras centrales, así que el próximo jueves 8 de octubre haremos una movilización en defensa de la industria nacional hacia el ex Ministerio de Desarrollo a la tarde.
0: Bueno, ahí estaba entonces Jorge Sola y los por qué de esa movilización del próximo 8 de octubre. Mientras tanto, en el Congreso hay cuestiones que preocupan. De hecho, la oposición salió a pedir una sesión especial para el próximo 15 de octubre, porque ustedes saben que el fallo de la Corte Suprema de Justicia que habilitó la vigencia de la venta de tierras sin límites a los extranjeros quedó en pie porque hasta aquí la Corte consideró que un centro de excombatientes no puede hacer reclamos soberanos, entendiéndose que la venta ilimitada de tierra a extranjeros puede afectar la soberanía del país. La Corte dice, nosotros no nos expedimos por el fondo, si el tal decreto 73 del año 2023 es constitucional o no es constitucional. Nosotros decimos, X sector social, en este caso los excombatientes, no pueden hacer este reclamo. Antes hubo un particular que tampoco pudo hacer el reclamo y un gobernador que tampoco pudo hacer el reclamo. Claro, los legisladores dijeron, pero nosotros tenemos una ley de tierras, dentro de la ley de propiedad privada ese capítulo se excluyó porque no había acuerdo, no iba a pasar. ¿Cómo puede ser que ahora suceda esto? Pasa que todo este tema está inmerso en un mega decreto que tiene otros temas que están colgando de él. Por ejemplo, la ley de alquileres, entre otros, ¿no? La oposición le va a resultar muy difícil tener quórum. Yo dudo que lo logre, pero de todas maneras nos contaba el diputado Esteban Paulón que está pensando en esto.
11: La Cámara de Diputados debe abocarse a tratar con urgencia 3 temas que están angustiando a millones de argentinos y argentinas. Por un lado, la derogación del DNU 70 del 2023, para restituir plenamente la vigencia de la ley de tierras que ha sido derogada de facto por la Corte Suprema de Justicia. Por otro lado, los temas de discapacidad y endeudamiento familiar, donde hemos alcanzado acuerdos tanto en el oficialismo con sus proyectos como en la oposición y no podemos seguir esperando para darle tratamiento. Por eso estamos convocando distintos bloques de la oposición a una sesión especial para el 15 de octubre a las 14 horas, en coincidencia con la Marcha Nacional Universitaria, porque creemos que también la expresión de la ciudadanía en la calle va a ayudar a que logremos finalmente el quórum y los resultados de aprobar estas 3 leyes tan importantes.
0: Bueno, veremos si se consiguen. Está muy difícil. En el off the record, algunos diputados te dicen, dependemos de los gobernadores. Y fíjate que 13 gobernadores viajaron con el presidente a París y allí se habló de muchas cosas. Hay una foto de gobernabilidad que trae el presidente Javier Milei, que es muy importante, pero veremos qué otras cosas traen allí. Hasta ahora no trae un acuerdo para eliminar las PASO, según nos cuentan. Veremos qué otras cosas vienen allí. Y también este sector, que reconoce que le va a costar tener la mayoría para poder dar el debate, dice que sería importante la presión de la calle, ¿no? Sobre la ley de tierra, sobre discapacidad, sobre el tema de los morosos. Fíjate que la marcha universitaria también va a ser el 15 de octubre y que iba a terminar en tribunales, pero esta vez puede ser que termine en el Congreso, en medio de este debate. Obviamente la Casa Rosada está trabajando para que esa sesión no ocurra, porque si se cae el decreto, se caen además del tema tierras, temas que son fuertes y que eran objeto, que son objeto de intención de que estén vigentes para la Casa de Gobierno. Así es que es un tema difícil y complicado. Por eso el diputado Miguel Ángel Pichetto se anticipó y presentó un recurso en la justicia para que se anule uno de los artículos de ese decreto. A ver, Pichetto, cuéntenos cómo es esto.
12: Nos parece importante en la mañana de hoy informarle a la ciudadanía que junto al diputado Massot hemos presentado una medida cautelar para impedir la venta de tierra rural que lamentablemente, y en función del último fallo de la Corte, ha habilitado libremente y ha levantado todas las restricciones. A los fines de tratar de lograr una medida que suspenda y que imposibilite que se transfiera tierra rural a extranjeros sin ningún tipo de límites, hemos presentado la medida cautelar que ya está incorporada en la Cámara Contenciosa Administrativa y ha sido sorteado el juez Alonso Regueira, juez número uno de Juzgado Contencioso Administrativo, y hemos pedido el otorgamiento de la cautelar para que suspenda cualquier actividad de transferencia o venta de tierra en la Argentina a extranjeros o a sociedades en donde estén incorporados extranjeros que determinen la afectación del patrimonio nacional.
0: El diputado Miguel Ángel Pichetto, y allí contándonos por qué recurrieron a la justicia. Mientras tanto, desde la coalición cívica, el presidente del Partido y Diputado Nacional, Maximiliano Ferraro, nos cuenta por qué están con esta idea de derogar el decreto, más allá de que tenga temas muy complejos, además de la venta de la ley de tierras. Te recuerdo, el Senado ya lo había votado en contra del decreto en el año 2024, quedó en diputados cajoneado, y ahora volvió a salir la cuestión. A ver, Ferraro.
13: La derogación total de la ley de tierras es muy peligrosa. Es por eso que creo que hay que activar de manera urgente todos los mecanismos institucionales y legislativos que tenemos acá en la Cámara de Diputados. Y, por supuesto, ese mecanismo es bajar al recinto y darle un rechazo al decreto en donde está la derogación total de la ley de tierras.
3: ¿Ustedes van por la derogación de un artículo o por la derogación completa del decreto?
13: Yo creo que una oportunidad que perdió el Congreso fue modificar la famosa ley que tramita y regula los decretos de necesidad y urgencia, que es la 26.122, una ley que es anticonstitucional en tiempos de kirchnerismo, y no tenemos como una posibilidad de un rechazo parcial de lo que es un decreto, sino que tenemos que poder actuar, como dije, de manera urgente desde el punto de vista institucional y legislativo, y esto ya lo hizo en su momento el Senado. Bueno, ahora la cancha está la pelota está del lado de la Cámara de Diputados.
0: Bueno, en esa cancha está entonces esta jugada que es fuerte y es estratégica para los dos sectores. Muy difícil que la oposición logre los 129 que necesita sentados en sus bancas para poder avanzar. Lo único que espero es que la discusión sea serena, transparente y que en el momento de ver si hay sesión o no hay sesión no pasen cosas como las que pasaron cuando se cruzaron los temas y en medio de una reunión informativa de un plenario de comisiones por el tema Malvinas, viste, justo se habla de la venta de tierras a los extranjeros y se estaba discutiendo la cuestión soberana. Con el tema Malvinas hubo un cruce, porque todo el mundo se quedó con un cruce chiquito del diputado Juan Grabois, pero hubo un cruce que fue tremendo entre Juan Grabois, la diputada el libertaria Juliana Santillán y el presidente de la Comisión de Defensa, que no quiera saber lo que fue. Mira, acá te hice una síntesis.
14: quieren hacernos inquilinos en nuestro propio país.
15: No leas, Grabois.
14: Es mentira y hay que enojarse.
15: ¿Tenés un libreto? ¿No dijeron recién que no se podía leer a la funcionaria?
14: No estoy leyendo.
15: Vos sos el que no tiene que leer.
14: Tontita.
15: Acá.
14: No estoy leyendo.
16: Señor diputado, no se excede en el lenguaje.
14: El Papa Francisco era amigo mío, no tuyo. El Papa Francisco era amigo mío, no tuyo. No le molestaba, no era hipócrita, no era careta.
16: ¡Dejá
14: de apagarme el micrófono!
16: Se lo voy a seguir apagando hasta tanto usted no modere esos términos que se dirige a
14: pero
16: su padre.
14: Pero habla primero con Javier Milei. Dejá de apagarme el micrófono, facho de mierda.
16: Escúcheme. Yo le voy a decir, presidente, en estos términos no vamos a continuar la reunión.
0: Y efectivamente, aunque había funcionarios, había muchas preguntas de los diputados, tema Malvinas, imagínate, las inversiones, la base militar, salió Estados Unidos a pedir que desescalen el conflicto a partir del tema de la base militar, etcétera, etcétera. Bueno, se terminó la discusión, pero se terminó de verdad, ¿eh? Apagaron las luces, cortaron el micrófono y taza a taza, cada cual a su bloque. Así terminó esta cuestión. Hay temas muy sensibles, espero que no termine como la reunión de esa comisión. Son las 5 de la mañana, 48 minutos. Uy, Martín, fíjate la hora que es. Ya casi nos vamos. 14 grados 7 décimos la temperatura. A ver, tengo mucha gente que está aquí, mucha gente en el canal de YouTube. Los saludo a todos, por supuesto. Gente que no sabe ni lo que está diciendo, ¿eh? Impresionante. Es tan vergonzoso el mensaje que ni lo puedo leer al aire. A mí que me gusta leerlos todos. Bueno, qué pena. Muchas gracias a Rubén Monteros, a Adrián Lozano, a Marcelo, a Fernanda, Silvia, a Norberto, que está en Luján y que dice que ya llegaron los primeros peregrinos, los madrugadores. Bueno, me alegra por esto. A Jorge Gustavo, a Andrés Forlán, a Javier Alejandro, a Diego Galván y a Cristina Sebald. Muchísimas gracias. Sé que están escribiendo aquí algunas otras cuestiones. Cristina, a ver qué nos dice. Que no llueva para aliviar a los peregrinos y que sea una buena semana. Norberto, ya hay peregrinos anticipados llegando a Luján. Adrián, escuchando como siempre desde Carlos Quín, partido de Luján, mi querido Luján. Marcelo, que está con el pijama puesto desayunando. Menos mal que está con el pijama puesto, Martín, sino que el problema sería para nosotros, que está desayunando y le hacemos compañía con la radio. Así es que ahí estamos a todos. Muchísimas gracias. ¿Qué nos queda? 5:50 de la mañana, llegaron los diarios, soporte papel. Bueno, vamos a darte algunos títulos en base a lo que publican los diarios en sus portadas, las ediciones en papel.
17: 1.
0: Dice el diario Clarín, el riesgo país continúa subiendo, pero Milei se trae de París la mayor promesa de inversión. Son unos 27 mil millones de dólares para energía, minería, pesca y turismo. Además, en el diario, ofrecen la ciudadanía a quienes aporten como inversión desde 350 mil pesos. Y por otra parte, anuncios de Caputo postergan para después del 2027 las reformas impositiva y previsional.
17: 2.
0: Título más destacado en el diario La Nación, García Cuerva. El Papa se va a encontrar con un país dividido y en crisis. Mensaje. La intolerancia está a la orden del día, dijo el arzobispo. Y hubo una réplica desde el oficialismo. El escenario, un adelanto de la agenda de León XIV.
17: 3.
0: Me quedo en La Nación. Estamos frente a un shock externo. Esto lo dice el ministro de Economía, Luis Caputo, coloquio de idea. En otra época hubiéramos durado 5 minutos, aseguró. El ministro de Economía se refirió a la suba del riesgo país. Ayer llegó a 655 puntos, el más alto del año, y lo atribuyó mitad al contexto internacional y mitad al temor a un eventual regreso al pasado después del 2027.
17: 4.
0: La reforma laboral no frenó la caída del empleo, dice La Nación. Desde las sanciones de las leyes de base y de modernización laboral, se perdieron 143.458 empleos registrados y se disparó la informalidad. Además, crecieron los procedimientos preventivos de crisis y hay incertidumbre sobre el fondo para las indemnizaciones.
17: 5.
0: Y me voy a página 12, la argentinidad al palo de dólares. El gobierno encontró un atajo por si fracasa el intento de la Corte Suprema de habilitar la venta sin límites de las tierras extranjeras. Anunció que ahora directamente se venderá a la ciudadanía argentina. El mismo Caputo reveló que la idea surgió de los propios supermillonarios tecnológicos a los que planean entregar los principales recursos del país. Tapa de página 12, 5 y 52, ida y vuelta.
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1: Cuando la noche se acerca, hay algo en mi alma que vuelve a vibrar.
2: Buen día, trabajando. Ahí pasé por la avenida Rivadavia. Llena, llena de peregrinos, camino al Luján.
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3: Hola, buen día, equipo de la Radio Red. Soy Ana Iparraguirre de Cañuelas y estoy muy emocionada porque hoy caminaré a Luján. Voy con una amiga y voy a agradecer, después de un año malísimo que tuve, falleció mi esposo, tuve un infarto, y voy a agradecer a la Virgencita y a Dios y a todos los santos y a los médicos que me salvaron la vida. Y acá estoy disfrutando de mis hijos, de mis hijas, mis nietos, trabajando y viviendo la vida lo mejor que pueda. Un beso grande, aguante Argentina, aguante Boca y bueno, espero que me vaya bien. Un beso grande.
4: Hola, buen día, Silvina. Me encanta escucharlas, cómo vos decís las noticias, cómo explicás lo ajustosa que sos. Y bueno, el Papa este viene, como decía Francisco, a hacer lío. Está bárbaro, porque políticamente es una acción política, digamos, ¿no? Aparte de la fe. Y bueno, el amor y la fe mueven montañas. La marcha de madres, la marcha de la resistencia de 24 horas, que hicieron durante muchísimos años y después suspendieron y después volvieron a retomar, era un espacio de encuentro y de resistencia. Son las formas pacíficas de demostrar lo que pasa. Claudia es San Clemente del Tuyú. Acá no llueve todavía, pero está medio tormentoso. Un abrazo grande.
5: Bueno, ya casi nos vamos. Muchísimas gracias a todos, a Claudia, a Ana. Ana, con fuerza, con fuerza. Y viste que lo que te dije, pase lo que pase, siempre primero va el agradecimiento. A nosotros nos cuesta entenderlo, pero la gente que marcha con fe tiene un plus, me parece, ¿no? Me parece que sí. Lo mejor, Ana, para vos. Y gracias al señor que nos contó cómo estaba el panorama ahí desde la avenida Rivadavia, ya desde temprano con mucha gente. Mirá, Alberto, qué pícaro, con lluvia. Dije, yo llegué con tormenta eléctrica acá y ¿sabés qué dice? Hermosa mañana. Me parece que estaba hablando de Boquita. Mariano está en Tarragona y nos dice que en Tarragona llueve en España, así es que el detalle allí, a Luca, Ignacio y también a Maxi, que está en Shanghai, en China, nos dice llueve también allí, entrado ya el otoño. A Jorge Acosta, buenos días y muchas gracias. Y hablando de Boca, otro, como decía el pícaro, hermosa mañana, alentando, ¿no?, a Leonel, 3-0 ante Unión, está allí Flores en la tapa también, hizo dos golazos, ¿no? Flores, ¿cómo estás vos con esto de meter goles en Boca y la convocatoria a la selección?
6: Yo sé que esto recién está empezando, pero nada, estoy muy contento con mi presente. Lo vengo buscando hace mucho tiempo. Y nada, por suerte se están dando las cosas muy bien.
5: Bueno, ¿qué dice el Vasco Arruabarrena a todo esto?
7: Ha aprovechado las oportunidades, está, o por lo menos lo que siento yo y lo que hablo, tiene los pies sobre la tierra. Voy a seguir rompiéndole las pelotas a los agentes, representantes, que lo cuiden. Sabe que en estas situaciones se acerca mucha gente y bueno, desde el lado nuestro, y sé que del lado de la selección, lo trataremos de aconsejar, después dependerá de él. Pero es un chico con hambre, con ganas, tiene una familia atrás que lo respaldó y que él tiene que tratar sin presión, aprovechar las oportunidades, y lo está haciendo. Tiene mucho más para crecer, así como él, todos estos chicos que he hablado antes de Boca Predio, como le gusta decir a ustedes, para mí es la división inferior y punto. Está bien, es difícil, hay que tratar de para él es difícil por todo lo que generan redes sociales, todas estas cosas que en la época mía por suerte no había, y bueno, lo veo bastante bien plantado, y bueno, espero que sepa aprovechar las oportunidades que le damos acá y que le van a dar la selección. Las experiencias son únicas, y a esta edad es una esponja, tiene que absorber todo.
5: 6:01 a.m. Nos vamos, contentos los hinchas de Boca, mucho para seguir hoy en materia deportiva, pronóstico de lluvia, te contamos lo que pasa, lo que todavía no pasa, pero sabemos que va a pasar, te lo contamos también. Robbie Williams, que la rompió en sus primeros recitales, todo vendido, sigue este fin de semana. Bueno, divertido, es un showman. Vengo a entretenerte, dice una de sus canciones, y él sabe cómo entretener a su público, y aún al que no es su público. ¿Te acordás este temazo, la polémica que había generado? Bueno, un poquito para despedirnos, pues ya no están nuestros compañeros, porque todo el campo está aquí en Radio La Red. Hago un puente, dice La Nación que cambia la dieta de los argentinos, que el pollo desplazó a la carne vacuna, así como te lo estás escuchando, que llegó el pollo a 47 kilos por habitante contra 46 kilos 700 gramos de la carne vacuna. ¿Será o no será? Bailemos un poco con Robbie Williams, es dura la mañana, suerte a los que caminan hoy y los que van con tanta fe. Martín, muchas gracias. A vos que estuviste desde el otro lado también. Yo soy Silvina Brandimarte. Disfruta mucho, aunque llueva, de todo este sábado. Un beso, chao.

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2: Hola, ¿qué tal? Muy buenos días, bienvenidos un sábado más a La Red Rural, el noticiero agropecuario de Radio La Red. Hasta las 8 de la mañana, sí, hasta las 8, los vamos a estar acompañando con toda la información, el análisis, las entrevistas a cargo de los profesionales del agro. Mi nombre es Marcos López Arriazu y los saludo prontamente al señor Darío Guardado. ¿Qué haces, Darío? Buen día.
3: Buen día, bienvenido, ¿cómo andás?
2: Bien, acá con mucha energía.
3: Te veo. Es que cuando uno vuelve de vacaciones, vuelve con mucha energía. Me pasó el sábado pasado, que había vuelto de mis vacaciones, no te vi porque justo nos cruzamos.
2: Exacto.
3: Yo venía y vos te ibas de vacaciones, y la verdad estuve con mucha energía. Después vas bajando, ¿eh? Después vas bajando de a poquito.
2: Después ya está, dice.
3: Después vas bajando de a poquito, la realidad te invade y no queda otra, ¿no? Que arremangarse, ponerse a laburar. Y bueno, bien, pero es como todo, ¿no? Siempre funciona así.
2: Es lindo. Yo la verdad que, es delicado decirlo esto cuando hay mucha gente que por ahí en este momento está yendo al laburo y realmente no puede cortar y tomarse una semanita de vacaciones, y que hay mucha gente que apenas tiene una semana de vacaciones en todo el año.
3: Totalmente.
2: Y que algunos ni siquiera tienen vacaciones porque para tomárselas tienen que dejar de trabajar. Estoy pensando en
3: independientes.
2: En todos aquellos que trabajan en forma independiente y que llegan con lo justo, que no son empresarios, que llegan con lo justo. Entonces, si no trabajan,
3: no cobran.
2: No cobran, no facturan. Que hay muchos de esas personas que nos están escuchando en este momento y entendemos, y no queremos tampoco molestarlos con este comentario, pero la verdad que todo aquel que tiene las posibilidades de tomarse unos días, aunque no se vaya a ningún lado, aunque no haga nada, pero descansar, parar la máquina para enfrentar lo que queda hasta fin de año, se lo súper recomiendo. La verdad que es algo que yo incorporé hace unos años, afortunadamente, y está buenísimo.
3: Está bueno porque hay que saber parar en la medida, como decías, Marcos, y coincido, en la medida que se pueda, que uno lo pueda hacer económicamente. Me parece que está bueno, es saludable para la cabeza, para desenchufar un poco. Yo la verdad que en estas vacaciones también me recontra desenchufé. Hablaba con Fer el sábado pasado, me desconecté totalmente, más allá de que uno sigue en contacto con el WhatsApp, pero trataba de no llevar, por ejemplo, cuando iba a la playa, trataba de dejar el celular en el departamento. Pero estuvo bien porque la verdad que lo disfruté. Imagino que a vos te pasó lo mismo.
2: Sí, totalmente. Aparte yo me recibí de argentino, de argentino en clase media. Primera vez en mi vida me fui de vacaciones a Brasil. Me tomé una semana y viajé a Brasil.
3: ¿Y?
2: Todo espectacular, hermoso. La verdad que los brasileños es lo mejor del mundo.
3: Muy buena onda.
2: Tenemos algunos problemas con la TAM, una compañía aérea de mierda, pero bueno, ¿qué se le va a hacer? Yo volví, mis valijas no sabemos si van a volver en algún momento o no.
3: Suele pasar.
2: Pero bueno, gran abrazo a la gente de la TAM, que no para de decir pavada todo el día y de mentir y de atrasarse con los horarios y todo, pero bueno, qué sé yo.
3: Ahí hay un problema con la TAM cuando te dicen, no, quédate tranquilo, vos anda al destino que nosotros nos encargamos de tu valija.
2: Totalmente.
3: Por lo general no pasa.
2: Pero bueno, gran abrazo, trataremos de volar en otras compañías las próximas veces. Y bueno, que hoy lleguen bien las valijas, lo único que les pido, por favor.
3: Ojalá.
2: Suerte tenía algo de ropa limpia en mi casa, porque llegué ayer a la tarde.
3: Menos mal.
2: Algo dejé, yo no tengo un placar muy grande, la verdad que no tengo, pero fui precavido, dejé una remera, dije, no me voy a llevar las cuatro remeras que tengo, voy a dejar una para cuando regrese. Ropa interior lo mismo. Entonces estoy acá y Darío Guardado no tiene que estar mirando para otro lado ni tapándose la nariz para no sentir olores.
3: Me llamabas y por supuesto te traía ropa, olvídate.
2: Pero bueno, en fin. Sí, pasó de todo igual esta semana.
3: No pasó nada.
2: Cada vez que yo me tomo unos días de descanso, el año pasado
3: fue lo de las retenciones, la eliminación de retenciones temporarias, ¿te acordás?
2: Exacto, lo llevaron a cero las retenciones por una semana. ¿Qué semana o qué tres días? Los tres días que Marcos López Arreyes había decidido descansar. Esta semana.
3: Pero bueno, me das pie para tener información para los micros. Totalmente. Que tengo que hacer a la mañana también.
2: Totalmente, totalmente. Yo me rasco el fondo de la olla, el señor Darío Guardado.
3: Viene todo Pancho junto.
2: Por su... ¿De qué quieren que hable?
3: Claro, tío, tenía para elegir. Sobra. Tenía para elegir.
2: Exacto. Bueno, tema. A ver, el tema que creo que no genera polémica y que genera mucha alegría en el sector de la carne, y vamos a estar charlando en el día de hoy, es la apertura de Japón. Sin duda alguna, una noticia muy, muy esperada por la ganadería argentina.
3: Sí.
2: Así que, bueno, vamos a charlar un poquito sobre eso también.
3: La noticia es de alto impacto, lo que sí, en la práctica, no va a generar los negocios que por ahí se esperaban. Por esto hay que ser sinceros y hay que ser realistas. Argentina abrió el mercado, que es lo más importante. A partir de eso va a tener que empezar a trabajar para bajar el arancel, que hoy es muy alto, es del 38% para todo lo que es cortes. Y Australia, Estados Unidos, Nueva Zelanda están con un 21,5%, con lo cual son países que vienen trabajando con Japón hace muchos años, mucho trabajo, mucho desarrollo, confianza, etcétera, etcétera.
2: Sí, y sobre todo acuerdos país-país, porque estos países que vos mencionás que entran con un arancel más bajo, lo hacen porque tienen acuerdos comerciales que facilitan esto. No es, ahí ya no es de empresa de generación de mercado.
3: No.
2: Recordemos que la Patagonia argentina tiene abierto el mercado de Japón. Hay un solo frigorífico bovino que está habilitado para hacerlo, que es Fridevi, que está en la provincia de Río Negro, que cuando arrancó era un suceso. Después, la verdad que no, por estas cosas que vos decís también, y porque es un frigorífico patagónico que no tiene una alta disponibilidad de hacienda, y el mercado interno para los pocos frigoríficos patagónicos es muy jugoso, muy sabroso. Bueno,
3: 2018.
2: Lo explota a medias desde 2018 y lo usa a medias, pero bueno, es un negocio. Bueno, ahora va a estar la posibilidad para todos.
3: Claro, ahora el 90% de la ganadería argentina que está del norte del río Colorado para el norte del país va a tener la posibilidad de ingresar a Japón. Obviamente ahora falta toda la parte protocolar, ¿no? Los protocolos sanitarios, tienen que venir los representantes del servicio sanitario japonés para habilitar las distintas plantas, ver cómo está la situación. Y a partir de ahí se van a poder empezar a embarcar. ¿Qué es lo que se va a embarcar en lo inmediato? Estoy hablando, con suerte, fin de este año, primer trimestre del año que viene, lengua bovina. Uno dice, ¿lengua bovina se va a exportar? Bueno, es un speciality, es una delicatessen en Japón, la lengua bovina, que se utiliza para hacer a la plancha o a la parrilla vuelta y vuelta, ¿viste?
2: No es una forma que la comamos acá. Acá se come muchísimo, muchísimo la vinagreta.
3: Exactamente.
2: Que es una entrada, pero deliciosa. En alguna época hacía lengua la vinagreta, después no sé por qué dejé de hacer.
3: Un plato navideño, riquísimo. Por lo general, la lengua, ¿no?
2: Sí, se utiliza también, para la Navidad. Sí, también, también. Y mi vieja hacía lengua, como un estofado. Mirá. De lengua, que era muy rico también.
3: Bueno, ¿cuándo vamos?
2: Con papas. Mi vieja ya no tiene ganas de cocinar. Bueno, le festejamos los 90 años, no tiene ganas. Vengan a comer
3: receta.
2: A casa, pero traigan comida. Yo no.
3: Te pasó la receta, vos la sabes hacer.
2: Es una de las pocas cosas que no aprendí, pero le voy a preguntar para hacerla. Y con las papas noisette.
3: Uy, qué rico.
2: Riquísimo.
3: Me encanta
2: riquísimo,
3: la papa noisette.
2: Pero bueno, sí, es cierto. Acá no se consume tanto la lengua. Bueno, es un negocio interesante. Por ejemplo, a ver, y estamos muy acostumbrados, porque por ejemplo, en China, la industria aviar, ¿cuál es el producto estrella de exportación?
3: La garra.
2: La barra.
3: La garra.
2: La pata de uña, como decía mi abuela.

0: de los $200 el kilo de carne puesto en un plato, ¿no? Con lo cual es un mercado potencial muy grande. Obviamente habrá que sortear todas estas cuestiones, todos estos escollos que estamos hablando, de aranceles, de cuestiones sanitarias, y obviamente competir con países que hace mucho que están vendiéndole a Japón y que, como decís vos, no es solo una relación de empresa a empresa, sino que ya hay un acuerdo país, como puede haber con Argentina y la Unión Europea a través del Mercosur, ¿no? Entonces, es una muy buena noticia de impacto, pero en la práctica hoy no va a ser un gran negocio, pero sí en el futuro.
1: Y viene muy bien para complementar las dudas que hay sobre el mercado de Estados Unidos, ¿no? Si finalmente se va a extender esta cuota extra o no. Y esto es lo interesante cuando uno tiene muchos mercados abiertos. Tenés Estados Unidos, vas a Estados Unidos, siempre y
0: Exacto.
1: cuando tenés que cuidar a los clientes, obviamente, y
0: Sí,
1: dejar una
0: claro.
1: parte. Pero las oportunidades las podés aprovechar. Hoy tenés China, tenés Estados Unidos, tenés la Unión Europea, Mercosur.
0: Israel.
1: En la Unión Europea están pidiendo que nos pongan la misma sanción que Brasil, pero bueno, no importa.
0: Detalle, Irlanda. Irlanda lo pidió
1: Europa,
0: nada más.
1: tenés Europa, tenés con el acuerdo con la Unión Europea, repetimos, tenés Israel, como vos bien dijiste,
0: Chile.
1: vas a tener Japón, Chile, otro mercado. Es decir, tenés distintos destinos para ir jugando, y cuando tenés problemas con alguno, vuelvo a decir, en el caso de que no se renueve esta cuota extraordinaria de Estados Unidos, bueno, tal vez tenga Japón que paga más para poder soportar los aranceles. No lo sabemos. Todo eso, igual hoy lo vamos a hablar con alguien que está muy aceitado justamente en esto, en el tema del comercio.
0: Igual déjame agregar algo, Marco, siempre es mejor tener un mercado abierto que cerrado y además Japón te da la posibilidad de apuntar a otros mercados de calidad como el caso de Corea del Sur y varios del sudeste asiático que pueden abrirse a partir de que esos países ven que vos ya tenés abierto Japón con la exigencia que tiene tanto de calidad como sanitario. Dicen, bueno, si Argentina abrió Japón, es un buen indicio para que nosotros abramos el mercado, me refiero a otros países de Asia, ¿no?
1: Y si decíamos que no hay polémica sobre la apertura del mercado de Japón, donde sí hay una polémica gigante es en el fallo de la Corte Suprema que deroga la ley de tierras. En realidad el fallo no lo deroga, lo que deroga
0: Activa
1: la ley
0: activa
1: de
0: el
1: tierras es
0: decreto.
1: el decreto, el DNU 70. ¿Se acuerda que tanto hablamos a fines del 2023 que se llevó puesto al INIM también? Hubo reformas laborales. Bueno, después salió una ley de reforma laboral, o sea que ahí ya. Entiendo que no corre el impacto, pero bueno, hay un montón de modificaciones que vuelven a estar vigentes por la Corte Suprema. Ya lo habrán escuchado largamente estos días, así que lo resumimos. La Corte Suprema no se mete con la cuestión de fondo. ¿Cuál es la cuestión de fondo? La cuestión de fondo es si un decreto puede modificar una ley. La Corte Suprema dice: yo de eso no expido, sigan. Es más, dice: sigan yendo a la justicia y cuando me llegue el turno. Lo voy a resolver. Yo lo que digo es que esta asociación de excombatientes de Malvinas no puede hacer ese reclamo porque no está afectado en su derecho. Entonces, ahí es donde la Corte tiene esta idea y vuelve a estar en vigencia. Y como es un tema justamente que es muy polémico, lo vamos a estar charlando largamente en el programa con varias entrevistas, varias miradas, algunas a favor, otras en contra. Gente que está justamente en el negocio de compra y venta de tierra, gente que no, que son productores y que de alguna forma dicen: che, nosotros sufrimos esto de que vengan los extranjeros a competir por nuestra tierra y vemos ciertos peligros. En fin, es un tema polémico que lo vamos a estar charlando durante el día de hoy con muchos invitados. Nos vamos a ir con lo bueno y lo malo de Darío Guardado.
0: Exacto. Bueno, en lo bueno vamos a estar hablando de la cuestión de exportaciones. Me voy a referir a lo que es liquidación, algunos datitos interesantes del mes de septiembre de la agroindustria y también de cómo viene el tema exportaciones en estos primeros meses del año donde se activó de manera provisoria, ¿no? El acuerdo Unión Europea-Mercosur. Puntualmente, obviamente, nos vamos a referir a las exportaciones de la Argentina a Europa, ¿no? No vamos a estar hablando del resto de los socios del Mercosur.
1: Y vamos a cerrar el programa con algo distinto, porque nos vamos a ir a una provincia del norte y vamos a charlar sobre una nueva producción que trata de tomar impulso, que es el café.
0: Te
1: Pero
0: gusta.
1: vamos a tratar de hablar con gente que está metida tratando de coordinar toda esta cuestión. Hace 2 años estuve en Tucumán, me acuerdo que pasamos notas acá en la red rural y ya había un grupo de 10 productores que estaban impulsando la producción de café en la provincia. Bueno, empieza a tomar un impulso mayor.

0: mayor ahora. Y está el gobierno tucumano también tratando de coordinar acciones, así que todo eso le vamos a estar contando también. Y vamos a charlar un poquito de las producciones del norte, en qué andan más allá de esto del café. Dijimos, cerremos el programa, que vamos a tener tanta polémica de una forma un poquito distinta. Así que tenemos mucho por delante, Darí. Si se quieren comunicar con nosotros, ¿cómo lo hacen?
1: Al WhatsApp 1169749431, reitero, 1169749431. Nos buscan en redes sociales, estamos en Instagram y en Facebook como La Red Rural. Y en Twitter o X como Red Rural Oficial.
0: En este momento la temperatura en la ciudad de Buenos Aires 15 grados 2 décimas. Para hoy se espera una máxima de 16 grados. Tormentas por la mañana, lluvias por la tarde, mayormente nublado por la noche. Por suerte mañana domingo mejora un poquito, ¿no? Porque hay una mínima de 10, una máxima de 20, pero ya el cielo va a estar parcialmente nublado. Le mandamos un gran abrazo en el arranque del programa a Daniel Pellegrina, que es su cumpleaños.
1: Es su cumple, ¿no?
0: Así que, gran abrazo, Dani. Hace poquito lo encontramos, ya no me acuerdo en qué evento, pero hace poquito lo cruzamos. Bueno, no importa, le mando un gran abrazo. Siempre que lo cruzamos, lo abrazamos. Así que
1: seguramente.
0: Le mandamos uno más.
1: Un abrazo grande, Dani. Feliz cumple.
0: Y hoy no está Fernando Bertelo con nosotros. Le quiero mandar un abrazo muy especial. Estaba, bueno, nada, un tema familiar, de los más feos que le puede pasar a uno. Te queremos mucho, Fer. Te lo digo honestamente. Hace años que laburamos juntos y realmente te quiero como un hermano. Sé que todos acá, y esto lo hago extensivo porque todos lo quieren, aunque no tengan una trayectoria tan larga como yo al lado de él. Así que te acompañamos en este momento. Fuerza para vos, para toda la familia, y todo este programa está dedicado a vos y te esperamos acá la semana que viene. Nada más decirles que se queden con nosotros, que hasta las 8 de la mañana hacemos La Red Rural.
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0: Y no hay duda, Darí, que, desde hace varios años ya, ¿no?, que la producción agropecuaria se llena de información, ¿no? Hoy por hoy con el tratamiento, la digitalización, si querés, de las operaciones agrícolas, por ejemplo, desde la maquinaria, también se está avanzando mucho en ganadería. Lo que se junta es información, datos, básicamente.
1: Sí, obviamente ahí también pasa a jugar la tecnología, pero los datos son clave para tomar cada vez mejores decisiones y ser más eficiente en lo productivo, ¿no?
0: Y si vos decís datos, una charla obligada es con la gente de Datacampo, que pareciera que tiene algún relacionamiento, porque el nombre viene más o menos por ahí. Diego Reposi es director de Datacampo, vamos a conversar un poquito con él para ver qué hacer con toda esa información. ¿Cómo estás, Diego? Un gustazo.
16: Hola, ¿qué tal? Marcos Darío, muchas gracias por recibirme.
0: Bueno, primero contame un poquito bien qué es Datacampo. Ustedes vienen del sector informático, ¿no?
16: Una sí, trayectoria. Venimos de un sector, tratamos de combinar negocios con tecnología, sí, que la tecnología esté aplicada al negocio, que el negocio se pueda nutrir y aprovechar esa tecnología para que el negocio en definitiva sea más rentable, que es lo que busca cualquier empresario, ¿sí? Partiendo de esa base, bueno, un elemento muy importante en la tecnología, como vos bien decías, y bueno, como todos sabemos, es el tema de los datos. Hoy hay mucha cantidad de datos y lo que intentamos hacer es ayudar a las empresas a través de la tecnología puedan gestionar y esa tomar decisiones basadas en datos.
0: A partir de esa información. Claro, porque la verdad que, por ejemplo, en las cosechas, ¿no?, los monitoreos de cosecha, todo eso desde hace años que lo vemos. Y al principio era, sí, bueno, ¿qué hago yo con todo esto? ¿Cómo lo manejo? ¿Para qué me sirve? Eso es lo que hacen un poquito, bajar a tierra.
16: Sí. Por eso también no solo, como te decía, combinamos el tema del negocio y la tecnología, y en el medio está todo el tema de los procesos y en el medio también está todo el tema de la adopción. Y en eso acompañamos mucho con un concepto para entender y para saber qué hacer con esos datos, que nosotros lo llamamos un poco la literatura de los datos. Es decir, hoy cualquiera sube un auto, mira el tablero y no hay que explicarle nada. Sabes que esto es lo de la nafta, este es el cuenta kilómetros. Bueno, en la empresa,
0: a veces te cuesta encontrar algunas cosas en los autos.
16: Cada vez más tecnológico, está bien, lo tomo. Pero bueno, la idea es que a través de la literatura de los datos, todos en la empresa se hable de lo mismo, todos sepan para qué sirven esos datos, de qué manera nos van a ayudar a gestionar mejor la empresa.
1: O sea, pasando en limpio y para que la gente también comprenda, son una especie de gestores de esos datos para que el empresario agropecuario pueda utilizar esos datos y potencie la economía de su agronegocio.
16: Exactamente, sí. Básicamente somos colaboradores en acercar todo eso a la gestión del negocio.
1: Y si tenés que ofrecerle a un productor, decís esto, es necesario este servicio que nosotros te ofrecemos porque a partir de esto vos vas a mejorar la eficiencia de tu empresa. cuáles serían, digamos, esa oferta de herramientas que tiene que saber el productor para poder aceptar o decir, bueno, voy a contratar este servicio porque me parece que viene bien para mi empresa?
16: Está buena tu pregunta realmente porque está muy alineado con la forma en la que nosotros queremos acercarnos a las empresas, que es a través de el retorno que van a tener de la inversión. La tecnología, si no se aplica bien y la tecnología si no sirve, termina siendo un gasto, un costo. Uh-huh. Entonces, la tecnología bien aplicada tiene que generar un rendimiento de inversión, así como te genera una inversión la cosecha propiamente dicha. Bueno, la idea es que utilizando los datos vos puedas obtener un punto y medio, un cachito más de la rentabilidad que vos venís obteniendo. ¿Cómo? O vendiendo más, o siendo más eficientes en tus procesos, o reduciendo tus costos. Es decir, en todos esos lugares hay oportunidades para que los datos te ayuden a que justamente al final del día, y como decías, al final de la cosecha, vos rápidamente entres y veas, bueno, cuál fue la rentabilidad que tuvimos en esta cosecha. Y la idea es que, automáticamente esos la inversión se repague sola.
0: Llévame a un ejemplo concreto de cómo conectan esa información, ¿no? Hoy, por ejemplo, yendo a temas productivos, la mayoría de los productores o los contratistas tienen maquinarias que se conectan con distintos sistemas de información que le generan esos datos, que los proveen a veces las mismas empresas de maquinaria, uh-huh, o la de los cultivos. Ustedes toman eso, me imagino, esa información, ¿y qué es lo que hacen?
16: Bueno, nosotros tomamos esos datos, por ejemplo, en el momento de la cosecha podemos ir monitoreando cuál es el avance de la cosecha. Como bien decís, hoy las mismas empresas de maquinaria ya te ofrecen muchos esa solución, pero lo mismo que, por ejemplo, pasa con los tambos, cuando automatizan los tambos. Uh-huh. Bueno, vos podés el celular, podés ir viendo la cantidad de litros, sí, que va generando, etcétera. Pero esa información sola te sirve en ese momento. Lo rico de todo esto, y yendo a lo que hablábamos, uh-huh, de la rentabilidad y de cómo eficientizar tus procesos, es combinarlo con el resto de la información, muchas veces con la parte más económica. Es decir, bueno, el avance de la cosecha, estamos en un 27%, ya hemos levantado X cantidad de hectáreas, ya tenemos tal rinde, ya tenemos tantas horas trabajadas, ya tenemos tantas horas de máquina. Ahora, vamos a los números. ¿Eso qué te representa a vos? ¿Sí? Uh-huh. En ese escenario, ¿cómo venís? Tenés que tener un objetivo para hoy. Está bien que estuvimos en el 27%, porque que me diga la máquina que estoy al 27%, puede estar bueno, puede que no. Puedo venir atrasado.
1: Eso se basa en estadísticas y en un historial de estadísticas de cada empresa, digamos.
16: Tenés varias formas. Vos podés, como empresa, definir tu plan al principio de la campaña, de cuál va a ser tu plan y del ritmo al que querés ir.
1: Okay.
16: O a lo mejor te tenés que fijar objetivos nuevos, uh-huh, que cambian porque, no sé, se nos viene el niño y nos dicen, che, dentro de un mes va a llover y no vamos a poder entrar más. Bueno, rápidamente tenemos que reprogramar todo y tenemos que ir avanzando. Entonces, a lo mejor ese 27%, que en situaciones normales estaba bien, hoy es un poco lento. Entonces eso nos va a servir para ver cómo podemos hacer, a ver, para acelerar ese proceso. Metemos otra máquina más, empezamos con otro lote. Es decir, hay que ir tomando decisiones en función de lo que va pasando y de esos datos. Nada mejor que tomar decisiones fundamentadas, con una base sólida para tomarlas, y no porque, bueno, sí, otras veces hicimos esto o generalmente se hace esto otro, ¿no?
0: Y esa información, para seguir con el mismo ejemplo, esa información productiva la podés conectar con la información de venta, por ejemplo, la información de mercados, como para que tengas un flujo de punta a punta, sí, de tu negocio.
16: Un lindo punto. Ahí mencionaste el tema de mercados. Por sí, ejemplo, podemos levantar información, por ejemplo, de, no sé, de la bolsa de cereales de Buenos Aires. Podemos levantar información del mercado de Rosario. Podemos levantar información del mercado de Chicago. Entonces vos también, como productor, como acopiador, como exportador, no sé, tenés unos silos bolsas cargados y, bueno, podés ir monitoreando cuál es el mejor momento, qué es lo que te conviene, qué pasaría si la soja, por ejemplo, o tal grano llega a tal valor. Entonces vos ya podés ir jugando con escenarios, podés ir midiendo y podés diciendo, ah, este es mi momento de venta efectivo. Exactamente.
0: ¿Y se generan sistemas de alertas y ese tipo de cosas?
16: Tenés sistemas de alerta, tenés, digamos, alertas en el sentido de que, bueno, te manda un mail o te avisa.
0: O te avisa y vos decís, bueno, a ver, va, después la decisión la tomás vos, y ¿no?
16: Después,
0: de ejecutar o no.
16: Me voy a meter en un punto que da para hablar un montón más, pero bueno, hoy, por ejemplo, con la IA, sí. Hay lo que llaman estos agentes de IA que están muy de moda, sí. Pero bueno, hay agentes de IA que son agentes de descubrimiento, que lo que hacen es se meten y de alguna manera te generan una alerta sin que vos hayas puesto esa alerta. Dicen, ojo que está pasando esto.
0: Mira.
16: Entonces te van como advirtiendo
1: está que como es... como linkeado a la realidad del mercado, a lo que pasa en el contexto.
16: Sí, a la información que vos tengas.
1: En el contexto mundial también, ¿no? Digamos.
16: Sí, exactamente.
1: Okay.
16: Lo subas también variables del clima, es decir,
0: claro.
16: Puedes ir manejando un montón de otra información más allá de la que tenés en la empresa. Y ya que abrí el capítulo de la IA, te lo cierro con el tema también de que la importancia de tener, digamos, estos datos es porque, bueno, vos para la IA necesitas información. Entonces, en la medida que vos puedas recopilar esta información y la puedas integrar y tenerla toda en un lugar, vos lo que haces con la IA, te conectás y le puedes estar haciendo preguntas. Bueno, estoy en el lote 10. El año pasado, ¿cuál fue el rinde o cuál fue, no sé, la humedad que tuvimos en este lote? Y también ahí en el campo puedes ir tomando decisiones sobre qué te conviene hacer con ese lote ahora, etcétera.
0: Diego, un gustazo, ¿eh? Muchísimas gracias por
16: igualmente
0: la charla.
16: Gracias a los dos, ¿eh? Por su tiempo.
0: Diego Reposi de Data Campo en la Radio Rural.
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0: 6 y 38 minutos. Esto es la Red Rural hasta las 8. Sí, hasta las 8.
1: Hasta las 8.
0: Me he olvidado cuál era nuestro horario del programa.
1: Tenías miedo que nos hubiesen cambiado el horario hasta las 9, por ahí se estiraba.
0: Miedo, no, me encantaría, me encantaría. Podemos hacer unas últimas dos horas compartidas con Facundo Pastor.
1: Y habría que decirle a Silvi que se corra una horita más para adelante y arrancamos más tarde.
0: ¿No? Podría ser. Es vago. Nadie quiere laburar ni nada. Así es la vida. Si se quieren comunicar con nosotros, Dari, ¿cómo lo hacen?
1: Como siempre, a nuestro WhatsApp, 1169749431. 1169749431. Nos buscan en redes sociales, en Instagram y en Facebook como La Red Rural, y en Twitter o X como Red Rural Oficial.

0: Bueno, decíamos que uno de los temas de la semana es la apertura de Japón.
1: Exacto.
0: Resumimos en una frase, bueno, o en 30 segundos.
1: Se abre el mercado para la exportación de la Argentina con un arancel todavía muy alto, 38% contra el 21,5% que pagan Australia y Estados Unidos. En principio se va a exportar lengua y se espera que esto se trabaje para que de aquí a 6 meses, un año, podamos entrar con embarque ya de cortes premium al mercado más exigente, tal vez, de carne vacuna del mundo.
0: Y una de las cosas interesantes que tiene, más allá del mercado en sí, es la multiplicidad de destinos que va sumando la Argentina. Y jugar esto según el momento comercial, según cómo estén los valores, siempre decimos, cuidando a los clientes. O sea, si vos tenés un cliente, no le podés fallar porque ahora te está pagando $2 más otro destino. Bueno, cuanto más mercados tenés abiertos, mejor podés desarrollar la ecuación. Y después, la famosa integración de la red, ¿no? Cuando vos tenés todos los cortes de carne, le mandás al mercado que mejor paga por cada uno de ellos el producto. Poníamos también en la charla al principio del programa el caso de la lengua, que parece que es un producto muy apetecible y muy bien pago en Japón, a diferencia de lo que pasa en otros destinos. Esto lo decimos nosotros, acá, desde los micrófonos de Radio La Red, con los conocimientos, pocos conocimientos que tenemos, pero vamos a hablar con alguien que se dedica a eso, que es productor agropecuario, pero que hace ya varios años se dedica justamente a eso, a comercializar carne en el exterior, encontrando los mejores destinos para cada corte. Y esa persona es Fausto Briganti. Él es productor, exportador de carne vacuna, trader de carne, solemos presentarlo como siempre. ¿Cómo anda, Fausto? Acá Marcos López Arriazu y Darío Guardado te saludan. Buen día.
2: Marcos, Darío, ¿cómo están? Buen día, ¿cómo andan? ¿Todo bien?
0: Bien, todo en orden. ¿Vos por dónde andás?
2: Estoy en Buenos Aires.
0: ¿Estás
2: en este momento?
0: Buenos Aires. Ah, te hicimos madrugar. Bueno, te agradecemos mucho, porque las otras veces que hemos hablado,
2: por favor, un placer.
0: Era sencillo, porque estabas con una diferencia de área importante.
2: ¿Cómo están? ¿Bien?
0: Bien. Bueno, contanos un poquito, ¿cuál es la expectativa que tienen a ustedes que están en el negocio de la carne ahora con la apertura de Japón?
2: No, es una gran noticia, es un gran logro después de tantos años de trabajo, de procesos, de cumplir los 12 puntos que Japón exige, así que es un gran hito. Y como bien decían ustedes, ¿no? La barrera que tenemos arancelaria en este caso nos resta competitividad en términos de realidad, de operaciones. Tenemos el caso espejo de Uruguay, que tiene las mismas condiciones que nosotros, y el año pasado exportó 6.000 toneladas a ese destino solamente. Por lo tanto, creemos que va a ser un gran empujón. Es un destino de los más sofisticados del mundo. Tener abierto un gran destino así te hace poder tener o estar mejor visto por el resto de los países. Incluso puede acelerar mucho la apertura de Corea del Sur. Y en el corto plazo va a ser un destino que, como bien decían ustedes, va a estar más pensado en menudencias, en lengua, que es algo que consume mucho Japón. Me tocó estar el año pasado en una misión oficial, que fui con la Secretaría de Agricultura y con el IPCBA, en una de las misiones que se hicieron, y aprender de la cultura, aprender los gustos del importador, contra quiénes competimos, niveles de precio. Hoy Japón también tiene mucha carne australiana que no está entrando en China, producto de la salvaguarda china y coyunturas propias que tiene ese destino, que va a ser hoy o va a estar más en boca nuestra porque es una posibilidad. Así que estamos contentos, entusiasmados, pero cautos también a la hora de poder generar envíos de carne concretos por la cuestión arancelaria, porque competimos contra gente que tiene mejores condiciones de acceso, ¿no? Como bien decían ustedes, tanto Australia como Estados Unidos, pero al fin del día va a ser un gran destino. Y recordemos también que tenemos abajo el récord, lo teníamos habilitado para Free Devi, y prácticamente los embarques que hacían eran muy bajos por dos motivos. El primero es porque hay poco stock de ganado en esa zona. Y el segundo es que tener 38% de arancel inviabiliza los negocios muchas veces, ¿no? Entonces, ahora que tenemos la barrera sanitaria lograda y el acceso listo, ahora tenemos que trabajar en bajar aranceles, ¿no? Ese es el segundo gran desafío.
0: Claro, pero a ver, vamos ahí un poquito a eso, porque eso también es algo que no lo hacen los empresarios, eso lo tiene que hacer el gobierno con
2: No.
0: negociaciones y con acuerdos comerciales. Los países, entiendo yo, corregime si me equivoco, no tengo ningún problema, que tienen mejores accesos comerciales es porque, mejor acceso, me digo, digo con respecto a aranceles, es porque negoció acuerdos comerciales más amplios que no solo involucraban a la carne.
2: Correcto, es correcto.
0: Entonces, es algo que también es una negociación prolongada en el tiempo para lograrlo, digo.
2: Sin duda, recordemos que nosotros venimos del infierno con gobiernos anteriores que no solamente no ayudaban, sino que hacían todo lo posible para bloquear todo esto, ¿no? Por lo tanto, son procesos lentos. La ganadería es un negocio de mediano y largo plazo, con ciclos biológicos, con la posibilidad de producir un novillo en más de 3 años si tomamos el ciclo de punta a punta. Entonces, nada, estamos en la dirección correcta. Ahora hay que trabajar no solo con Japón, con un montón de destinos en bajar aranceles, ¿no? Pero bueno, en la misma línea que tenemos el acuerdo de libre comercio con la Unión Europea, que lo están negociando también, décadas de negociaciones entre estados, tenemos que ir en esa misma línea con países asiáticos, con países africanos, con países de Medio Oriente y con un montón de países y en línea con la inserción que está teniendo Argentina con el mundo, ¿no? Pero es una gran noticia y Japón es un emblema de calidad, es un emblema de sofisticación, de protocolos, o sea, son todos atributos muy positivos para poder celebrar que tenemos ese destino como un destino abierto y después trabajar en los detalles y poder lograr que a través de Cancillería, a través de Secretaría de Comercio y con las embajadas podamos lograr mejores preferencias arancelarias para entrar y que no sea solamente un anuncio para que se transforme
0: Claro,
2: después en realidad en embarques, en exportaciones, en valor agregado, en todo lo que implica tener un destino abierto fluyendo.
1: Fausto, ¿cómo andás? Buen día, Darío Guardado, te saluda, ¿todo bien?
2: Darío, ¿cómo te va?
1: Bien,
2: Un abrazo.
1: un gustazo. Che, Fausto, justamente a lo que vos te referías, hablabas, ahora hay que trabajar en bajar el arancel. Lo decíamos recién y te lo preguntaba Marcos, ¿no? Va a ser un trabajo, obviamente, que le cabe al Estado y que el sector privado seguramente acompañará. Pero, ¿qué dispara Japón más allá del mercado en sí de Japón? Digamos, ¿te da cierto prestigio? ¿Te da la posibilidad de que otros países de acceso con buenos precios y calidad, como el caso de Corea del Sur o otros del sudeste asiático, miren, bueno, mira que Argentina ya ingresó a Japón, esto es una buena señal, ahora vamos a trabajar y tenemos la posibilidad de venderle a otros destinos? Y después, ¿cuándo crees realmente que van a llegar los primeros cortes, más allá del negocio de la lengua, que es un negocio muy de nicho? ¿Cuándo van a llegar los primeros cortes de carne a Japón?
2: Mira, creo que empezando de atrás para adelante, calculo que el año que viene podemos llegar a tener los primeros embarques ya corriendo. Habrá que ver cómo se comparte esa no competitividad del arancel. Uruguay, como decía antes, exporta más o menos 6.000 toneladas, o sea que se puede, se hace y bajo las mismas reglas un país vecino. Eso también nos va a marcar, diríamos, los momentos y las estacionalidades que tienen los mercados y ahora empezar a mirar el de Japón, porque hay momentos en los cuales puede llegar a ser buenos cuando tenemos a China con precios bajos o cuando tenemos a Estados Unidos con precios bajos, podemos llegar a tener esto de alternativa, ¿no? Y después es uno de los mercados más sofisticados que hay en el mundo para ingresar y tenerlo abierto nos va a permitir acelerar Corea del Sur y sobre todo destacar que la caravana obligatoria individual y electrónica hace que también esto sea una posibilidad, ¿no? Porque era una de las grandes exigencias que tenía Japón. Esto fue muy discutido durante todo un año, me acuerdo, del 2024, pero que esta posibilidad que tenemos nosotros de empezar a tener nuestro rodeo trazado nos abre puertas a mercados sofisticados, ¿no? Entonces también es invitar a que todo lo que producimos abracemos las tecnologías porque nos permiten accesos, nos van a permitir mejores condiciones en el futuro cercano para vender mejor nuestros animales y tener trazabilidad como país nos posiciona en otro estatus en el mundo, ¿no? Y bienvenido que se haya logrado y que se haya implementado. En los próximos 2 años y medio tendremos todo el rodeo trazado y eso nos va a permitir jugar en ligas que, como decía al principio, ¿no? Venimos del infierno con gobiernos anteriores que nos ponían palos en el camino, nos bloqueaban exportaciones. Esto es un giro de 180 grados y la velocidad después de ingreso, bueno, es una segunda cuestión a la que nos abocamos a trabajar una vez que está abierto, ¿no? Pero es una gran noticia.
1: Está bien, y dispara, digamos, la posibilidad de que otros países miren a Argentina de manera distinta, o sea, ganas prestigio.
2: Sin duda. Como cuando entramos de vuelta a Estados Unidos, esto también es un espejo con Estados Unidos para la región asiática, ¿no? Estar adentro de Japón nos permite acelerar los procesos con Corea del Sur. También se aceleraron hace un mes y medio y se abrió Indonesia. Y así tenemos un montón de países que son el futuro de la ganadería argentina, ¿no? En todo el sudeste asiático, como Filipinas, como Tailandia, como un montón de los países del sudeste que empiezan a consumir cada vez más carne y que los trabajan un montón de los competidores nuestros, ¿no? Toda esta movida que tiene Brasil de no vacunar contra la aftosa es en parte para poder lograr ingresar a Japón, ¿no? Y tal vez a Brasil se le complique como se le complicó en Europa, porque también al mismo tiempo que cuando un destino sofisticado te abre las puertas, todo el mundo lo ve y te permite mejores accesos, cuando una región, un destino te bloquea accesos, como le pasa en este momento a Brasil en Europa, todo el mundo lo ve y empieza a cuestionarlo también, o por lo menos a preguntarse por qué pasa esto, ¿no? Entonces a Brasil esto no lo favorece lo que le está pasando en Europa para con su acceso a Japón. Entonces, estamos tomando la delantera y la verdad que era impensado esto hace un par de años y medio largos, ¿no? Así que
0: Fausto,
2: nos va a abrir un montón de posibilidades.
0: Ojalá sí sea. Fausto, para cerrar, ¿qué tenés de la cuota esta extra que de 80.000 toneladas que entendemos que ya se... consumió en su totalidad, por lo menos por lo que dijeron los funcionarios nacionales? ¿Qué tenés para el 2027? ¿Sabés si hay alguna negociación avanzada para su renovación?
2: Mirá, parte también del viaje que hizo Argentina con el IPCBA en septiembre a Estados Unidos fue para poder terminar de reforzar y finalizar esa cuota y negociar el año que viene. Hay mucha expectativa para que el año que viene al menos se tenga lo mismo o se pueda crecer un poco más en ese volumen. Ese crecimiento va a estar dado de restarle volumen a China, ya que Argentina está en un proceso de retención de vientres, entonces la oferta exportable relativa del año que viene va a ser menor o igual a la de este año, porque vamos a tener menos disponibilidad, menos hembras a faena, vamos a tener novillos haciéndose cada vez más pesados, entonces en el corto plazo le vamos a restar faena, pero bueno, es parte de lo que nos está pasando a nosotros como país y lo que le está pasando a los países con los que competimos, ¿no? Estamos entrando todos al mismo tiempo en fase de retención de vientres, eso le resta volumen a la exportación y probablemente veamos precios todavía más firmes y al alza el año que viene, pero bueno, la verdad que son buenas noticias y estamos muy entusiasmados con esto.
0: También se habló en estos días de un viaje a China de funcionarios de alto nivel para ver si se terminan de destrabar el tema de menudencias y algunos protocolos que ya están aprobados, sí, pero que faltan decisiones políticas. ¿Tenés algo de eso?
2: Lo mismo, que hay un viaje que está por hacerse y bueno, se maneja todo con mucho
0: cuidadito. Sí, no sabemos si va a ir Karina Milei, si va a ir Caputo. Tenemos ahí alguna confirmación, algo que te hayan dicho, que estés a la expectativa.
2: Sí, de mínimo un nivel ministerial, que es lo que requiere China. Por lo tanto, sería Caputo, Kirchner y ojalá que viaje también Karina, pero de mínima deberían ser nivel ministerial para poder Implementarlo, porque ya está listo el protocolo,
0: Claro,
2: hace tiempo que
0: exactamente.
2: está listo. Entonces, lo que falta es la cuestión política que tiene que hacer Argentina, que la está administrando, como ahora apareció, como en julio apareció Indonesia, en septiembre Japón. Ojalá que en octubre o noviembre aparezca el protocolo para benevolencia, sería ya la coronación entre eso y después que anuncien que sacan las retenciones que todavía tenemos del 5% para la carne de novillo, haría que se pueda brindar este año y el que viene con ya cero restricciones, mercados en apertura y un sistema productivo que entró en retención para poder producir cada vez más y mejor calidad de carne. Así que,
0: Bueno, veremos qué pasa y
2: empujar
0: si hay
2: todos también.
0: novedades. Veremos qué pasa y si hay
2: Así, empujar
0: novedades.
2: todos también para poder medir cada vez más en esta línea lo que producimos, ¿no? La calidad la tenemos que defender midiéndola y empezando a adoptar tecnologías para poder ir midiendo lo que el mundo nos va pidiendo. Así que también esto es un incentivo para que los productores y los exportadores podamos medir qué tenemos en términos de calidad dentro del novillo. Así que esto es una gran posibilidad para eso también.
0: Fausto, te mandamos un gran abrazo y te agradecemos mucho la charla. Que tengas buen fin de semana.
2: Por favor, un placer. Buen fin de semana para ustedes. Un abrazo, muchachos.
0: Fausto
2: Chau, chau.
0: Brighenti, productor, exportador de carne vacuna, dándonos este panorama no solo de lo que puede pasar con Japón, un mercado, repetimos, pongámosle un poquito de paños fríos. Es una gran noticia. No quiero relativizar la noticia. Es una gran noticia, pero que se va a ir desarrollando con el tiempo. Pero también dándonos este panorama de lo que puede pasar con Estados Unidos y China acá en la red rural.
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0: Y a las 6:57 minutos llega el momento del señor Darío Guardado con lo bueno y lo malo de la semana.
1: Bueno, Marquitos, vamos a hablar de lo bueno de la semana. En primer término, hablando de lo que es la liquidación de divisas, que se conoció este dato para el mes de septiembre con un aumento importante del 17% respecto del mes anterior. Esto tiene principal explicación en los mayores embarques de maíz, por la gran cosecha, ¿no? Hay que recordar, 64 millones de toneladas se cosecharon según datos de la Bolsa de Cereales de Buenos Aires, un poquito más según la Bolsa de Comercio, y mucho más según el Estado, a través de la Secretaría de Agricultura, más de 70 millones. Obviamente ahí está incluido todo lo que es maíz para forraje, ¿no? Con destino a la ganadería, al sector avícola y también a los porcinos. La buena noticia de esto es que se ingresaron 3.228 millones de dólares, lo que convierte a este mes en el tercero más alto en 25 años. Es un dato muy relevante y tiene que ver con lo que le decíamos, con la aceleración de lo que son las ventas y embarques de maíz durante el mes de septiembre. A pesar de esto, el acumulado en los primeros 9 meses del año se ubica por debajo de lo que fue el mismo periodo del año pasado, un 22% menos. Estamos hablando de 22.275 millones de dólares. Obviamente, de cara al futuro, las perspectivas son muy buenas. Recordemos que datos de la Bolsa de Cereales en el último lanzamiento de la campaña gruesa están proyectando una cosecha de los principales cultivos comerciales de 157,9 millones de toneladas para la 26-27, pero el ingreso de dólares sería récord absoluto, más de 41.400 millones de dólares que ingresarían a la economía argentina a través de lo que es la agroindustria. Y un datito más para como bonus track de lo bueno de la semana tiene que ver con las exportaciones agroindustriales a argentinas a la Unión Europea. Obviamente en el marco del acuerdo Unión Europea-Mercosur crecieron un 21% durante el primer cuatrimestre de vigencia de este acuerdo interino, ¿no? De manera provisoria, que todavía no tiene el ok definitivo. Entre mayo y agosto pasado, las ventas al bloque alcanzaron los 1.922 millones de dólares, superando el promedio de los últimos tres años, se superó el promedio. Ahí muestra que la activación de este convenio es muy importante. Pesca creció un 93%, cítrico 59%, carne bovina registró una alza del 50% en los embarques a la Unión Europea en el marco de este acuerdo con el Mercosur. Era importante al final el acuerdo.
0: Totalmente, ¿no? Sin lugar a dudas.
1: Y para cerrar, lo malo de la semana tiene que ver con un hecho que ocurrió en la localidad de La Colina, en el partido bonaerense de General La Madrid. Un hecho que parece gracioso y parece folclórico, pero fue peligroso e insólito al mismo tiempo. Ocurrió durante la primer fiesta del chorizo a la pomarola. ¿Te gusta el chorizo a la pomarola?
0: Me encantaría haber estado en esa fiesta.
1: Bueno, organizado por el aniversario justamente de La Colina, un pueblo que tiene 700 habitantes aproximadamente. ¿Qué pasó? Ahí se descubrió que los encargados de realizar la organización utilizaron un bidón cortado de glifosato para transportar e introducir unos 1000 chorizos dentro de una olla gigante. Está el video, se puede ver en las redes sociales, y obviamente tras la viralización de este video, de las imágenes, con este envase químico utilizado para transportar los chorizos, la organización Campo Limpio, que es una de las que se encarga de reciclar los envases vacíos de fitosanitarios, emitió una fuerte advertencia. Bueno, obviamente los expertos recordaron que estos recipientes plásticos no se pueden reutilizar con fines domésticos ni entrar en contacto con alimentos, está totalmente prohibido por la alta toxicidad que tienen los componentes originales que fueron ingresados en ese recipiente, y la ley nacional además prohíbe obviamente taxativamente el uso en el hogar. Incluso pasaron, si hubiesen pasado por un triple lavado, suponete que es lo que pide Campo Limpio para reciclarlos, el destino final de ese plástico que se utiliza para hacer distintos usos industriales nunca tiene un vínculo con los alimentos, con lo cual está totalmente prohibido y es muy peligroso para la salud de las personas. Desde el municipio pidieron disculpas, asumieron la responsabilidad, pero bueno, consideramos que lo malo de la semana, salió...
0: Tengo una pausa ahí.
1: A ver.
0: El municipio es el que organizó y el que llevaba los chorizos, porque que sea una organización, que sea quien fuere, pero un municipio, es el que llevaba los chorizos en los...
1: Sí, la gente que estaba trabajando, cocinando estos chorizos a la pomarola, estaban dispuestos por el municipio, de La Colina.
0: Imaginate, sí, no, entendemos que el intendente no está ocupándose los tachos del municipio.
1: Contextualicemos, ¿no?
0: No sé ni quién es el intendente.
1: No, yo tampoco. Pero imaginemos un pueblo de 700 habitantes, donde están haciendo chorizo para 1000, con lo cual seguramente venían a comer algunos de otros pueblos cercanos, allí en el partido de General La Madrid. Y bueno, se les escapó la tortuga, como diría el gran Diego Armando Maradona, ¿no? Porque la verdad que, siendo del agro y del campo, teniendo cierto conocimiento de lo que es el glifosato, me imagino, es difícil tratar de utilizar un envase donde un producto que no es apto para la salud y ni siquiera para manipular cuestiones vinculadas a los alimentos, lo estén utilizando justamente para... Así que la fiesta salió mal, muchachos.
0: Gran abrazo solidario a la gente de Campo Limpio. ¿Cuánto más tienen que batallar y seguir hablando? Nosotros los hemos entrevistado 200 veces. Todos los colegas que se dedican a noticias agropecuarias los han entrevistado 200 veces. Tiene voceros, pero de primer nivel, Campo Limpio. ¿Cuánto más tiene que batallar? Porque estas cosas que uno piensa que ya son básicas, que todo el mundo lo sabe y lo maneja... bueno, pasa a este nivel. Que tal vez la persona, no digo que haya sido con dolo, con malintención, o ni siquiera sabiéndolo, qué sé yo, había unos tachos ahí que alguien no los devolvió después de usarlos, que andás a ver cómo llegaron a ese lugar, para qué se usaron previamente, no sé si eran de un productor, o por ahí el propio municipio compró,
1: los usaba
0: Para mejorar las tareas de limpieza en alguna rotonda, que sabemos que se hacen esas cosas.
1: Exacto.
0: Y después se lavaban y se reusaban. No, la verdad que no sabemos, estamos suponiendo, estamos especulando, pero en fin, ¿cuánto más tiene que trabajar Campo Limpio de lo que ya hace, que sigue haciéndolo? Por eso mi abrazo fraternal.
1: Batalla de comunicación.
0: Sí, tienen que seguir laburando, porque cosas que uno pensaba que están absolutamente aprendidas a veces nos sorprenden. Fue Darío Guardado con lo bueno y lo malo de la semana.
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0: Las 7 y 5 minutos le damos la bienvenida a la segunda hora de la Red Rural. Hasta las 8 de la mañana tenemos mucha información del sector agropecuario. En este momento la temperatura en la ciudad de Buenos Aires, 15 grados. Sí, 15 grados. La verdad que en este momento no está lloviendo, estamos sin precipitaciones, pero para el día de hoy se esperan más lluvias. Así que nada, a guardarse, a disfrutar de la casa, de los mates, de la familia y obviamente escuchando Radio La Red. Mañana sí, mañana la gran noticia que nos trae el pronóstico es que ya va a estar despejado, una mínima de 10, una máxima de 20 grados, pero el cielo ya algo y parcialmente nublado durante todo el día. Hoy 16 grados de máxima y lluvias. Por lo menos durante toda la tarde. Mandamos algunos saluditos cortitos porque estamos, la verdad que, apurados. Pero no quiero dejar de saludar al padre Julio Ramos, que siempre está con nosotros. A Pau de Rosario, oyente, pero de la primera hora de la Red Rural. Hace años que siempre nos acompaña. Así que también le quiero mandar un beso enorme. Nos hemos encontrado en Rosario con ella en más de una oportunidad también. Alfredo González, que desde tempranito está acá escribiendo. A Maxi Postigo, que le gustó el comentario de análisis que hicimos de los mercados globales y marca un desafío. Dice, mirá, el gran desafío que tenemos en China es lograr vender carne premium a precios más elevados. Sí, se está haciendo bastante sobre eso. La gente de Angus está laburando mucho en eso, la Asociación Argentina de Angus. Pero sin duda alguna, sin lugar a dudas, así se dice, todavía falta. Y a mucha gente más, muchos amigos más que se comunican con nosotros y lo pueden hacer durante el resto del programa.
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1: Bueno, y decíamos que si hubo un tema polémico, yo no diría en la semana, sino ya desde los últimos meses, pero bueno, pero fue noticia esta semana, es las idas y vueltas de la ley de tierras. Una ley de tierras que el Congreso intentó modificar, que el Congreso la rechazó, pero claro, estaba dando vueltas todavía por ahí el decreto 70 del 2023, el decreto inicial, la piedra fundacional, diría yo, como mensaje político y económico del gobierno de Javier Milei, ese decreto 70 que desreguló tantas cosas, entre ellas derogó la ley de tierras, que estaba judicializada y que la Corte Suprema de Justicia en los últimos días dijo, ¿saben qué? Esta asociación de excombatientes de Malvinas que pidió una cautelar para que no se aplique ese decreto en este punto, bueno, no tiene potestad para hacerlo. Entonces, la derogación de la ley de tierras vuelve a estar vigente, dándose esta paradoja, que un decreto dé por tierra con una ley, ¿no? Algo que, la verdad que
2: jurídicamente,
1: todos los juristas dicen que es una aberración. Imagínate lo que escaló este tema, que la Corte Suprema tuvo que hacer un comunicado, que no suele hacer comunicados aclarando sus fallos o contando a la sociedad por dónde van sus fallos.
2: Es muy sensible el tema.
1: Y tuvo que hacer un comunicado explicando qué es lo que hizo. Y ahí dice lo que le decía. No, la Corte dice, nosotros no resolvimos la cuestión de fondo. Solamente dijimos que esa organización no puede presentarte. Ahora, ahí no sé quiénes pueden ser los que se presenten en realidad. No sé quiénes tienen potestad de presentarse cuando no está claro quién, o sea, afecta el derecho a todos los argentinos, podría afectar. En fin, es un tema legal complicado. Obviamente hay voces a favor, voces en contra. Vamos a ver qué opina la Federación Agraria Argentina. Y está José Luis Volando, que es su vicepresidente, para charlar sobre este tema. ¿Cómo estás, José Luis? Marcos López Arrías, su Darío Guardado, te saluda. Buen día.
3: ¿Cómo andas, Marco? ¿Cómo andas, Darío? Bien, como explicaron, explicaste impecable, porque, digamos, para que la gente entienda, la ley de tierras permite a los extranjeros comprar toda la tierra que quieran hasta el 15% de una jurisdicción, provincia, departamento, y tampoco en las zonas fronterizas, que después explicaremos por qué. Sí. Y como bien decís, la Corte, bueno, digamos, en estas idas y vueltas, simplemente por una cuestión formal, es decir, este grupo de excombatientes no te habrían tenido, digamos, el derecho para hacer el amparo o el juicio, por así decirlo, y entonces, por una cuestión formal, la ley de tierras hoy cobraría su plena vigencia. Entonces, nosotros estamos desde Federación Agraria de acuerdo con que la ley siga vigente por dos cuestiones. Primero, porque, digamos, del terreno nacional hay un 6% aproximadamente en manos de extranjeros, por lo cual llegar al límite de 15 todavía le falta muchísimo, ¿eh? O sea, no es que no puedan comprar más, sino que pueden comprar muchísimo. Y porque además, lógicamente, si ese límite se quitara, también va a sacar población argentina, o va a correr o va a exigir a los productores argentinos por ahí para otro lado. Y después está el tema de las fronteras, que tiene que ver más con la seguridad nacional. Para que la gente entienda, los extranjeros no podrían comprar justamente en la zona de frontera, porque un paraguayo, un boliviano, un brasilero puede tener tierra del otro lado, compra de este, y entonces la frontera pasaría a ser prácticamente testimonial. No es que hay una alambrada permanente entre los países, por lo cual, si eso se permite, se facilita el narcotráfico y el contrabando. Para eso se había hecho la ley de tierra. Así que nosotros vamos a pelear para que tenga su vigencia, tanto en la parte legal, como bien decís, a ver qué tipo de legitimidad exige la Corte para que algún argentino o agrupación o organización gremial o política pueda hacerlo. Y por el otro lado, bueno, explicando lo que estamos hablando, ¿no? Que no se impide absolutamente nada, y al contrario, nos perjudica si se derogara.
1: Más allá de lo que vos planteás, que, porque a ver, cuando hablas de tierra de frontera, eso es algo que, basándonos en tu hipótesis, puede perjudicar a todos los argentinos, ¿no? Digo, que vos tengas grupos de narcotráfico entrando y saliendo organizadamente. Pero más allá de eso, ustedes como productores agropecuarios, ¿dónde ven el peligro de esta derogación? Y la segunda pregunta es si Federación Agraria va a la justicia o piensa ir a la justicia para pedir una cautelar.
3: Sí, a ver, de una cosa, por ejemplo, Estados Unidos, que es el paradigma que hoy tenemos de país, pareciera que fuera, por parte del oficialismo, el gobierno nacional, no te permite comprar tierras ilimitadamente, como para decir, bueno, en el espejo, a ver quién está del otro lado, ¿viste? Entonces, nos estamos siendo más papistas que el Papa. Y en segundo lugar, lo que vos bien preguntas, mira, no todos los productores o no todas las organizaciones de productores están en contra de la ley de tierra. Por ejemplo, las

0: ríos o los arroyos, no llueve. Entonces, cuando vos compras una superficie grande de tierra, también te estás apropiando de esos recursos naturales. Entonces, no es que no se puedan usar cualquiera que lo quiera, digamos, trabajar la tierra, pero sino en una superficie o en una dimensión tan grande que no solamente desplace físicamente al productor que esté ahí, sino que también puede afectar a las poblaciones, digamos, cercanas, ¿me entendés?
1: José Luis, ¿cómo estás? Darío Guardado te saluda, buen día.
0: ¿Cómo andás, Darío?
1: ¿Esto abre una grieta en la mesa de enlace?
0: No, no, a ver, con la mesa de enlace yo digo que es el parlamento del campo, ¿eh? Entonces cada una de las organizaciones lleva sus propias inquietudes. En algunas cosas el reclamo es común porque nos afecta por igual. Por ejemplo, el tema de las retenciones, si bien yo siempre digo que afecta al más débil, el más frágil, que somos nosotros, entonces el cuestionamiento es común. En otras, por ejemplo, como esta, no tenemos la misma posición. Entonces, tenemos la libertad para cada uno de gestionar desde su lugar el apoyo o no apoyo a estas cuestiones. Por supuesto que son cosas que se plantean dentro de la mesa. Si hay un acuerdo, se peticiona en conjunto, y si no, no se hace. Y eso es lo que nosotros venimos haciendo.
1: Es un tema muy sensible, igual vos recién mencionaste, la sociedad rural está a favor porque son grandes tenedores de tierra y les conviene porque van a obtener un mejor precio en caso de venderlas, y a ustedes no porque los perjudica, porque son productores mucho más rezagados en cuanto a la escala. ¿Eso puede llegar a generar cierta fricción o no lo ves así?
0: No, no, yo creo, o sea, digamos, de vuelta, vuelve a ser una mesa de negociación y de arreglos. No hay espacio hoy para romper la mesa de enlace, para hablarlo en criollo y que lo entiendas. ¿Por qué? Porque el gobierno, principal, todos los gobiernos, pero principalmente este gobierno, no entiende mucho de campo, hay que decirlo como es, ¿eh? Los que presidente, ministros, digamos, no conocen grandemente lo que es el campo. Vos ves que nunca ha ido concurrido al interior. No sabe cuál es su problemática, se limitan a hacer lo macro, como bien dicen ellos, acomodar el dólar, la inflación, etcétera, etcétera. Por lo cual, cuando vas con un reclamo del interior del país o vas con un reclamo del campo, necesitas tener una única voz, ¿eh? Porque si no, te debilita. Vos suponete que las cuatro entidades quisieran, con el tema de las retenciones, tomar medidas diferentes. Bueno, llegan cuatro voces y dice: ¿a quién le hago caso? Entonces, necesitamos tener esa voz única en lo posible, pero bueno, no es para siempre, no es para todas las cosas, ¿eh? En lo que nosotros pedimos, políticas diferenciadas, es decir, favorecer al chico sin perjudicar al grande, que la gran empresa sigue trabajando en el campo, pero nosotros necesitamos créditos más accesibles para el pequeño productor, para comprar tecnología que es cara, ¿eh? O algún beneficio fiscal. Decimos que se bajen las retenciones, pero si hubiera que bajarlas, tengan en cuenta primero los de menos de 200 hectáreas, puedo decir un número. Bueno, ¿qué te quiero decir? Tratamos de llegar con una voz única, pero lógicamente no bajo cualquier condición.
2: Lo último para cerrar, y te
0: Sí.
2: reitero, ¿ustedes fueron a la justicia? ¿Van a ir a la justicia por este tema dentro de esa paleta de, que vos dijiste, acciones para tratar de que vuelva a estar en vigencia esta ley?
0: Nosotros estamos analizando ir a la justicia, ya sea en forma individual o en conjunta con otras organizaciones. Esto ocurrió la semana pasada en forma inesperada, como bien comentabas vos, pero creo que existe el resquicio para pelear y poder ganarlo en la justicia. Así que efectivamente lo estamos analizando para poder hacerlo.
2: José Luis, te agradecemos muchísimo, gran abrazo.
0: Gracias, Darío. Gracias, Marca. Abrazo grande.
2: José Luis Volando, vicepresidente de la Federación Agraria Argentina. Vamos a tratar de buscar otra mirada para que nos cuente un poquito desde su visión qué es lo que está pasando en el negocio inmobiliario rural y si realmente hay una búsqueda fuerte de operadores extranjeros, operadores no, quiero decir, gente que viene a invertir y que quiere comprar tierra en la Argentina.
1: Sí, la demanda que hay, ¿no?
2: Federico Norheimer, operador inmobiliario rural, está, bueno, no hace falta que diga el apellido, creo que ya marca cuál es la casa inmobiliaria que estamos hablando, ¿no? Federico, Marcos López Arriazu, Darío Guardado, te saludan, buen día.
3: ¿Qué tal, Marcos? Darío, buen día, ¿cómo andan?
2: Bien, ¿cómo tomaron ustedes el fallo de la corte?
3: Bueno, Más allá del fallo, que digamos, de alguna manera estamos

0: a favor de la ley de tierra, y siempre digo, comunicándolo bien, pues yo creo que la ley de tierra y la inversión de capital extranjero, para mí va a desarrollar mucho el interior del país. Siempre digo, un campo agrícola, ganadero bueno, no hace falta que lo compre un extranjero, lo va a comprar un argentino en minutos, ¿no? O sea, nos ha pasado en los últimos años que el campo agrícola bueno se ha vendido en menos de 15 días, un mes, a capital argentino. Yo lo que más veo de este tema de la ley de tierras es como una señal de encaminarse a hacer las cosas bien, y creo que hay mucho, mucho del resto del país, del interior del país, que necesita desarrollo y necesita capital. No lo podemos hacer todos los argentinos con nuestro propio capital y nuestro propio riesgo y en un país donde no hay crédito. Entonces, cuando empiece a entrar capital extranjero, yo creo que va a desarrollar. Y tranquilo que ese capital no va a entrar ahora porque van a esperar muchas más señales, pero son pequeños pasos para hacer las cosas un poco más normales. Siempre digo, todo el Río Negro, todo el lado de la punta, digamos, de punta a punta el Río Negro, no está tan desarrollado. Y no solo el valle del Río Negro, sino las bardas que están un poquito más arriba del Río Negro. Y eso, en otros lugares del mundo, vos ves zonas así y ves, no te miento, 500 pozos de riego. Y esos 500 pozos de riego es producción, semilla, capital de trabajo, alimento, un montón de cosas que yo creo que se van a desarrollar. Ojalá lo podamos hacer nosotros, ¿no? No es que digo, che, necesito de afuera, pero a veces necesitas otro tipo de inversiones del mundo, abrir al mundo, no solo, digamos, de cualquier lado del mundo, como puede pasar, a veces pongo el ejemplo, desarrollar el oil and gas y la minería lo tenemos que desarrollar todos los argentinos. Y es muy difícil, ¿no? Entonces, yo creo que va por ese lado. Yo no siento que con esto de la ley de tierras no van a venir a comprar todos, por parte para comprar, hay alguien que te tiene que vender. Y la gente es arraigada al campo, no lo va a vender porque sí o a cualquier precio. Digamos, no creo que alguien, no sé, un campo en Rojas, vale 20 mil dólares, por ejemplo. No creo que un extranjero le pague 30 mil. Y nos ha pasado alguna vez en estos años que un argentino que ha vendido una empresa y ha querido comprar campo bueno en Rojas y ha querido pagar un 20% más y no se lo han vendido. Entonces, no es tan fácil comprar tierra buena en Argentina.
1: Federico, de todas formas, y entendiendo tu punto, acá hay cuestiones que siempre se apuntan, ¿no? En las zonas de frontera, incluso cuando se habla de esas 1.000 hectáreas que estaban vigentes, digamos, de límite en la región pampeana, los productores, como recién acabamos de hablar, vos escuchaste con gente de Federación Agraria, no se lo preguntamos puntualmente esta vez, pero muchas veces lo hablamos con Andrea Sarnari. Y nos dice, bueno, eso también nos afecta a nosotros que se libere eso porque nos hace elevar el precio de la tierra y no podemos competir. ¿Cómo se ordena? O sea, ¿cuál es el equilibrio de tener una ley muy restrictiva a no tener nada?
0: Bueno, siempre digo, no todo es blanco y negro, y a veces que las cosas no son todas perfectas. Pueden pasar cosas que quedan en el camino. Yo creo que, por un lado, los extranjeros, las fracciones más chicas, no van a venir porque tenés que montar una estructura de todo tipo, que, digamos, societaria, gente, y para fracciones chicas no lo van a hacer. Y el tema de elevar el precio, y no lo sé, es un poco también como a veces pasa con la carne, ¿viste? Que no nos dejaban exportar y la carne no valía nada, entonces deja de desarrollar. No te digo que sea, digamos, todo tan sencillo y tan fácil, pero bueno, a veces tiene esas limitaciones o esas cosas que no todo termina siendo perfecto. Y te doy un caso de lo que pasa, por ejemplo, en Estados Unidos hay dos estados que son de los mejores del país, que son Iowa y Illinois. En Illinois no hay restricción para la compra de extranjeros, en Iowa sí. Hay muchos farmers que se están poniendo adultos y ya no quieren trabajar la tierra y no lo sigue nadie y quieren vender. Y esa venta de la tierra es como su jubilación. Y lo que pasa es que en Illinois vale mucho más la tierra que en Iowa porque tiene menos competencia. Entonces, si vos te pones del lado del farmer que tuvo el campo durante mucho tiempo y quiere venderlo y tener una mejor jubilación, tiene un peor precio que en Illinois y es la misma tierra. Entonces, muy difícil dejar a todos contentos, pero bueno, hay situaciones que hay que analizar y ver qué pasa.
2: Federico Darío te saluda, ¿cómo andás?
0: Tal Darío, ¿cómo andas?
2: Bien, entonces tenemos que esperar un aluvión de compra por parte de extranjeros, como dicen los que están en contra de este decreto de Milei, o no, o va a haber un equilibrio.
0: Mira, no sé si es una aluvión, pues todavía por esto no quiere decir que mañana vengan a comprar. Para mí falta que Argentina se siga normalizando y también que sea negocio, ¿no? Que bajen los impuestos, que haya crédito. Todo el mundo, digamos, ese tipo de inversión es una inversión muy educada que analiza mucho y entiende que Argentina puede cambiar de rumbo en cualquier momento. Entonces, no es que ya van a venir. Como te digo, es parte de un camino a mediano y largo plazo. Entonces, yo digo que por los próximos 2 años, hasta no haya la reelección y un poquito más, no creo que vengan volando.
2: Y
0: Lo que
2: te...
0: sí,
2: Sí.
0: sí.
2: No, no, no. Adelante, adelante.
0: No, lo que sí, como te digo, para mí hay mucho para desarrollar, muchísimo. Toda la zona forestal, que lo podemos ver en Uruguay, todo, o sea, lo podemos comparar con lo que dejó la forestación en Uruguay, lo que dejó en Argentina, todo el tema del riego en distintos sectores, todo el tema de cultivos permanentes en la cordillera. Por ejemplo, hablan de equivalencias. Formosa es una provincia que, si lo comparas con lugares de Paraguay que están al lado, están mucho más desarrollados. Y, por ejemplo, Formosa tiene equivalencia, hay parte de Formosa que tiene un equivalente de uno con zona núcleo. O sea, como que un campo en Formosa tendría que valer lo mismo, tiene la misma equivalencia que un campo en Rojas, ¿viste? Entonces son cosas que hay que revisar.
2: Federico, te agradecemos mucho la charla, gran abrazo.
0: Un placer. Saludos.
2: Federico Norheimer, operador inmobiliario, y vamos a seguir con este rubro. Vamos a hablar con Miguel Conte, de justamente la inmobiliaria rural que tiene su apellido, Conte, porque ellos trabajan mucho, no solo en la Argentina,
1: La región.
2: sino en la región, en Paraguay, en Uruguay. Entonces, queremos charlar un poquito con él cómo se maneja esta situación en otros países. Recién Federico nos daba el entre, ¿no? Porque cerraba diciendo justamente lo que estaba pasando en otros lugares. Miguel, ¿cómo estás? Acá Marcos López Arriazu y Darío Bordado, te saludan, buen día.
3: Marco Darío, ¿cómo anda, muchacho? ¿Bien?
2: Bien, bien, Miguel. Bueno, a ver, ¿cómo tomaste vos el fallo de la corte? Ustedes de la inmobiliaria, ¿cómo lo analizan?
3: Mirá, hemos tenido muchas charlas, si bien yo estuve toda la semana en Paraguay. Esta semana, de hecho, estoy en el aeropuerto saliendo para Buenos Aires. Somos cautelosos porque, bueno, lo dijo este hombre recién de la Federación Agraria. Esto no va a quedar vigente o tiene muy poca posibilidad de quedar vigente, lo cual, de nuestra humilde opinión, es dejar restrictivo un mercado que debería estar abierto, como está abierto Paraguay, como está abierto Uruguay. El mercado regula, muchachos, y es así. Bien lo dijo Fede. Respecto de los valores, donde vos quieras comprar, nadie te va a vender por valores ilógicos y nadie va a venir ilógicamente a comprar tierra. ¿Sí? Tiene que ser una construcción como lo es en Paraguay, por ejemplo. Vos
2: Mi...
3: tenés en Paraguay un caso. Sí,
2: Sí, no, no,
3: perdón.
2: no, contá, dale, dale, contá el caso de Paraguay.
3: No, no, el caso de Paraguay tiene doble. Nosotros trabajamos en Paraguay, yo vengo hace 9 años, hace 5 que estamos trabajando, y recién hace 2 estamos recibiendo extranjeros en un volumen importante, que un volumen importante estamos hablando del 10% del padrón, ¿no? Entonces, la verdad es que el mercado fue construyendo doble grado de inversión y empezaron a llegar los inversores, pero es una construcción, nadie viene con un aluvión a quitarte la tierra de ningún lugar del mundo. ¿Sí?
2: ¿Cómo
3: Es
2: funciona,
3: así.
2: cómo funciona, contanos un poquito, Uruguay? ¿Y por qué te pregunto Uruguay? Porque Uruguay tiene una legislación que interviene mucho en las actividades agropecuarias. Por ejemplo, tiene ley de suelo que te obliga a presentar programas de rotación. Tienen también regulados los alquileres. Específicamente en esto de la compra y venta de tierras, ¿cómo es su legislación?
3: Si bien no es mi área, Uruguay lo maneja mi hermano,
2: Okay.
3: lo que sí tengo claro es porque interactúo todo el tiempo con clientes de Uruguay, incluso con mi hermano, es que sí hay muchas empresas extranjeras en Uruguay y trabajan libremente a pesar de cuestiones que son restrictivas de índole productivo, no son cuestiones que tengan que ver con lo estructural, como es el caso de la ley de tierras en Argentina, ¿no?
2: Miguel, ¿cómo estás? Buen día, Darío Guardador, te saludo, ¿cómo andás?
3: Darío, querido, ¿todo bien?
2: Un gustazo, Miguel. ¿Se puede hacer una
3: Placer.
2: comparación? Vos que está, lo mismo digo, vos que estás trabajando en Paraguay, ¿se puede hacer una comparación con Argentina? ¿Cuál es la diferencia de operaciones y qué restricciones complican o no la operatoria tradicional de la venta, de la compra y venta de campos?
3: Mira, hay cuestiones en Argentina que funcionan muy, muy bien, ¿no? La ley de frontera funciona muy, muy bien, y eso me parece que tiene que quedar funcionando, ¿sí? Hay cuestiones que tienen que ver con también con cuestiones estratégicas, que debería de alguna manera tener, no restricción, pero alguna restricción que permita o algún control que permita que los extranjeros no accedan a cuestiones que son de índole estructural o de índole, si querés, estratégico, ¿no?
2: ¿A qué te
3: Pero en lo que
2: referís?
3: tiene que ver con
2: ¿Recursos
3: la...
2: naturales, por ejemplo?
3: Claro, exacto. Eso tendría que tener un control lógico, ¿sí? Pero el resto tiene que fluir como fluye cualquier mercado. Es así. Yo veo mercados abiertos, vuelvo sobre lo mismo, Uruguay, Paraguay, donde no hay una restricción en el tema de trabajo, nadie le quita trabajo a nadie, se generan economías muy, muy fuertes, en esquemas muy asociativos, y que hacen evolucionar los capitales nacionales también. Es lo que pasó en Uruguay, es lo que está pasando en Paraguay. Es así. Entonces, todo lo que sea restrictivo y corrija un mercado que naturalmente se corrige solo, no tiene, para mí, personalmente, para nosotros, no tiene sentido, ¿sí?
2: Y en Paraguay, ¿cómo funciona eso? Digamos, ¿hay algún tipo de restricción o salvaguardas para el tema, lo que es fronteras, recursos naturales? Digo, se trabaja bien, pero
3: Sí
2: eso no
3: lo
2: se toca.
3: hay, ley de frontera. Paraguay funciona muy, muy parecido a Argentina, muy. Y salvo la ley de tierras, que no la tienen. Acá vos tenés comunidades europeas muy importantes, que han hecho desarrollos muy importantes y que fueron el puntapié inicial del desarrollo de zonas que hoy se están desarrollando por paraguayos, uruguayos, brasileros, argentinos, ¿sí? Producto de que esas comunidades europeas fueron punta de lanza, ¿no? Me refiero a los menonitas.
1: Miguel, te agradecemos muchísimo la charla, ¿eh? Gran abrazo.
3: Por favor, un abrazo enorme, muchachos.
1: Miguel Conte, de Conte, de la inmobiliaria Conte, contándonos también un poquito su visión sobre el tema de ley de tierras. Me quedo con varios puntos. Bueno, a ver, la mirada de los que están manejando las inversiones, obviamente, proponiendo lo que pueden entrar las inversiones extranjeras. Uno siempre desconfía, porque la verdad que hay veces que no terminan de después transformar las comunidades donde terminan implementándose.
2: No, no pasa solo en el agro, ¿no?
1: Con las No, obvio, obvio. No, con las observaciones que hace Conte, ¿no? Es decir, tener en cuenta algunas, no sé si usar la palabra restricciones, pero algunos condicionantes, ¿no? Por ejemplo,
2: Sí,
1: esto de la ley de frontera
2: controles lógicos,
1: y este
2: dijo.
1: tipo de cuestiones. Y me quedo también con lo de Volando, analizando ir a la justicia a hacer una presentación. Hay muchas organizaciones que están en la misma, así que no descarten que haya otra cautelar
2: Otro amparo, sí.
1: dentro de poco, otro amparo que vuelva a frenar esta situación. Y por eso también lo que tanto opinaban Conte como Nordheimer es: no esperen que mañana, que el lunes, vengan a hacerse fuertes inversiones, porque todo lo que suceda ahora en este tránsito, en este lapso, y va a quedar medio sujeto a revisión legal. Así que veremos qué pasa. Lo cierto es que la polémica sigue y no solo es del sector agropecuario, sino que trasciende mucho esta actividad. Hacemos pausa y tenemos mucho más todavía hasta las 8 acá en la Radio Rural.
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0: 8 minutos, esto es La Red Rural hasta las 8 de la mañana. Un ratito más tenemos para acompañarlos acá con este programa que hacemos con el señor Darío Guardado. Darío, si se quiere comunicar con nosotros, ¿cómo lo hacen?
1: A nuestro WhatsApp 11-6974-0431, 11-6974-0431. Nos buscan en redes sociales, estamos en Instagram y en Facebook como La Red Rural y en X como Red Rural Oficial.
0: Hace un par de años estuve en Tucumán, gran provincia, la verdad que le mando un gran abrazo a toda mi familia, a los Arriazu que siguen por allá.
1: ¿Las mejores empanadas las tucumanas o viste que siempre hay conflicto?
0: Yo soy tucumano casi.
1: Casi tucumano.
0: Soy casi tucumano.
1: ¿Decís entonces, meta?
0: Entonces, no, digo, yo piso Tucumán y empiezo a hablar un poquito en tucumano, no me voy a hacer el tucumano. Meta. Pero ya lo he contado muchas veces, desde que nací hasta los 15 años, todos los veranos de mi vida lo pasé en Tucumán. Claro. Así que no puedo meterme en esa polémica porque para mí claramente la mejor empanada es la tucumana.
1: ¿Con
0: así
1: papa que, o sin papa?
0: No, la empanada tucumana es sin papa.
1: Sin papa, ok.
0: Sin papa, jugosa, con comino y punto.
1: Y punto, la salteña tiene
0: jugo,
1: papa.
0: Pero jugo de verdad, no un cacho de grasa puesto ahí, no, caldito de cuando sancochás la carne.
1: Veo que estás defendiendo capa y espada.
0: Sí, totalmente. Bueno, no sé por qué abrimos tantas ventanas. Pero hace un par de años me acuerdo que estuve en Tucumán y les contamos sobre algo que empezaba a aparecer, que era la producción de café. Que había vuelto, me contaban, después de varias décadas, que había desaparecido en los años 90. Y que la provincia, a través de algunos productores que empezaban a organizarse, trataba de crecer en esa producción. En ese momento hablamos con, me acuerdo, pusimos un testimonio acá al aire, yo fui a la finca en Tafí Viejo de Javier Noguera, que ahora es diputado nacional, que es exintendente de Tafí Viejo, y él me contaba, es uno de los tantos productores que estaban metiéndose en esta iniciativa. Pasó el tiempo, y la verdad que me parece que la provincia está trabajando ya de una forma más coordinada y más fuerte. Entonces queremos saber hacia dónde apunta la producción de café de Tucumán. Y está en línea Eduardo Castro, que es secretario de producción de esa provincia. ¿Cómo estás, Eduardo? Acá Marcos López Arriazu y Darío Guardado te saludan. Buen día.
2: ¿Qué tal? Buen día, Marcos. Buen día, Darío. Gusto de escucharlos.
0: El gusto es nuestro. Y ya escucho esa tonada y yo me siento ya más tucumano que nunca. Escúchame, Eduardo. Bueno, escuchabas recién, ¿no? Hace un par de años esto era como algo que empezaban a meterle ficha a los productores. ¿En qué está hoy esa iniciativa, eso que estaban tratando de hacer?
2: Bueno, la verdad es que esto fue una iniciativa y un impulso que después de varias décadas, como decías vos, volvió a resurgir. Y la verdad que, bueno, creo que ahora viene ya con otro empuje, con un empuje que viene apoyado por la provincia, en la cual estamos involucrados en lo que es la producción de café. Pues todavía falta mucho por hacer porque estamos delimitando. En estos momentos se está haciendo un registro de productores de café para darle un poco más de seriedad a eso. Y bueno, también estamos viendo mucho porque a nosotros nos toca mucho lo que es la ley de bosque, ¿viste? El tema de, sí, de los colores para poder desmontar. Entonces estamos tratando de trabajar con los productores para ver cuáles son las zonas más aptas y de no infringir ningún tipo de ley para que esto sea una realidad. La verdad que hoy es incipiente, no hay mucho café, pero el café que está produciendo en este momento ya son variedades totalmente distintas a las que se intentó hace como un par de décadas. Y bueno, yo creo que esto tiene un futuro promisorio y por eso la provincia está apoyando a todo eso.
0: Uh-huh. ¿Hasta dónde pensás que puede dar ese crecimiento? O sea, la Argentina es un país netamente importador de café. De hecho, hasta que conocimos estos casos que empezaban a desarrollarse, como decíamos, en Tucumán, teníamos solamente a una productora en Salta de café. ¿Hasta dónde pensás que puede desarrollarse la producción para que, o mejor dicho, existe la posibilidad de que la Argentina deje de ser un importador neto de café?
2: Y mirá, yo cuando estuvo Cabrales de visita a Tucumán, yo por lo que escuché, yo creo que con Tucumán solamente no alcanza. Hay yunga en Salta, hay yunga en Catamarca, donde se puede hacer esa y en Jujuy también, donde se puede hacer ese tipo de producción. Yo no te diría que en el corto plazo, pero sí en el largo plazo la Argentina podría dejar de importar café. Pero bueno, todo esto vos has visto que es una cuestión de dar con la variedad correcta y de ir siempre a la prueba y error. Nosotros tenemos una fuerte arraigo con la estación experimental Obispo Colombre, que es la que está en algunos casos está viendo algunas variedades de café, y sobre todo las variedades de que los mismos productores viajan a Colombia o a Brasil y buscan las variedades adecuadas para poderlas replicar acá. En el corto plazo no, pero te diría que en el largo plazo esto puede andar. No sé si autoabastecernos de café, pero sí una buena parte.
1: Eduardo, ¿cómo estás? Darío Guardado te saluda ahora.
2: ¿Qué tal, Darío?
1: Las condiciones climáticas, según lo que hablaste con los productores, ¿están dadas para que Argentina pueda tener una buena producción que se puede desarrollar como en otros climas, como el caso de Brasil o Colombia incluso?
2: Sí, como en el caso de Brasil, un poco distintas, más parecidas un poco hacia la zona de Colombia, pero hay muchas variedades ahora. Yo creo que escuché en una última charla que hablaban de cerca acá para probar 30 y 35 variedades de café distintas, de las cuales iremos sacando conclusiones, los productores irán sacando conclusiones. Lo importante es que acá la provincia se puso al hombro todo lo que es la difusión de eso, y a través de contactos con el CFI se están otorgando algunos créditos para que los productores puedan crecer. No nos olvidemos que una planta de café, la cosecha de una planta de café te deja un kilo de café verde, y después cuando lo secas se te transformará en 600, 700 gramos de café. Y bueno, necesitas mucho para poder producir el café que necesitamos.
1: Claro, ¿y cuántas hectáreas imaginan ustedes que puede llegar a hacerse en Tucumán?
2: Mira, de acuerdo a las proyecciones que hemos hecho, no está bien todavía, pero unas 500 hectáreas de café podría hacerse en un principio.
1: Claro, o sea que no va a depender solamente de Tucumán, sino como vos decías, de otras provincias, para que esto pueda llegar a ser algo importante y que Argentina, me imagino que podría llegar, no sé si a autoabastecerse, pero a utilizar menos importaciones, digamos.
2: Sí. No nos olvidemos que hay otras producciones también que necesitan el mismo clima prácticamente que el café, te diría, la palta. Y bueno, eso, la palta es algo que incipientemente ha crecido en los últimos años con todo el cambio de la dieta de los argentinos, y te diría que en gran parte del mundo. Así que bueno, también compite por un espacio.
0: Claro, y acá, porque vos ahí mencionaste al pasar lo de la ley de tierras, y ahí, bueno, hubo cambios justamente en la ley de tierras, no sé cómo los termina afectando, porque acá lo que se trata de hacer es la producción en sotobosques, ¿no? Que es justamente producir abajo de los árboles, que son bosques nativos, como para proteger del clima, tanto en invierno como los calores excesivos. Con los cambios que hubo en la ley de tierras, ¿se puede intervenir, aumentar esa superficie que hablabas?
2: Nosotros estamos trabajando con la dirección de cartografía para ver de poder presentar una nueva pintura de provincia, ¿viste? Sin irnos al exceso, distintas zonas amarillas, distintas zonas rojas, para poder ampliar eso. Te diría que estamos trabajando fuertemente sobre eso, y yo creo que a fin de año ya la tenemos lista para poderla presentar y ver cómo, si nos aprueban. Eso, vos te olvides que es una ley, así que tenemos que pasarla a través de todos los canales correspondientes.
0: Eso ahora eso lo tiene que aprobar la provincia. Eso ahora quedó en potestad de las provincias.
2: Claro, ya lo aprueba la provincia, exactamente.
0: Estamos hablando con Eduardo Castro, secretario de Producción de Tucumán. Y ya que estamos, que yo soy secretario de Producción, no vamos a hablar solo de café. ¿Cómo está hoy la situación del limón? Que, a ver, que tuvo un furor muy importante hace algunos años. Justamente en ese viaje hace 2 años en Tucumán, que estuve recorriendo bastante campo, veía muchas plantaciones abandonadas directamente de limón. Tengo entendido que un poco se reactivó, pero contanos cuál es la situación actual.
2: Mirá, la situación actual de limón, comenzó la zafra del limón a través por ahí por el mes de fines de abril, primeros días de mayo, y todas las inclemencias del tiempo y la aparición de las incipientes lluvias y las inundaciones que sufrimos en Tucumán retrasó un poco la zafra. Pero bueno, la zafra continuó y el limón se pudo cosechar los primeros días de zafra, los primeros 30 días, con un muy buen precio, el limón que va, digamos, a Europa, a todo lo que es Europa, Reino Unido, España, todo eso es lo que se pudo cosechar y con un muy buen precio. El tema es que después salió el limón de Sudáfrica, y Sudáfrica es un productor muy importante de fruta fresca. Si no bien no así de industria, es muy importante de fruta fresca. Y bueno, la fruta fresca de Sudáfrica iba mucho hacia Medio Oriente, el conflicto del Medio Oriente trajo aparejado que se cerraran un poco las puertas y los canales de comercialización, y bueno, de ahí a partir del mes de julio, agosto, Sudáfrica volcó toda su producción de limón a Europa y se cayó el precio. Muchos embarques que demoran 40 días en llegar en barco desde la Argentina hasta los puertos de Europa, Rotterdam o España, empezaron a bajar de precio en alta mar, y bueno, cuando llegas allá te das con la novedad de que el precio te lo ha caído. El precio comenzó en 32, $33 la caja y terminó $12.50 la caja. Así que la verdad que fue un año bastante duro, sobre todo la incipiente de apariciones de plagas, viste, por la humedad. Entonces, bueno, el productor tuvo que esforzarse en cuanto a la parte sanitaria como para poder cumplir con los estándares para poder exportar. Un aliciente que fue no menor fue el aumento de lo que es el precio del jugo, el precio de la cáscara, que aumentó muy poco, y bueno, y el precio del aceite de la cáscara, que bueno, que se utiliza para producir una bebida gaseosa.
1: Eduardo, te cambio de tema
2: Eso fue
1: ahora.
2: algo que
1: Sí,
2: sí.
1: perdón, terminé la idea, discúlpame.
2: No, que eso tuvo un aumento importante y bueno, eso permitió diluir algunos costos, pero solamente en la parte industrial.
1: Perfecto. Ahora te quería cambiar de tema. Una de las economías más importantes para la provincia de Tucumán es la caña de azúcar, que se produce azúcar por un lado y por otro lado bioetanol. ¿Cómo estás viendo este nuevo proyecto que ya tiene media sanción del Senado de biocombustibles, que aumenta el corte tanto de etanol, que es en el caso lo que les interesa a ustedes, y también de biodiesel, ¿no?
2: Sí, para nosotros como provincia, te imaginas, es muy importante. El gobernador se puso la bandera al hombro y empezó a pregonar por todos lados para que esa ley por lo menos tenga media sanción. Ahora están trabajando en diputados para ver que salga la ley, pero te imaginas como provincia, un punto de lo que es el consumo es muchísimo, es muchísimo. Nosotros tenemos en estos momentos el 12% está dividido 6 de alcohol y 6 de caña, y bueno, cuando nos vamos al 15, ya pasaríamos a hacer 6 y 6, y ese 3 va a ser una libre disponibilidad, ya sea maíz o ya sea caña, cualquiera de los dos. Así que para nosotros es importante. El precio del alcohol hoy día es un precio que tiene un precio un poco mejor que el del azúcar, porque si bien el consumo está deprimido, no hay una gran demanda de azúcar, pero bueno, a nosotros nos ayuda mucho. Estamos con muchas expectativas.
0: Eduardo, un gustazo charlar con vos, ¿eh? Te mandamos un gran abrazo, que tengas buen fin de semana y te agradecemos la conversación.
2: No, por favor, muchas gracias a ustedes y a disposición.
0: Eduardo Castro, secretario de Producción de Tucumán. Sé que a propósito de esto que vos le preguntabas del etanol, la experiencia en Brasil, que ayer justamente tenía que llenar el tanque para devolver el auto que había alquilado, y
1: Exacto.
0: tenías la opción de etanol
1: 100%.
0: 100%. Estuve en el norte de Brasil, ¿no? Donde hay una producción de caña enorme, y en las estaciones de servicio, no en todas, pero en muchas tenés los surtidores que tenés la posibilidad de cargar etanol común o nafta común, con una diferencia de precio entre uno y otro de 2 reales por litro.
1: Un montón.
0: Un montón de diferencia que es lo que te da. Vas, estacionás tu auto, los autos que están con motores flex
1: O
0: o
1: sea,
0: casualidad
1: más barato el
0: producidos en
1: etanol.
0: la Argentina,
1: Más barato el
0: podés
1: etanol.
0: cargar 2 reales más baratos el etanol que la nafta tradicional. Repito, autos con motores flex que sí, permiten esa posibilidad.
1: Que los hacemos en
0: que
1: Argentina.
0: Que los hacen en la Argentina. Pero bueno, cuando estás en Brasil lo puedes hacer. Bueno,
1: supuestamente estas son... dentro de la ley está posibilitado que se utilicen esos motores aquí en la industria local para el mercado doméstico. Sería lo más lógico, ¿no?
0: Lo que falta es que llegue este combustible
1: tal cual
0: a los surtidores, ¿no? Para tal poder cual tener esas opciones. Así que es importantísimo el tema del biocombustible.
1: Buen dato.
0: Esto fue en Pernambuco, en Brasil, una zona...
1: Nordeste.
0: Nordeste de Brasil, una zona muy cañera. De hecho, muchísimas plantaciones de caña estuve viendo también, porque uno fue a descansar, pero también tiene un poquito el vicio de ver en qué andan las producciones y preguntar un poquito qué sucede. Pero bueno, este dato
1: buen dato
0: se aparenta mucho con lo que veníamos hablando recién con el secretario, de producción de Tucumán. Pausa y queda un poquitito más, quédense, de la Red Rural.
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0: 7:58, esto es la Red Rural. Yo, es cierto, me tomé una semanita de vacaciones, yo creo que me las merecía, no sé qué opinan los demás. Chiquito Profili dice que sí, Manu Manusaki dice que no, y Laura se abre de manos.
1: Los lentes que tiene Manu Manusaki.
0: Tremendos. Pero más allá de eso, hay gente que la pasó muy bien acá en Buenos Aires, como Manu Manusaki, y Darío Guardado, que estuvieron en el almuerzo que hace todos los años la
1: Capia.
0: Capia, que es la Cámara de los Productores de Huevos de la Argentina, que yo me lo perdí por estas vacaciones, pero ellos la pasaron re bien, morfaron re bien. Y ahora Darío dice que además tiene información sobre eso. No sé.
1: Lo que comió Emanuel Manusaki en ese almuerzo, no te lo puedo contar.
0: Bueno.
1: Y está impecable. Vos lo ves, decís, no tiene un gramo de grasa.
0: Lo he visto la semana pasada en Angus.
1: Impecable. Pero lo que invítalo al cine.
0: En Angus comiendo, todos nos estábamos hablando y él seguía sentadito con su bifecito y todo. 30 segundos, los datos importantísimos.
1: Bueno, los datos del huevo que dio a conocer Capia esta semana son muy importantes. Que Argentina va a consumir en promedio unos 430 huevos durante este año, subiendo el piso de los 398 huevos per cápita registrados el año pasado. 430 huevos por habitante al año va a consumir el argentino. Es impresionante y exponencial. Exponencial, ahí está. Exponencial el crecimiento que ha tenido el consumo de huevos por el cambio de la dieta alimenticia, porque los jóvenes consumen más proteína y porque se ha descubierto que el huevo es un alimento espectacular. Algunos lo llaman el superalimento. Con lo cual, somos el principal consumidor de huevo del planeta, ¿eh? Y un datito muy curioso también que tiene que ver con el consumo de pollo. ¿Por qué? Porque el pollo superó por primera vez en la historia la carne vacuna. En algún momento se hablaba también. 47 kilos por habitante al año estamos consumiendo los argentinos contra 46,7 kilos de carne vacuna. Esto tiene que ver directamente con el precio.
0: A mí, permíteme dudar, me parece que ya lo había superado en otras oportunidades.
1: Bueno, yo te digo
0: el dato es de
1: una fundación bastante fundación mediterránea, no, bastante seria.
0: Por eso, pero puede ser que puntualmente haya superado y este tema es mantenido en el tiempo. Está bien, se lo tomamos. Sí, hay una cuestión de precio, hay una cuestión de baja de producción de carne vacuna también, que eso es lo que marca la estadística. Exacto. En la carne vacuna. Che, dos abracitos rápidos, ya viene Facundo Pastor, a Ricky Negri, que nos va escuchando.
1: Qué grande, Ricky.
0: Camino a la facultad, a Fernando Pérez Ezeiza, que se está juntando con la gente de la UCA para la caminata de Luján y también escuchando la Radio Rural, así que les mandamos un gran abrazo a los dos. Y a Víctor de Villamadero, que le gustó esto de sancochar y me cuenta el tema de las empanadas, el jugo que se hace con... Mirá, me da toda una receta de las empanadas, que estoy muy de acuerdo con la receta que mandaste, Víctor. Así que me alegro con este comentario que hicimos, que te hayas
1: acordado de tu vieja. No tenés excusa, te podés poner a laburar, hacer unas empanadas y nos invitás y listo.
0: Mi hermano hace unas empanadas espectaculares tucumanas. Pero se fue de viaje y creo que vuelve el año que viene recién.
1: Oh, qué macana.
0: Para el 9 de julio del año que viene, capaz que lo podemos comprometer a que nos haga empanadas para todo el equipo.
1: Nos pegamos una, che.
0: Chicos, nos fuimos. Fue un placer, como siempre, y muy contento de estar de regreso. Esto lo hicieron Laura Jiménez Noble, Manu Manusakis, el señor Chiquito Profili en la operación técnica, acá de este lado. Hoy estuvimos Darío Guardado, Marcos López Arrieta, se lo mandamos un abrazo gigante, gigante a nuestro compañero Fernando Bertelo. Ya lo vamos a tener dentro de poquito por acá. A él, a toda su familia, enorme, enorme abrazo. Lo queremos muchísimo. Quédense, ya llega Facundo Pastor. Nosotros nos reencontramos el sábado que viene a las 6 de la mañana en esto que se llama La Red Rural.
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0: Pero buen día, buen día, buen día, buen día. ¿Cómo les va? ¿Cómo andan? Bienvenidos a Foja Cero, bienvenidos a este sábado aquí en la radio. Hola Alejandra, ¿cómo te va? ¿Cómo andás?
1: Hola Facundo, ¿cómo estás?
0: Y bueno, pasado por agua, Ale. Sí. ¿Cómo estás vos? Mojada también,
1: igual,
0: ¿no? Me imagino.
1: Se largó ahora, pues es que tipo 7 y piquito estaba tranqui. Y después como que y media aproximadamente empezó a repuntar y ahora yo te diría, no sé si es el pico máximo, pero bastante importante la lluvia que estamos teniendo en lo que es capital, por lo menos, ¿no? A esta hora.
0: Bueno, ya hacemos un repaso fuerte de lo que va a pasar con el servicio meteorológico y con el clima en las próximas horas. Tengamos en cuenta que hay mucha gente que ya arrancó hacia la caminata, hacia la peregrinación a Luján, con lo cual va a ser muy importante ir contándole a la gente absolutamente todo. Ya te escucho, me das el extendido, me contás cómo está la temperatura. Yo estoy en Mar del Plata, así que hoy no te acompaño ahí en el estudio, pero por supuesto firme junto al oyente de Foja, haciendo nuestro querido programa. ¿Sabes cuánto tiempo, Alejandra, hace que lo hacemos? 20 años.
1: ¿Cuánto tiempo, Facundo? ¿Toda una 20 vida?
0: 20 años. Toda la vida. Toda la vida, Alejandra. 20 Dios. Años. Pero bueno, llueve también por aquí en Mar del Plata. Es una mañana de esas grises, con el mar embravecido y con algo de lluvia. Pero me estabas contando recién, Ale, por privado, en la previa del programa,
1: sí,
0: que llueve muchísimo allí en la capital. Y Chiqui me decía algo que no escuchaba hace mucho tiempo. Pero ¿cómo te va, Chiqui? ¿Cómo andás? Muy bien, gracias.
1: Bien, dice.
0: Me decía que me dice, llueve con, ¿cómo fue que me dijo? Ahora me lo olvidé, vos mirá, por molestarlo.
1: Ah,
0: me olvidé.
1: Con globito, algo fundamental.
0: Esa.
1: Va a seguir lloviendo.
0: Llueve con globito, lo cual indica que efectivamente es factible que la lluvia se extienda durante todo el día. Así que contame cómo está la temperatura de la Ciudad de Buenos Aires.
1: 15 grados 1 en estos momentos, con el cielo cubierto con lluvias, y la máxima para hoy es de 16. Estamos ahí nomás de llegar, apenas a 9 décimas de grado de llegar a la máxima para hoy. Me pregunto en qué se basará, ¿no?, la ciencia para decir eso, porque es verdad que no falla. Si llueve con globitos, sigue lloviendo. Ahora, ¿cuál será el motivo, el efecto, ¿no?, la situación que genere que el globito, sí, te indique que va a seguir lloviendo, Facundo?
0: Bueno, me parece que son cuestiones que tienen más que ver. No sé, no me quiero meter con las ciencias, decís vos.
1: No, que digo, deben ser creencias más que ciencia, decís.
0: Y hay como una creencia popular de que si llueve con globitos, pero alguna explicación tiene que tener, porque si no siempre llovería con globitos. Por ahí, claro, después en un rato, si enganchamos a algún meteorólogo despierto hasta ahora en la Ciudad de Buenos Aires, les podemos preguntar, ¿eh?
1: Me encanta.
0: Bueno, y hay mucha gente, decía Ale, peregrinando a Luján, con lo cual, sí, debe haber mucha gente mojándose, lamentablemente, así que los acompañamos durante todo el trayecto.
1: Totalmente. Igual es, yo creo que ahí la fe los mueve más que nada, ¿no? Y es como que, bueno, no importa, llueve, pero se sigue adelante. Lo bueno es que hacia la tarde ya es como que empieza a aflojar la lluvia. Yo
0: bien,
1: siento,
0: bien,
1: en base a lo que estamos viendo aquí, ¿no?, en el Servicio Meteorológico Nacional, que lo más fuerte ya pasó en la madrugada y va a pasar en estas horas, pero no va a ser peor, digamos, que lo que estamos registrando, porque ya hacia la primera tarde de la tarde vemos que empieza a aflojar, incluso a la noche ya no hay lluvias previstas.
0: Claro, bueno, me estaba fijando un poco esta idea de llueve con globitos.
1: Ajá.
0: Y obviamente en la sabiduría popular, pero también en la ciencia, indica que la lluvia va a continuar durante largo rato. Así que es como Chiqui decía, ¿eh? Chiqui, claro, si te lo dice Chiqui,
1: no
0: te lo dice Chiqui. Y claro, Alejandra.
1: Hombre,
0: y claro,
1: de campo.
0: Y ayer, hombre de campo, exactamente. Hombre de facón. Escúchame, Ale, ayer hablé con un amigo que está peregrinando, así que le mando un besito enorme al querido Gustavo, que seguramente nos estará escuchando porque es muy oyente de Foja y de nuestra querida radio.
1: Sí.
0: Y me decía que él prefiere, obviamente no frente a una tormenta, entiendo que no es una tormenta desatada la que estamos viviendo, pero que llueve en forma pronunciada. Él me decía, prefiero prefiero la lluvia que me acompañe durante todo el trayecto y no el calor extremo que muchas veces calienta mucho el pavimento.
1: Claro.
0: Así que seguramente alguno que nos esté escuchando desde la peregrinación, que quiera comunicarse, que quiera llamar. Es más, creo que en un ratito vamos a tener alguna voz desde ahí para que nos cuente cómo va la organización, pero muchos terminan prefiriendo la lluvia a un calor sofocante, ¿no? Como fueron algunos años.
1: Totalmente, eso es fundamental, ¿no? Porque la temperatura, más allá de esta lluvia que mencionabas vos, la temperatura está acompañando muchísimo. 15 grados 1 hace que esté un poquito más fresquito y que no se sienta esa pesadez del calor que muchas veces te tira para abajo, ¿no? Ma
0: Claro.
1: madre,
0: Bueno.
1: en tu abrazo nos reconocemos hermanos. Facu, este es el lema que, por ejemplo, va a comenzar la marcha a las 10 de la mañana desde el Santuario de San Cayetano en el barrio de Liniers. Bueno, va a salir una de las peregrinaciones, viste que van cada parroquia y demás, se van
0: Sí, sí,
1: concentrando en
0: sí.
1: distintos momentos. Bueno, esta peregrinación
0: Sí.
1: juvenil va a salir hoy a las 10 de la mañana.
0: Claro, hay un oficial que sale de San Cayetano. Ayer estuvo Silvina Brandimarte cubriendo todos los detalles. Hay otra que por ahí es más, es una avanzada que se pliega en Moreno. Se espera mucha gente. Y ya que estamos, me meto por acá en la tapa de los diarios, porque hoy cuando uno repasa la tapa de los diarios, sale, se encuentra con que justamente la fe, la iglesia, es protagonista. O fíjate lo que dice la tapa del diario La Nación, que tiene que ver con lo que el arzobispo García Cuerva dijo de qué país va a encontrar el Papa León XIV cuando llegue a la Argentina. Escuchémoslo y ahí comentamos un poco algún otro detalle más que se explica en la tapa de los diarios. Escuchá lo que decía García Cuerva.
2: ¿Con qué Argentina se va a encontrar?
3: Se va a encontrar con una Argentina herida, una Argentina dividida, con esa famosa grieta. Ustedes saben, yo soy de más de decir que es herida porque duele, duele en las entrañas del pueblo. Una Argentina donde la descalificación y la intolerancia están a la orden del día.
0: Bueno, hasta ahí García Cuerva, que también lo veo en la tapa del diario Perfil. Atención que se sumó a la voz de García Cuerva, ¿vale?
1: Sí.
0: Monseñor Rossi, el obispo de Córdoba, que habló, ¿sí?, de un país cascoteado por la pobreza, ¿no? Entonces, vamos a ver en qué termina convirtiéndose la visita del Papa. Entiendo que el Diario Popular también lo tiene en su portada, ¿no?
1: Exactamente, bueno, duro mensaje del arzobispo García Cuerva. El Papa se encontrará con una Argentina herida y dividida, es lo que titula hoy el Diario Popular.
0: Bien. Bueno, ahí te perdí un poco en el contacto. No sé si me estás recibiendo
1: Sí,
0: bien, Ale.
1: yo sí te escucho
0: Ah,
1: bárbaro,
0: perfecto.
1: Facu. Recién
0: Perfecto.
1: repasábamos lo que menciona el Diario Popular en su portada.
0: Bueno, ahí me llamó mucho la atención fuertemente la palabra utilizada por el obispo de Córdoba, Rossi, que habló de esto que decíamos, ¿no? Un país cascoteado justamente por la pobreza. El riesgo país, dice Clarín, continúa subiendo, pero Milei se trae de París la mayor promesa de inversión, cuenta el diario Clarín, que habla de que serían unos 27 mil millones de dólares para energía, para minería, para pesca.

0: año y lo atribuyó a mitad al contexto internacional y mitad al temor a un eventual regreso al pasado después del 2027. Esto fue en el cierre del coloquio de Idea número 62, ¿sí?, en el que participó mediante una entrevista grabada. Allí dijo que se trata de un shock externo bastante brutal y que en cualquier otro momento la Argentina hubiera durado ellos 5 minutos. Siempre la culpa de afuera, ¿no? Básicamente, bueno, podríamos resumir esto.
1: Claro, vos fíjate que el presidente se trae o dice que se trae este paquete de inversiones de Francia. Mientras tanto, a propósito del coloquio de Idea, que fue acá en Mar del Plata, donde yo estoy, 7 de cada 10 empresarios en el coloquio creyeron que el dólar debería superar los 1.800. Esto lo marca y lo pone en la tapa el diario Perfil. Y por ahí podemos escuchar algo de lo que dejó el Foro Económico de París. No sé si llegaron a escuchar al presidente quebrado, llorando, emocionado. Escúchenlo, a ver.
2: Y finalmente, el mayor agradecimiento es para los seres queridos, porque son los que soportan los efectos colaterales de que uno haya tomado el coraje de haber decidido cambiar la historia decadente de un país para convertirlo grande nuevamente.
1: Bueno, hasta ahí Milei, sabes que por unas horas sale del país, estuvo gobernado por el senador Abdala, que en la línea de sucesión es quien quedó, porque también estuvo probándose el traje internacional Victoria Villarruel, ¿no? Que estuvo en España, a quien podemos escuchar porque en las últimas horas dijo esto, escuchen.
3: Si nuestros estados y nuestros parlamentos aquí reunidos no intervenimos con programas públicos audaces de apoyo y formación para la pequeña y mediana empresa, el verdadero motor de nuestro empleo, la reconversión tecnológica profundizará la inequidad en la distribución del dividendo digital y esto va a concentrar los beneficios en una élite productiva de corporaciones globales y unicornios sin beneficiar al conjunto de nuestros compatriotas.
1: Bueno, hasta ahí Victoria Villarruel. Me interesó mucho, vuelvo un poquitito al tema religioso y a la visita del Papa León a la Argentina. Hay una nota maravillosa que hizo la colega Julieta Rofo. Generalmente hace unas crónicas muy interesantes, Julieta, para Infobae, que cuenta, escucha bien, Alejandra,
0: A ver.
1: ¿Tus padres dónde es que viven? En Remedios de Escalada, ¿no? En Luján, ¿no?
0: No, en Remedios de Escalada, sí.
1: Qué lástima, porque creo que son los papás de Chicho los que viven en Luján.
0: Claro.
1: Atención con esto. Están pidiendo hasta 14 millones de pesos para dormir en Luján en la víspera de la misa que dará León 14.
0: Te juro que estaba mirando lo mismo, Facundo.
1: ¿Viste? Es impactante porque
0: la compu, no puedo creer.
1: En algún momento hablamos con funcionarios de Luján, nos había confirmado que las plazas en los hoteles están agotadas, habían hablado cerca de unas entre 1.200 y 1.500 plazas, tampoco hay una oferta hotelera muy grande en Luján, hay cosas, pero los particulares están empezando a ofrecer alojamiento. Es muy interesante esa nota. Se cree que el máximo pico de concentración de fieles sería de cerca de 1 millón de personas. Recordemos que suele haber mucha gente en Luján, sobre todo en estas horas, pero la estimación oficial sobre la masividad de la misa del 11 de noviembre es que concentrará al menos 1 millón de personas, aunque hay previsiones que pueden llegar a 2 millones. En la ciudad de Luján viven 95.000 personas. La población obviamente se multiplicaría por al menos 11 en un solo día y es por eso que aparecen estos precios desorbitantes. De hecho, Infobae y la colega Julieta Rofo ponen muestran efectivamente de una aplicación llamada Booking, que es la aplicación que habitualmente uno puede utilizar para consultar hospedaje, hoteles, etcétera, departamentos, etcétera. 14.638.723, una noche, para una casa con un dormitorio, con 2 baños, evidentemente la gente está empezando a alquilar Ale sus propias casas, ¿no?
0: Sí.
1: Y esto, por supuesto, es noticia.
0: Lo que pasa es que, obviamente, pero no puedo dejar de pensar en cuán abusivo.

0: emotivo es esto, ¿no? Porque, y paradójicamente, sí, con una situación tan espiritual y tan guiada por la fe, y también pienso en las personas que están por situaciones desesperadas, que quieren llegar a toda costa y hacen lo imposible para estar ahí porque su necesidad espiritual, por decirlo de alguna manera, se lo pide, y en contrapartida tenemos esta gente que juega con eso, ¿no? Porque ya me parece que hablar de 14 palos para una noche me parece un montón.
1: Sí, es un poquito mucho. Vos sabés que en su momento, cuando habíamos hablado con el secretario de... Entiendo que era el secretario de Cultura de Luján, nos había confirmado que el municipio iba a hacer controles muy severos para justamente evitar el tema del abuso. Pero después, si hay acuerdos entre privados y si vos querés alquilar tu casa y alguien viene y te lo paga, bueno, se supone que el hospedaje comercial tiene que tener una... No, se supone... No, tiene una regulación. Uh-huh. Bueno, veremos en este caso qué es lo que termina sucediendo. Es tapa de los diarios lo que está pasando en España. Una crisis impensada de la vivienda que se desató, y esta semana lo charlábamos, sale con Marcelo Longobardi, un lujo que nos dimos en la tarde de Pastor 910. Uh-huh. A veces las crisis arrancan por lugares menos impensados. Fíjate la tapa... La Nación, porque todo esto arranca con una señora llamada Mari Carmen, que bueno, es desalojada de su vivienda, y esto desata un problema que estaba evidentemente escondido, pero que estaba sucediendo, que es el problema de los desalojos, la crisis de vivienda que hay en España, y que ahora efectivamente lo obliga a Pedro Sánchez, incluso hasta posiblemente adelantar las elecciones, ¿no?
0: Totalmente. Bueno, el título elegido por La Nación para esto que estabas contando, Facu, es "La crisis de la vivienda pone a Sánchez ante un final anticipado. El Congreso español rechazó ayer el llamado decreto Mari Carmen, con el que el gobierno de Pedro Sánchez buscaba cambiar la política de la vivienda para aquietar la crisis que desató, ¿no? El desalojo de esta mujer de 87 años del departamento donde vivía en Madrid, y dejó al líder socialista al borde del abismo. Un adelantamiento de elecciones se imponía como la opción más viable para destrabar esta situación política, situación que, por ejemplo, en el diario Clarín la encontramos titulada con Sánchez en su peor momento, ¿no?
1: Claro. Bueno, el otro título internacional, Ale, son las elecciones en Brasil. En un rato vamos a tener algo de esto, porque recordemos que se está hablando de una primera vuelta muy reñida, de un Lula que apenas estira un poquito la ventaja ante Flavio Bolsonaro. Un Lula que ayer fue noticia en la Argentina porque apareció con el trapo, o mejor dicho, con una remera que le tiraron, una escena que duró aproximadamente unos 20 segundos. La remera era negra y tenía la tipografía que ya conocemos, y la leyenda "Las Malvinas son argentinas", con lo cual, bueno, fue evidentemente una conexión que hubo con algún argentino que le tiró este tema. Es noticia el pibe Flores, que la rompió ayer ante Unión, imparable Boca, Alejandra, imparable,
0: de locos,
1: goleó, estiró. Sí, de locos. Estiró el invicto a 16 partidos, subió en la zona, subió en la anual, levantó la bombonera con media hora de show de este chico que ya nos había mostrado lo que era cuando entró en el amistoso en Córdoba contra Bolivia. Así que bueno, un show verdaderamente del pibe Leonel Flores, que la rompe toda. Una declaración del Vasquito Robarrena al cierre del partido, medio enojado, diciendo: este chico no puede seguir viviendo en Bécar porque tarda una hora y media en llegar a cada entrenamiento. Quisiera que viva en Puerto Madero, como una expresión del Vasco, planteando efectivamente que le gustaría que el chico esté un poquito más cerca, pero bueno, recién está arrancando, con lo cual, bueno, veremos. Y hablando de la selección, recordemos que hoy juega la selección argentina y que hubo toda una polémica muy grande a propósito del tema Burkina Faso y de poder, bueno, saber si en efecto a las 9 de la noche Burkina Faso va a poder jugar. Todo parece indicar que sí, todo parece indicar que ya están en vuelo, que en menos, un poquito más o menos de 5 horas, cerca de la 1 del mediodía, estarían llegando justamente aquí a la Argentina, Alejandra.
0: Exacto. Bueno, esperemos que la lluvia y eso no demore nada, ¿no? Porque si no, no van a tener tiempo ni para ducharse, Facundo, estos chicos.
1: Exactamente, exactamente. Bueno, cierro por acá los títulos de los diarios y cierro obviamente con el homenaje a Ricardo Soule y a Box Day. Ayer partía esta leyenda, este prócer del rock argentino.

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0: 8:30, Ale, aquí vamos, mucha lluvia en la ciudad de Buenos Aires, mucha gente preparándose justamente para la peregrinación. Contame cómo está la temperatura en la ciudad de Buenos Aires.
1: 15 grados 1, Facu, ahora con un 66% de humedad. Creo que esto ha quedado un poco desactualizado, ¿no? Porque con la lluvia que estamos teniendo, la humedad debería estar un poquito más alta, así que vamos a darle F5 acá al ratito a ver si se actualiza en cualquier momento. Pero hasta ahora es lo que se informa, con un cielo que ahora tiene lluvias, está cubierto con lluvias y hoy la máxima está prevista en 16, no mucho más entonces que lo que estamos registrando ahora.
0: Bueno, es decir, uno hubiera esperado un escenario de mayor fresquito, pero llega hasta 16 entonces.
1: Hasta 16 y este tema de la humedad en el ambiente hace como que se sienta quizás un poquito más pesado, ¿no? Pero obviamente nada que ver con que tengamos 20 y pico, focalizando en lo que vos mencionabas al comienzo, ¿no? Bienvenidos sean estos 16 grados en lo que es esta caminata, esta peregrinación a Luján.
0: Claro que sí. A ver, este es el momento en que habitualmente hacemos las consultas previsionales con el querido Gerardo Fuchsman, que le mandamos un beso grande, que está ahí con un temita personal que deseamos que pronto se pueda solucionar, así que un beso grande para el querido Gerard. Nos hubiéramos divertido seguramente mucho con la goleada de Boca. Estará contento con eso, la verdad que lo del Pibe Flores en Boca es tremendo, así que un beso grande para el querido Gerardo Fuchsman. El fin de que viene, si todo marcha bien, vamos a tener las consultas previsionales como habitualmente hacemos. Por ahí después incluso, Ale, podemos repasar las vías de contacto de Fuchsman.
1: Dale.
0: Que nos permite también contarle a la gente que cualquier cosa en la semana pueden seguirla con Gerardo. Contame a dónde lo llaman.
1: Bueno, tenés el 4470-0198, 4470-0198, ahí lo contactan directamente al DOC, y si no, lo que pueden hacer es ingresar a la web donde ahí está toda la data, ¿eh? Tienen que meterse en www.jubilacionyreajuste.com.ar.
0: Bueno, hemos contado y hemos hablado mucho del mensaje de García Cuerva, y atención que en un rato Sol Clemente Godino nos va a contar detalles justamente de cómo se va anticipando la agenda de León 14 para la visita aquí a la Argentina, con algún detalle importante que lo involucra al arzobispo de Buenos Aires, Jorge García Cuerva. Más tarde Porchela, la economía, y fue una semana tremendamente económica. Pero ahora, Ale, es momento de hablar del automovilismo que se vive aquí en Radio La Red.
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0: Muy bien, y bueno, y producto de la penalización, Colapinto largará 21 en el Gran Premio de Bahrein, allí en Malasia, por la Fórmula 1. Verstappen quedó en la pole y efectivamente el argentino ayudó a su compañero, devolvió de alguna manera el lío que había armado la semana pasada para avanzar a la Q3. Roberto, ¿cómo te va? Buen día.
3: ¿Cómo estás, Facundo? Muy buenos días. No sé qué vas a hacer este sábado a la noche con este clima ahí en Buenos Aires, pero te propongo, si te gusta el deporte y el motorsport, bueno, seguir la trasnoche y la madrugada del domingo a pura acción, ¿sí? Obviamente con la Fórmula 1, como bien decías, se disputa el Gran Premio de Bahrein en Malasia, una extrañeza si se quiere, pero bueno, esto tiene que ver producto de la situación que se vive en Medio Oriente, así que a partir de allí, por supuesto, este horario tan extraño para nosotros en esta Fórmula 1, que lo tiene a Franco Colapinto largando desde la penúltima posición. Recordamos que él ya tenía 5 posiciones de sanción justamente por este incidente que vos mencionabas en el Gran Premio del fin de semana anterior en Bakú, en Azerbaiyán, cuando le pegó a Gasly y también a Lando Norris, y justamente por esa sanción ahí el equipo Alpine decidió cambiar la unidad de potencia del auto de Colapinto. Entonces, bueno, cuando haces este tipo de maniobras penalizás con 10 lugares más, por lo tanto con 15 lugares de penalización no tenía otra que largar desde el fondo. No va a ser el último en largar la carrera porque Lindblad tiene 30 lugares de penalización producto de tantos cambios que está haciendo dentro de su vehículo, así que son los dos que van a largar en el último lugar, en la última fila, ¿sí?, de este gran premio allí en Kuala Lumpur, lugar que hace casi nueve años, sí, prácticamente, que no se disputaba una carrera allí en Kuala Lumpur. La última vez que se había desarrollado una carrera ahí en Malasia, había ganado Max Verstappen, muy jovencito, había cumplido apenas 20 años, lograba su segunda victoria en la Fórmula 1, y Max Verstappen fue el que logró la pole position en el día de hoy, la primera del año con Red Bull, un equipo que había arrancado la temporada muy pero muy mal, y ahora es un firme candidato a llevarse la victoria en esta competencia, una primera fila de otros tiempos también, porque en el segundo lugar la regalará Lewis Hamilton con la Ferrari, justamente en aquel gran premio, el primer lugar había sido para Verstappen, el segundo para Hamilton, y en este caso de tercer lugar va a largar el joven Kimi Antonelli, ¿sí?, que iba a la escuela primaria cuando se corría la Fórmula 1 en Kuala Lumpur, y en este caso, bueno, tratando de estirar la ventaja que tiene en el campeonato, así que bueno, veremos a partir de las 4 de la mañana hasta dónde puede remontar Franco Colapinto esta competencia que lo ve largando desde atrás. Pero te decía, si te gusta el deporte a la madrugada, antes de la Fórmula 1 a las 2 de la mañana se corre MotoGP, ¿sí?, que hace pocos días confirmó que se va a correr en Buenos Aires el próximo año. Allí va a largar adelante Márquez, Mar Márquez, ¿sí?, que trata de recortarle la diferencia que tiene Jorge Martín en el campeonato. Así que una carrera también muy, pero muy interesante que se va a desarrollar en Japón, ¿sí?, a las 2 de la mañana de la Argentina. Siguiendo con las noticias del motorsport a nivel internacional, Citroën Racing confirmó que va a estar en la próxima temporada de Fórmula E, la Fórmula Eléctrica, que comienza a fin de año la temporada, ¿sí?, tiene una temporada distinta al resto de los campeonatos de motorsport. El año que viene va a mostrar unos colores distintos a lo que es la marca, ¿sí?, que habitualmente muestra el rojo y el blanco, ¿sí?, como River Plate, tu grato nombre. En este caso va a mostrar los colores de la bandera francesa, ¿sí?, en lo que tiene que ver con una nueva temporada y una nueva versión de vehículos, el Gen 4, vehículos que tienen, bueno, realmente una respuesta tremenda, tiene una respuesta más rápida que los Fórmula 1, en este caso porque tiene tracción integral y realmente son autos muy, pero muy poderosos, así que bueno, veremos cuando comience la nueva temporada, que esto va a ser en diciembre, veremos si va a ser en Arabia Saudita, ¿no? Eso dice el calendario. Bueno, por supuesto, todo queda supeditado a lo que suceda allí en Medio Oriente. Y por último, para terminar, este fin de semana el turismo carretera corre en San Nicolás por la segunda fecha de la Copa de Oro. Recordamos que la Copa de Oro es el sector, ¿sí?, del campeonato que define justamente quién es el que se define como campeón en la temporada. Así que bueno, allí en el autódromo de San Nicolás este fin de semana a pura acción con el turismo carretera, la categoría más popular de la República Argentina.
0: Bueno, Roberto, muchísimo. Una agenda nutrida para justamente prenderse al automovilismo. Abrazo grande, nos reencontramos el fin de que viene con más ruedas, con más fierros acá en la mañana de Foja Cero. Abrazo grande.
3: Será un placer. Chau, chau.
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11: 8:46 de la mañana, bienvenidos a todos los que se están prendiendo, Ale, a esta hora. Es una mañana ideal para tomarse un matecito y quedarse en la cama escuchando radio, porque llueve muchísimo. Actualizame datos del tiempo.
12: Bueno, tenemos 15 grados 1, Facu, ahora en la ciudad de Buenos Aires. Esta lluvia continua, pero lo bueno es que disminuyó como la intensidad, ¿no? En un momento era bastante fuerte la lluvia que teníamos, ahora como que se dio un poquito, hay una lloviznita constante, pero menos que antes. 15.1 te decía la térmica, hoy vamos hacia una máxima de 16, con lluvias que continúan durante esta primera parte del día, y hacia la primera parte de la tarde ya empezaría a aflojar, sin lluvias absolutamente en la noche de hoy.
11: Bueno, afloja un poquitito entonces para el cierre de la jornada. Recordemos que hay muchísima gente o que se está preparando o que ya arrancó para peregrinar justamente a la Basílica de Luján. Uh-huh. Se espera que vaya, que haya obviamente una movida presidida por el arzobispo de Buenos Aires, Monseñor Jorge Ignacio García Cuerva. ¿A qué hora dijiste, Ale, que posiblemente deje de llover?
12: Y en la primera parte de la tarde, ¿sí? Porque es muy baja, es entre, calcularle que es entre un 10 y un 40% de probabilidad de lluvias la que tenemos durante la tarde. Así que yo creo que más o menos 5 o 6 de la tarde ya quedará atrás la lluvia.
11: Bueno, bueno, bueno. O sea que se va a caminar, se va a peregrinar gran parte de la jornada con lluvia, bajo un lema que vos me habías dicho, Ale, que era madre, y yo lo anoté por acá, en tu abrazo nos reconocemos, exacto, hermanos, ¿correcto?
12: Exactamente, y pensaba lo que implica, ¿no? Porque en esta lluvia, en contrapartida de esta lluvia que estamos registrando a esta hora en Buenos Aires, mañana, que va a ser cuando se lleve adelante la celebración principal, que creo que es a las 7 de la mañana la misa principal, obviamente va a haber distintas misas a lo largo del día, pero la principal es a las 7 de la mañana y mañana se espera un muy bonito domingo con un cielo completamente despejado por la mañana, con un sol ahí muy presente y ya nos olvidamos de la lluvia. Así la máxima va a ser de 20 grados con una mínima de 10, así que en cuanto a las temperaturas me parece un clima ideal, ¿no?
11: Bueno, te va a poner contenta escucharla a ella, porque hace tiempo que no la escuchamos, la queremos mucho, la extrañamos mucho como parte de Pastor 910 todas las semanas. Total. Y yo no sabía que iba a peregrinar a Luján. Ayer Sol Clemente, nuestra productora, me dijo, mirá que la que va a caminar, la que va a peregrinar es Agustina Monti y está escuchándonos. Querida Agus, ¿cómo te va? ¿Cómo andás?
13: ¿Cómo andan? Buenos días a todos. ¿Cómo anda Facu? ¿Cómo estás, Ale?
12: Hola, Agus. Qué lindo escucharte.
13: Igualmente. Sí, acá estamos. Hoy con piloto. Agus. Hoy con piloto y camino a Luján. Así que sí, es mi quinta vez que estoy acá acompañada de amigos, de compañeros. Hoy muy mojados. Esperemos que la Virgen expanda todo su poder para que deje de llover en un ratito, porque acá está diluviando mucho. Estamos por Castelar, caminando, llegando a la primera parada de Ituzaingó. Así que nos queda un tramo largo. Y bueno, muy emocionada, muy contenta de participar una vez más.
11: Claro, Agus, vos sabés que un amigo mío que está seguramente por allí en la peregrinación me decía ayer que él prefiere, lo hace hace muchísimos años, está un poco más, es un poco más grande que vos, y me dice que él prefiere peregrinar con lluvia y no con calor. ¿Vos pensás lo mismo? ¿Te pasa lo mismo?
13: Yo creo que prefiero el calor, ¿eh? Porque hay muchas paradas de hidratación, te podés acompañar con un termito en la mano. Creo que prefiero eso a la lluvia porque se te mojan los pies y te enfriás. Además hace frío, estamos todos con buzo, con campera, con piloto. Está difícil, pero bueno, se va a llegar. Acá somos 360 personas, estoy en un grupo muy grande, 8 micros. Así que hay mucha gente, se esperan hasta 2 y 3 veces más personas que el año pasado. Así que va a ser muy multitudinario, como siempre, pero bueno, esta vez un poquito más.
11: Claro, ¿y a qué hora salieron, Agus, y de dónde?
13: 7 de la mañana nos encontramos en Liniers, en Oliden y Rivadavia, y a las 8 empezamos a caminar, así que hace un ratito.
11: Bien, bien. Y me imagino, contaste que lo haces hace 5 años, uno peregrina por motivo en particular, peregrina por varios, lo hace ya a esta altura acompañando la fe que uno tiene. ¿En tu caso cómo es, Agus?
13: Bueno, sabes que en mi caso particular va cambiando mucho, pero acá hablando con amigas, muchos van a pedir trabajo, hay muchos compañeros, amigos acá en este grupo de 360 personas que están sin trabajo o están en situaciones complicadas económicas, entonces eso me parece que es lo más fuerte y que voy escuchando este año, situaciones de salud, tanto personales como familiares y de amigos. Y en mi caso personal siempre fue cambiando, fue una experiencia, vivir la experiencia más de joven, caminando, después haciendo voluntarios, sirviendo. Bueno, hay muchas formas de peregrinar a Luján, no solo caminando, sino que hay mucha gente que trabaja para que justamente se pueda movilizar estas millones y millones de personas. Así que tuve todas las experiencias, caminando, sirviendo, siendo voluntaria, hay de todo, es muy lindo.
12: Siento, Agus, que más allá de estas situaciones particulares que conocés, ¿no?, con tus amigos y demás, no sé por qué, pero me da la sensación de que este año va a haber mucha más gente que va a pedir, porque sabemos que hay mucho agradecimiento, muchas personas que van a agradecer, pero este año en particular me parece que hay mucha necesidad, ¿no? No sé qué percibís vos.
13: Sí, completamente, lo mismo. Hace un ratito nos cruzamos con personas de la Basílica de San José de Flores, que es la donde estaba el Papa Francisco, seguramente se acuerdan. Salieron 5 micros de ahí y... Y uno de los pedidos ahí colectivos era también de pedir trabajo, ayuda económica, mucha gente endeudada. Bueno, como saben quienes escuchan Radio La Red, que sé que están muy informados, es lo que más vemos. Obviamente cuestiones de salud, agradecimiento. No me voy a olvidar nunca también lo que fue caminar a Luján el día siguiente, el año siguiente a que salimos campeones del Mundial. No saben lo que fue eso, la cantidad de gente cumpliendo promesas de que caminaba a Luján, vi banderas de Messi, vi banderas de Maradona, banderas argentinas, bueno, camisetas. Fue muy impactante. Ese año no me lo voy a olvidar. Y ahora también, siempre hay cuestiones futbolísticas, camisetas de Boca, camisetas de River, de Vélez, de Gimnasia, he visto de todo.
11: Bien, Agus, y la gente no se amedrenta con la lluvia, se avanza, se camina con un paraguas, con un piloto. ¿Ves mucho paraguas o la gente sabe que se va a mojar? Entonces, bueno, ya está, me mojo y listo, y chau.
13: No, mucho piloto, la gente está re preparada. Hace un ratito saqué una foto, están todos con sus pilotines azules, amarillos, con capucha. Algunos se ponen como unas bolsitas en los pies también para no mojarse las zapatillas y las medias, que es lo más importante. Así que están todos bastante preparados. Y uno creería que por la lluvia la gente dice, no, me bajo, no voy a caminar. No, al contrario, me parece que hay más fuerza, más esperanza, más fe para caminar y llegar a la Virgen.
11: ¿Y te llevas, Agus, una pequeña muda de ropa, algo para cambiarte en alguna posta? Vos decías recién es fundamental el calzado y unas medias para poder seguir adelante, ¿no?
13: Sí. Hay un servicio que se llama Bolsos, que es un micro, donde se llevan los bolsos. Tengo un montón de mudas de ropa, no una sola. Hay un bolso grande donde me puse guantes, calza térmica, gorrito, 2 remeras, medias. Algunos se han traído zapatillas. La idea es que en cada parada, si necesitas, puedas cambiarte, obviamente. Eso sí, estás súper preparado. Tenés para hidratarte, tenés para comer. Si necesitas alguna fruta, una banana, en el momento del almuerzo y la cena también, porque se espera llegar a Luján entre las 12 y la 1 de la noche. De la madrugada.
11: Epa, bueno, es mucho. Sabé que en un rato ya contó Alejandra que afloja, sobre todo en horas de la tarde-noche, así que bueno, a seguir camino, a acompañar obviamente a la fe, y gracias por estos minutitos, Agus.
13: Por favor, hermoso compartirlo con ustedes. Los quiero mucho, los extraño y los escucho siempre. Así que les mando un beso.
11: Bueno,
12: beso enorme.
11: Bueno, bueno, es un sentimiento recíproco, ¿eh? Te extrañamos mucho y te apreciamos mucho, querida Agus. Un beso grande. Agustina Monti ha sido columnista de Pastor 910 en el comienzo de nuestro programa. Una gran colega, una piba con un empuje tremendo, que aparte con mucho conocimiento de lo que hace, que ahora está más volcado al mundo digital, y contándonos sale esta experiencia que es, bueno, peregrinar, aún peregrinar con la lluvia, aún peregrinar con el frío, en algún año ha tocado un poco más de calor, pero la gente avanza y me quedo pensando, a modo de cierre, y ya le doy a Chiqui para una tanda, esto que se repetía en Agus, ¿no? Es decir, los testimonios de gente que se acerca pidiendo por una situación personal en relación a lo económico, en relación al laburo, en relación a la deuda, en relación a la expectativa del futuro. Obviamente creo que la Iglesia sabe leer esto, por eso ayer pasó lo que pasó, por eso ayer apareció el arzobispo de Córdoba, Rossi, planteando efectivamente que la Argentina está cascoteada por la pobreza, por eso García Cuerva y lo mencionado. En un rato lo voy a profundizar con Sol Clemente, porque tiene información no solamente de la agenda que va a llevar adelante el Papa, sino de la visión de la Iglesia, que creo que queda por distintos laterales abordada, por supuesto, en nuestro programa, no solamente con ese testimonio de Agus Monti peregrinando, sino con esto que en un rato desarrollamos con Sol y que contábamos temprano a propósito de lo que dejó la semana. Ya venimos.
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19: Dos minutitos pasan de las 9 de la mañana. Ale, abrimos la segunda hora de nuestro querido Foja Cero hasta las 10, acompañándolos como hace tantísimos años aquí en la mañana de los sábados en nuestra querida casa que es Radio La Red. A propósito de Radio La Red, préndanse sí a la radio porque durante la semana tenemos algunas sorpresas muy importantes para aquellos que no se quieren quedar afuera de la despedida de Leo Messi. Así que aprenderse a la radio porque se vienen cosas muy lindas. Ale, actualizame datos del tiempo, contame cómo está la mañana en la ciudad de Buenos Aires.
20: Bueno, ya baja un poquito la temperatura. A esta hora tenemos 13 grados 7, Facu, con un cielo cubierto, con algunas lluvias por ahí. Hoy la máxima llegaría a los 16 y la humedad 83%. Recordamos que el tramo más grave, digamos, de la lluvia ya ha pasado, pero quedan algunas precipitaciones todavía por delante. Recién hacia la tarde estaría terminando esta parte lluviosa, ¿no?, de este sábado.
19: Bueno, tantos oyentes despiertos ya hasta ahora, pero hay uno que es el mejor de todos, Ale, que es el querido Alfonso Peretti, que nos está escuchando, que va a jugar al waterpolo. Al waterpolo juega el niño, ¿eh? Así mira, que le mandamos un beso grande, el hijo de Fede Peretti, nuestro querido amigo con el que hacemos tantas cosas, el fotógrafo destacado de la revista 1986 y, bueno, un querido amigo de tantos años con el que compartimos muchas cosas. Bueno, entonces, estás desayunando, Alejandra, ¿no?
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19: Bueno, atención que se vienen eventos electorales, digamos, internacionales que condicionan de alguna manera el futuro de la Argentina. Va a haber elecciones los primeros días de noviembre de medio término en los Estados Unidos. Hay movimiento también electoral en Israel. En base a cómo el presidente Milei se fue alineando, hay que mirar absolutamente todo. Y estamos a un día de los comicios en Brasil, donde Lula da Silva y Flavio Bolsonaro buscan efectivamente definir el resultado en primera vuelta. Recordemos que es un posible escenario, según lo que dicen las encuestas. Aparentemente en Brasil son mucho más serias que aquí en la Argentina. Pero vamos a ver qué está pasando allí en el vecino país. Está Rocco Famularo, justamente trabajando con este tema, es periodista argentino especializado en relaciones internacionales. Rocco, Facundo Pastor en Radio La Red en Buenos Aires. ¿Cómo te va? ¿Cómo andás?
21: Hola, Facundo, acá desde San Pablo, el micro que va a seguir la caravana de Lula, por si se escuchan algunos vítores de la militancia. Un gusto.
19: Bueno, gracias, se te escucha bárbaro. Contame, ¿va a haber una caminata, una última acción de Lula? Contame un poco de eso.
21: Así es, acá en Brasil la campaña sigue. Algunos decían que había terminado ayer en Río de Janeiro con esa caminata que se hizo viral en redes, donde Lula hizo una bandera de las Malvinas son argentinas. Hoy resta una caminata en San Pablo, bien céntrica, en la Avenida Paulista, junto al candidato a gobernador, Fernando Haddad.
19: Bien, que es por supuesto el hombre político allí en San Pablo. ¿Hoy es posible el escenario de segunda vuelta, Rocco? ¿Es lo más factible?
21: Para ir a la segura, sí. Igualmente, yo me atajo a que pueda haber también alguna sorpresa. De todas formas, en las últimas encuestas muestran a Lula por arriba de Flavio, más que nada por los eventos de la última semana, más relacionados a la religión, algo que en la región de Latinoamérica es raro escuchar cuando la religión intercede en las elecciones. Recién en los últimos años empezó a aparecer esa cuestión, y ahí Flavio Bolsonaro cayó un poco en las encuestas. De todas formas, las encuestas siempre a tomar con pinzas, porque le han fallado en últimas elecciones acá en América Latina. Pero si queremos ir a la segura, sí, lo más probable es una segunda vuelta, en donde ahí se va a medir voto a voto. Yo creo que va a ser una elección muy reñida, como la última que hubo entre Jair Bolsonaro y Lula, que se definió apenas por un punto. Y en este escenario hay que seguir y también estar abiertos a que haya sorpresas. No vaya a ser que se defina el domingo por alguno de los dos candidatos.
19: Claro, recordemos, Rocco, qué debiera pasar en esta primera vuelta, a ver cómo es el detalle electoral ahí en Brasil, para que se pueda definir justamente sin ir a un balotaje. ¿Qué debiera pasar?
21: Y tendría que sacar el candidato con más votos, más del 50%, ¿no? Como Argentina, donde tiene que sacar 10 puntos de diferencia, o en otros escenarios, el que saque más votos directamente en un posible balotaje en este caso. Pero sí, la primera vuelta, claro, tanto Lula como Bolsonaro deberían obtener más del 50% de los votos, algo que ninguna encuestadora todavía les ha dado.
19: Claro, claro. ¿Qué pasó con el debate, ese debate al que Lula decidió no ir? Y te pregunto si eso puede también influir en algún sector del electorado, porque Lula se ausentó directamente de un debate que se iba a dar, y esto obviamente generó especulaciones.
21: Los debates son parte del sostén de las democracias, y cuando no se dan es una mala noticia. Desde el equipo de campaña de Lula, desde el día uno, tomaron la decisión de no confrontar directamente o exponerse a debates con candidatos de la centro o mismo la derecha, porque el debate que se iba a realizar en la televisión brasileña no incluía solamente a Flavio Bolsonaro, sino también incluía a Renan Santos, a Curi, otros candidatos más de centro y centro-derecha que podían, de alguna forma, confrontar directamente contra Lula. Iban a ser tres candidatos contra el candidato de izquierda, lo que Lula y su equipo de campaña dijeron no es una buena estrategia, bajémonos y en paralelo hagamos una entrevista en el podcast de Flow, que también fue muy vista, que en base a todo este contexto, Flavio Bolsonaro se bajó en último momento y se suspende el debate electoral. Estamos llegando a una elección donde no hubo debate.
19: Claro, claro. Por supuesto, Rocco, coincido con lo que planteabas. Para la democracia es pésimo que no haya debate. Vos marcás entonces que Lula se baja y elige ir a un streaming muy popular para intentar seguramente también acercarse un poquito más al voto joven, ¿no?
21: En efecto, porque el voto joven, y sobre todo el de las mujeres, va a ser definitorio en esta elección. Recordemos que en Brasil más del 53% del padrón electoral son mujeres. Lula es favorito entre el género femenino, Flavio Bolsonaro en el masculino, pero de todas formas falta todavía que definir para qué lado va el voto joven, porque vos hablas con los jóvenes acá en Brasil y hay una sensación de hastío de la política tradicional, algo que se viene detectando en distintos países de Latinoamérica, en donde empezaron a surgir distintas figuras más de outsider, como Abelardo de la Espriella en Colombia. Esto ya venía sucediendo en Ecuador con Daniel Noboa. Mismo pasó en Argentina en 2023 con Milei. Por eso los candidatos como Renan Santos, Curi, son nombres que entre los jóvenes llaman la atención, porque es gente que no viene de la política tradicional, como figuras como Lula o el apellido Bolsonaro. Y vos también hablás con votantes de Bolsonaro y no están muy contentos, porque ellos querían votar a Jair Bolsonaro o a Eduardo Bolsonaro, no a Flavio Bolsonaro. Entonces, lo van a votar más por el apellido que por currículum propio también.
19: Claro, claro. Vos mencionabas, Rocco, estamos hablando, le contamos a la gente que estamos conociendo los detalles con Rocco Famularo desde la última caravana que va a ser Lula da Silva en San Pablo, a menos de un día justamente de las elecciones. ¿Hubo algo que se llamó o que se identificó como la polémica en torno a un banquero que terminó perjudicando a los dos candidatos? ¿Me contás un poco eso? ¿Qué fue?
21: Bueno, el caso Master es algo que se popularizó mucho acá en Brasil a días de la elección, en donde se lo vio expuesto sobre todo a Flavio Bolsonaro, pero también se puso en jaque la transparencia del Poder Judicial acá en Brasil. Y esto también está muy vinculado a la cuestión religiosa, porque ya se empezó a hablar, como mencioné anteriormente, la cuestión de católicos versus evangélicos en el marco electoral, a Flavio Bolsonaro los siguen más los evangélicos, a Lula los católicos, y habría también negociaciones por parte del equipo de Flavio Bolsonaro para poner a referentes de la iglesia evangélica en cargos del Poder Judicial, como para también limpiar un poco la imagen que sacudió este caso Master, donde hubo mucho dinero involucrado, donde sacudió mucho algo que ya viene trascendiendo en Brasil, que es la transparencia del Poder Judicial y todo lo que esto viene sacudiendo desde que la sentencia a Lula en su momento, la inhabilitación a Jair Bolsonaro y luego la condena a prisión domiciliaria. El Poder Judicial creo que yo que es clave también, como hablábamos antes, de la democracia. En un sistema como Brasil, que es el país más grande de América del Sur, para que funcione y también empuje a la región hacia tener mejores sistemas en los tres poderes siempre.
19: Claro, te hago la última, Rocco, y agradeciéndote. ¿Qué fue esa prohibición que hizo Lula del tema de apuestas deportivas? ¿Por qué toma esa decisión?
21: Hay dos razones por las que Lula prohíbe las bets, como se dice acá, las apuestas deportivas. Una es que hay muchas familias endeudadas acá en Brasil. En Argentina también se empezó a hablar de la cuestión de la morosidad. Bueno, acá en Brasil es peor en términos de números y en términos de población. Y Lula encontró que en las apuestas deportivas había muchos jóvenes involucrados, sobre todo en cuestiones de relacionadas al deporte, en torno al fútbol, en el Brasileirão, la Liga Brasileña. Los clubes se sustentan económicamente mayormente por las páginas de apuestas deportivas y eso es lo que más ingresos le genera a los clubes. Y en esa promoción que hacen los clubes en sus camisetas, en sus publicidades, diciendo, hoy juega Flamengo Fluminense,

0: porque no confían en los hijos a la hora de manejar su economía. Estoy hablando de chicos de más de 25 años, no de chicos de
1: Claro.
0: colegio de 16. Y es algo que también en Argentina
1: Claro.
0: mismo la ludopatía está creciendo. Acá en
1: Sí,
0: Brasil
1: claro.
0: tenés a tus
1: Claro.
0: ídolos, a Neymar y demás, que promocionan las apuestas deportivas. Y la verdad que Lula vio ahí una estrategia para, de alguna forma, evitar este tipo de búsqueda de la morosidad por parte de los jóvenes que endeudaban a sus familias. Y en base a eso también amplió la Bolsa Familia, que algunos también lo han titulado como el Plan Platita de Lula preelección, que va un poco de la mano de esta cuestión de las familias endeudadas.
1: Clarísimo. Rocco, te agradecemos, te dejamos seguir. Escuchamos ahí un sonido de fondo que ya nos acerca, por supuesto, a lo que va a pasar en menos de un día con las elecciones allí en Brasil. Gracias por estos minutos.
0: A vos, Facundo Pastor, buen sábado.
1: Un abrazo grande. Rocco Famularo, desde la última caravana de Lula da Silva allí en San Pablo, bueno, viendo qué es lo que va a suceder. Por ahora está ese escenario que marcábamos recién, un escenario de absoluta paridad, Ale, que se está dando en las elecciones, todo pareciera indicar, pero bueno, me quedo con esto que planteaba el colega de que puede haber sorpresa. Yo tenía las encuestadoras brasileras un poco más sólidas que el trabajo acá en la Argentina. Hay un posible escenario de segunda vuelta. Esta es la realidad. Hay permanentemente sondeos para ver cómo está esa diferencia. Algunos dicen 48-45 a favor de Lula, otros dicen 47, 44. Bueno, hay distintos números. La realidad es que nadie, todavía ninguna encuestadora hace mención al 50%, que es lo que le permitiría a un candidato sortear ese balotaje. Y un escenario que, por supuesto, mira a Argentina muy de cerca, como yo les contaba recién, lo que va a pasar en Brasil, lo que va a pasar en Israel y lo que va a pasar, sobre todo, lo que va a pasar en Estados Unidos la primera semana de noviembre, porque ahí hay elecciones de medio término. Recordemos que Trump no puede ser reelecto, pero sí se puede ir conformando un parlamento que de alguna manera le dé previsibilidad o cierta previsibilidad al futuro para ver si Trump va a poder un candidato, si ese candidato va a ser Marco Rubio u otro, y en eso va de alguna manera el futuro del alineamiento argentino, sobre todo específicamente del gobierno de Milei. 9:18, ya venimos.
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0: la mañana, 9 y 23, sale.
1: Sí, 9 y 23, Facu, con un cielo que está cubierto, 13.7 la temperatura, 83 la humedad. 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
0: Bueno, Ale, actualizame datos del tiempo para ver cómo está la mañana en la ciudad de Buenos Aires, porque sigue la lluvia. Recordemos que a pesar de que juega la selección, sí. A propósito de eso, a propósito de la selección, sí. A pesar de que juega la selección, hay fecha. Hoy juega a las 14.45 Defensa y Justicia, San Lorenzo, Atlético Tucumán, Barracas Central y Newell's con Lanús a las 5 de la tarde. Estaba viendo que es vergonzoso lo que está pasando con el tema Burkina Faso. El avión, según... con Alejandra desde ayer, que trae a los jugadores, sí. Está cruzando el Atlántico, se retrasó el vuelo, ahora está cruzando el Atlántico, ¿sí? Uh-huh. Y la llegada a Buenos Aires está prevista para las 15.32. Si se cumple ese horario, sí. Burkina Faso va a aterrizar apenas 5 horas y 28 minutos antes del comienzo del partido. Uh-huh. La delegación deberá realizar los trámites de ingreso al país, trasladarse desde el aeropuerto y luego dirigirse al Monumental para jugar desde las 9 de la noche, lo cual es la verdad que un disparate, ¿no?
1: Total. Incluso estaba leyendo por acá, Facu, que antes de esta serie de desprolijidades que se estuvieron generando desde hace días, porque recordamos que ellos tenían que viajar para aquí el 30 de septiembre y todo se fue dilatando. Bueno, que conseguían vuelo, que sí, que no. Ante esta desprolijidad, muchos jugadores se bajaron, entonces... No va a ser netamente la selección que juega en Burkina Faso, sino que también va a haber muchos sub-23 que se integraron a esta selección para poder participar de este partido, del cual, repito, no va a formar parte toda la selección mayor.
0: Bueno, vendeme un poquitito más, dale.
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1: Hola Facundo, buenos días. Muy buena la cortina musical. Soy jubilado, te escucho todos los sábados. Gracias a Dios. Bien. Teniendo que trabajar un poquito, porque no alcanza. Un saludo al doctor Kurman.
2: Querido amigo que nos escucha todos los fines de semana, me voy a la economía, Porchela.
3: Virginia Porchela, economía, en Foja Cero.
2: Porchela, ¿cómo te va? ¿Cómo andás?
4: Muy buenos días, ¿cómo estamos?
2: Muy bien, Porchela, muy bien. Pasados por agua, pero aquí estamos, aquí estamos. Bueno, una semana muy económica, varios títulos, pero recién mirábamos un poco lo que puede convenirle a la Argentina respecto a las elecciones de Brasil, ¿no? Lula o Bolsonaro, Flavio Bolsonaro, ¿qué mirada tenés, Vir?
4: La verdad, es para spoilear y quitarle a todo tipo de morbo a este tema. Vos sabés que para la cuestión económica no cambia tanto. Los dos tienen sus pros y los dos tienen claramente sus desventajas. Tal vez si uno se lo mira desde el lado Mercosur, que ya es otro tema, la flexibilidad, la apertura, bueno, uno diría que la sintonía, la mayor sintonía ideológica entre Bolsonaro y Milei, bueno, eso suma un punto en avanzar tal vez más rápido en una apertura económica que sea regional, no solo por país como está ocurriendo, pero también hay que marcar eso, ¿no? Que la irrupción de Trump y su política tarifaria, su política de aranceles, hizo que cada país tuviera que negociar por las suyas, y eso de los bloques ya queda más relativizado. Ahora, en términos concretos, para hacer una pintura muy muy gruesa, y sacando de lado la relación Lula-Brasil, Lula-Milei, que ahora, digamos, está en un punto cúlmine de exasperación, pero bueno, por la campaña política. Después, antes de la campaña política en Brasil, si nos ponemos a pensar, no había un conflicto tan grande con Brasil. Siempre Lula y Milei se picoteaban, pero la relación entre países realmente no registró ninguna dificultad seria. Esto se asume que va a volver a pasar apenas pase las elecciones, si gana Lula, y si gana Bolsonaro, ya se sabe que se espera algo más fluido. En cualquiera de los casos, si gana Lula, ¿qué se puede esperar? Mayor presión sobre el real, es decir, una devaluación del real. ¿Eso le conviene a la Argentina? La verdad que no, que la Argentina, en la situación que tiene, una economía más lenta, Brasil también está llegando a las elecciones con una economía lenta, la verdad que no le conviene a la Argentina una devaluación del real. Desde ese punto de vista no le conviene Lula. ¿Desde qué punto de vista le conviene Lula? Bueno, desde el punto de vista que Brasil va a ser menos atractivo para atraer capitales. Entonces, la Argentina va a seguir siendo, a los ojos del mercado, los mercados por supuesto prefieren a Bolsonaro que a Lula. Entonces, a los ojos del financiamiento internacional, las promesas de Argentina van a seguir siendo mayores en comparación al enorme potencial que siempre representa Brasil con cualquier presidente. Si gana Bolsonaro, eso se invierte. Se presume que va a aplicar un ajuste fiscal, que el dólar, el real va a tomar más fuerza con el correr del tiempo, con el ordenamiento macro, y va a poner a la Argentina, bueno, en el centro de la mirada de todos los inversores. Y eso por ahí va en desmedro de la Argentina, aunque por ahí le impulsa, aunque por ahí también hay un efecto contagio. Con lo cual, ¿Qué le conviene de verdad a la Argentina? Es bastante en el margen. No es que es muy claro que hay que apostar por uno u otro candidato. Que Brasil elija tranquilo sin pensar en nosotros.
2: Clarísimo, clarísimo. Bueno, veremos a seguirlo, por supuesto, de cerca. Yo decía, que también hay elecciones en Israel, quizás nos pega mucho más lejos, pero también hay elecciones de medio término en Estados Unidos, pero bueno, por la estrategia, alineamiento internacional que eligió este presidente, hay que mirar absolutamente todo en tanto lo económico, ¿no?
4: Sin duda, sin duda. Hay que mirar todo y cuando llegue el momento, las elecciones, aunque sean de medio término en Estados Unidos, para la Argentina pueden llegar a tener más impacto, tal vez más de corto plazo y más directo de lo que pasa en Brasil, que es un impacto sostenido, que es algo que se administra a lo largo del mandato del próximo presidente, sea quien sea. Lo que sí hay que marcar respecto de la elección en Brasil, es que como se espera que no se defina mañana, sí se espera entonces que de acá al 25 de octubre, 25, 24 de octubre, cuando es el balotaje, bueno, ahí tengas bastante turbulencia financiera, porque claro, quien saque hoy la ventaja va a definir un nuevo escenario de cara al balotaje, y ahí sí puede haber, sobre todo para los brasileños, pero incluso para la región, un poco más de tensión a la que ya hay, porque ya estamos atravesando un periodo de mercados muy tensos.
2: Clarísimo. Porche, el abrazo grande, nos reencontramos el fin de que viene.
4: Nos reencontramos el fin de semana que viene.
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5: Niño que baila le va a robar. 9:37 de la mañana, ya recta final, Ale, en un ratito, las recomendaciones de Alejandra Arce, como cada fin de semana, para ver algo en teatro, y por supuesto, en un rato también el informe especial de Sol Clemente. Actualizame datos del tiempo, Ale.
6: Estamos en una mañana inestable, con lluvias ahora, un poquito más leve que al comienzo, ¿no?, de esta jornada, pero sigue lloviendo todavía, 13 grados 7. La temperatura 83, el porcentaje de humedad, la lluvia que seguiría hasta la tarde, después estaría mejorando el tiempo, la máxima para hoy es de 16 grados.
5: Bueno, momento de escuchar al querido Pablo Díaz, el micro del Turf, en Foja Cero.
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5: Querido Pablo, ¿cómo te va? ¿Por dónde andás?
8: Buenas tardes, Facundo. Buenas tardes, equipo. ¿Cómo están? Bueno, estamos en este momento en el hipódromo de Longchamp, en París. Se está corriendo en este preciso momento, están escuchando de fondo la transmisión del Qatar Arabian Trophy, que es una carrera para potrillos, caballos de 4 años. Estamos viendo una fiesta impresionante en lo que va a ser hoy la previa del Arco de Triunfo. Te cuento, Facu, que París está paralizado por la visita del Papa, que estuvo hace poquitos días, y sobre todo por el Arco de Triunfo que se va a correr mañana. Más de 100 países van a recibir la transmisión en forma directa, además de todas las plataformas, obviamente, un hipódromo que está totalmente remodelado, 130 millones de euros costó la remodelación del hipódromo, y mañana una carrera espectacular con caballos que vienen de todo el mundo, caballos que vienen de Japón, de Alemania, de Inglaterra, de Irlanda, y obviamente los locales, que son los franceses. Darcy, que busca repetir la victoria del año pasado, pero Mini Hope, que el año pasado entró segunda, dicen que este año no le va a dar la chance, va por la revancha. Una fiesta que obviamente la estamos cubriendo a través de la Radio La Red, de mano de Laboratorio Simol, de mano de Firmamento Racing, que nos acompaña, y de Viturf, la aplicación del Hipódromo de Palermo, por la cual también se pueden ver toda la jornada de hoy y toda la jornada de mañana, y también se puede apostar de forma oficial, de forma segura, de forma legal. Facu, una fiesta que la estamos disfrutando y obviamente compartirla con todos ustedes, que es la primera vez que una radio como Radio La Red, una radio en la Argentina, transmite un evento de la importancia mundial que tiene el Arco de Triunfo, Facu.
5: Bien, y contame algo, ¿dónde está ubicado el Hipódromo de París? ¿Y hay espacio para la diversión? ¿Hay un champancito? ¿Hay algo ahí o no?
8: Siempre el champancito. Bueno, aunque llegamos nosotros un ratito antes de la primera, las cajas de prensa habían arrasado, todos los colegas nos habían dejado, pero al lado hay un restaurante que fuimos con Vale Mirabella, que la conoces bien, que es la productora de estos,
5: pero claro,
8: de estos micros, y estamos ahí sentaditos comiendo, tomando algo, y obviamente vamos a estar toda la tarde disfrutando. Esto es el corazón de París. Longchamp está en el corazón de París. No solamente... Vos mirás acá la sala de prensa, debe haber unas 300 personas en la sala de prensa de todas las nacionalidades. Hay alemanes, hay japoneses. Estamos nosotros compartiendo la mesa con un, con un chino, un hombre que vive en Inglaterra, pero que es de Hong Kong, de nacionalidad, chino, y viene a cubrir el Arco de Triunfo para un medio chino que tiene sede en Inglaterra. Así que el Tours tiene eso, tiene esa cosa de que parece la ONU, que tiene gente de todos los países y que cuando te sentás a charlar con ellos, hay un caballo en el medio. Y eso, ¿sabes qué hace? Nos iguala a todos.
0: Claro.
8: Hace claro. Que tengamos siempre una de hecho, mira, estoy viendo un señor japonés ataviado con un traje blanco, con unas franjas celestes y verdes, pero la gorra dice invasor. Invasor fue un crack argentino que hizo campaña en Uruguay, se vendió a los Emiratos Árabes y ganó la Dubai World Cup. Así que el señor, y esto fue en el año 2007-2008, y este señor japonés tiene la gorra de invasor, cosa que me llamó la atención. Que tenga un señor japonés increíble en Francia, una gorra de un caballo argentino.
0: Un beso grande, Pablito. Disfruten, saludos para Vale y seguramente lo seguimos escuchando.
8: Gracias, Facundo. Un abrazo grande. Acá estamos.
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0: 15 minutitos finales. ¿Sigue lloviendo, Ale, por allí en Buenos Aires?
1: Sí, es una como una llovizna fuerte constante, porque no termina de ser una lluvia intensa, pero tampoco es una lloviznita. Pero está de manera constante, eso es lo que preocupa quizás un poquito más, ¿no?
0: Bueno, repasemos algunos datos que sucedieron en estas horas. Está el equipo de Burkina Faso ya a bordo del avión, se espera que llegará a las 15 horas. Esto por un lado, hay una gran cantidad de jóvenes peregrinando a Luján. Temprano hablábamos con Agus Monti, se espera que evidentemente haya mucha más gente llegando allí a Luján. Mucha expectativa por lo que pueda llegar a pasar con las elecciones de Brasil mañana. Y por supuesto, planteamos recién que ha sido una semana cruzada por la expectativa de la llegada del Papa y por algunas declaraciones muy fuertes de autoridades, de líderes de la Iglesia, como el arzobispo García Cuerva. Está Sol Clemente Godino, el informe de cada sábado. Solcito, ¿cómo te va? Buen día.
2: Muy bien, Facu. Y sí, como vos bien decís y como hablábamos en su momento al inicio del programa, ayer habló el arzobispo de Buenos Aires, Jorge García Cuerva, porque también le preguntaron con qué país creía que se iba a encontrar el Papa León XIV cuando llegue a la Argentina. En la etapa de los diarios pasamos un pedacito del audio y ahora vamos a escuchar otra parte de esa entrevista que le hacen justamente a Jorge García Cuerva.
3: Una Argentina donde duele, un porcentaje muy grande de hermanos que están pasando mal, de hermanos muy pobres desde hace muchos años. Una Argentina que está en crisis hace muchos años. Mi abuelo me decía, cuando vos crezcas seguramente Argentina va a salir adelante. Yo ya crecí y la Argentina sigue en esa situación. Pero también se va a encontrar con una Argentina que no baja los brazos. Se va a encontrar con argentinos trabajadores que todos los días se levantan, que apuestan por las familias, que apuestan por el sacrificio, que siguen luchando para salir adelante. Y creo que eso va a ser manifestado seguramente mañana, cuando 1 millón de personas vuelva a apostar por la unidad y caminemos todos a la Casa de María en Luján.
2: Bueno, justamente este audio de García Cuerva fue ayer, estaba hablando de la peregrinación que se está dando hoy y como vos bien decías, hoy a las 23:30 va a dar una misa en el cierre de lo que tiene que ver con esta peregrinación que, como comentábamos con Ale, se llama Madre en tu abrazo, nos reconocemos hermano, bajo ese lema se está peregrinando hoy. La realidad es que...
0: Bueno.
2: Sí.
0: No, te escucho.
2: También otra de las personas que habló en esta semana fue el arzobispo de Córdoba, Ángel Rossi, porque recordemos que el Papa va a venir a Buenos Aires, a la ciudad de Buenos Aires, va a estar en la provincia de Buenos Aires también, y otra de las visitas va a ser a Córdoba. Y respecto a esta misma pregunta, él dijo que se va a encontrar con una Argentina cascoteada. Lo que sostiene Ángel Rossi dice, no es la guerra, no son situaciones de catástrofe que tantos pueblos hermanos sufren, pero sostiene que es algo de otra índole, pero que hay un deterioro, primero en lo que tiene que ver con la resistencia a la unidad, y además sostuvo que está instalada la maledicencia que no tiende puentes, sino que agudiza las contradicciones. Un poco el mensaje de la Iglesia tiene que ver con la cuestión de lo que vienen sosteniendo igual ya hace un tiempo, esto de que los argentinos estemos unidos y no con las grietas. Pero recordemos que, como decía justo Pablo, que estaba en París, el Papa estuvo justamente en Francia y la verdad que dio un mensaje político porque, por un lado, calificó a las guerras de inútil masacre y la responsabilizó justamente de todas las muertes de víctimas civiles que hay. Recordemos que está la guerra, por ejemplo, entre Ucrania y Rusia, entonces es algo que lleva más de 4 años y que sigue, bueno, de justo de eso habló el Papa. Y otra de las cosas que habló, muy importante, es el tema de la inmigración. El Papa instó justamente a establecer vías legales y seguras de asistencia y una cooperación real contra los traficantes, una protección efectiva de las víctimas y de los procesos de integración serios justamente para permitir que las personas que huyen de una guerra o de la pobreza puedan vivir con dignidad en un momento donde hay una gran estigmatización sobre las personas migrantes. Por otro lado, Facu, lo que te cuento es que el Papa va a venir, como te decía antes, del 8 al 11 de noviembre. El 8 va a tener primero la reunión con Javier Milei, con el presidente. El lunes 9 va a visitar el Instituto Cotolengo de Claypole, que es un lugar donde actualmente viven 415 personas con discapacidad. y es una institución que hace tiempo que ya que viene reclamando por la falta de medicamentos, de pañales y otros insumos del programa Incluir Salud, en un contexto justamente como hablábamos de financiamiento de las prestaciones para personas con discapacidad.
0: Sí.
2: Hay muchas manifestaciones ya hace bastante tiempo que no se escuchan a estas personas, entonces también hay un mensaje ahí de dónde va a ir el Papa. Bueno, uno de estos lugares es el Cotolengo de Claypole. Ese mismo día va a estar dando una misa en el Monumento de los Españoles. Va a correr el Papa, la verdad, en un Monumento de los Españoles que el Papa Juan Pablo II había celebrado allí una misa en 1982, no sé si te acordás, durante su primera visita al país en el contexto de la Guerra,
0: claro,
2: de Malvinas.
0: De la guerra, claro. Claro,
2: exactamente.
0: Claro. Y vos decís, va a correr porque las actividades son muchas, la agenda es corta, porque son solamente, son menos de 3 días, Sol, ¿no?
2: Claro, llega a la tarde del domingo 8 de noviembre, el 9 ya arranca con todo esto el Instituto Cotolengo de Claypole, después va a dar esta misa del Monumento a los Españoles, el 10 va a viajar a Córdoba, pero después ya vuelve de vuelta a la provincia de Buenos Aires, y el miércoles 11 cierra con que va a visitar la cárcel de Devoto. Y bueno, ¿sabés qué? Ahí dentro del tema de la cárcel de Devoto hay dos pedidos de personas que quieren visitar al Papa. Por un lado están las víctimas de la inseguridad que, por ejemplo, Nicolás Sabo, que es el hijo de Roberto Sabo, que os creo de Ramos Mejía, no sé si te acordás que lo habían asesinado en 2021.
0: Sí, claro, por supuesto.
2: Fue muy mediático ese hecho. Bueno, él con otras personas víctimas subieron que, por favor, el Papa los reciba, un mensaje muy emotivo porque pone: a mi papá me lo quitaron el 7 de noviembre de 2021, el 8 de noviembre el Papa va a llegar a la Argentina y va a visitar la cárcel de Devoto. No pedimos que no vaya, creemos en un Dios que no abandona a nadie, pero que también nos reciba a nosotros, que somos familiares de víctimas. Unos minutos, que nos mire a los ojos, porque nada nos devuelve a nuestros seres queridos, pero le diría a miles de familias que lloran en silencio que su dolor también importa. Así que por un lado son las víctimas de inseguridad, que con respecto a esto de que va a ir el Papa a la cárcel de Devoto también quieren que las reciba. Y otra, que esta no hay una respuesta todavía, no se sabe si va a pasar o no, pero estuve hablando con personas que me lo confirmaron, es la visita finalmente que hay víctimas del Opus Dei que están pidiendo también encontrarse con el Papa León XIV. Mínimamente te cuento, es que las víctimas, no sé si se acuerdan, que hay un juicio muy importante porque hubo 43 mujeres que fueron llevadas a las instituciones del Opus Dei, que es como la parte más cerrada de la Iglesia Católica, que tiene muchas contradicciones con algunas partes del catolicismo. Incluso el Papa Francisco se enfrentó bastante al Opus Dei. Y bueno, estas mujeres eran llevadas en situaciones de mucha vulnerabilidad, salían de distintas provincias del país, estaban, después se hicieron de mucamas, básicamente, de la cúpula del Opus Dei.
0: Sí, la famosa escuela de mucamas. Hay un libro ahí de Paula Vistanino que la hemos entrevistado un sábado acá, que es muy interesante, pero no sabía, es un muy buen dato, Sol, que hay un intento también de que esas víctimas puedan encontrarse con el Papa. Veremos si eso sucede, es muy histórico, ¿no?
2: Exactamente, y es importante porque si el juez Daniel Ráficas no llama a indagatoria a la cúpula del Opus Dei, puede prescribir la causa por trata y explotación el año que viene, en 2027.
0: Bien. Bueno, Sol Clemente Godino, hasta acá con el repaso de lo que dejó la semana. Yo quiero agarrar algo que dijo el propio García Cuerva cuando habló esta semana. No solamente habla él de una grieta, sino que él no le gusta la palabra grieta y habla de una herida. Y calculo que eso va a, seguramente, va a ser parte de el eje central de lo que la Iglesia quiera dejarle al Papa cuando esté aquí, cuando visite aquí la Argentina. Por un lado, la pobreza y la vulnerabilidad, y por otro lado, la herida que hay adentro del pueblo argentino. Ya venimos.
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0: Muy bien, gracias Leo, querido.
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0: Tres minutitos finales, sale para dar recomendaciones de teatro, como hacemos habitualmente, y cerrar el programa.
1: Bueno, te voy a llevar, Facu, en este caso, a La Máquina Electoral. Me parece un momento muy acertado para ir a ver esta obra, porque todo lo que tiene que ver con lo electoral nos mueve un poquitito, ¿no? Bueno, justamente de esto se trata. Vamos a escucharla a Leticia Torres, que nos va a contar un poco más acerca de esta propuesta que, para comenzar, se define como una comedia sobre los mecanismos electorales, cuáles son sus rituales, sus contradicciones y también aquello que creemos haber aprendido y que seguramente no tenemos que olvidar. ¿Te parece escuchar a Leticia y después seguimos, Facu?
0: Vamos.
14: Dale. Hola, soy Leticia Torres y quería invitar a los y las oyentes de Foja Cero a las funciones de La Máquina Electoral, una obra de Julieta Greenspan que estrenamos hace muy poquito en El Portón de Sánchez. Esto es una comedia muy divertida que habla sobre los mecanismos electorales, sus rituales, sus contradicciones y todo eso que creemos haber aprendido sobre las elecciones y que seguro no tenemos que olvidar. Actuamos Carolina Guevara, Julieta Greenspan y yo, y la dirección es de Cintia Miraglia. Las funciones son los sábados a las 20 horas en Sánchez de Bustamante 1034, y algo súper importante es que la entrada es libre, con salida a la urna, con un aporte voluntario. Y las reservas se pueden hacer por alternativa teatral. Muchas gracias y nos vemos en el teatro.
1: Bueno, queda la invitación hecha entonces, Facu. Me parece una muy buena opción esta máquina electoral para pasar un lindo rato y también reflexionar un poquito. Pueden ir esta noche, por ejemplo, el sábado a las 8 de la noche en el portón de Sánchez, que queda en Sánchez de Bustamante 1034.
0: Bueno, importante para estos tiempos, muy acorde a estos momentos del mundo y de la Argentina. Total. Bueno, me encantó. Buena recomendación. Estamos cerrando, los saludo a Martincho de Roma Plotter.
1: Sí, claro.
0: Cerrame con eso y nos vamos.
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0: Bueno, y no se pierdan la última 1986, que es hermosísima la edición, con el querido Mostaza Merlo en la tapa, un homenaje a la carrera de Mostaza que volvió a River. www.revista1986.com.ar. Nos reencontramos el fin de que viene. Llega Eduardo, llega Marco.
1: Sí,
0: un beso grande.
1: Sí, ya está acá. Beso, disfrutamos.

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1: Hola, muy buenos días. Las 10.03 de un día gloriosamente plomizo y lluvioso para quienes gozamos de eso. Ya estamos al aire de la red por el canal de YouTube Eduardo Liberti y por todas nuestras vías digitales. En una semana de locos muy cuerdos, digámoslo así. La coincidencia entre un Javier Milei que convoca inversores para venir a llenarse los bolsillos y un trío de jueces supremos que repone las posibilidades de extranjerización absoluta de las tierras, requiere, sin mínima duda, ubicar el contexto mucho antes que los textos. Naturalmente, quiere uno creer, la textualidad debería bastar y sobrar. ¿Qué interrogante puede haber sobre la interpretación de que abultar los bolsillos, llenárselo, precediendo lo del vengan, es sinónimo de apropiarse de lo que fuere, careciendo de todo control? ¿Qué interrogante puede haber? ¿O a quién se le ocurre que haber indicado la expulsión de 30.000 terroristas entre el año pasado y el transcurso de este puede ser obra de alguien que no sea un delirante terminal? ¿Por qué se naturaliza que un presidente acuse la locura, así dijo, la locura, de los indicadores económicos oficiales y de mercado, en tanto le dan unánimemente en contra? Se llegó al límite de que declaraciones de esa naturaleza son tomadas como de quien vienen y que en consecuencia no debe interesar en absoluto nada de lo que dice. ¿Y por qué puede ser que casi prevalezcan disquisiciones jurídicas sobre el fallo del trío más mentado, en lugar de colocarlo como una muestra del bloque unificado de poder judicial, mediático, corporativo? Esto último va sin perjuicio de que en el gobierno asumen como perjudicial la reintroducción del tema propiedad de la tierra, porque lo estimaban archivado. El muleto Bullrich también se coló por ahí para persistir en su intención de diferenciarse, como si se tratara de que expresa un modelo distinto al vigente. Es decir, otra ficción de la política argentina, que está plagada de ficciones. Pero no es ficcional, justamente, el contexto de que cada dicho, medida y gesto apuntan al país del topo metido para destruir al Estado en su acepción de regulador de los desequilibrios sociales, el riesgo cuca como factor determinante de cualquier sacudón o amenaza, el vendepatria vestido de malvinero repentino, Y vaya si no, la renovación de la imagen del terrorismo que podría acecharnos. ¿Eso es de un delirante? ¿Que sí? ¿O también, o antes, de un proyecto que apunta en tal sentido, en cuanto a su construcción simbólica? Diríase, los tropezones gubernamentales son técnicos y comunicacionales, pero no de fondo. Es una obviedad, pero no está de más recalcarla. Milei dijo en Nueva York que los dólares nos salen por las orejas en simultaneidad conceptual y temporal con su ministro de Economía rogando que se saquen los dólares del colchón. Las cifras de terroristas expulsados debieron ser desmentidas por un vocero presidencial que no deja de pasar papelones cada vez que aparece, hasta el punto de que varios adláteres de los hermanos extrañan la impunidad declarativa del cripto Adorni. Sin embargo, miren ustedes, con igual arbitrariedad, anuncian formidables inversiones a concretarse en futuros remotos sin repercusión alguna en la economía cotidiana de las mayorías. El coloquio de IDEA testificó que, si no toda, gran parte del poder real no le picó el boleto, ni mucho menos, a la administración de los Milei. Y la ignorancia supina con que se manejan frente a las intimaciones judiciales por el financiamiento de la universidad pública es estremecedora. O debiera serlo. Sencillamente el gobierno no cumple la ley. Se advierte desde mismísimos adherentes, al ideario oficial, que la economía está próxima a un escenario recesivo y la respuesta ante el festival de pymes liquidadas, industrias cerradas o desvencijadas, la respuesta es que el comercio electrónico ocupa el espacio vacante. Es dable preguntarse, creemos, si en este marco de degradación económica, dirigencial, institucional, que en tiempos de otro gobierno hubiera sido calificado sin más como tragedia republicana, si en este marco, decíamos, ¿habrá acaso algún hecho, fósforo, disparador, capaz de encender cierta reacción social masiva? O bien, si la indiferencia generalizada, por fuera de las habituales minorías intensas, tiene ya tal grado de consolidación como para no abrigar mayores expectativas, por lo menos hasta que la campaña electoral quede formalmente lanzada con candidaturas indiscutibles. Cuando hablamos de indiferencia o anestesia, como ustedes quieran, remitimos a la decepción y la falta de confianza que despierta. Por un lado, la gestión libertarista. Incluso las encuestas reservadas del propio oficialismo revelan una caída de la imagen presidencial que más en reserva todavía algunos de sus miembros juzgan irreversible. Quede claro que aún así, Milei conserva un piso de intención de voto altamente considerable, en torno al 30% o poco más, y al cual debe agregarse la porción de tradicionalismo gorila que, en un balotaje, no pensaría dos veces la mantención del dichoso rumbo. No por seguridad política, desde ya, sino por ese rechazo ideológico ancestral, clasista, contra cuanto huela a peronismo en cualquiera de sus formas. Por otra parte, también resulta ratificado que Axel Kicillof, como referente principal de la fuerza opositora más importante,

es una apuesta. Una apuesta rodeada por incógnitas acerca de si cicatrizarán por completo las heridas del enfrentamiento con los sectores más duros. Por cierto, relativamente es difícil imaginar que el voto cristinista se iría a otra parte si el gobernador, por vía de acuerdo cupular, de paso o de urnas intestinas, emerge como candidato definitivo. ¿A dónde irían a parar los votos de Cristina? Entre un gobierno que ya no genera expectativas de casi ninguna índole y una oposición que en lo transitorio no lidera la bronca con sentido prospectivo, pareciera que toda acción de rebeldía queda en manos de lo que pudieran promover algunos episodios de índole circunstancial. Por caso, la magnitud, ¿se acuerdan de la primera marcha universitaria en los albores mileístas? Tuvo una contundencia que sobrevivió y logró la victoria de la ley de financiamiento que este engendro gobernante persiste en desobedecer. Y la movilización prevista para los próximos días, cuando se aúnen el mismo reclamo y la protesta contra el dictamen de la Corte, junto con la probabilidad de que diputados voltee el DNU de la masacre desregulatoria, bueno, ofrece otra oportunidad de que muy variados grupos, colectivos, dirigentes, puedan juntarse en una dirección unívoca. Prácticamente nada de todo eso tiene coordinación conductiva. Del mismo modo en que no ofrece una respuesta política, pero sí de claro significado en cuanto al clima reinante, un arzobispo de Buenos Aires previniendo sobre el país en crisis, cascoteado, lleno de pobres, y donde la descalificación y la intolerancia están a la orden del día, que encontrará el Papa, dijo el arzobispo. Nadie supone seriamente que esa visita y los mensajes del Papa puedan ser usufructuados como aprovechamiento opositor efectivo. El gobierno, sin embargo, no está cómodo con la presencia de este pontífice que, muy lejos del carisma de su predecesor, mantiene el discurso de la doctrina social a contramano, acentuada, del salvajismo tecno-oligárquico. Sirve como símbolo de época. Nada menos y nada más. O al revés, según cuál contundencia de la frase se prefiera. Son síntomas de un malestar extendido, que no es local solamente, y que se extiende en Occidente y en la región, mostrando pueblos, electorados, voluntades, partidos al medio. Miren los mapas políticos. Sociedades al medio. Los rechazos prevalecen sobre las adhesiones, el descarte sobre el entusiasmo. Así se vota.

gusta y así se actúa. Y nos parece la carencia de líder, la carencia de liderazgos en tal o cual sentido, con algunas excepciones, no es la única explicación, pero sí una de las fundamentales para comprender esta instancia de confusión y ningunismo. Producción: Roxana Russo, Luis Pablo Giniger, Paola Di Pietro. 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Economía: Carlos Heller. Justicia y Sociedad: Adriana Meyer. La

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0: Las 10 y 25. Solo piensen en la siesta. Oh, no, Braga, un día de esto.
1: Pero espera, ¿vos estás seguro?
0: Salvo que quieras, va a seguir lloviendo. Y Burkina Faso.
1: No necesariamente.
2: Tengo una entrada que me sobra, quien quiera, yo voy a ir a la cancha. Estás invitado, Eduardo, si querés. El compañero Luispa no puede.
1: ¿La vas a sortear entre los oyentes?
2: No, los oyentes se los puedo vender. A Eduardo se la tengo que regalar.
0: ¿Y qué quiere? No poder.
1: Muy fuerte, restivo.
2: A buen precio. No la compré para revender. Voy a ir con mi hijo y mi hijo se enfermó. Voy a ir con otras personas, además.
0: Contexto. Mira, si alguien escucha solo el texto de a los oyentes, se la puedo vender.
2: A buen precio.
0: A ustedes se la regalo.
2: A buen precio.
0: ¿Cuánto están las entradas?
2: La popular a la que voy a ir, 90.000 pesos. Te invito de verdad si querés, ¿eh? Es la cancha de River, tenés que bancarte eso. Bueno, ¿qué va a hacer?
0: O sea, la cantidad de veces. Hay que cosas peores. En la cancha de River.
1: Bueno.
0: No. No se trata de vender la piel del oso antes de cazarla, porque uno podría hacerse el compadrito, nunca lo hago.
1: Ah, en este programa no hablamos de fútbol, no, mantenemos la
0: Restivo.
1: Forma.
0: Restivo tiene otra obsesión.
1: A ver.
0: Las visas.
1: Sí, señor. Efectivamente.
0: Ayer me mandaste un WhatsApp. Lo leí. No te lo voy a quemar. Y dije, esto así como está, lo debería decir al aire. Así como viene. O sea...
2: Bueno, detuvieron, se habrán enterado, al fiscal general de Bolivia. Se llama Roger Mariaca, que es el hombre que estaba investigando a Fernando Cerimedo, es decir, el fiscal de la nación que lleva adelante la investigación contra Fernando Cerimedo, preso por intento de femicidio, pero sobre todo un gran operador de la extrema derecha estadounidense en nuestra región, ¿no? Operó en Argentina, en Brasil, en Chile, en Honduras, etcétera. Y Roger Mariaca, que era quien llevaba la investigación, y lo pusieron preso de una manera escandalosa, con agentes de la DEA de Estados Unidos y policías encapuchados de Bolivia. Ahora, el asunto es que antes de ponerlo preso, le habían quitado la visa para ingresar a Estados Unidos, supuestamente por complicidad con el narcotráfico. Y esto me dio a pensar que ya viene un modus operandi de Estados Unidos que te hace lo mismo. Te quita la visa y después eventualmente te pone preso. Y voy a los ejemplos. El juez Núñez Matos, que es un juez peruano, que estaba investigando el tema del puerto de Chancay, un puerto con inversión china, falló a favor de la empresa china en un litigio que hubo, le quitaron la visa. En Colombia le quitaron la visa a Gustavo Petro, hasta ahí no llevaron preso a nadie. A Nicolás Maduro le sacaron la visa, y después no solo lo pusieron preso, sino que lo secuestraron de un país llevándolo al otro. A Cristina Fernández de Kirchner le quitaron la visa, a ella y a sus hijos, y a Julio De Vido. Y Cristina y De Vido después fueron presos. Y así podemos seguir con la lista. El hijo de Andrés Manuel López Obrador, uh-huh, expresidente de México, también le quitaron la visa. A la cooperativa, la visa de Estados Unidos, ¿se entiende, no? A la cooperativa de Neuquén, que hizo la CALF, que quiso hacer una, que sigue en negociaciones, entiendo, con Huawei, una empresa de China, para la red de fibra óptica en Neuquén, también los amenazaron con quitarle la visa. Es decir, al juez de Moraes, de Brasil, le quitaron la visa después que puso preso a Bolsonaro padre. Y esto tiene que ver también con el contexto que vamos a hablar de las elecciones de mañana en Brasil. Quiero decir, hay un modus operandi de Trump que es más extorsivo, más y de mayor coacción inclusive que otras armas que tenía Estados Unidos antes, como subir aranceles, apretarte vía la embajada. No, ahora directamente te amenazan o te sacan la visa y después posiblemente te metan preso. Y todos tienen el mismo patrón, o son dirigentes progresistas, o hicieron negocios, negocios en el buen sentido, ¿no?, de estrategias con China, o persiguen, por ejemplo, a los Cerimedo. Me parece que es un tema para prestarle mucha atención porque es gravísimo institucionalmente.
0: Y si no tenés la chance de acceder ahora, según anunció Caputo Toto, al pasaporte de oro.
2: Ah, claro.
0: Que lo pagás.
1: Sí, señor.
0: Y es un pasaporte de otra categoría que te habilita a ser inmediatamente ciudadano argentino con la zanahoria, que las inversiones y zaraza, ¿no? Por eso decíamos en la nota editorial que los locos están muy cuerdos, sí, perdón.
2: No, digo que lo de Bolivia hay que seguirlo porque es de mucha gravedad. Es casi un estado policial dictatorial y se puede replicar en muchos países latinoamericanos.
0: El top va a indicar las 10:30 de esta mañana lluviosa en Buenos Aires.
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0: 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Y ahora que tiré el chivo, me salgo de ahí para mandar... Ya escribimos sobre esto, sobre él, porque además fue a comienzos de semana, pero no puedo dejar de citar al aire la conmoción que no solo en uno, que era su amigo del alma, sino en tantos ámbitos académicos, pedagógicos, produjo la muerte de Oscar Bossetti, docente cofundador de Éter. Y como también escribimos, el investigador más grande, el biógrafo más importante que tuvo y tendrá nuestro amor la radio.
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0: 10:37, muchas gracias a nuestra consuetudinaria oyente Beatriz Capeche por el presente que nos dejó. Que hablando oyente, de oyentes, Restivo, ¿tenés otro chiste que hacer que te sobró una entrada y que la regalaría para ver Argentina, Burkina Faso? No hay sorteo. No, fue un chiste. Y ahora, hacete cargo porque por el canal de YouTube, sobre todo, entra cada personaje.
21: Y esperá que venga la cola en la radio.
0: Sí, no, claro, lo único que falta es la cola. Sí. La cola en la radio, te haces cargo vos, Restivo.
2: Yo los atiendo.
0: Te lo aviso, atendé vos. Luispa, sobre algo que editorializábamos.
1: Sí.
0: Lo que se viene con esta confluencia de reclamos y marcha del 15 de octubre, y quiero preguntarte además, supongo que lo engancharás vos a su vez, por cómo viene el poroteo de votos en torno a si Diputados logrará definitivamente voltear el DNU desregulatorio de Milei, que quiero recordar, al pasar o sin el subrayado, el decreto ese se lo hizo Sturzenegger al plan de gobierno de la Bullrich candidata. Y después fue recogido e implementado por los hermanos. ¿Cómo viene?
1: Está muy bien ese rescate. Bueno, efectivamente está planteado. Estamos hablando de la sesión especial para el jueves 15 a las 14 horas en Diputados. Creo que no hay que subestimar para nada lo que logró la oposición hasta ahora, que es juntar distintas oposiciones. Estamos hablando, por supuesto, de la oposición real, de la oposición genuina, para lograr convocar a la sesión. No es poco, me parece que es el primer paso y hay que rescatarlo. Y después, bueno, la hora de los bifes, ¿no? Tienen que juntar 129 diputados para lograr el quórum, y luego mantener esa cantidad, la mitad más uno, para lograr derogar el decreto finalmente. Así como está...
0: Con los 129 basta.
1: Con los 129 basta, efectivamente. O sea, mi el quórum y mantener el número.
0: Mi última cuenta, según fuentes, daba que tienen 124. ¿Puede
1: ser? El tema es que propios tienen menos. propios de la oposición.
0: 29 de Unión por la Patria.
1: Tienen alrededor de 111, 112 diputados propios y el resto es el trabajo. En la Cámara de Diputados existe, igual que en la sociedad, ese espacio fluctuante.
0: Tercio bueno, fluctuante.
1: Hay un tercio totalmente fluctuante, que son alrededor de 30, un poquito más de 30, y en ese sector tienen que buscar alrededor de 20 votos, un poquito menos de 20 votos. De esos 30 y pico hay que lograr convencer a 20 voluntades. Utilizo la palabra convencer porque hay muchísimo en juego, van a circular muchas propuestas interesantes en este tiempo, insisto, porque hay mucho en juego, y para la oposición es un gran desafío. Entonces, en primer lugar, lo que hay que hacer es mirar a los gobernadores. ¿Qué está pasando con los gobernadores?
0: El bolsillo de los gobernadores, decís vos.
1: También. ¿Qué es lo que pasa con los gobernadores? Muchos de ellos apoyaron la ley Bases en su momento, por ejemplo, distintas leyes que los benefician en tanto y en cuanto hay algo vinculado a los recursos naturales, a las tierras raras. Todo eso se juega en este caso. También hay que ver algunos que viajaron a Francia. Así con es. El presidente Milei. Lo tenés a Sáenz, por ejemplo, de Salta, que viajó. A Figueroa de Neuquén, que también viajó. Uno podría decir, bueno, estos están alineados y sus diputados no se podrá contar con ellos. Están en ese espacio fluctuante de los 30 y pico. Un poco más permeables parecen ser los de Misiones. Son 4 diputados. Pasalacqua está enfrentado de alguna manera a Rovira, pero además al gobierno por el tema de la desregulación de la yerba mate, un tema que hemos tratado en este programa bastante. Con lo cual, y pude hablar con algunos representantes de la oposición en la Cámara, el optimismo está, de verdad hay mucho optimismo, creen que hay condiciones para lograr esos votos a los que vos hacías mención, pero todavía no están. Los votos todavía no están.
0: Eso sea, lo 120, seguro es, ¿no? Unión por la Patria más la izquierda.
1: Más la izquierda, la coalición cívica.
0: Algunos radicales.
1: Algunos radicales, algún bloque provincial.
0: Okay.
1: Pero todavía para llegar a los 129 los votos no están. Y por eso volvemos a lo de la convocatoria unitaria afuera. Para ese día, para la misma hora, a partir de las 14 horas, está convocada una gran movilización unitaria en todo sentido. Unitaria porque convocan distintos sectores. Hasta la CGT dijo que va a participar, lo cual es, como sabemos, muy importante. Además de las dos CTA, por supuesto, los distintos espacios políticos. Pero confluyen también, y por eso también es unitaria, y me parece que esto es muy rescatable, distintos reclamos que, en general, estamos viendo que hay dificultad para que confluyan en un mismo momento en la calle, porque adentro del recinto también se va a tratar el tema morosidad, no únicamente el decreto 7023, se trata morosidad y se trata discapacidad. Con lo cual, vos tenés a los distintos sectores sociales que están reclamando por esto, y además la fecha coincide, o se monta sobre, como quieras verlo, lo que era la convocatoria a la Marcha Nacional Universitaria, que originalmente estaba pensada frente a los tribunales, porque era un reclamo para que se cumpla la ley.
0: Y se mudó al Congreso.
1: Y se mudó al Congreso. Entonces, a partir de las 14 va a confluir una gran cantidad de gente, organizaciones y reclamos de distinto tipo. Y la presión en la calle, si bien los votos pueden estar, pero todavía no están, uh-huh, la presión en la calle es la que el 6 de agosto permitió tirar abajo, creo que fue el 6 de agosto, sí, perdón si me equivoco, tirar abajo la ley de tierras. De nuevo, esa presión es la que puede terminar de torcer alguna voluntad de algún diputado medio distraído que no sabe qué hacer el 15.
0: Hiniger en Marca de Radio.

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11: Las 11 menos cuarto pasadas, estamos por el canal de YouTube Eduardo Liberti, si quieren dar like, ver, comentar. ¿Cómo es tu teoría, Paola?
12: Mi teoría es la siguiente, porque vos ves como un caos en el chat.
11: No.
12: Para
11: qué
12: nada.
11: Qué burra decir eso al aire.
13: Estuvo mal, ¿eh? No, la verdad no, que estuvo no, mal, Paola.
11: No, no, Laurita. No,
12: ¿por qué? ¿No es?
11: Cerrale el micrófono.
12: Se pudrió todo.
11: Me cayó. Ahí está.
12: No, lo que quiero decir es que la gente, por ejemplo, se levanta a 10:30, se levanta bueno, a las 11, pone el programa en YouTube y está escuchando el editorial. Entonces comenta sobre el editorial cuando para nosotros ya eso pasó hace una hora.
11: Sí.
12: Entonces por eso el chat está un poco, casi no te uso la palabra, caótico.
13: No, y después charlan podemos de lo que quieren.
11: Sí, sí, sí.
13: Agregan es temas, bueno, sí, está muy bien.
11: Son diálogos. Claro. Sí, hay aportes muy valiosos. Después están los que escuchan lo que quieren porque no... Escuchan, oyen. Restivo, ¿hay alguna claridad sobre el atentado al avión de Fly Dubai?
14: Bueno, así como comentábamos antes lo de Bolivia, otro episodio que marcó la agenda internacional de esta semana fue el del miércoles, con este vuelo que iba desde Dubai a Tel Aviv y que tuvo que tener un aterrizaje de emergencia en Arabia Saudita, después de que hubo aparentemente, eso está bastante probado, una pelea entre el copiloto y el piloto, un ataque del copiloto al piloto, que provocó unos minutos terribles en los 170, 180 pasajeros,
11: claro,
14: de ese avión.
11: Eso está claro, pero la pregunta es un freak o es
14: bueno,
11: un
14: a ver, un el gobierno de Israel inmediatamente dijo que era un atentado terrorista y que el copiloto, el atacante, que está detenido en en Emiratos Árabes, era un radical yihadista y era un atentado terrorista. Esto lo dijo Netanyahu y lo dijo el ministro de seguridad israelí. Después empezaron a haber especulaciones. Todavía no se sabe muy bien. Este atacante nació en Emiratos Árabes, tiene un padre de Omán y una madre de Siria. Lo empezaron a investigar, obviamente. Sí tiene ideas, por lo que ha trascendido, muy radicales respecto del Islam, respecto del rol de la mujer. Que yo sepa, no había nada que indicara que tuviese una posición, por ejemplo, antisionista ni nada de eso, pero sí una persona muy radical en su islamismo. pero no se sabe todavía si actuó, como dicen, lobo solitario o si pertenece a una organización. Eso está en investigación, el hombre está detenido, el piloto atacado, que era de nacionalidad india y que se convirtió en un héroe, porque además hay que pensar en esa situación, desde el 2001, desde los ataques a las Torres Gemelas, las cabinas de los pilotos están completamente cerradas del lado de afuera.
11: Así es.
14: Entonces, ¿cómo se abrió? El piloto herido eventualmente pudo abrir y ahí sí entraron los pasajeros y desarmaron al atacante y lograron salvarle la vida al piloto que estaba acuchillado. Una situación horrible, horrible, con escenas de pánico obvias, ¿no? El avión cayó en pocos segundos una cantidad de metros que todos pensaban que se estrellaban. Y según el gobierno de Israel, la intención era eso, estrellarlo con Israel. No hay pruebas todavía y están investigando al atacante.
11: Y mientras Gaza sigue desaparecida del escenario mediático.
14: Desaparecida de eso y Netanyahu recuperando, digamos, popularidad a pocos días de las elecciones en Israel también, ¿no?
11: Restigo.
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11: Noticia del día, a nuestro criterio, una de las... Digo porque la repercusión mediática es prácticamente nula, excepción hecha de, por ejemplo, la nota de Karina Micheletto en Página 12. Se canceló Atucha 3, la cuarta central nuclear argentina, que iba a tener tecnología y mayoría de financiamiento chinos. En una reunión del directorio de Nucleoeléctrica, que es el órgano que se encarga de la energía en este aspecto, el proyecto se dio de baja oficialmente. Desde ya forma parte de la alineación, sin cortapisa alguna, con los Estados Unidos. El tema es que con China ya estaba avanzado esto. Lo cancelaron directamente.
14: Eso se había iniciado en los gobiernos kirchneristas y también con Macri, a pesar de que había diferencias, se había avanzado también.
11: Después
14: con Alberto
11: también.
14: No se concretó, quedó ahí, y esa cuarta central nuclear, que tenía bastante apoyo de la comunidad científica argentina, aunque algunos cuestionaban que fuese tecnología china, ahora finalmente caput.
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11: Paola, deja de funcionar como neuropsiquiátrico el Hospital Melchor Romero. El otro día en el Decime Quién Sos Vos con Alicia Stolkiner, a quien de paso le agradecemos muchísimo su enorme participación y protagonización, charlábamos acerca de un tema recurrente aquí en Marca de Radio, quiero decir, que es la falta de rating del tema salud en general. La gente no quiere toparse, al revés de lo que ocurre con lo educativo, quizá porque lo educativo sugiere prospección, pero pareciera ser que la gente, esa figura que no nos gusta, pero sirve como convención, no quiere escuchar, no quiere ver cuál es el panorama que se vive en torno a esto. Más allá de que sí, como decía Stolkiner, ha pasado a hablarse mucho de salud mental últimamente. Pero bueno, justamente el Melchor Romero...
12: Exactamente, la provincia de Buenos Aires avanza con una importante transformación en el Hospital Alejandro Korn de Melchor Romero, que es uno de los hospitales neuropsiquiátricos más antiguos que tiene la provincia, y el objetivo es terminar de una vez con las internaciones crónicas y reemplazar el modelo manicomial por un sistema de atención y de integración comunitaria. Como parte de este proceso se inauguraron 30 viviendas que están destinadas específicamente a personas que se encuentran en el proceso de externación, es decir, personas que durante años estuvieron internadas en una institución psiquiátrica y que ahora van a poder vivir fuera del hospital con distintos niveles de acompañamiento según cada necesidad. Estas 30 viviendas forman parte de un nuevo barrio de 175 casas construido recientemente, que demandó unos 47 mil millones de pesos. De esas 175 viviendas, entonces, 30, como decíamos, están vinculadas al proceso de externación de personas internadas por razones de salud mental. Las otras 145 se destinan a mujeres que atravesaron situaciones de violencia de género. Bien, estas 30 casas, para quienes se externan del hospital, son viviendas asistidas. Cada una va a tener capacidad, hay 10 casas que cada una tiene capacidad para 8 personas y cuenta con la presencia de personal de salud durante las 24 horas. Y las otras 20 son viviendas semiasistidas para personas que necesitan un nivel menor de acompañamiento y que tienen mayor autonomía para poder organizar su vida de manera independiente. Es decir, que este proceso de externación no supone sacar a una persona de la institución y librarla a su suerte, sino que contempla diferentes dispositivos según el nivel de autonomía de cada paciente. El acompañamiento de estos pacientes van a estar a cargo de terapistas ocupacionales, trabajadores sociales, enfermeros, psicólogos, psiquiatras, por supuesto, personal de tareas de mantenimiento, de limpieza. Es una estructura grande la que se monta alrededor de estas 30 viviendas. Y este proyecto forma parte de un proceso de desinstitucionalización de la atención en salud mental, que la verdad es que la provincia de Buenos Aires viene haciendo hace mucho, que se profundizó mucho a partir del 2020 y que está sucediendo en los 4 hospitales neuropsiquiátricos públicos bonaerenses.
11: Estamos por el canal de YouTube Eduardo Liberti, estamos en arroba marca de radio en Instagram, estamos en el aire de la red 1058.
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11: El top indicó las 11, limpito, opera Dios, como es habitual. Y estamos ya con nuestro entrevistado central, que ha venido varias veces y que es uno de nuestros predilectos a la hora de hablar, entender, proponer, provocar sobre economía. Martín Burgos, que además es magíster en desarrollo económico comparado en la Escuela de Altos Estudios en Ciencias Sociales de París y que coordina el Departamento de Economía Política del Centro Cultural de la Cooperación. Les recuerdo que Martín coordinó y es coautor de La Soja, entre el monocultivo y la necesidad de divisas, de El Nuevo Modelo Económico y sus consecuencias, y que junto con Julián Sicari compiló, editado por Peñalilo, La Era del Algoritmo, una mirada crítica a la economía de plataformas, acerca de lo cual también quiero que hoy charlemos, porque es un tema, sí. Que no deja de aparecer, reaparecer, ser cuestionado de manera recurrente. ¿Qué te pasó? ¿Te rompiste la clavícula?
24: Sí, te podría decir que haciendo una chilena, jugando a la pelota, pero en verdad me caí solo.
11: Basta de eso. Sí, sí. No, yo me saqué el hombro en diciembre, basta de fútbol.
24: Mucha
11: te
24: gente.
11: Pido, por favor.
24: Sí. No. No, la pregunta es, ¿hasta cuándo se juega la pelota? ¿Y hasta cuándo hay que cambiar de deporte?
11: ¿Y hasta cuándo va a seguir la pregunta de si el modelo de los hermanos está consolidado, de los hermanos y sus mandantes, ¿no? Sí. ¿Está consolidado o está seriamente amenazado? Esto se ha fortalecido en términos de debate periodístico en las últimas semanas, sobre todo a partir de lo que creo que buena parte o toda esta audiencia conoce, que es de qué manera contrastan las cifras según su interpretación. Tenemos un presidente que ha dicho que los indicadores se volvieron locos, o sea, no él, los indicadores. Pero siendo que los indicadores son también los indicadores oficiales, además de los del mercado.
24: Sí. Bueno, yo creo que el modelo está agotado.
11: ¿Agotado?
24: Ese es el tema. Yo creo que es agotado en el sentido que no hay hay un problema principal que es un problema de demanda, yo te diría. Es un modelo que, recordemos un poquito, no es recorrido. Una devaluación muy fuerte en diciembre del 23, después una caída estrepitosa de la economía, una recuperación, sobre todo basada en el crédito, a fin del 2024, primer semestre, te diría, del 2025, con ayuda de una buena cosecha, empezaron un poco además a crecer las exportaciones de minería y de hidrocarburos. Y desde entonces, yo te diría desde el segundo, hace un año, ¿no? Junio del 2025, ya no se podía tomar más deuda, las familias ya habían agotado la posibilidad de tomar deuda, se empezó a subir la tasa de interés, se puso todo mucho más complejo. Esa era la principal fuente de demanda, ¿no? Hay tres fuentes de demanda, recordemos, el crédito, el gasto público y los salarios. Y se agotaron todas, y me parece que desde entonces estamos viviendo una recesión en lo que es la economía urbana, la que concentra el 80% del empleo y del PIB de la Argentina, pero hasta ahora la gran discusión era si los tres o cuatro sectores exportadores que tiraban para arriba el promedio, hasta qué punto iban a aguantar, digamos, qué iba a prevalecer más. Si en ese indicador general del PBI o del EMAE que sale siempre, si los tres o cuatro sectores que crecían o si el resto de la economía que tiraba para abajo todo. Y lo que terminó pasando en los últimos, y que cayó un poco la ficha incluso a algunos economistas oficialistas, es que ya no da para más, ni siquiera los sectores que, los tres o cuatro sectores que exporta, los sectores ganadores, alcanzan para sustentar el promedio, y entonces ya uno empieza a ver que todo va a ir para abajo de ahora en más, ¿no?
11: Esto se relaciona con el eterno cuello de botella de la Argentina respecto de que en algún momento se queda sin dólares.
24: No, es una crisis distinta.
11: ¿Por qué?
24: Dólares tenemos.
11: Dólares tenemos.
24: Esto es una crisis.
11: Nos salen por las orejas.
24: No, bueno, se puede ir pensando un poquito que hay perspectiva, incluso se dice que las exportaciones que ya llegan a 100 mil millones de dólares, recordemos que tuvimos una década en la cual iba entre 60 y 80 mil millones de dólares, pasamos a 100 y las perspectivas te marcan que tal vez lleguemos a 130 mil millones de dólares hacia 2030, hacia 2030. Entonces, con
11: ¿de
24: lo cual,
11: exportaciones?
24: De exportaciones, lo cual eso es importante.
11: ¿Para el 2030?
24: 2030. Por los motores que son minería, litio, sí, sí. Hidrocarburos. Y eso es importante, porque te tranquiliza hacia futuro en ese sentido. Obviamente queda el tema de la deuda externa, habrá que ver bien qué pasa, pero bueno, yo te diría que dentro de todo el problema hoy por hoy principal ya no es el problema externo, sino que es una crisis social. La dificultad de las crisis sociales es que la cuenta externa vos ves cuánto ingresa y cuánto egresa, con lo cual más o menos ya sabes en qué momento vas a devaluar. El tema de las crisis sociales es que depende un poquito, bueno, como dice Carlos, de cuánto aguanta Heller. La gente, uh-huh. Carlos Heller, de cuánto banca la gente el nivel de ajuste, y sobre todo puede tener muchísimos cauces. Puede tener muchísimos cauces. O sea, vos si no tenés más dólares, bueno, tenés que devolver. Pero cuánto la gente puede bajar su salario y sus expectativas hacia futuro. Bueno, eso justamente de eso se trata el capitalismo, ¿no? Hubo un viejo barbudo que decía que era más fácil pedir a la gente que bajen los precios, que baje su salario, digamos, que pedirle a una gran empresa que monopólica y qué sé yo, que digamos, hay una cuestión que es mucho más fácil llevar adelante estos ajustes por recesión a través de bajo de salario que por otro tipo de factores. Entonces, bueno, me parece que es eso. ¿Qué causa va a tener esa crisis social? No lo sabemos. Esto no se resuelve con una devaluación ni con nada de eso. Puede ser que te agarre por el lado de los transportes, que ya los precios, las tarifas de transporte son un delirio, y si sigue así, vamos a ver a dónde nos llega. Puede ser el tema de las deudas de las familias, de las moras de las familias, también puede ser un...
11: ¿Vos te estás refiriendo a cuáles podrían ser los fósforos?
24: Los chispazos, sí. ¿Por dónde puede llegar a pasar? O puede que no pase nada y que lleguemos en esa circunstancia del 27, obviamente, a las elecciones.
11: ¿Qué tipo de shock, no sé si decir productivo o quizás distributivo, podría producirse como para revertir ese escenario?
24: Bueno, ahí se habla, yo creo que hablamos del problema de la demanda, hay un tema de corto plazo, más macro como se dice, que es tenés que... revitalizar la demanda. Es una discusión de Keynes versus Hayek en los años 30, cuando vos tenías la crisis del 30 en Estados Unidos, que muchos economistas ortodoxos, que llamaríamos hoy ortodoxos, decían no hay que tocar nada, la economía automáticamente va a revertir esta situación. Y Keynes que decía esto no se resuelve si no es aumentando el gasto. Me parece que esa es un poquito la discusión que estamos teniendo. Entonces, aumento de salarios, aumento de gasto, mejora del acceso al crédito, son las tres fuentes de demanda que vos tenés que resolver para salir de la recesión y volver a crecer. Porque ese es el tema. Y después eso te va a generar efectivamente un aumento de las importaciones y hay que ver ahí cómo vos lo vas resolviendo y lo vas macheando con el incremento de las exportaciones que estás teniendo, digamos. En última instancia, y eso va más del paso del corto plazo al largo plazo, la discusión es, buenísimo, tenemos una mejora de las exportaciones, ¿para qué las tenemos? Si no es para mejorar la situación de vida de la gente. ¿Esa mejora de las exportaciones tiene que ir para el pago de la deuda externa o tiene que ir para resolver la situación social acuciante que vive mucha gente?
11: Las dos cosas no se pueden.
24: Depende de cuánto se incremente la deuda externa, de cuánto se incremente las exportaciones, porque hay muchas incógnitas ahí. Vos, digamos, las exportaciones, los precios internacionales sobre todo, se mueven mucho en función de lo que pasa en la geopolítica, que es algo que obviamente volvió de moda hablar de geopolítica. Lo hablábamos hace 10 años y era medio bicho raro. Pero si la cuestión a nivel internacional se vuelve cada vez más confrontativa,
11: sí,
24: ¿no? Evidentemente el acceso a los recursos naturales va a tener, y sobre todo más que recursos naturales, los lugares de paz, yo te diría. Donde hay paz y efectivamente no tenés riesgo de guerra, se van a volver cada vez más valiosos. Entonces, los commodities...
11: América Latina estás hablando.
24: Por eso. Los commodities pueden ir creciendo. Se habla mucho hasta ahora de seguridad jurídica, por ejemplo. Entonces, Qatar, por ejemplo, era un lugar con mucha seguridad jurídica.
11: Sí.
24: Pero lo que no tenía era seguridad de paz. Porque evidentemente puede tener toda la seguridad jurídica que tiene, pero se comieron un par de pepazos y entonces ahora no hay más... no es un lugar en el cual vos te puedas abastecer de energía de forma segura, en el sentido de seguridad de paz.
11: Sobre
24: me parece que eso sí es lo que hoy por hoy es más valioso y va a ser cada vez más valioso. Más que la seguridad jurídica, o tanto como la seguridad jurídica, sobre todo el tema de que esto es un lugar de paz, donde no va a haber conflicto y se puede abastecer continuamente y sin ningún problema cualquier demanda.
11: Siendo que esta no es una crisis de dólares, porque dólares tenemos, sino que es una crisis social, ¿varían los intereses que tenés que tocar para propender a un modelo distributivamente más justo? ¿O, en función de lo que decís acerca de los dólares que hay, de las exportaciones que van a crecer, sigue siendo la historia de siempre acerca del complejo agroexportador que tenés que tocar ahí o que tenés que tocar a ciertas multi? ¿Varía los intereses que tenés que tocar?
24: Sí, porque está cambiando estructuralmente la economía argentina, en el sentido que los centros de acumulación, están apareciendo nuevos centros de acumulación.
11: ¿Qué son cuáles?
24: Que son hidrocarburos, minería y litio. Y vos, por ejemplo, en la estructura impositiva, vos tenés que cobrar impuestos donde hay acumulación de capital, no donde no la hay, porque si no, no tenés recaudación.
11: Sí.
24: Entonces, tenés que hacer al contrario de lo que estuvo haciendo el RIGI, que el RIGI era inversiones que no van a pagar impuestos. Entonces, me parece que ahí hay una discusión necesaria sobre cuáles son los sectores ganadores. Y entonces, a esos sectores ganadores, obviamente, hacia adelante, son los que más tienen que aportar.
11: Los sectores ganadores... Entonces, son el complejo agroexportador, sí. Solo me subo a lo que estabas respondiendo, sí, no sí, para sí interrumpirte. Más hidrocarburos y mineras.
24: Y litio, sí.
11: O sea que se agregan intereses a tocar.
24: Se agregan intereses a tocar, lo cual, por un lado, es bueno, porque el monopolio de la exportación hasta ahora era muy del sector agropecuario, y entonces tenía ahí un poder de veto. ¿No? Me siento sobre la soja, estoqueo la soja, qué sé yo. Ese poder de veto va a ir desapareciendo de a poquito.
11: Porque se agregaron actores.
24: Porque se agregaron actores y bueno...
11: Si eso querés, es bueno.
24: Eso es bueno. Y aparte, esos actores son actores muy concentrados. Mucho más que en el agro, ¿en qué sentido? De que no cualquiera tiene un pozo petrolero, no cualquiera tiene una minera. Y entonces es mucho más fácil, fácil y difícil en el sentido que es fácil, porque ya sabes quiénes son.
11: Pero políticamente...
24: Tienen pocos votos.
11: Tienen pocos votos.
24: pero a la vez son poderosos, obviamente, ¿no? Y a la vez uno de esos, el que juega de 10 ahí en lo que es el sector hidrocarburífero, es el propio Estado argentino, a través de YPF. Entonces también tenés un sector ahí, el de YPF, el de...
11: Que es donde cabría reivindicar a Kicillof después de todo.
24: Obviamente, sí. Obviamente, Kicillof y generalmente todo lo que se hizo...
11: Claro.
24: Sí. Lo que se hizo en su momento, lo que hizo el peronismo en su momento con la renacionalización, como lo quieran llamar, de YPF, sí.
11: Lo cité a Kicillof a los efectos de todo lo que se dijo en torno a lo que fue...
24: toda la discusión,
11: la nacionalización, claro. No porque no le corresponde el mérito al conjunto del gobierno de Cristina. Está Martín Burgos. Seguimos enseguida.
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1: Seguimos con Martín Burgos como invitado. Es el director, el coordinador del Departamento de Economía Política del CCC. Y además autor de varios libros, algunos de los cuales quiero que después citemos en función de ciertas preguntas. Mi amigo y admirado Martín Granoski pregunta: ¿cuántos dólares de los que entran nos quedan acá? Y dice de paso: ¿el poder de los nuevos sectores ganadores es manejar a los gobernadores?
2: Bueno, ahí en la primera pregunta quedan, pero no tanto como deberían, porque mucho va a pagar deuda externa o fuga de capitales. Entonces también está esa pregunta, ¿qué se hace? Una parte con las reservas, porque es cierto que se han recompuesto las reservas, sobre todo en este año. Entonces me parece que hay una gran discusión respecto de la importancia de las reservas. Cuando más reservas tiene el Estado argentino, más autonomía política tiene el gobierno argentino. Yo creo que eso es algo que, en la lección obviamente de lo que pasó con Néstor y con Cristina, que nosotros tenemos que tener bien, bien en claro. Y si para eso, para juntar reservas, vos te tenés que pelear con muchos sectores, incluso con la clase media, porque ahí aparece el tema siempre del CEPO, no CEPO, qué sé yo. ¿Qué es el CEPO? Es una pelea distributiva que hay dentro de la sociedad argentina, no sobre el ingreso, sino sobre los ahorros. Es decir, ¿qué hago con mi ingreso pasado que fue acumulado? Y es bastante particular porque en esa discusión, en esa pelea distributiva que a veces se nos pasa de vista, está disputando el Estado, juntando reservas internacionales, los ahorristas, clase media generalmente que compran dólares, ¿a quién le compran dólares? Le compran al Estado. Y las grandes empresas, que obviamente ellos fugan por una cuestión ya de que son globalizadas y que ya sabemos cómo funciona. Entonces, es una discusión muy difícil para llevar adelante.
1: Porque te tenés que pelear con la clase media.
2: Hay que hacerle entender a la clase media y también
1: eso no lo podés hacer en periodo preelectoral.
2: No, claro. Pero nosotros lo podemos decir porque, bueno, estamos acá. Si no lo decimos nosotros, no lo dice nadie. La clase media tiene que entender de que si compra dólares todos los meses, termina pasando que se queda sin dólares el Banco Central y entonces terminás devaluando en crisis de dólares. La otra opción que me parece mucho mejor...
1: ¿Cómo se supondría que la clase media o sectores de la clase media pueden llegar a entender eso? La respuesta presumo

0: que debe ser con liderazgo político.
1: Sí, hay una cuestión de liderazgo político que es importante. Y sobre todo yo creo que era difícil hacer eso cuando vos las exportaciones iban mermando y tus reservas iban mermando. Hacer, por ejemplo, el cepo. Pero si vos efectivamente haces medidas de ese estilo y mostrás que hay un cada vez mayor aumento de reservas internacionales y un uso interesante de esas reservas internacionales y una mayor autonomía política del gobierno nacional, me parece que le da seguridad a la clase media de que, en vez de que cada uno tenga su pequeña reserva dentro de su banco, el Estado tiene una gran reserva en el Banco Central, y eso es bueno para todo el mundo. Me parece que esa es la forma de
0: ¿Por qué?
1: articular mejor.
0: ¿Cómo sentiría la clase media
1: Porque no
0: que un
1: pierde. El tema es
0: paquete
1: que.
0: de reservas acumulado por vía de que no se fuguen capitales, por vía del cepo, de lo que fuere, le sirve en su vida cotidiana?
1: Porque simplemente te va previendo de que no vas a tener devaluación a futuro, no vas a tener problema de dólares a futuro, y entonces para ver qué vas a ahorrar en dólares si no vas a tener devaluación. Un poco esa es la idea que, al fin y al cabo, yo te digo que incluso le termina sirviendo. Son los problemas de coordinación en la economía, donde lo que a vos personalmente, individualmente, te sirve,
0: ¿Sí?
1: no le sirve al conjunto.
0: Y la segunda pregunta que te citaba de Martín, o afirmación, que el poder de los nuevos sectores ganadores es manejar a los gobernadores.
1: Ahí yo, por ahí, sí, claramente hay una relación que es muy peligrosa entre los gobernadores y las potestades que tienen en relación a la posición de los recursos naturales según la Constitución del 94 y todo
0: Sí,
1: lo que
0: porque ahora son
1: sabemos.
0: dueños del subsuelo.
1: El riesgo, claro, de una especie de generación de distintos emiratos, como se dice a veces, en las provincias. Me parece que hay, bueno, y el que hay algo que es interesante del RIGI. El RIGI, obviamente, estamos todos rechazándolo, pero para ser un poco de, no polémico, sino me parece, a ver,
0: No, y si querés ser polémico, no hay ningún problema.
1: qué apareció ahí que me pareció interesante. Es que en la relación entre los gobernadores y las empresas transnacionales para esas inversiones, con
0: Sí.
1: el RIGI aparece el Estado Nacional. Así que es el Estado Nacional en última instancia el que da el acuerdo, ¿no?, para el ingreso a un régimen para la inversión. Que obviamente el RIGI es desastroso y no voy a volver sobre esto, pues todos estamos de acuerdo. ¿Para qué vamos a venir a decir cosas que todo el mundo sabe? Pero es interesante ese tema, de que Nación de repente se metió en el medio de la relación entre los gobernadores y las empresas transnacionales. No, yo la pregunta que me hago es si no hay una posibilidad de que efectivamente hacer algo de ese estilo para que Nación tenga algo para decir respecto de, digamos, pueda terciar o pueda intervenir en la relación entre los gobernadores y las empresas transnacionales. Me parece que se puede
0: A ver
1: pensar
0: si
1: un
0: entiendo.
1: régimen.
0: Nación,
1: Se puede pensar un.
0: respecto de esa puja, para
1: Sí.
0: Nación, respecto de esa puja, juega para las multi, no para las
1: Hoy por
0: provincias.
1: hoy sí, claro. Lo
0: Bien.
1: que yo digo
0: ¿Y vos lo que
1: es,
0: proponés es invertir la lógica?
1: en un punto lo importante acá es si Nación puede estar discutiendo las inversiones en recursos naturales sobre la base de un régimen que obviamente sea progresista, y me parece que una de las cuestiones del régimen, que es lo más importante, es la libre disponibilidad de las divisas que tienen las empresas transnacionales. Eso les interesa más a las transnacionales que la parte impositiva, yo te diría. ¿Qué se puede negociar con eso? Es decir, bueno, efectivamente vos, obviamente no todo, porque el RIGI es ya directamente la liberalización de la total de las reservas, pero si vos a través de un régimen en el cual vos le dejás efectivamente disponibilidad de divisas, no le podés imponer a las transnacionales algo que el RIGI actual destruye por completo, que es la obligación que tienen de comprar nacionalmente y generar proveedores nacionales.
0: No,
1: Eso hoy no
0: me perdí.
1: existe.
0: ¿Tienen libre disponibilidad de
1: Sí,
0: divisas?
1: no de toda.
0: Ok.
1: Hoy por hoy sí, pero en un régimen nuevo pensaron
0: O
1: en
0: sea,
1: una limitada disponibilidad de divisas.
0: ok. No, no la pueden manejar como quieren para
1: Exactamente.
0: sacarla. Eso es lo que
1: Salvo un
0: ideas.
1: porcentaje pequeño. No, no la totalidad como ahora. Y en contrapartida, le pedís que hagan esfuerzos para que generen proveedores locales y que compren localmente, que generen trabajo, que generen encadenamiento productivo localmente. Algo que las provincias no le pueden pedir, porque las provincias no tienen el poder para plantarse en ese punto. Y porque muchas veces no tienen, en términos industriales, la capacidad para generar esos proveedores. Que sí lo tienen, por ejemplo, provincia de Buenos Aires, Rosario, Córdoba. Entonces, tratar de, bueno, ya que tenemos locomotoras,
0: sí,
1: ¿no? De exportación, que son estas que nombramos los ganadores de hoy, obligarlas a enganchar vagones, que esos vagones muchas veces son de otras provincias, y darle, lo que es importante en este momento, una unidad nacional a todos esos sectores, que no queden como enclaves. Me parece que ese es el gran tema de hoy, de hoy por hoy. El problema no
0: por
1: es
0: ejemplo,
1: tanto
0: que Neuquén no sea un emirato.
1: Exactamente. Ese es el desafío para un próximo gobierno. Enganchar vagones y obligar a las transnacionales a enganchar vagones de tecnología, de empleo, de capacidad industrial, de servicios, de logística, cosas que son muy importantes hoy por hoy, porque eso es lo que permite que efectivamente esos motores de la economía puedan traccionar mucho más hacia atrás.
0: Presumo que te hago la última enganchada con esto. Acerca del libro que compilaste con Sicari, La era del algoritmo, una mirada crítica a la economía de plataformas. Todo parecería ser economía de plataformas.
1: Está en todos lados, sí. Es un poco...
0: ¿Y cómo juega la economía de plataformas en el panorama que a mi juicio también venís describiendo desde hace más o menos media hora?
1: Bueno, hay una nueva etapa del capitalismo, es un poco el planteo del libro, ya no es más el capitalismo financiero, si se quiere, del neoliberalismo, sino que ya no son los bancos las más grandes empresas del mundo, no son más los bancos, sino que son las economías digitales, como se dice, ¿no? Las big tech, como se dice, las grandes tecnológicas, Elon Musk, Bill Gates, todas esas empresas. La tecnoligarquía. Que yo creo que la tecnoligarquía está efectivamente cambiando absolutamente todo, de alguna forma, tanto la parte industrial como la parte del modo de vida de todos nosotros, la forma política. Hoy, antes eran los diarios, hoy es Twitter. Hay muchísima, la comunicación ni hablar. Y y efectivamente eso es algo que, bueno, yo creo que Milei, un adelantado en algunas de las cuestiones de su relación con el capital tecnológico, generándole un discurso. Ahí aparecen, bueno, múltiples dimensiones. Me parece que una de las dimensiones, para ir a un punto en particular que yo desarrollé ahí en ese libro, es el tema de la fintech, en las cuales es el capital tecnológico metiéndose en lo que es la parte más financiera y generando, por ejemplo, entrando en lugares donde los bancos antes no entraban, por ejemplo, los barrios populares. Y eso deriva en cosas como la que estamos viendo hoy por hoy, de mercado pago, generando un montón de endeudamiento, porque las tasas de interés que cobran son vertiginosas, en lugares donde antes no había ese tipo de relación, digamos, entre alguien de un barrio popular y una fintech, digamos, un ente o una entidad casi bancaria, porque no es bancaria, ¿no? Entonces me parece que renueva todos los debates que nosotros tenemos, renueva la relación que existe entre los barrios populares y el capitalismo, porque al fin y al cabo terminan en Rappi, terminan pidiendo créditos en la fintech, ¿no? Están mucho más incluidas y a la vez explotadas por un capitalismo digital. Y eso, bueno, es un poco las grandes preguntas que aparecen en el libro y que se disparan en general hacia adelante, lo que se viene y es el nuevo paisaje de las luchas sociales. Me parece que eso es lo más importante. Tenemos que entender que hay un nuevo paisaje de las luchas sociales, porque si no vamos a estar peleando como durante el fordismo, cuando ya estamos dos etapas adelantadas ya en un mundo en el cual, si fueran por ellos, si fueran por el capitalismo tecnológico, las relaciones sociales serían mucho más parecidas a las que tiene Rappi con los pibes de la moto que relaciones fordistas tal como y formales tal como desearíamos que sean.
0: Eso es lo que Jorge Alemán denomina como la etapa de los neoemperadores, que están ya por encima de la democracia
1: Sí.
0: Como sistema o como contrato social de vida.
1: Sí. Facebook es internacional. Facebook en un momento quiso hacer una cripto que hubiese sido internacional, porque vos, Facebook, como está en todos los países, podrías comprar y vender con eso. Se lo terminó cortando la SEC, digamos, lo que es la Comisión Nacional de Valores de Estados Unidos, porque los mismos políticos, estamos hablando del 2017, vieron el peligro de que aparezca dinero por fuera del esquema normal, del esquema estatal, y obviamente es una disputa de poder contra el mismo Estado.
0: Me queda colgando una entre tantas. Ha sido interesantísimo hablar con vos. Y es el cambio en el paisaje y en las luchas sociales. Porque sugeriste o afirmaste, más que sugeriste, que quien no entienda esto no entiende nada. En tanto y cuanto te habrás quedado en Ford.
1: Sí, muy
0: Hace
1: parcial.
0: 100 años. Particularmente en nuestro caso, en nuestra izquierda, en nuestro peronismo, en nuestros líderes nacionales y populares, y cuanta convención quieras usar, ¿no se está entendiendo esto?
1: No, o por lo menos se está entendiendo menos. Yo creo que es algo que nadie entiende muy bien, ni siquiera los que están ahí arriba. Nosotros lo vimos mucho en el último gobierno. Es muy fácil hacer
0: El
1: política
0: último gobierno que
1: de
0: kirchnerista.
1: Alberto, sí, de Alberto. Se ve muy bien. Sabemos cómo hacer política hacia los sectores formales: convenio colectivo de trabajo, cuotas sin interés para que tiene la tarjeta de tal banco. Cuesta mucho hacia los sectores informales, que en su mayoría es lo que la gente que votó a Milei y que hoy es la plebe que no quiere votar a nadie. Es como los ni-ni, ¿viste? Que vas ahí y bueno, son todos iguales, están en esa. Me parece que, para ponerlo en términos rápidos, necesitamos en algún alguien una dialéctica que empiece a, yo te diría, un Perón de los sectores informales. Hoy por hoy, si Perón viniera y se diera cuenta de esa masa de votantes, de trabajadores sin una real representación política, diría es por ahí. Lo mismo que Perón vio, digamos, en la Secretaría de Trabajo, hoy diría es por ahí. Y eso es lo que hoy no está surgiendo, me parece, bueno, en un país como nuestro, Argentina, a nivel global, pero por lo menos acá, lo que está pasando es eso, de que la plebe no tiene representación. Y se ve en esto de la deuda, por ejemplo, la deuda de las
0: Desendeudado,
1: familias,
0: la
1: o es
0: familia.
1: endeudado, muchas veces es un tema de gente que tiene 100, 200, 300 mil pesos de deuda y que no lo puede resolver. Vos cuando ves los 6 millones de morosos, 4 millones de gente que tiene menos de 1 millón de pesos de deuda. Es esa gente que fue a la fintech, que le cobraron tasas de interés demenciales y que yo creo que hay que resolver ese tema financiero. Hay que pensar en cosas nuevas. Hay que El problema no es la fintech. El problema es que el Mercado Pago te copó el barrio. ¿Cómo puede ser que no tengas una fintech pública que pueda resolver eso y diga, no, acá es cuenta de DNI y en este barrio es cuenta de DNI porque las tasas son estas, qué sé yo, y está prohibida en el buen sentido, en el sentido que quedaría por fuera de la posibilidad de que alguien vaya al Mercado Pago? Me parece que esas cosas son las cosas que se necesita y son las cosas que de acá a un año tenemos elecciones, ya debería estar sobre la mesa de más de un candidato a la presidencia del año que viene.
0: ¿Vos decís? 11:35, che, un placer enorme.
1: Igualmente.
0: Martín Burgos pasó por Marca de Radio y la reapertura es necesariamente obvia. Roxana Russo.
2: Luis Pablo Giniger.
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0: Paola Di Pietro.
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2: Mariano Grandazzo.
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0: Josefina Figueroa.
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2: no tenía medida. Carlos Heller.
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0: Adriana Meyer.
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2: Néstor Restivo.
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0: Liliana Daunes.
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2: Valeria Delgado.
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0: Laura López.
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2: Adrián Gargiulo.
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0: David Sanasi?

no fue solamente una figura fundamental de la música, la que estamos escuchando, qué sé yo, para la generación de uno, el himno nacional. Creo que me va, ¿no? Me van a entender. Murió a los 76 años ayer, y con Soulé se va el tipo que entendió muy temprano que las canciones podían hablar en castellano de cosas enormes, del amor, del tiempo, de la muerte, de la espiritualidad, de la condición humana. Vale recordar que nació en Quilmes, guitarrista, cantante, violinista, compositor, y que armó Vox Day con Willy Quiroga y con Rubén Basualto. En el 70, en 1970, fue cuando llegó Caliente, el primer disco de Vox Day. Y ahí apareció la canción que Soulé había escrito cuando tenía 17 años. Presente, el momento en que estás. La letra estaba inspirada en las coplas por la muerte del padre del poeta medieval Jorge Manrique, que se preguntaban por el tiempo, por lo que se va y por la imposibilidad de detenerlo. Fue un año después de eso que Vox Day se animó a una obra todavía más ambiciosa, La Biblia, con aquel álbum doble que se publicó en 1971 y que fue una de las obras conceptuales más grandes del rock argentino. Vox Day, presente, el momento que tú no estás.

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7: Hablando de literatura, Gato por Liebre tiene prólogo justamente de Martín Granovsky, a quien citábamos hace un rato. Es de Pablo Vera, que escribe como los dioses. Son crónicas del experimento libertario. Lo acaba de editar la cooperativa Azucena, Gato por Liebre. Y seguramente esto vamos a presentarlo con los autores uno de estos sábados. Beto Quevedo e Ignacio Ramírez han publicado, o Biblos les ha publicado, La gran transformación de la política argentina. ¿Qué pasó que millones de argentinos comenzaron a pensar, sentir y votar de una manera tan distinta a la de hace una década? Un laburo investigativo que llevó más de 10 años.
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7: Hay un enorme y justificado rebote con la nota Martín Burgos, que les recuerdo que da su vida por nuestras vías digitales. Seguimos también por el canal de YouTube Eduardo Liberti. Piquemos, es una forma de decir, pero es el término radiofónico al menos, con lo siguiente. Respecto de mañana en Brasil, ¿querés agregar algo? Simplemente todo es una especulación y solo se trata de esperar.
13: No, bueno, es una especulación decir el resultado. Lo que sí hay que remarcar, aunque se ha dicho hasta el hartazgo, que no es una elección que le importa solo a los brasileños, sino, diría, América Latina, a las Américas y diría al sur global. Es decir, Brasil tiene una proyección internacional, sus relaciones con China, con África, con el sur global, que son unas elecciones, diría, determinantes. No es lo mismo que gane Bolsonaro o que gane Lula, para ese proyecto que tiene Brasil, solito, casi solito, en el marco de una cantidad de gobiernos de extrema derecha trumpista en la región. Así que la elección de mañana es importantísima, todo indica que no va a haber resultado final y que va a haber que esperar el balotaje del último domingo de octubre. Están muy parejas las elecciones. Creo que Lula, la última jugada que hizo, que fue prohibir las apuestas, después habrá que ver qué pasa en el Congreso, le hizo levantar la expectativa de voto, sobre todo el electorado femenino. Pero Bolsonaro y el bolsonarismo, a pesar de todo, está fuerte. Está denunciado de miles de cosas de corrupción, hay una pelea fenomenal, hay un injerencismo descarado de Estados Unidos, y es un escenario difícil. Va a haber que jugar ese partido, mañana se verá qué pasa en la primera vuelta.
7: ¿Querés hacer paquete con España y Francia?
13: Bueno, decíamos en la preparación del programa que son dos países que han registrado en las últimas semanas muy, muy fuertes movilizaciones, ¿no? Lo cual habla también de una resistencia del pueblo europeo a distintos escenarios de ajuste. En el caso de Francia tiene que ver, una vez más, en la historia francesa, la resistencia estudiantil a un deterioro muy grande de la educación pública. El jueves se presentó el proyecto para el año próximo y el recorte en educación sigue, típico ajuste neoliberal que viene haciendo Macron y otros gobiernos europeos. Los estudiantes, sobre todo en este caso de la secundaria, salieron muy fuerte a marchar. Hubo represiones muy violentas en París, en Nantes, en Lyon, escenas dantescas de escuelas incendiadas. El gobierno acusando a la, entre comillas, extrema izquierda, a Francia insumisa. La verdad que una pelea muy, muy fuerte porque el deterioro en la educación francesa, que es un rasgo característico de esa cultura.
7: Casi un ícono, ¿no?
13: Sí, claro, un ícono, exacto. Y está muy deteriorado en los salarios docentes, en las infraestructuras de las escuelas, los planes de estudio. Así que hubo mucha, mucha movilización social y también con la expectativa de que en abril, mayo del año que viene son las elecciones presidenciales. Y hay que ver, hay que pasa. Francia insumisa está muy fuerte, pero la extrema derecha de Le Pen está más fuerte aún, ¿no?
7: ¿Y en España?
13: Y en España el motivo son los alquileres. Sí. Hubo un increyendo.
7: ¿No es un respirador para Pedro Sánchez?
13: Bueno, a ver, Pedro Sánchez se monta en ese reclamo de los inquilinos, que fue increyendo, el sindicato de inquilinos que copó la Puerta del Sol en Madrid. En Madrid gobierna la derecha, el PP. Y Pedro Sánchez tomó el proyecto de los inquilinos y presentó un proyecto de ley que fue lamentablemente rechazado. Ese proyecto de ley regulaba mejor los precios, los plazos y sobre todo le quitaba los fondos buitre que manejan muchas casas y las alquilan con un criterio muy rentístico y usurario, diría yo. Lo presentó ese proyecto para reformar
7: y se lo acostaron.
13: Sobre todo por la defección de Juntos por Cataluña. Y esto hizo que Pedro Sánchez juegue con la idea de adelantar las elecciones. Ya lo ha hecho muchas veces, es un hombre muy valiente en ese sentido, lanza salido bien las jugadas hasta ahora, veremos si se anima porque el PSOE no está mal en España, pero sus aliados están cayendo en el voto, así que correría riesgo si adelanta las elecciones este año.
7: Pasó recibo.
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16: Desde esta columna feminista, con mirada inconveniente, en este tiempo de resistencias y luchas que busca territorios de libertades con espacio para los abrazos, vamos a hablar del 39 Encuentro Plurinacional de Mujeres, Lesbianas, Travestis, Trans, Bisexuales, Intersex y No Binarias, que se va a realizar el próximo fin de semana en Córdoba, con la memoria y las huellas del cordobazo, de la fuga de las presas políticas de la cárcel del Buen Pastor y atravesadas por la conmemoración de los 50 años del golpe y esta nefasta coyuntura política. Un encuentro para seguir aprendiendo y soñando en colectivo, denunciando y construyendo en comunidad para romper fronteras geográficas de los cuerpos, de las generaciones. Será difícil llegar, pero superando la profunda crisis económica y política con inventiva y picardía popular, a pesar del ajuste y los recortes, los retrocesos y los discursos de odio que nos enfrentan a nuevos desafíos, por allí andaremos miles y miles, como cada año, en encuentro plurimasivo y pluricombativo, con palabras, sentires, la piel y el corazón, el alma y los caminos compartidos al son de los tambores feministas. Conversamos para Marca de Radio con una compañera cordobesa, Natalia Di Marco, docente, feminista anticapitalista, integrante de la comisión organizadora. Y por supuesto que la primera consulta tiene que ver con los desafíos de este año de organización que se dieron en esa comisión autoconvocada.
17: Ha sido un trabajo intenso, un trabajo de una construcción política que lo que hace es generar un espacio común entre personas, organizaciones, espacios que tenemos dentro del movimiento feminista, de mujeres, de disidencias, trayectorias muy diversas, pertenencias, edades, ocupaciones, militancias. Así que bueno, en toda esa complejidad que caracteriza al movimiento, caracteriza a nuestros encuentros plurinacionales y también caracteriza a esas comisiones organizadoras, hemos ido de a poquito construyendo los acuerdos necesarios para permitir que esa magia política, casi un ejercicio de una hermosa creatividad e imaginación política feminista, tenga lugar dentro del proceso de esta construcción histórica que son los encuentros, que estamos en nuestra edición número 39. Es la primera vez que se constituyen como tal las comisiones de travestis y trans, dentro de la comisión organizadora, la subcomisión de identidades travestis y trans, la subcomisión que entendemos que había experiencias anteriores, pero se consolida con mucha fuerza de accesibilidad, la comisión de pueblos y naciones preexistentes, que ha tenido un papel muy importante también y que va a tener su presencia de una manera central en la ceremonia espiritual con la que se dará apertura al encuentro, que será a las 8 de la mañana en el Apacheta de Ciudad Universitaria, y que además estará presente, por supuesto, en la Asamblea Feministas de la Vía Yala el domingo al mediodía, y que es lo que además da cuenta todas estas experiencias de cómo ese histórico debate del famoso cambio de nombre, que parecía algo por momentos solamente nominativo, va tomando cuerpo en esas decisiones y construcciones políticas colectivas, que es lo que realmente deseábamos quienes planteábamos la necesidad de que el encuentro fuera plurinacional de mujeres, lesbianas, travestis, trans, bisexuales, intersex y no binarias.
16: Talleres de reconocimiento, debate y reflexión, charlas, fogones y mateadas para el intercambio de experiencias y pensar las acciones en común, actividades culturales, ferias, asambleas, presentaciones, pintadas, diferentes marchas que hablan de la diversidad de luchas y una marcha central el domingo de visibilidad de todas las luchas y esperanzas. También peñas, fiestas y bailes para el puro goce. ¿Qué nos dice Natalia acerca de lo nuevo que pueda suceder en este encuentro?
17: Políticamente tiene que ver, por un lado, una coyuntura que está atacando de manera brutal a todo el pueblo, pero también en manera particular a las mujeres, a las disidencias, que ha desmantelado todas aquellas políticas públicas que fueron fruto de la lucha colectiva del movimiento feminista y de las disidencias, y que nos coloca a las feminidades que estamos a cargo de las tareas de cuidado en su gran mayoría en una situación de extrema vulnerabilidad, de extrema sobrecarga frente a la precarización de la vida. En ese sentido, el encuentro vuelve a ser un lugar en el cual hay que expresar la potencia no solo de la resistencia, sino también de esa sociedad y de esos mundos que estamos anhelando construir, que en este caso además tienen su expresión en un nuevo taller que se llama Imaginación de Nuevos Futuros y que tuvo que ver con darle espacio también a esa tarea hoy tan importante que tiene que ver con la pedagogía de la esperanza, ¿no? De esa esperanza que habilita la imaginación de otros mundos posibles, de esos nuevos futuros, y que tan necesario es para empezar a pensar cuáles son los pasos que debemos dar para llegar a ellos. Eso también atraviesa nuestro encuentro, la resistencia frente al ataque del gobierno nacional y los gobiernos provinciales, pero también esa voluntad de seguir construyendo, así como hacemos cotidianamente en los territorios, en las aulas, en las plazas, en las casas, seguir imaginando de manera colectiva esos futuros que deseamos y necesitamos, y organizarnos en este espacio tan plural, tan inmenso y tan enriquecedor para volver a nuestros territorios con todos esos nuevos futuros que se entrelazan con los que soñaron nuestras ancestras para seguir este camino de transformación. Eso yo creo que es algo que es propio de todos los encuentros, que es propio de este movimiento inédito, único, que tanta vitalidad ha dado a los feminismos, al pueblo, que ha hecho posible la masividad del Ni Una Menos, la Marea Verde, la sanción de la ESI, de la ley de aborto, de tantas otras logros que hemos podido construir a lo largo de los años. Y a la vez, ese lugar, por un lado, de celebración y por otro lado de denuncia de los 20 años de sanción de la Ley de Educación Sexual Integral, la Ley 26.150, un logro que ha permitido que las leyes docentes y quienes habitamos espacios educativos en distintas organizaciones, escuelas, en todos los territorios, podamos pensar también colectivamente la educación sexual de una dimensión liberadora, no binaria, anticapacitista, feminista, disidente, y en ese sentido celebramos y a la vez también denunciamos lo que ha sido el desmantelamiento de la ESI como política pública.
16: ¿Alcanzaremos a vivir calles, edificios y plazas liberadas, Nati? ¿Qué sensación tenés al respecto?
17: Va a estar la plaza político-cultural, vamos a tener un territorio liberado hermoso de dos plazas y una avenida en la cual van a estar sucediendo muchísimas cosas, donde va a estar la feria, donde va a ser la Asamblea de Feministas de la Vía Yala, va a haber una fiesta hermosa, la apertura va a ser en el mismo lugar que fue en aquel mítico 2007, hace 19 años, donde fue el segundo encuentro que se hizo en Córdoba. Qué decir, estamos con mucha alegría y con un enorme deseo de recibirlas en este territorio.
16: Los encuentros son espacios para crear conciencia y tomar fuerzas para nacer muchas veces. Han servido y seguirán sirviendo para pensarnos, para analizar las coyunturas en las que se despliegan nuestras luchas, para seguir construyendo feminismo popular. Por allí andaremos para seguir tejiendo el ajite y las redes contra el patriarcado y las derechas opresoras.
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1: Hay para ser dulce, naturalmente, no al cabo, sino en medio de una
2: sería para preguntarse dulce de qué fruta.
1: Dulce de qué fruta sería para preguntárselo. A mí se me ocurre empezar con la... no con la excusa, sino con el disparador del coloquio de idea, uno de los núcleos que concentra a no toda, pero sí una buena parte de eso que se conoce como el círculo rojo, el establishment, etc. Porque dio más que la sensación, la certeza, más allá del papelón de Milei con una cámara que parecía del expresionismo alemán de hace más de 100 años.
3: Y estaba extrañamente desde vestido, París. ¿No?
1: ¿No? Una cosa realmente muy desagradable en lo estético. Digo, más allá de eso, que fue la forma que él eligió para conectarse vía Zoom, sí, con el coloquio. Él bastardeó otra vez al periodismo. Bueno. Más allá de eso, el clima que todos los periodistas que cubrieron el hecho registraron es, bueno, el rumbo está bien, es por acá, las correcciones deberían ser secundarias, y en definitiva eso reforzó la idea de que no hay ningún establishment, ningún círculo rojo que le haya picado el boleto a Milei. Sigue confiando en él y de eso se trata. Simultáneamente también es cierto que apareció Patricia Bullrich, recordemos, y como dijo el colega Claudio Jacquelin, creo en La Nación, partió la pantalla al medio, ¿no? Hablando también de tener que hacer otras correcciones, etc. Entonces se me ocurría preguntarte, ¿cuál es tu opinión al respecto en cuanto a la instancia de el poder y Milei, si tienen muleto, no tienen muleto, si acaso están inquietos, si no están inquietos porque la macro les responde?
2: A ver, todo eso hay que ponerlo, a mi juicio, en el marco del escudo de las Américas, que me parece esencial para entender de lo que pasa, es decir, de la manera en que el gobierno de Estados Unidos se metió en el tema de Bolivia. El tweet, creo que el X, que escribió Marcos Rubio es terrorífico, y la ratificación de la aplicación sin miramientos de lo que han dado en llamar la doctrina Donruez, es decir, América para los Estados Unidos, para decirlo clarito, porque en realidad se trata de eso, con, digo, la precisión con la que Trump se refirió al tema cuando habló en esa reunión del escudo para las Américas que se hizo a la par de la Asamblea de Naciones Unidas, donde él se autoelogia por la operación en Venezuela, y donde termina diciendo, bueno, ganamos, tenemos una fuerza indestructible, y el botín es para los vencedores. El botín, usó el término, no lo estoy inventando yo, es una cosa textual. El botín es para los vencedores. En esa línea, creo que está la intromisión abierta. Mi chiste de cada vez tengo menos cosas para denunciar es cada vez más flagrante, ¿no? Porque no les interesa disimular. Ya no es nuestra denuncia la embajada. El embajador viene y dice, acá en esta zona hay esto, esta riqueza, y nosotros las queremos explotar, y nuestras, y lo dice, y te lo van naturalizando. Entonces, en esa línea, claramente, Milei es un jugador que tiene algunos rasgos que yo creo que son destacables desde el punto de vista de los objetivos que Estados Unidos tiene planteado. No es usual, yo no tengo antecedentes, me cuesta encontrar un presidente que diga nuestro alineamiento con Estados Unidos es incondicional. Porque la palabra incondicional tiene un significado muy grande. Es decir, nosotros hacemos lo que Estados Unidos diga que hay que hacer, nosotros estamos de acuerdo con lo que Estados Unidos haga, se trate de lo que se trate. Por lo tanto, pensar que Estados Unidos le va a soltar la mano a Milei, me parecería, o que el establishment le va a soltar la mano a Milei, sería una simplificación. Ahora bien, suponer que el establishment no lee los escenarios y no prepara alternativas por las dudas, también sería tal vez inocente. Entonces, ¿es una casualidad que la banca Morgan y el Fondo Monetario el mismo día o con 24 horas de diferencia hagan observaciones críticas sobre la gestión? Y que el Fondo Monetario diga cosas como, por ejemplo, está muy bien esto de la minería, los combustibles, el petróleo, la inteligencia artificial, pero no alcanza, hace falta que los otros sectores estén incluidos y que derrame sobre la población. O están leyendo que puede ser que el motosierra tenga un límite y que es necesario un afloje y que aunque sea como táctica electoral habría que abrir un poco la mano en el 2027 si se quiere hacer realidad ese eslogan del presidente de que si ganamos en el 2027, en los seis meses que siguen va a ser un país que no es irreconocible.
1: Igual que los 18 meses de Caputo anunciados.
2: Sí, no. Pero eso en cuanto a la felicidad, cuando viene. Pero dijo, las reformas que vamos a hacer en los seis meses siguientes a que iniciemos el nuevo mandato van a dejar un país que no tiene nada que ver con el actual. Y eso, dicho por Milei, a mí me produce escalofríos, porque recordemos las cosas que Milei ha dicho en distintos momentos, y si dice en seis meses vamos a hacer unos cambios que ni se imaginan el país que va a quedar, es para preocuparse.
1: Está Heller.
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2: 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Hablemos de cuáles números.
8: Bueno, hay para
2: los que Milei dijo que son indicadores, que están locos.
8: Claro, porque, a ver, el presidente, ¿cuántos días hace que dijo que llevamos 27 meses ininterrumpidos de crecimiento? Hace poquito, para semana.
2: Sí, está así.
8: La semana pasada. Sí. Bien. Entonces le aparece la banca Morgan y le dice: rectificamos el dato de crecimiento para este año. Y hace 4 días había dicho la misma banca Morgan 2,7 y sacó una cosa corrigiéndolo a 1,5. Es un montón, es un cambio enorme. Yo acá quiero también insistir en una cosa para entender por qué me meto con los números. Cuando se discutió el presupuesto 2026, septiembre del 25, yo todavía era diputado, era el vicepresidente de la Comisión de Presupuestos en representación del bloque del que formaba parte, y el proyecto de presupuesto que se nos presentó decía que Argentina en el 2026 iba a crecer 5%. Yo dije que era un dibujo, que era insostenible, y di un montón de elementos planteando por qué eso era absolutamente impracticable. Se aprobó el presupuesto de 5%, por lo tanto, todas las proyecciones de ingresos del 2026 están hechas con el 5%. Dato que luego, sin explicar cuándo y cómo, el gobierno convirtió en vamos a crecer el 3% este año. La banca Morgan le había dicho 2,7 y ahora le dice 1,5. Cuando pasa esto, Esto hay que leerlo junto con la caída de ingreso por IVA y todos los impuestos que tienen que ver con la actividad económica, el consumo, etcétera, etcétera, que se reducen. Y si yo sigo con la inamovible e inalterable meta de que tengo que tener superávit fiscal, por más que me hagan guiñadas en el fondo y me dejen contabilizar ciertas cosas sin pasar por el cuadro de resultado, como cierto tipo de bonos que se emiten, tiene que seguir ajustando. Entonces, vuelvo. En el proyecto de presupuesto que se está tratando ahora en el Congreso, dice que el 2026 va a terminar con 3% de crecimiento. Si realmente lo que dice la banca Morgan tiene razón y el crecimiento termina en 1,5, los números del año que viene ya otra vez arrancan sobredimensionados en cuanto a los ingresos reales, y por consiguiente, para cumplir con el tema del equilibrio fiscal, van a tener que seguir ajustando en un año electoral. Y ahí es donde aparece seguramente la luz roja que le prende el propio fondo, que le dice: pará, aflojá, porque si perdemos las elecciones estamos en problema. Y entonces sale todo que se instala. Y acá también quiero ser enfático y advertirlo.

0: todo esto explota y se va a los caños. Y entonces, todas esas cuestiones hay que leerlas siempre con un cuidado enorme.
1: Que no querría decir que el riesgo país es inventado, manipulado, sino que se lo usa para extorsionar con.
0: Sí, a ver, ¿qué es el riesgo país? El riesgo país es el sobrecosto que un país tiene que pagar en relación a lo que se considera no riesgo, el bono del Tesoro de los Estados Unidos de 10 años, digamos, ese bono es seguro que se paga, riesgo cero. Entonces, el diferencial de tasa que Argentina tiene que pagar es lo que el mercado, con comillas, estima que es el riesgo argentino respecto del riesgo norteamericano, digamos, para decirlo de alguna manera. Entonces, si la tasa de interés de Estados Unidos está en 5 puntos y el riesgo país está en 650, vos tenés que pensar que tomar fondos en el mercado hoy está en dólares al 11,5. Ese es el riesgo país. Ese es el riesgo país. Entonces, si eso además lo leo acompañado con que hasta el dato que hay, creo que es de hasta junio, julio, no me acuerdo ahora exactamente, hay 18 mil millones de dólares comprados para atesoramiento por personas sin fines determinados. Esto no es ilegal, esto es lo que está autorizado. Es decir, vos, yo, cualquiera que tiene unos mangos y que dice, y yo la verdad que en peso no quiero estar, compro dólares porque el riesgo cuca, si estoy en dólares y llegan a venir y hay una devaluación, estoy salvado. Entonces, todo lo que se genera por superávit de balanza comercial, por ingreso de capitales que vienen para las inversiones, por endeudamiento de las provincias para cubrir sus déficits y demás, termina siendo neutralizado en una gran medida por las personas acumulando dólares de manera individual. ¿Por qué? Por el temor a que en algún momento haya una devaluación, por el temor de que en algún momento haya un cambio de rumbo, etcétera. Todo eso es preparatorio, además, del clima necesario desde el enfoque del poder para garantizar el rumbo. Ahora, para garantizar el rumbo, por ahí el poder dice, che, tenemos que tener más de una alternativa, porque si el desgaste de la aplicación de estas políticas, hace que esto no pueda ganar, tengamos a alguien que diga, hay que mantener el rumbo, pero corregir, es necesario que derrame también sobre los otros sectores. Es mentira, no puede derramar esta política sobre los otros sectores. No puede mejorarle la situación a los trabajadores, como dice el Fondo Monetario, sin cambios en las políticas fiscales, sin cambio en las políticas de protección de la industria nacional, etcétera, etcétera, etcétera. Eso es así. Entonces, ojo con el verso que nos están preparando para condicionar los escenarios electorales.
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6: Hubo un despliegue para cerrar, mediáticamente importante, con los anuncios de inversiones que el presidente habría traído, concretado, tenido la posibilidad de mostrar en la Argentina Week, desarrollada en París. Dicho sea de paso, como hablábamos con Néstor hace un rato, una París incendiada por las revueltas, sí, claro, sobre todo estudiantiles en este caso. Se ha hablado de inversiones por cifras hasta casi escalofriantes, ¿no? En Vaca Muerta, respecto del área hidrocarburífera en general. ¿Cómo plantarse frente a lo que nunca termina de ser algo más que un anuncio, fuere o no en el marco del RIGI, en este caso lo es, respecto a qué grado de consolidación, en caso de concretarse, en un futuro de mediano o largo plazo, le puede dar ese conjunto, ese paquete de plata al gobierno?
7: Mira, acá hay dos lecturas. Una, si se sumaran los anuncios,
6: sí,
7: los números dan
6: espectaculares. Por eso es escalofriante.
7: Pero vamos a suponer que sean ciertos. Y yo diría, ¿y qué? Porque, es decir, es probable que vengan inversiones importantes a querer llevarse el litio, el cobre, las tierras raras, todas estas cosas que tenemos. Acá otra vez, en Naciones Unidas, yo contrastaba estos días a Lula y a Milei, que dijeron casi lo mismo. El casi es la diferencia. Milei dijo, vengan a buscarlas, están a disposición. Y Lula dijo, no va a salir nada de Brasil sin valor agregado y sin que una parte de esa riqueza sirva para mejorar las condiciones de vida del pueblo brasilero. Entonces, esta es la clave de la discusión. Porque si van a venir a llevárselo todo, yo hacía una comparación el otro día, se anunció el acuerdo con Estados Unidos para construir ese corredor bioceánico
6: Andes Atlántico.
7: Y yo le decía, no, aunque el trazado distinto, ¿no te hace recordar a los ferrocarriles?
6: Cuando vi, sí, lo comentaste el sábado, claro, creo.
7: Mirá la red ferroviaria, cualquiera, cierren los ojos, sí, y piensen en la red ferroviaria, van todo al puerto. Entonces, es una inversión hecha para favorecer el negocio de llevarse las riquezas que están en la Argentina. El problema no es ni cerrarse y decir no se explota nada. Vaca Muerta es el ejemplo. Uh-huh. Una asociación positiva hecha por el gobierno de Cristina, de Estado y privados, para desarrollar una riqueza natural que tiene el país. Seguiría con un oleoducto que se hace luego, con buena parte de los fondos generados por una política que es el aporte solidario, que destinó una parte a la financiación de ese. Entonces, no es que decimos, no, los recursos naturales no se tocan. No, explotémoslo en beneficio del pueblo argentino. Y si tenemos que hacer asociaciones, que sean asociaciones convenientes para el país. Ahora, territorio abierto, para vengan y llévenselo. Milei dijo, vengan a llenarse la billetera.
6: Vengan a llenarse los bolsillos.
7: Los bolsillos.
6: Textualmente.
7: Textualmente, sí. Vengan a llenarse los bolsillos. Bueno, ¿cómo se puede estar de acuerdo con eso? Mira, yo mencioné antes, y lo voy a tomar de vuelta porque me parece que tiene todo, es sintético, pero define. En Naciones Unidas, Trump textualmente dijo, cuando se suman los Estados Unidos y Venezuela, tenemos más del 60% del petróleo del mundo. Cosa que no es cierta, pero no importa. Fue una guerra, pero es quizás el mayor negocio que alguna vez se haya hecho, y al vencedor le pertenece el botín. Esto no es un invento mío, esta es una frase textual del discurso del presidente de los Estados Unidos hablando en la Asamblea General de las Naciones Unidas, donde está fijando la política de la mayor potencia bélica y económica del mundo
6: y de la humanidad.
7: Y de la humanidad respecto de lo que quiere hacer. Y en particular con una región a la que claramente la consideran su patio trasero, un lugar que tiene que estar incondicionalmente alineado con sus intereses.
6: Con el top paso Heller.
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2: Hola Adriana, buen día, ¿cómo va?
3: ¿Cómo estás, Eduardo? Bien, todo bien por acá.
2: Ahí andamos. Comienzo del juicio a genocidas por robo de propiedades a personas secuestradas en la ESMA. Qué importante que más de 50 años después uno pueda dar pie a alguien como vos diciendo comienza el juicio a genocidas, porque juicios que siguen.
3: Exactamente.
2: Y lucha que no descansa.
3: Lucha que no descansa, y por este delito en particular, porque esto es algo, esta historia es conocida, pero no había habido un caso que llegara a juicio oral. Se trata de genocidas, yo pondría, titularía, genocidas, torturadores, pero además ladrones y lavadores de dinero, ¿no? La inmobiliaria que funcionaba en la ESMA, en este caso, la Escuela de Mecánica de la Armada. El juicio empezó el miércoles, lo lleva adelante el Tribunal Oral Federal 5 de la Ciudad de Buenos Aires, por el robo de bienes a personas que fueron secuestradas, torturadas y en algunos casos desaparecidas por los grupos de tareas de la Armada, además del lavado de sus activos para ocultarlos y enriquecerse durante décadas. Los acusados son Eduardo Enrique Macera, hijo del genocida Emilio Macera, y un grupo de integrantes de la patota de la ESMA que ya fueron condenados en juicios anteriores: Jorge Tigre Acosta, Jorge Radiche, Ricardo Cavallo, Adolfo Donda, Juan Carlos Rolón, Juan Antonio Asic y Alberto González. Se les imputa haber integrado una asociación ilícita destinada a la apropiación ilegítima de los bienes de personas que estaban en condición de detenidos desaparecidos. Y estamos hablando casas, campos, obras de arte, autos, terrenos. El financiamiento del grupo de tareas 332 de la ESMA se basaba no solo en los fondos de la Armada, sino también, textual de la elevación a juicio, sino también del saqueo y robo sistemático a las pertenencias de los detenidos desaparecidos. Y acá, yo te decía recién, casas, campos, obras de arte, terrenos, también muebles, electrodomésticos, televisores, objetos personales, ropa, dinero, que los depositaban en lo que se llamaba el pañol grande del tercer piso del casino de oficiales, que después eran vendidos o a veces inclusive repartidos entre los integrantes del grupo. Es decir, una vileza a un extremo impresionante. Este juicio va a abordar dos historias emblemáticas. La primera tiene que ver con las chacras de Coria, de Mendoza. Ahí la acusación investiga cómo estos integrantes de la ESMA se quedaron con unas 30 hectáreas que pertenecían a una sociedad propiedad de Victorio Cerruti, Horacio Palma, Conrado Gómez y Omar Pincolini, secuestrados en enero del 77 y que aún continúan desaparecidos. El segundo caso es el de Víctor Basterra, un poco más conocido, quien durante su cautiverio, se sabe, fue obligado a trabajar para el grupo de tareas porque él tenía conocimientos en artes gráficas. Pues bien, sus captores extorsionaron a su mamá, Aída Aguirre de Basterra, para quedarse con la casa familiar de Valentín Alsina. Los querellantes en este juicio, Eduardo, son Roberto Jansón y Flavia Fernández Brossi, que actúan en representación de la familia Basterra, y las audiencias van a ser transmitidas por La Retaguardia. Cierro con este dato. Eduardo Macera es el hijo mayor del almirante. Como bien consignaba la colega Bertoya en Página 12, tiene 75 años y no formaba parte del grupo de tareas. Sin embargo, algunos sobrevivientes recuerdan haberlo visto en el campo de exterminio y otros en las oficinas de la calle Cerrito. Sin embargo, no hay duda para la fiscalía que encabeza a Félix Crouse que Macera, hijo, integró esta asociación ilícita que, como decíamos, se dedicó a despojar de sus bienes a los desaparecidos en la ESMA desde el año 1977.
2: Chau, Adri.
3: Hasta luego.
2: Pasó Meyer.
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2: Dos cuestiones antes del cierre: el estado de alerta de los trabajadores de las radios públicas porteñas tras la apertura de sobres para concesionar por 5 años a la 1110 y a la 2x4. El ENACOM, que es el organismo nacional que regula los medios de comunicación, ya falló en contra del accionar del gobierno porteño. Sin embargo, ahí sigue la intención de privatizar las dos radios y el canal de la ciudad. Y finalmente, para quienes están preguntando por el libro que recomendamos, con prólogo de Martín Granoski, es el de Pablo Vera, Gato por Liebre, Crónicas del Experimento Libertario.
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2: 3.906 días. Milagro Sala, presa política.
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2: Hello, my name is Truman Capote.
3: Soy alto como una escopeta e igualmente ruidoso, le dijo en una oportunidad Truman Capote a un periodista.
4: Claro, porque Capote en general se dice, ha quedado la imagen de los últimos, de los 60 en adelante, que escribió poco y se convirtió más en una figura pública. Capote vivió 60 años, de los cuales los últimos, murió del 24 al 84, de los cuales los últimos, casi los últimos 20, habló, se mostró y fue protagonista más de noticias que lo que escribió.
3: El 30 de septiembre de 1924, muchos años antes de que se autodefiniera de esta forma, la sureña y tranquila ciudad de Nueva Orleans veía nacer a quien sería uno de los más grandes escritores norteamericanos del siglo XX.
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La vida de Truman no fue muy feliz. La separación de sus padres, cuando tenía tan solo 4 años, marcó en cierta medida su futuro profesional. Fueron tiempos de aislamiento, diría Truman, en granjas de Kansas, donde la escritura temprana le sirvió para descomprimir esa realidad. Sus primeros textos son productos de esa época, de comportamiento extravagante, Capote difícilmente pasaría inadvertido. Sus gustos y su mirada de lo que lo rodea en aquellos tiempos quedará plasmada en su primera novela de 1948, Otras voces, otros ámbitos.

0: Capote, después de hacer, de convertirse en un escritor absolutamente insuperable y famoso con La Sangre Fría, que es del 66 en adelante, él se comprometió a escribir una novela que nunca escribió.
1: Al poco rato, la casa empezó a llenarse de gente. Llegaron ambulancias, el perito forense y el pastor metodista, un fotógrafo de la policía, policías del Estado, periodistas de la radio y de la prensa. Dios, montones de gente. A la mayoría les habían avisado en la iglesia y actuaban como si aún estuviesen en ella. Con voz muy callada, susurrante. Era como si nadie pudiera creer lo que estaba viendo. Un policía del Estado me preguntó si tenía algo oficial que hacer allí, y que si no era así, lo mejor que podía hacer era marcharme. Fuera, en la pradera del césped, vi al ayudante del sheriff hablando con un hombre, Alfred Stecklein, el peón. Al parecer, Stecklein vivía a menos de 100 metros de la casa de los Clutter, y entre ambas casas no había nada, salvo un granero. Pero explicaba que no había oído nada. No he sabido nada de esto, hasta hace 5 minutos, cuando uno de mis chicos ha entrado corriendo y nos ha dicho que estaba aquí el sheriff. Mi señora y yo no dormimos ni 2 horas la noche pasada. Estuvimos levantándonos todo el tiempo porque tenemos a la pequeña enferma. Lo único que oímos a eso de las 10:30, a las menos cuarto, fue cómo se iba un coche y le dije a mi señora, «Se va Bobby Rapp, querida». Eché a andar en dirección a la casa y hacia mitad del camino bordeado de olmos chinos vi al viejo collie de Kenyon. Estaba asustado. Se quedó allí quieto, con el rabo entre las patas, sin ladrar, sin moverse. Y ver a aquel animal, en cierto modo reviví lo que acababa de presenciar. Había estado demasiado aturdido, demasiado obnubilado para darme cuenta cabal de la hazaña atroz de lo que había visto, del dolor, del horror. Estaban muertos, toda la familia, gente amable y buena, gente que yo conocía. Habían sido asesinados. Tenía que creérmelo, porque era rigurosamente cierto. Un fragmento de A Sangre Fría, de Truman Capote.

En 1966 se publica su obra Cumbre, a sangre fría, que contaba los pormenores del tremendo crimen contra una familia de Kansas. La novela de Capote resultó ser un hito por la propuesta innovadora de combinar literatura y periodismo. Incluso se la considera el primer antecedente del nuevo periodismo estadounidense, en el cual la investigación periodística adquiere novedad y relevancia. Una nueva concepción de la historia entre realidad y ficción.

Cuando en el año 1966 publicó A Sangre Fría, hizo una fiesta en el Waldorf Astoria de Nueva York en que invitó prácticamente a todo el mundo. Todo el mundo famoso de entonces, una fiesta en blanco y negro descomunal. La fiesta resultó tan importante como el propio libro.

Capote ocupó un lugar notable en la aristocracia neoyorquina, especialmente durante la década del 60. Después, sus excesos y adicciones terminarían por destruirlo y hasta lo alejaría de sus amistades. Muchas de ellas iban a enojarse por las publicaciones íntimas que hizo Truman Capote en algunos de sus libros autobiográficos.

Marilyn Monroe, a quien conocí por intermedio de John Huston cuando dirigía La jungla de asfalto, la primera película en que Marilyn habló, pasó a ser protegida de Miss Collier por sugerencia mía. Conocí a Miss Collier desde hacía unos 6 años y la admiraba como mujer de mucho valor en el aspecto físico, emocional y creativo. Y por ser, a pesar de sus modales altaneros y de su voz de gran catedral, una persona adorable, levemente malvada, pero excesivamente cálida, digna, pero gemütlich. Me encantaba ir a los pequeños almuerzos que ofrecía con frecuencia en su oscuro estudio victoriano en el centro de Manhattan. Tenía una infinidad de historias acerca de sus aventuras como primera figura en Sir Birbon y el gran actor francés Coquelin, su relación con Oscar Wilde, Chaplin de joven y La Garbo en los primeros años de la sueca, en las películas mudas. En realidad, era una delicia, igual que su fiel secretaria y compañera, Phyllis Wilburn, una solterona brillante, pero callada, callada, que después de su muerte pasó a ser, y sigue siendo, acompañante de Katharine Hepburn. Miss Collier me presentó a muchas personas de quienes me hice amigo, los Land, los Olivier y especialmente Aldous Huxley. Pero fui yo el que le presentó a Marilyn Monroe. Y al principio no le interesó conocerla. No veía muy bien, no había visto las películas de Marilyn, y en realidad no sabía nada de ella, excepto que era una especie de bomba sexual de pelo platinado, de fama mundial. En fin, no parecía arcilla adecuada para la severa y clásica formación de Miss Collier. Pero yo pensé que podían hacer una combinación estimulante.

0: me fiera.
1: Una hermosa criatura de Truman Capote, un fragmento en el que Marilyn es protagonista y que se incluyó en Música para Camaleones, publicado en 1980.

0: Y Capote fue personaje, digamos, los últimos 15 años de su vida. Y dio una imagen para la gilada frívola, digamos, ¿no? Este es un gordo drogadicto que le gustaba hacer jactancia de homosexualidad, que se autotitulaba genio. Confundirlo con Warhol, ponele, ¿no?
1: No.
0: No, no. No. Capote es de una profundidad, es un escritor excepcional.
2: El 25 de diciembre de 1984, a los 59 años, murió en Los Ángeles por una sobredosis.

¿Qué espera usted de la vida? Aparte de fama y dinero, eso ya lo doy por supuesto. No sé lo que espero, le dije. Sé lo que me gustaría ser un adulto. Colette levantó y bajó sus pintados párpados con el lento movimiento de alas de un águila azul. Ah, pero eso, dijo, es lo único que ninguno de nosotros podremos ser nunca. Personas adultas. A menos que entienda usted por adulto un alma envuelta en el sayal y las cenizas de la sabiduría solitaria. Libre de malignidades, envidia, malicia, codicia y culpabilidad. Imposible. Incluso Voltaire, llevó un niño dentro de sí toda la vida. Un niño envidioso y con mal genio. Un muchacho obsceno que siempre se olía a los dedos. Y Voltaire llevó ese niño hasta su sepultura, como haremos todos nosotros hasta la nuestra. El Papa en su balcón, soñando con una bonita cara de un guardia suizo. Y el juez británico, bajo su exquisita peluca, ¿en qué piensa cuando envía a un hombre a la horca? ¿En la justicia? ¿En la eternidad y en cosas serias? ¿O acaso se pregunta cómo se las podrá arreglar para que lo elijan miembro del Jockey Club? Por supuesto, los seres humanos tienen momentos adultos, unos cuantos momentos magnánimos, esparcidos aquí y allá, y como es obvio, la muerte es el más importante de todos ellos. La muerte expulsa a ese muchachito obsceno y nos deja con lo que queda de nosotros, simplemente un objeto, sin vida pero puro, como la rosa blanca. Tome, acercó hacia mí el cristal en flor, guárdese esto en el bolsillo. Consérvelo como un recuerdo de que ser duradero y perfecto, ser de hecho un adulto, es ser un objeto, un altar, una figura en una vidriera de colores, una cosa apreciable. Sin embargo, es mucho mejor estornudar y sentirse humano.

0: fragmento de Plegarias atendidas de Truman Capote, novela póstuma e inacabada de 1986. Algunos de sus capítulos ya habían aparecido en la revista Esquire entre 1975 y 1976.
1: La vida es una obra de teatro medianamente buena con un tercer acto mal escrito, dijo Truman Capote, uno de los mejores narradores del siglo XX.
2: Holly came from Miami, FLA. 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Plucked her eyebrows on the way. 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
1: Escuchamos la voz de Juan Sasturain, fragmentos de la película Capote y a Audrey Hepburn cantando Moon River.
2: Candy came from out on the island. 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But she never lost her head. Even when she was given head, she says, hey babe, take a walk on the wild side. Said, hey babe, take a walk on the wild side. And the colored girls go do do do do do do do do do.
0: Truman Capote, entre la literatura y el abismo.

0: las 13 y hasta el sábado que viene.
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0: tardes, amigos. Bienvenidos a nuestro Conectados, el programa de la Federación Argentina de Entidades Empresarias del Autotransporte de Cargas, FADEAC, en una mañana gris, pero que por lo menos empezó... hay un intervalo. Ahora el señor del tiempo, el señor del tiempo nos va a contar si eso seguirá así o no. Les damos la bienvenida, saludamos a quienes hacen posible que estemos en el aire, a nuestra operadora estrella que es Laurita López, a Luis Santa Cruz, a Gastón y a Mateo Vives que están en la producción y al equipo que está de este lado, grandes compañeros de aventuras hoy reducida. Una aventura que va hasta las 2 de la tarde porque hay fuchibol.
1: Mucho deporte.
0: Así que buenas tardes, Manuel Manuzakis.
1: Así es, Flor Carbone, ¿cómo estamos? ¿Bien?
0: Muy bien.
1: Bueno, día gris, bien lo decías, con mucha lluvia durante la madrugada aquí en la Ciudad de Buenos Aires, también en varias zonas del país, mucho alerta por todos lados, en especial en todo el noreste argentino, también gran parte litoral, ráfagas muy intensas de hasta 100 kilómetros, casi 100 milímetros acumulados en muy pocas horas. Y este alerta en muy corto plazo por posible caída de granizo. Así que bueno, tenemos todo el mapa prácticamente de la Argentina pintado con distintos tipos de alertas. Ya lo vamos a ir contando en un ratito nada más.
0: ¿Cómo no? Vale, Garrone, ¿cómo le va?
2: ¿Cómo andan?
0: Muy bien. Y acá el señor deporte...
3: ¿Cómo le va? ¿Cómo anda, Flor? Un beso para todos.
0: Sabemos que Boca sigue ganando. Gana lo que sea.
3: No para de ganar Boca. 16 partidos sin perder. Sí. Va por todo.
0: Compite
3: el
0: como
3: equipo
0: por cinco
3: de,
0: cosas.
3: Del Vasco. Claro, porque tremendo. Va muy bien el anual. Con la victoria de ayer 3-0 ante Unión. Se puso muy cerquita de lo que es el puntero de la tabla anual. Y está segundo en su zona. Así que viene bárbaro el equipo de... del Vasquito Arruebarrena. Ayer ganó 3-0, un partido realmente bárbaro, un gol de Liloro de cabeza y dos goles de Flores, que vivió una semana inolvidable, ¿no? El juvenil, porque debutó en la selección argentina mayor y encima ayer jugó y metió dos goles. La verdad, partidazo de Boca ante Unión, 3-0.
0: Pero además dijimos que vamos hasta las 2
3: hasta
0: porque
3: las 2.
0: Hay fútbol.
3: Claro, porque a las 2 arranca la gran transmisión de Radio La Red con Novelo, con Barreto, con Plotici y con Fava, porque juegan Defensa y Justicia y San Lorenzo. Atención para los hinchas de San Lorenzo porque pueden ir a la cancha, ¿sí? Ya están en camino y en minutos nada más les debe estar confirmando cómo forma el equipo del gallego Insúa y obviamente también cómo forma Defensa y Justicia. Y hoy juega la selección argentina.
0: Sí,
3: y ya tenemos el equipo de Scaloni esperando lo que será el día martes, la gran despedida de Messi, ¿sí? Y lo que estamos esperando también es que llegue el equipo que va a jugar contra Argentina hoy.
0: Ese porque capítulo aparte.
3: Burkina Faso está en el aire. Si llega a las 3 de la tarde y a las 9 tremendo. Juega el partido. Cosas de
0: nuestro
3: fútbol.
0: Y como a las
3: 4
0: de la mañana pegan la vuelta.
3: Exactamente. Pobre. Termina tremendo. El partido, se van a dormir 2-3 horitas y después a las 7 de la mañana se vuelven.
0: Bueno, ahí falló algo de la logística. Ya que estamos. Hoy vamos a tener una entrevista súper, súper interesante que muestra... o confirma algo que nosotros contamos y repetimos hasta el hartazgo, es el transporte y la logística son transversales a todo en nuestra vida cotidiana. Y hoy vamos a ver cómo también los grandes espectáculos pueden desarrollarse gracias a un transporte y una logística súper especializados. Vamos a hablar con un experto en ese tema que desde Brasil nos va a contar un poco cómo se trabaja, con perlitas súper interesantes también. Y por eso nuestra consigna de hoy tiene que ver con eso. Dijimos, bueno, vamos a tener al experto que nos va a contar. Mira, estuvo desde Shakira, Taylor Swift, hace Fórmula 1.
1: Uno llega fresco y batata al evento, pero atrás de eso
0: ¿sabés
1: hay
0: ¿sabés cuánto laburo previo claro. hubo para que todo estuviera en tiempo y forma como debía ser? Entonces dijimos, bueno, juguemos con nuestros amigos. Tenemos un bolso de viaje muy lindo que regala FADEAC. Entre quienes...
1: Tenemos línea de WhatsApp.
0: Exacto.
1: Para recibir audios al 11 23 24 22 22. ¿Qué les preguntamos?
0: A ver...
1: ¿Algún recuerdo que tengan de algún evento masivo, sea deportivo, sea espectáculo, capaz?
0: ¿Alguna linda experiencia que hayan compartido y con quiénes?
1: Exactamente.
0: Yo, por ejemplo, guardo en la memoria y en el corazón la primera ida a la Bombonera. Con mi hija, mi hermana y su hija. Y ahora les digo en qué partido fue. ¿Se acuerdan del panadero? ¿Les suena?
3: Sí, claro, bueno, no me dejé ese día.
0: Ese partido fue nuestro debut.
3: Famoso gas, pimienta de ese Boca River inolvidable.
0: Tremendo,
3: ¿no?
0: Tremendo. Claro, bueno, pero tuvo toda
3: y te quedaste hasta el final porque duró ese partido, me acuerdo, fue eterno.
0: Es más, yo estaba con la radio fanática, me gusta mucho escuchar la transmisión de fútbol por la radio.
3: Radio de la Red, obviamente.
0: Obviamente. Y había llevado una radio chiquitita a pilas y le decía a mi hermana... vámonos de acá porque esto está peligroso. Termina mal. Mi mamá decía, no, esperemos un rato más. Bueno, nos terminamos yendo, pero fue una linda experiencia de un gran espectáculo, ¿vale?
2: The Wall, ¿se acuerdan? En 2012, sí. En Cancha 8, de River.
0: 8.500 recitales, me acuerdo.
2: Bueno, fue increíble. La verdad era como estar en un teatro con a cielo abierto, la música, nada, increíble.
0: Bien, ¿y los hombres de la mesa?
3: Manu primero.
1: Bueno, algo parecido a lo tuyo, Flor, pero en Mar del Plata, un clásico.
0: Qué lindo, no de los de verano.
1: Yo era así.
0: Esos clásicos de un River Boca, Boca River de verano.
1: Esa nostalgia que estaban los dos. Claro.
3: Las dos hinchadas.
1: Exactamente, bien. Local y visitante, muy linda la efervescencia, toda esa pasión ahí.
0: Parece otra vida igual.
1: Y con calma, a la salida también, así que era una época. ¿Volverán?
0: Sí, esperemos que sí.
3: Ojalá.
0: Mirá, yo digo, esperemos que sí. Complicado. El experto
3: y bueno,
0: dice,
3: aquí
0: es más realista. Estamos realistas.
3: Sí. ¿Y vos, bueno, a ver, dos recuerdos rápidos así. La primera vez que fui al Estadio Independiente, allá por el año 80 y pico, ¿sí? Un Independiente platense. Sí, no, un poquito bueno, más.
2: Y después, era cuando ganaba. Martín.
3: Claro,
2: era
3: tal cual. Ganaba. Y un recuerdo de un recital, uno de Fito Páez, allá por los principios de los 90, cuando lanzaba El Amor Después del Amor.
0: Muy bien.
3: Exactamente.
0: Qué lindo. Sí. Qué lindo. Bueno, amigos, cuéntenos, compartan con nosotros alguna anécdota, una experiencia, el recuerdo del evento que sea. Puede ser, no sé, la primera vez que fueron a la cancha o a un recital o a ver algo en el teatro y con quién fueron. Valen todos los recuerdos. Estamos compartiendo esta tarde conectados hoy hasta las 14. Nos llaman, nos dejan un mensaje de audio, Manu.
1: Exactamente,
0: ¿no?
1: Audio al 11 23 24 22 22.
0: Y así se pueden llevar el bolso de viaje muy lindo que está regalando FADEAC. Y así también nosotros ponemos primera y arrancamos, porque hoy tenemos que ir así a toda marcha hasta las 14, conectados en la tarde de Radio La Red.

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0: fue ir al primer recital del Indio Solari solista en el Estadio Único de La Plata. Saludos.
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2: Hola, Ernesto de Berazategui. El recuerdo que tengo de un recital es el 14 de diciembre del 91, Soda Stereo en la 9 de julio. Yo tenía 13 años y nos fuimos con dos amigos desde casi las 8 o 9 de la mañana, todavía no habían armado el escenario. Y tremendo. Nos volvimos caminando, vivíamos en Avellaneda, llegamos el domingo a las 9 de la mañana, nuestros padres buscándonos por todos lados. Así que nada, mis últimos tres números del DNI es 331.
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3: Hola, buenas tardes, chicos de Radio La Red. Mi nombre es Jorge, yo soy de Zona Norte, de San Isidro. Y bueno, el recuerdo que tengo del evento fue la primera vez que fui a la cancha. Creo que habrá sido año 79, no tengo bien el recuerdo, era muy chico. Fui a ver River Unión de Santa Fe. River iba perdiendo 1-0 contra Unión. Unión tenía un equipazo. Y el gol del empate de River lo hizo el Beto Alonso. Y tengo el recuerdo, hasta el día de hoy me acuerdo, porque el Beto Alonso lo vino a gritar a donde estábamos nosotros. Nosotros estábamos atrás del arco, que es donde está el tablero. Y el Beto Alonso vino a gritarlo justo donde estábamos mi papá, yo, mis hermanos. Y atrás vino el negro JJ López a abrazarlo, a darle un beso. Hasta el día de hoy me acuerdo y me emociono. Muchas gracias, chicos, muy buen programa.
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4: Hola, chicos. Buenas tardes. Felicitaciones por el programa. Los escucho desde que empezaron. Felicitaciones nuevamente. Soy Héctor de Merlo. Mis últimos tres son 886 para participar si hay algún sorteo. Así que bueno, y nuevamente felicitaciones. Muy buen programa.
5: ¿Vieron? ¿Escucharon eso que dicen? Te podés olvidar de dónde o de qué te dijeron, pero nunca te olvidarás de cómo te sentiste en un momento. Todos los mensajes atravesados por las emociones. El partido de fútbol, el recital, pobre los padres del amigo de Marco que se fue caminando. Me pongo en el lugar dos décimas de segundo de esos padres que decís, sí, nos volvimos caminando, llegamos el otro día, me da una tarde.
6: Una cosa, muy buenas tardes. ¿Qué tal? Era Perdola en los 90, a principios de los 2000, y otra generación de cristal que tiene que estar rindiendo cuentas permanentemente de dónde está. Antes vos volvías hasta las 7, 8, era normal. Después se preocupaban los padres a las 9.
7: Claro. Bueno, Flor, las del interior, vivíamos acá, sin teléfono, sin nada.
5: Y teléfono fijo. Teléfono hasta que fijo. Llegaras al lugar no podías reportarte.
8: Y si no, por la calle ir buscando un teléfono público con una moneda, con un copel y bueno, y ahí llamar, ¿no? Y que te atiendan porque si no, ocupado. Si alguien estaba hablando.
9: A disco, ¿no? Que volían.
8: Claro, exacto. Y si le pifiabas a uno, tenías que arrancar todo de vuelta.
5: Pero como todo tiene que ver con todo, cuando Gastón aparece es porque hay algo de música.
8: Algo lindo.
5: Y hoy está a sus anchas, porque tenemos la hora dedicada.
6: No, pero sí, ¿qué recital te emocionó? Y yo te puedo nombrar mucho. Pero hay uno que me emocionó desde que entré a River, que fue la primera vez que vino AC/DC a la Argentina, año 96. Pero no, apenas entramos con un amigo, vimos la campana que la habíamos visto en videos desde el 81, cuando se estrenó Back in Black, los videos en vivo. De cuando bajaba sabíamos todo, ya sabíamos que iba a pasar, pero ver la campana ahí fue muy emocionante.
5: Vivo en directo.
6: O la lengua de los Rolling Stones, o ver ese dragón de la primera gira del 95, o los shows de Michael Jackson también, cuando salió de abajo del escenario y también una infraestructura increíble, que hasta los 90 no pasaba mucho eso, ¿no?
5: Bueno, no spoileemos. Usted entre en tema cuando quiera.
6: Vamos a viajar un poquito en el tiempo, porque en Argentina no había mucha profesionalización que tiene que ver con la logística y con el armado de escenarios. Antes, en los 70, el rock tenía solo lámparas fijas. El que inventa el monitoreo para que los músicos se escuchen arriba del escenario es Luis Alberto Spinetta, aquí en Argentina, que de casualidad le dieron vuelta unos baffles para que se pueda escuchar y dijo, mirá, esto está bueno, me puedo escuchar. No solo con lo que sale desde el escenario de los amplificadores para el público, sino que yo también...

0: necesito escucharme. ¿Las luces eran si los grupos iban al interior del país a tocar, quizás, o también en lugares aquí en la provincia de Buenos Aires, salvo el Estadio Obras, eran luces fijas, de tubo fluorescentes, no se apagaban las luces? Entonces todo eso se fue profesionalizando. Pero hubo un concierto que fue quiebre aquí en Argentina, que fue el que marcó un antes y un después dentro de la industria del espectáculo, que fue en febrero de 1981, cuando Queen vino por primera vez a Argentina.
1: Buenas noches. ¿Ustedes están bien?
2: ¡Sí!
1: ¿Seguro?
2: ¡Sí!
1: ¿Por allí?
2: ¡Sí!
1: Esta canción es especialmente para ustedes.
3: Love is my life.
4: Podés hacer, sí.
0: Tomado del recital de Vélez de febrero del 81, es la voz de Brian May hablando en español, en perfecto español, y fue, los que estuvieron, tuvieron la posibilidad de ir ahí, dicen que fue algo increíble. Pero no solo por lo que sucedió arriba del escenario. Escuchamos. Este concierto tiene dos historias. Una, que el manager Capalvo, que fue el productor, fue a contratar a la mujer biónica y terminó contratando a Queen, nada más y nada menos. Porque fue a contratar a la mujer biónica y le dijeron, la mujer biónica ya no hace de mujer biónica, sino que grabó un disco y está a presentar el disco. Y Capalvo dijo, no, yo quiero a la mujer biónica. No, pero ¿sabes qué? Acá está el manager de Queen, que
4: más
0: Queen tiene ganas
4: igual
0: de viajar a Sudamérica.
4: Bueno.
0: Y así fue como empezaron los primeros contactos, que bueno, después hay otra historia cuando Maradona llega a Queen. Pero no vamos a hablar de eso ahora. Vamos a hablar de lo que tiene que ver con la parte de logística y que tiene que ver con la parte de armado de tres escenarios en forma simultánea. Porque así como se armaba el de Vélez, se tenía que armar el de Mar del Plata y el de Rosario, ¿no? Porque todo el equipamiento de Queen vino en dos aviones Jumbo 747, que muchos venían de Japón. Un tramo de la gira que los trajo de Los Ángeles vino en barco, donde trajeron 7 parrillas de luces, 36 bafles y un escenario de 20 metros de largo por 12 de profundidad. Todo eso se transportó a lo largo de las carreteras y de las rutas de Argentina cuando vino Queen en 1981. Y quien estuvo ahí fue Juan José Cuaranta, el iluminador del rock, que trabajó mucho con Charly García, Mercedes Sosa y muchos artistas más. Tuvimos oportunidad de hablar una oportunidad con él y nos dijo esto acerca de lo que vivió esa noche en el recital de Queen.
5: ¿No? Se me cayeron las medias. Fui con Charlie y yo salí de ahí y dije, no puedo hacer nada, no puedo trabajar en luces. Era imposible.
0: ¿Tan fuerte fue lo que viste?
5: No, sí, sí. Yo tengo en el placar guardado en mi casa, que no lo vi hace años, tengo un diario que se abre en cuatro y está todo el despiece de lo que trajeron. Algo así como 768 focos de luces de distinta... No, una cosa hermosa, hermosa y contundente. Yo... No podía armar una parrilla de todas las que tenía 7 de ellos.
0: Claro.
5: No, salí bajoneado y bueno, Charlie ahí fue importante porque tuvimos alguna conversación, incluso creo que fue a la salida de ahí, y me decía, está bien, yo te entiendo que es contundente, pero ahí, si no está vos, no tenemos ninguno, no, 5 o 10, no tenemos ninguna luz, entonces tenés que estar. Lo que yo llevo a un show, que son 2 torrecitas, estos se traen 5 camiones.
0: Claro. Nada más y nada menos.
4: Pero,
0: a partir de ahí se empieza a profesionalizar la industria del espectáculo en Argentina, con Daniel Greenback, con 40, Charlie es Charlie García, que en ese momento ya estaba en Serú Girán. Serú Girán iba a tocar a un teatro y llevaba un semi con todas las luces que empezaron a comprar a partir de ese momento.
4: 5 camiones. Nuestro
0: nada
4: entrevistado nos va
0: más
4: a contar hasta 80 y pico de camiones que se mueven.
0: Exactamente.
4: ¿Qué pasó en el
0: Pero
4: medio?
0: Gracias a este tipo de espectáculos como el de Queen, nosotros, como decíamos, pudimos ver a AC/DC, los Rolling Stones, y hasta pudimos ver en Argentina a Madonna.

0: si fue de los momentos más emotivos que se recuerdan, que recuerdan los fanáticos de la música, nos sorprendió muchísimo, porque ahora ya debe estar en línea. Quien está en línea fue parte fundamental para que ese recital, esos recitales, porque fueron varios que dio Madonna ese año en Argentina, pudieran concretarse. Nos está escuchando Eduardo Simas. Eduardo, yo voy a hacer una presentación acotada, porque Eduardo es consultor en comercio exterior, obviamente que es abogado, es contador, es agente de transporte aduanero, es despachante, pero fundamentalmente desde su empresa, que es Simas Comex, con sede en Uruguayana, frente a Paso de los Libres, es el señor mega espectáculo. Porque, miren, si tenemos que hacer un repaso rápido, desde Rolling Stones, Madonna, Taylor Swift, Dua Lipa, la Fórmula 1 en Brasil.
1: Todo.
0: De todo. Dijimos, a ver si Eduardo nos da un ratito de su tarde de sábado, y lo tenemos en línea, así que le agradecemos especialmente y nos cuenta de qué se trata esto. ¿Cómo va, Eduardo? Gracias por atendernos.
2: No, buenas tardes a todos. Yo que agradezco la oportunidad y estamos acá para corroborar y hablar un poco de la historia que nosotros tenemos junto a los cantantes, a los eventos que participamos. Y disculpame cualquier cosa por el portuñol mío.
0: Divino tu portuñol. Si nosotros tuviéramos que hacerlo a la inversa, seguro que nos va muchísimo peor. Eduardo, esta anécdota, cuando charlamos en esta semana, vos dijiste, bueno, de los recitales que más me emocionó en la vida fue haber estado en ese River en el que habías laburado, y gracias a eso se concretaba, escuchando esta versión, la célebre canción de musical Evita que hizo Madonna en el estadio de River en 2008. Pero es muy paradójico o gracioso, cuando uno empieza a mirar, eran una serie de recitales que se tenían que hacer. Y uno dice, mira, el transporte y la logística, si serán importantes, que una falla justamente en la logística hizo que el primer recital, esto era la gira latinoamericana de Madonna, ella volvía después de 15 años a la Argentina, pero resulta que había arrancado en México y el avión que traía buena parte de la escenografía y de la ropa y qué sé yo, quedó varado en Panamá. Por lo tanto, el primer recital, que tenía cuatro fechas, se tuvo que reprogramar. Era del 3 al 8 de diciembre ese salto. Y uno dice, bueno, cuando algo falla en la logística y el transporte, por ahí se valora el rol que tienen. ¿Cómo fue? ¿Cómo es trabajar con la precisión que se requiere en estos grandes espectáculos, coordinando, imaginamos, muchísimos factores humanos, de legislación, temporales, porque también sabemos de que han tenido cruces hacia Chile, por ejemplo, y te toca que te cierren el paso y te quedas varado? ¿Cómo funciona la logística de los grandes espectáculos? ¿Cuáles son las patas centrales?
2: El principal, nosotros empezamos siempre bien antes, a veces un año antes. Por ejemplo, este año nosotros tenemos el Circo de Soleil y nosotros empezamos a hablar de él en noviembre del año pasado. Y hace concretizar el transporte internacional en diciembre de ese año, casi un año antes. Uh-huh. Entonces nosotros tenemos que estar siempre acompañando que lo pasa en las carreteras, el tiempo, cómo está la aduana, porque también tenemos a veces feriados, si son nacionales, locales, me afecta la aduana, hay que cambiar de aduana. Y como hablaste de este recital de 2008 de Madonna, cada vez que me recuerdo como decíamos acá en Brasil, yo me arrepío, porque imagínate un estadio entero con 60 mil personas cantando junto. Es una emoción, una pasión indescriptible que nosotros pasamos. Fue lo que más me marcó de todos los recitales que ya hice hasta hoy. Uh-huh. Y se movimenta mucho a personas, muchos camiones. Como dice, estaba escuchando los chicos hablar ahí, o trabaja normalmente con dos, tres palcos. Tenemos un armado cantando, un rodando para llegar al local y otro siendo armado. Entonces nosotros tenemos que tener toda la posibilidad de que, como nosotros decimos acá en Brasil, trabajar como abogado del diablo, pensando en todos los proquilombos que vamos a tener. Y sí. Entonces es un día distinto del otro, más emocionante el laburo, me encanta.
0: Me imagino, y Gastón contaba algo de lo que fue en Argentina, pero será un fenómeno que se verificó en la región. Vos contabas que antes movían los escenarios de los artistas, por ejemplo. ¿Cuántos camiones implica mover, se necesitan para mover un escenario? ¿Por qué cambió o cuándo cambió eso y cómo modificó el trabajo de ustedes?
2: Y creo que, si no me falla la memoria, creo que por cerca de 2016, 15 para 16, porque entre nosotros los escenarios venían de Europa. Imagínate que vos traías hasta el contrapeso, o sea, la piedra de 8 toneladas que sustentaba el palco, nosotros teníamos que transportar. En Madonna, nosotros teníamos como 30 camiones solo para el escenario. Y imagínate que nosotros teníamos un escenario en curso, otro en montaje y el otro se preparando. Entonces vos tenías en el mismo 90 camiones trabajando para que el show aconteza. Entonces toda la estructura de fierro. Y ahí se cambió, que se abrió una experticia con las empresas, pasaron a producir los escenarios en cada país. Y hoy prácticamente se alquila a ellos, tiene un padrón internacional que lo hace por módulo. Entonces, como cada cantante tiene su particularidad, yo lo cambié en un módulo. Entonces, hoy vos solo carga un módulo distinto, no carga todo. Entonces, va mucho. Taylor Swift, para vos tener una idea, nosotros teníamos 18 camiones que eran de estructura. En vez de andar con todo, solo por el escenario de ella que teve en 2023, nosotros teníamos 18 camiones solo para estructura, lo que se cambiara de este módulo específico. Porque imagínate que ella tenía un pozo que se jugaba arriba y tenía que tener un trillo de tren que corría por abajo para no perder tiempo. Y esto cuenta mucho en el cantante, porque hay cambio de ropa, de fantasía que tiene que llevar un minuto y medio por ahí, que son los más rápidos. Cuando hay mucho más cosas, demora porque el tiempo, el personal está esperando que el cantante vuelva al palco.
0: Eduardo, hacer este trabajo en Latinoamérica, porque sabemos que desde tu empresa han movido, ahora nos vas a contar, pero hacia varios países, desde Brasil a Paraguay, a Chile, Argentina, a Perú, hacerlo en un lugar como es el nuestro, nuestra región, bastante diferente de lo que ocurre en Europa, donde prácticamente, por ejemplo, no hay fronteras, entonces los camiones pueden circular casi libremente entre un país y el otro, con una infraestructura vial de un nivel muy diferente del que tenemos nosotros, con rutas hoy que están detonadas, con problemas de infraestructura. Mencionábamos el caso de Cristo Redentor, que este año estuvo cerrado 34 días seguidos. ¿Cómo se orquesta todo eso? ¿Cómo es trabajar con toda esa infraestructura y qué rol juegan los conductores, los camioneros, que son los que transportan estas cosas de altísimo valor en situaciones que a veces no son muy sencillas?
2: Sí, el principal material que nosotros tenemos es el humano, el chofer que va allá. Y ahí, aparte, ainda para Brasil, nosotros tenemos una legislación que yo lo tengo que caminar 4 horas, para media hora, caminar 4 horas y tengo una intrajornada, o sea, el día dele que termina hasta el próximo empezar son 11 horas parado que tengo que estar con el chofer descansando. Eso nos agarra mucho a hacer los cálculos de cuántos chofer necesitamos, dónde vamos a cambiar el chofer, cómo vamos a utilizar, en qué ruta vamos a andar, cuántos kilómetros vamos a hacer por día. Entonces, si el camión tiene que parar, si no tiene que parar. De Madonna mismo, cuando nosotros hablaba que el vuelo no llegó, se tomó un día de transporte, o sea, se encortó. Y no es que salimos y vos tenés 4 días para llegar, vos tenés que cargar, desarmar el palco, cargar la carga, salir de viaje hacia la aduana. Y cuánta ainda que no tenga imprevisto en la ruta, que no tenga un accidente, que no hay un corte, que no hay un desvío.
0: Y perdón, y que no tengas todo el tema burocrático, que también es un problema cuando cruzas. Estamos hablando de que todo esto es material usado, por ejemplo, para quienes por ahí no manejan el funcionamiento del comercio exterior para poder ingresar, hacer una importación temporal de material usado, no es lo mismo que ingresar mercadería nueva y que comprarla para que quede en el país. Todo esto es una importación temporaria. La parte burocrática, ¿hasta qué punto te agrega complejidad a la operatoria?
2: Y no mínimo 60 días antes nosotros estamos haciendo las LPCO, las licencias de importación, como si fuera CIMI en Argentina. Nosotros tenemos que tener todo en regla. Nosotros vamos, hacemos reuniones con la aduana, lo miramos qué aduana vamos a cruzar, cuál aduana que nosotros, si tiver problema en la principal, cuál la segunda aduana que vamos a utilizar. Ya hablar con el fiscal, ya presentar la papeleo, mandar fotografías, ya mirar esto que estoy cargando. Nosotros tuvimos una carga este año que venía de Inquister, de Paraguay a Brasil, y nosotros tenemos un problema que hoy la aduana de Paraguay a Brasil cruza por la Puente de la Amistad, salvo la Puente Nueva, cuando empecé a liberar realmente los camiones, yo lo perdía el tiempo y no llegaba al show. Nosotros tuvimos que subir a Clorinda Falcón, entrar por Argentina y bajar. Cuando estamos cruzando en Clorinda, me dice la aduana de San Tomé que no iba a poder liberar la carga. Tenemos que cambiar todo para la aduana de Uruguayana. Entonces nosotros tenemos que estar pronto para las cosas que a veces acontecen durante el camino.
0: Hablando mucha flexibilidad.
2: Sí, hablando del paso de Cristo que estaba cerrado este año, nosotros estábamos haciendo Disney en Ugello. Y Disney, nosotros estábamos bajando para allá a Mendoza, se cortó, paramos en el camino y fuimos para Pino Hachado. Entonces nosotros tenemos que estar atentos, quién está abierto, quién no está. Se pensaba tener la posibilidad de ir a Jama o a Osorno. Entonces sí, nosotros tenemos que tener en idea todas las aduanas y plantear las aduanas. Mira que me voy. Imagínate que nosotros tenemos este mes acá de octubre, nos tenemos BTS en La Plata.
0: Sí.
2: BTS, yo tengo los contenedores que llegan acá en Paranaguá, en Brasil. Yo lo tengo que mandar a Argentina. Yo lo tengo el día 18, cuando termina el recital en Chile, tenemos que mandar la carga a Brasil. Uh-huh. Día 23 tengo que colectar la carga en La Plata y traerla a Brasil. Entonces nosotros tenemos una equipo muy buena, porque en realidad nosotros somos también prestadores de servicio a las grandes compañías de show que trabajo. Entonces nosotros reunimos con ellos y vamos organizando y haciendo la programación.
0: Es muy,
2: de acá para acá.
0: Claro, es muy interesante porque además vos mencionabas el caso de Disney on Ice. O sea, ustedes pasan de transportar pistas con la tecnología para fabricar el hielo, supongo, los trajes, toda la escenografía que mueve un espectáculo como Holiday on Ice. Y de ahí pasás a hacer, por ejemplo, el Cirque du Soleil. ¿Cuántos camiones? Vos contaste, nos habías comentado que viajaron de Curitiba en Brasil a Chile, que son algo así como 1.000 kilómetros, ¿no es cierto? Para llevar todo y volver a Brasil. ¿Cuántos camiones mueve un espectáculo como el Cirque du Soleil?
2: Y este año nosotros estamos programando 95 camiones. Uh-huh. O sea, depende la gira que tiene, puede ya llegamos a 120 camiones en el pasado.
0: Uh-huh. Tremendo, tremendo, tremendo despliegue. Sabemos, hoy tenemos un programa más corto de lo habitual y sabemos que vos estás trabajando en Fórmula 1, Interlagos. Sabés que con el fenómeno de Colapinto acá hay mucha demanda y mucho interés en ese tema, así que ya te comprometemos antes de noviembre, que es la fecha en Brasil, para hablar algo de la logística y el transporte en la Fórmula 1, como una manera de contar también el detrás de escena y de cómo el transporte y la logística están presentes en cuestiones que a veces cuando uno va a un recital, un espectáculo, llega, disfruta, termina, levanta campamento, se va, y supongo que ahí empezará otra parte gruesa de ustedes, que es todo el desarme y correr a tiempo la próxima parada, ¿no?
2: Sí, porque nosotros nos coge el tiempo, entonces tenemos que desarmar. Imagínate que vos tenés toda la iluminación postada y el personal de sonido, tengo que desarmar todo para llevar para el próximo escenario. Uh-huh. Entonces nosotros tenemos cerca de 400 personas solo para desarmar un palco, y eso se hace en 5 o 6 horas. La misma cosa cuando llego en el destino, el personal tiene en media 24 horas para hacer la montaje, para estar pronto al recital. El BTS mismo, nosotros andamos computando los tiempos porque el recital va a terminar sábado para domingo, la noche, medianoche, y nosotros tenemos hasta 5 de la mañana para cargar 60 camiones. Y tengo que estar martes a primera hora de la tarde en São Paulo para que el recital salga en miércoles.
1: ¿Hay algún plan B, algún backup? Ahí Flor te preguntaba qué pasaba si se desalineaban, ¿no?, los astros, tema frontera, burocracia, etcétera. Si algo de eso pasara y no se llegara a tiempo, ¿hay algún plan B, hay algún backup, hay alguna red de proveedores para subcontratar a nivel local donde se hace el espectáculo para que salga todo? ¿Cómo se resuelve?
2: No, tiene que llegar. Te digo, acá en Brasil, nosotros tuvimos un año Coldplay que se dio un quilombo con aduana y se fue por medida judicial. Entonces nosotros tenemos también un grupo jurídico, las empresas, principalmente los proveedores, TF4, Rock Chicago, que son las grandes que manejan eso, tienen los abogados pronto, que se pasa algo, se entra con la medida judicial para hacer la liberación, si no el show no sale. O una peor de las hipótesis, perdemos un día. Por ejemplo, Taylor Swift también, por tema de tempestad y de viento, se se perdió un día allá. Uh-huh. Y acontece que en Interior 23 nos cambiaron el parqueamiento de los camiones, siempre se quedamos, que eran un piso con cimiento, todo le botaron un campo y nosotros miramos, si llovese, clavamos, vamos a enterrar los camiones. Dito hecho, si atolamos los camiones, que en diciembre le vamos casi 6 horas para sacar los camiones de adentro después. Entonces nosotros tenemos que trabajar con toda la diversidad que nos aparece.
0: Eduardo, te agradecemos muchísimo. Además nos pone contentos de escuchar que estás muy argentinizado con tu lenguaje. Nada de portuñol, ya sos un argentino más utilizando las palabras para describir el momento. Te comprometimos al aire. En noviembre volvemos a conversar para hablar de la logística y el transporte de la Fórmula 1.
2: No, estamos a disposición, lo que necesita llamar, cualquier duda, querer preguntar alguna cosa, que alguien pregunte, mandale a nosotros, nos, te contestamos y voy a aclarar a los oyentes lo que necesitan saber, alguna peculiaridad de alguna carga, de algún cantante que pasó, si nosotros hacemos, compartiríamos lo que pasó, sin problema alguno, estamos a disposición.
0: Escuchabas a Eduardo Simas, es consultor en comercio exterior, despachante de aduana, especializado en el transporte y la logística de grandes espectáculos, requete contra interesante, ¿o no? Tiene que llegar, dijo, esa es la frase. Hay que llegar y como acomodé lugar, ruta, si no, no cierres, show, aduana.
3: Como
0: si,
3: sea.
0: Como sea. Mirá, si no, preguntarle a los amigos de Burkina Faso que están dando vueltas.
3: Ah, el lío que hay con Burkina Faso. Pobre, acaba de salir un comunicado. Están en el aire todavía,
0: el
3: llegan a las 3 de la tarde. A las 9 arranca el partido con Argentina en la cancha de River. Ayer cuando se suspendió el vuelo, ¿sí? El charter por cuestiones técnicas, sí. Algunos hablan de cuestiones económicas, bueno,
0: no
3: importa.
0: Creamos cuestiones técnicas. Creamos
3: cuestiones técnicas. Varios jugadores, los profesionales, dijeron no, de ninguna manera viajo. Se bajaron del avión. Ajá. Dijeron no voy. Conclusión, hoy Burkina Faso ante la Argentina juega con un solo profesional. El resto todos chicos de 20, 21, 22 años.
0: Tremendo, que llegan casi sobre la hora de partida.
3: Claro, llegan a las 3 de la tarde, se bajan del avión, van a descansar un ratito, a las 7 salen hacia el estadio, a las 9 el partido, y como bien vos decías, a las 4 se tienen que levantar de la mañana otra vez, porque a las 7 de la mañana sale el vuelo otra vez para su país. Así bien. Que,
0: ¿tenemos
3: complicado.
0: Transmisión? ¿Tenemos transmisión?
3: Sí,
0: de la red?
3: Por supuesto, por supuesto. Con Gentil y con Gustavo López, con Toti Pazman, con nuestro amigo Gustavo Yarroch. Argentina en principio con Martínez en el arco, con Dibu, si hay Romero, Martínez, la duda, Román Vega o Facundo Medina, Nico Paz, Palacios, McAllister, otra duda, Prestiani o Soule, y arriba los dos tanques, los dos goleadores, Julián Álvarez y Lautaro Martínez. El martes 6 a las 8 de la noche, la gran fiesta, la gran despedida de Messi de la selección argentina.
0: Muy bien. Señores, nos queda un ratito de programa, 15 minutos, no se vayan, seguimos en Conectados, el programa de FADEAC por Radio La Red.
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1: Hola Radio La Red, conectados. La mejor experiencia mía fue en el año 91, el recital de Soda Stereo en la 9 de julio, que de hecho fue el mejor recital con mayor cantidad de gente que fue a verlo. Bueno, espero que ganar el bolso. Muchas gracias.
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2: Hola, buenas tardes, Miguel de Floresta. Inolvidable para mí la primera vez que tuve la posibilidad de ver a los Stones. Eso quedó marcado a fuego en mi corazón, ya que son mis ídolos. Así que bueno, lindo programa y bueno, ojalá tenga suerte. 744, mis tres últimos números. Gracias.
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3: Hola, buenas tardes. Yo me acuerdo del partido de retorno a Maradona, un 7 de octubre del 95, un día después de mi cumpleaños, que fui con mi viejo. Qué fiesta inolvidable es. Y ganó Boca 1-0. Llamo por el bolso y mis tres últimos números son 716. Muy buen programa, un abrazo a todos.
4: Buen día, soy Damián de Escobar y mi primer recital fue una noche en La Rural, en una carpa. Tocaba Manal, Morris y presentaban un grupo que había ganado un festival en Mar del Plata con un tema que se llamaba el Blues de Dana. Pero el primer tema que tocaron fue Mañana Campestre, Arco Iris. Bueno, buenísimo el programa.
5: Hola equipo, bueno, la verdad los felicito por el programa, es excelente. Mi nombre es Edgardo. Yo como recuerdo, que no voy a olvidarme en mi vida, es haber podido ver el Mundial 78 en la cancha de River. Una cosa excepcional, donde realmente fuimos campeones. Un abrazo enorme, los quiero mucho, sigan así, por favor.
6: Lindo, tenemos a Gastón re emocionado. Yo digo, nos falta tanta, falta no escuchar lo que fueron a ver. Obvio, qué lindo, bueno, recitales tremendos.
7: La nota por teléfono arrancó con la voz quebrada también, ¿eh? Con
6: el recuerdo de es que el amigo Simas había dicho que lo había emocionado mucho, sí, que había estado, además de haber estado trabajando y permitiendo que miles y miles disfrutaran de ese recital, él decía 60.000. Mira, si hoy se hace un recital en River, mucho la más, capacidad es claro. 85 y, sí, y subirá a 100. Sí,
8: claro,
6: ¿no?
8: Sin duda.
6: Dios, bueno. Pero digo, esas son las cosas lindas de descubrir cómo una actividad como el transporte y la logística están.
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enorme placer de saludarlos aquí en la Red Santa Fe, la radio del Diario 1 en el 106.3 en FM y en nuestro canal de YouTube en Dial Deportivo. Aquí estamos, en el Brigadier, fecha 32 de este apasionante torneo de la Primera Nacional. Salió el sol, se fue la lluvia, y cuando el cielo se abre sobre Santa Fe, hay una sola cosa que importa. Juega Colón, porque después de la lluvia queda el barro, queda el perfume de la tierra mojada, quedan las calles brillando bajo el sol. Y queda esa camiseta roja y negra que parecerá haberse nacido justamente para estos días. Se vuelve a rodar la pelota en el cementerio de los elefantes. Hoy el Brigadier vuelve a respirar fútbol. Hoy la historia vuelve a encontrarse con su gente. Porque Colón es esto también. Es el pibe que salió a jugar en el potrero después de la tormenta, con las medias embarradas y las zapatillas mojadas, y una pelota que no había manera de secar. Es aquella infancia que quedó guardada para siempre, cuando alcanzaba una camiseta, dos arcos improvisados y un sueño enorme de sentirse futbolista. Quizás por eso, cuando sale el sol después de la lluvia, el hincha sabalero entiende que hay días que no son días, son partidos, y este es uno de ellos. Desde el barrio Centenario, desde cada rincón de Santa Fe, desde cada corazón que llega al sabalero en la sangre, se vuelve a encender la ilusión, porque la lluvia pasó, el sol salió, la cancha espera y el pueblo rojinegro vuelve a cantar. Señoras y señores, juega el negro, tu negro, aquí en el Brigadier. Recibe a Estudiantes de Buenos Aires, el equipo de Alfredo Grelad, y por supuesto lo vas a vivir junto a nosotros, junto al equipo de Dial Deportivo, en la radio del Diario 1, la Red Santa Fe en el 106.3. Jornada soleada, juega Colón, y por la radio nos ponemos en marcha.

0: señores, en el Brigadier va a jugar el negro, tu negro, en el barrio Centenario. Debe mejorar muchísimo, cambiar la partitura, cambiar el chip, porque lo del otro día, lo del sábado pasado, es para olvidar, ¿eh? Rápidamente, ¿eh? Sacarnos de la cabeza lo que fue ese partido. Yo lo traté a Colón de paupérrimo. No sé, quizás haya sido algo un poco fuerte esa palabra, pero lo que uno observaba de la cabina número 2 en el estadio y la Malvina, la verdad que daba mucho que desear a este Colón. Tiene que cambiar el chip, frente a la etapa final, van a quedar con esta fecha 5. Anoche pegó el golpe Deportivo Madryn. Colón esperaba que Ferro ya directamente se encaminara a jugar por uno de esos primeros ascensos. Bueno, no, el Deportivo Madryn se plantó en Caballito y le ganó 2-0. Bueno, son cosas que vamos a ir viendo a lo largo de esta jornada, esperando las 3 de la tarde y el arbitraje de Álvaro Carranza. Pero me quiero meter en el primer contacto, en el primer análisis, a ver cómo ve esta jornada de sábado soleada y cómo va a jugar Colón, o cómo él entiende que debe jugar Colón para cambiar esa imagen que dejó en la capital federal la semana pasada. Y para eso está nuestro comentarista, y siempre es un placer escuchar al señor Hugo Luis Sánchez en la Red Santa Fe.
1: Es una mirada, Isabel.
2: Gracias, José. Una tarde realmente maravillosa ahora después de la lluvia. Un campo con el césped muy verde, el público que va llegando. Todavía el estadio está prácticamente desierto, aunque hay gente que de Colón, camiseta que uno ve afuera de la cancha, muy prontas a ingresar, pero todavía no hay clima, ese clima que hoy necesita Colón, ese clima que necesita el Sabalero para de alguna manera comprometerse con lo que juega. Y lo que decía José recién, si a lo mejor la palabra paupérrimo es demasiado, yo no estoy en contra, al contrario, coincido plenamente con lo que dice José. Lo de Colón fue paupérrimo, una actuación realmente de esas actuaciones que dejan el alma un poco herida, ¿no? El alma del hincha, también del jugador seguramente, y también del dirigente y del cuerpo técnico. El técnico después hizo declaraciones, el equipo había jugado muy mal, cuando así son pocas las posibilidades de poder trascender en este torneo. Trascender es ascender, eso quiero decir. Y por eso entonces uno tiene esa dicotomía, la de los puntos que necesita Colón para seguir encaramado, para por lo menos quedarse ahí en el quinto puesto, porque hoy está luchando por quedarse en la quinta posición, por lo menos luchar por ese puesto. ¿Por qué digo esto? Porque al ganar el Deportivo Madryn ya le sacó 4 puntos, Colón tiene que jugar, obviamente. Entonces Colón tiene que ganar para llegar a un punto, seguir un punto al Deportivo Madryn y tener la certeza de luchar por el cuarto puesto, pero estaría asegurando además el quinto puesto. Almirante Brown debe jugar en el norte y allí seguramente tiene un partido, yo digo siempre complicado, son los partidos que se juega visitante, está 3 puntos. Si hoy Colón pierde, por ejemplo, Almirante Brown gana, es muy difícil que lo supere, lo iguala en puntos, pero no lo superaría porque Colón tiene más 13 y más 5 tiene Almirante Brown. Entonces tiene que golear, hacer 8 goles. Colón pierda también por una cifra, mejor dicho, ganar por 4 goles y que Colón pierda por 4 goles, por ejemplo. Algo que me parece que no va hoy en el fútbol argentino, en la Primera Nacional. Ese tipo de situaciones. Pero defender la quinta posición es ganar hoy y quedarse un poco más tranquilo en ese posicionamiento, porque después el mejor quinto juega de local el primer partido, si tiene la mejor diferencia de gol. Y hoy Colón está en esa lucha allí con la diferencia de gol bastante favorable con respecto a los equipos que luchan también por el quinto puesto en la otra zona. Hoy sería Gimnasia y Tiro de Salta, por ejemplo. Colón tiene más 13, creo que Gimnasia y Tiro de Salta tiene más 5. Una cosa así, o sea, hay una diferencia importante a favor de Colón. Estos son los números. Estas son las estadísticas. Estas son las situaciones. Y uno advierte que tiene que pasar Colón, o por lo que juega Colón. Ahora está lo otro, está lo futbolístico. para defender esa quinta posición y poder acceder a la cuarta ubicación, tiene que variar futbolísticamente. Porque jugando como jugó frente al Boca,

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4: Volvemos al Brigadier después de un problemita técnico que tuvimos, pero ya estamos otra vez en el aire y tiene que completar Hugo su comentario inicial. Después voy a ir rápidamente con mi Negro Molina a la zona baja. Hugo, perdón.
5: Exactamente, bueno, simplemente José, lo que estábamos diciendo, ¿no? Después de actuaciones realmente que no convencen, hoy tiene la necesidad absoluta de ganar, porque para defender el quinto puesto tiene que ganar. Y para acercarse otra vez al cuarto puesto, estar ahí luchando por el cuarto puesto, también tiene que ganar. Por las dos cosas, porque ganó Madrid, sacó 4 puntos, Colón si gana otra vez se colocaría 1. Pero bueno, el que pasa con Godoy Cruz también, que juega de local, su partido con los Andes. Así que Colón debe jugar y ganar. Ahora el tema es, más allá de los números que estamos haciendo, las estadísticas, la necesidad que tiene de ganar, por eso que estamos hablando, pero la forma, ¿no? Porque indudablemente, jugando como lo hizo frente al Boys, jugando como lo viene haciendo últimamente, no se avizora un equipo que realmente pueda uno tener confianza para lograr lo que es trascendente, que es el ascenso. Jugando así va a ser muy difícil. Hoy tiene una prueba y ojalá que de alguna manera pueda rendir tributo a esta camiseta histórica, a esto que es historia grande en Colón, como para poder tener un atisbo de esperanza de cara al futuro.
4: Hugo Luis Sánchez, en la red Santa Fe. Bien, aquí estamos esperando por el partido de las 3 de la tarde, el arbitraje de Álvaro Carranza, y hoy todo vamos a hacer rapidito, lo vamos a meter con Milagro Molina rápidamente, con los datos de Colón y también ya con la formación Zabalera confirmada. Milagro, muy buenas tardes, el gusto de saludarte, ¿cómo te va?
6: Todos, voy a estar nuevamente compartiendo con ustedes. Y bueno, de cara al partido de esta tarde, el conjunto dirigido por Iván Delfino llega después de empatar 0-0 ante el Boys en Floresta, que alcanzó a los 49 puntos, se mantiene en la quinta posición, no hoy obligado a ganar, quiere terminar esta fecha en el cuarto lugar. Un dato que les tiro, en sus últimos 15 partidos como local, Colón consiguió 9 victorias, 4 empates y apenas 2 derrotas, sumando 31 de los 45 puntos posibles. En cambio, fuera de Santa Fe obtuvo 18 de 48 puntos posibles. Por eso, volver a hacerse fuerte aquí en su casa parece como un aspecto importante para el tramo final. Y para este partido, Delfino recupera jugadores importantes. Ignacio Lago y Agustín Toledo vuelve a estar disponible después de cumplir una fecha de suspensión por acumulación de amarillas. También regresa Nicolás Thaler, quien cumplió las 2 fechas de sanción que tenía pendiente y va a ser titular en la tarde de hoy. En contrapartida, Matías Muñoz deberá cumplir una fecha de suspensión. Durante la semana, algunas dudas en defensa, la situación de Pierre Barrios. El defensor volvió a sumar minutos ante el Boys, pero volvió a sentir molestias del isquiotibial y trabajó de manera diferenciada, por lo que hoy está ausente en este partido. Tampoco podrán estar Matías Budiño y Franco García, que se siguen recuperando de su lesión. Caso García estaría en condiciones de viajar para la próxima fecha. El entrenador Zabalero durante la semana probó distintas alternativas. Una de las principales fueron justamente en defensa, donde Olmedo y Thaler pelearon por un lugar para acompañar a Federico Rasmussen. Y Nicolás Thaler fue quien ganó ese mano a mano y va a ser titular. Otro tema de Sebastián Olmedo, en el día de ayer sintió una molestia en el aductor. La misma no le va a impedir estar en el día de hoy, entonces está dentro de los convocados. Después en el mediocampo, Lértora y Toledo aparecen como nombres importantes, mientras que también aparece Ignacio Antonio, que le ganó el mano a mano a Darío Sarmiento para formar en el equipo titular. En el ataque, la idea se mantiene a Ignacio Lago, Julián Marción y Alan Bonancea. Tenemos, por último, la formación ya confirmada con Tomás Jiménez en el arco, Mauro Peinipil, Nicolás Thaler, Federico Rasmussen, Facundo Castet, el número 5 Federico Lertora, número 8 Ignacio Antonio, 7 Agustín Toledo, el número 10 Ignacio Lago, el número 11 Julián Marcioni y el número 9 Alan Bonancea.
4: Sí, ahí están los primeros datos de Colón. Vamos a meternos en los datos de la visita al equipo de Alfredo Grela, que llega a Santa Fe después de dar vuelta un partido frente a los Polvorines, frente a San Miguel. Lo perdió 1-0, lo terminó dando vuelta, se quedó con la victoria el equipo de Caseros. Así nos metemos en el vestuario de Caseros con Milagro Molina.
6: Bueno, del otro lado está Estudiantes de Buenos Aires, que llega aquí al Brigadier atravesando un buen momento y con la intención de seguir sumando para consolidarse dentro de los puestos de clasificación al reducido. El equipo dirigido por Alfredo Grelac, después de conseguir una importante victoria por 2-1 ante San Miguel en Caseros, el Pincha comenzó perdiendo por el gol de Alexis Delgado, pero logró reaccionar en el segundo tiempo, donde Darío Rostaño marcó el empate y sobre el cierre, Ian Vera de penal dio vuelta el encuentro. Con ese triunfo, Estudiante alcanzó los 45 puntos en 31 partidos, está séptimo. Y hay otro dato importante, es que el conjunto de Caseros llega buscando su cuarta victoria consecutiva después de haber superado anteriormente a Cazuzo y San Telmo, además de San Miguel. En cuanto al equipo, el ELAC prepara algunas modificaciones respecto al último encuentro. Nicolás Caro Torres, Franco Quinteros, Facundo Ardiles aparecen como posibles titulares en lugar de Martín Albarracín, Tomás Esquiel y Fernando Duré. Estudiante sabe que enfrente tiene a un Colón que también necesita sumar de a tres, por lo que se presenta como un partido importante para ambos en lo que queda de la Primera Nacional. Tenemos ya formación confirmada por parte de la Lepra. Es Juan Manuel Lungarza en el arco, el número 4, Baltasar Bernardi, 2, Jorge Benítez, 6, Nicolás Caro Torres, 3, Franco Quinteros, 5, Rodrigo Melo, 7, Facundo Ardiles, 11, Enzo Acosta, el número 8, Darío Rostaño, el número 9, Mateo Acosta y el número 10, Federico Sena.
4: Bien, ahí está la información, ya metiéndonos en las... en el partido de las 3 de la tarde, ya vamos a ir a los datos de Álvaro Carranza, pero quería preguntarle a Hugo, Colón tiene que salir a ganar. Sí o sí, no hay otra, porque el resultado que llegó de Caballito le dice que tiene que ganar para que no se le vaya al cuarto.
1: Claro, claro, porque hoy Colón está quinto, y lo mínimo es esa posición que va a mantener si gana, y aunque pierda, porque si Almirante Brown gana, que está a 3 puntos, lo decíamos, tiene que ganar por una diferencia de casi 7 goles, una cosa así, que Colón pierda también. Bueno, realmente es complicado, pero si Almirante Brown gana y Colón pierde, Almirante Brown lo alcanzaría en la quinta posición, pero quedaría por diferencia de gol Colón quinto. O sea que la quinta posición la tiene asegurada, porque y si gana tampoco puede llegar al cuarto puesto, porque quedaría un punto del Deportivo Madrid, que es el equipo que está cuarto. Entonces, lo importante es que gane el partido para seguir pegado a Deportivo Madrid y asegurar mucho más la quinta posición, porque el mejor quinto juega de local frente al otro quinto, obviamente, de la otra zona. Y Colón hoy tiene esa ventaja con los que están luchando por el quinto puesto, de una buena diferencia de gol con respecto a los otros.
4: Vos sabés, Hugo, que en la semana charlamos con Alfredo Grelag, tuvimos la posibilidad, gracias al gran trabajo de nuestro productor Leandro Pérez, el martes charlamos muy tempranito con el técnico del Pincha de Casero, y esto nos decía a propósito del partido, Alfredo Grelag, hablando con Dial Deportivo en la mañana del martes.
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8: Un partido complejo, un partido donde, bueno, la vuelta seguramente de Lago le da otra calidad de juego al equipo. Claro. Y los equipos de Iván siempre son difíciles. nos hemos enfrentado mucho como jugadores y como ahora como entrenadores, y siempre son partidos donde tiene que ser muy, muy detallista, donde los detalles van a condicionar el resultado. Iván es un entrenador que conoce muy bien la categoría y sabe que, nada, que esos detalles son los que van a inclinar para dónde está el juego. Y bueno, por suerte nosotros tenemos también una idea clara de lo que proponemos. El equipo está entusiasmado,
9: sí.
8: Y bueno, ojalá que salga un buen encuentro. Yo creo que va a salir un buen encuentro porque Estudiantes es un equipo donde también propone su idea a donde nos toque participar. Hemos tenido muy buenos resultados de visitantes y bueno, eso por ahí también ayuda, porque encontramos más espacio, porque no nos esperan tan ataque cuando por ahí más le cuesta generar la idea al equipo, y ojalá tengamos un lindo partido.
4: Habló de un partido complejo, Hugo, en la vuelta de Lagos, del mejor.
1: Claro, es complejo. A ver, si nosotros nos ponemos del lado de Estudiantes, pues pasamos el mostrador y miramos para acá, decimos, claro que es complejo. Viene para la cancha de Colón es histórico, el Colón es un equipo que por ahí levanta y se prende, es un equipo que tiene jugadores importantes. Lo que pasa es que el tema es Colón, sobre todo, porque Colón, jugando como jugó contra All Boys, ni hablar, con esta irregularidad que ha tenido en este campeonato, uno no tiene confianza de que pueda pegar el gran salto. Es decir, el gran salto es ascender. Bueno, tendrá que mejorar y le quedan 5 partidos, 6, 4 más, para poder demostrar una mejoría que la necesita, porque de otra manera no va a poder conseguir los resultados que tiene que tener para llegar de la mejor manera a la parte final. Yo creo que entre los 8 primero va a estar, porque hay una diferencia importante con el primero que está afuera, que los Andes, 9 puntos de 15 que quedan. Creo que los 8 va a estar, pero ya terminó octavo en la primera. Fíjate una cosa. Sí, Colón jugó un solo partido hasta aquí, los dos campeonatos, un solo partido por el octogonal. Porque terminó octavo, jugó contra el Boy, perdió. El año pasado perdió el descenso, o sea que no tiene grandes experiencias en jugar el octogonal, no tiene una gran experiencia en ese aspecto. Pero de todas maneras, bueno, para llegar a esa instancia, deberá y llegar de la mejor manera, tendrá que mejorar mucho para estar entre los 4 primeros, cosa que hoy parece difícil.
4: Bueno, paso por la radio, vendemos y después vuelvo otra vez a la zona baja con Milagro Molina para repasar en los 11 de Colón, los 11 de Estudiantes, el equipo de Grelag, el equipo de Iván Delfino.
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4: Bien, paso por la zona baja para repasar Colón primero. 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
6: El arco con la número 1, Tomás Jiménez. El número 4, Mauro Peinitil. 2, Nicolás Thaler. 6, Federico Rasmussen. 3, Facundo Castet. 5, Federico Lertora. 8, Ignacio Antonio. 7, Agustín Toledo. 10, Ignacio Lago. El número 11, Julián Marcioni. Con la 9, Alan Bonancea. En el banco de suplente van a estar Tomás Paredes, Sebastián Olmedo, Zahir Ibarra, Conrado Ibarra, Darío Sarmiento, Emanuel Beltrán, Leandro Garate, Gabriel Rizzo Patrón, Jero Wousi, que durante la semana firmó contrato, José.
4: Bien, muy buen dato. Y del otro lado, ¿cómo forma el conjunto de Estudiantes de Buenos Aires el equipo de Alfredo Grelag?
6: En el arco, con la 1, Juan Manuel Lungarzo. El 4, Baltasar Bernardi. 2, Jorge Benítez. 6, Nicolás Caro Torres. El número 3, Franco Quinteros. El número 5, Rodrigo Melo. 7, Facundo Ardiles. 11, Enzo Acosta. El número 8, Darío Rostaño. El número 9, Mateo Acosta. Y con la 10, Federico Sena. En el banco de suplentes, Facundo Vila, Andrés Berisovsky, Fernando Duré, Tomás Esquie, Juan Manuel Sánchez, Matías Núñez, Santiago Camacho, Ian Vera y Ezequiel Almirón.
4: Bueno, ahí están los protagonistas para las 3 de la tarde. El arbitraje de Álvaro Carranza. ¿Tenemos historial, tenemos datos de Álvaro Carranza?
6: Así es. Álvaro Carranza dirigió 5 partidos oficiales a Colón. en donde no le fue muy bien al Sabalero porque cosechó 4 derrotas y un empate. El último es el 1-1 ante Mitre de Santiago del Estero en la primera ronda. Después retrocedemos a la derrota de Colón ante Deportivo Morón, 2-0, en donde en ese partido fue expulsado Matías Muñoz, que no entendíamos, creo que hasta el día de hoy no entendemos por qué. Después el 2-0 el año pasado cuando perdió con Chaco Forever, cuando perdió 1-0 ante Gimnasia de Jujuy y cuando Mitre aquí en el 2024 le ganó 2-1 al Sabalero.
1: Y un dato muy interesante que Colón, es verdad, ha jugado muy poco con Estudiantes de Caseros. A propósito, el equipo de Alfredo Grelá ha estado mucho tiempo en la Primera Metropolitana, después en la Primera Nacional. Colón tiene una vasta trayectoria en la primera del fútbol argentino, ha sido campeón, por otra parte, no tengo que recordarlo, aquel 4 de junio en el Estadio del Bicentenario. Pero hay un dato, y Hugo seguramente, por la edad y porque pertenece a la misma generación que yo, se debe acordar. La última victoria de Colón acá fue un 12 de abril de 1986. Y el gol de Colón, para que recuerde, a ver si te acordás, del Tano Javier Di Gregorio. ¿Te acordás de Di Gregorio?
9: Claro, el Tano Di Gregorio, número 5, vino de Boca.
1: Correcto. O
9: jugó en Boca, mejor dicho, después no sé dónde vino. Di Gregorio, sí.
1: En una mitad de la cancha que estaba Marcelo Banchino.
9: Banchino, Di Gregorio. Era un equipo que tenía, era para ascender, y no lo pudo hacer, pero fue un equipo muy fuerte.
1: Vos sabés que hoy charlando con Claudio Carmona, quien seguramente recordarás, me decía que se fue a vivir a España, Javier Di Gregorio, bueno, y allá una enfermedad, hace ya creo que 4 o 5 años falleció. Era un marcador central, recuerdo esto, en la mitad de la cancha que vino de Boca. Vinieron él y Bachino, ¿te acordás los dos?
9: Bachino, Di Gregorio. Ese equipo,
1: sí,
9: jugando en la B, le gana un clásico Unión, se hizo una...
1: En el verano,
9: festival por el tema de... para recolectar, me parece que por inundación había habido en ese momento, hizo un partido a beneficio. Y lo ganó Colón, me acuerdo, con goles de Bachino, Javier López, no recuerdo el otro, que lo ganó 3-0 Unión, que estaba en primera, ¿no? Recuerdo por el tema de que en ese equipo estaba de Gregorio, justamente.
1: Mirá el equipo, atacaba Daniel Carnevali, después jugaban Buniali, el flaco Belén, Daniel Wermer y el Tano Di Leo, o al revés, Di Leo y Buniali del otro lado. En la mitad de la cancha, Héctor López, Pacino, Carnevali, Ronaldo Palma y Balbuena y Quebracho Gamarra, el misionero.
9: Claro, era cuando el Pulpo Palma vino a jugar aquí, me acuerdo, que fue todo un suceso, ¿no? De Rosario Central, que lo prestó por 6 meses.
1: En ese torneo nacional, que recordás que salió campeón, ascendió... y
9: 6 meses
1: sin jugar.
9: Claro, porque ahí fueron cuando cambiaron las fechas de los campeonatos. Se jugaba hasta fin de año.
1: Sí.
9: Los campeonatos se jugaban de marzo a fin de año. Ahí cambiaron para ponerse a nivel de las grandes ligas. Entonces el siguiente comenzaba en julio.
1: Claro.
9: Entonces asciende Central, pero no jugaba hasta julio.
1: Es verdad. Bueno, son datos que les vamos tirando ya. El conjunto de Estudiantes de Caseros se retiró para colocarse la pincha tradicional. Hace lo mismo Colón ahora. Repaso, Lungarzo, el arquero, nacido en Chivilcoy. Baltasar Bernardi, casaca número 4. Jorge Benítez, nacido en Estación Rincón. Correntino él. Después va a estar de Caseros, Nicolás Caro Torres, casaca número 6. Con la número 3 va a estar Quintero. Me falta el nombre de pila de Quintero, Milagro. Cuando lo tengas.
6: Franco
1: Quintero, entonces el número 3 en la mitad de la cancha, el 8, Darío Rosaño, Rafaelino él, Rodrigo Melo de la Capital Federal, el 11 será Enzo Acosta junto a Federico Sena, nacido en Pilar, en el partido de Pilar, pero en Presidente Derqui, el número 10, sé que hay que mirarlo mucho, juega muy bien al fútbol, es el encargado de toda pelota parada en el equipo de Grelal. El 7 será Franco Ardiles. Y con la número 9 estará Mateo Acosta. Comienzan los grifos a regar la cancha. Esto nos hace indicar que estamos a 8 minutos. Y ahora sí, el comentario previo de Hugo Luis. Hugo Luis Sánchez en la Red Santa Fe.
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1: Y siguen las obligaciones para Colón, ¿no? Hoy más obligado. Cada vez, cada fecha que pasa, los partidos son más importantes y más obligado está. Hoy está obligadísimo a ganar para no perder la posición cercana a Madrid, que ayer le ganó a Ferro, dio el golpe, para quedar un punto y seguir luchando por la cuarta ubicación. Y también hay que ver qué pasa con Godoy Cruz y su partido con los Andes. También, si Godoy Cruz gana su partido, seguirá llevando una ventaja realmente importante sobre Colón. Por eso, me da la sensación que hay que ver a este partido como ya faltando cinco. Siempre decimos que hay un partido que filtro. Bueno, este es el filtro para saber si puede llegar a la cuarta o a la tercera posición. Sobre todo la cuarta. Para mí esa es la que tiene que luchar. Y mantener, además del posicionamiento, en la quinta ubicación. Esto es lo que necesita Colón, sin dudar a dudas, en el día de hoy. Ganar para afirmarse en la quinta posición y para quedar ahí, pegadito otra vez a la cuarta posición. De perder, se complicará. Yo creo que no perderá la quinta posición, porque obviamente Colón tiene que ganar. Si gana, lo alcanza en puntos, pero tiene una diferencia mucho más importante Colón en goles. O sea que no perdería esa quinta ubicación aún perdiendo, pero ya tambalearía. Además, sería un golpe futbolístico. Indudablemente que Colón necesita desde todo punto de vista una victoria para, desde los puntos y la estadística, seguir pegado a la cuarta ubicación. Pero por sobre todas las cosas, para defenderse a sí mismo futbolísticamente, para de una vez por todas pegar ese partido que Colón necesita, dar ese golpe que no lo puede dar y que indudablemente es necesario, ganar ese partido clave. Controló, era clave y no lo ganó y casi lo pierde. Por eso hoy la obligación es mucho más grande todavía de ganar frente a un equipo que va a ser más complicado que los Andes, seguramente. Va a ser más complicado que aquellos equipos de la seguidilla cuando triunfó el equipo de Colón ganándole a Patronato, a San Telmo y a San Miguel. Hay algo que está parecido porque Estudiantes de pronto tiene tres victorias consecutivas frente a Casuso, que perdió el descenso, frente a San Telmo y frente a San Miguel. Es decir, tiene esa seguidilla de partidos ganados casi contra los mismos rivales que cuando tuvo la seguidilla Colón, ¿no? Vaya casualidad. Pero digo, este Estudiante que está bien conformado, que tiene un técnico que lo escuchábamos hace un ratito, Grelac, que conoce bien la división, que ya le ha ganado a Colón con San Telmo, recuerdo, en la cancha de San Telmo. Es un técnico que conoce sobradamente cada paso de la divisional, y es por eso entonces que a Estudiante lo ha levantado. Y ha dado una fisonomía diferente, no venía bien Estudiante, y lo levantó y llega de esa mejor forma para jugar frente a Colón. Pero más allá de todo esto, de los atributos importantes de Estudiantes, Colón tiene que mejorar. Si Colón no mejora, es presa de cualquier situación negativa. Colón tiene que mejorar, Colón tiene que hacerse fuerte futbolísticamente, mentalmente, entender el jugador que Colón está jugando una pateada importante, que es el ascenso, nada menos, ¿no? Nada más. Y es por eso entonces que debe recurrir a los mejores argumentos para poder de alguna manera sortear Estudiantes y seguir con la cabeza levantada. De lo contrario, mirará siempre hacia abajo.
12: Hugo Luis Sánchez, en la Red Santa Fe.
11: Hugo Sánchez comentó.
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12: Bien, estamos esperando por Colón y por Estudiantes al árbitro Álvaro Carranza, corre el asistente número, el asistente del encuentro, iba a decir el cuarto árbitro, corre para la zona de la manga para apurar el ingreso de Colón y de Estudiantes, Lungarzo, Bernardi, Benítez, Caro Torres, Quintero, Rosaño Merlo, Enzo Acosta, Federico Sena, Franco Ardiles y Mateo Acosta serán los 11 de Casero que aparecen lentamente. Primero los suplentes, del otro lado Colón, Tomás Jiménez, Peinipil, Sales, Ramuz y Caté, Toledo, Lertor, Antonio, Marcioni, Bonancea y Lago. Qué importante es Lago, ¿no? Hugo, tu claro, retorno, ¿no?
9: El retorno de Lago es sumamente importante porque, aunque a lo mejor no esté en un gran nivel o no juegue en un gran nivel, con tres o cuatro cosas que haga puede cambiar la historia del partido, ya lo ha demostrado. Y además es influente también, influye en el rival, ¿no? Seguramente el Heracle habrá tomado nota. Ya va, tomó nota de Lago y que seguramente va a haber alguna marca especial o a ver un encadenamiento de marca como para tratar de taparlo. Bueno, pero ahí está el secreto de lo otro, ¿no? De justamente asistirlo al Lago de la mejor manera, odiarlo de la mejor manera. Si lo marca, bueno, hay desprendimiento del resto. El resto puede ser un poco más liberado.
12: Aparece Estudiantes de Río, Estudiantes de Casero, vestido de estudiante con su camiseta en bastones en verticales, en el negro y en el blanco, pantalones blancos, medias blancas. Aparece también Alfredo Grelag, vestido de verde, el arquero Juan Manuel Lungarzo, nacido en Chivilcoy, en la provincia de Buenos Aires. Iba a decir, fíjate, hubo lo que es el subconsciente de uno. Y te iba a decir, tiene que levantar Marcioni mucho, tiene que levantar todo Colón mucho para rodear a ese Lago, claro, que hoy vuelve, ¿no?
9: Exactamente, si Marcioni juega como juega frente a los Andes, entonces
12: claro,
9: la posición de Colón en ataque puede ser una referencia importante si está Lago también bien, ¿no? Me parece que es una ayuda para Lago, porque Lago se siente respaldado también. Hay que apoyarlo, es decir, el resto tiene que apoyar a Lago también.
12: Ahí está posando para los fotógrafos, Grelaca, aquel lateral derecho, cuando nos marca a las 3 de la tarde, la Fónica. En el cuarto piso de Río Arriba, World Center, allí donde están las manos del equipo de Dial Deportivo, el señor Gaby Romero, que hace maravillas para que estemos al aire en Dial Deportivo, en el canal de YouTube, en el 106.3 en FM, la radio del diario 1, nos podés ubicar en el www.1santafe.com.ar y rápidamente aparece Colón, vestido de Colón, los papelitos, poco público, debemos estar, no creo que alcance al 50% de la capacidad del estadio, Hugo, ¿no?
9: Poco público, es decir, es un estadio grande, público hay gente que lo sigue a Colón, pero acostumbrados nosotros a ver los estadios de Colón casi repleto siempre, ver en un 50-60% nos parece que falta mucha gente, ¿no?
12: Grelak y Van Delfino, Milagro, está ahí abajo, ¿no?
6: Así es, un cálido abrazo se dieron. Y bueno, van caminando juntos
12: hacia los bancos. Bien, estamos esperando, aparece Colón, habitualmente lo hacen con chicos, hoy con jubilados, que también gente mayor, pronto nos vamos a ver ahí nosotros, Hugo, en la mano de los jugadores, ¿no? Bueno, paso por la radio, vendemos, dale, nos estamos acomodando, estamos ya a las 3 de la tarde y unos minutos esperando por Colón, esperando por Estudiantes de Río de Caseros, estoy con Estudiantes de Río Cuarto, con Estudiantes de Caseros, aquí en el Brigadier, juega Colón, vendemos.
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12: Salud Internacional FIFA, los jugadores de Estudiantes de Casero que pasan primero por el árbitro y sus colaboradores, después por los jugadores de Colón. La verdad que sorprende lo de que haya tan poco público. La verdad que el equipo contagia poco, en la realidad. Viene de un partido paupérrimo frente al Boys en Buenos Aires. Los bolsillos flacos, cuesta pagar la cuota de socio, pero es sorprendente. A mí me sorprende.
9: No, lo que pasa es que todo va de la mano. Es la división primero, acostumbrarse a que Colón esté en esta división, que no esté bien, porque la ilusión de la gente que el equipo arrase. Y no, tiene que entender que no es así. Pero la gente, bueno, entiende las razones quizás, pero quiere otra cosa. Colón no se la da.
12: Es verdad, Colón te da poco. Bueno, la foto que no va a ningún lado. Una vez se vio esta foto de los capitanes. ¿Quién es el capitán de Estudiantes de Caseros, Milagros?
6: Jorge Benítez.
12: Jorge Benítez, el capitán, nacido en Estación Rincón, el correntino. Bueno, los números arreglados.
9: Los números de Estudiantes, por favor.
12: Bueno, hay acá de este lado.
9: No, no, pero no se ven directamente.
12: No se ven. El 9, Mateo Acosta. Ardile juega por este lado, Nardi juega por este lado. Bueno, el Sol, que se asocia a la jornada del sábado, va a jugar Colón. Presentamos el partido.
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12: Bueno, el enemigo nos ha hecho los números a los relatores. Bueno, vamos a ver Colón. Bonancea, Colón vestido de Colón, pantalones negros, con vivo rojo, media negra. Volvió el señor fútbol, volvió Lago, que ataca número 10 en Colón. La enorme expectativa va a jugar Colón, fecha 32. Van a quedar 5 con esta que va a arrancar. Le queda Colón Mitre, le queda Colón Almirante Brown, le queda Colón dos partidos, arranca el encuentro, le queda Bolívar, le queda Defensores de Belgrano, pero arrancó la historia en la fecha 32, frente a Estudiantes de Buenos Aires, movió Colón la pelota de Lago, la tira para el capitán Bernardi, este retrocede entregando para Federico Ramuses, arrancó la historia en el Brigadier y juega Colón, juega tu negro en una nueva jornada del fútbol de la Primera Nacional, para recuperar el nivel, el pelotazo largo de Bernardi buscando a Marcioni, le ganó la espalda aquí. Pero va a llegar al fondo, mete el centro y el capitán Jorge Benítez la revolea, pero la pelota pica, va buscando otra vez Marcioni, de cabeza la deja para Bonancea, fuera del área, en el callejón derecho viene Colón, tocado Colón en el arranque, la pelota adentro, mala de Peinipil, la deja pasar el arquero Juan Manuel Lungarzo de Chivicol y habrá salida para el conjunto de Estudiantes de Caseros, 0-0 en el primer minuto. Ya Colón fue a visitar el área de Estudiantes, Hugo.
9: Exactamente, intentó de entrada meterse en el campo rival y lo consiguió.
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12: La pelota que va buscando el jugador Facundo Castella, tira atrás, pero Álvaro Carranza está cobrando una falta sobre Mateo Acosta. Federico Ramosen en posición de número 8, habrá tiro libre, pelota que va a caer en el área Zabalera, y cuando digo tiro libre, pelota parada, preocupación en el área del negro Alan.
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12: Habrá tiro libre para el conjunto de Estudiantes de Río Cuarto, está la zurda de Sena, es un jugador importante, le pega muy bien a la pelota, está también en su acosta. La derecha de Sena, números dorados en la camiseta, en batones verticales, en rojo y en negro para el conjunto de Estudiantes de Casero. Enorme expectativa, da unas indicaciones Iván Delfino, Grelá también, va el envío de Sena, la pelota va pasada al segundo palo, la pelota pasa, se termina perdiendo afuera, habrá salida para Colón en el fondo, cayó bien Lertora, me parece que quedó algo lesionado, Milagro, el capitán Zabalero.
6: Se queda
12: riendo,
6: pero ya está volviendo para seguir el partido.
12: Paso por la radio, Alan.
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12: A minuto 30, la pelota de Peñifil, pelotazo largo buscando a Bonancea. Estaba adelantado el número 9 de Colón. Está marcando el asistente número 2. Habrá tiro libre, salida en el fondo para Estudiantes de Buenos Aires. Tenemos 2 minutos 50. 0 y 0 en el Brigadier.
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12: Viene, dará el tiro libre, lo hace corto, Nicolás Caro Torres, la entrega para el arquero Lungarzo, este sale entregando para el capitán Jorge Benítez, se hizo un lío bárbaro Benítez, casi la pierde con Bonancio, que atosigaba, la tiene que tirar atrás para el arquero Lungarzo, revolea largo, arriba va a ir Canté, gana Canté de cabeza, lo va buscando Lago, por la izquierda Lago iba para adentro, Toledo iba para afuera, la pelota la está recuperando Rodrigo Melo, Melo la tira atrás, viene entregando para Jorge Benítez, Benítez cortita, la viene dejando para Cena, Cena otra vez para Benítez, sale con el sol a pleno ahora, pasa de largo, el número 8 Ignacio Antonio, la cambia al otro lado, la va buscando, es Caro Torres saliendo para el otro lado, con Franco Quintero, la pelota es de Estudiantes en el arranque del partido, tenemos 4 minutos de juego de la primera parte, se nubla, en una punteada el sol y las nubes, juegan en el sábado y juega Colón, pero el que viene es Estudiante por la de izquierda, la tiran atrás, la va dominando Franco Quintero, la va poniendo adentro, la rebotan entre los Acota, Mateo y Enzo. Ahora la abren para Franco Ardiles por la derecha. Viene el envío de Ardiles. Pegan en la espalda de Canté. No se va la pelota, insiste Ardiles. Ahora recupera Canté. La quiere sacar. Acá Canté, pero va. Ganando otra vez Rodrigo Melo. Domina Estudiantes. Se hace patrón el equipo de Grelá. Viene otro envío al área buscándolo a Enzo. Acosta la pelota, pasa y del otro lado acompaña Peinitil. Linda propuesta del equipo de Estudiantes, claro, de Buenos Aires.
1: Prolijo, trata de ser prolijo. Maneja la pelota de un lado a otro. Colón no encuentra el balón. Sí lo encuentra Estudiantes.
12: ¿Qué dice ahí abajo el técnico de Estudiantes de Río Cuarto, Alfredo Grelag? Viene, ahora aparece otra vez el sol, Alan Coronel en la radio.
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12: 5 minutos de juego. Esta noche desde las 8 estamos en el estadio más monumental. Juega la Argentina frente a Burkina Faso. Lo relata Ramírez, lo comenta Melanie Rosas. También estará trabajando Melanie arriba. La pelota arriba de Bonancea, de cabeza la viene entregando para Marcioni. No va a llegar Marcioni, pero tiene suerte. Porque pegó en Caro Torres, el lateral lo va a hacer Marcioni. La viene entregando para Peñifil, domina. La deja para el capitán Lertora. Pide un poco más atrás, va para el número 2. Nicolás Thaler domina, nacido en la nula, deja para Ramuse, este cambia a la izquierda, Colón y la pelota, quiere hacer pie en 5 minutos 30, el conjunto sabalero, la pelota viene por abajo buscando la Bonancea, pone el cuerpo, con la marca de Benítez, la sacó para Antonio, Antonio la abrió a la derecha, para Peñifil, que viene acá, viene Colón para el centro, y la sacan del área, insiste Cena, y la recupera Cena, y la va a sacar con Enzo Acosta, va la respuesta del hombre nacido en Avellaneda, pega en Peñifil, pega en el hombre de Colón, pelota afuera, siempre Colón buscando por la derecha, Hugo.
1: Exactamente, buena combinación recién de Colón, pero siempre cuando la pelota va al área, va a un rival, ¿no? Eso es lo que le falta a Colón, colocar la pelota justa en el área.
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12: La pelota la robaba en...
1: ahí está el problema.
12: Ahí está.
1: El problema es la entrega, el pase malo.
12: La entrega mala de Ignacio Antonio, va la respuesta, pelota larga, Zabalera, puesta por Cena, corría. Mateo Acosta acompaña el arquero Tommy Jiménez, la pelota se pierde afuera, habrá salida para Colón, tenemos ya en 6 minutos 40, recordamos que ayer cayó el líder, cayó Ferro frente al Deportivo Madryn, los partidos que se están jugando ahora, el que le interesa a Colón, 7 minutos, el Gallito empata con Albois, San Miguel empata con Mitre, próximo rival del Zabalero. Y a Casuso, iguala también con Ciudad de Bolívar, no se abrió ningún marcador de los partidos de las 3 de la tarde. El que gana en la Liga de Primera del Fútbol de la Argentina, Defensa y Justicia, le está ganando por 1-0 Florencio Varela a San Lorenzo. Próximo rival de Unión, el próximo viernes, anoche cayó el Tate, lo vivita a través de la red Santa Fe, mientras tanto la trae. Está alertar en la punteó bien Marcioni para Peñifil. Me gusta Colón, que nace acá Colón.
4: viene el centro en la derecha, la pelota la saca de cabeza Bernardi, la recupera Colón, la viene entregando la pelota Toledo para Castel, la va a dejar para Lago, le va a hacer un estrago Lago mano a mano, cara a cara con el número 7 Franco Ardiles, la tiene por la izquierda, llegó al fondo, Lago la metió adentro para Toledo y el centro pasado a los manotazos andaban en el fondo el número 11 Enzo Acosta y Marcioni, los dos número 11. La pelota pasó, se terminó perdiendo afuera, Hugo.
9: La idea de Colón es buena. El tema es la llegada al área. Cuando se llega al área, se le cierran los ojos a Colón.
4: Se le nubla la mirada a Colón, como en este momento del sábado. Habrá salida para Estudiantes. Tenemos 8 minutos 0 y 0 en el Brigadier.
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4: Pelotazo largo del capitán Benítez, arriba al Ardile, la peina para Mateo Acosta. Saca en la mitad de la cancha Antonio. Le dice, da vuelta, Bonicelli, dice, pará un poco. La pelota por abajo, me vuelve el loco a los pelotazos. Dice Alan Bonancea. Y la pelota la vuelve a recuperar en el fondo el equipo de Estudiantes de Casero. Ahí está el equipo de 3 de febrero. Va a la mitad de la cancha entregando para Cena. Linda salida de Cena. Lo toma de la camiseta el capitán Federico Lertora. Está marcando Carranza. Tiro libre. Salida para Estudiantes. 0 y 0. Y ya ahora tenemos 9 minutos en la fecha 32 de este apasionante torneo de la primera división de la Nacional B. La tiene Colón en la mitad de la cancha con Cassé. A ver qué hace Cassé. Insiste por atrás. Entregando para Federico Ramos, en el único que alguien puede contar algo de el de Coronel Dorrego del sábado pasado frente al Albo en la capital de la República Argentina. La pelota viene atrás para Tommy Jiménez. Cuidado, Colón, sale muy bien. El mendocino Jiménez entregando para Lertora. Lertora y la pelota, me gusta Colón. Va de frente a la jugada, se le muestra a Peini Pilva. El pelotazo largo buscando a Marcioni. Más largo todavía, va Marcioni por la derecha. Mete el centro y está Bonancea. Adelante de Bonancea. Aparece Nicolás Caro Torres para sacar la pelota afuera. Habrá tiro de esquina desde la derecha para el negro, Hugo.
9: Claro, esto es lo que vale. Ese pase, pelotazo, pero en pase para quebrar la línea de los defensores. Eso fue bueno. Y un hombre que pique como al vacío como Marcioni. Ahí estuvo Colón, estuvo bien.
6: Primer tiro de esquina para el Zabalero.
4: Habrá tiro de esquina para Colón. Está el agua, allá donde está mi amigo Pancho Coronda. Levanta la banderita. El Pancho que me hizo el chingle. Que te escucha en cada arranque de transmisión. Va a levantar la pelota al lago. Adentro Bernardi, adentro Thaler. Se mueve Bonancea. Siempre Ramusen. Va el envío a la montonera. La sacan de cabeza. El rebote lo va buscando Agustín Toledo. Le pega a Toledo la pelota. Le pasa por arriba. Cae en el techo del arco. Y habrá salida para el conjunto de Estudiantes de Buenos Aires. Tenemos 0 y 0 en el Brigadier. 10 minutos. 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
4: Un pelotazo largo que recupera Colón entregando para Toledo, Toledo para Antonio. Ahí tiene que estar rápido Colón. Ya la gente no tiene paciencia con Antonio. Perdió 3 pelotas consecutivas. El número 8, el rosarino de Colón. Ahora el que recupera Federico Lertora. Empuja desde la mitad de la cancha. El capitán se muestra Toledo. Va para Toledo. Toledo hace un rodeo. Tiene que tirar atrás. No había lugar. No había espacio para combinar. Tuvo que tirar atrás con Ramusen. Ahora sale entregando para Toledo. Y este va con Facundo Cate. Cate por la izquierda. Espera. Tiene que volver atrás. No puede salir Colón. Tiene que entregar saliendo por el otro lado. Ahora va a insistir por la derecha. La van entregando para Nicolás Thaler. La revolea el nacido en Lanús. La pelota cruza el cielo de Santa Fe.
9: Ahora, ¿qué sentido tiene el toqueteo atrás para después meter el pelotazo?
4: Claro.
9: Es preferible toqueteo en salida para hacer la cobertura en la mitad, en la transición en la mitad de la cancha. Y no nos sirve.
4: Esta noche desde la Feinter en el Estadio Monumental lo relata Ramírez, Argentina, Burkina Faso. Y el martes se va de Messi, último tango. Aquí viene Colón, viene con Peini Pil y con Marcione. Está movedizo por la derecha, la entrega para Toledo. Toledo otra vez para Peini Pil, me gusta Colón. Adentro para Alan Bonancea y está, tiró. No vale nada, no vale nada, no vale nada. Se levanta la bandera ya sobre la calle Rodríguez Peña. Ay, ay, ay, habrá estado adelantado desde acá, es arriesgar, es muy difícil la maniobra de Peini Pil, pero levanta los primeros aplausos, los primeros cánticos en el sábado, Hugo.
9: El mejor
1: la mejor jugada de Colón de los últimos 5 partidos. Porque eso es lo que necesita Colón. El pase entre líneas, bien ejecutado, que llegue al hombre y el toque al medio. Estaba adelantado, no sé. Bueno, ya nos pasó con el Boy el otro día, ¿no? Que no sabíamos sí o no. Acá tampoco.
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12: Dale, peine, pico, pero está solar con la peina, la pasada, bonancea, no llega Agustín Toledo. El que sí llega detrás de él es el número 6, Nicolás de Caro Torre. La tira afuera, habrá lateral para Colón sobre el callejón derecho. Va a levantar en Mauro Peinipín, la pide Agustín Toledo. Más atrás, dice Álvaro Carranza. Toledo le abre los brazos. La gente se vuelve loca. ¿Qué te pasa, Álvaro Carranza? Que uno recuerda que era arbitraje frente a Estudiantes de Buenos Aires. La pelota en el fondo la tiene Colón. ¡Sale, coronel, el conjunto sabalero!
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12: La pelota en la mitad de la cancha. No aparece el lago todavía aún.
1: No. Lo que pasa, lo tienen cercado, ¿no? Entre el lateral y el volante por atrás, permanentemente lo tienen ahí en la mira. Pero vos sabés que se desprendieron, por ejemplo, por derecha bien Marción y bien Peinipil, hicieron buena jugada recién. Me parece que hay intenciones buenas de Colón. El tema es cuando meten la pelota en el área.
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12: Va a salir el arquero Lungar. Se la deja cortita con Caro Torres. La revolea el arquero de Estudiantes de Buenos Aires. Va buscando, gana Peinipil. Un partido importante para Peinipil. Va se metiendo la diagonal, la deja para Agustín Toledo. Toledo la entrega a la mitad de la cancha para Antonio. Otra vez con Toledo. Colón, la pelota, 14 minutos de juego. La viene entregando ahora para Castel. Castel la tira adentro para Lago. Metió un caño. La dejó para Antonio. Otra vez para Lago. Qué lindo lo de Lago. Le va a quedar penal. ¡No, Carranza! ¡Ah, güey! No se puede creer lo de Carranza. ¡Ah, pero un penal! Grande como toda Santa Fe. No se puede creer lo que no le acaban de cobrar a Colón. No, yo no le entiendo. Carranza, insiste Colón otra vez

0: Porque él gira, cuando hace el giro para tomar la pelota, lo toca, le toca en el pie. Es realmente increíble, ¿no? El árbitro estaba enfrente.
1: No, increíble. Paolo Gol charla con el asistente 1. Milagro.
2: También Facundo Castet era quien estaba reclamándole esa jugada a Carlos Miguel, que es el primer asistente.
1: Bueno, increíble lo que no le acaban de cobrar a Colón. Increíble. Bueno, pero apareció Lago y eso es importante. En Colón la saca en el fondo Benítez. Rebota en la cabeza de Ignacio. Va buscando Bonancea. La deja para Pei. Espera. Marcioni, Marcioni. Él le pasa por atrás. Peinipil va Colón. Tenemos 15 minutos, casi 16. La tiene el capitán Lertora en el círculo central. La va a dejar para Toledo. Va para el 7. Toledo la que entregó. La recupera porque la perdió y ahora la vuelve a perder. Casi hace cometer falta y viene Sena. Cuidado que el que viene es Estudiante ahora, que se despertó otra vez el conjunto de Buenos Aires. Va la pelota para Franco Quinteros. Gente, no se puede sacar de la cabeza el penal que no le han cobrado a Colón recién.
0: Es increíble, ¿no?
1: Es increíble.
0: Una voltereta lo dio con la pierna abajo el hombre de Estudiantes al lago. Increíble.
1: Anana.
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1: La pelota en la mitad de la cancha la tiene el Caro Torres. La cambia al otro lado buscando los Ardiles. Arriba antes se quiere anticipar. Lo desacomoda con un golpecito corto Caté. Y ahora la deja salir a hablar lateral para Colón. En el puesto de Facundo Caté por la izquierda.
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0: Me animo a decir que está mejor que Estudiantes Colón ahora.
1: Sí, es verdad, Hugo. Y con la aparición del Lago, que es fundamental, y la deja Lago, la pelota entró y salió en el lateral de Cacé. La Carranza protagonista en el domingo, se le acerca Ignacio Antonio, algo le reclama. Grelá se metió casi en el banco de Colón para dar indicación para el número 9. Mateo Acosta lucha, gana bien Ramusen. Casi se entregó solo Ramusen, se cobró la falta sola, después se dio vuelta y entregó para Peinipil, retrocedió unos 20 metros, Peinipil dominó,
0: no dejó los brazos, acá estoy.
1: Sí, acá estoy, se entregó, tocó el timbre y dijo fui yo, la tiene a la pelota el capitán Lerton, sale con Ramusen, esta entrega a la izquierda, a ver Colón, a ver el fútbol tabalero, va para Lago, Lago destaca un rebote, y si te café, el rebote le viene quedando a Mateo Acosta, ganó bien Lago, Lago entregó para Antonio, se equivocó, pero usted le permite cualquier cosa, Ignacio, a usted cualquiera, a los otros a recriminar, la pelota en el fondo la tiene Estudiantes, 0 y 0, tenemos 18 aquí en el Brigadier.
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1: Tiene Jorge Benítez, el capitán, la cambió bien para Cena. Cena en el círculo central hizo una finta, lo dejó Marcini en el camino. Entregan ahora para Cota, pelota afuera, salida para Colón, dame dos.
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1: ¿Qué reclamó Delfino en el penal? ¿Hubo penal o no para Delfino ahí abajo?
2: Sí, lo reclamó sobre todo al primer asistente, no solo él, sino que todo el banco.
1: Bien, la pelota la tiene Colón, la gana bien Marcioni, está activo Marcioni, me gusta Peinipil en el tabalero.
0: También, en la dupla ya, debe por la derecha.
1: Por la derecha. Por otro lado, ¿no? Y está bueno, la tiene Café, que tiene que aparecer por este lado, en la izquierda con Lago, Lago lo pone a correr, va largo, va Agustín Toledo, el centro de zurda, pienso en Bonancea, la pelota pasa, del otro lado la busca Antonio, oreja derecha del área, metió otro centro, Lago la sacan del área, un rebote corto de Sena, quedó dentro del área. No puede salir Estudiante de Buenos Aires. La pelota queda en el mismo lugar. No la puede sacar Enzo Acosta. Ahora sí la saca de cabeza buscando a Mateo Acosta. Pero recupera el número 5 de Colón Lerton. La pelota afuera y lateral para Colón. A ver Colón en esta. Me gusta el sabalero. Empuja Colón. 19 minutos. Lago ahora por la derecha. Se cambió de lugar. La entregó para Peinipil. Peinipil en la marca el número 11, Enzo Acosta, pega en Acosta y la pelota al lateral por la derecha y para el negro.
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0: Está mejor Colón en el ataque.
1: Se hace el lateral, viene para Marcioni, oreja derecha del área la tiene Marcioni, lo encara Cena, le gana Cena, saca Enzo, Acosta el zurdo, tira a territorio sabalero, barre muy bien Nicolás Thaler, entregó para el Hertora, pega en el Mateo Acosta, se pierde en el lateral, lo va a hacer Peinipil por la derecha, mitad de campo del conjunto de Estudiantes de Buenos Aires. 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Se hace el lateral, viene para Toledo, Toledo la deca para Café, viene por la izquierda.

0: Otra vez al círculo central, entregando para Toledo, la tiene el de Guernica, a ver qué hace, la pone a correr a Marcioni, dominó, pero delante de él aparece para atacar Franco Quintero, la recupera Colón con Antonio, pero le queda Cena, Cena la tiró adentro, la va a ganar Toledo, la rebotó larga Melo, la tira atrás, es el estudiante de Buenos Aires. ¿Cuánto tenemos? Tenemos 20 minutos, parte inicial, servicio en el Brigadier, lo vivís en la radio, ahí el rodeo. Enzo Acosta fue para un lado, para el otro, lo va a comer Bonantea, lo robó Antonio, la pelota va a ser gol de Colón, tírase bien, va a ser gol de Colón, la pelota viene para Marcioni, Marcioni la dejó para Toledo, le pega Toledo, la tiró Toledo, no se decidió, insiste otra vez Toledo, le vuelve a perder en la puerta del área, la indecisión de Colón en no rematar de Toledo, Hugo.
1: El tema está en la última puntada, y cuando vos tenés que decidir bien, Colón decide mal, ahí en el área del equipo rival.
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0: La tiene Colón, aparece el sol y aparece Colón, Cocaté por la izquierda, la tiene Cantera, deja cortita para Toledo, que recién lo tuvo, pero no se decidió a rematar en la puerta del área, ni tampoco darle el pase a Lago, va ahora la pelota para Lago, Lago la tiró para Antonio, le salió bien la jugada de Antonio, ahora la terminó perdiendo, la viene recuperando Melo, la saca, es para Baltasar Bernardi, el pelotazo largo va para Franco García, Franco Ardil, estaba adelantado, se hace rápido, mano, parece que había cobrado adelantado, se hace rápido el tiro libre, viene para Colón, la tiene Federico, 21-40, casi 22, de la primera parte, Colón y la pelota en el fondo, sale el negro.
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0: Pelotazo largo buscándolo a Costa. Salió el arquero de Colón, va a ser gol de Estudiante. Va a ser gol de Estudiante. Remató. Y la pelota al lado del caño izquierdo del arquero de Colón. ¿A dónde salió Tomás Jiménez? ¿A dónde salió Thaler? Indefinición en el fondo de Colón, que acaba de perder la apertura del marcador, el hombre nacido en Caballito, Mateo Acosta lo tuvo, se salvó Colón, Hugo.
1: Los regalos de Colón de todos los partidos, porque salió mal el arquero lejos, tenía que dejarlo al defensor de Colón, que saque la pelota al costado, la tira al lateral, de última que luche con el defensor, mientras los demás llegaban. No, salió, se quedó, perdió la pelota y dejó el arco descubierto, y casi gol de Estudiante.
0: Vale, Lerto la puntió bien para Bonancea. Este la deja para Toledo, que está movedizo. La entregó para Lago. Tiene lugar Lago para acá y pasó entre tres. Lago la tira al área. Ahora se equivocó en la entrega de Bonancea.
1: Pero es el mejor lejos, ¿no?
0: Ya está, con dos o tres cositas, dos o tres pinceladas, dos o tres del señor fútbol. Y es el mejor de la cancha. Jugado en 23 minutos. Me imagino la cara de Iván Delfino ahí abajo. Después de la indefinición entre el 2 y el 1 de Colón, es milagro.
3: Se enojó mucho Iván Delfino por esa jugada y recién estaba hablando con uno de sus ayudantes.
0: Bueno, ahí está Delfino, dame una, Alan.
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0: Ah, si la pierde otra vez Colón en el fondo. Ahora la gana Bernardi. Perdón, el Ertor. La entrega para Ramuse. Ramuse sale a la izquierda. Va para Lago. Lago la pone para Bonancea. Le vuelve a quedar a Lago otra vez para Bonancea. Otra vez para Lago. Lago la dejó cortita para Antonio. Lo va a cambiar al otro lado libre. Es por el callejón derecho. Viene Painifil. Viene el Colón. En 24 minutos la pelota para Marcioni. Le rebota el FIFA. Viene para Painifil. La tira más atrás. No vio el lugar. No aceleró Colón en esa pelota. Prefirió retroceder. Y ahora insistí por el otro lado. Por el Chejón, por la avenida izquierda, la tiene Toledo, la tira atrás, le dice vení, le dice Ramuse, se muestra por el otro lado, Nicolás Thaler, va la pelota para Thaler, libre Painifil, prefiere tirar el pelotazo largo para Bonancea, la va a bajar Bonancea, la bajó para Lago, Lago en la oreja izquierda del área, dominó, va a ir hasta el fondo, la muestra para acá y para allá, la tiene siempre Ignacio, la entregó para Toledo, Toledo le va a pegar, metió el centro, la picó para Bonancea, le queda alguna Martínez y está, tiró, la pelota pasó para el tres palos, la sacó Antonio para Lago, le pega y viene, le pegó Lago y la pelota lejos, no agarró nunca la copa, lo tuvo Colón, le rodea la manzana, le tambalea el rancho al equipo de Grenal, pero no lo puede convertir Colón, ahora en 25 Hugo.
1: Le pasa lo que le pasa a Colón normalmente, ¿no? En este caso llega, pero no puede convertir. porque falta la definición, esta fue clarísima. Martínez la tiraba dentro del arco, por arriba, y era gol, la tiró afuera. Y así entonces Colón no puede conquistar lo que merece frente a Estudiantes.
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0: La pelota de Bernard, de Lertora, la entregó bien para Payne y Pil. El centro para Marcioni, la bajó Marcioni, pero no llegó Antonio. Recupera y va la respuesta de Estudiante, que está agazapado en el fondo. ¿Por qué no marca? A las 3:30 de la tarde. Nosotros aquí tenemos 25. Arranca un poco después de las 3 el partido. La va a robar Café. La dejó para Agustín Toledo. Se mueve Marcioni libre. La va a tirar para Marcioni. Lo espera. Corra, corra. Vaya Marcioni. Hizo bien Toledo. Amagó y cambió al otro lado. No siempre. Ahora sí la entregó para Café. Que está la deca para Agustín Toledo. ¿Por qué no se tira Colón ahí? Se frena. Permite que se acomode en el fondo Estudiante. La pelota viene para Lago. Lago bien de 10. La tiene que tirar adentro para el capitán, para Federico. La tiene Federico. Ahí la tiene Lertora. Se le muestra libre hacia Payne y Pil. Va la pelota para Payne y Pil, justo donde está el sol, sobre la calle Rodríguez Peña. Otra vez viene para Lertora. Lertora adentro para Marcioni. Y la pelota que pasa, se pierde afuera. Hay que acelerar. Alguna vez Colón también, ¿no, Hugo?
1: Claro, claro, tiene que acelerar. Por allí se frena porque también no encuentra el pase justo. Marcioni, cuando se abrió ya era tarde, y entonces tuvo que retroceder Toledo. Tiene buenas intenciones Colón, está jugando mucho mejor de lo que lo vimos últimamente. Ni hablar del partido con el Boy, porque eso no es parámetro, pero de otros partidos. Lo que pasa es que le falta la pelota final y no cometer errores atrás, no cometer el error que recién cometió el arquero junto con el defensor. Contale.
0: 27 en la Liga Profesional, llegó el segundo de Defensa y Justicia. Próximo rival de Unión el viernes, juega el Tate. Será transmisión de la radio, saca la pelota en el fondo. Ramón se la entregó para Bonancea, la pinchó para que vaya libre Marcioni. Va a llegar Marcioni sobre la derecha. Dominó Julián el Pipa, Payne y Pil, oreja derecha, el centro. Ahí está Bonancea, delante de la sacó Jorge Benítez. Va a insistir Colón. La pelota de Antonio atrás para Caté. La pide Antonio. Caté la hace para él. La entregó para Toledo. Toledo por la izquierda. ¿A dónde está Lago? ¿A dónde está Lago? Viene al centro, la sacan del área. La mete acá, dame la cortita. Insiste con el centro. La va a recuperar otra vez Colón. Va a insistir Colón por la derecha. Va la pelota para Lertora. Lertora atrás para Payne y Pil. Payne y Pil más atrás todavía. Entregando para Nicolás Taller. Taller cortita. La deja para Ramón. Se demuestra Antonio. Va la pelota cortita para Ignacio. La cambia para Costé. La va a dejar para Toledo. Va la pelota para Toledo, que viene de 10. Se muestra delante de él Lago. No se arriesgó, prefirió tocar para atrás y otra vez nace todo desde el fondo. Se me una Alan.
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0: La pelota la trae Colón en la mitad de la cancha. Va para Lago. Lago quiere pasar entre dos, la materia es impenetrable. La está recuperando en la mitad de la cancha Rodrigo Melo. De cabeza pegó en el jugador de Colón en la mano. El árbitro entendió antes que estaba adelantado. El número 8, Darío Rosanio. El Rafalino, habrá salida para Colón en el fondo.
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0: Hay gol del Deportivo Morón frente al Boy en media hora de juego. Viene el pelotazo largo buscándolo al ángulo, la bajó con el pecho. Después le dejó el camino a su marcador. Se mete en el área. Ahí está, viene Marcioni, tiró y el remate cruzado. El remate cruzado de Julián Marcioni en el punto penal. Ahora lo del agua es una maravilla, es un espectáculo, es algo impactante, te llena los ojos de fútbol este tipo. Después Marcioni remató muy cruzado, me parece que le entró con el tobillo derecho, en el tobillo zurdo. Marcioni, la pelota cruzó todo el arco y se terminó perdiendo afuera, Hugo.
1: Exactamente, Lago lejos, gol de primera división, no marca una diferencia notable, pero claro, el resto no lo acompaña, ¿no? Cuando hace el pase o cuando este tipo de definiciones para Marcioni y la tira afuera.
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0: Estamos llegando a la media hora de juego, la pelota viene por abajo para Cena, Cena por la izquierda, el centro atarra, Musen antes corta, pero hay falta del número 9 de Mateo Acosta, habrá tiro libre, salida para Colón en el fondo. Tenemos media hora, 0-0, tenés tiempo para darme dos, Alan Coronel.
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0: Teresa 0, Defensa y Justicia frente a San Lorenzo. Frente al equipo del gallego Insúa. Se va metiendo Defensa y Justicia con Bacari. Siempre tirando fútbol en el último tiempo el equipo del Halcón en Florencio Varela. La pelota aquí con el sol a pleno en la tarde del sábado. Viene adentro, entregada por Ramón, va para Toledo. Toledo la cambió al otro lado. De memoria, la bajó con el pecho, la dejó dentro de la cancha. Mauro Peinipil. Peinipil, el hombre de Puerto Madryn, la va a tirar para Antonio. Antonio se tira, se zambulle, la pierde, pide falta, no le dan. Y la pelota la va dominando el arquero Juan Manuel Lungarzo. El de Chivilcoy va a salir 0 y 0. Ya tenemos 31 en el Brigadier y por la Red Santa Fe.
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0: Aquí aparecía Thaler, la peinó, pero detrás de él va solucionando Casté. Domina, va saliendo, la tira larga. Es una tentación Colón con Bonancea allá arriba. Pero tiene que ir por abajo la pelota. Que estaba jugando bien por la derecha. Y a eso le sumaban que las apariciones del lago eran fundamental para ataque de Colón. Aquí la ganó Colón, la tiene Lertora, la deja cortita para Castela, va a tirar para Toledo, la tiene Lertora, quiere pasar en todo. ¿Por qué no la pelota para Toledo? Solo le terminan cometiendo falta. Hay tiro libre para Colón, se hace rápido de Ramusen, del Colo Ramusen, entregando para Antonio. Antonio va para Thaler. Colón y la pelota, 32 ahora. 0-0, primera parte en sol a pleno. La bola viene para Toledo. Toledo va con Lago. Lago de puntero zurdo. La dejó cortita para Casté. Se muestra Toledo. Antes va para Lago. La tiene Lago de 10. No hay nadie. Claro, Rodrigo Rossi dice, ¿a quién será doy? Y no tengo a nadie para tocar, para jugar fútbol. Va para el otro lado. Colón insiste ya por la derecha. Viene para Mauro Peinipil. Tenemos 32-5 de la primera parte. 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La pincharon bien para Lago. Lago la dejó para Casté. Por adentro Bonancea, viene el centro. La saca el capitán Jorge Benítez. Se pierde afuera. El lateral es para Colón, lo va a hacer el hombre de Bragado. Se hace para Lago. Lago la entregó para Casté. Casté va a llegar al fondo. Tiró un caño. Corner para Colón de la izquierda, número.
3: El segundo para el Sabalero.
1: Está claro que el gasto lo hace Colón. Colón es el que más interviene en ataque, pero le falta la definición.
0: Se hace el tiro de esquina rápido. Viene para Toledo, el centro. La bajaron adentro. No pudo patear nadie en Colón y va la respuesta. Durmió Estudiante, durmieron los delanteros de Colón en el centro de Toledo. Aquí le recupera Colón otra vez con Antonio. El centro, un rebote. La pelota se dispara hasta la mitad de la cancha. Así donde la va a buscar el número 10. El número 10, Federico Sena. Sale el de Presidente Derqui. Hay falta de Toledo. Reclama el equipo de Greland. Tiro libre, salida para Estudiantes. 33. 0-0, primera parte en el Brigadier. 7-32.
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0: Está ganando el Deportivo Moreno 1-0 al Boy. Otro de los resultados que le interesa con el 0 San Miguel, 0 Mitre, próximo rival de Colón el próximo domingo. ¿A qué hora juega Colón el próximo domingo frente a Mitre de Santiago del Estero? Ya me dice Milagro Molina, ahí abajo en la zona baja. A 6 de la tarde me parece, ¿no? ¿No?
3: 5 de la tarde juega.
0: Yo tenía las 6, ¿eh? Bueno, voy a tener que cambiar pasaje, porque si a las 5 se me va a complicar llegar en la vuelta desde Santiago del Estero. Y está a 5 de la tarde, tiene razón. El próximo domingo, 11 del 10, estará jugando el Sabalero. La pelota la tiene en el fondo Ramón, se nada más que salir por un lado, va por adentro. La pide Nicolás Thaler, va la pelota para Thaler, 34. Colón y la pelota por la derecha, a la entrega de Thaler, pero gana Antonio, la tiró adelante, vaya Antonio, falta. Falta, tiro libre desde la derecha para Colón, es un córner corto para el equipo de Iván Delfino, Hugo.
1: Exactamente, da vuelta Colón, merece mucho más que Estudiantes, merece ir ganando Colón, vamos a ser sinceros. Lo que pasa es que los merecimientos, siempre te digo yo, hay que rubricarlos en el arco rival, ¿no? Y eso es lo que no hace Colón, porque se equivoca en la puntada final.
0: Bueno, a ver qué pasa en este tiro libre, va a ir Lago, si va Lago en su derecho se abre la pelota. Si va un zurdo se cierra, pero va a ir Lago, la va a abrir en el área Marcioni, en el área Thaler, en el área Bonancea, en el área Lertora, en el área Rasmussen, se quedan en el borde Ignacio, Antonio, Toledo, Peinipil, Bahir Lago, dos en la barrera, pone el arquero Lungarzo, vendrá el envío, hay 35 minutos de juego, el sol que aparece otra vez, a ver si aparece Colón de cabeza y por arriba en el primer piso del área, va a ir Colón, andan a los manotazos, pero acá vale todo dentro del área, ya lo vimos hace un rato, y a ver, ¿para qué habla tanto, Carrano? Si es para un lado, cobre penal, si es para el otro, tiro libre, y salida para Estudiantes, va a levantar la pelota Lago, vendrá la orden de Carranza, va el envío, la pelota queda muerta en el punto penal, le queda Antonio un rebote, no la pueden sacar, insiste Colón, le cayó un jugador de Colón dentro del área, le viene quedando el Ertura para Toledo, Toledo enganchó y perdió y luchó y ganó y metió el centro de derecha, va el envío al área, la Montonera, Bonancea, al lado del caño izquierdo del arquero Lungarzo, el cabezazo de Rasmussen fue el cabezazo, lo tuvo Colón, que del centro de la izquierda se levantaron para gritar los Sánchez.
1: Con prepotencia va Colón, esta fue clarísima, le erró al arco, tiene que acertar el arco Colón, esa es la gran expectativa que tiene que crearse en torno a cada jugador de Colón, ¿no? Colocar la pelota dentro del arco, no puede acertarlo, merece Colón ir ganando el partido.
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0: 37, dame otra.
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3: Bueno, fue amonestado el número 9, Alan Bonancea, en el Sabalero, y es el primero.
0: Bueno, amonestado Alan Bonancea. Perdón, dale, Alan.
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3: Con esta tarjeta, Bonancea llegó a la cuarta. Así que va a tener que cuidarse de Mitre. Y ahora en cancha el jugador comprometido es Facundo Cáceres, que tiene 4 tarjetas amarillas.
0: Bueno, debe estar muy dolorido Hugo Bonancea, porque ahora se volvió a tirar.
1: Sí. Cuando salía hacia el costado, se vuelve a tirar, encima la amarilla.
0: Bueno,
1: la digo toda, ¿eh?
0: Increíble. Bueno, tenés tiempo para vender. Dame todo lo que te queda, dame 3, 4, tenemos tiempo. Alan Caronel, la voz comercial de la Red Santa Fe, las manos del equipo. El señor Gaby Romero en el cuarto piso de Río Arriba, World Center.
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0: Bueno, está complicado para que reanude el partido Bonancea, ¿no, Milagros?
3: Sigue tirado en el suelo mientras lo paramédicos de Colón lo atienden. Levantó. Mientras tanto, calientan Bossi y Garate.
0: Sí, Hugo, me ibas a decir algo.
1: No, que hay un mejoramiento de Colón. Esto tenemos que decirlo, con respecto a otros partidos, merece ganando el partido. Este rival viene de tres victorias consecutivas. El tema es que no acierta adelante. La última pelota es la decisiva, no la ha acertado.
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0: La pelota la recuperó bien Antonio y la entregó. Está abierta en el fondo Estudiante, la entregó para Marcioni. Mete el centro, la baja Bonancea y viene. La bajó, pero le quedó un poquito larga. Saltó antes Bonancea. Eran 4 o 5 los de Colón que llegaban, Hugo. Estaba lindo.
1: Sí, estaba lindo. Vos sabés que le quedó alta la pelota, ¿no? Por eso, esa pelota que tiene que ser exacta para el cabezazo del compañero, no llega Colón y desperdicia oportunidades.
0: Dame, Alan.
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0: 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Aquí la pelota viene para Bonancea. No llegó. Sale para pegar, para controlar, vestido de verde el arquero Juan Manuel Ungarzo. ¿Sabe para qué sirvió Hugo cuando estuvo tirado Bonancea? Para que el asedio que era casi constante de Colón se pierda, claro, por un ratito.
1: Claro, baja el ritmo del partido.
0: Es así. Sí. Aquí la perdió Melo, me gusta Colón, la ganó Lertora, la entregó para Bonancea, la mete para Marcioni, le queda Lertora en la puerta del área, Federico la pisó, siempre Lertora, se mete dentro del área, ahora sale por la derecha, la pide Peinipil, va a ir al fondo buscando el tiro de esquina, la tiene Federico, ahora va para Peinipil, metió el centro, le queda Marcioni, adentro para Bonancea, de cabeza, y cabeció al centro del arco. Sin fuerza, le quedó muy cerca de la cabeza el centro, no pudo rematar, no pudo buscar, no pudo ubicar la pelota en otro lugar. La metió en el centro del arco, Hugo. Otra vez Colón, 42.
1: Otra vez Colón, ¿eh? Y esta fue clara otra vez, pero no acierta el arco. O si acierta el arco va al el remate débil o a la mano del arquero. Le falta a Colón convertir.
0: ¿Cuánto hace que no lo nombro a Tommy Jiménez, de aquel error, Hugo, claro, ya por los 20.
1: Es que Estudiantes ha atacado muy poco, por eso uno no tiene que equivocarse nunca, claro, ¿no?
0: La tiene Ramusen, la entregó mal, la recupera en la mitad de la cancha Rodrigo Melo, pierde ahora Franco Ardiles, ganó bien Toledo, se muestra Peinipil por la derecha, amagó, salió para el otro lado, la entregó para Marcini, pero la entregó mal, no está bien Toledo, ahora sí, recuperó. Ahí está para usted, relator, dice Toledo, ahí abajo una señala. La cabina número 4, la entregó para Peinipil, la trae el 4 de Colón. La va a dejar cortita adentro para Antonio, va la pelota para Antonio. ¿Cuánto tenemos? 42-30, la cambió para Lago. La dejó adentro de la cancha con un golpe corto y la entregó para Casté. Casté la dejó cortita para Antonio. Antonio perdió y va la respuesta. No está Antonio, definitivamente, ¿cuánto le cuesta recuperar el nivel? Antonio chocó frente a un muro, el número 9 Acosta, la recuperó, viene Ramón, se la entregó para Lago, Lago la rebotó con Toledo, Toledo va para Peinipil, me gusta Colón, me gusta Colón, viene Peinipil, el centro por abajo, un rebote, qué mal el centro de Peinipil, ahora la va a recuperar Toledo en la puerta del área con Antonio, Ale ganando Cena, ganó y la tiró para la arremetida de Mateo Acosta, saca Thaler, complementa Ramusen, se tuvo que tirar de cabeza Peinipil para atrás. Sale Thaler y revolea y le apuntó bien a Bonancea, dominó Bonancea, de taco para Marcioni. Un dormido Marcioni, un dormido, estaba en la fiesta todavía el sábado pasado, Hugo.
1: Las dos cosas, un poco lento Marcioni para reaccionar y además displicente el pase también de Bonancea, ¿no?
0: Es verdad.
1: Tenía que bajarle, tocarla más rápido hacia adelante.
0: Es verdad, le doy la derecha, la trae Benepil, tenemos 44, para mí de 48. La entrega para Ramón, de buen partido. Este sale con Castell por la izquierda. Castell y el pelotazo largo, buscando las espaldas de Franco Quintero. Corta Quintero. Entrega para Enzo Acosta. Acosta va para el otro. Acosta viene al filtro. Thaler recuperó. Entregó Lertora para Antonio. Antonio la dejó para Lago. Lago lo va a caminar por arriba. Bernardi lo caminó a Bernardi. La entregó para Toledo. Toledo de taco. Otra vez para Lago. El centro. Qué linda jugada. Debió ser gol, la jugada de Colón en ataque, pero insiste Colón, inclina la cancha como quien levantó un papel de un lado y todo va para el otro. Lertora le quiso pegar al arco un rebote. La pelota está a la mitad de la cancha, la va buscando Thaler, merece ganar Colón. El primer tiempo Hugo, y viene Colón, y la trae Peinipil, y la entregó para Lertora. Le falta eficacia a Colón, le falta encontrar el arco, le falta encontrar la red de Estudiantes de Río Cuarto. Insiste por la derecha Colón, la trae Peinipil, amaga ir para adentro. Retrocede, entrega para Marcione otra vez para Painipila adentro. Va para Toledo, perdió. Recuperó Cena y la va a tirar larga para Ardiles. Tiró tres dedos. Decir que un chambón corrió para un lado Mateo Acosta y la pelota fue para otro. Recuperó Cate. Tiene que ganar Colón en el primer tiempo. Se lo quiere llevar por delante Colón. Va la pelota para Toledo. Toledo para Bonancea. Bonancea para Antonio. Antonio para Marcioni. Mete el centro buscándolo al Lago del otro lado. Lago la dejó adentro. La saca Jorge Benítez. Y otra vez Colón va. Iba con Casté. Y la dejó para Lago. Y Lago la tiró adentro y se equivocó. Lago, usted le perdona a cualquiera. Y la recupera y sale. Entregando la pelota para Mateo Acosta. Acosta y el pelotazo largo para Ardiles. No vale nada, Rotaño. No vale nada. Darío, el tiro libre, salida para Colón, 45, ¿lo marcaron? ¿Marcaron o no?
3: Dos minutos más.
0: Eran tres, por lo menos. La pelota, sí, Hugo, ¿no?
1: Totalmente. Eran tres. O cuatro minutos.
0: Sí, la pelota la trae Painipil y todavía tengo la imagen del penal que no le cobraron a Colón, a Ignacio Lago. La tiene Painipil, debe restar un minuto 30, tenemos 46, no, ya 46 de 47. La trae Lertora, la entregó para Casté, por adentro, Bonancé, el centro va más pasado todavía. A ver si un contra de su arco, el número 3 cerrando y habrá tiro de esquina para Colón. Desde la izquierda, tiro de esquina número...
3: El tercero para el Zabalero.
0: Es el tercero para Colón, Hugo.
1: Acá tiene que ir Colón con todo, la última jugada del primer tiempo.
0: No habrá otra en la primera parte y allá va Colón. Lago va a levantarse, va a cerrar la pelota en el primer palo. Da el envío del Lago al segundo, la bajó Lertora, la saca Caro Torre. Va a insistir Colón por el callejón derecho. Le queda Painipilio, otro centro para Bonancea. La bajó Bonancea para Lertora. El rebote lo va a buscar Toledo, remató, pegó en la humanidad. En la puerta del área de un jugador de Estudiantes de Río Cuarto. Y recuperó Colón y empuja. Y va Colón. Iba Colón otra vez. Va a insistir por la derecha. Painipil. La dejó para Marcioni. A ver Colón. Últimos instantes de la primera parte. El Pipa hasta el fondo. Metió el centro. Tiro de esquina. Otra más para Colón. Habrá tiempo, sí. Habrá tiempo para Colón. Tiro de esquina desde la derecha. Ahora número.
3: Cuarto tiro de esquina.
0: Bueno, ahí está el rancho que se mueve. Se mueve el rancho de Estudiantes. Se mueve el rancho de Grela, tambalea en la primera parte en el caer. En el final del primer tiempo, Colón va por arriba pretendiendo quedarse con la primera parte. Va a levantar Lago, la saca número 10 desde la derecha. Va a caer en el corazón del área, va el envío de Lago. ¡Oh! Lertora y el arquero, una y dos veces, un cabezazo. Como si alguien le hubiera entrado con el zapato derecho. Un cabezazo en el primer palo a quemarropa de Federico, del capitán que el arquero tapó una, dos veces, y cuando le restaba un tiro de esquina al árbitro. Mire, el otro día usé la palabra paupérrimo, la voy a utilizar otra vez para el arbitraje de Álvaro Carranza, porque no le dio un penal a Colón sobre Lago, porque después debió jugar más de tres minutos, jugó dos, y porque tuvo un córner desde la derecha Colón, que el árbitro dijo... No se juega más. Se terminó la primera parte. El 0 Colón, 0 Estudiantes de Buenos Aires.
5: Terminó el primer tiempo.
1: Un primer tiempo en el que Colón fue ampliamente superior a Estudiantes. Realmente una superioridad como para que el equipo vaya ganando. Pero falló en lo que justamente al fútbol le da la lógica cuando la pelota entra en el arco si lo mereces. Y no se dio. ¿Por qué? Porque falló en la última pelota y porque en la última, justamente el arquero tapó un cabezazo extraordinario de Rasmussen, creo que fue. La pelota iba adentro, era gol y se terminó el primer tiempo. Pero Colón hizo todo para ganarlo, pero le faltó eficacia, le faltó la puntada final, le faltó eso que todo equipo tiene que tener para quebrar al rival. Muy poquito de Estudiantes, mucho de Colón en cuanto al concepto futbolístico, pero el partido está 0-0. De todas maneras, mejoramiento integral de Colón con respecto a otros partidos, y me animo a decir también que este es uno de los mejores partidos que le vi en el último tiempo de local al equipo sabalero.
0: Señoras y señores, se terminó la primera parte aquí en el Brigadier, fecha 32 de este apasionante torneo en la Primera Nacional. 0 Colón, 0 Estudiantes de Buenos Aires. Llegará el momento de la voz comercial de Alan Coronel, el comentario previo. Vamos a pasar por Buenos Aires con Sergio Ramírez en lo que es la previa de la Argentina frente a Burkina Faso. Partido que se va a vivir a través de la radio desde las 8 de la noche a las 21. En el más monumental pasaremos también por los números, tanto de Colón como de Estudiantes, en la voz de Milagro Molina. Ahora la venta.
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0: No hace falta que les diga que soy raza. Al término de la primera parte, Colón y Estudiantes de Buenos Aires, es 0 a 0. Ya vamos a ir con los números, con Milagro Molina. Y ahora sí, llega el momento del comentario de Entretiempo, el señor Hugo Luis Sánchez, en La Red, Santa Fe.
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1: Colón empata al cabo de estos primeros 45 minutos 0 a 0 con Estudiantes porque le faltó definición. Le faltó la justeza necesaria para convertir. Hizo todo, ¿eh? para ir ganándolo, merece ir ganando el partido. Pero yo siempre digo, los merecimientos hay que rubricarlos primero con goles, y después con justeza, con eficacia. Y Colón no la tuvo. Entonces se va un poco con las manos vacías al vestuario, producto de que siempre le faltó algo en la parte final. Porque con respecto a otros partidos, es bueno y justo de reconocer que hubo mejoramiento en Colón. No es una cosa brillante, pero al menos es un equipo que interpreta el juego de mitad hacia adelante con una rotación que antes no lo habíamos visto y al cual seguramente tendrá que ajustar detalles, a la cual tendrá que ajustar detalles para justamente ser certero. Creo que el arquero intervino en la última jugada del primer tiempo, el arquero de Estudiantes. Colón lo asedió, Colón lo tuvo dando vueltas. Rasmussen encabeció y la pelota la sacó sobre el travesaño el arquero. Esa fue la única jugada con un remate al arco que el arquero tuvo que sacar la pelota. Los demás fueron remates desviados, cabezazos desviados. Es decir, no se acertó al arco en una marción y por arriba del cuerpo el arquero, en la otra Bonancía tirándolo al costado del arco. Un remate de Lago que se fue por el costado. Y Colón intentaba, y después le faltó lo otro, ¿no? El hecho de tener la pelota, conseguir el circuito futbolístico adecuado de un lado hacia otro, con un Lago que es el jugador que desequilibra con mayor asiduidad, pero que cuando la pelota tiene que llegar con el destino fijo y bueno al área, ahí es donde se diluye Colón. Pareciera que tiene los ojos cerrados a la hora de meter la pelota en el área. Equivoca el pase cuando no hay que equivocar, donde menos hay que equivocarse para ser efectivo. Y le permite entonces a la defensa de Estudiantes de zafar, de sacar. Un Estudiantes que vino más allá de que necesita el triunfo también, porque si tiene aspiraciones de llegar a un quinto puesto, a un cuarto puesto, tiene hoy que ganarle a Colón. Pero se ha refugiado más atrás y de alguna manera intentando, cuando puede, salir. Tuvo un ratito la pelota allí en el comienzo, unos 3, 4 minutos y nada más. Y después casi Colón le regala el gol. Hubiese sido totalmente injusto, pero bueno, hay que estar atento. Una pelota larga para el delantero, para uno de los delanteros, creo que era Costa, va en lucha con Thaler. La pelota que pique el arquero que de Colón, que sale allá lejos, a la línea del área grande, cerca de la media luna, a sacar la pelota, y se equivoca, se pasa de largo y le deja, lo complica a su compañero, al defensor, a Thaler, y le deja la pelota al delantero, que menos mal que no acertó el arco. El arco estaba desguarnecido, le la tiró afuera. Si no era un gol, que hubiese sido injusto, pero bueno, esas son también las cosas que Colón tiene que corregir. Esos regalos de Colón al rival, como en varios partidos. De todas maneras, Colón fue superior, hubo un muy buen trabajo siempre de Lago, a veces intermitente, pero es el que desequilibra, es el que te puede empujar más. Hay una jugada totalmente polémica, para mí es penal, una jugada en la que Lago hace una doble finta y cuando hace la segunda, para mí lo tocan de abajo, lo dan vuelta en el aire, cae aparatosamente, pero cae al fin producto para mí del golpe. Después tendríamos que verla bien, ¿no? Y por ahí sacarnos la duda, pero de todas maneras, de aquí es penal, el árbitro estaba ahí a 2 metros y no lo dio. Y después una jugada muy bien hilvanada, también un remate de Bonancé al arco de que era gol, pero estaba adelantado. Que para mí fue una de las mejores jugadas de los últimos tiempos de Colón, con pelota bien puesta entre líneas, con destino, terminó en gol, pero estaba adelantado. Y después, el resto que intentó un buen trabajo de Toledo, por así equivocándose en algún movimiento, pero está en todos lados, ya lo decía lo de Lago, Antonio le falta más, quizá más precisión en el pase también, no perder tanto la pelota. Buen trabajo de Rasmussen en el fondo, no actuó mucho en defensa Colón, salvo esa jugada aislada que casi le cuesta el gol y que fue una equivocación de la defensa. Bonancia con el trabajo de siempre, pero le falta justamente convertir en el momento justo. Marcioni intermitente, pero tuvo algunas buenas y otras malas, pero en definitiva fue importante también. La dupla Marcioni y Peinipil por derecha en algún momento también ejerció dominio. Hay un Colón distinto, diferente a lo que hemos visto últimamente, que no llega a ser brillante, reitero, pero al menos se va al vestuario con el sabor de haber tenido las posibilidades más claras, de haber dominado el partido frente a un estudiante prolijo. Este equipo viene de 3 victorias consecutivas, viene en alza. En alza, es un equipo complicado, un equipo auténtico de la divisional. Sin embargo, Colón hoy, hasta aquí en este primer tiempo, lo que vemos en este primer tiempo en este partido, lo dominó y merece ganar. ¿Llegará el gol de Colón? ¿Acertará Colón en el segundo tiempo? Es lo que le falta para ganar este partido.
7: Hugo Luis Sánchez, en la red Santa Fe. Bien, después del comentario de entretiempo de Hugo, ya vendrán los números de Milagro Molina. Me quiero ir a la capital federal de la República Argentina. Qué placer hoy poder escuchar, ayer escuchar desde la Bombonera de Buenos Aires la derrota de Unión, no por el placer de la derrota de Unión, sino por estar la radio presente. Y hoy, en un rato, a partir de las 8, otra vez vamos a renovar el contacto, pero ahora desde el Estadio Monumental de River, porque juega la Argentina, segunda fecha de estas tres que va a jugar fundamentalmente el próximo martes cuando se esté definiendo en el último tango Lionel Messi. Lo tengo a Sergio Ramírez en línea. Sergio, el gusto de saludarte. Buen sábado, ¿cómo te va?
8: ¿Cómo andan, compañeros? Aquí estamos, esperando por la presentación de la Argentina, luego de que finalmente Burkina Faso va a llegar en un ratito nomás, por los inconvenientes que tuvo con el vuelo. Va a haber una delegación de otros jugadores distinto a la primera delegación que habían convocado, pero se pudo resolver el problema y finalmente está confirmado el partido. Desde la hora 20 vamos a estar con el segundo amistoso de la selección argentina. Pero si te parece, un toquecito, te cuento que anoche estuvimos en la Bombonera y bueno, obviamente mucho rebote con esta derrota de Unión porque Madelón dejó declaraciones polémicas, habló Julián Palacios de la posible salida independiente, también apuntando contra la dirigencia, una goleada dura que recibió Unión 3-0 y de esta manera nuevamente tercera derrota consecutiva del equipo de Madelón, José.
7: Bueno, seguramente el lunes lo vamos a analizar, te vamos a llamar para analizar junto a vos y Melanie Livas, pero una Argentina que, como decías vos, va a jugar frente a un Burkina Faso que está llegando recién a la Argentina para el encuentro de las 9 de la noche.
8: En estas horas, en estos minutos, en realidad está llegando, va a llegar sobre la hora, alrededor de las 6 de la tarde, arriba a Ezeiza, y allí, bueno, directamente se va a ir desde el micro a la zona del Monumental para esperar el partido. Una Argentina que seguramente tendrá algún recambio con respecto al primer partido frente a Bolivia, y bueno, va a seguir probando Lionel Scaloni, todo apuntando al partido de despedida del próximo martes de Lionel Andrés Messi. Esta es la gran noticia, que arrancó la era post-Messi, y que bueno, lo que deja esta primera presentación de Argentina fue la gran presentación de Nico Paz, y yo creo que la revelación fue también quien fue la figura anoche de Boca Unión, Leonel Flores, que apunta a ser una de las grandes figuras del fútbol argentino.
7: Te saluda Hugo aquí en la cabina número 4, Sergio.
1: ¿Cómo te va, Sergio, querido? Un gusto, bien. Todo bien,
8: buenas
1: tardes. Vuelvo un poco a lo de Unión, porque tengo información. En las próximas horas va a haber una reunión muy importante, puede ser mañana, no sé si esta noche, mañana, y ahí va a haber una decisión del técnico Madelón para saber si va a estar presente ya trabajando en la próxima semana o no. Esto es una información de muy buena fuente, así que bueno, tenemos que estar atentos a esa reunión y decir, a ver qué pasa, ¿no? Terminó muy mal Madelón ayer. Obviamente lo reflejó en la conferencia de prensa. Hay cosas que por allí estaban escondidas y ahora se resaltan, como lo resaltó Palacios. Entonces hay toda una situación complicada que lo afecta al técnico y que lo afecta en la relación también con la comisión directiva. Así que mañana va a haber una reunión, no sé si mañana, en las próximas horas, puede ser hoy, puede ser en las próximas horas de mañana, pero va a haber una reunión y ahí va a haber una decisión. Así que vamos a tener que estar atentos, Sergio.
8: Claro, como decía el general Perón, la única verdad es la realidad. Y la realidad indica que en estos en estos últimos meses, Unión ha recibido millones y millones de dólares por ventas, y que a Madelón le desmantelaron el plantel, y que obviamente Madelón, que es un señor inglés, es un señor, obviamente estas cosas y los trapitos, como se dicen, lo baja, la basura va detrás de la alfombra. Obviamente que la procesión va por dentro. En la conferencia de prensa, seguramente él está manifestando un 5% de todo lo que tiene adentro y lo que seguramente va a manifestar en esta reunión, porque realmente lo de ayer Hugo, lo de ayer Unión fue deplorable, ¿eh? Fue una caída rotunda. Está bien, estamos hablando seguramente hoy mediante frente al el mejor equipo del fútbol argentino, porque Boca realmente está en alza y hoy hay que decirlo que tiene el mejor funcionamiento de todos los equipos de primera división. Pero Unión no, en ningún momento le pudo hacer frente.
7: Sergio, la seguimos el lunes porque arrancó la parte complementaria aquí en el Brigadier. Abrazo grande, buena tarde esta noche.
8: Abrazo grande, seguimos escuchando.
7: Ahí estaba Sergio Ramírez, a las 8 juega la Argentina. Presentamos la parte complementaria.
5: Comienza el segundo tiempo.
7: La pelota de Ardiles, dos variantes, sube en la visita, la trae. Acosta, lucha, gana, recupera en el fondo, va la respuesta a Zabalera. Ya te pregunto por las variantes en la visita. Está Ian Vera y Santiago Camacho. Después me decís quiénes se fueron, la pelota larga. La va buscando Lago, enganchó, pasó de largo otro más. La dejó para Toledo, Toledo y al centro. La saca de cabeza el capitán Jorge Benítez. Va a insistir Colón, la recupera bien Lertora, pero la entregó mal. Y la gana la pelota y va la respuesta entregando. Es para Federico Sena. Sena por la izquierda, domina. El mejor para mí que tiene el equipo Estudiante de Buenos Aires, la cambió otro lado para Rosania, Rosania la tira más larga todavía, para Ardiles, la domina de Franco Ardiles, va al centro, oreja derecha del área, le pegó al arco la pelota, que pasa, frente al arco Zabalero, se pierde afuera, habrá salida para Colón, repasame los cambios en la visita.
3: Se retiró el número 4 Baltasar Bernardi y el número 9 Mateo Acosta, ingresaron con la 18 Santiago Camacho y con la 19 Ian Vera.
7: Ya que estamos y tenemos tiempo, los números de la primera parte.
3: Bueno, el primer tiempo fue favorable al Zabalero, terminó con el 75% de posición de la pelota, tuvo 8 remates, 3 fueron al arco, tuvo 4 tiros de esquina y un solo amonestado.
7: La pelota le cae en la puerta del área, a Bonancía la dejó para Lago, Lago quiere pasar entre dos, la termina perdiendo, la recupera Ian Vera. La saca Ian Vera, pelota que va a ganar Colón con Casté. El centro, mal otra vez de Casté. Hay que montarle a la cabeza de Bonancea. Recupera Colón, empuja, inclina la cancha en el arranque de la parte complementaria. Tenemos 2 minutos 30, a las 8. A las 8 llega Ramírez y Melanie. 1 y Melanie, 2 para la Argentina y Burkina Faso. Aquí viene Colón, la pelota va para Antonio. La deja pasar para Mancioni porque estaba adelantado. Antonio mete el centro al área, la montonera, la saca. Va a ser gol de Lago. Lago, Lago, Lago, Lago a Colón. ¡El arquero! Juan Manuel Lucarzo le acaba de ahogar el grito. Le acaba de ahogar el grito a Lago. Y ahora tiro de esquina desde la derecha para el negro Hugo.
1: Está dando vuelta, Colón merece largamente el resultado a favor. Aquí el arquero tapó una gran pelota. Bien Lago, bien Colón en ataque.
3: Primer tiro de esquina en este segundo tiempo.
7: Desde la derecha a levantar Lago en el área Bonancea, alerta era Ramón Zentaler en la puerta Antonio, ahora se va para el área, viene el envío del agua y está Lago. ¡Ay, ay, ay! Lo gritaba alerta, ahora ya abría la boca, el capitán, la pelota se fue besando el palo izquierdo del arquero, Lucarzo lo tuvo Colón, primero por Lago, ahora por Federico Hugo.
1: En 2 minutos o en 1 minuto, 2 jugadas de gol netas, este remate que parecía que era gol, bueno, pasó cerquita del palo, no acierta el arco Colón y cuando lo acierta, aparece el arquero.
7: Aquí la vuelve a robar Colón con Tanner, tenemos 3-4 minutos, ya 2 veces golpeó el arco del conjunto visitante, pero no lo pudo tirar abajo, la tiene Antonio, más movedizo en la parte complementaria, entregó para Marcioni, Marcioni se equivocó en la entrega, ay Marcioni, ay Julián, y ahora comete falta sobre Cera, marca Carranza, tiro libre para Estudiante, eso la pleno en el Brigadier ahora.
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0: Ahora tiro libre para Estudiantes. Va a levantar la pelota Franco Quinteros. La va a poner en el aire. El nacido en Rosario no prefiere tirar atrás. Y va para Ecaro Torres. La tira atrás para Lungarto, que recién tapó una. La otra con la mirada. La vienen entregando para Caro Torres. Sale Nicolás por abajo. La tira larga para el número 9. Perdón, para Rosania. Recupera Colón el pelotazo largo buscándolo a Toledo. La dominó, pero se fue. Era un pelotazo largo de Mauro Painipil. Pelota afuera, salida para Estudiantes.
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0: Estudiantes se quiere abrazar al empate, Hugo, ante los empates sabaleros del arranque.
1: Exactamente, estaban metidos atrás y cuando puede, ataca.
0: Ciudad de Bolívar le está ganando a Casuso 1-0. Resultados adversos para Colón, recordando que anoche ganó el Deportivo Madryn, le ganó al puntero del campeonato 2-0 a El Ferro, y ahora hace lo propio el Deportivo Morón frente al Boya, corto otra vez la ventaja. Vamos a repasar la tabla cuando tengamos tiempo. La pelota mientras tanto la trae Vera, la tira para Cena, corta bien Antonio, entregó para Federico, el Lertora, este para Marcioni, la rebotó otra vez atrás para Lertora, la pide Painipil, un hincha que le abre los brazos y dice acá, tirásela a Mauro, retrocede el de Puerto Madryn, pelota atrás, va para el capitán de Mercedes en la provincia de Buenos Aires, para el rosarino Antonio, para el capitalino de Coronel Dorrego, Ramón Zenete para Casté para Lago, la quiso pinchar entre dos, pegó en la mano, pide mano, no le dan, un pelotazo largo, a la recupera Colón, es todo de Colón, Hugo, es todo de Colón,
1: menos el resultado,
0: y viene Colón, ya con el partido en el segundo tiempo, en 6 minutos, la tiene el Hertora, la tira atrás para Thaler, el Thaler combina entregando a la izquierda, va para Federico Ramón, toma la boleadora, las lanza y el poncho falta, tiro libre para Colón en el círculo central, la deja cortita, va para el capitán, para Federico, 6-30, Colón y la bola, segundo tiempo, Thaler para Painipil, acelerado Thaler, pelota afuera, salida en el fondo por el lado de Quintero para el pincha de Buenos Aires.
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0: 6-45, recupera Federico Ramusen, la entrega para Lago, la entregó para Toledo, pero cierra bien sacando el capitán Benítez, cierra bien, pero la pelota quedó en el mismo lugar, tanto es así que él sacó de cabeza, del otro lado recupera Castel, la entregó para Lago, ¿quién hace acá? La tiene Lago, la va a cambiar al otro lado buscando la pipa Marcioni arriba de cabeza, fue malo, desviado, habrá salida para Estudiantes, Hugo, tenemos ya 7 del segundo tiempo, 0-0, siempre más Colón.
1: No cambia la postura, lo que vimos en el primer tiempo, no cambia la postura del partido. Es Colón el que manda, el Colón el que juega, pero el Colón el que no puede convertir.
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0: Dame otro más.
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0: La trae Castel, la entrega para el agua adentro, buscando al capitán Federico Lertora. Cortita con Toledo. Toledo para Antonio. Y atrás para Ramón en el banco de Colón.
3: Tomás Paredes, Sebastián Olmedo, Jair Ibarra, Conrado Ibarra, Darío Sarmiento, Emanuel Beltrán, Leandro Barate, Rizo Patrón y Jero Bout.
0: La tiene Colón, ahí está el banco de Colón, la tiene el Toledo, la entregó mal, tuvo suerte Painipil, la rebotó para él con Toledo, Toledo la va a tirar larga para Marcioni, corta de cabeza sacando a Nicolás Caro Torres, la entrega para Quintero adentro, buscándolo a Rosania, recupera Colón, empuja Colón, pero sin ideas, tuvo algunas y las se le fueron cayendo en el arranque de la segunda parte, gana Lertora, entrega para Toledo. Ah, pero vaya, no se deciden ni Marcioni ni Toledo a buscar la pelota que había puesto muy bien el capitán Lertora. Definición en Colón. La pelota viene para Cena. La trae por la izquierda Federico, la deja cortita adentro. La van buscando a Santiago Camacho. La rebota con Melo. Melo sale entregando para Franco Quintero. Cortita, pelota al pie. Dejan venir a Quintero. Se mueve con comodidad en la raya central. Ahora va por abajo, entregó mal. Claro, por eso no dejaba moverse. Aquí la pelota viene para Bonancea.
1: Ahí está el tema de Colón. Qué lástima, porque mira el pase para Bonancea, al cuerpo de Bonancea, y se podía dar una jugada de claridad en el ataque, pero la entrega mal. Tertona se la entrega mal y entonces lo beneficia a Estudiantes.
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7: Cuando era el momento de Ferro en el campeonato, lo aprovechó Morón. Cuando fue el momento de Morón, lo aprovechó Ferro. Ahora habrá que ver si Morón aprovecha la derrota, lo gana Morón. Al partido aquí 0-0, viene un centro al área, cuidado. Cierra Peinipil, cierra Mancioni, pelota afuera. Habrá tiro de esquina, desde la izquierda para Estudiantes. De...

0: que ganó 53, Godoy Cruz que juega mañana 53, Colón 50, Farán 46, Estudiantes de Buenos Aires que juega con Colón 46, Ciudad de Bolívar que está ganando por 1-0, y 45 hasta ahí los clasificados en la zona sabalera, sale el negro en el fondo, el partido ya jugando 11 minutos, parte complementaria 0-0.
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0: Aquí viene Colón en el círculo central, la pelota es del capitán Lerzo, la entrega para Costé, bajó la intensidad Colón, Lago la tira para Toledo, Toledo de Morón, correr, la sacan en el fondo, complementa revoleando el capitán, le comete falta Lago, lucha, recupera en Lago, cortita de cabeza Lerzo para Lago, viene Colón. Cuando tenemos Colón que viene en 11 minutos, la entregó para Toledo, Toledo la pinchó al área para Marcioni, ay, ay, ay. Ay, ay, ay, a Marcioni que mide 1,20 m por arriba, por abajo, Marcioni, que juega bien al fútbol, aunque no está en su tarde todavía. La tiene Rodrigo Melo, la perdió con Lertora, la ganó Colón, a ver, viene Colón con Lertora, la dejó para Toledo, la pide Lago, Toledo al arco, tiró, un rebote, y al córner, pensé que se le metía el arquero que había volado sobre su caño izquierdo, la pelota iba al caño, derecho la llamaban los hinchas de Colón. Habrá tiro de esquina para Colón, desde la izquierda Hugo.
2: Va Colón, va como puede, pero va. Es más que el equipo de Estudiantes. Había bajado un poquito la intensidad. Tiene que meter mejor los pases, ese es el tema de Colón.
3: Sexto tiro de esquina para el sabalero.
0: Va a venir Lago desde la izquierda. Corner corto con el Pipa Marcioni y le rebotó para Lago. El centro de Lago la sacó del área. La va a ir a buscar Casté en la puerta del área, en el círculo central. Casté pasó, ahora sí el centro a la montonera. Qué manera de desperdiciar, Hugo, ¿no?
2: ¿Cómo se desperdició un córner? El doble pase, la terminaron tirando atrás. Lago le quiso pegar hacia el área y le terminó tirando atrás. Y Castel se le alcanza al arquero. Es decir, Colón desperdicia lo que el partido le ofrece.
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0: Pelota que va buscando Ian Vera de cabeza, entregando para Cena. Se le muestra a Franco Ardiles por la derecha. Va la pelota para Ardiles. Se cayó Antonio. Ahora Ardiles para acá y para allá. La tiene siempre Franco. La dejó cortita para Cena. Le corre por adentro Vera. La va a robar Colón. No, insiste. Federico Cena. La entregó para Rodrigo Melo. La cambió al otro lado. Por el otro lado le corre, pero no va a llegar. Habrá saque de arco. Salida para Colón. 0-0. Parte complementaria en la red Santa Fe. 13 minutos en el complemento.
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0: La tiene Federico Lertora, para mí el mejor de Colón, la entregó para Marcioni, se durmió Marcioni, la pelota Valaria de Colón, Thaler se definió, se va para el gol, Estudiante ahora se ratifica Thaler, cuando arremetía el jugador Cena, bailoteó arriba de la pelota, Cena lo dejó taqueado a Thaler, la dejó de taco, ahora el centro de zurda, la pelota que pasa, del otro lado la va buscando Casté, lo arremete Rosaña, Casté la tiró, a donde hay sol en el sábado, va para Bonancea, este la tiró para Lago, picó y se fue afuera, picó y agarró el efecto contrario, pelota fue. Salida en el fondo, está viniendo Estudiante, Hugo.
2: Sí, tiene, se adelantó un poquito más. Y Colón bajó la intensidad también, ¿no? No se puede mantener la intensidad todo el partido, pero de todas maneras se desconectó un poco Colón y aprovecha este Estudiante.
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0: Se viene Rosania, muy bien, barriendo, Federico Ramos en Icatela saca, rebota en Cena, arriba la va buscando Toledo, la peina, le vuelve a caer a Toledo, la acomodó con la cabecita, con un golpe corto, la entregó mal Toledo, recupera Estudiante que empieza a hacer pie. Claro.
2: Y vuelven los fantasmas de Colón, ¿no?
0: Y la gente que empieza con el murmullo, que va bajando, escaleras abajo, escalinatas, plateas abajo, el sol que alumbra, allá sobre la este, nada más. Ahora en el segundo tiempo la trae la pelota Franco Quintero, la va a tirar al área, no, pasó para Cena, sí, enganchó, va para adentro, la dejó cortita para Melo, Melo la hora sí, la va a meter en el área, lo dejaron pensar, la cambió libre para Ian Vera, la dominó con el pecho, oreja izquierda de derecha del área, el zurdo se acomodó, remató un rebote, la va buscando en la puerta del área, Quintero la saca, la recupera, empuja Estudiantes, empuja el equipo de Grelá, se viene con Caro Torres.

0: Torres la entregó para Cena, Cena la tiró para Rotaña, el centro, y viene el centro, un rebote y la saca Thaler. Recupera Melo, empuja, ahora se equivocó Melo, la pelota le cae a Marcione, acelere Colón ahí, acelere Colón, Antonio aceleró con un pelotazo largo para Balancea, la bajó con el pecho, pasó de largo, pide falta, que se levante Carranza. Es la primera que coincide con Álvaro Carranza. La pelota viene entregada para Camacho. Camacho va para acá o para allá. Va para acá. La entregó para Rosania. Se fue de la cancha. Lateral para Colón. No me gusta cómo está Colón parado.
1: Se cayó Colón en la conexión. Tenía el partido controlado y lo dominaba. Ahora Estudiantes se anima un poco más. Se maneja más la pelota.
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0: 16 la pelota de Lago. La tira larga, si este se nos nubla, como la jornada del sábado, complicado va a estar para Colón para ganar el partido. La pelota la tiene Franco Quintero, hace un rodeo, para acá y para allá. Sale entregando la pelota, es para Caro Torres, la tiene Nicolás. Entrega para Federico Cena, Cena adentro, buscando, era cuando dije Cena, era Ian Vera. Ahora sí para Cena, y este atrás, sale Estudiante 0-0.
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3: Se viene la primera modificación en el Sabalero, se va a retirar con la número 8 Ignacio Antonio y va a ingresar con la 16 Darío Sarmiento.
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0: Linda pelota de Lerto, era para Cacé, quiere pasar entre dos, pero se la llevó de Prepo y la perdió. Y la recupera Rotaño, la entregó para Vera, Vera cortita para Melo. La ganó bien Marcioni, da una mano Marcioni, la puntea. Va para Ramón, en este para Lerto, otra vez para Federico, y este para Toledo. Y está entregando para Federico Lerto, la gente dice para adelante, le dice. Ah, Antonio le reclama a Lerto, por ahí Antonio. Se pasa de cara dura este muchacho que está jugando los últimos instantes. Aquí la pelota para Lago. Lago para adentro. Le pega. Enganchó. Va a rematar. La entregó para Marcioni. Otra vez para Lago. Lago otra vez para Marcioni. Indefinición en Colón en ataque. La ponen para Lago. El centro atrás y balancea. El centro atrás y está Antonio afuera. Antonio afuera. La gente se toma la cabeza en la platea. Algunos no quieren mirar, otros se dan vuelta y dicen, no lo puedo creer, lo de Antonio, que fue la última, Hugo.
1: Exactamente, Colón no acierta el arco. Tiene todo como para, en determinados momentos, hacerlo. Hasta hace bien la jugada, cosas que por allí nosotros le reclamábamos. Pero la última ejecución, el último pase, es donde falla Colón.
3: Ahora sí, retiramos el cambio, se retiró con la número 8, Ignacio Antonio. Ingresó con la 16, Darío Sarmiento.
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0: Habrá que ver dónde se ubica Sarmiento.
1: Sarmiento, va, ¿no? Va hacia el medio, fíjate por el sector izquierdo y Lago un poquito más adelantado.
0: Bueno, digo, más fútbol, menos contención en la mitad de la cancha. El cambio,
1: claro,
0: es así, ¿no?
1: A ver si tiene un acompañamiento Lago más firme, ¿no?
0: Seguro, 19 minutos, la pelota de Toledo, que retrocedió unos metros para darle una mano ahora a Federico Lertora. La entrega para Lago, Lago cortita para Sarmiento, Sarmiento entregó mal, la recuperó y sale Federico Cena, la tira atrás. Va para Franco Quintero y la pelota, la rebota otra vez con Cena, engancha bien, la va a perder, no, salió con Franco Quintero, la pelota la rebotó Rosaña, la va buscando otra vez Cena, lo dejan venir, la punteó, va a llegar. Que ganó, saque de arco, salida para Colón 20, 19-30, parte complementaria, 0-0 en el Brigadier.
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0: La pelota la tiene Toledo, un saludo para mi amigo Gaby Pérez, la tiene Toledo, lo escuché ya que entró a la cabina. La pelota viene para Cacé, por... se salió de la cancha la pelota. Se cayó de la cancha, Casté con pelota y todo, el hombre nacido embragado. Habrá salida en el fondo, en el puesto. Ahora que ocupa Rotaño allá por la derecha para Estudiantes 0-0. ¿Cuánto tenemos? 20. Parte complementaria.
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0: El debate, Federico Ramusen, con el número 7 de Franco Ardil, le salió muy bien Ramusen, entregó para Toledo, Toledo la entregó mal, tuvo suerte, le cayó a Darío Sarmiento, pasó entre dos, ay, la pelota que siempre se pierde Sarmiento, el otro día perdió dos, ahí casi fueron gol de Alboy. Hacia jugar por el otro lado, le cuesta una enormidad para adentro, aquí el árbitro remetió. Álvaro Carranza, Cena se vuelve loco, le revolea las manos delante del árbitro Carranza, habrá bote a tierra en la mitad de la cancha, tenemos 21, Derby 0 en la Red Santa Fe.
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0: Bueno, se van a venir dos variantes más en Colón. La pelota la tiene Cena. Lo dejan venir y le pega, ¿eh? Le pegó. Levantó el remate. Federico, allá los de siempre. Cayó la pelota. Habrá salida para Colón. ¿Qué me dice Hugo de este momento del partido?
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1: Y la jugada la inició Ramusen, ¿eh? Ramusen es... se está convirtiendo en el mejor jugador de Colón, porque el de atrás fue el que empujó, el que trajo, el que llevó la pelota, se fue a buscar el centro, lo cabeceó Bonancea, pero todo lo hizo Rasmussen.
0: Habrá tiro de esquina para Colón desde la derecha, pasa Sarmiento, va a ir Lago, a los manotazos en el área, Alertora, Bonancea, Alertora, débil el cabezazo de Federico, a las manos del arquero Lungarzo, se queda con la pelota, tenemos ya 23 de la parte complementaria, Colón va, pero no puede.
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0: Al pelotazo largo buscándolo a Rosania. Se pierde afuera. Grelá que aplaude. Bueno, las variantes en Colón, Milagro.
3: Se retira con la número 11, Julián Marcioni, para el ingreso del número 17, Manuel Beltrán. El otro cambio es el ingreso del número 20, Jerónimo Wolsi, y el que se va es Mauro Peinicil.
0: Bueno, en realidad lo que hicieron es cambiar los cambios, ¿eh? Porque Beltrán va a ir al lugar de Peinicil y Wolsi va a ir arriba, ya a jugar, a darle una mano a Bonancea. El chico Bouzi, que fue la gran figura del clásico en proyección con el empate frente al equipo de Alejandro Triunfini. Aquí la pelota viene para Bonancea, para Antonio, para Bouzi, la tiró otra vez para Antonio, viene cerrando Franco Quintero, la tuvo que sacar al lateral. A ver Colón ahora, ¿cuánto tenemos? 25, 24, 30. Habrá lateral para Colón, lo va a hacer Lertor a largo. La va a peinar alguien en el segundo palo. Puede pegar el grito Colón. Va a venir el envío largo de Federico Lertora. La va a tirar al lateral largo de Lertora. La va a peinar Bonancea. La pelota picó, no llegó nadie. Del otro lado, el remate de Casté. Le queda Lertora. La tira atrás y viene el centro para Bonancea. Pide falta, no le dan, le entró a la pelota, pero muy, muy débil. Se quedó con el remate el arquero de Estudiantes, Hugo.
1: Ahora sí, es así. Colón va, busca, pero no encuentra, ¿no? Hay respuestas buenas del arquero también, pero Colón no encuentra ese remate final justo.
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0: Se prepara el 20 en Estudiantes, mientras tanto la tiene Santiago Camacho, la tira atrás Camacho, se va para Franco Quintero, Quintero lo pone a correr a Vera, ahorra Manuel, el para era Lertora, perdón, corta, estaba adelantado, ha venido otra variante, la presentamos, Alan.
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3: Se retira con la número 11. Costa ingresa con la número 20, Ezequiel Almirón.
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0: 26 minutos, parte complementaria. Colón en la pelota con Lago por la izquierda. Tuvo que hacer equilibrio sobre la Rodríguez Peña. La entregó a la bola. Viene para Toledo, Toledo la tira atrás, va para Thaler, la pide libre, el paraguas Manuel Beltrán, va para el paraguas, la tiene, retrocede otra vez entregando para Thaler, Thaler cortita, indefinición en el fondo de Colón, Ramón se dice tranquilo, tranquilo, la bola viene para Toledo, Toledo y el pelotazo largo, buscándolo a Caté a las espaldas del marcador, va para Caté por la izquierda, llegó al fondo, metió el centro, Bonancea la baja, no pasó de largo, le queda Sarmiento, oreja derecha del área, Sarmiento la pisa el zurdo, la tira atrás, va para Beltrán, Beltrán para Sarmiento, Sarmiento le pega, él remató, un rebote y la saca, fue Rodrigo Melo, iba a insistir Colón con Lertora, la bajó entregándola para Manuel Beltrán, a ver el paraguas, a ver Colón, va para Darío Sarmiento, el centro cerrado afuera, lejos, lejos, cuánto le cuesta a Colón embocar la cabeza de Bonancea en los centros, tanto de la izquierda como de la derecha.
1: Cuánto le cuesta meter ese último pase, ¿no? Y cuando vino la pelota justa para un cabezazo, apareció el arquero justo también para sacar la pelota, ¿no? Un Colón que no ha estado certero esta tarde.
0: Uruguayo, de Canelones, siempre me lo confundo. A Emanuel Beltrán, la tiene Toledo, la va a dejar Toledo. Él la trae Toledo, pasó entre dos. Siempre Toledo, ahora para Bonancea. Era corta. La tiró corta y era larga, Toledo. Recupera en el fondo, empuja el número 2, el número 6, Caro Torres. La entrega para Santiago Camacho. Camacho va a la izquierda, va con Jan Vera, la tira atrás Vera. La va buscando Franco Quintero. En la mitad de la cancha la tira para Rodrigo Melo. Lo atosiga Ramusen, le marcó el talón, pero la pudo sacar para Santiago Camacho. Camacho la tiró para Jan Vera al centro. Cuidado Colón, se rebaló Beltrán. Vera tiró a colocar un rebote y se salvó Colón.
1: Salvó Colón, claro, claro. Se salvó Colón porque para eso está Estudiantes. Y Colón tiene que darse cuenta, ¿no?
0: Y se salvó Colón y ahora quiere meter la respuesta. La tiran para Jerónimo Bouzzi. Lo caminó a su marcador. Pero ahora se restablece. La tiró mal. Gol Bonancea, no Bonancea, no Bonancea. No Bonancea, se la llevó por delante, Alan. Era pararla y definir de zurda. El arquero estaba batido. Ahora el cierre. El cierre del capitán Jorge Benítez. Era un pase de Lago, era un pase de Casté para Bonancea, que no pudo definir, ¿eh? Se le complica la historia a Colón en el Brigadier.
1: Exactamente, se le complica porque se complica solo Colón. ¿Qué pase le dio? El pibe Bossi lo atropelló a Benítez. Benítez se le alcanzó el arquero y en el camino estaba Bonancea. Y Bonancea, en lugar de pararla, se la llevó por delante. Si la paraba, era gol de Colón.
0: Está ganando Mitre, próximo rival de Colón, le está ganando por 1-0 a Casuso en Buenos Aires, ahí en San Isidro. El próximo rival de Colón, domingo que viene, 11 de octubre, 17 horas, pelotazo largo, la va buscando Bouzzi, Bonancea, Bonancea, el arquero trastabilló, perdió y afuera la está sacando el número 6, Nicolás Caro Torre, habrá lateral en ataque para Colón y va, ¿saben quién? Federico Lerzo era tirarla al área de Estudiantes de Buenos Aires. Dame una, coronel.
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0: La victoria es de Mitre sobre San Miguel. Ciudad de Bolívar le gana a Casuso 1-0. Tiene que ganar Colón. Tiene que ganar Colón para mantener el quinto puesto. Ya que el cuarto se le escapó por la victoria de Madrid. Sobre Ferro anoche, el lateral largo de Lertora desde la derecha. Viene el lateral Bonancea, el arquero increíble, increíble el arquero. La pelota ha hecho la tajada de su vida. Juan Manuel Lungarzo ha hecho la tajada de su vida porque tuvo que tirarse para atrás. La debe haber sacado medio centímetro sobre la línea. el cabezazo de Morancea lo tuvo Colón. ¡Oh,
1: qué sacada el arquero! El arquero figura acá. Sacó tres pelotas extraordinarias el arquero de Estudiantes de Caseros. Ahora contra el palo, era gol. Colón, más allá de no ser certero, también choca contra el arquero.
0: Tiro de esquina para Colón. Tiro de esquina para Colón. La zurda de Darío Sarmiento, la derecha de Lago para abrirla. ¿Cuánto tenemos ya? En el final del partido, 30, media hora, va Lago, va Colón, ahí está, le queda el gol a nadie, porque la sacan igual a contra, cuidado Colón, bien Toledo cortando, bien Beltrán poniendo, falta, tiro libre para Estudiantes. Salida para el equipo de Grelac, 31.
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0: Pelotazo largo de Caro Torre. Le apunta el pecho de Ardiles. Saca Toledo. A ver, Bonancea lucha con Caro Torre. Le ganó. Falta. Falta y venga para acá, Caro Torre. Venga para acá. El hombre nacido en Caseros. Amonestado, digo bien, Milagro.
3: Que es el número 6 y es el primero en Estudiantes.
0: El primero en Estudiantes. ¿Y Colón cuánto tiene amonestados al cabo ya de 30 de la parte complementaria?
3: Uno solo, el número 9, Alan Bonancea.
0: Bueno, habrá tiro libre para Colón, van las esperanzas a Valeras. En este tiro libre que va a levantar la derecha de Lago, la zurda de Darío Sarmiento. Si va Sarmiento, va al punto penal. Si va Lago, la pelota va a correr por afuera de la barrera. Pone 3 el arquero de Estudiantes de Río Cuarto. En Colón van Bonancea, Ramusen, Thaler, Beltrán. Todos a buscar dentro del área al pibe Jerónimo Bouzzi. Va por la esperanza de su primer grito en primera. ¿Cuánto tenemos? Tenemos 32, parte complementaria. Va Colón en la red. Va con la radio en la mano Colón. Viene el centro al área. Que la saca de cabeza Jorge Benítez. Va a insistir Caté. Choca. Caté no fue nunca a buscar la pelota. Fue a buscar chocar con Rosani. Habrá lateral. Dos variantes se van a venir en Estudiantes. No quiere dormir al partido Grelal. Porque Colón sin ideas va. Y va con Lago. Y Lago enganchó y pasó uno. Y el segundo le robó la pelota. Le viene quedando a Rosani. Rosani la viene dejando para Santiago Camacho. Camacho la tira al otro lado. Va para Federico Sena. Sena la rebota otra vez con Camacho. Camacho va a ir para atrás. Tiene Estudiantes en el fondo, toca 33, diga relator, parte complementaria 0-0 en el Brigadier Coronel.
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0: 14 y 16 se van a venir en Estudiantes, aquí la pelota viene para Ian Vera, por afuera. Vera metió el centro, otra vez el rebote le vuelve a quedar, metió una rabona, pero mirá qué imprudente, a lo Claudio Borghi, a lo Vichy Borghi, metió una rabona, pegó en la cara de Manuel Beltrán, el uruguayo. Habrá tiro de esquina para Estudiantes número...
3: Es el segundo para la visita.
0: Bueno, 14 y 16 en la visita, para esperar el tiro de esquina para hacerlo, va lentamente el número 8, Darío Rosaño, el rafaelino, 14 y 16. Los nombres de 14 y 16.
3: Fernando Duré y...
0: Bien, Manuel Sánchez y Duré a la cancha. Entonces en la visita, después del tiro de esquina, que va a levantar de la izquierda, Rosaño, el arquero, muy bien, Tommy Jiménez, sin rebote, sin nada. Y nadie sale en Colón, acá, Tommy. A Darío Sarmiento, bueno, no se animó. Me dijo el 14, ¿quién es? A Fernando Duré, y no le abrí el micrófono. Y el 16.
3: Juan Manuel Sánchez.
0: Bien, Juan Manuel Sánchez, el 16. Los dos que se van a venir, el que se viene, Sarmiento. Sarmiento la tiró al área, un rebote. La va a buscar el señor Fútbol Lago. La entregó para Bouzzi y para Café. Tiene que ser gol de Colón y la sacan. La sacan al córner cuando arremetía Bonancea. Delante de él apareció. Apareció Caro Torres, tiro de esquina desde la derecha para Colón. Que va, Hugo.
1: Va y va Colón, busca. No encuentra el camino, no encuentra la ruta al arco. Cuando la encontró, apareció el arquero.
3: Es el noveno para el sabalero.
0: Ahí está. Noveno tiro de esquina. Debe ser el cuarto del segundo tiempo, ¿no? El quinto del segundo tiempo desde la derecha al Lago. Se toman dentro del área. Rafa el envío, la abrió para Toledo, Toledo la dominó, le va a pegar a colocar un rebote, la sacan y cuidado Colón, la contra, 1, 2, 3, 4, lo que va, la pelota viene, es para Ian Vera, la tiró adelante, Cassé cruzó de un lado para el otro y la recuperó con Beltrán. Álvaro Carranza, Carranza te hace una carranciada, te hace una carranciada para sacarlo a Colón y las variantes ahora en la visita.
3: Se retira el número 8, Darío Rosán, y ingresa con la 16, Juan Manuel Sánchez.
0: Bueno, y la segunda se va el 5, me parece.
3: Sí, se va el número 5, Rodrigo Melo, ingresa con la 14, Fernando Duré.
0: Bueno, hay que estar atento a estas arremetidas finales de Estudiantes, Hugo. Ya tenemos 36 el segundo tiempo.
1: Eso es lo que tiene que darse Colón, ¿no? No quedar desprotegido atrás.
2: Alan. 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
0: No ha tenido ideas Colón para batir el arco de Juan Manuel Lungarzo. Viene el envío al área Zabalera, arriba bien Tommy. A ver si puede salir Colón. Claro, nadie se muestra. Nadie se muestra, no puede salir el pobre mendocino. La tiene que dejar cortita, la pelota viene para el capitán, para Federico. Ya tenemos 36-30 para mí de 51. Ya le estoy dando lo que se va a adicionar, que serán no menos de 5. Pelotazo que viene para Bouzzi con el pecho, para Bonancea, la tira atrás. El número 16 que acaba de ingresar, estoy hablando de Juan Manuel Sánchez. La revolean, la tiran larga, la pelota se pierde afuera. Abre el lateral para Colón, a ver el último aliento para Colón. Que se levante el brigadier, el último aliento para ir a buscar la victoria. Se viene Leandro Garate, el de empalme de Villa Constitución. Y van a llover los centros en el área. A ver si tiene precisión Colón. La trae Toledo. Toledo la tiró para Sarmiento. Mala. Recuperó la pelota. Se viene Sena. Le corre. Ian Vera va la pelota para Vera con la marca de Ramuses. Lo va arriando, lo va llevando. Que puntea la pelota afuera. Se pierde en el lateral. Posición de número 10. Va lentamente Franco Quintero a levantar el rosarino con la mano. Otra variante en el negro.
3: Leandro Garate a la cancha. Retira el número 9, Alan Bonancea.
0: Bueno, puesto por puesto, Hugo, ¿no?
1: Puesto por puesto, hizo todo lo que pudo. Bonancea, bueno, prueba con el otro 9, a ver qué pasa.
0: No, vos sabés que yo pienso que el técnico de Colón tiene miedo a la derrota. ¿Eh? Voy por ahí yo, meta los dos tanques arriba, como hizo el otro día, a Rabarrena. Metiendo a todos.
1: Quiere por lo menos el punto.
0: Aquí la pelota viene para Bouzzi. Bouzzi la entregó para Lago. Está abierto en el fondo Estudiante. La trae Lago. 38. Lago engancha y le pega, engancha y le pega, enganchó. No le dieron resquicio. La entregó para Toledo. Se muestra Catera y pegó al arco. Toledo, pelota afuera. Dale Estudiante, 38-30.
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1: De última dice, nos quedamos con el puntito también, por ahí nos sirve para mantener la quinta posición, ¿no? Piensa Delfino.
0: Sí, yo digo que sí, que piensa eso. El técnico de Zabalero, 61, Perro, 56, Morón. 53, Madrid, 53 también. Es cuando se viene Sena, la tiró al área. ¡Ay! Y Thaler la tiró para atrás. ¡Ah! La desinteligencia en el fondo de Colón. Thaler le reclama a Emanuel Beltrán. La gente se impacienta en el brigadier en el tramo final del partido. Aquí a través de la red Santa Fe, la radio del diario 1. 39, un pelotazo largo que se termina perdiendo afuera. Bueno, Colón con esto mantiene la ventaja frente a Almirante Brown. En realidad, Almirante Brown tiene que venir a Santa Fe y tiene que jugar su partido. Es todavía de esta fecha número 32, el equipo de La Matanza va a tener que jugar Almirante Brown mañana 15:30 en la isla frente a San Telmo, frente al Candombero. La pelota la tiene Colón con Sarmiento, cae, falta, marca Carranza, tiro libre para Colón que sale 40.
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0: La pelota viene para Sarmiento, la dejó pasar para Beltrán, Beltrán enganchó, se va para el área, metió el centro, la pelota la saca El capitán Jorge Benítez picó para adentro. El rebote le cae a Sarmiento. Colón que va con Sarmiento. A ver, la pone abajo, remató Toledo. La puerta del área la sacan. La sacan, pelota afuera. Lateral en ataque para Colón. Y lo va a hacer Lertora largo. Es el lugar que más le gusta a Federico, al lateral. Lo hace largo, le dice anda Sarmiento, vayan todo adentro. Vaya Bouzzi, vaya Garate, vaya también Toledo. En la puerta del área, él se queda Cassé para un zurdazo. Lago también. Lertora le dice vayan, ahí la voy a poner. Y ahí va la pelota para Garate, la sacan del área. Le queda Toledo, remató, la peinó a la pasada. Garate y la pelota afuera. Y la pelota afuera. Habrá salida para Estudiantes. Se desvanecen los embates sabaleros en el caer, en el epílogo del sábado.
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0: 41, pelotazo largo de Juan Manuel Lungarzo. Del otro lado, Castela, revolea, aparece en el fondo Benítez, mira cómo le apuntó Benítez, la pelota viene para Franco Ardiles, se mete en el área, amagó, la tiró atrás para Ian Vera, al centro, la sacan de cabeza en Colón, Toledo sale, lo trabaron bien a Toledo, pero con falta, dice el árbitro, el número 14 de Fernando Duré, tiro libre, salida para Colón en el final.
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0: Y yo a veces pregunto por qué la gente está impaciente con Colón, ¿no? Porque va y no puede convertir. Aunque ha mejorado la imagen, ¿no?
1: Ha mejorado, pero no alcanza, no alcanza la mejora.
0: Aquí la trae Lertora. Lertora entregó para Sarmiento. Sarmiento que va para adentro, otra vez la tiró para Lertora. Lertora y el centro por abajo. ¡Gol! ¡Gol!

0: de Colón en contra, de Colón en contra, y Caro Torres, pero toda del capitán y toda de Federico, toda del potrero de Federico en el caer, cuando el sábado parecía que ya no era para Colón, apareció el capitán de puntero derecho, metió el centro, le pifió la pelota a Torres y la pelota viajó, infló la red en el arco del barrio Fonave para que se desate la locura contenida en el sábado de lluvia, pero ahora en el sábado del sol que vino desde el zapato de Lertora. Gana Colón, sí, lo gana Colón, 42 del segundo tiempo, el capitán, aunque fue en contra de Caro Torres, pero toda fue de Federico primero, de Lertora, el único sobreviviente de la estrella, para que Colón lo gane en el Brigadier 1-0 sobre Estudiantes.
1: No podían los jugadores de Colón, ¿eh? No podían vencer al arquero y apareció justamente Lertora por el sector derecho para enviar el centro y la pelota que rebota en Caro Torres, que la quiso rechazar y venció su propio arquero. No podía Colón, pudo un defensor de Estudiantes.
0: Bueno, y el desahogo de Lincha Zapanero. Gana Colón. Merecía, Hugo, ¿eh?
1: Merece ir ganando, por supuesto, pero claro, uno que pensaba que podía ser de otra manera, ¿no?
0: Y aparece el canto del pueblo sabalero en el final del sábado, el humo en el rojo y negro, allá sobre la JJ Paso, el gol fue en el arco del barrio Fonavi, la tiene Colón allá sobre el banderín del córner, va a jugar Colón lo que resta, la pelota viene para el centro de Toledo, la sacan de cabeza, la va buscando Bouzzi, le cae a Cena, lucha Boy, se pone el pibe, traba, recupera, sale en el fondo. Cuidado Beltrán, la pelota le cae. Ahí Ambera la entregó para que corra, enganchó. Ah, si este lo hace, es un golazo. A ver, enganchó, tiró un taco, le quedó a Ambera. Ah, la falta que acaba de cobrar el Aji. Ah, no, adelantado, me parece. No, falta cobró. Ah, Carranza. Si cobró esta faltita, lo que fue la falta sobre el agua en la primera parte. Bueno, tiro libre, o para que haya todavía más sufrimiento. Para que Colón no pueda desahogarse completamente en el sábado. Tiene un tiro libre que es de no mirar, Hugo.
1: Exactamente. Tiene un tiro libre de esos que duelen, ¿no? Vamos a ver cómo se complementa la defensa sabalera.
0: Bueno, a ver. ¿Amonestado quién en Colón?
2: Darío Sarmiento.
0: Bueno, última esperanza, 4 más. Bueno, benévolo con Colón, 4 más, a ver, el tiro libre, 2, 3, 4, 5 en la barrera, Tommy tirado levemente sobre el caño izquierdo, a ver, ay, no quiero mirar, mira cómo se ha vuelto ese hombre en la platea, viene el tiro, Tommy Mendoza, tómate un vino, Tomás Mendoza la sacó al córner, afuera al lateral, iba otra vez Estudiante y viene un lateral largo al área, la saca de cabeza en Ramusen y sienten otra vez, la pelota viene para Estudiante adelantado, habrá tiro libre para Colón y se desata el canto de los negros con el pecho al viento, con revolear lo que se encuentra por arriba de la cabeza, una victoria que vale siempre más que 3 puntos en este tramo final del campeonato para Colón. Estamos en 46 de 49, levantó la locura Federico Lertora en un remate que dio en Caro Torri, a los 42 lo está ganando Colón, va a sacar Tomás Jiménez que se quedó para mí con el último embate de Estudiantes de Río Cuarto en el tiro libre. Acá el arquero Zabalero la va buscando Bouzzi, la pelota pasa, se pierde afuera, habrá lateral para Estudiantes sobre la derecha.
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0: Mal hecho el lateral. Habrá salida para Colón. Hay alguno que revolea la mano y dice, terminalo, Carranza. Está jugando con los corazones a Valero. Le dicen al árbitro del encuentro que empiezan 5, 4, 3. Y el lateral de Cacé buscando la bolsa y un rebote. Y el arquero Lungarza que pega el grito y se queda con la pelota. Y ahora la deja cortita, la va a sacar. Hay dos pelotas dentro de la cancha. La saca Lungarza, aparece Federico primero. Corta primero y después empuja a Darío Sarmiento. A Darío Sarmiento enganchó, se va. Ahí viene el halcón, la pide Bouzzi. Iba la pelota para Bouzzi, pero corta en el camino. Sacando Caro Torri, del otro lado aparece Federico. La vuelve a tirar a la puerta del área, la peina en la pasada. Fernando Duré y la pelota le cae al arquero Lungarza. Estamos en 47-30 de 49. Un pelotazo largo buscando del otro lado Manuel Beltrán. La saca el nacido en Calenones. La entregó para Sarmiento. Sarmiento otra vez para Beltrán. Beltrán adentro para Garate. Garate. Ay, Garate. Pelotazo largo era Bouz. La tiró larga.
1: De manera de regalar la pelota, ¿no? Porque era tenerla un ratito, buscar el jugador que tenés más cerca, tratar de jugar la pelota.
0: Quizás allí haya jugado la inexperiencia de Jerónimo en su bus. Primero partido, vistiendo la camiseta rojinegra. El pelotazo largo buscándolo a Vera, la dominó. La saca detrás de él, Lertra. Un partido de Federico. Para el cuadrito del capitán, la pelota viene. Para el número Vera, se metió en el área. Se tiró Vera, se tiró Vera. Y lo camisetean y lo empujan. No va a cobrar falta, ahí no. La saca Lertra, la tiró Lertra y la tiró mal. Cuando iba al lago, la recuperó Estudiante. Viene para Caro Torre, Caro Torre la tiró para Ian Vera. De cabeza adentro, pega el grito el arquero. Tomás Jiménez, vestido de turquesa, se queda con la pelota. Se confunde con el cielo de Santa Fe. A esta hora el arquero de Colón va a levantar la pelota. Tenemos 48-30 de 49. Va a ganar Colón una victoria que necesitaba para salir del desahogo. Segunda victoria consecutiva en Santa Fe. 3 sin perder Colón. Pasaron las derrotas. Vino el empate frente al gol de un paupérrimo partido. Pero hoy es victoria para Colón. Se va a terminar el encuentro. La gente le revolea la mano por arriba de la cabeza al árbitro. La pelota la trae, la va a robar Garate. Se va a terminar falta de Garate. Ah, habrá que sufrir una última gol. Habrá que sufrir una última pelota que va a caer en el área. El árbitro lo terminó. Lo terminó, ganó Colón, lo terminó. Álvaro Carranza, como se apiadó de Estudiantes en la primera parte, ahora se apiada de Colón, no hay tiro libre, hay victoria Zabalera, lo ganó Colón, lo mereció ganar Colón, tanto fue el agua al cántaro que al final rebalsó con ese gol en contra de Caro Torres. Ha ganado Colón, ha ganado en el Brigadier, segunda victoria consecutiva. Ahora se vendrá Mitre, Almirante Brown, Bolívar, y va a cerrar frente a Defensores de Belgrano aquí, y vendrá lo más lindo del campeonato. Se terminó, ganó Colón 1-0.
4: Terminó el partido.
1: Lo más importante de esta tarde era ganar. Lo más importante para Colón era seguir prendido. Lo más importante era sacarse de encima esa imagen que había dejado en All Boys, allí en Floresta, en el partido frente al equipo Albo. Hoy Colón tuvo una mejoría, pero le faltó la certeza, le faltó ser efectivo, le faltó la contundencia, le faltó la claridad en los últimos metros para ser efectivo el merecimiento que tenía con respecto a Estudiantes de Caseros. Y sobre el final, cuando el partido languidecía, cuando moría, cuando parecía que ya todo estaba dado como para que el empate se dé en este partido, apareció Lertora por el sector derecho, tiró un centro. La pelota que rebota en el cuerpo de Caro Torres, que quiso rechazar, y la termina metiendo en el arco del equipo de Caseros. Lo que no pudieron los delanteros o los jugadores en general de Colón, lo hizo un defensor de Estudiantes de Buenos Aires. Ahora, eso sí, la victoria es merecida. Colón merecía ganar el partido. Le faltó, reitero, la claridad, la efectividad, la última pelota bien dirigida. Y cuando lo tuvo con sendos cabezazos, apareció el arquero para ser figura, Lungarza, y sacar 3 pelotas increíbles con destino de gol. Merecía Colón ganar el partido. ganó y sigue ahí prendido, sigue expectante por la cuarta ubicación. Y le saca una ventaja de mucho más puntos a este equipo de Estudiantes que venía pugnando también por alcanzar la posición de Colón. Ha ganado Colón, las formas mejoraron, mereció el resultado, quizá mereció el gol de otra manera, y no cómo se produjo, pero los goles valen todos igual. Y este le dio 3 puntos realmente de oro al equipo sabalero.
0: Bueno, ganó Colón por 1-0, está la palabra del Hertora, me parece.
5: Lamento,
0: ¿podemos escuchar?
5: Lo grité como si fuera mío, porque era un desahogo que haya entrado y lo intentamos, lo buscamos todo el partido, en el primer tiempo con más claridad. El arquero sacó un montón de pelotas y creo que merecíamos ganar los 3 puntos, lo necesitábamos. Y el otro día dimos una mala imagen en All Boys y hoy queríamos volver al triunfo, era clave y bueno, era ganar como sea y se ganó.
6: Me quiero quedar con eso porque lo buscaron de todas las maneras y se encontraron con un buen arquero y que hoy tuvo la mejor de las tardes también.
5: Y eso es lo que tiene el fútbol, ¿viste? A ese, el otro día, no te voy a mentir, jugamos mal, lo podríamos haber perdido, fue rescatar un punto. Hoy creo que habíamos hecho un gran partido, como te digo, sobre todo el primer tiempo, contra un rival difícil y la pelota no quería entrar, el arquero sacó todas y bueno, eso te frustra, pero bueno, de eso se trata el fútbol y la vida, de seguir intentando y llegó el premio.
6: Fede, es una categoría que exige, pero también la camiseta y la ciudad también exige. ¿Cómo viste la gente? Porque después de lo que fue el gol, se volvió a levantar y otra vez la gente siempre acompaña en esta recta final que también es muy importante.
5: Sí, la gente acompaña siempre, apoya, a veces está molesta, es entendible. Y bueno, nosotros somos los que jugamos y que tenemos que tratar de lograr convencerlos a ellos de que juguemos un fútbol que les guste y de conseguir los 3 puntos. Nosotros nada más podemos controlar lo que hacemos dentro de la cancha y sabemos que si lo hacemos de buena manera vamos a contagiar a esta gente que siempre apoya, que siempre acompaña. Así que ojalá ahora descansar y ojalá que le podamos dar otro triunfo en Santiago y cerrar esta primera rueda de la, o sea, el final del torneo de la mejor manera.
6: Fede, gracias.
5: Gracias a ustedes, ¿no?
6: Federico.
0: Bueno, ahí estaba la palabra de Hertora. Me avisá, Gaby, contesté la palabra de Ignacio Lago, que está hablando con el amigo y colega Maxi Bravo, después de lo que ha sido la victoria de Colón. Una victoria que, como hablábamos con Hugo, después de tanto ir Colón, ¿cómo es el fútbol, no? Porque después de tanto ir Colón y no poder convertir, aparece en un gol en contra de Caro Torres, Hugo.
1: Exactamente. Todos los merecimientos que tuvo Colón los termina definiendo un defensor del equipo de Estudiantes de Buenos Aires. El arquero había sido figura también, tapando 3 remates, 3 cabezazos, un remate
7: de la puta madre. Intentamos por todos lados, a veces se da más fácil, a veces no. El otro día con los Andes, se dio que en el primer tiempo hicimos 3 goles. Bueno, eso es lo que hay que seguir replicando de ahora en adelante.
6: ¿Hoy faltó eso? ¿La efectividad, más allá de que se terminan quedando con el resultado?
7: Sí, obvio. Creo que la diferencia de los grandes equipos es eso, ¿no? La efectividad. Te llegan poco y te convierten. Entonces, cuanto más rápido mejoremos eso, seguramente más resultado positivo vamos a sacar.
6: La última, se viene Mitre, pero este lugar para ustedes es importante porque también lo marca la tabla y también lo marca lo numérico. Digo, ahora es dar ese golpe en condición de visitante.
7: Sí, hoy hay que ganar donde sea. Hay que proponer a Mitre lo que hicimos hoy, creo que fue muy bueno. Porque si queremos salir campeones, la manera en la que hay que jugar. Obviamente mejorando esa efectividad, pero creo que este es el camino.
6: ¿Fue penal?
7: No fue penal.
6: Vamos. Gracias, Nacho.
7: Por favor.
6: Nacho Lago.
0: Bueno, ahí está la duda. No fue penal, dijo Lago. Ahí está,
1: Como si para dijo Lago, si lo dijo Lago.
0: Ya está. Ahí se va a
1: calar. Nosotros decimos todo lo que dijimos. Pero de acá era un penal. Por eso de veces hay que verlo otra vez. Bueno, Ferro puntero 61, ¿no? Morón 58, ahora se acerca a 3 puntos. Deportivo Madrid 53. Godoy Cruz 53, tiene que jugar Godoy Cruz, ¿eh? Tiene que jugar su partido frente a los Andes. Colón 52, 46 Almirante Brown, Estudiantes 45, Ciudad Bolívar 45, hasta ahí los clasificados. Y fuera los Andes, que tiene que jugar con 40. Es decir que Colón, con respecto al primero que está afuera, lleva ahora 12 puntos, pero tiene que jugar los Andes. Si los Andes gana, quedaría 9 el primero que está afuera. Yo creo que la clasificación entre los 8 primeros
0: está
1: de Colón está prácticamente asegurada. El tema es la posición, porque esta victoria de Madryn ayer...
0: Le compaginó todo. Le
1: compaginó todo. Sobre todo porque no porque haya ganado Madryn, sino que le ganó en cancha de Ferro a Ferro. Y 2-0. Entonces creo que eso lo obligó a Colón a tener que ganar hoy. Terminó ganando. De todas maneras, siempre estaba obligado a ganar Colón, como sea. Pero era más la obligación todavía. Y termina con este gol que le da por lo menos la tranquilidad de mantener, como yo decía, la quinta ubicación a salvo. Porque falta que juegue Almirante Brown. Almirante Brown tiene que ganar su partido, que juega con San Telmo, tiene que ganarlo y quedaría a 3 puntos de Colón, a 3 puntos de la quinta ubicación. Pero siempre Colón está arriba y lo recibe Almirante Brown después acá.
0: Claro.
1: En el próximo partido. En el partido que juega
0: local. Cuando vuelva a jugar de local dentro de 15 días.
1: Lo que pasa es que Almirante Brown juega ahora con San Telmo, después juega el local con San Miguel, tiene 2 partidos supuestamente accesibles, más el de San Miguel como local, también está en descenso, y después viene acá. Colón tendría que, si Colón gana su partido frente a Mitre, y tiene un porcentaje alto de mantener el quinto puesto, por lo menos, con las posibilidades también de llegar a una cuarta ubicación, ¿no? Lo que pasa es que Madryn también tiene un feature que es accesible, me parece, a ver, esto de accesible por allí, ¿viste? Pero la vez pasada tenía en contra Central Norte en Madryn, fíjate vos que empató 0-0. Y ahí le gana Ferro en Caballito. Ahora va Chaco Forever, que Chaco Forever está ahí luchando, tratando de mantener posiciones. Tiene 36 puntos. Todavía no está totalmente salvado de la posibilidad del descenso. Pero indudablemente que Chaco Forever puede ser un rival que pueda molestarlo al Deportivo Madryn. Pero... tiene ese fixture bastante, después juega con Acasuso y después creo que termina con San Miguel. Con San Miguel que puede estar descendido ya.
0: Claro.
1: Entonces tiene un fixture muy favorable Deportivo Madryn. No lo tiene así Colón. Pero bueno, partido hay que jugarlos y Colón lo que tiene que hacer es seguir ganando. Mientras gane, seguramente que va a tener siempre la posibilidad de estar ahí en esa ubicación, en la cuarta ubicación o en la quinta, que hoy siendo quinto está con 14 más 14. Es la diferencia de gol. Mientras que, por ejemplo, el quinto de la otra zona, Gimnasia y Tiro, está más 5. O sea, y Midland, que está luchando por esa quinta ubicación también en la otra zona, tiene más 8. Y San Martín de Tucumán, que está luchando también por esa posición, tiene más 3. Es decir, es un punto más que tiene con la diferencia de gol Colón. Pero bueno, lo que tiene que hacer Colón es seguir ganando. Hoy... hubo un mejoramiento futbolístico, este está claro. Por lo menos esto da esperanza de que puede cambiar la situación, de que puede haber un Colón más intenso. Hoy jugó frente a un rival que vino a cubrirse atrás y podía salir como para molestar. Yo lo vi muy dubitativo, más que dubitativo, muy metido atrás al equipo estudiantil. Vino a buscar el punto, ¿no? Pero bueno, terminó perdiendo a veces cuando... uno es mezquino, termina pagando las consecuencias, y las pagó. Pero es un equipo bien armado, un equipo que funciona bien en cuanto a lo prolijo, en cuanto a lo táctico, estratégico. Le faltó decisión para ir a atacar, nada más hoy. Pero de todas maneras, me imagino que en su cancha será diferente. Frente a Morón ahora,
0: claro.
1: El próximo partido. Que larga Colón, lo toma Morón. Pero más allá de eso, creo que Colón se sacó un peso encima importante ganando de local frente a un rival directo. Le saca una ventaja importante... esto para mantener la quinta posición, y después habrá que ver, ¿no?, cómo viene la mano para Colón en Santiago del Estero. Si Colón le gana en Santiago del Estero, va a dar un paso muy importante para la clasificación, al menos relacionado con la quinta ubicación.
0: Bien, vamos analizando con Hugo, quiero pasar por la zona baja con Milagro Molina, panorama en el vestuario Zabalero y en el de el conjunto de Estudiantes.
8: Bueno, estamos acá en la sala de conferencia de prensa, donde yo acomodando para la conferencia de prensa del técnico
0: Zabalero. ¿Cuánto tiempo tenemos para que hable, para pasar por la radio y vender?
8: Entre 5 a 10 minutos más o menos, aproximadamente.
0: Bueno, paso por la radio, vendemos y después ya Hugo, antes de la palabra del técnico Zabalero, de las voces protagonistas, va a ser el comentario final. Paso por la radio, la venta.

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13: 04 aquí de la Red Santa Fe. Se quedan moviéndose algunos jugadores de Colón todavía dentro del campo de juego. Está aquí abajo, muy cerca nuestro Ignacio Antonio, que ha venido a saludar a algunos familiares. Pero antes del comentario final, quiero pasar con Milagro Molina por la zona baja. Milagro, ¿cuánto tiempo tenemos para que aparezca el técnico Zabalero? Bueno, perfecto. Bueno, comentario final de Hugo Luis Sánchez en la Red Santa Fe.
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16: Calón ganó sobre el final con un gol en contra del equipo de Estudiantes de Caseros, y lo que no pudo hacer Colón en convertir, porque tuvo muchísimas oportunidades, pero falló a la hora final, o en el pase definitivo, o el arquero estuvo atento en dos, tres cabezazos que realmente sacó, el último que fue extraordinario junto a un palo. Parecía que se desvanecía todo, que se iba a la tarde, que el empate era lo que iba a prevalecer. Apareció ese centro de Lertura, la pelota que rebota en Caro Torres, que la quiere rechazar, y se va al fondo del arco. Y de esa manera, Colón logra un triunfo que mereció ampliamente. Lo mereció desde el primer tiempo hasta el final. Final, seguramente en el segundo tiempo, cayó un poquito el ritmo, se adelantó un poquito más Estudiantes, por allí conjuró un poco más el peligro de Colón, pero siempre Colón fue el equipo que lo tuvo latente al partido en función de ganarlo. Más que Estudiantes, que Estudiantes vino a ver qué pasaba un poquito, más que pasaba a arrinconarse, mostrarse en su propio campo cubriendo los espacios, y después cuando podía salía. Y en el primer tiempo prácticamente no llegó nunca, más allá de un error del arquero con la salida, el arquero Jiménez, con con su defensor Talent, que le sirvieron la pelota al delantero, que quedó con el arco prácticamente guarnecido, remató cruzado y la pelota se fue cerca del poste izquierdo. Fue lo único que hizo en ataque el equipo rival. Después algún tiro libre, alguna cosa así, pero nada más. Y después en el segundo tiempo sí se adelantó un poco más, tiró un par de centros que pudieron complicar, tiró un par de tiros de esquina que no lo había tirado en el primer tiempo, hasta que llega justamente ese gol de Lertora que da el triunfo. ¿Está Milagros el técnico? No. Bueno, porque había ruidito, viste, de... Bueno, y entonces Colón logra una victoria que era merecida, necesitada, una victoria que necesitaba de cualquier forma. Cuando uno dice de cualquier forma hay que ganar siempre entre lo lícito, es por la necesidad y por la obligación. Pero si se puede jugar bien y ganar es mejor. Hoy Colón mejoró. Por lo menos hay un atisbo de mejoramiento, se impuso más en la mitad de la cancha con ciertos toques que pudieron quebrar el rival en algún momento, hubo jugadas interesantes, hubo una que le anularon el gol a Bonancea en el primero, una pelota bien metida entre los defensores. Ahí me parece que estoy escuchando, ¿no?
17: A ver, Milagros.
18: No, José, todavía
16: Bueno. Y después tuvo giros interesantes, lo del Lago siempre importante, y creo que la figura del partido es Lertora, ¿no? Por lo que implica, por la forma, no solamente porque tiró el centro. Ir a buscar la pelota hacia la derecha, ir a tirar el centro, eso es un poco la síntesis de lo que Lertora estaba haciendo, de ir a buscar, de interpretar el juego para ir a buscar hacia adelante, marcar el camino. Y lo marcó con ese cruzándose a la derecha, apareciendo casi como un delantero más por el sector derecho, tirando ese centro que termina en el gol de Colón, el gol en contra del equipo de Estudiantes. Me quedo con Rasmussen también, jugó un gran partido, ha levantado mucho Rasmussen, gran partido de Rasmussen, no desentonó el resto, de pronto tiene esos vicios Colón, que le entrega la pelota al rival o comete algún error en la salida. Hoy de todas maneras no lo hizo con la ciudad, salvo ese error grosero del primer tiempo entre el arquero y Thaler, pero en definitiva tácticamente se mostró diferente. Jugó mejor que Estudiantes, mereció el triunfo, el equipo sabalero terminó ganándolo con angustia, diríamos, con mucha expectativa de que ello ocurra y no ocurría, y bueno, ocurrió faltando 5 minutos para que termine el partido. Se abre una perspectiva diferente, Colón sigue ahí. Cuando digo perspectiva diferente, era si empataba, quedaba relegado. Mantenía diferencia con Estudiantes, pero de cara al cuarto puesto quedaba relegado. Entonces ahora se abre la expectativa de seguir luchando por ese cuarto puesto. Y por otro lado, asegura un poco más el quinto, la quinta ubicación. Y sobre todo con la diferencia de gol se manifiesta como un mejor quinto si llegara a tener esa posición. Así que en buena hora este triunfo. Seguramente que tendrá que seguir trabajando mucho el técnico. Ahora va de visitante y tiene ese desafío que de visitante debe cambiar la postura. Debe cambiar totalmente la posición de como

0: Bueno, y de esta manera entonces va frente a un rival que está necesitado, menos ahora que antes, pero necesitado al fin. Y habrá que ver, ¿no?, cuál es la postura de Colón, esa postura de equipo que tiene que ir a ganar para llegar a la parte final, en la parte final de la mejor manera, para afrontar después el octogonal en la posición que sea. Si es quinto, cuarto, mejor. Pero mostrar signos de recuperación. Vamos a ver. Colón hoy dio un pasito al frente. Dijo, aquí estoy. Levantó la mano y dijo, aquí estoy. Vamos a ver si lo puede ratificar en Santiago del Estero.
1: Vamos con vos, Milato.
2: Todavía no está.
1: Pensé que estaba. Perdón, Hugo, que te corté en reiteradas oportunidades, pero...
0: Pero ya está, ya sí. Está. Es decir...
1: ¿Cómo?
2: No,
1: perfecto, sí, Hugo.
0: No, que lo que decía es esto, ¿no? Que Colón tiene que mostrar, a ver, otra cara de visitante. Tiene que mostrar lo que mostró hoy de local, que fue interesante, comparado con lo que... A ver, no podés poner como parámetro el partido con el Boys. El partido con el Boys, jugar mejor que el partido con el Boys era obligación. Con que hagas un poquito más.
1: Era lo más fácil.
0: Era lo más fácil eso. Pero de todas maneras... Ahí, con respecto a otros partidos que ganó inclusive con los Andes acá, el que ganó con Patronato, el que ganó con San Miguel, el que ganó con San Miguel en Buenos Aires, que le había ganado también a San Telmo acá, un mejoramiento. O sea, este equipo por lo menos te da la expectativa, te ilusiona un poco más a tenerle confianza de cara al futuro, a tenerle un poco más de confianza. La confianza entera la tendremos con la certeza de que Colón haya cambiado definitivamente su forma de juego, como hoy comenzó de alguna manera ese atisbo de equipo un poquito mejorado o mejorado en función de lo que uno venía viendo, mejorado como para que uno pueda creer en que Colón puede llegar con posibilidades al final.
1: ¿Pero el técnico Zabalero? ¿El técnico de Colón?
2: No, todavía no.
1: Bueno, el comentario final lo cerramos de Hugo Luis. Hugo Luis Sánchez en la Red Santa Fe. Hugo Sánchez comentó. Bueno, vendemos y esperamos por el llamado de Milagro Molina en la zona baja.
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1: Bueno, Gaby, mientras esperamos la aparición del técnico Zabalero, ¿te parece que repasemos el gol de Colón en esta jornada? Lo tenemos ahí, lo escuchamos. Así ganó Colón esta tarde.
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1: Aquí la trae Lertora, Lertora entregó para Sarmiento, Sarmiento que va para adentro, otra vez la tiró para Lertora, Lertora y el centro por abajo.

0: penal de Colón en contra, Caro Torres, pero toda del capitán y toda de Federico, toda del potrero de Federico en el caer, cuando el sábado parecía que ya no era para Colón, apareció el capitán de puntero derecho, metió el centro, le pifió a la pelota a Torres y la pelota viajó, infló la red en el arco del barrio Fonave para que se desate la locura contenida en el sábado de lluvia, pero ahora en el sábado del sol que vino desde el zapato de Lertora. Gana Colón, sí, lo gana Colón, 42 del segundo tiempo, el capitán, aunque fue en contra de Caro Torres, pero toda fue de Federico primero, de Lertora, el único sobreviviente de la estrella, para que Colón lo gane en el Brigadier 1-0 sobre Estudiantes.
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2: Vamos con los Andes.
3: Es malo siempre.
2: Tenemos chances. Hoy juega con el corazón que jugó hoy. ¿Cómo está?
4: ¿Qué tal? Buenas tardes, ¿cómo le va? Yo creo que el equipo entendió lo que se le pedía. Porque no se le pedía algo que no podía hacer. Creo que hoy hicimos un partido muy bueno, más allá del resultado que nos exhibe al final, ¿no? Creo que minimizamos a un gran rival, Creo que los chicos tuvieron entrega, tuvieron orden, tuvieron la paciencia para jugar. Y el triunfo termina progresando un poco lo que demostramos dentro del campo de juego. Que en el tiempo tuvimos mucha intensidad, segundo ellos cambiaron el esquema, nos hicieron correr un poquito para acá con lo del costado, después volvimos a cambiar nosotros y estaba cerca y no se podía completar y terminó siendo un gol en contra, me parece, esto no lo vi, con una trepada de Fede, así fue, ¿no? Así que contento, sobre todo porque se tienen que dar cuenta que lo que le estamos pidiendo lo pueden hacer sobradamente. Y esto a veces nosotros de nuestro lado podemos corregir situaciones técnicas, tácticas y hasta el oficio. Pero el corazón venía de la cuna y eso para jugar a esto tiene que estar siempre. Iván, buenas tardes, Matías, el vicepresidente. A propósito, lo que decía, Colón viene de tu ciclo, los últimos dos partidos locales, de ser de los mejores, quizás con los Andes, un poco se relaciona el resultado con lo que mostró el equipo, hoy no tanto, porque era la sensación que Colón podía haber sacado más diferencia, pero contrapartida de visitante, con un tuyo, Luis, es como que ahí queda un poco la cuenta pendiente. A propósito de lo que hablabas, ¿cómo podés trabajar vos para buscar esa regularidad de que hablabas post-partido frente al gol, cómo un técnico puede trabajar? Porque en definitiva lo que entran son los jugadores y la regularidad lo tienen que encontrar los jugadores. Gracias. Está bien. Yo creo que desde el trabajo, de la función físicamente mental, no estoy preparado para eso, pero sí darle la confianza y todas las armas para hacer entender que depende de nosotros, de la final depende de nosotros. Y el desafío que tenemos ahora, que nos propusimos el inicio de semana de trabajo, es encontrar la regularidad que nos está faltando de juego. Yo creo que como consecuencia van a llegar los resultados, pero tenemos que tener la capacidad de sostener gran parte de lo que hicimos hoy. Iván, Ariel Ayala para la noticia primero y están contenidos. Coincido, obviamente, el primer tiempo solamente le faltó el gol a Colón porque fue el único que propuso y tuvo las chances necesarias. En el segundo tiempo le costó un poquito más, pero está camino a conseguir el objetivo que usted se planteó cuando dijo vamos a estar entre los cuatro, ese es el objetivo. Otros partidos sin goles en contra, otros partidos donde pudo, sobre todo el local, hacerse fuerte, es decir, va camino a buscar, me parece que el equipo de los poquitos ya lo tiene.
2: Sí, por distintas circunstancias, bueno, ustedes están por lesiones y suspensiones, hemos ido variando. Encontré un medio campo con Nacho, Antonio y Agustín, un poquito más de dinámica, que lo pueda proteger un poco más a Pérez, la que dice que tiene, se tiene que estar ahí nomás, el corazón le sobra, tiene juego aéreo, que era una de las cosas que nos preocupaba de este equipo, eran todos los jugadores de la selección de esta partida. Y pusimos dinámica, tuvimos en algunos momentos profundidad, otra no tanto, pero el equipo siempre intentó jugar a su ritmo, y eso es lo que rescatamos nosotros.
3: Iván, buenas tardes, Agustín Maroni para la cadena 3 y la Central Deportiva. Dos consultas. Después del partido con el Boys, era clara la muestra de carácter que tenía que dar el equipo en condiciones local, salir a buscar el partido como lo hizo, lo logró. Y quiero preguntar qué tan importante va a ser dar la muestra de carácter ahora en condición de visitante y cuánto le puede servir al equipo para la recta final, para lo que va a venir el envío anímico en condición de visitante.
2: Bueno, primero llegar después para cuando empecemos el entrenamiento, a ver cómo llegan todos, pero la idea es adaptarnos a, vamos a ir a jugar una cancha linda, o sea, linda, de dimensiones lindas, en Santiago de Estero a 5 de la tarde, va a estar picante. Nosotros, como dije al principio, creo que el primer desafío que tenemos es seguir creciendo lo que podemos hacer. De local como de visitante. Así que buscaremos tener esta performance de visitante, por lo menos del orden de la entrega, y en eso vamos a todos los partidos son difíciles, porque participamos con el estudiante que estaba ahí con nosotros, la semana que viene vamos para Santiago, que está jugando otra cosa. Entonces, necesita estar atento a todas las situaciones, y muchas veces caemos definitivamente, decir que este torneo ya dio muestra, iba a seguir dando muestra de que es muy difícil jugarlo. Entonces la regularidad se va a mantener seguramente en los primeros puestos.
5: Iván, buenas tardes, Julio Martínez para Radio Gol. Quiero retomar algunos conceptos que decías con nosotros semanas atrás y decías, me voy con la sensación que el equipo equivoca los caminos cuando entra en esa necesidad de priorizar el resultado. Es que cuando se contagia del clima de efervescencia, de tensión, de ansiedad por parte de la gente. Hoy Colón volvió a convivir con ese clima, porque creo que para el hincha es inevitable, pero el equipo dio una muestra de carácter, de hombría, de haber asimilado su idea, porque me da la sensación que hizo un partido correcto al punto tal que la primera ventana de modificaciones la implementás al minuto 18 del segundo tiempo y te costó tomar decisiones de por dónde retocar el equipo, aún modificando la disposición táctica.
2: Sí, tampoco creo que no teníamos alternativas tan ofensivas como en otro momento por el armado del banco. Estamos por refrescar la mitad de la cancha, por el ingreso de estamos por refrescar la mitad de la cancha, por el ingreso de Darío, ponerlo ahí interno, que nos dé un poquito más de paso y pase final. Y después ya con Mauro, que había hecho un desgaste grande, Peñipil había hecho un desgaste grande en primer tiempo, ya le pusieron uno rápido para correr ahí, pero hice a Beltrán que tiene una mejor pegada en los metros finales para una terminación mejor, y ¿quién fue el otro? Y el chico Jerónimo que da entrega y estaba necesitando eso para luchar con las dos momias que tenían ahí atrás, necesitaba algo más ágil para mover y chocar.
5: Iván, ¿cuál creí hoy que fue la gran virtud? Desde afuera se vio un Colón más paciente y con pelota al piso.
2: Eso, la paciencia se lleva a tomar mejores decisiones. Nosotros no podemos jugar con euforia. Euforia puede tener la gente. Nosotros tenemos que estar tranquilo y tener paciencia para tomar decisiones con claridad.
5: Gracias. Hasta ahí, muchachos. A ver,
2: Iván, nada más. De lo que es la fase regular. Hace un ratito comentabas, ¿no?, esta particularidad, pues, desde que te ha tocado llegar, nunca has podido tener el plantel 100% a disposición, pero de a poco vas recuperando a todos los jugadores. Estos cuatro partidos que quedan, más allá del objetivo de estar lo más arriba posible de la tabla,
6: también te permite de alguna manera practicar ya pensando en un tentativo ideal, pensando en el reducido?
7: Está buena la pregunta. Yo creo que vamos a llegar en buenas condiciones todos al final del torneo, a la posición que lleguemos. Y después, una vez que estés ahí adentro, ya después es otro torneo aparte. Pero está bien, vamos ya identificando inclusive un par de esquemas que tenemos en la cabeza y buscar los mejores intérpretes. Así que es cierto, no va a ayudar para eso también.
8: Iván, buenas tardes. Carlos Pérez para Locura Sabalera. Yo siempre, cuando hay una presentación de un nuevo técnico, a todos les he dicho que más allá de lo táctico y lo estratégico, el técnico tiene que ser un motivador de grupo. Y esa es la cuestión a la que quiero llegar con esto, ¿no? Parece como que de visitante te cuesta un poquito motivarlos, o al menos ellos no reciben esa motivación de grupo que tenés vos, y hoy de local pusieron todo. ¿A qué se debe esa irregularidad vos que estás conviviendo prácticamente con el plantel?
7: Yo creo que confianza, primero. Yo soy entrenador de fútbol. Si me dedicaba a motivar, le haría charlas a la gente, como hacen un montón, para decir lo que tienen que hacer. Yo le doy el trabajo, y si no tiene motivación suficiente para jugar en Colombia, ¿a usted qué le parece? Así que eso de motivador o no de motivador, yo le tengo que dar herramientas de trabajo a mis jugadores, ser sincero, y si fuera motivador, estaría ganando dinero en otro lado y no renegando o poniendo la cabeza en los clubes que me toca dirigir.
8: Iván, Jorge Bataglioti para Aire de Santa Fe. Recién hablabas del reducido y pensando en el futuro. ¿Preocupa hoy el toque final, que cerró mucho después de una buena jugada con Ignacio Lau como protagonista, fallada en el último paso? No sé si la palabra es preocupación, pero ¿te preocupa eso?
7: Déjame disfrutar, por favor, déjame disfrutar. Me tiró un balde de agua fría encima. Son situaciones que se pueden acomodar.
9: Hola, Iván. Ismael Molina, de Radio Valero. Se sacaron ya 7 puntos tanto a Estudiantes como a Ciudad Bolívar. ¿Crees que esto es algo positivo para poder encarar los partidos ahora de visitantes que tanto le cuesta a Colón, de poder lograr esa tranquilidad para ir a buscar un resultado?
7: Sí, sacar puntos de diferencia es bueno, pero tenemos que salir, más allá de cómo estemos hasta ahora, tenemos que salir a buscar esa regularidad que tanto estamos hablando.
10: Iván, Poa, David de Algo Han Dejado. ¿Sentís que a pesar de la victoria hay cuestiones a mejorar en la semana? Y también en la semana, ¿qué tipo de confianza vos les podés brindar a los jugadores de encarar a estos 4 finales que quedan y al reducido?
7: Siempre hay cosas que corregir, siempre. Y después, seguir apoyándolo y haciéndole ver que cuando se proponen pueden lograr cosas importantes. El jugador es un animal de costumbre y nos tenemos que acostumbrar a ganar. Eso es fundamental para un grupo. No para un equipo, para un grupo es fundamental.
11: Hasta ahí, muchas
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0: Bueno, volvemos aquí al Brigadier. Está Milagro con voces protagonistas en la zona baja. Dale, Milagros.
1: Sí, si bien está Agustín Toledo, donde, bueno, no nos podemos acercar porque ya está, hay muchos colegas, pero me dijeron que todavía falta jugadores por salir, así que vamos a ver si podemos tener la palabra de algún otro protagonista.
0: Bueno, pegás el grito vos de la zona baja con más voces protagonistas. Bueno, fue claro otra vez el técnico de Colón, Hugo.
2: Claro, no había mucho más para decir que lo que dijo, ¿no? Pero lo importante creo que él lo que dice es, entendieron las formas, ¿no? Y creo que eso es lo que hoy mostró Colón. Mejores formas para llegar a un resultado final, que si bien se dio, paradójicamente con un gol en contra, los merecimientos fueron para que Colón haya convertido mucho antes el gol del primer tiempo, ya tenía que ir ganando Colón. Pero bueno, el fútbol es así, yo te lo decía. Fíjate vos, todo lo que no pudieron hacer los delanteros de Colón, apareció un defensor de Benítez para lograr el gol en contra, ¿no?
0: Bueno, Milagro, a ver en la zona baja.
1: Yo, Ignacio Lau, vamos a ver si va a dar declaraciones. Sánchez, bueno, pasó de largo. También salió Facundo Castet, Sebastián Olmedo, pero ninguno se acercó.
0: Hagamos una cosa, Milagro, grabás. Te despido, abrazo grande, excelente trabajo.
1: Chao, José.
0: Bueno, ahí estaba, Milagro Molina de la zona baja. Hugo, lo que quiero decir ya en la parte final.
2: Triunfo importante de Colón, teniendo en cuenta las necesidades y las obligaciones. Un mejoramiento futbolístico que por lo menos abre un horizonte diferente, pero claro, el tema es, la duda es, cuando va de visitante, tendrá ahora que sacarse encima ese inconveniente, ese problema, jugando como lo hizo por lo menos hoy aquí en Santa Fe. De ser así, hay posibilidades. Si no, seguirá teniendo seguramente un trabajo muy difícil para poder llegar al objetivo.
0: Bueno, nos vamos, ponemos punto final. Excelente, Hugo, abrazo.
2: Gracias, José, un abrazo para vos.
0: Bien, nos vamos, la voz comercial de Ana Coronel, aquí Hugo, Milagro Molina, todo el trabajo de la gente de Dial Deportivo. Por supuesto, ya estamos a la vuelta de la esquina, a las 8, llegará el relato de Sergio Ramírez, el comentario de Melanie Rosas, el trabajo de Melanie Rivas en la zona baja, tuvo en la consola de sonido el señor Gaby Romero y por supuesto en la producción de Leandro Pérez y la voz comercial de Alan Coronel. Gente, nos vamos, pero no, quédense cerca de la radio, porque en un ratito, a las 20, desde Buenos Aires, del Estadio Monumental, la Argentina frente a Burkina Faso, relata el señor Sergio Ramírez. Abrazo grande, buen sábado, chau. Es el negro.

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12: Imagino que muy contento por este triunfo del gasolero para Larry de Clay, que está escuchando también y nos escribe. Me voy rápidamente otra vez con Fede y Giovanni. 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En breve esto, Laurita, Negrito, va a estar todo grabado, así metemos así, porque si no, no nos da la gola. Fede, querido, vuelvo con vos.
13: Acá estamos en la salida de los muchachos, de los jugadores de Ciudad Bolívar. Lo tenemos cerquita al Pitu González. Arnaldo González está terminando ya con un colega y enseguida lo tenemos para conversar un poquito, bueno, hacerle alguna pregunta a una de las figuras de este equipo.
12: Hagamos lo siguiente, quédate en previa, pegás el grito y el Negrito Santa Cruz te mete al aire. Cuando está Pitu, pegás el grito, ¿te parece?
13: Dale,
12: quédate ahí en previa. 11-23-24-22-22. 11-23-24-22-22. Durante toda la semana Radio La Red estuvo haciendo un montón de regalos. Qué camiseta de la selección, qué entradas para ir a ver hoy a la selección argentina, que en un ratito va a jugar frente a Burkina Faso. ¿Ya habrá llegado? ¿Ya estará en el país?
14: Tres y media llegó
12: al país la selección de Burkina Faso con algunos cambios de jugadores. Nosotros te vamos a regalar una camiseta de ascenso. La elegís vos, si la ganás, el Buda me dio el ok. 11-23-24-22-22. 11-23-24-22-22. Tus últimos tres del documento. Tu nombre, nos podés dejar un mensaje, podés pedir información, podés opinar sobre lo que quieras, pero me tenés que decir qué camiseta de ascenso te querés ganar. Y la pasás a buscar en la semana por Gorriti 5554. 11-23-24-22-22. En un ratito vamos a empezar con una recorrida. Info de Chacarita con Martín Leme. Info Defensores de Belgrano con Germán Maldonado. Y info de Atlanta con Facullido. Llama Fede, dale Fede.
13: Y acá estamos, te está gritando porque lo están esperando el micro. Estamos parando el micro. Bueno, Pitu, se llevan tres puntos claves, ¿no? En una cancha que no estaba amonestado, que estaba complicado. Había que luchar más que jugar hoy, tal vez. Te vimos hasta tirándote en un charco de agua ahí para recuperar alguna pelota. Bueno, se llevan tres puntos fundamentales.
15: Sí, la verdad que feliz, ¿no? Felices porque hicimos un gran partido, tuvimos varias situaciones. Bueno, después sobre el final no lo pudimos liquidar y terminamos sufriendo, pero nada, ese sufrimiento por ahí valió la pena porque nos vamos con 3 puntos muy importantes para casa, que lo necesitamos y mucho, ¿no?
16: Una realidad ya en esta Primera Nacional, este Ciudad Bolívar, revelación para muchos porque viene recién ascender, hoy se enfrentaron a otros de los equipos que recién ascendido y las realidades son totalmente distintas.
15: Sí, la verdad que fue un partido durísimo, ellos se juegan muchas cosas, igual que nosotros, ¿no? Pero nada, la verdad que pienso que desde la fecha 7-8 que entramos en reducido no salimos más, entonces nada, ya somos una realidad hace rato, ¿no? Porque tenemos jugadores con experiencia, jugadores con mucho recorrido en la categoría. Entonces, nada, si bien somos un equipo recién ascendido, ¿no? Tenemos jugadores importantes, entonces eso nos llevó a estar donde estamos hoy y nada, la verdad que estamos muy felices.
16: Leo, te escucha el Pitu si lo querés saludar.
12: Bueno, Pitu, solamente esto, te comprometo al aire porque nos quedó pendiente hace mucho que no hablamos, amigo, mucho más que no nos vemos, pero un fin de semana que estén acá. Te tenés que venir al stream de Mundo Ascenso, ¿eh?
15: Hola, Leo, querido. Sí, obvio. Lo prometido de deuda, así que nada. Ojalá que la próxima organicemos bien y sabés que me voy una escapada y charlamos.
12: Dale. Me alegra.
15: Nos vemos y nada. Esperemos vernos pronto.
12: Me alegra mucho tu presente, como siempre. Así que dale, anda al micro que te van a retar, a ver si te meten una multa todavía. y nos vemos pronto. Dale, abrazo grande.
15: Dale, Leo. Muchas gracias. Te mando un abrazo. Saludo a todos ahí.
12: Muy bien, ahí pasaba Pitu González, que es jugador Pitu, Fede, ¿eh? Así que fue de lo mejor hoy, fue de lo mejor de Ciudad Bolívar.
16: Fue de lo mejor, te maneja todos los hilos, te das cuenta de la jerarquía, la diferencia que tiene con el resto de los que entran a la cancha. Y encima hoy hasta se tiró a los pies para recuperar pelota en un charco de agua. Hoy el partido estaba más para luchar por cómo estaba la cancha y lo entendió así Bolívar y me parece que fue la clave por la que se lleva los 3 puntos.
12: Bien, Fede, cualquier cosa nos llamás, si no, gran laburo como siempre, dale.
16: Dale, Leo, creo que acá ya no queda nadie. Por el lado de Acasuso, el último fue Pancaldo que habló con nosotros.
12: Cerrá la cancha.
16: Y ya se subieron todos al micro los muchachos de Ciudad Bolívar.
12: Cierre la llave, con la llave de la cancha, dale.
16: Abrazo grande.
12: Ahí pasaba Fede y Giovanni, entonces, con el final, después de lo que ha sido el triunfo de Ciudad de Bolívar, frente a Acasuso, que no le permite salir de puestos de descenso. 11, 23, 24, 22, 22. Te podés ganar la camiseta de ascenso a elección. Terminó el primer tiempo en Tucumán. Nos llama Jorge Ruti.
17: Así es. Ya desde aquí en Tucumán se van al descanso. Atlético Tucumán y Barracas. Gol de la Méndola. Gana el Decano 1-0.
12: Bien, Jorge. Paso por Rosario con Rodri Mendoza.
18: Muy bien, también con el final, el pitazo de Herrera. Se terminó el primer tiempo en el Parque Independencia con pocas emociones. Parejo y justificado. El empate, la igualdad en cero entre Newell's Old Boys y Lanús.
12: Mirá el homenaje en Rosario. Zamora, Alfaro, Mateo, Pablo Pérez, Bernardi con sus camisetas. Allí está Rodrigo Mendoza y nos contaba de este empate parcial. Ambos partidos de primera en el entretiempo. Antes de la tanda, si no te leí mal los labios, lo orefice, entiendo. Claro, porque ganó el Zabalero. Mati, querido.
19: ¿Cómo estás, Chicho? Un gusto, buenas tardes para todos, ¿cómo andan?
12: Muy bien, nosotros muy bien. Hace un ratito escuchábamos a uno de los jugadores de Estudiantes, después de lo que fue el triunfo de Colón por 1-0. Bueno, contame ahí qué tenés el panorama.
19: Bueno, ya los jugadores se retiraron rápidamente, fue un amplio triunfo de Colón de principio a fin. Fue el equipo Delfino el que jugó en campo rival, el que tuvo las situaciones más importantes en el partido, tuvo 4 o 5 claras. Si no hubiese sido por Lungarzo, el arquero de Estudiantes de Caseros, esta victoria hubiese sido por más diferencia, la necesitaba Colón, terminó encontrando el gol a los 44, un gol en contra de Benítez después de una patriada de Lertora sobre la derecha, un centro rasante, quiso rechazar el defensor y la metió adentro del arco, una victoria que trae tranquilidad, más allá de lo numérico también de cómo jugó Colón, porque venía de 2 partidos de visitante donde me parecía que había jugado muy lejos del nivel con Godoy Cruz y sobre todo con Old Boys. Había empatado la fecha pasada en Floresta, había perdido la anterior de visitante en Mendoza y bueno, ahora de a poquito se va acomodando nuevamente en la tabla. Bueno, saca una diferencia con el sexto que es Almirante Brown, más allá que todavía tiene que jugar. No se despega de Madryn, que ganó ayer, pero que queda 1 punto Colón. Hay que esperar qué pasa con Godoy Cruz. Esto va a ser así cabeza a cabeza hasta fin de campeonato, pero lo cierto es que Colón necesita clasificar dentro de los cuatro para después, en el reducido, por lo menos la primera fase, jugar de local ese partido único, ¿no?
12: Muy bien, Mati, querido, gran análisis, como siempre, un abrazo grande, ¿eh?
19: Chao, saludo, buen fin de...
12: Ahí pasaba Matías Lorefice después del triunfo de Colón, importante el equipo de Delfino. Vuelvo con Daniel Flores al Beranger porque tenemos testimonio ahora del equipo que ganó. ¿Con quién estás, Dani? Dani. A ver, me parece que Dani no nos escucha, está ahí enganchado, creo que estaba con nota. Qué triunfo el gasolero. Yo los escuchaba a ustedes cuando daban la tabla de posiciones. Realmente muy importante lo que está haciendo Nico Domingo con este plantel. ¿Pruebo con Dani de vuelta o no estaba? No, no estaba. Se cortó. Perfecto. Vamos a hacer lo siguiente.
20: Aparte venía de perder Temperley.
12: Venía de caer, es cierto. Vamos a hacer la tanda que nos queda de esta hora y volvemos para la última hora, que va a ser justamente de Mundo Ascenso. Hoy estamos hasta las 7 de la tarde. Hoy juega la selección argentina. Y lo vas a vivir por Radio La Red, como siempre, ya con todo el equipo preparándose cerquita o adentro del estadio para hacerte vibrar con lo que va a ser la segunda presentación de esta fecha FIFA de la escaloneta del equipo Lionel Scaloni, hoy frente a Burkina Faso. Mirá, las puertas del estadio ya fueron abiertas, de a poquito va entrando la gente, por suerte no llueve. Nosotros nos vamos a la pausa, a la tanda, y ya venimos con más Mundo Ascenso.
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1: Hola Leo, mi nombre es Adrián, de Caminando a Luján. Quiero ganarme la camiseta de Gimnasia de Jujuy. Soy de Montegrande y bueno, ojalá me la gane. Abrazos para todos, los estoy escuchando.
2: Hola, Mundo Ascenso. Me olvidé de decir el título, Mundo Ascenso, para todo el mundo. Me llamo por la camiseta del tricolor de Almagro, Almagro de mi vida. Rubén, de Cava, últimos tres, número 095. Muy buen programa, Mundo Ascenso para todo el mundo. Gracias.
3: Hola, Radio La Red, ¿cómo están? ¿Todo bien? Acá escuchando la radio de Libertad. Bueno, mando para participar por la camiseta de Morón. En mis últimos tres, el DNI son 366. Vamos Morón, ¿eh? Y ganamos y si Dios quiere, en primera.
4: Hola Mundo Ascenso, Alejandro del Palomar 278. Quiero la camiseta de Morón. Y bueno, vamos a dar pelea hasta la última fecha, aunque no veo un equipo con espíritu de campeón. Un abrazo.
5: Hola Leo, buenas tardes. Los muchachos de la red, acá haciéndome el aguante, laburando como todos los días, escuchando la radio. Quiero info de Morón y la camiseta de Morón. Mis últimos tres, 117. Lo escucho todo el día, 24/7 la red. Así que un abrazo grande a todos los muchachos de ahí. Y vamos a Argentina hoy.
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6: 22. 5 minutos pasan de las 6 de la tarde. Estás escuchando Mundo Ascenso aquí por AM 910 en Radio La Red. Esto es Mundo Ascenso hasta las 7. Nos quedan 55 minutos de programa. Somos la previa de la previa del partido de la selección argentina frente a Burkina Faso, que vas a vivir con todo el equipo de deportes, con Leo Gentili, Gustavo López, Toti Pazman, bueno, con toda la banda, Gustavo Yarroch, Germán García Broga, toda la banda de Radio La Red, con la selección campeona y subcampeona del mundo, bicampeona de América, campeona de la finalísima, en lo que va a ser el anteúltimo partido previo a la despedida de Messi, que eso va a ser el próximo martes. Gracias a todos los que se comunican con nosotros al 11 23 24 22 22, como el primer oyente que somos su compañía. Él camina hacia Luján. Se está llevando a cabo la peregrinación de la juventud a mi ciudad, a mi hermosa Luján, y lo vamos acompañando. Y mirá que es importante que te acompañen, ¿eh? Porque es una caminata larga, con un día donde fue, con el, cuestiones climáticas, los que fueron muy temprano, con mucha lluvia, pero bueno, mucha gente caminando, peregrinando hacia Luján para esta peregrinación de la juventud. Me vuelvo a Le Beranger con Dani Flores. Dani, ¿estás con nota?
7: ¿Cómo estás? Sí, estamos acá con el defensor revelación de este torneo, de este Temperley, Osvaldo Pacheco. ¿Cómo viste este partido? Muy complicado abajo porque se venían por un momento bastante, ¿no, los jujeños?
8: Bueno, primeramente, buenas tardes para todos. Sabíamos que iba a ser un partido muy duro, no solamente este, sino que todos los partidos que se vienen ahora a final de campeonato, algunos se pelean por la permanencia, otros están peleando arriba. Y bueno, sobre todo los partidos que nos tocan a nosotros son duros, pero bueno, por lo menos desde el principio lo supimos trabajar bien. No arrancamos como queríamos, pero bueno, el equipo está preparado para esta situación y lo pudimos sacar adelante.
7: En Colombia ven tus actuaciones, ¿qué te dicen en tu país, en Colombia, de tus actuaciones?
8: Sí, la gente por ahí que me conoce mayormente son las que me mandan mensajitos, que estoy a un nivel bueno y nada. Me alentan, me dan muchas palabras y eso a mí me motiva mucho para seguir adelante y lograr lo que quiero desde que soy chico.
7: ¿Qué es lo que les dice el domingo de esta campaña, de cada partido?
8: No, Domingo está contento, es un técnico que te da seguridad. Nosotros el 2 de enero, el plantel completo, con el cuerpo técnico, nos propusimos algo y el sueño todavía sigue intacto. Y nada, te da seguridad, te da la confianza para que salgamos a jugar y lo demostramos en la cancha.
7: Próximo partido de nuevo en el Belanger. ¿Te gustaría que se juegue con público visitante, con el público de Chicago?
8: Yo personal no me gustaría, porque es darle un poco de ventaja también al rival. Pero bueno, a nosotros no nos importa eso. Nosotros tenemos que trabajar en la semana, preparar el partido y después llevar todo a cabo y hacer el partido acá en nuestra casa y ir por todo.
7: Leo, muchachos, ¿tienen alguna pregunta para Pacheco?
6: Solamente felicitarlo a este defensor que está teniendo una temporada muy, pero muy buena. Imagino que muy ilusionados con esta campaña. Todavía falta, no han coronado, pero la ilusión es muy grande.
8: Sí, sí, todavía falta. Acá todavía no se celebra nada. Nosotros seguimos con la mente y el foco puesto en el objetivo que nosotros queremos. Y esto es partido a partido, ¿viste? Pero bueno, se pudo sacar este partido adelante. Ya desde hoy empezar a preparar para el partido que se viene.
9: ¿Cómo estás? Buenas tardes. Germán Maldonado Suárez te saluda. Ahí tocaste el tema del público visitante sobre si Temperley podría recibir público de Chicago. Y dijiste que no te gustaría. ¿Lo hablaron entre ustedes? ¿Algún dirigente les preguntó? ¿El técnico? ¿Sabe la dirigencia que ustedes preferirían que no haya gente de Chicago?
8: Hola, Germán. Buenas tardes. Bueno, yo te hablo desde el lado mío, ¿no? Hablé con algunos compañeros y todo eso. Todavía no nos ha llegado la información, no nos han dicho todo claro. Pero bueno, como te digo, es personal. No me gustaría porque... con público de visitante levantás al equipo rival un poco, pero bueno, eso es X motivo, ¿no? Nosotros no tenemos que estar poniendo a pensar en eso, prepararlo en lo nuestro, pensar en lo nuestro, en cómo laburarlo para sacarlo adelante.
6: Oswaldo, gracias por estos minutos con Mundo Ascenso, lo mejor para lo que queda de la temporada.
8: No, gracias a ustedes, bendiciones, lo mejor.
6: Bueno, ahí pasaba el defensor de Temperley Pacheco con Daniel Flores. Dani, querido, gran laburo como siempre, te liberamos, abrazo grande.
7: Abrazo grande, muchachos, ya no queda poca gente acá festejando, obviamente el triunfo, y seguramente en un 80% se va a jugar con público visitante el próximo partido Temperley-Chicago en el Belanger.
6: Dale, te leemos el Mundo Ascenso, gran laburo. Ahí pasaba Daniel Flores con lo que dejó el triunfo de Temperley, que se prende y se prende y se prende el equipo de Nico Domingo. Me voy a Tucumán para saber si arrancaron los segundos tiempos. Primero a Tucumán, después a Rosario. En Tucumán está Jorge Arruti.
10: Así es, Leo, ya se juega el segundo tiempo. Más activo Barracas en busca del empate en el encuentro. Ya está en cancha Tomás Lavezzi, el hijo del Pocho, jugando en Barraca Central. Gana Atlético Tucumán 1-0 en 7 minutos de la segunda parte.
6: Siguen empatando 0-0 Newell's y Lanús en Rosario. Rodrigo Mendoza.
11: Exactamente, Chicho. 6:30 del segundo tiempo. Hay una mejor intención de ambos de agredirse. Por ahora es parejo. No se puede desenredar este 0-0 entre Newell's y Lanús.
6: Muy bien, vuelvo en un instante con ustedes. Estás escuchando Mundo Ascenso con un despliegue, con un postpartido en cada cancha, con testimonios, las conexiones de Primera División. En un rato se va a venir el fútbol de la selección argentina. Bueno, cuando repasaban ustedes los resultados de la categoría, de la Primera Nacional en este caso, hablaban de un gran triunfo de Mitre de Santiago del Estero como visitante, 2-0 sobre San Miguel en los polvorines. Un triunfo que lo necesitaban los dos, porque se enfrentaban dos equipos que están disputando más o menos lo mismo. Y el triunfo fue para el conjunto de Santiago del Estero, ¿no?
9: Así es.
6: Que amplía la diferencia. Triunfo. Sí, un partido de 6 puntos que se dice habitualmente, aunque solamente valen 3, pero le descontás o le alargás la distancia directamente a un rival. Y lo tenemos al técnico, al entrenador de Mitre Santiago del Estero, Cristian Salandín. Cristian, querido, ¿cómo te va? Leo Zárate aquí en Mundo Ascenso con toda la banda. ¿Cómo andás?
12: Hola, Leo. Buenas tardes. Saludos ahí para todos.
6: Bueno, imagino
12: todo
6: que...
12: Bien, todo bien. Acá ya en el micro, volviendo.
6: Muy bien. Imagino que muy contento. Digo, más allá... La verdad que no en mi caso no vi el partido. Ahora te voy a preguntar si el triunfo fue justo y demás, pero independientemente de esto, la victoria te hace la vuelta a casa un poco mejor, ¿no?
12: Sí, sí. La verdad que no solo la vuelta, sino cómo encaramos la semana. Esto obviamente que más allá de los 3 puntos son importantísimos porque nos dan un poco de aire, también hace que la semana se encale con otra energía, ¿no? Seguimos con el mismo objetivo, con el mismo compromiso, pero bueno, los triunfos traen este aire que hace que se entrene día a día con otra energía.
6: y por lo que hizo tu equipo en la cancha, para aquellos que no vimos el partido, ¿la victoria es justa?
12: Sí, yo pienso que sí. La realidad es que los primeros, lo tendría que volver a ver, ¿no? Pero los primeros, creo que 15, 20 minutos, primer tiempo, ellos nos superaron. Nos superaron. Y bueno, no tuvieron, creo que no tuvieron tantas chances claras, pero nos superaron, eran un poco más. Nosotros ahí a los más o menos 25, 30 minutos hicimos una modificación táctica, cambiamos el sistema y a partir de ahí creo que nos acomodamos en el partido y creo que en el segundo tiempo fuimos superiores, ¿no? Y creo que el resultado, siendo un análisis completo, es justo.
13: ¿Qué tal, Cristian Martín Leme? Te saluda. Bueno, en estos pocos días que estás con el plantel, ¿qué es lo mejor que le pudiste sacar a Mitre?
12: Bueno, sí, como vos decís, no hace mucho que estamos. Obviamente que yo al plantel lo conozco, lo tengo visto, conozco a los jugadores. Pero bueno, uno se termina de conocer cuando los entrena. Yo los encontré un grupo que está fuerte, que está con ganas de salir adelante y bastante bastante permeable para trabajar, ¿no? No es lo mismo trabajar con un grupo cuando vos enfrentás una pretemporada o cuando quedan mitad de campeonato, ¿no? Que ante esta situación, ¿no? Con poquitas cosas, tratar de darle un orden y un estilo de juego.
6: Se te viene Colón, después se te viene como visitante Morón. Ya los próximos dos partidos son dos partidos con equipos que son protagonistas. Después, estoy repasando lo último que te queda, ¿no? Después te queda como local Godoy Cruz.
12: Los Andes.
6: ¡Pah! Bueno.
12: Los Andes.
6: Lo armó el enemigo el fixture final.
12: Después jugamos contra el Manchester City.
6: Claro, después juega con el City y después contra España, la selección.
12: No, pero más allá de la broma, en estos días... digo que la categoría es muy pareja, entiendo que son equipos que están peleando arriba y que por algo están peleando arriba, pero que es una categoría súper pareja, no lo voy a descubrir yo, y creo que los podemos competir de buena manera los partidos.
6: Sí, bueno, lo que pienso como en primer lugar, después de esto, lo que te queda en el fixture, la última con los Andes, pero lo que quiero decir es... que vale más el triunfo de hoy entonces. Si bien son solo 3 puntos como cualquier otro partido, pero teniendo en cuenta lo que se te viene, este triunfo de visitante era muy importante.
12: Sí, yo creo, soy de la idea de que los 3 puntos son importantes y obviamente por el rival, pero de cara a lo que viene, nosotros la realidad es que hicimos un partido bárbaro un buen partido con San Telmo, que hacía, bueno, 42 grados y perdimos 2-0, entonces digo, de cara a lo que viene, entiendo que son rivales importantes y de nombre, y rivales que están peleando otras cosas, suma el triunfo, los 3 puntos, pero creo que yo lo que más valoro es el lo anímico, ¿no? El saber que estamos vivos, que podemos, y que vamos a competir bien, estoy seguro, de acá al final del torneo, para que Mitre se pueda... para mantener la categoría.
6: Cristian, querido, gracias y lo mejor para lo que queda.
12: Bueno, muchas gracias.
6: Y ahí entró en una zona... Ahí está. Entraba en una zona con poca señal. Mitre volviendo para su provincia después del triunfo en los Polvorines frente a San Miguel, el técnico del conjunto santiagueño, Cristian Saladín. Me voy rápidamente a Tucumán porque hay novedades, Jorge.
10: Así es, Leo. ¡Hay gol de Barracas! A los 13 minutos del segundo tiempo, centro desde la derecha de Tomás Lavesi y el otro recién ingresado, Enzo Taborda, entró por el segundo palo para decretar el empate. Atlético Tucumán Barracas 1-1 ahora.
6: Bueno, voy a saludar a Seba Kerle. Seba, querido, ¿cómo estás?
14: Hola, Leo, un abrazo grande.
6: Perdón, Seba, me quedó ahí el mensaje arriba y sé que estás... Creo que escuchaste el programa desde que arrancó, más o menos, te pido 1000 disculpas.
14: No, igual te venía escuchando, Leo. La diferencia es que estaba enganchado nada más, pero venía escuchando el programa.
6: Bueno, Seba, otro partido del gasolero. Perdón, del cervecero. Me quedé con la nota recién, sí, que escuchábamos nuestro compañero,
14: sí,
6: en cancha.
14: Un partido, Leo, atención con esto, un partido que pudo no haberse jugado,
6: ¡epa!
14: Porque Tristán Suárez hizo lo posible como para que no se juegue este partido, y la verdad que en algunos sectores el campo de juego estaba inundado y no se podía jugar. Condicionó no solamente el juego, sino que condicionó el físico de los jugadores, y hoy a la mañana la directiva de Tristán Suárez hizo gestiones a través de la Asociación del Fútbol Argentino para suspender el partido. Finalmente esto no ocurrió, obviamente, todos sabemos que terminó 0-0 el resultado, pero el campo de juego fue fundamental en el desarrollo de un encuentro donde Quilmes se abrazó al resultado, mucho más con la expulsión de Quipes a los 30 minutos del segundo tiempo, y termina con un punto que le sirve más a los jugadores, en este caso, que a Quilmes. Y te encontrás con respuestas realmente curiosas en el vestuario, en el postpartido, cuando los futbolistas de Quilmes te dicen: este punto sirve si ganamos los próximos 4 partidos. Ah. Es decir, en función de una clasificación al torneo reducido que está muy lejana, que es improbable, y un 2026 que se terminó muy pronto para Quilmes.
6: Vos decís entonces que la interna del plantel creen que todavía es posible esto de meterse en el reducido.
14: Sí, tanto el plantel también como el entrenador, que se juega su continuidad en el 2027 en estos cuatro partidos que restan para finalizar la temporada, está en evaluación Emanuel Trípodi en función del 2027, por lo que para Trípodi es muy importante lo que queda por delante. Creo que para el único, porque en lo que respecta con lo numérico, es cierto, todavía hay posibilidades de clasificar, las probabilidades son escasas que Quilmes consiga un lugar en el reducido para disputar el segundo ascenso.
6: Seba, mil disculpas de nuevo, y gracias como siempre.
14: Abrazo grande, amigo.
6: Ahí pasaba Sebastián Kerle, después del empate 0-0 de Tristán Suárez contra el Cervecero y la expulsión de Quipes, y esto que contaba sobre el campo de juego y la intención de postergar el encuentro que no tuvo lugar, y por eso se ha jugado en un campo de juego que evidentemente no estaba en las mejores condiciones, después lo que ha sido una cuestión climática muy, pero muy importante en toda la provincia de Buenos Aires.
9: Sí, conozco alguna vez a algún intendente de un club, tapó las salidas y el partido no se jugó.
6: Bueno,
9: fue hace muchos años.
6: Pero acá se jugó.
9: No digo que fue este.
6: No, acá se jugó y empataron.

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1: 11 23 24 22 22. 11 23 24 22 22. Seguí dejando tu nota de audio, de voz, tu nombre, los últimos 3 del documento. Nos puedes dejar el mensaje que prefieras, pero fundamental que nos digas qué camiseta de ascenso te querés ganar. Antes de las 7 damos a conocer el ganador o la ganadora. Y antes de la tanda de esta media hora, quiero saber novedades de Chacarita. ¿Cuándo juega el Funebrero?
2: Juega mañana, 15:30, domingo, arbitraje de Pablo Dóvalo, Chacarita Patronato. En la semana lo de Patronato lo denominan la batalla de San Martín. Para mí no es tan así.
1: Patronato que ganó.
2: Ganó.
1: Y le sacó 3 puntos a Chacarita.
2: O sea, 4.
0: 4 ahora.
1: No, 4. Bueno, 3 porque ganó y Chaca perdió.
2: Perdió, claro.
1: Le sacó 3 más.
2: 3 más, exactamente. Le sacó 3 más, 34 Patronato, 30 Chacarita. Viene de perder con Colegiales el pasado sábado 2-1.
1: Sí.
2: ¿Sí? Que casi lo empata sobre la hora, si no fuera por Di Fulvio. ¿Sí? Chacarita, en principio, la vuelta de Meléndez que cumplió la sanción. A Víctor le dieron 3 partidos. Por la expulsión contra Colegiales. Le dieron 3 partidos, se pierde 3 encuentros.
1: O sea que recién va a poder jugar en la última.
2: Prácticamente, el anteúltimo.
1: El anteúltimo.
2: El anteúltimo. Contra Temperley. En principio, Losas, Leyendecker, Acosta podría reemplazar a Víctor, Pantaleone. La duda en la izquierda, Chávez o Calderara, Pérez Serra, Cuello, Meléndez, en lugar de Cuero, Huanca, Sanabria y Domínguez, los que pondría a Rondina en cancha para mañana enfrentar a Patronato.
1: Mirá.
2: En principio.
1: Con un árbitro de primera división.
2: Con Pablo Dóvalo, sí señor. Segunda vez que lo dirige en el campeonato, en la derrota contra Atlanta en Villa Crespo.
1: ¿Qué imaginás con respecto a la situación de Huevo, Rondina? ¿Ya es así hasta que termine el campeonato? ¿Puede haber alguna novedad? ¿Huevo ha tomado una decisión como de no hablar con los medios de comunicación, me parece, hasta que tanto pueda...
2: Hasta que gane 2 o 3 partidos.
1: Sacar a Chacarita de esta instancia que nadie imaginaba. El tema es que cada vez falta menos, ¿no?
2: Cada vez falta menos. Se generó una expectativa muy grande, la llave de Borrelli en su momento.
1: Vos me decís que en la anteúltima juega con Temperley y en la última juega con Chicago.
2: Chicago de local, sí.
1: Chicago que tomó un poquito de aire, ¿no?
2: Sí. Yo creo que, bueno, Chacarita tiene que ganar mañana sí o sí, sí o sí. Rondina va a seguir y lo quiere salvar a Chacarita.
1: Sí, está
2: claro. Ese es el objetivo, ese es el objetivo de Rondina.
1: Mañana no hay margen a otro resultado que no sea el triunfo.
2: Prohibido empatar, prohibido perder, hay que ganar. Chacarita tiene que ganar como sea mañana frente a Patronato, 15:30 arbitraje de Pablo Dóvalo, segundo partido sin público.
0: Claro, eso charlábamos con Leme, porque fue una ventaja jugar sin público frente a Quilmes. El equipo es como que se soltó, ganó 3-0 y logró una victoria en medio de todas estas derrotas que tuvo.
2: Sí, quizás la presión esta vez no le jugó en contra, es decir, Chacarita ganó sin dudas 3-0 con Quilmes hace 15 días atrás. Claro. Y bueno, segundo partido sin público, después se cumple la sanción con el Aprevide, veremos qué dice el Aprevide después. Veremos.
1: Repetí el equipo.
2: En principio, el equipo sería Losas, jugaría Leyendecker de 4, Acosta reemplazaría a Víctor, Pantaleone, Chávez o Calderara, Pérez Serra, Cuello, Meléndez, Huanca, Sanabria y Domínguez. En principio serían los 11.
1: El equipo de Rondina de Chacarita para enfrentar mañana a Patronato. 11-23-24-22-22, tu nombre, los últimos 3 del documento. ¿Y qué camiseta de ascenso te querés ganar? 11-23-24-22-22. Tanda y ya seguimos con Mundo Ascenso.

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0: Buena, Mundo Ascenso, ¿cómo les va? Los escucho siempre, todos los sábados, laburando acá con la aplicación. Mi nombre es José Espínola, los últimos 3662. Y la camiseta del más grande del Ascenso, aguante Chaca. Saludos a todos, muy bueno el programa.
1: Hola, Radio La Red, quiero la camiseta de Excursio, excursionista. Soy Raúl de Belgrano, mis últimos tres números del documento son 678. Muchas gracias y los escucho Mundo Ascenso todos los sábados.
2: Hola, buenas tardes, gente del Ascenso. Soy Gabriel de Mataderos, taxista, fan de Atlanta. Y bueno, me gustaría participar por la camiseta del Bohemio, mi DNI 338.
3: Chicho, buenas tardes, ¿cómo estás? Quería saber si mañana a qué hora juega Centro Norte de Salta, no sé con quién. Bueno, me gustaría ganar la camiseta del Cuervo, ¿sí? Yo vivo acá en Buenos Aires. Soy Hipólito, de Morón, 788. Abrazo, amigo, te sigo escuchando.
4: Hola, gente de Mundo Ascenso, soy Alejandro de La Reja, mis últimos tres del DNI son 773. Y quiero la del más grande del oeste, del Fune de Libertad. Gracias.
5: Eso, soy Jorge Ituzaingó, mis últimos números son 650. Quisiera ganarme la camiseta de Quilmes. Vamos, Cervecero, carajo. Buena transmisión, muchacho.
6: Hola, soy Manuel Guedes. Los últimos tres del DNI son 492. Y quiero la camiseta de Arsenal de Sarandí, lo quiero ver de vuelta en primera. ¡Vamos!
7: Hola, buenas tardes, Mundo Ascenso. El mejor programa de Ascenso. Llamaba por la camiseta de Chacarita, que bueno, me gustaría ganarla. Mis tres últimos números son 218. Mi nombre es Enrique. Un saludo para mí y todos los muchachos. Un abrazo. Gracias. 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
8: 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Hola muchachos de Mundo Ascenso, quiero la camiseta del Gallo, del Deportivo Morón. Mi nombre es Martín, mis últimos tres es 556. Les mando un abrazo, ojo con el Gallito que viene tocando bocina.
9: Déjanos tu mensaje de WhatsApp en el 11 23 24 22 22.
10: Últimos 25 minutos de Mundo Ascenso. Gracias a todos los que se comunican con nosotros al 11 23 24 22. Nos queda una tanda más, así que cuando volvamos de esa última tanda, la última vueltita con oyentes, tenés tiempo todavía. 11 23 24 22 22. Tu nombre, los últimos tres del documento y qué camiseta de Ascenso te querés ganar. Hay novedades en Tucumán y te las cuenta Jorge Arruti. Jorge.
11: Así es, Leo. Hay gol de Barracas que lo da vuelta. Pasa a ganar el equipo de Barracas a los 30 minutos. Nicolás Orsini en el segundo tiempo. No. Después de un tiro libre, la fue a pelear de Martini. Le quedó a Orsini. Primer gol con la camiseta de Barracas. Gana ahora 2-1 frente a Atlético Tucumán.
10: Volvemos en un ratito para el final seguramente de este partido que lo tiene a Barracas ahora ganando en Tucumán 2-1. Siguen empatando 0-0 en Rosario Newell's y Lanús. En un ratito voy a volver con Rodri Mendoza, Pinturería Salí. 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Quiero información de Atlanta. ¿Cuándo juega el Bohemio?
12: Atlanta juega mañana frente a Atlético Rafaela en condición de visitante, 5:30 de la tarde. El árbitro va a ser Benítez y el Bohemio cuenta con un regreso. Su goleador Alejandro Quintana, que hoy lleva 6 goles en la presente temporada, va a retornar al equipo titular, y la baja de Rodrigo Moreira en la zaga central, que llegó a las 5 amarillas en el último encuentro que Atlanta venció a Agropecuario en Villa Crespo. En probable el equipo de Cristian Pellerano va a ir con Rago en el arco, la línea defensiva con García Ostachuk reemplazando a Moreira como primer marcador central, Rojas y Argüello en la defensa. En la mitad de cancha, Rivero y Castro Ponce. En la línea de tres volantes ofensivos con Rodríguez, Puch, Rodríguez y Álvarez. Y Quintana, la única referencia de área del equipo bohemio, que va a intentar de ganar el partido para ponerse a 3 puntos de Tristán Suárez. Obviamente con Gimnasia de Jujuy, que tiene 54, y Temperley, que tiene 56.
10: Muy, repite el equipo, por favor.
12: Rago en el arco.
10: Sí.
12: García, Ostachuk reemplazando a Moreira en la defensa junto a Rojas y Argüello. En la mitad de cancha, Rivero y Castro Ponce. La otra línea de volantes ofensivos con Rodríguez, Rodríguez, Puch y Álvarez. Y el único punta, Quintana.
10: Muy bien la formación probable del bohemio para el gran partido que tendrá mañana. Atlanta, que está muy bien y que aspira, por supuesto, a ser uno de los candidatos a quedarse con uno de los ascensos. 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Y tenés todo en un lugar. ¿De Defensores de Belgrano qué, Germán?
13: Mira, el equipo que mañana va a enfrentar a las 17 a Chaco Forever, con arbitraje de Carlos Córdoba en el estadio Juan Alberto García, para mí tendría una modificación, que quizás sea la de Leandro Cicolini, que viene entrando bien, dándole fútbol al equipo, por Benítez, que salió en el entretiempo del partido con Ferro del domingo pasado con alguna dolencia.
14: ¿Cuál es el equipo, Germán?
13: Entonces, para mí sería Ale Medina en la línea de fondo, Brian Chapita Gómez, Luis Gélez Silva, Gonzalo Gamarra, Ian Pérez en el mediocampo, Leandro Cicolini, Juan de Tomaso, Nacho Gutiérrez y Pato Moyano, arriba Ezequiel El Topo Aguirre y Enzo El Flecha González, los que para mí mañana van a salir con la rojinegra de parte de Mariano Campodónico.
10: Muy bien, otra vez el equipo, me gusta que lo repitan hoy.
13: Vamos, Medina,
10: sí.
13: Gómez, Jerez Silva, Gamarra, Ian Pérez, Leandro Cicolini, De Tomaso, Gutiérrez y Moyano, Topo Aguirre y Flecha González.
10: Perfecto, abrazo grande para toda la familia Larraburu, que está en Corrientes Capital escuchando Mundo Ascenso, como muchos de ustedes que están siempre del otro lado. 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Tuvimos el jueves, negrito querido, la visita del nuevo presidente de Ferrocarril Oeste, Patricio Baigorrotegui. Y más allá de la derrota, esto nos decía el presidente de Ferro, que va a asumir entre lunes y martes de esta semana, sobre el plantel que tiene el equipo de Oeste, que se ilusiona con volver a primera después de 26 largos años.
15: Tenemos un plantel de puta madre para mí, en un nivel muy bueno, cuerpo técnico muy profesional, que están todos los detalles.
16: ¿Tenés miedo a los árbitros?
15: No, el equipo está jugando muy bien, tenemos un plantel de puta madre para mí, en un nivel muy bueno, cuerpo técnico muy profesional, que están todos los detalles, y Ferro tiene que apuntar a jugar bien, si juega bien, vamos a estar bien. Eso se quiere ascender. Ascender, no le interesa a nadie. Y si nosotros tenemos la suerte de lograr ese objetivo, a mí tampoco me interesa estar ahí en la foto, porque yo me estoy enchufando ahora y va a haber gente que por ahí. Y de hecho, yo no toqué ni vamos a tocar a ninguna persona de la comisión directiva que está participando activamente en el proyecto del fútbol. Porque están haciendo bien las cosas. Y en eso hay algunas personas que están trabajando muy bien.
16: Ah, ese departamento de fútbol se mantiene. Cuando hay el cambio de mando el lunes o martes, cambia toda la comisión directiva, pero el departamento de fútbol sigue.
15: Yo ya me junté con ellos y vamos a trabajar en conjunto. Nos quedan
16: cinco. Ha confirmado esto.
15: Claro.
16: Porque hubiera una duda, ¿no?
10: Sí.
16: No. En la pregunta que hacía.
15: Nos quedan 5 finales.
16: No, te quedan 5 finales y una hipotética final más.
15: Exactamente. 5 finales en lo que es el torneo, y si nos va bien, una hipotética final más. Entonces, vamos a trabajar con el equipo que está hoy. Aparte hay gente que conocemos del club, que sabemos que es hincha, que sabemos que está con la adrenalina a 1000 porque está viendo de cerca una posibilidad que estamos peleando hace muchos años. Uh-huh. Y nosotros venimos a sumar, no venimos a dividir.
10: Ahí pasaba la palabra en una de las tantas respuestas que nos dio Patricio Baigorrotegui sobre Ferrocarril Oeste. Asume entre lunes y martes como nuevo presidente. El vicepresidente es el papá de Hugo Acuña.
13: De la mujer de Hugo Acuña. De la esposa.
10: Exacto, eso quise decir. Me confundí porque vino con la camiseta de Hugo Acuña al stream. una blanquita que usaba huevo con el número 10 atrás, hermosa, claro. Y que es parte de una promesa. También vino el flaco Gouks. Se formó en Atlanta, pero si decís Gouks, decís Defensores de Belgrano. Y esto nos decía el flaquito sobre el dragón.
16: Vos sos Defensores hoy. Sí, se te relaciona con Defensores.
17: Sí, sí. Yo me siento parte de la familia defensorista. Me han abierto su casa. Marcelo me ha abierto su casa.
10: Y tiene un nombre propio hoy. Hay una, es director deportivo, es obligatorio, pero además hay una formación, hay que prepararse. ¿La tenías en mente esta función o no? ¿Iba por otro lado?
17: No, siempre tuve esta, en mente esta función. Es más, cuando lo hablaba en Defensores, lo hablaba con Mauro, con Conti. Cuando no estaba la función, yo la nombraba y quería. Y bueno, después se dio todo esto que
16: es obligatoria.
17: Es obligatoria. Y yo la verdad que me llevo muy bien con los chicos. Son... pibes que hay que brindarle un poco más de tiempo, un poco más de cariño, un poco más de enseñarle. Y esa función es de los grandes. Y de eso, los grandes no nos podemos quejar. Si nosotros los grandes creemos y despotricamos contra las nuevas generaciones o los chicos, es porque en algún momento hicimos las cosas mal.
16: Veo a muchos tíos y me dicen, no me lo dicen abiertamente, pero yo no le puedo llegar, está con el teléfono, no le puedo decir cuatro conceptos, no se ponen a ver fútbol.
17: Exacto.
16: ¿Cómo haces para inculcarle algo a tipos, a chicos que hoy tienen otras distracciones? Nosotros no teníamos tantas distracciones como tienen ellos.
17: No, sin duda. Nosotros teníamos otras herramientas. Hoy los chicos tienen las redes sociales. Yo no tengo redes sociales, pero entiendo de que es una herramienta que les sirve a favor y en contra. Hoy la crítica por ahí le llega por ahí. Antes por ahí la crítica le llega por otro lado y ellos la consumen.
10: Ahí pasaba Luciano Gouks, el director deportivo de Defensores de Belgrano. 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Vamos a ir a la última tanda. Cuando volvemos, te vamos a contar todo lo que se jugó en el día de hoy. 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

0: sabes.
1: Hola Mundo Ascenso, buenas tardes, gran programa, siempre los escucho. Llamo para ganarme la camiseta de Temperley. Soy Ernesto de San José, Temperley. Mis últimos tres son 538. Muy bueno el programa.
2: Hola Mundo Ascenso, soy Marcelo de Río Cuarto, Córdoba. Y quiero la camiseta de Estudiante de Río Cuarto. Me anoto para el sorteo. Muy bueno el programa. Hermoso. Abrazo.
3: Hola, ¿cómo va? Javier de San Miguel del Monte, volviendo de la cancha. Quiero la camiseta de Temperley. Mis últimos tres números son 088. Un abrazo para todos. Bien, Nico Domingo. Bien, Nico. Vamos, Temperley.
4: Hola Mundo Ascenso, aguante Mundo Ascenso, Pablo Ituzaingó, 955, mis tres últimos, voy por la camiseta del Gallo de Morón, aguante Morón, bueno, buen programa, aguante Mundo Ascenso, abrazo.
5: Hola Chicho, buenas tardes, soy Federico de La Plata, hola Mundo Ascenso, felicitaciones por el programa. No soy de Ferro, pero le tengo un cariño muy especial. Quiero que ascienda. Me gustaría ganarme la camiseta de Ferro. Les mando un saludo muy, muy grande. Felicitaciones por el programa.
6: Hola, buenas tardes. Bueno, escuchando el programa, los felicito. Espectacular. Bueno, Valentín de Wilde. Y aguante el Gallo. Aguante el Gallo, la camiseta de Gallo. 995. 995 y los felicito, son unos genios.
7: Hola Mundo Ascenso, bueno, mi nombre es Edgardo San Miguel, contento porque Juventud Unida le ganó el puntero y nos acercamos un poquito más cuando falta poco para que termine la ronda de clasificación, así que bueno, quisiera ganar la camiseta del Lobo, mis tres últimos números son el documento, son 324. Gracias por estar siempre en el ascenso y bueno, mando un saludo de aquí de San Miguel.
8: Se terminó el momento de dejar tu mensaje para participar por la camiseta de ascenso a elección. Gracias a todos los que se comunicaron con nosotros. Últimos minutos de Mundo Ascenso. Me voy a Tucumán porque tenemos un final para el infarto con Jorge Arruti. Jorge.
9: Impresionante final en Tucumán, Leo, porque sobre el final del partido, a los 45 del segundo tiempo, lo empató Atlético Tucumán. Un centro de la Méndola, una pirueta en el área y Maximiliano Villa empataba de cabeza las acciones a los 45, pero a los 48, cuando el árbitro había adicionado 4, otra vez la misma receta para el Guapo, la Bessi por derecha, un requiebre notable y un centro para un cabezazo de Nicolás Orsini. Ha finalizado el partido, dijo Ramírez, ganó por 3-2 Barraca sobre Atlético Tucumán en un partidazo.
8: Jorge, gran laburo. Abrazo grande. Ahí pasaba Jorge Arruti con el triunfo sobre el final de Barracas sobre Atlético Tucumán por 3-2. Me voy a Rosario para saber si ya es final el partido entre Newell's y Lanús. Rodrigo Mendoza.
10: Efectivamente, Chicho, pitazo de Herrera, de buen arbitraje para este empate 0-0 pálido de Newell's y de Granate. En la síntesis, a los dos les servía no perder en vista de la clasificación. Ninguno hizo demasiado mérito para quedarse con la victoria a la hora de buscar una figura. Me quedo con el Cali Izquierdo, que tuvo un cierre providencial cuando quedaba casi cara a cara un defensor de Newell's, que era Martín Ortega, con el arquero Nahuel Lozada. Flojo lo que entregaron, pocas situaciones de gol, un empate más que justificado para este 0-0 entre la Lepra y el Granate, Chicho.
8: Rodrigo, querido, gran laburo como siempre, abrazo grande.
10: Fuerte abrazo, chau.
8: Rodrigo Mendoza con lo que dejó, lo poquito que dejó el empate 0-0 entre Newell's y Lanús. Último cronista que sale al aire antes de contarte todo lo que se jugó en el día de hoy es Juan Manuel Espontón con todas las novedades de Racing de Córdoba, que mañana tiene un partido muy pero muy importante en Salta frente a Central Norte. Momo, querido, ¿cómo te va? Buenas tardes.
11: ¿Cómo te va, Chicho? El gusto de saludar a vos y a todo el equipo. Vos lo decías, es un partido muy importante porque necesita Racing de los tres puntos, sumar fuera de casa si quiere escaparle a la zona baja de la tabla. No sé si tanto ya ilusionarse con la posibilidad del reducido, pero sí es cierto de que sumar por lo menos le daría oxígeno y tal vez sacarse una mochila, ¿no? Racing, que ya llegó esta mañana a Salta, que tiene de dos bajas sensibles. Alan Olinik no viajó por una pubalgia, el Pola Gabriel Aranda ausente por llegar a las cinco amarillas, el tentativo con Oliver al arco, Chamorro, Marcio Gómez, Tomás Kummer y por izquierda la duda. ¿Llegará, estará Jonathan Bay, que viene de una lesión, o Santiago Rinaudo, que justamente salió reemplazado por el mismo tema del último fin de semana ante Godoy Cruz? Mitad de cancha, por derecha va a estar el Grillo Taborda, por izquierda Catriel Peña, el doble cinco, Abel Bustos junto con Matías Machado, y arriba estarán Monticelli y Pablo Chavarría. En la semana veremos qué pasa con Racing y los incidentes que sucedieron el último fin de semana ante Godoy Cruz en el Miguel Sancho. Por el lado del Tribunal de Disciplinas, corrió vista. Bueno, habrá que ver qué pasa, si hay una sanción de índole económica principalmente. Y con el COSEDEPRO, el organismo de seguridad aquí de Córdoba, porque, bueno, ya tienen los informes policiales, están identificados casi en un 90% quien ingresó al terreno de juego para propinar insultos a Brian Olivera y quienes tiraron objetos desde la tribuna. Bueno, hay un antecedente esta semana que se conoció en algo similar, sucedido en un partido de reserva entre Belgrano y Talleres, y que tuvieron la prohibición de entrada de ese hincha de 4 años. Bueno, más allá de eso, también se pueden llegar a pedir o sanción económica, o que no tengan instrumentos y banderas, o bien pedir alguna modificación en la estructura de seguridad. Así que bueno, veremos qué pasa con Racing, que a todo esto tiene un caso insólito. Sigue inhibido por FIFA, faltan 5 fechas y los 3 refuerzos que trajo para este semestre, el Kili Vega, Leandro Mamut de Gimnasia y Nahuel Sandrón, un delantero Unión de Alicia de aquí de Córdoba, no pudieron debutar, y bueno, a lo mejor termina el semestre y no van a debutar por esta inhibición de FIFA que Racing no puede levantar.
8: Cosas de nuestro fútbol. Momo, querido, buen fin de semana, abrazo grande.
11: Abrazo grande, nos reencontramos.
8: Ahí pasaba Juan Manuel Espontón con las novedades de Racing de Córdoba. En este momento el micro de la selección argentina está saliendo del predio Lionel Andrés Messi rumbo al Estadio Monumental. Hoy juega la selección argentina, juega la escaloneta frente a Burkina Faso. Relata Leo Gentili, comentan Gustavo López y Juan Carlos Totti Pazman. Terminamos nosotros, se viene el Tanje Genizo con toda la información, con todo lo que dejó, y después comenzará la previa a las 8 de lo que va a ser esta gran transmis del partido de Lionel Scaloni, de la selección de Lionel Scaloni. Vamos a subir bien arriba la cortinita y vamos a conocer lo que se jugó hoy, solamente hoy, en la Primera Nacional. Dale.
0: 32ª fecha de la Primera Nacional, Tristán Suárez 0, Quilmes 0.
12: Temperley 2, Gimnasia de Jujuy 1.
13: Morón 2, San Luis 1.
0: Colón ganó 1-0 a Estudiantes.
12: Mitre le ganó a San Miguel en los Polvorines 2-0.
13: Llegó Bolívar, venció 1-0 como visitante a Acassuso.
8: Muy 30ª... bien, ahora vamos con la B Metropolitana. Perdón. Dijimos que era de una categoría a la vez, lo que se jugó hoy sábado en la B Metropolitana.
0: 38ª fecha de la tercera división. Defensores Unidos de Zárate 1, Argentino de Quilmes 1.
12: Deportivo Armenio 3, Doc Sud 0.
13: Camioneros 1, Deportivo de la Ferrer 2.
0: San Martín de Bursaco 2, Argentino de Merlo 1.
12: Villa San Carlos 1, Arsenal 0.
13: Liniers 1, Excursionista 0.
0: Real Pilar 2-0 a Villa Dálmine.
8: Tuvimos un solo partido de la primera división. ¿Y cuál? De la primera división C. ¿Y cuál fue?
0: Por la 31ª fecha, Juventud Unida le ganó 3-2 a Berazategui, y hay 2 aplazados que se juegan, ¿cuándo, Martín?
12: Se juegan el lunes, los 2 aplazados que son Deportivo Paraguayo contra Mercedes. ¿Sí? Se va a estar jugando el próximo lunes a las 15.
8: Tenemos que aclarar que fue por la lluvia, claro, que tuvimos desde muy temprano, desde la madrugada del día de hoy hasta el mediodía. Seguro llovió mucho en toda la provincia de Buenos Aires. Tenemos ganador o ganadora de la camiseta de ascenso. Uno de los tantos que llamó al 11, que dejó su nota de audio, al 11-23-24-22-22, me pasa el Buda, y es una mujer, Agostina, DNI que termina en 302, se ganó la camiseta de San Telmo, mirá vos, del candombero. Bueno, Agostina, DNI 302, Gorriti 5554, te escribe Ariel Distimuño de producción para coordinar. ¿Qué día podés venir a buscar la camiseta aquí por la radio?
0: Yo tengo saludos, si me permite, para Fran Eguiazu, hincha de Defensores, y también para el Gallego García, el intendente del club. Nos manda saludos a todos los que estamos aquí en la mesa. Y bueno, también lamentablemente en las primeras horas del jueves se nos fue Héctor Quique Talpone, un amigo de 59 años, oyente de Mundo Ascenso, fanático de la radio. Un beso grande para Marina, su señora, para Pedrito. Lamentablemente una enfermedad dura como el ELA se lo llevó y bueno, deja su grato recuerdo.
8: Bueno, empezamos a las 5 de la tarde con mucha información, con mucho despliegue. Lo arrancó Dani Barreto en la cabina allí en el Tito Tomaguelo porque había comentado el triunfo de Defensa sobre San Lorenzo. Llegamos rápidamente del canal para hacernos cargo de lo que quedaba. Casi 2 horas de programa con mucho testimonio, con mucho despliegue en todas las canchas, con mucho postpartido. Escuchaste a un montón de protagonistas. Despliegue típico de Mundo Ascenso. Vamos a despedirnos hasta el próximo sábado. Se viene la previa de la previa de la previa de, bueno, ya no sé qué, de la selección argentina que va a enfrentar a Burkina Faso. Ya lo veo al Tanque Genizo preparado para tomar el mando de AM910 Radio La Red. Y después vamos a escuchar al poeta del gol, a Leo Gentili. Vamos a comentar, vamos a escuchar los comentarios de Gustavo López, de Juan Carlos Toti Pazman. Trabajan nuestros compañeros en el campo de juego. En el momento que la selección argentina está dejando el predio muy lentamente, escoltado por supuesto por la seguridad, para trasladarse al Estadio Monumental y jugar su partido. El segundo partido de esta serie de amistosos, el tercero va a ser el próximo martes, el último de Messi con la selección argentina, y también lo vas a vivir por Radio La Red. Nosotros nos vamos, nos reencontramos el próximo sábado. Gracias por estar siempre del otro lado. Chau.

0: Arrancamos tarde de fútbol por la red, la previa de la selección argentina que se viene a partir de las 20 con Leo Gentili, con Gustavo López, con Toti Pazman, con todo el equipo, por supuesto también con Yarroch, con García Grova, quienes saludaré en un instante nada más porque el micro de la selección argentina ya está rumbo al Monumental para el primero de los dos amistosos en ese estadio. Viene de jugar en Córdoba, de golear a Bolivia y hoy frente a Burkina Faso para el primero de los partidos con la noticia del día que fue llegó Burkina Faso finalmente al país, a la Argentina, allí por las 15:44 contábamos aquí en la red que aterrizaba justamente el vuelo que transportaba al plantel de África con algunas modificaciones en su lista que enseguida nos contará Germán con qué jugadores viene un equipo africano que no va a presentar a sus titulares, a sus futbolistas más experimentados y que vendrá con algunos jugadores juveniles. Pero antes, vamos al cierre de los partidos del torneo clausura de la fecha 11, donde temprano tuvimos la victoria de Defensa y Justicia en Florencio Varela, 3-0 ante San Lorenzo, con el relato de Pipi Novello, con el comentario de Dani Barreto y todo lo que dejó una derrota durísima de San Lorenzo. Ya escucho al gallego Insúa, ya escucho a Bacari también, después de lo que dejó ese partido, pero me voy a Rosario para una semblanza de Rodrigo Mendoza de lo que dejó el empate entre Newell's y Lanús. Imagino, Rodrigo, bastante poco dejó ese partido. ¿Cómo estás? Bienvenido.
1: ¿Cómo estás, Tanque? Abrazo grande para vos y para todos, con un resultado que obviamente no conformó ninguno, pero que a los dos en algún punto les va a servir en la recta final, aprovechando por ahí la caída de Unión, que nadie puede arrimarse sensiblemente a discutir ese lugarcito entre los 8 clasificados para los playoffs. Se está desconcentrando el Parque Independencia. Afortunadamente no hubo nada raro respecto al arbitraje de Herrera, y en la previa tanto se había hablado respecto a la dirección del neuquino por aquel partido que había tenido como protagonista su presencia en Central en la final de la Supercopa Internacional a manos de Estudiantes de La Plata. Por ahora, todo es concentrándose con normalidad y un partido que fue mucho más chiquitito de lo que vinimos a ver, porque había jugadores como para poder establecer diferencia por un buen trato de pelota. Las defensas prevalecieron, esto se dijo alguna vez, por sobre los atacantes. Por eso tanto Carrizo y Newell's como el Cali Izquierdos terminaron siendo de lo mejor dentro de una tarde de muy poquito fútbol y fundamentalmente de muy pocas emociones.
0: Bueno, la noticia entonces, Herrera no pasó sobresaltos, el árbitro del partido, después de toda la polémica por justamente tener que dirigir este encuentro, claro, después de lo que pasó con Central en la Supercopa Internacional. Y además también destacar, Rodrigo, el gran momento de Newell's, porque más allá de que no pudo ganar de local, ya sigue acumulando más partidos. Son 10 sin perder de local, 7 en total que lleva Newell's. Es una racha interesante para el equipo de Kudelka.
1: Claro, y además el dato de que más allá de los puntos, compite. Es un equipo que a cualquier rival ahora le cuesta, si tenemos en cuenta que hace una rueda atrás Lanús le hacía 5 goles, claro, en un ratito nada más. Hoy la posición es otra, es un equipo que combate, que pelea, que tiene algunos buenos rendimientos. Quiero destacar también a Lucas Regiardo como volante central, pero claro, hoy por ejemplo los delanteros han fallado, Massanti no pudo, Solari no pudo, flojito lo de Cócaro, algo parecido a lo de Lanús, con Besossi, con Walk, con el ingreso en algún momento también de Marcelino Moreno para darle alguna cuota de fútbol. En la síntesis, ninguno hizo mucho mérito para quedarse con los puntos en juego, reparten un puntito para cada uno, a Lanús le sirve de visitante, a Newell's no perder y llegar a la recta final con alguna chance de por primera vez poder meterse en etapa de playoff.
0: El cero califica, dirían, Rodrigo, los viejos relatores.
1: Ni más ni menos, creo que el cero califica. Tarde para la reposera, tanto para Nahuel Lozada como para Reinati, apenas un par de intervenciones importantes. Buena tarea de los centrales de Lanús, también hizo lo propio Newell's, y a seguir con detenimiento la lesión de Gianetti. A los 5 minutos debió ser reemplazado, un tema muscular, veremos si es un desgarro, si es así, se perderá fechas claves para la recta final y la búsqueda, obviamente, de un lugarcito entre los mejores 8 de este apasionante campeonato.
0: Lo próximo de Newell's recién el lunes que viene.
1: Claro, tendrá tiempo de descanso, tendrá que viajar a jugar a Mendoza contra Gimnasia, lo cual obviamente por la estatura del rival y por el presente del equipo cuyano es un duelo de 6 puntos o por lo menos para no perderlo. De ser así, seguirá con buena expectativa, habida cuenta de que en el grupo que comanda Instituto con 25 hay 4 equipos que tienen 17, que son Gimnasia con un partido menos, Lanús, Newell's e Independiente, que ahora está octavo en la tabla, pero que le marcan 4 de diferencia a Unión de Santa Fe, que es el primero que quedaría fuera. Por eso creo que se valora el punto, especialmente por esto, de sacarle un puntito más al Tatengue en la tabla de ubicaciones. La próxima entonces para Newell's Old Boys, viajar a Mendoza, tener que jugar el lunes 12, 6:30 de la tarde frente a Gimnasia de Mendoza, y Lanús tendrá su compromiso para poder afrontarlo también, pero obviamente en otro capítulo de su historia frente a Vélez, también el lunes, pero a las 4 de la tarde en el Fortín, en otro gran duelo que se viene de la fecha 12.
0: Rodrigo, completísimo, si pasa algo en zona de vestuario relevante, estamos aquí hasta las 20, abrazo muy grande.
1: Le mando un abrazo grande, chau tanque.
0: Rodrigo Mendoza, todo el resumen de Newell's 0, Lanús 0 por la 11ª fecha del clausura, y me voy a Tucumán. Está Jorge Arruti también para el cierre, en este caso de un partidazo. La victoria de Barracas 3-2. Jorge, bienvenido.
2: Así es, tanque. El gusto. Como siempre, vivimos un gran partido en el Monumental José Fierro, porque tuvimos un primer tiempo apasionante donde fue mejor el equipo local. Atlético Tucumán comenzó mejor en un partido en el que por las bandas generó muchísimo y donde encontró a los 33 minutos del primer tiempo el tanto de la Méndola en un centro de Di Plácido al punto penal, y en el segundo palo apareció allí la Méndola para empujarla y decretar el primer tanto del partido. Había sido más Atlético Tucumán en esos primeros 45 minutos, se iba al descanso con una victoria, pero a los 13 del segundo tiempo, con la misma arma, apareció el empate de Barracas. Era predecible un partido donde se definiera por las alturas, en pelotas quietas. Bueno, el centro fue de Tomás Lavezzi, que recién había ingresado, el hijo del Pocho Lavezzi, requebrando por derecha, lanzando una pelota al área, y Enzo Taborda, que también había sido una de las apuestas del técnico Damián Ayude, marcaba el tanto del empate para lo que en ese momento era el 1-1. 30 minutos, tiro libre, y otra vez la pelota al área, la peleó De Martini y apareció Orsini para dar vuelta el partido, ponerlo a Barracas 2-1 arriba, y parecía que la historia le iba a quedar al Guapo, iba a poder sumar 3 puntos que lo metieran entre los 8, pero a los 45, ya con el tiempo cumplido, un centro para Atlético Tucumán, la Méndola la puso al área, Ferreira apareció haciendo una pirueta en el segundo palo, dejándola boyando, y allí de cabeza Maximiliano Villa, el uruguayo, ponía el 2-2 y parecía el cierre de una película espectacular en el Monumental José Fierro, pero quedaba una más. Y la última iba a ser para Barracas, que se iba a quedar con la victoria. Otra vez Lavezzi, la figura del partido, más allá de haber jugado un solo tiempo, por lo que desniveló y por lo que terminó siendo, habilitándolo muy bien otra vez a Orsini para que marcara el tercero a los 48 de la segunda parte. Una gran victoria de Barracas que le permite meterse entre los 8. Hoy está un puesto arriba de River, está en su zona clasificando a la zona de playoff. Deberá recibir en la próxima fecha a Huracán, mientras que Atlético Tucumán, que sigue cosechando derrotas, piensa en las semifinales de la Copa Argentina y en la visita a Gimnasia el próximo fin de semana por la Liga Profesional.
0: Claro, Jorge, la noticia es esa, que River salió de los playoffs, de la zona de clasificación, y recién va a estar jugando el próximo sábado, en una semana, frente a Estudiantes de Río Cuarto, el partido de la fecha 12. El de la 11 lo va a jugar recién después de ese partido, el miércoles 14 de octubre, con lo cual River va a estar una semana fuera de la zona de los playoffs. Hasta mañana lo puede llegar a superar Tigre también, por ejemplo, quedar aún más relegado. Cualquier resultado hoy en el José Fierro lo sacaba River de esa zona de clasificación. Fue la victoria de Barracas 3-2, que cortó una racha después de 8 partidos. Ganó el conjunto de Olavarría y Luna, que no conocía la victoria. Jorge, el árbitro, ¿cómo estuvo en este intercambio de goles, en este partido con tantas emociones?
2: Bien, Ramírez, no tuvo incidencia ninguna en el partido, fue un partido tranquilo para él, más allá de que estaba claro que por ser dos equipos aguerridos, tácticamente defensivos como Atlético Tucumán y Barracas, iban a haber jugadas de fricción y jugadas fuertes, pero no tuvo incidencia ninguna en el partido Nicolás Ramírez. Una gran victoria de Barracas, 3-2 de visitante en Tucumán frente al Decano.
0: Vean, la figura, ¿quién se la damos?
2: La vez, y creo que entre la vez y Orsini fue una pareja. Esta vez creo que la figura es una pareja. Es la pareja, la vez y Orsini, que se entendieron notable. La vez y desnivelando por derecha y con una muy buena técnica a la hora de poner los centros, porque lo habilitó de muy buena manera. A veces cuando vos tenés un 9 como Orsini que va bien de arriba, necesitas a alguien que ponga la pelota en el lugar a donde hay que ponerla, claro, para que el golpe de cabeza sea consentido, para que vaya hacia la dirección donde tiene que ir, y esta vez entendieron notable. Lo hizo muy bien la Bessi y lo terminó de concretar muy bien Orsini.
0: Abrazo, Jorge, la seguimos.
2: Otro gigante, Tanque.
0: Jorge Arruti desde Tucumán, la victoria de Barracas 3-2, primer contacto en el Monumental. Voy a saludar a Gustavo Yarroch porque está por llegar el micro de la selección argentina. Gustavo, bienvenido, ¿cómo estás?
3: ¿Cómo te va, Mariano? Abrazo para todos. Es así, el micro de la selección está en camino hacia el Estadio Monumental. Después de una charla técnica en la que el técnico, a diferencia de lo que suele ser habitual, les dijo a los jugadores que les va a dar la formación en el vestuario. Realmente llama la atención porque es un partido contra un rival menor que encima viene con una formación sub-23, pero hay que esperar entonces para saber los 11 con los que va a jugar la selección argentina. En el último ensayo, en la jornada de ayer, probó con un equipo compuesto por mayoría de titulares y con otro que estaba compuesto por muchos suplentes, el técnico de la selección. Así que vamos a esperar para ver si pone una formación más parecida a la que jugó contra Bolivia en el Kempes el último miércoles, cuando Argentina ganó por 4-0, o si hace muchos cambios, teniendo en cuenta que el próximo martes, en el partido contra Benín, el de la despedida de Messi, seguramente van a jugar muchos de los que fueron campeones del mundo en Qatar. Por eso no hay que descartar que, por más que los convocó solamente para el partido contra Benín, a Otamendi, a Rodrigo de Paul, a Lo Celso, terminen jugando de entrada al tratarse de un partido especial, de un partido que será casi un homenaje después de 20 años vestido de celeste y blanco para el mejor jugador del mundo.
0: Totalmente, totalmente. Eso va a ser el próximo martes. Imagino que la gente va llegando de a poco al Monumental con una expectativa por ver a la selección argentina, como siempre, como se vio en Córdoba, como se va a ver hoy por la noche, pero todos los ojos también puestos, Gustavo, en el martes, ¿no? Que va a ser el plato fuerte con la despedida de Messi, como lo decías.
3: Sí, sí, totalmente, porque cuando uno se cruza con los hinchas, muchos dicen, conseguí entrada para el partido de hoy, no pude para el de Benín, me hubiera gustado para el de Benín, pero bueno, los veo caminar por la avenida Udaondo, vienen los hinchas caminando con el paso lento, con una tribuna popular en la que va a haber mucho público con muchísimas banderas y bombos. Hay un recibimiento especial para la selección, habrá cantos para Messi, se prepara algo especial para hoy y también para el próximo martes, porque va a ser un partido realmente histórico, Mariano, y sí, ya se habla y mucho también del FanFest que va a poner la AFA detrás de aquí del Estadio Monumental en Ciudad Universitaria el próximo martes, desde las 12 del mediodía y hasta las 12 de la noche, con shows musicales, con sorpresas, con sorteos para los hinchas. Así que la expectativa es grande porque el Monumental ha quedado chico. En Córdoba me decían que más de 450.000 personas estuvieron online en el momento en el que se comenzaron a vender las entradas para el partido de Messi. 450.000, con lo cual, imagínate, son 8 por 4, 32, alrededor de 6 o 7 estadios de River. Que, imagínate lo chico que queda el Monumental, ante tanta expectativa.
0: Totalmente. Gustavo, ya vuelvo porque el micro estará por llegar en minutos ya al Monumental.
3: Sí, sí, sí, y me voy a acomodar en un sector para ver si podemos recibir de cerca al equipo de Scaloni.
0: La seguimos ya con Gustavo Yarroch en un instante cuando esté el micro llegando al Estadio Monumental, el micro de la selección argentina, pero el que llegó y el que se esperaba con ansia fue el avión de Burkina Faso hoy por la tarde, Germán García Grova. Creo que nunca esperaste tanto un vuelo desde África hacia la Argentina. ¿Cómo estás? Bienvenido.
4: Hola, Tanque, ¿cómo te va? Un placer saludarte. Ya estamos acá ubicados en la puerta del vestuario visitante, donde después de 11 horas 40 y partiendo en las primeras horas de este día nuestro aquí en la República Argentina, desde Marruecos, desde la capital Casablanca hasta Ezeiza, llegó la selección, o bueno, o un combinado, o el sub-23, o vamos a decir jugadores que nacieron en Burkina Faso, que son los que van a estar enfrentando a la selección argentina en la jornada de hoy. 11 horas 40, te decía, el vuelo llegó cerca de las 4 de la tarde, apenas pasada las 5 pudieron terminar de resolver todo lo que tenía que ver con el tramiterío en migraciones, y se fueron en un vuelo rasante al hotel a estirar un poco las piernas, y en instantes los tendremos aquí en el Estadio Monumental. Yo estaba conectando, estaba chequeando, no sé si Gustavo adelantó algo, pero existe la posibilidad que se demore algunos minutos el arranque del partido.
0: Das vos el
4: anticipo.
0: Existe
4: la posibilidad, se está analizando la posibilidad que se demore algunos minutos por la logística de la selección de Burkina Faso, porque, repito, recién 5 y algo, la utilería partió desde Ezeiza directo para acá, para el Estadio Monumental. La Argentina ya está llegando, todavía no lo ha hecho el combinado representativo de la selección africana, así que veremos, se imagina cómo está el relator, con la planilla, con los números, claro, con los que vienen, sí, los que no viajaron, los colores, y bueno, y empezar a tachar. Pero estamos acá pegaditos a la puerta del vestuario visitante aguardando la llegada de la selección de Burkina Faso, Tanque.
0: ¿Cómo deben estar esos resaltadores, no? Para identificar, sí, absolutamente todo de Burkina
4: Mil
0: Faso
4: colores,
0: en esa
4: trajo
0: planilla, ¿no? Exactamente,
4: exactamente.
0: Y con tu
4: trajo
0: asistencia.
4: Todos los colores, todo.
0: Sí, señor.
4: Y está rezando para que se vean los números en la camiseta.
0: Totalmente.
4: Si no, como es diría clave Walter Zafarian, quién knows, ¿no? Who knows, diría Walter.
0: Es clave,
4: pero bueno,
0: es clave el tema número. Bueno, Germán, ya vuelvo en un ratito por allí, por el
4: Dale.
0: Monumental, y también me contás la logística posterior, porque es todo un tema. Burkina Faso va a volver a volar rápido, va a quedar un rato, un instante en la Argentina. ¿Tendrán algún agasajo, digo, estos muchachos que llegaron tan pero tan sobre la hora del partido? Pero das el anticipo en Radio La Red, el encuentro se puede llegar a atrasar algunos minutos el comienzo del encuentro por las complicaciones en la llegada del plantel africano. Germán, la seguimos en un rato.
4: La seguimos, Tanque, ya está el micro de Argentina en la zona River, en cualquier momento
0: Dale.
4: Los recibe de pecho Gustavo Yarroch.
0: Dale, nos pegás el grito, Germán, abrazo grande. A ver, Gustavo, ya tenés a la selección argentina dando el último tramo, me parece, la última vuelta rumbo al Estadio Monumental.
3: Mariano, sí, cerquita del estadio, el equipo argentino, nosotros estamos acercándonos a la puerta de la avenida Udaondo, la puerta, una de las puertas principales del Estadio Monumental. Por aquí va a pasar la selección argentina, así que en breve llega el micro que salió desde Ezeiza hace unos 20 minutos con una fuerte custodia policial y la gente que, como te decía, viene tranquila por la avenida Udaondo. Vení, contame.
0: A ver, estamos

0: por primera vez al Estadio Monumental, así que felices
1: Y
0: caminando
1: sí.
0: rumbo a la cancha de River. Sí, realmente, realmente, Mariano. Bueno,
1: Como para no
0: aquí estamos,
1: emocionarse.
0: en breve llega la selección.
1: Ahí está Gustavo, vos pegás el grito aquí en la red, pendientes
0: Dale.
1: de que llegue la selección argentina en un rato. Leo Gentili, Gustavo López, Toti Pazman, Yarroch García, todo el equipo para Argentina frente a Burkina Faso, segundo amistoso de esta fecha FIFA. Ya goleó Argentina en la semana 4-0 a Bolivia en Córdoba. Se vendrá Benín en la despedida de Messi el próximo martes, pero hoy es Burkina Faso. Antes de la tanda, está Laurita López en los controles, está el Buda Aristimunio en la producción, el Flaco Pellegrino en Rosario hablando en conferencia de prensa después del 0-0 de Lanús ante Newell's.
2: Se define todo para las copas también.
3: Sí, estamos en una etapa ya de definición, tanto en las posiciones, en la tabla, como por las copas. Por eso uno tiene que ajustar y apretar el acelerador a fondo. Yo lo veo al equipo concientizado en ese aspecto y para mí es una buena señal por cómo trabajan y estamos recuperando jugadores. Por ahí no es fácil como chicos que vienen desde fuera, como Marce o Ramiro también, que hace varias semanas que está fuera, recuperar la forma rápido, pero sí son chicos que te pueden ir dando de a poco jerarquía, personalidad en momentos difíciles. Y nuestro torneo es eso, ¿no? Es tener el grado de concentración que tuvimos hoy, no cometer errores, porque cuando empiecen los playoffs, si Dios quiere, el equipo necesita esta altura de atención y creo que vamos en esa línea.
1: Pellegrino en Rosario, punto positivo por la baja de jugadores, dice el técnico de Lanús, que acaba de empatar 0-0 con Newell's. También ganó Barracas en Tucumán, 3-2 Atlético, y más temprano goleó Defensa. Dura derrota del equipo de Insúa, que sigue sin ganar. Ya lo escuchamos al gallego, 0-3 en Florencio Varela. Ya venimos con mucho más. Yarroch en el Monumental, Germán García Grova, llega a Argentina, llega a Burkina Faso. Se nos viene el partido, la transmisión por Radio La Red desde las 20.

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0: 19:27, llega a Burkina Faso Germán García Groba, te escuchamos.
1: Exactamente, Tanque, ya está Burkina Faso aquí en el Estadio Monumental. Ha arribado la selección africana con el micro, con los colores de River, el micro ejecutivo. Empiezan a dejar a los futbolistas que de a poco pasan aquí por la puerta, por la posición de Radio La Red, en la puerta del vestuario visitante. Obviamente, equipo sin confirmar, apenas una pasada, como te decía, por el hotel, para estirar un poco las piernas, para comer algo, vaya uno a saber si es para ellos almuerzo, merienda o cena, pero después de ese stop and go en el hotel, la selección de Burkina Faso ya está aquí en el Estadio Monumental, también Tanque está recorriendo el campo de juego los árbitros del partido, ya te va a dar, Gustavo, todos los detalles de quiénes van a ser los que impartan justicia en un rato nada más, pero después de un enorme periplo de un avión que tendría que haber llegado el día 30, que se dijo que era por desperfectos técnicos, a mí lo que me marcan es que la selección mayor, es decir, los jugadores profesionales de Burkina Faso, querían un dinero para poder afrontar este partido, y eso no era algo que habían acordado la selección de Burkina Faso, en realidad la federación con la AFA, por eso es que los jugadores mayores, la plana mayor de los jugadores, se volvieron de Casablanca rumbo a sus respectivos países y fueron convocados los jugadores del sub-23 de la selección africana, que repito, acaba de pasar por delante mío el último jugador. Ya está la selección visitante, el sub-23 de Burkina Faso, con algún que otro mayor, acaba de arribar al Estadio Monumental. Veremos, Tanque, si con esta ya arribo de la selección se mantiene el horario de las 21 horas. Son las 19:28. Tendríamos que estar totalmente en regla porque están una hora y media antes del partido. Así que, en principio, salvo que anunciemos lo contrario, 21 horas, relata Gentili, comentan Pazman y López, López y Pazman. Argentina, Burkina Faso, aquí por Radio La Red.
0: Es más, al llegar a este horario, como lo decís, Germán, uno no cree que haya demora en el comienzo del partido. Llegó antes que Argentina al Monumental Burkina Faso con todos los inconvenientes que tuvo y el retraso en el vuelo. Ya regreso por allí, Germán, con más información del equipo africano, también con Gustavo Yarroch y el arribo de la selección argentina, que creo que está por la zona de la General Paz, ya para llegar al Estadio Monumental en minutos nada más. Pero vamos, y lo miro al señor Aristimuño, vamos con el tenis, vamos con Sebastián Toroc.
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0: Sebastián, bienvenido, abrazo muy grande, linda jornada la de hoy para el tenis argentino, ¿cómo estás?
1: Hola Mariano, buenas tardes para vos, para todos. Bueno, a ver, sí, como bien decís, la mayor atención en el mundo del tenis en este momento pasa por lo que está sucediendo en Asia. A ver, en Tokio, porque allí está Carlitos Alcaraz, derrotó a Matteo Arnaldi, va a estar jugando a la 1 de la mañana ante Denis Shapovalov por cuarto de final, pero sobre todo, y esto es lo que vos apuntabas, en Pekín, allí en el China Open, Francisco Cerúndolo, el mejor argentino, el mejor sudamericano del ranking, derrotó por un doble 6-3 a Jakub Mensic, el jugador checo número 14 del mundo. Realmente una muy buena victoria de Francisco Cerúndolo, Mariano, que va a estar jugando a las 5:30 de la mañana de este domingo, 5:30 de la mañana, obviamente, horario argentino, ante Daniil Medvedev, el actual número 6 del mundo, el ruso ex número 1 del mundo, estará midiéndose por los cuartos de final, allí el ATP 500 de Pekín. Hay que recordar que este año, allí por marzo, en Miami, Francisco lo derrotó. Y por último, hay que estar atento a lo que pasará desde las 8 de la mañana de este domingo, porque estarán jugando Zverev y Djokovic. Claro. Zverev, el jugador del año hasta aquí, con grandes chances de terminar como número 1 del mundo, ante un Nole que está 31-0 en este torneo, lo ha ganado en 6 oportunidades, así que Nole, la leyenda de 39 años, pone en juego su invicto. Y todo esto, Mariano, y así cierro, en el contexto de Sinner, que acaba de anunciar que no jugará la semana próxima a Shanghái, no actúa desde julio, así que hay muy buenas chances de que Zverev termine el año como número 1 del mundo.
0: Bueno, lo estaremos siguiendo, Seba, a este Beijing que se puso muy, pero muy interesante, y con nuestro Francisco Cerúndolo allí, entre los 8 mejores del torneo. Abrazo grande, Seba, la seguimos.
1: Así es, abrazo grande.
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0: Ya vuelvo con Gustavo Yarrocha al Monumental. Las imágenes que nos llegan tienen que ver con el plantel de Burkina Faso recorriendo el césped del estadio de River. Ya lo habían hecho los árbitros, los chilenos, como nos contaba Germán García. Ahora lo hace el plantel africano y se ven en las caras de los futbolistas la juventud de este equipo sub-23, con algún sub-20 también, pero con poco jugador importante de una selección que tiene mucho europeo, muchos futbolistas en las ligas europeas que no vinieron a jugar contra la Argentina por un tema que recién nos explicaba el señor Germán García Groba. ¿Puedo tocar con Gustavo Yarroch en el Monumental? Vamos a ir al estadio de River nuevamente, a las H. Asencias, porque está por llegar la selección argentina, Gustavo.
4: Sí, sí, Mariano, está a unos 10 minutos del Estadio Monumental, el equipo argentino que llega escoltado por las motos de la policía bonaerense. Vienen 2 micros, uno con el plantel, el otro con la dirigencia de la AFA. En breve van a llegar aquí al Monumental y aquí Scaloni les va a confirmar el 11 para enfrentar a Burkina Faso en el segundo de los 3 amistosos de esta fecha FIFA. El próximo martes será el turno de la despedida de Messi contra Benín. De a poquito ingresa el público al Estadio Monumental. Por ahora tenemos las tribunas en alrededor de un 20% solamente.
0: En un rato Gentili, en un rato López, en un rato Pazman, la transmisión de Radio La Red para Argentina, Burkina Faso, desde las 20. El partido va a arrancar a las 21 y suponemos que por esta llegada rápida del plantel de Burkina Faso, pese a todos los inconvenientes, no se va a modificar el horario del partido. De hecho, ya están recorriendo el campo de juego los futbolistas del continente africano. Gustavo, todo en incógnita el equipo, lo planteabas, hay indicios encontrados, por un lado, que podría renovar todo el equipo Scaloni con respecto a lo que se jugó el miércoles, en Córdoba frente a Bolivia, o volver a repetir a varios de ellos es la otra opción de poner un equipo fuerte hoy ante Burkina Faso. Todavía no tenemos entonces confirmación del 11 titular.
4: No, exactamente, Mariano, porque les dijo el técnico que se los va a dar aquí en el vestuario Ángel Labruna del Monumental. hay que esperar un ratito más para saber los 11 con los que va a jugar la selección. Yo creo que de cualquier manera se va a producir la vuelta de Enzo Fernández, que ya cumplió la suspensión en el partido del miércoles contra Bolivia en el Kempes. Veremos si aparece la chance para Valerdi desde el minuto inicial en la zaga central, para Facundo Medina en el lateral izquierdo. Son modificaciones que podrían llegar a producirse en el equipo argentino, pero obviamente esperamos porque el técnico les confirme el 11 a los jugadores.
0: Gustavo, ya vuelvo al Monumental para la llegada de Argentina en minutos, en menos de 10 minutos estará el seleccionado de Scaloni para jugar en el Monumental frente a Burkina Faso, segundo partido amistoso. Ahora vamos con el automovilismo y Roberto Verazategui, porque a la madrugada tendremos Fórmula 1 con Franco Colapinto.
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0: Roberto Verazategui, bienvenido. ¿Cómo estás?
7: ¿Cómo estás, Mariano? Muy buenas tardes. Bueno, como bien decías, habrá que trasnochar o levantarse muy temprano, depende del gusto de cada uno, para ver esta Fórmula 1, sí, que se desarrolla el Gran Premio de Bahrein en Malasia, sí, obviamente por esta situación en Medio Oriente. Bahrein, por supuesto, ha trasladado, sí, la fecha allí a Kuala Lumpur desde el 2017, que no se corre la Fórmula 1 en ese circuito. Y la última vez, bueno, Max Verstappen había sido el gran protagonista y ahora, sí, tantos años después, Max Verstappen vuelve con la pole position, ¿sí? La primera pole position del año para el piloto de Red Bull, que dominó la clasificación, y una primera fila de otros tiempos, ¿sí? Porque en esa primera fila Max Verstappen la va a compartir ni más ni menos que con Lewis Hamilton, que en aquella última carrera había salido segundo. Así que bueno, tanto el piloto de Red Bull como el de Ferrari van a protagonizar ese mano a mano en el pique inicial de este gran premio que se va a iniciar a las 4 de la mañana. ¿Qué sucederá con Franco Colapinto? Bueno, es el gran interrogante. Va a largar desde la última fila, desde el penúltimo lugar. Recordamos que Franco Colapinto tenía una penalización de 5 lugares por el incidente protagonizado en Bakú, cuando le pegó a Pierre Gasly, y también eso desembocó en el golpe a Lando Norris, y el equipo aprovechó esa circunstancia para hacer un cambio en la unidad de potencia del auto, y eso también conlleva a que tenga otros 10 lugares de penalización. Por lo tanto, estaba condenado a largar en el fondo de la grilla de este gran premio que se inicia a las 4 de la mañana. Para aquellos que van a seguir de largo y son amantes del motorsport, 2 horas antes, a las 2 de la mañana de la Argentina, se inicia MotoGP en Japón, con un mano a mano también entre los que pugnan por el título. Estamos hablando de Mar Márquez y Jorge Martín, que van a largar en la primera fila, así que realmente también una carrera que tiene todos los condimentos para verla, obviamente, en esta madrugada, ¿sí?, de Fierrera, en lo que tiene que ver con los horarios de Argentina, mientras que en nuestro país el turismo carretera está desarrollando la segunda fecha de la Copa de Oro, ¿sí?, del playoff, en lo que tiene que ver justamente con la definición de esta actividad, de la categoría más popular de la Argentina. Hoy se desarrolló, hace minutos nada más, la clasificación, donde Ignacio Faín fue el más rápido, seguido por Otto Frizzler y por el campeón Julián Santero. El líder del campeonato, o por lo menos del playoff, estamos hablando de Mariano Werner, quedó en el 7º lugar. Mañana entonces las series a partir de las 10:55 de la mañana y a partir de las 14 la final del turismo carretera en el Autódromo de San Nicolás.
0: Completísimo, Roberto, todo lo nacional, lo internacional. Abrazo grande, la seguimos.
7: Gran abrazo, buena transmisión.
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0: Ya vuelvo al Monumental porque está ingresando el micro de la selección argentina, Gustavo Yarroch.
4: Exactamente, Mariano, llegan los 2 micros de la selección. Uno ya ingresó a este playón del Estadio Monumental. Obviamente avanza a paso lento, escoltado por la policía. Va a dirigirse a la zona aledaña, al vestuario Ángel Labruna. Ahí está el micro, ploteado con los jugadores de la selección, festejando un gol en la Copa del Mundo, la leyenda Bienvenida Selección. Otro micro detrás que no está ploteado, de a poquito se acerca a la zona del vestuario Ángel Labruna, los hinchas detrás de una valla, aguardando por la llegada del equipo argentino. hay bienvenida selección, vamos a Argentina, dice en la parte delantera. Los jugadores que levantan el pulgar, levantan las manos para saludar a los hinchas, que del otro lado los observan ilusionados con las ganas de verlos. Mucha gente que viene al Monumental por primera vez, como el testimonio de ese hincha llegado desde Chubut con sus hijos. Va a detenerse el micro, ya llegó a la altura de la puerta del vestuario Ángel Labruna. Van a bajar los jugadores. Ahí vemos al Dibu Martínez, a Lautaro Martínez, al capitán Cuti Romero. Primero, como siempre, baja Lionel Scaloni, seguido por el profe Luis Martín, el preparador físico de la selección. Baja Tocali, Martín Tocali, el entrenador de arqueros. Está sonriente el técnico argentino. Pasó también Pablo Aymar, lo mismo Walter Samuel. Ahí va Matías Mana, el videoanalista de la selección argentina. Todos se van metiendo rápidamente en la zona del vestuario Ángel Labruna, aquí en el Estadio Monumental, de buen semblante, con el buzo de la selección argentina, el técnico Lionel Scaloni. Ahí va Lautaro Martínez con su campera de color blanco, con el escudo de la AFA, las tres estrellas. Pasa Valerdi, ahí lo veo a Agustín Giai, lo mismo el Cuti Romero, pasó el Dibu Martínez, ahí va Santiago Beltrán, el arquero de River, que conoce muy bien estos pasillos. Nicolás González, Franco Mastantuono, que regresa a la que fue su casa hasta hace un año. Ahí está el juvenil, ahora futbolista del Como. Pasa Román Vega. Ahí van de a poquito ingresando los jugadores de la selección argentina. Lo veo también Ezequiel Palacios. Pasa Gianluca Prestiani. Muchos con el termo y con el mate, algunos con sus auriculares. Ahí va Nicolás Paz, lo veo nuevamente meterse en la zona ya del pasillo y del anillo del Monumental a Jerónimo Rulli, va junto a Juan Musso. De a poquito Argentina va ingresando al Estadio Monumental para jugar este segundo amistoso de la gira aquí en la Argentina. Ahí va Prestiani con su termo y con su mate. Se mete en el vestuario, en el anillo del Monumental, todo ploteado con los colores de la selección, el escudo de la AFA. Ahí pasa el flaco José Manuel López, el correntino, que muy probablemente vuelva a tener minutos en la jornada de hoy, después de haber anotado en Córdoba su primer gol con la camiseta de la selección. Ahí va también Agustín Giai, el Colo Barco, otro que seguramente tendrá minutos esta noche aquí en la cancha de River. Pasa Ezequiel Fernández, el X Fernández, rumbo al vestuario, y está el juvenil Leonel Flores, el atacante de Boca de gran presente, otro que conoce mucho los pasillos del Monumental, como Santiago Simón, actualmente futbolista del Toluca, que dirige Antonio Mohamed. Ahí va Enzo Fernández, sonriente también en la vuelta a la que es su casa, lo mismo Julián Álvarez, siempre pegadito a Enzo Fernández. Hay un tridente que no se separa nunca: Julián Álvarez, Enzo Fernández, Ezequiel Palacios. Ahí van los tres caminando por el anillo del Monumental. Nicolás Tagliafico, que ya está prácticamente recuperado de su lesión en el isquiotibial, de la lesión con la que vino del fútbol francés. El Cuti Romero, que se va acomodando su campera. Julián, que saluda a los empleados de River. Ahí se va metiendo en el vestuario, en ese vestuario que tanto conoce. Argentina, Mariano, ya está en el Monumental.
0: Impresionante el repaso de caras, el semblante de la selección, el tono y el gesto de Scaloni al llegar al Monumental. Muy contento Lautaro Martínez, también se lo veía entre los más sonrientes. Nico González también. Bueno, gran repaso, Gustavo, de esta llegada de la selección argentina. En un instante, la formación, el equipo de Argentina para jugar frente a Burkina Faso desde las 21 y la transmisión, por supuesto, en Radio La Red, Gentili, López, Pazman, desde las 20, tanda, y venimos con mucho más.
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0: 19:48, a las 20, Gentili, López, Pazman, Argentina, Burkina Faso, segundo amistoso, esperando por la despedida de Lionel Messi para el próximo martes frente a Benín, en ese mismo estadio, en el Monumental. Ahora la información de Racing con Diego Louzán, porque la Academia juega mañana frente a Estudiantes de Río Cuarto, cerrando el domingo de fútbol, porque es así, hay fecha FIFA, juega la selección, pero el torneo continúa con la fecha 11 del clausura. Bienvenido, Louzán, abrazo grande.
1: ¿Cómo te va, Tanque? Buenas noches para todos, ¿cómo andan?
0: Todo muy bien por aquí.
1: Bueno, con el plantel de Racing ya en Río Cuarto, a la espera del partido de mañana, con un equipo que está casi confirmado, con un cambio de esquema, ya sabemos que está lesionado Saracho, no viajó con la delegación, lo de Rojo está ahí, veremos. Ayer por la tarde-noche ya lo daban como jugador de Estudiantes, el lunes supuestamente iba a entrenar, lo cierto es que todavía Racing no aceptó la propuesta de Estudiantes y está todo en veremos. Racing quiere la plata ahora, ya, que no sea por bonus, ni por objetivo, ni demás. Así que todavía está negociando y Rojo está ahí, en veremos, sin entrenar en Racing, pero tampoco entrenando en Estudiantes, como se decía ayer por la noche. El equipo va a ser Cambeses en el arco, Canavo, Mateo Martínez, Escudero y Nacho Rodríguez, vuelve a la línea de cuatro, tres en la mitad de la cancha, que son Pérez, Ortegoza y Toto Fernández, y tres arriba, con Egni, Lautaro Díaz y Maravilla Martínez, el equipo de Chirola Romero para jugar mañana frente a Estudiantes de Río Cuarto.
0: Bueno, lo usan completísimo, el tema Marcos Rojo entonces, más allá de que algunos medios confirmaban ya el pase a Estudiantes, por ahora no, desde la Academia no se confirma nada, podríamos plantearlo de esta manera.
1: Desde Estudiantes ya lo dan como jugador, sí, del pinche, sí, sí. Y el lunes está entrenando. De Racing, del lado de Racing, de la dirigencia de Racing, dice que todavía no se resolvió nada, que tienen a una oferta sobre la mesa, pero que Racing quiere la plata ahora y no en objetivos como se plantea. Porque hablaban de casi $1 millón, pero para llegar a esa cifra, Estudiantes tenía que ganar casi la Copa Libertadores. Y a Racing, la verdad, poco le interesa si la gana o no. Racing quiere solucionar el tema, en todo caso, quedarse con el dinero, pero que sea ahora.
0: Abrazo, Diego. La seguimos.
1: Abrazo.
0: Mañana estaremos cerrando justamente con Estudiantes de Río Cuarto y Racing, con Calumite, con Balazones. Será el último turno, pero todo va a arrancar tempranito, después de un buen domingo, con Walter Nelson, con Javier Tavares, porque van a jugar Huracán y Aldo Civi, 14:45, con Pipi Novelo, con Coco Ramón. Después el Clásico de Córdoba, Talleres Belgrano, con Cima y con Bosa, Argentinos Tigre, con Palacio y con Tavares, para cerrar, como decía, con Estudiantes de Río Cuarto, Racing, con Calumite y con Balazone. Ahora vamos al Monumental, Gustavo Charroch, con la selección argentina ya en zona de vestuarios y seguramente con el anuncio de Scaloni hacia los futbolistas con respecto al equipo que va a jugar hoy, Gustavo.
2: Mariano, en estos momentos el técnico reunido con el plantel les va a dar la formación. En breve sabremos el 11 de la selección argentina para enfrentar a Burkina Faso. Yo creo que algunos retoques en el 11 habrá esta noche aquí en el Monumental. La gente llega de a poquito. En breve el técnico les da el 11 a sus jugadores, que ya están todos adentro del vestuario Ángel Labruna.
0: Eso noto, Gustavo, tranquilo el paso de la gente, ¿no? Lento hacia el Monumental, disfrutándolo. Muchos que, como contabas vos, con esa familia que te cruzabas por primera vez, puede ver a la selección argentina. Mucho de esto, de disfrutar el momento y de tomar este partido para muchos como la primera chance quizás de ver a la selección argentina.
2: Absolutamente, porque fíjate que esta vez no se agotaron las entradas, quedan tickets disponibles para el partido de hoy. Vamos a ver en qué porcentaje se llena el Estadio Monumental. Lo que está claro es que sí habrá una multitud el próximo martes, porque queda chica la cancha de River para la despedida de Messi, pero hoy la cancha creo que no se va a terminar llenando porque los tickets no se vendieron todos, Mariano.
0: Ya vuelvo, Gustavo, pero me voy a Córdoba porque está Víctor Genesoni. Mañana hay Clásico Cordobés y no podía dejar de estar Genesoni en esta previa. Antes de Argentina, Burkina Faso, nos metemos en el Clásico de Córdoba. Víctor, bienvenido, ¿cómo estás?
3: ¿Cómo te va, Mariano? ¿Cómo te va, Tanque?
0: Todo
3: Buenas noches
0: muy
3: para
0: bien.
3: todos. Sí, todavía siguen jugando al misterio los técnicos,
0: Ah, bueno.
3: pero vamos a dar los 22 que van a estar mañana a partir de las 17 horas en el Mario Alberto Kempe con el arbitraje de Facundo
0: A
3: Tello.
0: ver,
3: A ver,
0: anoto, vamos.
3: vamos por el local.
0: Sí.
3: Por el local, arrancamos. Algunas que otras dudas tenía o tiene todavía, estoy hablando Omar de Felipe, en el arco. Un Zain. En el fondo, la misma defensa que jugó el otro día. Estoy hablando de Augusto Schott, Matías Catalán, Riquelme y Gabriel Báez. En la mitad de cancha. Acá viene la duda. ¿Jugará con tres volantes centrales y un enganche? Podrían ser Juan Eforza, Federico Fattori, junto con Matías Galarza. En el enlace sería Franco Cristaldo, bien digo, y adelante. Valentín de Pietri junto con Eric Lima Moray. Ese sería el 11 de Don Omar. Por el lado de Belgrano, mucha mano metió en el equipo el técnico. Vuelven algunos que estaban lesionados, como el caso de Sánchez, el caso de Sporle. Y obviamente un cambio obligadísimo, que es el de Vicentini, el
0: El
3: arquero
0: arco,
3: Manuel
0: claro.
3: Vicentini, en lugar de, claro, de Cardoso, que el día martes va a jugar para su selección frente a India, en India. Estoy hablando del seleccionado uruguayo. A ver, de esta manera, en el arco, Manuel Vicentini. En el fondo, Morales vuelve a jugar como lateral derecho. Leonardo Morales, Alexis Maldonado, Lisandro López, junto con Adrián Sporle. En la mitad de cancha, Emiliano Rigoni. La vuelta de Adrián Sánchez después de la lesión frente a Huracán. Vuelve en lugar de Longo, Franco Vázquez y Francisco González Metich, ¿será Cábala? Que fue el autor del
0: Ah,
3: único gol en
0: claro.
3: el otro clásico. Cela Radán, Lucas Cela Radán y Lucas Pacerini. Ese sería el 11 del ruso Zielinski para mañana, el clásico, el superclásico cordobés a partir de las 17 horas.
0: Y será transmisión de Radio La Red en el día de mañana con Facundo Tello como árbitro, con Yamil Pozzi en el VAR. Víctor, la seguimos. Abrazo muy grande.
3: Hasta luego.
0: Genesoni desde Córdoba, clásico cordobés mañana. Aquí por la red, en un gran domingo de fútbol, ya se viene Gentili, ya se viene López, ya se viene Pazman. Último contacto con Gustavo Yarroch desde el Monumental. Esperamos todavía por el equipo, Gustavo, por la confirmación.
2: Exactamente, Mariano, seguimos aguardando por la confirmación. En estos momentos, la charla técnica de Scaloni con su plantel. En breve sabremos cómo forma Argentina. Aprovecho para contarte lo que ocurrió hoy con el plantel de River, que jugó Tozos contra Atlético Escobar. Los titulares ganaron apenas 1 a 0.
0: Ah,
2: 1 a 0 gol de Lautaro
0: claro.
2: Pereira al equipo que juega en el Federal A. Y los suplentes golearon 5 a 0 con goles del colombiano Borré, de Lucas Beltrán, del chico Felipe Esquivel, un delantero juvenil que tiene mucho futuro, y de Lautaro Rivero, el equipo titular, que tuvo bastantes dificultades para quebrar al del Federal A, formó con Centurión, Montiel, Martínez Cuarta, Otamendi y Marcos Acuña, Juan Cruz Mesa, Fausto Vera, Lautaro Pereira, el autor del gol, Tomás Galván, Ángel Correa y Sebastián Driussi.
0: Bueno, River que va a estar 21 días sin jugar hasta el compromiso frente a Estudiantes de Río Cuarto y posteriormente el partido que corresponde a esta fecha que se está jugando frente a Sarmiento de Junín. Gustavo, bueno, sorpresiva victoria corta de River ante el conjunto del Federal, ante Escobar.
2: Sí, totalmente. Le costó bastante quebrarlo al equipo del Federal. Le hizo el gol en el primer tiempo. Los que sí superaron ampliamente a Atlético Escobar fueron los
0: Claro.
2: suplentes, ¿eh? Los suplentes sí jugaron un partido mucho mejor. Formaron los suplentes con Jeremías Martinet, el uruguayo Giovanni González, el juvenil Cirilo Pereira, que de la semana firmó su primer contrato profesional con River, Lautaro Rivero y Pancho Ortega. El uruguayo Arambarri, Lucas Silva, el juvenil Valentín Lucero, que es lateral izquierdo, pero hoy jugó de volante por esa banda. El chico Esquivel que te marcaba, Borré y Beltrán. Repito, los goles fueron de Borré, Beltrán, dos de Esquivel y el último de Lautaro Rivero.
0: Abrazo, Gustavo, ya te hago caso a la transmisión que en un instante comanda Leo Gentile. Abrazo grande.
2: Chau, chau, abrazo, Mariano, gracias.
0: Último contacto con Germán García Grova en el Monumental.
4: Bueno, Tanque, anote atención, Leonardo Gentili, tenemos confirmado los números, más no el equipo todavía de
0: Bueno.
4: Burkina Faso, pero ya sabemos qué jugador va a utilizar qué número de camiseta, así que en cuanto se pegue la planilla, en cuanto lo haga oficial la Federación de Burkina Faso, vamos a poder dar el 11. Acá, ¿qué más decirte, Tanque? Salieron los jugadores siendo aplaudidos por los hinchas de la selección argentina. Obviamente, teléfono en mano, te imaginarás, selfie,
0: Sí.
4: video, videollamada con la familia. Muy cerquita aquí de donde va a estar la cabina de Radio La Red, va a estar ubicado el equipo de videoanálisis de la selección de Burkina Faso, así que los tendremos bastante cerca, pero hasta recién la consulta fue, ¿Do you have the lineup? Not yet, not yet. Así que
0: Bueno,
4: todavía no está
0: muy bien.
4: confirmada la formación. En instantes nada más, seguramente tengamos confirmado los 11 que salten al campo de juego para que los relate Gentili y lo comenten Gustavo y Totti.
0: Perfecto, porque Burkina Faso no está acostumbrado a estos partidos. Jugó con Rusia hace algún tiempo, jugó con Chile hace ya 6 años un partido amistoso en Santiago, pero es raro estos compromisos por fuera de África para este seleccionado. Hoy es toda una novedad jugar en el Monumental y contra Argentina.
4: Exacto.
0: Germán, la seguís en la tras, mi abrazo grande.
4: Abrazo, Tanque, abrazo grande.
0: El top, las 20, cerramos esta previa, esta tarde de fútbol. Se viene Leo Gentili, se viene Gustavo López, se viene Toti Pazman, se viene Argentina por Radio La Red.

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Muy buenas noches para todos. ¿Cómo andan? Aquí estamos, en el estadio más monumental, esperando por una nueva presentación de la selección argentina en esta serie de amistosos FIFA, amistosos internacionales. El segundo que va a tener nuestra selección argentina. Estuvimos en Córdoba el miércoles pasado, en el Kempes, para la gran goleada de Argentina frente a Bolivia. Y en el sprint final, porque ya llegó octubre, y de a poquito se va acercando el día que no queremos que llegue, que es el próximo martes, el 6, cuando nuestro capitán, Lionel Andrés Messi, le diga adiós para siempre a la querida y a su querida selección argentina. Hoy es la antesala de ese partido. Nuestro capitán ya está en nuestras tierras, ya está en su lugar en el mundo, que es Rosario, que como dijo Fito Páez, siempre estuvo cerca. Y aquí estamos, en el estadio más monumental, en el estadio de la selección argentina, porque habló Lionel Scaloni en conferencia de prensa y un colega le preguntó por la posibilidad de jugar en otros estadios de la Argentina. Dejó entrever que está la posibilidad de jugar en el interior. Pero, a ver, somos de Radio La Red de Santa Fe, somos de Diario 1 de Santa Fe, somos de la ciudad de Santa Fe, pero el hincha de la selección sabe que el lugar en el mundo para la selección argentina es este estadio. Es el más monumental. Yo después entiendo que cada uno tira para el lado de su camiseta, pero tenemos que separar las cosas. Por un lado está lo que es el amor del hincha de fútbol, propiamente dicho. No vamos a nombrar de quién puede ser cada uno de los hinchas de la selección hincha, ¿no? Pero y tampoco vamos a empezar a comparar con otros estadios. Pero a lo largo de la historia, este es el estadio emblemático de la selección argentina. Y si bien vamos a tener una eliminatoria rara, porque se sabe que la Argentina está clasificada para el próximo Mundial, todavía sin mayores precisiones de cómo se va a jugar las eliminatorias. ¿Será una especie de Nations League? ¿Parecido a lo que se hace en Europa? Bueno, veremos. ¿Cuándo está saliendo Burkina Faso a realizar los movimientos precompetitivos? ¿Está Burkina Faso en nuestro país? ¿Está en el Monumental? Y la verdad, vamos a escuchar este aplauso. Es el aplauso para justamente los jugadores de Burkina Faso, porque hicieron un esfuerzo enorme para estar presente en este partido amistoso. Aquí estamos, esperando por la selección. En un ratito vamos a estar con Melanie Rivas en la zona baja, porque quiero saber la historia de Burkina Faso. Es un equipo potente de África. Y quiero saber qué va a poner en cancha Lionel Scaloni. Ya estamos listos, estamos preparados en esta previa. A partir de la hora 21, hoy estuvimos presentes en el Brigadier López, ayer en la Bombonera, en la gran victoria, en la goleada de Boca frente a Unión de Santa Fe. Hoy estuvimos en el Brigadier López con José Azulfi, con Hugo Sánchez, con Milagro Molinas, con Gabriel Pastor Romero, que está desde las 2 de la tarde instalado en la radio, haciendo un laburo enorme en la operación técnica, con Leandro Pérez en la producción. Hoy, desde el más monumental, con un equipazo, porque en los relatos, quien les habla, Sergio Pelota en la Red Ramírez, comentarios de Melanie Rosas, vestuarios con Melanie Rivas, vamos a tener nuestro bloque de salud mental para hablar justamente de la situación de estos jugadores que atravesaron la selección de Burkina Faso. ¿Todo esto va a afectar al desarrollo del juego? Y tener presente la despedida de Messi el próximo martes, ¿puede afectar al desarrollo también de lo que va a pasar dentro de la cancha? Bueno, todo esto con la psiquiatra Pamela Menotti, especialista en lo que es el deporte. Vamos a estar también con Santiago Pérez Turn, porque Diario 1 presente hoy aquí en el Más Monumental, con todo lo que es la antesala de la despedida de Messi. Ya estamos listos por la radio de 1.106.3 y por el streaming de 1 Santa Fe. Esta noche somos Argentina Burkina Faso.

0: y los aplausos de los hinchas argentinos porque sale Dibu Martínez y el cuerpo de arqueros de la selección argentina. Está el Dibu, está el campeón del mundo. Está el Dibu Martínez con nosotros y momento de presentarla, de saludarla, de darle la bienvenida para nuevamente tenerla en los comentarios con toda su mirada de mujer. La saludo, la presento a Melanie Rosas.
1: Muy buenas noches para todos. Ya nos encontramos aquí en el Estadio Monumental, ubicado justamente en el barrio porteño de Núñez. Vuelve a abrir sus puertas justamente este hermoso estadio para recibir aquí a la selección. Esta vez el rival será Burkina Faso. Es un partido que va a permitir al albiceleste justamente reencontrarse con su público. Como mencionó recién nuestro relator, es la casa de la selección argentina y va a continuar su calendario internacional en uno de los escenarios más significativos de la historia de la selección. Un estadio que fue inaugurado el 25 de mayo de 1938, un estadio monumental que fue construido por nueva, como la casa de River, es la realidad, y con el paso del tiempo se transformó también en uno de los principales escenarios de la historia de la selección argentina. De esta manera fue sede de numerosos partidos internacionales y tuvo un papel central en el Mundial de 1978, incluida también en la final de Argentina que disputó frente a Países Bajos. También recibió encuentros de eliminatorias, justamente también de Copa América, otras competencias internacionales. Así que, ¿por qué digo esto? Porque estoy mencionando la gran relación que hay con este hermoso estadio que estamos visitando aquí, uno de los mejores y renovados, ¿no?, que tenemos aquí en la Argentina, donde atraviesan justamente distintas generaciones, se disputaron partidos, diferentes procesos, generaciones de equipo, justamente en un escenario que fue cambiando con el tiempo y que también fue protagonista de importantes transformaciones. Hay que mencionar de que indudablemente estamos viendo hoy actualmente uno de los mejores estadios de la Argentina. Indudablemente estamos viendo inclusive que se están realizando obras aquí y bueno, falta poco para que el Monumental termine prácticamente techado, así que una vez que suceda esto seguramente va a estar en los top 3 de los mejores de Sudamérica. Yo creo que va a ser el top 1 o el top 2 después del Maracaná, puede ser. Pero bueno, en base a este contexto que estamos hablando de este partido, que hubo un montón de cambios en las últimas horas, enfrente va a estar justamente un rival que originalmente estaba previsto que sea quizás el seleccionado mayor, pero principalmente estamos observando de que no hubo algunas cuestiones que ya no va a estar comentando nuestra vestuarista de qué fue lo que sucedió. Pero bueno, hoy van a estar justamente los jugadores de la sub-23 enfrentando a la selección argentina. Y eso también modifica la lectura del partido para Argentina, porque más allá de las diferencias que pueda existir en experiencia, jerarquía, en recorrido internacional, estos jóvenes que vamos a estar viendo hoy van a estar jugando con una motivación enorme. Es más, lo que dijo nuestro relator, llegaron al campo de juego y fueron aplaudidos. Eso también tiene muchísimo que ver a la hora justamente de cómo enfrentar y llevar adelante, enfrentar una selección como la selección argentina, intentando aprovechar una oportunidad que probablemente no tenían prevista. Es la realidad, uno nunca se iba a imaginar que de tener la chance en un momento trascendental de sus carreras. Así que bueno, hoy estos juveniles van a tener la posibilidad de enfrentar a una selección, a una Argentina que tendrá que asumir primero el protagonismo, manejar la pelota y tratar de imponerse desde el comienzo las condiciones del partido. Porque para Scaloni además está la otra posibilidad de seguir viendo variantes. Recordemos que viene de golear 4-0 a Bolivia y pensando en lo que se viene también, porque es un partido que por las circunstancias puede tener un desarrollo diferente al que imaginamos inicialmente, pero que igualmente le puede entregar información importante al entrenador, un Scaloni que encontró una estructura que le permitió ocupar muy bien los espacios. Hay que recordar que los laterales estuvieron dando buena amplitud, los extremos o volantes ofensivos metiéndose por adentro, los delanteros alternando movimientos, una sociedad muy importante entre Lautaro y Julián Álvarez. También fue muy interesante lo que vimos en el Kempe, porque no fueron dos nueves estáticos, sino que hubo movimientos, distintas alturas para generar espacios, y es bueno, cuestiones que estuvimos viendo muy interesante, porque movimientos importantes de juveniles que no solíamos verlo y que tuvieron la posibilidad de sumar minutos justamente lo que fue el partido pasado. Pero ahora también queda una cuestión para observar. Cuando Argentina justamente se adelanta a los laterales, como mencionamos recién, hay que mencionar

Quiero. Y bueno, una selección argentina que aparece como clara protagonista por la jerarquía y por el funcionamiento del equipo, que la verdad es notorio lo que estamos viendo, y además el futuro que justamente vimos en el partido pasado, pero que también sirve para seguir viendo cómo está la selección que construye una identidad colectiva en esta nueva etapa. El desafío no es solamente atacar bien, también está en prepararse para el momento en que pierda la pelota. Ahí está también justamente lo que quiere ver Scaloni cuando está en los momentos tan buenos a la hora de atacar, pero cuando pierde la pelota. Ahí es lo que quiere evaluar Scaloni, que lamentablemente en el partido pasado no tuvo esa posibilidad de hacerlo frente a un rival que justamente a la hora de que le convirtieron el primer gol ya decayó emocionalmente. Así que vamos a ver cómo reacciona este equipo, que está muy motivado, que lo vemos bastante bien, y yo creo que van a hacer un gran esfuerzo, que hace no sé cuántas horas recién llegaron aquí a la Argentina. Y bueno, me encanta hablar también del escenario, porque indudablemente, ¿sabes de qué me acuerdo? Me acuerdo del partido que se jugó aquí frente a Venezuela, que fue el último partido de Messi con la selección argentina aquí en el Monumental. Así que este es el escenario, el contexto en el que se va a estar jugando justamente este nuevo amistoso que tiene la selección argentina aquí por esta fecha FIFA.

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0: Mientras los equipos ya están en la zona baja, obviamente dentro del estadio, el campo de juego, está la Argentina haciendo movimientos precompetitivos. ¡Qué hermoso el buzo de la selección argentina! ¡Qué lindo que es el buzo! Me parece una onda retro parecido al del 1994, el que usaba nada más ni nada menos que Diego Armando Maradona. Y es más, si vamos a recordar, porque recordar es vivir, Burkina Faso parece la selección de Nigeria. Y se me viene aquel partido frente a Nigeria que jugó Argentina en el Mundial de Estados Unidos. Pero momento de ir para la zona baja, momento de la información. Arrancando por la selección argentina, te lo informa todos los detalles de lo que está pasando el equipo de Lionel Scaloni. Le damos la bienvenida a Melanie Rivas.
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2: Buenas noches a todos. Aquí nos encontramos en el Estadio Monumental, en una nueva fecha FIFA, el segundo amistoso de la selección argentina. Muy buenas noches para todos. No,
0: a ver, te estoy escuchando un poquito bajo. ¿Ahora?
2: A ver.
0: Ahí estamos, ahora sí.
2: Ahora estamos.
0: Dale.
2: Muy buenas noches para todos. Aquí nos encontramos en una nueva fecha FIFA, el segundo amistoso de la selección argentina, que en este preciso momento está haciendo actividades precompetitivas, tanto al lado del seleccionado de Scaloni, como también...

0: de Burkina Faso, que se encuentra con una camiseta verde de entrenamiento, llores blancos, y bueno, la selección argentina con un look totalmente azul. La selección argentina que viene de golear 4-0 ante Bolivia con goles de Lautaro Martínez, Nicolás Paz, Cristian Romero y también del Flaco López, que hizo su primer gol con esta camiseta y que tuvo varias caras nuevas en este cara al Mundial 2026, ¿no? En el donde el triunfo también le sirvió a Scaloni para poder analizar también a varios jugadores, que distintos futbolistas puedan sumar minutos, comenzar a compartir por un lugar en el nuevo ciclo, en esta nueva era, ya que se despide nuestro capitán Lionel Andrés Messi, mientras en este preciso momento la gente ovaciona a nuestra selección, se levanta el público de esta manera, y también mencionar varios datos más que estamos comentando, porque este triunfo le sirvió a la selección para afianzarse, para darle a Scaloni un nuevo análisis acerca de varios futbolistas en lo individual y también en este nuevo ciclo, como veníamos mencionando. De cara al partido ante Burkina Faso en el día de hoy, Scaloni analizó varios cambios durante la semana en varios entrenamientos, con nombres como Facundo Medina, Matías Oblé, Valentín Barco y Franco Mastantuono, entre las alternativas que aparecían también durante la semana. Pero la selección argentina tiene una nueva prueba para poder recibir a Burkina Faso con la intención de mantener una base del partido pasado, esa es la idea de tanto de Scaloni como de su cuerpo técnico, pero teniendo en mente varios jugadores como Enzo Fernández, que no pudo estar en el primer partido por la suspensión que tuvo, y en este partido sí estará siendo titular ante Burkina Faso, y también varios futbolistas que están siendo tenidos en cuenta, como Gianluca Prestiani, que tuvo unos minutos frente a Bolivia, y también pensó en Ezequiel Palacios. Pero esa no sería la única modificación, porque Facundo Medina va a entrar como titular desde el arranque, nuevamente como lateral por izquierda, en lugar de Román Vega, y también Leonardo Berardi también estuvo en esta disputa para poder jugar hoy en el 11 titular, y bueno, la saga central de Licha Martínez también, que va a estar ocupando hoy el 11 aquí frente a Burkina Faso. Eso por el lado de lo que va a ser el equipo que parará hoy Scaloni en este amistoso, y así sería la probable formación con el Dibu Martínez en el arco, Agustín Giai, Cristian Romero, Lisandro Martínez, Facundo Medina, en el mediocampo Nicolás Paz, Enzo Fernández, Alexis McAllister y Gianluca Prestiani, y en la delantera la dupla de Lautaro Martínez y Julián Álvarez.
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2: Bien, con Alan Coronel en la locución comercial. Momento de ir al vestuario visitante en este caso. Y esta selección, realmente toda una incógnita. Lo de Burkina Faso, que vino con jugadores sub-20. Bueno, todo esto te lo cuenta Melanie Rivas en el informe del equipo visitante.
0: Burkina Faso, que bueno, llega a este encuentro ante Argentina con una actividad reciente por las eliminatorias de la Copa Africana de Naciones 2027. En sus dos primeras presentaciones del Grupo F, el seleccionado africano empató 1-1 frente a Benín y luego derrotó 1-0 a la República Centroafricana como visitante. Hubo varios problemas con respecto a la llegada del seleccionado de Burkina Faso, ya que no van a estar jugando el seleccionado mayor, va a estar jugando la sub-23, porque han tenido problemas antes de venir aquí a la Argentina, porque hubo condiciones económicas desiguales, problemas también con los vuelos, varios cuestionamientos que se le tuvieron haciendo a la AFA, que generaron dificultad para el armado del plantel africano, porque al no cumplir con las condiciones que habían propuesto en este sentido esta selección, Finalmente, varios jugadores del seleccionado mayor se han bajado de este encuentro y es por eso que Burkina Faso tuvo que venir con la selección sub-23, debido a que debió recurrir justamente a estos juveniles para poder estar presentes aquí en la Argentina, porque varios futbolistas se negaron a viajar. Esta situación complicó desde el inicio este partido, se estuvo especulando si se pasaba para el domingo, finalmente se pudo resolver de buena manera y la mejor solución fue que jugaran con estos juveniles. El vuelo también, recordemos que estos de Burkina Faso tuvieron que pedir un vuelo charter, era una de las condiciones, además de un monto también que pedían desde este seleccionado, y se debía trasladar la delegación desde el 30 de septiembre. Este vuelo fue cancelado porque no llegó las condiciones que habían pedido, y también el plantel quedó varado en Marruecos tras disputar también un partido de clasificación para la Copa Africana de Naciones, y es por eso que confirmó el seleccionado estos cuestionamientos, estos malos entendidos. Y bueno, en contrarreloj se trabajó tanto de manera conjunta, tanto de la AFA como de Burkina Faso, para que puedan estar aquí presentes y puedan cumplir con toda esta gente que vino a este partido de la selección a alentar y a estar presentes. Estas condiciones también generaron cierto revuelo con la organización. Llegaron a las 15:45 aquí a la Argentina, luego de 13 horas de vuelo, este rival que llegó 4 horas antes del partido y bueno, fue ovacionado apenas pisó el campo de juego. Y es por eso que con respecto al 11 titular estamos teniendo varias complicaciones, todavía no lo han confirmado, estamos esperando planilla oficial, tampoco hubo mención acerca de la lista de convocados de estos juveniles que tuvieron que venir a contrarreloj, porque se venía planificando que sea seleccionado mayor, finalmente no pudo ser. Y bueno, estarían jugando con el seleccionado de la Sub-23, que en breve ya vamos a estar mencionando el 11 que va a estar enfrentando a la selección argentina.
2: Bueno, mientras hay un juego de luces realmente espectacular. Es como dijo Melanie Rosas, la verdad que coincido en cada una de sus palabras. Es el estadio más lindo del mundo. Ojalá tengamos la suerte a futuro de conocerlo, yo creo que lo vamos a hacer, de conocer otro estadio del mundo, pero yo creo que como este no hay otro.
3: Mirá, yo creo, Sergio, es un estadio que te hace sentir como en tu casa, es un estadio que es muy amplio, que seguramente tiene el lugar para cada uno de los hinchas. Estamos hablando de 90.000 espectadores, que va a seguir viendo renovaciones, el campo de juego en excelentes condiciones, impecable. Parece como que si no hubiera llovido durante todo el día, pero aquí en Buenos Aires llovió un montón. La verdad que llovió un montón desde la madrugada y lo vemos impecable, en excelentes condiciones. Y bueno, la verdad, un marco espectacular.
4: ¿Llovió?
3: Llovió, no se nota en el campo de juego.
4: Ni me interesa. Lo vi como un bebé. Bueno, dame
2: un par, Alan Coronel, por favor. La verdad que venimos de un viaje largo, de días largos, de semanas, de muchas transmisiones, Córdoba, Buenos Aires, el martes la despedida de Messi, así que obviamente estamos muy cansados y de noche la verdad no nos enteramos de nada. Si llovió ni me enteré. Momento de presentarla a la doctora Pamela Menotti. Dame dos presentas, Alan Coronel, y vamos con la doctora Pamela Menotti, dale.
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2: Bueno, y ahora sí, cuando se prenden las luces, porque llega Pamela, le damos nuevamente la bienvenida, Pame. ¿Cómo estás?
6: ¿Cómo estás, Sergio? ¿Cómo está la gente allá atrás?
2: Todo bien. La verdad, contento de estar en otra transmisión con todo el equipo completo. Y bueno, ya formás parte prácticamente del staff. Y yo quería preguntarte, ¿qué estará pasando por la cabeza de estos chicos de Burkina Faso? Porque después de tantas horas, de todo lo que pasó, del avión parado, de traer un equipo juvenil y enfrentar a la selección argentina, que es de las top del mundo, ¿qué le estará pasando en la cabeza?
6: No, totalmente. Siempre hacemos esta lectura, ¿no? Del rival. ¿Cómo se siente el rival enfrentar a un equipazo como el nuestro, ¿no? A ver, a mí me parece que es pura emoción, entusiasmo. Para ellos un gran desafío y una gran oportunidad también. Un desafío porque van a enfrentar a los mejores del mundo. Y la oportunidad justamente por eso, porque no hay muchas ocasiones donde esto se pueda suceder. Por eso los amistosos es algo fundamental para darle oportunidad a estas selecciones que muchas veces quedan afuera, que no tienen la oportunidad de llegar a estar adentro, ¿no? Y a vivir esas emociones.
2: Pame, bueno, obviamente es la antesala de la despedida de Messi. Y bueno, no sé si pudiste vivir en la previa todo el clima que estamos teniendo por la despedida de Messi, ¿no?
6: Sí, totalmente. Se va palpitando cada vez más. Ya lo vimos en la gente, lo vimos afuera de la cancha, lo estamos viviendo adentro de la cancha. No me quiero imaginar lo que va a ser el martes realmente, porque se siente, se percibe, se vive. Pero lo que me gusta también de ver, que estoy viendo a los jugadores de nuestro equipo argentino, muchas caritas nuevas, muy jóvenes, con muchas ganas, con mucha potencia física, que se va a ver plasmado en el juego, me parece. Un rendimiento, unas ganas, y un desafío también muy grande para este nuevo armado que le toca a la selección de Scaloni, ¿no?
2: Quiero saber tu mirada como médica, como psiquiatra, como alguien que entiende mucho el tema de la salud mental, que me cuentes un poquito cómo estás viviendo el contexto, qué es lo que te ha dado la experiencia hasta aquí de estar en este estadio tan, tan mítico, tan lindo, como decía Mela en toda la introducción que realizó, y todo el contexto, y estar, que te tocó estar también la semana pasada en la zona baja, entrevistando jugadores, analizando por ahí cada detalle, vos que sos tan observadora y que además, obviamente por tu profesión, estás en este tema que hoy, obviamente, hay que decirlo, porque hablar de salud mental no siempre es malo.
6: No, totalmente.
2: Porque uno cree que cuando hablamos de salud mental estás hablando de un problema.
6: No, totalmente. Cuando hablamos de salud mental, justamente, más que nada en el campo de juego, hacemos referencia a que no solamente jugamos con el cuerpo, jugamos con la mente. Nuestro cerebro también está presente en el partido y de él depende todas las decisiones que tomamos. Por eso me parece crucial, me tocó entrevistar a algunos de los jugadores en el partido pasado y fundamentalmente estas caras nuevas, a ver, personalmente pienso que son unos cracks total. Y me parece que trabajar el componente emocional en esta etapa de su carrera, siendo tan jóvenes, tan talentosos, con tantas habilidades a nivel técnico, a nivel táctico, a nivel físico, me parece que es fundamental lograr un equilibrio desde lo emocional y no solamente desde lo físico, justamente por todo lo que les va a tocar enfrentar de aquí en más.
2: Pame, obviamente ahora tenés pronto un viaje, te vas a un congreso, si querés contar un poquito de tu agenda, porque también tenés algunas ofertas de inclusive de equipo del fútbol argentino.
6: Totalmente, sí. Ahora me estoy yendo a Múnich al Congreso Europeo de Psiquiatría, que bueno, participo todos los años. Este año toca en Alemania. Así que bueno, a la vuelta del congreso vamos a estar viviendo también algún contenido con algún equipo de acá de Buenos Aires.
2: Bueno, bárbaro. La verdad que en cualquier momento vas a tener una oferta seguramente porque sos muy talentoso, sos buena gente y esto de la salud mental es siempre tan importante. Yo sé, me contó un pajarito que trabajás con muchísimos jugadores, inclusive de otras ligas mucho más importantes que la Argentina. Así que gracias por este ratito. En el entretiempo, si te parece, tomamos otro contacto.
6: Dale, retomamos en el entretiempo porque esto ya está por arrancar.
2: Gracias.
6: Muchas gracias.
2: La doctora Pamela Menotti con nosotros, que forma parte del staff del equipo de Ideal Deportivo con todos los temas relacionados a la salud mental. Ya tenemos las alineaciones confirmadas. Momento de una pequeña tanda. Venimos con las formaciones y con el comentario previo de Melanie Rosa. Tanda y venimos.
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0: Bien, volvemos aquí al estadio más monumental. De un momento a otro se vienen los equipos a la cancha. Ahí lo pasé a nuestro grupo. Agradecemos a algunos colegas de Burkina Faso que me pudieron facilitar la formación porque no la encontramos por ningún lado. Así que vamos a tratar de ver justamente la formación del equipo africano. Momento de presentar entonces las formaciones de Argentina. La presentamos con Alan Coronel.
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0: Así forma la selección argentina, Melanie.
2: Con la número 23, Emiliano Martínez. 4, Agustín Giai. 13, Cristian Romero. 6, Lisandro Martínez. 22, Facundo Medina. 26, Facundo Medina. 20, Alexis McAllister. 8, Enzo Fernández. 18, Nicolás Paz. 16, Gianluca Prestiani. 9, Julián Álvarez. Con la 22, Lautaro Martínez.
0: Bueno, te voy a dar un poquito de tiempo para que la puedas anotar, porque obviamente está escrita en una hoja que me dio un colega de Burkina Faso. Así que no tengo ni idea.
2: Vamos a intentar leerla.
0: ¿Querés ahora en vivo o la presentamos? Vamos a presentarla con Alan Coronel, dale.
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0: Tranqui, vamos tranqui, a ver si la podés leer.
2: Dale. A ver, con la número 1, Razak.
0: Bien.
2: Con la 14, Donatien.
0: Bien.
2: Con la 3, Monomani. Con la 4, Schiller. Con la 2, Basirou. Con la 6, Bebelchel.
0: Sí.
2: Con la 8, Franken Alain. Con la 5, Hans Mandou. 25, Nasser. Con la 11, Dylan. Y con la 13, Jacques Pantaleau.
0: Perfecto, ahí está, bien. Ahí tenemos la formación de Burkina Faso, que era muy complicada conseguirla. Gracias a los colegas de Burkina Faso la pudimos conseguir. Ahora sí, momento de presentar el comentario previo de Melanie Rosas.
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3: Y me imagino a una Argentina instalándose justamente en campo de Burkina Faso, con los laterales dándole amplitud, teniendo en cuenta de que es una formación indudablemente que va a buscar justamente la amplitud cerca de lo que sería por todo el sector de la cancha, más que nada justamente por las bandas. Vemos que por lo general, por lo que estamos viendo, y como recién agarró y nos dijo nuestra compañera, la formación es muy similar, ¿no?, a la que vimos a fecha pasada, ¿no?, teniendo en cuenta de que seguramente lo que va a intentar Argentina es justamente con Nicolás Paz y Alexis McAllister tratando de aparecer por adentro, indudablemente tener la posibilidad justamente de ver la chance, ¿no?, con Prestiani por un sector, más que nada por el sector izquierdo, y viendo un Nicolás Paz por el sector derecho, un Alexis McAllister junto en el medio campo con Enzo Fernández. Es algo muy interesante para analizar, porque bueno, no es común verlo a Enzo Fernández estando en la posición del doble 5, es la realidad. Sí lo vimos por momentos en el Mundial. Yo creo que lo que va a utilizar Scaloni en este partido es seguir innovando con Enzo Fernández como doble 5 y ver la posibilidad también de seguir sosteniéndolo a Julián Álvarez y a Lautaro Martínez para generar las últimas acciones. También me parece interesante que puede suceder arriba, justamente con lo que mencionamos, porque bueno, un Julián y un Lautaro que no necesitan ocupar permanentemente la misma altura, uno puede venir a buscar, asociarse y sacar a un centro de zona mientras el otro puede atacar al espacio, y si Argentina consigue generar esa alternancia, puede obligar a Burkina Faso a defender muy cerca de su área y tomar las decisiones permanentes. Y después hay otro aspecto que para mí va a ser fundamental: la presión tras pérdida. Argentina va a atacar con muchos futbolistas, es la realidad, porque el partido lo merita que sea allí, y seguramente va a adelantar a sus laterales. Recordemos que en esta ocasión estamos hablando de que el lateral sí lo cambió. Hoy en esta oportunidad va a estar Medina por izquierda y Giai por derecha. A lo que lo cambió es a Medina. y de esta manera vamos a ver cuál es el rendimiento de este jugador que hoy indudablemente Scaloni le va a estar y le va a dar la confianza para que arranque desde los primeros minutos, y ver también justamente cuando pierde la pelota. ¿Por qué? Porque una vez que se adelantan los laterales, queda mucho espacio atrás de ellos. Entonces, ahí es donde seguramente va a buscar la posibilidad Argentina de ver justamente cuando le toca perder la pelota, porque va a necesitar de la recuperación, va a necesitar, si puede hacerlo, va a necesitar ver, tener una buena estructura detrás para evitar que Burkina Faso encuentre los espacios para correr. Entonces creo que el partido puede pasar mucho por la capacidad de Argentina para mover a Burkina Faso de un lado hacia el otro. Entonces la idea es encontrar al hombre libre por dentro y después acelerar, seguramente para ver la posibilidad. Hoy, por ejemplo, Prestiani y Nicolás Paz van a estar jugando por afuera. Por eso yo digo que la idea de justamente de Argentina es
2: de Argentina en este para mover a Burkina
3: de otro sistema táctico, otra estructura y metodología de juego. Entonces, a raíz de esto que estamos mencionando, yo creo que los que van a intentar meterse por adentro es tanto McAllister como Enzo Fernández. Es importante esto que estamos observando y que estamos viendo, porque es el momento donde tiene que empezar a innovar Scaloni y ver otras posibilidades y alternativas que se le van presentando. Pero también quiero mirar qué ocurre cuando la selección pierde la pelota, porque ahí vamos a saber cuánto equilibrio tiene justamente este equipo. Recordemos que más allá de que viene de un 4-0 frente a Bolivia, donde tuvo momentos muy buenos con la pelota y encontró soluciones ofensivas, yo creo que hoy el desafío es sostener justamente estos conceptos y al mismo tiempo comprobarlo ante un rival que es distinto, es diferente. Recordemos que son las sub-23. Además, vamos a estar conociéndolo todos juntos a este rival que hizo un gran esfuerzo por estar aquí presente. Y bueno, donde llega con una situación particular, con una delegación que tuvo dificultades para viajar, por lo que el contexto y el partido también será distinto, va a ser diferente. En definitiva, me imagino a una Argentina dominadora, con mucha posesión, jugando en campo rival, porque lo tiene, sinceramente tiene que ser así. Y la pregunta no es solamente cuánto va a tener la pelota Argentina, sino qué va a hacer con ella, es sumamente importante, y cómo va a quedar parada cuando le toca perder la pelota. Y vamos a ver cómo se enfrenta también a un Burkina Faso, que indudablemente logró sostener un sistema táctico por allí, dándole la posibilidad para justamente cerrarle los caminos a Argentina y que no logre jugar tanto por adentro, sino más por afuera. Yo creo que va a ser un juego, ellos van a intentar implementar un juego friccionado, muy físico, intentar secar la pelota como sea y bueno, desde lo emocional intentar hacerle un gran partido a esta selección argentina.
0: Bien, todo listo, de un momento a otro van a salir los equipos al campo de juego. Tenemos Melanie Rivas, voy a la zona baja. Quiero saber si hay algún protocolo especial, algún encargado de cantar el himno. ¿Tenés algún dato de esto?
2: Sí, obviamente van a estar encargados de cantar el himno. En este preciso momento están colocando justamente ambos micrófonos para poder hacer este momento. Y todavía vamos a chequear bien quiénes son las personas que van a estar al mando, ¿no? De tanto del himno nacional argentino como también del himno de Burkina Faso. Pero bueno, ya lo vamos a estar mencionando, Sergio. Por el momento ya se están preparando lo que son las banderas de ambos equipos, así que en cualquier momento ya salen a la cancha.
0: Bien, vendemos con Alan Coronel, dame 3 o 4, dale.
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0: ¡Impresionante! ¡Impresionante los fuegos artificiales! ¡Está Argentina, está Burkina Faso! ¡Qué lindo poder vivirlo! ¡Qué lindo que sos selección! Aquí estamos con el equipo de Dial Deportivo. Se viene el amistoso y se viene la despedida de Lionel Messi. Mientras escuchamos los himnos, arrancamos por el himno de Burkina Faso. ¿Lo escuchamos?

0: Bueno, ahí está el himno de Burkina Faso. Estamos terminando de escucharlo, esperando por el himno de la selección argentina. Vamos, obviamente está de pie algunos representantes de Burkina Faso que, obviamente, claro, la interpretación instrumental coral del himno nacional argentino está a cargo tradicionalmente de los propios hinchas en la tribuna. Ahí está, bueno, pero no hay ninguna, no hay ningún dato, Melita.
1: Hasta el momento no hay ningún dato. Vamos a esperar. Una de esas cambia el cronograma, ¿no? A ver si algún artista lo va a interpretar. Ahora está siendo ovacionado en este preciso momento el himno de Burkina Faso.
0: Escuchemos el himno nacional argentino.
2: Himno Nacional Argentino, interpretado por Jocusa Castielo.